0: Desempoderando las Cabras, se llama el último disco de Juan Mariño. Interesante el nombre, porque viste que la palabra empoderar
1: exacto,
0: es de tendencia todavía. Vos desempoderás.
1: Estoy para otro lado. Diría mi padre, siempre vas a contracorriente.
0: Y Las Cabras tiene un sentido, además, ¿no?
1: Sí, Juan, simbólico. Sí, la idea de desempoderar las cabras tiene como una doble línea. Ajá. Es quitarle poder, desempoderar a algunas personas en mi vida, ¿no? Que eso sería como la simbología de las cabras.
0: Claro.
1: Como esas personas inconscientes, como esas personas que siguen el rebaño, como esa cuestión. Sí. Y por otro lado, darle poder a las cabras. Yo soy Capricornio, entonces también está toda la cuestión...
0: Ah, la tenía
1: sí,
0: por ahí.
1: Sí, guardadita. ¿Sí? Toda la cuestión simbólica del ser Capri, de la resiliencia, ¿no? Como, entonces, darle poder a eso y también como apropiarme un poco de ese sentido propio, ¿no?
0: Claro. Y parte de los temas de las letras van también por ahí.
1: Sí, bueno, es un disco, como te digo, el nombre ya de por sí incluye una simbología, las letras también, porque son canciones que nacen como en un proceso, ¿no? En una etapa de mi vida en donde mi madre fallece, en donde encuentro un nuevo amor, que después ese nuevo amor termina siendo un desamor. Entonces es que como un poco transicionando. Y puntualmente una compañera, artista, música, que fue la que me incita a tirarme a solista, falleció también de un cáncer.
0: Bueno, entonces, todo esto
1: en 3 años.
0: ¿En 3 años?
1: Entonces, claro, ahí dije, claro, hay que desempoderar y empoderar muchas cosas. Y entre medio empecé terapia, ¿no? Entonces le mando un beso a Richard, mi psicólogo, que auspicia mi carrera artística.
0: Bueno, sí, que te habrá escuchado mucho, ¿no?
1: Bastante.
0: Además
1: sí,
0: de algo más. No, y momentos de la vida complejos,
1: sí,
0: ¿no? Y inspiran las canciones.
1: Sí, sí, sí, sí. O sea, las letras hablan de eso, ¿no? Como del... Yo siempre digo, hay canciones que son más mántricas, que con dos o tres palabras repetidas... como que me genera a mí como eso del desapego.
0: Sí.
1: Después, bueno, hay algunas más un poco más sexuales, otras más tranquis, como de todo, ¿no? La vida misma.
0: Claro. Sí, la vamos a estar escuchando. Y en el ritmo, sí, mucha fusión, ¿no? Candombe, sí, con rock, ¿no?
1: Bueno, como hay...
0: algún otro ritmo.
1: Sí, hay de todo, sobre todo el candombe, que claro, entra fuerte en mi vida. Siempre me dicen, ¿por qué estás tocando candombe? Y digo, no hay un porqué. Es como que te digo, bueno, Gustavo, ¿por qué estás haciendo radio? ¿Por qué te dedicas? Bueno, uno puede decir, podés ligar y decir, bueno, llego al candombe, porque, o llego a la radio, pero en verdad me tocó. Justo una compa que tenía, bailarina de candombe, iba todos los domingos a ver la comparsa, y claro, y ahí decís, tengo al Pitufo, tengo a Rada, tengo... Hay cosas que están en el inconsciente, ¿no? De colectivo de uno, de la familia, entonces... Cuando sucede es como, wow, fluye nomás.
0: Fluye, pero el candombe, digamos que es un ritmo que
1: está fuerte en el
0: que
1: disco.
0: Está fuerte,
1: sí,
0: ¿no?
1: Sí, y después hay fusiones, sí.
0: Fusiones, ¿no? Y un poco referentes que te llevaron a hacer candombes hay, porque hoy es como inevitable hablar de Rada,
1: sí,
0: pero vos sos, claro, de una generación mucho más joven, pero... Lo habrás escuchado a Rada, al Totten, a
1: sí,
0: Mateo.
1: Sí, sí.
0: Sí,
1: los,
0: ¿no?,
1: clásicos.
0: Todos los clásicos los escuchamos.
1: Bueno, los clásicos llegan a mi vida ahora, más 25, 27 años. Rada, puntualmente, o sea, lo que es Rada como mainstream, llega a mi vida con esos discos del 2001, 2002, 2003, ¿no? Como cuando se populariza. En casa nunca se escuchó mucha música nacional, entonces lo que se escuchaba era como lo más comercial.
0: Ajá.
1: Yo en ese entonces, que era más chico, yo soy del 97, entonces hasta los 12, 13 años escuché mucha música internacional. AC/DC, Los Guns, Nirvana, como más rockero.
0: Sí.
1: Después entró la música nacional con No te va a gustar, una cuestión también generacional, ¿no? No te va a gustar, La Vela Puerca, La Triple, etcétera. Y después, de grande, entró el candombe, con lo más conocido de Rada, como te digo, el Pitufo. Me influenció mucho también Tadei en su forma de tocar y la parte más funk.
0: Sí.
1: Y bueno, y después conozco a mi querido Seba Jantos, que es un referente en el candombe samba, que también lo tengo como ahí como referente personal. Y hoy, bueno, lo conozco, yo he compartido con él. Y ahí todo eso como que se mezcla en una licuadora y sale desempoderando las cabras.
0: ¿Y toda la producción te acompaña, pero es tuya en líneas generales?
1: Bueno, no me puedo sacar el cartel de que todo es mío, porque ahí entró una persona muy importante, que fue Diego Hansen, que le dio... fue como mi otro psicólogo en estos 2 años, porque le dio... pudo como agarrar todas las ideas que tenía en la mente y bajarlas a un concepto estético. Decir, bueno, Juan, esto ordenemos y bajemos. Entonces, claro, Diego Hansen es productor, ha trabajado con Ángela Alves, trabajó con Buenos Muchachos, bueno, con Seba Jantos. Tiene mucha, mucha, mucha cancha en escuchar tus ideas locas y decir, bueno, las agarro, las ordeno y las bajo. Entonces, él le ha dado como la línea estética a mis últimos años de trabajo, al disco y cosas posteriores. Sí, puedo decir que la cuestión más artística y volada, el viaje artístico sí, es como liderado por mí, decir, bueno, quiero que suene así, me gustaría esto, tengo esta idea de que acá entre el samba en este tempo, pero después cómo hacerlo, ahí fue Diego.
0: Claro.
1: Que le robé 1000 piques, ¿no? Ahora me los anoté todos sí. Y ahora los hago yo.
0: Sí.
1: Pero en el momento no tenía ni idea.
0: Sí,
1: ni idea.
0: Tener una mirada externa a lo que uno
1: sí,
0: hace, ¿no?
1: Total.
0: Que en este caso no sé si es tan externa la mirada, ¿no?
1: Bueno, fue un poco y un poco. Pues también hubo una cuestión, ¿cómo decirlo? Como

0: subjetiva en la elección de Diego. Diego Hansen fue productor de Seba Jantos, este artista que digo que fue como mí. Entonces, claro, yo ya sabía que él me iba a entender. Es como cuando vas a un amigo a contarle algo y ya sabes lo que te va a responder. Que te va a decir, dale, boludo. Eso fue un poco lo que se sucedió, que él ya tenía una mirada estética muy similar a la mía y fluyó. Cuando entramos fue como, entendió mucho lo que quería hacer y le dio un orden que a mí me ayudó a, bueno, a profesionalizar las ideas, ¿no? Decir, claro, bueno, esto suena así, la guitarra suena así.
1: Bueno. Vas a estar en Magnolio, ¿no?
0: Sala Magnolio,
1: va a ser
0: sí.
1: El jueves 10, 21 horas. ¿Con quién vas a estar tocando?
0: Bueno, va a ser un show formato banda, banda completa. O sea, la banda que me acompaña, que es Gustavo Silvera en batería, Billy Silvera en guitarra, que son mellizos, Facundo Polié en bajo, Diego Pérez en percusión y un par de tambores, Elina Ríos y Edgar Álvarez. O sea, sería como formato banda completa. Y voy a tener invitadas Maite Gadea, va a estar también Diana Ramundey, Pilar Apeseche. Y bueno, estamos ahí cerrando algunas invitaciones más también a confirmar.
1: Para distintos temas.
0: Para
1: tuyos,
0: distintos temas,
1: cada
0: exacto.
1: Una
0: sí.
1: De las invitadas.
0: Porque Pilar y Maite están en el disco. Están como invitadas del disco. Entonces también quiero como respetar esas invitaciones. Y después vamos a tocar una del Pitufo, que va a Diana. Vamos a tocar una de Rada, que ya estaba en el repertorio antes de que suceda también esto. Y bueno, también estamos pensando en algún invitado. Y algunas más de Fito, como las clásicas que tengo en el repertorio. Y bueno, capaz tener algunas invitadas también en esas canciones.
1: Y después de lo que contaste al comienzo, de esos 3 años tan especiales de pérdidas tan significativas, ¿dejaste ahí la composición o has seguido escribiendo algo sobre el tema?
0: Bueno, qué interesante pregunta, porque fue como un, como que vino una tormenta, sucedió, o sea, bajaron ideas, bajaron sentimientos y sensaciones, y quedó un poco ahí. Como que quedó en stand-by, como también para, lo puse como en una cajita para darle amor, para mirarlo, ¿no? Desde diferentes perspectivas. Recién este año, o sea, recién 6 años después del fallecimiento de mi madre y 3 años después de la ruptura de mi última pareja, hoy me estoy sentando como a componer cosas nuevas. O sea, como que el disco realmente me dio como un torbellino de uff. Claro, me metí muy para adentro, porque también era parte de un proceso. Yo jodo con lo del psicólogo y le mando realmente un saludo a Richard, pero el proceso de terapia acompañó también como este duelo. Fueron como varios duelos ahí, ¿no? De una amiga, de mi madre, de mi pareja. Entonces, como recién hoy digo, bueno, estoy en la situación para sentarme a componer y proyecto un próximo disco para el año que viene. Pero claro, de a poquito, ¿no? Como primero liquidando este y después proyectando lo nuevo.
1: Bien. Bueno, muchas gracias, Juan.
0: Gracias, querido, un placer.
1: Vamos a repetir que es en la Sala Magnolio el 10 de septiembre a las 21 horas.
0: ¿No? Entradas disponibles por Red Tickets para aquella persona que quiera ir.
1: ¿Cómo es la tendencia ahora? Entradas.
0: Entradas disponibles.
1: Siempre disponibles.
0: Sí, sí, sí.
1: Y bueno, ahí presentás Desempoderando las Cabras.
0: Exacto. No. Es como un juego de palabras.
1: Exacto.
0: Si no, dicen, qué nombre raro. Y voy a decir algo, y le mando un saludo a Brunito, que está en Produ, que él me dio una idea el año pasado de hacer una trilogía. El primer disco se llama La Rebelión de los Picaflores, que tiene toda una estética de color verde, amarillo, que habla de mí, ¿no? De mi cuestión personal. Segundo disco, Desempoderando las Cabras, color tierra, ocre, que habla de las otras personas. Y hay un tercer disco que va a venir que se va a llamar La Migración de las Ballenas, en colores azules, ¿no? Que va a hablar como del vínculo del yo con el otro, como de lo vincular. Y ahí cierra. Y ahí le damos la plata a Brunito por la idea inicial.
1: Bueno, no está nada mal. Muchas gracias.
0: Bueno, gracias, querido, un placer.
1: Igual.

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1: Nosotros nos vamos, hicimos hoy Espíritu Libre, Javier, Bruno, se nos quedan con La Máquina de Pensar. Que pasen muy bien.

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0: Amigos, hoy en La Máquina de Pensar quiero recibir ya mismo a un escritor maragato, un hombre de allá de San José que está, bueno, está en San José, está del otro lado de la línea, Pedro Peña. ¿Cómo andás? ¿Andás bien?
1: ¿Qué tal, Pablo? Muy contento de estar de nuevo por acá y bueno, saludo a tu audiencia.
0: Bueno, Pedro Peña ya lo conocen, es un escritor, bueno, tenés una larga trayectoria, ha sido traducido a Italia recientemente, bueno, no tan recientemente, ¿no? Pero tenés varios libros traducidos en Italia.
1: Sí, ya ahora acaba de salir el quinto de ellos, todos de los libros que publico acá en Uruguay con la colección Cosecha Roja de Estuario, son los libros policiales, salió por ahí La Noche que no se repite, y después toda la saga con el periodista Agustín Flores, que bueno, ahora publicaron el último, que es de 2021 acá en Uruguay, lo publicaron allá, así que bueno, muy contento con eso, porque la verdad que se abrieron unas puertas lindas, ¿no?
0: Muy bien, pero aparte de lo que veo es que esas versiones italianas han recibido reconocimientos, lo cual, digo, sí, ya es otra cosa, es otro escalón. Digo, una vez que te publiquen, que te traduzcan, ya con todo el proceso editorial que implica eso, y la otra es que una vez que está el libro, en las librerías, reciba un reconocimiento.
1: Sí, ya llevo, mirá, son tres premios, uno para La Noche que no se repite, mejor dicho, dos para La Noche que no se repite, y uno para Ya Nadie Vive en Ciertos Lugares. Uno fue hace un par de años, pero otros dos fueron los últimos dos fueron el año pasado, y producto de eso pude ir por allá también, los recibí en mano, digamos, uno de ellos, el otro me lo entregó la editorial, y la verdad que es muy lindo, muy extraño también, muy extraño, Pablo, porque acá uno anda por la calle tranquilamente, pero cuando vas por ahí y te dan un premio, te da como un... Será el síndrome del impostor, ¿viste? Una cosa así. Pero bueno, es muy lindo y muy extraño a la vez.
0: Eso, ¿sabés que en la última película de Stanley Kubrick, ¿no? Ojos bien cerrados, veo un documental y la esposa de Stanley Kubrick, van al estreno, la noche del estreno, y entonces Kubrick, están en el hotel, y ella dice esto, dice, y me acuerdo perfectamente cuando Kubrick va al baño, ¿no? Y la mira, se da vuelta y dice, parece que les gustó, dice, todavía lo sigo engañando.
1: Claro, bueno, es parecido.
0: Es la idea de que, o sea, estamos hablando de Kubrick, que era la culminación de su carrera, claro, porque en realidad se murió muy muy rápidamente.
1: Es muy poquito, y qué gran película también.
0: Es una gran película, pero digamos, el artista que se siente, todavía lo sigo engañando, ¿no? O sea,
1: sí,
0: no,
1: sí. No... Yo me siento un poco así también en muchos aspectos, ¿no? Digo, a un nivel pueblerino como el nuestro, pero bueno. Mientras siga funcionando el engaño,
0: claro. Y te pregunto otra cosa, Pedro, porque esto ya es muy fuerte, este vínculo con Italia, ¿no? Son cuatro libros, son premios. Vos tenés
1: dos viajes ya que
0: por eso, pero vos tenés algún vínculo especial, te lo cuento, no. te lo pregunto, digo, porque podía ser por
1: No
0: digo que sea por el vínculo, pero a veces uno, digamos, bueno, vuelvo a la casita de mis bisabuelos, vuelvo a la no sé qué, digamos.
1: No, vos sabés que en realidad lo que pasó fue que en el año 2018-2019 la editorial envía a una traductora, que es la traductora de los libros, que ya había estado en Uruguay, y había estado en Argentina y en otros lugares, a buscar escritores que... Y justo en ese año lo que me despegaba a mí un poquito más del resto que podría haber visto es que había salido la película La Noche que no se repite.
0: Ajá, me acuerdo.
1: Y bueno, y a partir de ahí empezamos a conversar, pero tampoco creí que fuera, a lo mejor publicaban uno, después ya quisieron seguir con los otros y ahora estamos pensando incluso en otra publicación nueva. También hay que ser... También está bueno aclarar que están los fondos IDA también, que en los últimos dos libros, cuando ya el cuarto y el quinto, digamos, que se editaron allá, se editaron también con ese fondo, es decir, que la editorial italiana también postula, claro, a ese fondo y ha sido apoyada desde acá, ¿no?, desde el Ministerio de Educación y Cultura. Entonces, la verdad que ha sido una sorpresa para todo el mundo, porque yo con Italia no tenía ninguna conexión, más allá de conocer su literatura, pero bueno, ahora yo llevo dos viajecitos hechos a Italia que me encantaron, y además conocí gente del ambiente editorial, participé de la Feria del Libro de Roma en el 2022, que es enorme, Y ahora en el 2025, el año pasado, fuimos de nuevo, hicimos actividades en Florencia, en Massa, Ferrara, en Roma. La verdad que la editorial se mueve mucho, y ellos dicen que son una editorial chica, pero lo que pasa es que, claro, chico es para el mercado italiano, y en realidad yo voy y me sorprendo del alcance que se puede llegar a tener, ¿no?
0: Qué bárbaro, qué bárbaro, qué lindo, qué bueno todo esto que me estás contando. ¿Y el idioma italiano que te pusiste a estudiar o algo, no?
1: Sí, yo ya había estudiado hace unos años, hice unos estudios de gramática del español que por suerte terminaron lo más bien, y una investigación, y para esa maestría me pedían una lengua romance, y yo justo elegí italiano, y en el año 2022 creo hice todo un semestre de italiano como para poder leerlo fluidamente y escribir alguna cosa, y a su vez después hice, o sea, con el viaje hablo,
0: claro,
1: y me hago
0: entender
1: por lo menos.
0: Está muy bien, excelente.
1: Aparte está al alcance de cualquiera, ¿no? Esa es otra de las cosas que no se sabe, ¿no? Cualquiera puede estudiar italiano más o menos gratis en nuestro país, o por el centro de lenguas o por la facultad.
0: Claro, sí, digamos, en su momento se estudiaba incluso en el liceo, pero bueno.
1: En el liceo, claro, esas cosas son una pérdida, ¿no?
0: Uh-huh. O sea, yo llegué a estudiarlo, yo llegué a tener un italiano en quinto, creo, en cuarto año.
1: Exactamente, las largas listas de verbos que había que aprender, conjugaciones,
0: sí.
1: Pero claro, es una pérdida no tener más lenguas, ¿no? Pero bueno.
0: Bueno, Pedro Peña, hablemos de tu último libro, creo que es el último libro acá en Uruguay, y que es un libro que es extraño, digamos, a todo lo que has escrito. Esa es la sensación que yo tengo, ¿no? Vos, además de escritor, bueno, sos profesor de literatura y magíster en gramática, lo estabas diciendo, ¿no? Porque te interesa muchísimo el lenguaje. Sos del paro de Nacho Fernández de Palleja, digamos, ¿no? Son obsesionados por la gramática.
1: Sí, sí, sí.
0: Pero en este caso estamos hablando de un libro que se llama Elba Norberta, la mártir olvidada, y es un caso extraño, digamos, dentro de tu escritura, ¿no? Dentro de tu escritura es una especie de crónica, que una investigación que quisiste hacer, o te tomó la investigación también, en torno a un suceso, a un fatal, ¿no? Que ocurrió en el año 63.
1: Sí, exactamente, en realidad para mí ha sido una experiencia totalmente nueva la escritura de este libro, que no es muy extenso, pero sí es muy intenso para mí como la persona que lo escribió, digamos, porque el caso llegó a mí hace varios años, hizo todo un proceso de asentarse, digamos, en mis intereses, hasta que finalmente hace un par de años empecé a reunir el material, a hacer las entrevistas, porque la verdad que es un caso que ofrece todo tipo de variantes, digamos. Hay algunas cosas que todavía no se saben, se tienen que completar, digamos, pero también hay muchos datos y todavía quedan algunos testimonios de personas que conocieron a Elba Norberta, que como plantea el libro y como ocurrió en la realidad, fue asesinada y violada en el año, o violada y asesinada, no se sabe el orden, en el año 1963, 3 días después de cumplir los 15 años, ¿no?
0: Y en Villa Rodríguez, que estamos hablando de un, bueno, es una,
1: ahora ciudad,
0: es una población chica, ¿no?
1: Era
0: una
1: chica, población chica. Sí, sí, era villa hasta, si no me equivoco, el año 2017, una cosa así, y luego pasó a ser ciudad, pero es un lugar que yo quiero mucho y aprecio mucho porque trabajé 10 años ahí como profesor de literatura en el liceo. Una gente, unos compañeros y unos estudiantes muy muy queribles, digamos, y además es la tierra muy cercana a donde vivieron mis abuelos, que mis abuelos del campo, digamos, vivían en Tranqueras Coloradas, a pocos kilómetros de ahí, cerca del arroyo Carreta Quemada, todo un paraje con mucha mística, digamos, y yo lo conocía, y conocía a la gente, y conocía los giros del lenguaje, y además la zona me era muy familiar por todo esto que te estoy contando, por haber pasado parte de mi infancia cerca, y además después por haber ido a dar clases al liceo. Un lugar que está bueno que visiten.
0: Y pero de San José de Mayo, ¿cuántos kilómetros está?
1: Son 20 kilómetros. 20 kilómetros,
0: a 20.
1: Está cerca. Un poquito menos capaz, uh-huh. 17, 18. Pero cerca. Pongamos 20 porque uh-huh. hay una rotonda y hay que entrar, y es donde está la planta de, para mayor referencia, la planta de Conaprole más grande que hay en el Uruguay y posiblemente una de las de procesamiento de leche más grandes que haya en América, ¿no? Una, cuando yo era chico y la fuimos a ver con la escuela, era la más grande en aquel momento de América. Ahora capaz que haya otra, ¿no? Pero sí es enorme la industrialización que por ahí tienen a través de la planta y además toda una zona de viñedos, de grandes viñedos que han estado allí toda la vida. Antes había una aceitera también, que ya hace varios años dejó de trabajar, por supuesto. Pero bueno, era una zona de mucho movimiento y de mucho inmigrante también, sobre todo inmigrante italiano, ¿no? Español. Y una zona netamente rural, tambera, de viñedos, ¿no? Clásica de nuestro territorio, digamos.
0: Bueno, estamos hablando de Villa Rodríguez, estamos hablando de esta muchacha, esta jovencita, Elba Norberta, estamos hablando de un crimen, una violación de un crimen, que en principio, y no es para desmerecer, obviamente, pero son sucesos de la crónica roja que debe haber muchos en el interior. Aquí, y en Montevideo, digamos, ¿no? A lo largo de, si estamos pensando, los últimos 63 años, me refiero, ¿no? También. Pero aquí, en especial, a vos te llevó a indagar. Estuviste haciendo, como profesor de literatura en Villa Rodríguez. Ahí te apareció el tema de Elba Norberta. Ahí, ¿cuándo te lo contaron?
1: Sí. A mí me llegó, como vos bien planteás, está ocurriendo penosamente semana a semana posiblemente, o con frecuencia hay crímenes de este tipo. Pero en este caso en particular lo que me llamó la atención cuando me lo contaron por primera vez, que fueron los propios estudiantes, entre paréntesis yo siempre les hago investigar las leyendas de Becker y después, cuando daba en secundaria, ahora cada vez doy menos, pero las leyendas de Becker y ahí que ellos vayan y
0: a las leyendas familiares o las leyendas o del barrio,
1: siempre salen cosas interesantísimas. Pero resulta que me vinieron con el relato de la niña virgen, le llamaron en un primer momento, y ahí me interiorizo del tema y veo que hay una gruta en honor a Elba Norberta, y además de una gruta, un movimiento en algún momento de la Iglesia Católica, particularmente de un cura que hubo en Villa Rodríguez, un cura italiano, que pretendió, de alguna manera, hacer el proceso de canonización. Empezar con la beatificación y después con la canonización. No bien murió, porque la particularidad es que esta chica es asesinada el mismo, casi que en las mismas horas donde se está eligiendo al nuevo Papa, a Pablo VI, después de Juan XXIII. Esto fue visto por este cura como una especie de señal y luego, bueno, se construyó como una especie de también de mística, digamos, en torno a este caso, que fue asociado a lo religioso, al martirio de la Virgen que muere defendiendo su honor, digamos, uh-huh. una cosa que yo critico en el libro, ¿no? Porque me parece que la realidad puede interpretarse de otra forma, y de hecho hay que interpretarla de otra forma para mí. Pero bueno, un poco tomando eso.
0: El caso María Goretti, que vos lo estás hablando, ¿no? Que es una santa, ¿no? Una santa.
1: A María Goretti le pasó exactamente lo mismo, uh-huh. lo que no fue violada, uh-huh. Pero bueno, los pormenores son similares, hay alguna asociación incluso con flores y con plantas que son cosas parecidas, digamos, y bueno, y María Goretti rápidamente ascendió a la condición de santa, mientras que el caso de Roberta no ha tenido, además del interés de este cura, el cura Giovanni Salerno, que vivió 103 años y murió en el 2015, uh-huh. Además del interés de esta persona y de algunos feligreses de la parroquia de Rodríguez, incluso creo que fue bombardeado por la misma Iglesia Católica, es decir, no se sostuvo en el tiempo un poco por la desidia, ¿no? Uh-huh. Pero ahí siempre digo lo mismo, ¿no? Uno va a la gruta y yo que no soy creyente, cuando voy a la gruta y veo, la gruta está en el campo a unos metros de donde ella fue asesinada, donde encontraron su cuerpo, cuando vas ahí y ves los mensajes y ves los agradecimientos, y los agradecimientos son en general por temas de salud, por la salud de los hijos, por todo eso, ves que hay una fe genuina de la gente, que esa fe es... que qué más quisiera una institución como la Iglesia Católica, que tiene tanto problema para generar fe y cosas por el estilo,
0: y feligreses.
1: Que tener un caso así que es espontáneo, ¿no? Que la gente misma del lugar ha considerado a Norberta como una mediadora, si se quiere, ¿no?
0: Claro, a mí me hizo recordar, digamos, leyendo tu libro, pero bueno, lo mencionás, a los santos populares que hay en Argentina, ¿no? Claro, tipo el Gauchito, sí. Gil, o hay otros, ¿no? Sí, que sí. La gente, digamos, se sostienen por eso, una especie de mediación para popular frente a lo trascendente, ¿no? A la dimensión trascendente, a lo que pueda creerse como Dios.
1: Tienen muchísimos puntos de contacto con ellos porque... Como te digo, fue todo lo que se hizo en relación a la gruta, salvo que está consagrada, por supuesto, por la Iglesia Católica en el año 1999, consagró esa gruta, y bueno, quedó, eso fue lo que hizo, digamos. Pero después, claro, no le han prestado atención al caso cuando hay posibles testimonios, ¿no? Pero bueno, yo creo que ahí también hay un poco de desconocimiento. El otro día hablaba con un sacerdote, y un sacerdote de San José, que no hay muchos sacerdotes y no es un lugar tan grande tampoco, no conocía el caso, claro. Ni siquiera conocía el caso. Entonces, creo que ahí está el asunto, ¿no?
0: Bueno, eso también habla, me parece a mí, de el lugar donde aconteció y de donde pertenecía Elba Norberto, ¿no? Villa Rodríguez es un pueblito chico y que, en el sentido de que, así como muchas veces nos quejamos del centralismo montevideano versus el interior, eso se replica en el interior. Yo soy de Fray Bentos y pasa eso, que en la capital muchas veces no se conocen nada de cosas que pasan en pueblos más chicos o, digamos, más alejados.
1: Totalmente de acuerdo. Para la gente de San José, esto era... de San José Ciudad y de Libertad, que lo fuimos a presentar, y algún lugar más que hemos estado, era totalmente nuevo, cuando estamos a 17, 18 kilómetros de donde ocurrieron los hechos, ¿no? En la gente de Rodríguez, incluso habitantes de Rodríguez, es donde más se ha vendido el libro, por supuesto, porque ya llevamos, no sé si alrededor de unos 300 ejemplares. ¿Mira? Ha sido como una especie de éxito insólito para mí, porque yo creí que no iba a tener demasiado interés. Y resulta que ahí en Rodríguez la gente masivamente lo ha conseguido, porque y el liceo lo han trabajado y todo, porque justamente esta era una historia que se iba perdiendo, y si se iba perdiendo ahí, imagínense en el resto del departamento, donde ni siquiera había
0: claro llegado. Bueno, pero lo que hay en este hecho, obviamente, como todos los hechos humanos, si uno se pone a investigar, no se termina más la información, ¿no? O sea, aparecen, pero básicamente...
1: En cada presentación, Pablo, ha habido gente con un testimonio nuevo, porque todavía hay vivos de la generación de Elba Norberta, que fueron sus compañeros de liceo en Rodríguez, ella fue fundadora del liceo, y ya tengo 6 o 7 testimonios nuevos y otra línea de investigación nueva, si yo quisiera hacer una edición ampliada del libro, por ejemplo, por decirte, en relación a lo que estabas planteando.
0: Sí. Entonces, lo que yo quería decir era básicamente que hay en este hecho, digamos, que obviamente atrajo tu atención y tu investigación, hay, por un lado, el asesinato y violación de Elba Norberta, y por otro, la reacción, digamos, de Villa Rodríguez, del pueblo, de generar una gruta. También vinculada esa idea con el cura que estaba en Villa Rodríguez o que iba a Villa Rodríguez, Giovanni Sáez Salerno. O sea, esos tres elementos hacen que el crimen de Elba Norberta, de alguna forma, digamos, su recuerdo continúe, ¿no? Porque si no hubiera ocurrido estas dos cosas que yo digo, que apareciera un cura y que la gente, sobre todo, sostuviera con su creencia. Otro detalle, hay fotos de la gruta y lo que se ve en las fotos es que está conservada, digamos, ¿no? O sea, pasaron 63 años, sabemos lo que es Uruguay, por lo menos yo sé, digamos, en el interior, que si vos no le das pelota a algo en 50 años, eso queda, ¿no?, destruido, ¿no?
1: Tal cual. Igual la gruta es del año 99, o sea que tiene 27 años.
0: 27 años.
1: Lo que sí tiene la edad del crimen, digamos, es el monolito que está a unos 100, 150 metros de la gruta, que fue donde se encontró el cuerpo, y eso está en perfectas condiciones, bueno, con el deterioro un poco del tiempo, pero la gente del campo, los propietarios del campo, que son los mismos desde aquel momento hasta ahora, y que no tenían nada que ver, por supuesto, con el asesino, sino que eran los propietarios del campo donde ella fue encontrada, resulta que han dado ese rincón para la gruta y también han dado mantenimiento, digamos, al monolito que conmemora el lugar. Y la gente va y deja flores, y es un lugar que está atendido, ¿no? Medianamente por 6 o 7 personas que son las que lo frecuentan, además de esta familia. O sea que es un lugar que todavía conserva el interés para algunas personas. He llegado a tener alumnos que me han dicho que van a ese lugar, que es además un lugar que tiene unas casuarinas y algunos otros árboles, muy muy un lugar de mucha calma, ¿no? Ideal para sentarse ahí con el mate, reflexionar. Es un lugar precioso para ir y pensar, y también, ¿por qué no?, emocionarse un poco. Ese lugar está bien mantenido, ¿no? Y si alguna vez andan por Rodríguez, pueden pasar y chequearlo, porque no está lejos del centro de lo que es hoy Ciudad Rodríguez. Está a unos 2 kilómetros, más o menos.
0: Bueno, también hay una calle que tiene su nombre, ¿no? Elba Martínez Álvarez, ¿no? Elba Norberta Martínez Álvarez. Y bueno, y lo que también te sirve, digamos, al libro es para hacer una reflexión. Digo, no hay demasiada información acerca de cómo ocurrió el crimen, digo, ¿no? Obviamente ahí el escritor tiene que, ¿no?, tiene que imaginar, como si fuera una crónica, ¿no? Realmente en las crónicas ocurre eso. Y por otro lado, también te lleva a reflexionar sobre lo humano, ¿no? Sobre lo luminoso, ¿no?, en el caso de Elba Norberta, y las oscuridades, ¿no?, de su asesino, ¿no?
1: A mí me interesaba mucho esa parte. Primero lo que mencionaste acerca de lo que hay que imaginar, la verdad que fue difícil encontrar datos más allá de los testimonios, ¿no? Incluso los testimonios que recogí y que me ayudaron a recoger también, a veces son contradictorios, sobre todo en lo que respecta a la noche en la que fue encontrado el cuerpo, por ejemplo. ¿Cómo se sucedió esa noche? ¿Cuánta gente había involucrada en la búsqueda? Y también hay que imaginar, y eso fue lo que me causó como mayor conexión con Elba Norberta, que es porque a pesar de todo yo siento que la conozco mucho, digamos, fueron esos últimos minutos en los que ella, de eso sí se saben algunas cosas que quedaron en la investigación, se saben que ella ingresó ya cuando venía perseguida por el hombre que la mató, ingresó a un rancho, a la parte del patio, digamos. Se movió en torno a un aljibe porque se encontraron rastros de eso y luego corrió hacia la parte de un alambrado, hacia el fondo del rancho, y ya después no se puede saber más nada, más allá de que a las muchas horas se encontraron el cuerpo muerto. Entonces toda esa parte es una parte que hay que tratar de reconstruir con los datos que se tienen, que son los de la gente que dio su testimonio y también algunos datos que figuran en publicaciones de prensa que atendieron el caso o que están también en las actas del Poder Judicial.
0: O sea, el expediente, ¿accediste al expediente?
1: Accedí a una parte del expediente solamente, a la parte del inicio del expediente. Después este hombre, el asesino, se fugó, y hasta el registro de su fuga, hasta allí pude acceder, porque fue recapturado, por supuesto, pero ya tengo testimonios nuevos de dónde pasó los últimos años de prisión. Es una persona que después salió y rehizo su vida, digamos, y tuvo 2 hijas, aparentemente. Entonces, posiblemente ya ahora esté en los últimos años de su vida o muerto. yo no quise establecer ningún contacto, y en el libro lo menciono por sus apellidos, ¿no? Porque tampoco quiero yo reivindicar su nombre ni cosa que se le parezca, al contrario, creo que lo que sí me propuse fue que el nombre de Elba Norberta y de sus familiares, de los cuales no queda absolutamente nada al día de hoy, porque lo último que había era un hermano de ella, que murió también en condiciones lamentables, ya viejo, bueno, que en todo caso, si alguien quiere en algún momento profundizar, sepa que hay un pequeño libro que tiene muchas puntas de las que se puede tirar, ¿no? Y que puede haber más puntas porque, como te digo, ahora a raíz de esto del libro hay gente que empezó a recordar cosas y por decirte algo, posiblemente ya sepa yo quién fue la última persona que vio viva a Elba Norberta esa tarde antes de que la mataran, obviamente antes de que se encontrara con el asesino, ¿no? Uh-huh. Y esa persona tiene un recuerdo muy patente de esa tarde y de esa noche después cuando empezaron las búsquedas. Entonces, bueno, con esos otros testimonios, hay una persona, por ejemplo, que también viajó a Italia a entrevistarse con el cura Salerno, y se encontró con Salerno allí mismo y vio que en un hogar de ancianos que este cura había fundado en Italia, en Monterotaro, un pequeño pueblo cerca de Nápoles, tenía una especie de altar para Elba Norberta, es decir, que hay un altar y una veneración en otro lugar, ¿no? Uh-huh, que no es Uruguay. Pero, como te digo, de su familia y todo eso no queda absolutamente nada. Entonces,
0: bueno, lo que contás vos es que, digamos, este crimen de alguna forma destruyó a la familia, ¿no? Al padre, a la madre y al hermano, digamos, en el sentido de que bueno, no se pudieron recuperar, digamos, sobre todo por la violencia. Y bueno.
1: Sí, y además yo atribuyo el hecho este también, además de la violencia con la que fue uh-huh. matada Elba, también el hecho de tener que ir todos los días, pasar por ese lugar para llegar a su rancho desde Rodríguez, ¿no? Todos los años ver uh-huh. El mismo lugar, estar allí cerca, no poderse ir nunca de ese lugar donde ocurrió la desgracia. Uh-huh. Es muy fuerte, ¿no? Si uno se pone en el lugar del hermano, por ejemplo, porque los padres murieron a los 8 o 9 años, uh-huh. Los dos más o menos seguidos, pero el hermano vivió hasta el 2022 sin salir nunca de ahí.
0: Claro,
1: con una vida totalmente dedicada, si se quiere, a la memoria de Elba, sino simplemente a la supervivencia rastro de un apellido. Claro.
0: No poder salir del recuerdo. Bueno, muy bien, esto está editado por Ediciones del Cabalí, y si alguien, digamos, que nos está escuchando del resto de Uruguay o de Montevideo, no sé, si lo quiere comprar, se pone en contacto con vos.
1: Lo puede pedir a la librería Puro Cuento uh-huh. de acá de San José, lo puede pedir en dos comercios de Rodríguez, o me manda un mensaje a mí por Facebook y se lo mandamos. Perfecto. Si se lo mandamos por correo, le incluimos
0: el transporte.
1: Y punto. Uh-huh. Es bastante fácil hacerse del libro. Es un libro, además, que creo que se lee rápido, por lo menos eso me han dicho. Y creo que puede llegar a servir como para que se conozca la realidad de un pueblo, de una gente, de una familia, uh-huh. Del interior profundo, digamos.
0: Estamos hablando de un libro que tiene 85 páginas, es un libro breve, intenso, como decías vos, y nada, Elba Norberta, La Mártir Olvidada, bueno, quedó presentado aquí en La Máquina de Pensar. Pedro Peña, gracias por estar con nosotros.
1: Como siempre, Pablo, muchísimas gracias a ustedes por difundir y por prestar atención a estas cosas. La verdad que es un gusto conversar con vos, y saludemos de nuevo a la audiencia. Abrazo grande.

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5: Muy bien, esto quiere decir que estamos en Ágora Crítica. Ágora Crítica, ustedes lo saben, amigos, en la máquina de pensar, es el espacio destinado a las reseñas de libros uruguayos, de literatura uruguaya reciente, bueno, o de los últimos años, porque para eso tenemos un equipo que se van turnando y que leen y generan estas lecturas, estas reseñas. Así que vamos a darle ya la bienvenida a Gennaro Longo, uno de los reseñistas. ¿Cómo andás? Profesor de literatura, poeta, ¿cómo andás?
6: Bueno, muchas gracias, muy bien.
5: Creo que la última vez estuvimos hablando de tu libro de poesía, ¿no?
6: Sí, la última vez sí, Y la vez anterior de otro de Mercedes Napol Nario, ese fue mi debut.
5: Mercedes Napol, claro, que era un libro, digamos, que iba diciendo con una fórmula, ¿no? Claro. Se iba diciendo, me acuerdo.
6: Sí, justamente de, un me acuerdo, exactamente.
5: Que había tenido contratapa de Cecilia Ríos.
6: Exacto.
5: Sorprendente los datos irrelevantes que me acuerdo, pero bueno, le mandamos un saludo a Mercedes Napol y a Cecilia Ríos. Y hoy, ¿qué trajiste para hoy?
6: Bueno, hoy tenemos Si yo ya hubiera resucitado, Vida e inéditos de Selva Casal, que es un libro publicado por su hijo, Pablo Eguren Casal. Es un libro que salió en marzo de este año, 2026. Tiene 240 páginas, estuve contándolas recién, no una por una, sino mirando el número.
5: Tiene un texto de Gerardo Ciancio, creo, ¿no?
6: Tiene un texto de Gerardo Ciancio en la contratapa, sí. Y también incluye un pequeño estudio introductorio a estos poemas inéditos por Gerardo Ciancio también.
5: Claro, Gerardo es un especialista, sí.
6: Es un libro que está compuesto en buenísima medida por, si se quiere, una constelación o una recordación del contexto y la vida, es decir, desde un encare biográfico de Selva Casal. Es más, ahora que estoy confirmando, Estuario, que es la editorial que lo publicó, le asigna esta etiqueta de biografía.
5: Biografía,
6: realidad,
5: sí.
6: No que, tanto poesía.
5: Sí, habría que ver. Bueno, Selva Casal nació en 1930 y falleció en el 2020, ¿no? O sea, para ubicarnos. Y creo que, digo, yo no lo leí, lo estuve hojeando, no sería una biografía, digamos, al uso o, digamos, o formalmente, ¿no?
6: Sí, exacto. Diría que es más bien un libro escrito por el hijo de Selva Casal. Entonces aparecen, sí, datos. En realidad aparece una constelación familiar tan grande que uno como astrónomo se marea en esa constelación, porque se habla desde su padre, Julio J. Casal, hasta, por supuesto, Selva, que es el centro, pero también habla sobre sus propios recuerdos como hijo de Selva y cómo el árbol genealógico continúa hacia abajo y habla de nietos y bisnietos de Selva.
5: Claro,
6: y
5: claro, sería una biografía, digamos, familiar.
6: Claro, exacto.
5: Con el centro de Selva, ¿no?
6: Exacto, y no literalmente, pero escrita en primera persona, en verdad, de algún modo, ¿no?
5: Claro. Bueno, Pablo Eguren también ha publicado poesía y, bueno, es muy activo en, bueno, no solamente gestionando la poesía de su madre, Selva Casal, sino, bueno, también lo que es el legado de su abuelo, Julio J. Casal.
6: Sí, exacto, exacto. Nació en el 53, Pablo Eguren Casal, autor de este libro. Fue abogado, escribano y juez letrado hasta que se retiró. En ese sentido siguió un poco los pasos de su madre, que también fue abogada. Y publicó poemarios propios, Peregrinos del Silencio por Alfar en 2023 y La Ciudad del Miedo en 2024, y también sobre la obra de Julio Casal, como decías, el libro Poeta de Dos Mundos por la misma editorial Alfar en 2024.
5: Sí, bueno, Poeta de Dos Mundos es como un volumen, es un libro voluminoso que trae muchísima información en torno a este poeta, gestor, editor, bueno, periodista, que fue agitador, que fue Julio J. Casal.
6: Absolutamente, sí, todo eso que decís, la verdad que engloba bastante todo lo que es y lo que hizo Julio Casal. Él vivía con su esposa y sus hijos en España, en A Coruña, y en 1926, hacia fines de año, una de sus hijas, que tenía 6 años, muere repentinamente en el sueño, y eso, bueno, es un golpe durísimo para esa familia.
5: Una tragedia.
6: Exacto, que decide irse de ese lugar, de España, y volver hacia Uruguay. En ese trance o en ese periodo, 1926-1927, empieza a gestarse en el vientre materno Selva Casal y nace, si se quiere, se plantea un poco ahí en el libro, como no como una especie de reemplazo, pero sí como una niña que viene a salvar ese dolor y esa falta.
5: Sí, además, aunque no sea específicamente a salvar o a compensar, digamos, es inevitable que ese peso previo a nacer esté, ¿no? Está en la familia, claramente.
6: Sí,
5: ¿no?
6: Claro.
5: O sea, a veces nacemos y, digamos, las circunstancias que nos rodean pueden ser, bueno, eso se ha dicho mucho, ¿no? A veces, antes de existir ya hay cosas que te condicionan, te están condicionando, ¿no?
6: Sí.
5: Salvador Dalí, por ejemplo, él decía que hacía un, no era no un chiste, era como una frase surrealista, que él iba a Salvador Dalí nació y murió, decía él, y después nací yo. Porque era un hermano que le habían puesto el mismo nombre, a él le pusieron el mismo nombre, entonces iba con su padre a ver la tumba de Salvador Dalí, su hermano, que nunca lo había visto, digamos.
6: Vivencia.
5: Y bueno, todas estas cosas son tremendas, ¿no?
6: Sí.
5: No digo que sea lo mismo con Selva Casal, pero ocurren a veces esas como traumas familiares que se van
6: claro,
5: de alguna forma transmitiendo.
6: Sí, sí, sí. Podría haber habido ahí en realidad un peso generacional muy, muy intenso, una carga que no hubiera podido soportar, pero afortunadamente eso no se vio, o no se ve en el libro y no se vio en su crianza. Uh-huh. En realidad tuvo una crianza, bueno, como comentábamos un poco recién fuera de aire, rodeada de arte y de cultura, con Julio Casal, fundador de la revista Alfar, un poco primero en España y después aquí en Uruguay, vinculado con, bueno, no usaste la palabra insurgente, pero fue algo así.
5: Agitador cultural, agitador. Porque, digamos, la revista Alfar, que se crea en el 1923, uno ve la gente que escribió ahí en la revista Alfar, digamos. O sea, estamos hablando de antes de la guerra civil en España. Uh-huh. Que hubo una expansión, bueno, hubo una muchísima, digamos, estaba la generación del 27, pero aparte estaba Neruda, Borges, estaba Vallejo, y todos esos se escribieron en la revista Alfar.
6: Claro, sí, totalmente. Y además, agitador no solamente cultural, sino también en un sentido más político o social. Fue cercano al vallismo, después al propio Partido Socialista, formó parte también del AIAPE, que era Agrupación de Intelectuales y Artistas, Periodistas y Escritores.
5: Uh-huh. La AIAPE, que era una asociación donde se unían, digamos, gente de izquierda y gente vallista. Uh-huh. En el calor de la Segunda Guerra Mundial. Hubo frentes antifascistas, claro, digamos. Y ese era un frente, digamos, de la cultura y la prensa, el periodismo cultural, donde se juntaban, ¿no? O sea, yo llegué a conocer a alguien que iba a IAPE. Uh-huh. Y estaba ahí en Cuareim casi 18, claro, porque me contó dónde estaba. Y
6: claro,
5: todo.
6: Claro, claro.
5: Y perdón, esta persona que iba a IAPE, uh-huh, que era joven cuando iba, iba a ver escritores norteamericanos que pasaban por IAPE. O sea, ¿no? Me habló de un par de escritores norteamericanos, como por ejemplo, bueno, hay uno que se llama Erskine Caldwell, que es muy famoso, y gente que pasaba.

0: Oh, por acá, por Montevideo, ¿no?
1: Claro, el foco, como decías, era en parte lo antifascista, el antifascismo. Él desarrolla una actividad, sobre todo desde la cultura, en esa AIAPE, y eso lo lleva a, bueno, él volvió en 1927 con su familia, nació Selva Casal, cambió su cargo de vicecónsul por otro en otro organismo, pero esta actividad antifascista también en el contexto de la dictadura de Terra, acá mismo, lo lleva a la destitución en 1935. Lo destituyen de su cargo, la familia en distintas oportunidades pasa dificultades económicas y
0: Ah,
1: hay
0: mirá,
1: un...
0: no sabía que la dictadura de Terra lo había destituido, ¿no? Es
1: Sí.
0: un buen dato eso, no sabía.
1: Sí, y es interesante que después ella misma también sufre una destitución.
0: Claro, en la dictadura
1: Sí,
0: militar, sí.
1: exacto, en el 76, creo que era
0: Claro,
1: el
0: sí,
1: año, ella
0: claro.
1: es docente, había entrado hace poco como docente en la Facultad de Derecho y llega orden de destituirla. Hay un poema que podemos leer vinculado con esta destitución de su padre en 1935, que tiene unos versos por ahí que son muy interesantes. El poema se titula Miro un espejo y huyo, y ella lo dedica a Alba Roballo. Es un poema publicado en un libro de 1971 y dice: Miro un espejo y huyo. Cruzan por las veredas los soldados, van a llegar, golpean, no llama nadie, suena. Hoy han allanado mi casa, han desdoblado afanosamente sus intestinos azules, buscan, buscan al hombre que piensa, pero ningún hombre tiene casa, ningún hombre tiene un vientre tan oscuro como para no morir. Cuántas veces la noche se aproxima. Nadie tiene el corazón tan simple como para no nacer con cada espada. Hoy llamaría a todo el mundo, a los amigos muertos, a las ramas de otoño, al amor con dos manos y pies, cruzan espadas, ametrallan la vida, miedo. Nuestra geografía está hecha de hambre y latifundio, y es tan candente el aire, las horas que vivimos. De todas las casas salen hombres, gritos, hasta las piedras se llega el amor, con voces de diareros y afiches rojos.
0: ¿No? Impresionante. Pero me sorprendió porque digamos, no tenía Selva con una poesía tan comprometida. Bueno, obviamente tenía que ver con el calor histórico, ¿no? Circunstancial. Alba Roballo, bueno, es una poeta vinculada al vallismo. Después fue fundadora del Frente Amplio. Y es una mujer también excepcional, Alba Roballo, que seguramente militaba, se conocían de militar en el vallismo, ¿no? Con
1: Exacto.
0: Julio Casal.
1: Sí, también me sorprendió un poco esa vertiente, si se quiere, más comprometida o más política en algún
0: Claro,
1: sentido.
0: claro.
1: Pero sí, sin duda es que lo que muestra el libro desde la perspectiva de su hijo es que Selva tenía una gran vocación humanitaria y un sentimiento humanitario, y en ese sentido creo que es eso mismo lo que explica que sintiera de forma tan personal estas causas y estas problemáticas
0: Claro.
1: sociales. Volviendo un poco al tema de este ámbito artístico en el que se desarrolló Selva Casal, heredera poeta de su padre, poeta, y en realidad la poesía también se despliega como que gotea en ese árbol por todas las ramas hacia abajo, hijos, nietos, sobrinos. Se cuenta por acá que, bueno, se enumeran algunas de las personalidades que cruzaban por la casa paterna de Selva. Dice en la casa paterna, doy algunos nombres nada más: Selva conoce a Joaquín Torres García, Pedro Figari, Juana de Ibarburú, Emilio Oribe, Enrique Amorim, Roberto Ibáñez, Silvia Valdés, Fernán Silva Valdés, Susana Soca, Ildefonso Pereda Valdés, José Pedro Bellán, Clara Silva, Sara Boyo, Álvaro Bacer, o sea, un montón de
0: Sí, to toda la
1: personalidades.
0: intelectualidad, no sé, casi toda la intelectualidad de la época, ¿no?
1: Exacto,
0: Creadores, ¿no? Grandes creadores
1: exacto.
0: uruguayos.
1: Una intelectualidad a la que abreva, sin dudas.
0: Sí. Obviamente todo esto por el padre, ¿no? De alguien muy con muchos vínculos, pero realmente eso, cuando yo dije que era agitador cultural era porque realmente, bueno, como que era un gran difusor, ¿no? No solo
1: Claro,
0: de su obra, ¿no?
1: sí, sin duda se insertaba en muchas conversaciones culturales e invitaba y hacía partícipes a los demás.
0: Claro. Sí. Y vinculándolo todo con una mirada progresista, política, ¿no? Vallista.
1: Exacto, sí. Un poco al respecto de eso, podemos hablar también de la profesión de
0: De Selva.
1: Selva Casal, sí, que fue abogada, luego fue secretaria de un juez letrado.

0: del living. Ella contesta: ¡Qué esperanza! Lléveselo y tíralo al río. Se fue inmediatamente con su arma hacia el Río de la Plata. Y después cuenta otra anécdota también en la que aparece ella con una señora en la casa y les dice: miren, chiquilines, esta señora se va a quedar en casa a ayudarnos unos días. ¿Qué había pasado? Nos dice Pablo. Ese día la abogada Selva Casal había obtenido la excarcelación provisional de su clienta y al retirarse con ella de la cárcel de mujeres, esta se pone a llorar. Le pregunta si no estaba contenta de que había salido de la cárcel y la mujer le contesta que no, porque no tenía dónde ir. A renglón seguido la trajo a casa hasta que pudiera ubicarse. O sea que ofrecía su propia casa, en realidad, como, como lugar de asilo, todo lo que tenía.
1: Sí, sí, iba más allá, digamos, de todos los deberes de un abogado.
0: Claro, sí, absolutamente, lo más privado y lo más íntimo, ¿no?
1: Claro, claro, claro.
0: Y bueno, este libro tiene...
1: Perdón, una cosa que no dijimos de Selva también es que era pintora. También, sí. Al mismo, digamos, la conocemos básicamente como una gran escritora, una de las grandes poetas uruguayas, pero tiene una producción pictórica muy grande, ¿no? Que todavía creo que no se ha conocido lo suficiente.
0: Sí, sí, es cierto. Aparece alguna mención por acá, también hay una foto, integra algunas fotos este libro, hay una foto de ella pintando, visitó y luego vivió también varios años en la costa, mira, acá en la página 166.
1: Ajá, sí, en Solimar, creo, sí.
0: Claro,
1: sí.
0: Veraneaba la familia en El Pinar, su adolescencia, en su juventud, luego sí vivió en Solimar, así que bueno, ese, si se quiere, podemos caer en ese cliché de decir que la cercanía al mar y a la playa tiene una cuestión bucólica que acerca la inspiración.
1: Para
0: ¿no?
1: pintar.
0: Sí, sin dudas. Y aparece... hacia el final del libro está afamada sección de los poemas inéditos, porque recordemos que el libro se titula Vida e Inéditos, claro, de Selva Casal. Estos poemas inéditos son 25 poemas que en algunas ocasiones se trata de otras versiones, otras escrituras de poemas que sí se publicaron, pero con algunas modificaciones, que esto es propio del trabajo con la escritura, ¿no? Que implica escribir algo, volver a un texto, retomarlo, agregar partes en poemas que ya existían. Son 25 poemas, y ahí, en este estudio introductorio de Gerardo Ciancio, él dice, primero sobre su poesía en general, que es una poesía que atenta a los tópicos de la poesía universal, testimonia sobre los avatares del amor, sobre el patos de la soledad, sobre la inminencia de un tiempo que viene, de otro que fue y que, sin embargo, parece no transcurrir. Avisa del dolor de la condición humana y de las ambiguas relaciones entre vida y muerte. Así que hay una atención a los temas, a temas universales, a temas existencialistas, al paso del tiempo, al amor. Pero también está esta otra vertiente, que es interesante que lo hayas dicho, que es la vertiente de los poemas, podríamos llamarlos poemas acerca de la dictadura o poemas en la dictadura, vinculados con estas angustias por los demás o porque las transitaba ella misma, también por el exilio. Hay un poema que hace referencia a un episodio que lo cuenta Pablo Eguren Casal. Él mismo estuvo detenido un tiempo. Cuenta que estaba en su casa, llegaron unos militares y él estaba durmiendo, le pidieron que se levantara, que saliera, tenía que hacer unas preguntas. Y dice que se salvó por poquito, lo llevaron detenido igual y estuvo detenido un tiempo haciendo unos trabajos, pero se salvó de algo peor porque dice que en los bolsillos de su saco tenía un par de afiches que convocaban a una reunión clandestina.
1: Volante,
0: y
1: sí.
0: Por suerte lo dejaron vestirse y en ese momento él metió esos volantitos en el horno y cuenta que después Selva... prende el horno y no sabe que están los papeles y eso como que un poco se prende fuego ahí, pero se salvó por poco de algo peor. Así que aparece eso de el tema de la dictadura.
1: Sí, digamos, es obvio que un trauma como la dictadura atraviesa a todos, ¿no? Artistas y no artistas, pero no todos los artistas contestan, digamos, directamente, ¿no? A veces ocurren... bueno, vos sabés, vos sos escritores, a veces esa experiencia se transmuta de otra forma, no necesariamente directamente, ¿no?
0: Sí, sí, claro, sí, pero sí tiene poemas en ese sentido. Estos poemas que aparecen en los inéditos, en la sección de inéditos, algunos tratan un poco sobre estos temas universales, existencialistas, o por la angustia del no saber, del paso.

0: del tiempo. Hay uno, por ejemplo, que se titula Hubiera sido tan sencillo, que dice, habría sido tan sencillo vivir si yo hubiera sido más razonable. A raudales cae el cielo, el corazón no se detiene. Si me dieran un reloj, aprendería la hora. ¿Dónde estoy? ¿Qué sucede? Si me dieran un reloj, no estaría tan perdida dentro de un cuerpo, en un jardín. Sabría por qué existo todavía. ¿Quién inventó esta palabra? Están llorando atroces cristales. Si me dieran un reloj, yo sería poderosa.
1: Sí, tiene eso que es impresionante. Acá, mira, estoy leyendo uno que dice, y lo peor es que sobrevivimos. Y lo peor es que sobrevivimos. Sobrevivimos siempre. Al amor, a la ruina, a la incesante sorpresa de la muerte. Avanzo ante despojos y sé que lo terrible es que volvemos a ser felices.
0: Exacto, totalmente. Qué visión, ¿no? Uno en realidad a veces hay ciertos dolores que uno quisiera que, no sé si por capricho o por respeto a la magnitud de esos dolores, uno quisiera que al ser tan grandes perduraran para siempre. O sea, no puede ser que algo se sufra de tal modo en el presente y no tenga esa continuidad que parecería
1: Bueno,
0: querer
1: sí, a
0: tener.
1: veces uno quiere atravesarla, quiere superarlo también, ¿no?
0: Sí,
1: Pero
0: sí,
1: bueno,
0: sí. Sea como sea,
1: pero
0: siempre terminamos
1: sí.
0: sobreviviendo, ¿no?
1: Claro, sí, exactamente. Eso es lo que dice su poesía, ¿no? O sea, y es que volvemos a ser felices. Eso es lo increíble y sorprendente, ¿no? Aquí la propia poeta se sorprende de la resiliencia que tiene, ¿no? Cómo se pueden pasar cosas tremendas y sin embargo después volver a ser felices.
0: Exacto, sí, resiliencia es la palabra, exactamente. Otro de los temas que aparece también al respecto de la poesía, de su poesía y de la dictadura es la imposibilidad de la coexistencia del amor y la ternura con la crueldad de la dictadura. Es decir, lo que ella sufre no es solamente el dolor de quienes están padeciendo
1: Claro.
0: persecución, secuestro, tortura, sino también el propio hecho previo de que no es posible encontrarse amorosamente, afectivamente. Usa mucho la imagen del abrazo, por ejemplo, el ansia del abrazo, el abrazo que no puede darse. Entonces, la angustia viene por ahí también. Hay un poema en la página 224 que dice: Te abrazo y es la guerra. Qué difícil es amarte en un mundo acribillado, si cuando me despierto estoy temblando. No es el frío, la luz. Es que un ser desolado me abraza y me abandona. Camina calles largas, oscuras, hacia el mar. Es su aliento desconocido y solo. Es que al tocar mi frente he perdido los ojos. Es que no puedo. Sus brazos maniatados, su nada, su esqueleto.
1: Tiene mucha fuerza a los finales de Selva Casada también,
0: Tiene mucha
1: ¿no? Tiene
0: fuerza.
1: mucha fuerza. Sí.
0: Y con gran frecuencia aparecen versos que uno destaca en el poema.
1: Sí, sí, sí,
0: Sin
1: sí, sí, sí.
0: lugar a dudas, o sea, tiene una facilidad para el hallazgo poético
1: Sí. Bueno, y
0: que
1: otra de las
0: parece
1: cosas
0: eso.
1: que dice Gerardo Ciencio, bueno, en el prólogo, ¿no? De que él habla de un fervor creativo y un estado de trance, ¿no? Digamos. Tiene mucha producción, su producción poética es muy grande, ¿no? La de
0: Sí,
1: Selva Casada.
0: es muy bueno ese fragmento. Acá habla sobre su forma de trabajar. Dice que escribió con una intensidad poco frecuente, un fervor creativo y una suerte de estado de trance poético ocuparon gran parte de su tiempo. Y con ese mismo intenso fervor fue componiendo sus libros, seleccionando los poemas para cada uno de ellos y continúa
1: Sí.
0: en ese sentido. Tenemos
1: Nos quedan eso, unos 3 minutos.
0: dos comentarios,
1: Tres
0: entonces, dos
1: minutos.
0: comentarios extra. Ahora que hablamos de trance poético, el concepto de trance, si se quiere, nos acerca un poco a lo místico, y hay un fragmento, una parte de este libro que estaría bueno que la encontrara en este momento, en la que habla acerca de el poeta o la poeta en este caso, casi que como medium de un mensaje que viene desde lo divino, desde lo desconocido. Dice que Selva poesía un estado de mediumnidad. Escribía y muchas veces transmitía futuros sucesos. Por ejemplo, en el 54 le muestra a Julio, su padre, un poema unos meses antes de su fallecimiento. Y este poema, que se titula A mi padre, empieza diciendo: Escúchame, no temas, ya hemos muerto. Ha pasado la verde fragancia de los años. Lo dejamos por ahí ese poema. Me parece precioso ese encabalgamiento. Ha pasado la verde fragancia de los años.
1: ¿Y por qué lo dejas por ahí? Porque crees.
0: Para leer una despedida.
1: Ah, bueno, dale.
0: De Selva Casal. Es un poema que está hacia el final de los inéditos, en la página 213, que se llama justamente Adiós, y me pareció que estaba bueno.
1: Dale, a ver.
0: Porque también la lectura, obviamente, cuando estamos tratando temas difíciles, se torna oscura y pesada. Y este poema, aunque habla de la muerte, habla de una continuidad, o habla de que de la muerte, si se quiere, un poco como un proceso natural y necesario para que otras cosas después vengan a crecer y a nacer y a ocupar un nuevo lugar, como ella con su pequeña hermana, tal vez. Adiós, dice. Adiós, psiquiatras y feroces guerras, exterminios. Amo a los animales que se unen a los astros. Dijo, estoy aterrada. Sí, mueres, nada podrás sobrevivir. Y sin embargo, las dulces bestias apareándose fecundarán la tierra. ¿Qué temes? No hay quien no tenga hogar en el universo. Todo esto hace la muerte. Y mucho más.
1: Impresionante, Selva, impresionante. Un gran poema,
0: Efectivamente, muy bueno. Y breve, cuando quiere, tiene poemas breves.
1: De nuevo la idea, ¿no? La idea de que algo, digamos, se está muriendo, pero que igual va a haber animales apareándose.
0: Exacto, fecundarán la tierra, tremendo. Con ese título, Adiós.
1: ¿No? Tremendo. Bueno, entonces, Si yo hubiera resucitado, es el libro escrito por Pablo Eguren Casal, que recoge la vida, ¿no? Digamos, la biografía de... Y el ambiente donde se crió y donde se donde vivió y donde sobre todo creó Selva Casal, y también trae inéditos de la propia poeta Selva Casal. Esto está editado por Estuario. Gennaro Longo, gracias por estar en La Máquina de Pensar.
0: Bueno, muchas gracias.
1: Muy buena la reseña, amigos. Se terminó La Máquina, espero que lo pasen muy bien.

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4: Bienvenidos y bienvenidas a Mirada País, el programa con el que recorrimos juntos el Uruguay a través de la mirada de nuestros corresponsales que nos traen las voces, los hechos, los protagonistas y las historias de cada rinconcito de nuestro territorio nacional. Más de 150 alumnos de UTU Tacuarembó recibieron sus diplomas en un acto que contó con autoridades locales y nacionales, y por allí estuvo nuestro corresponsal Jorge Saavedra. Actualmente, el departamento cuenta con cerca de 4.000 alumnos repartidos en 19 centros.
5: Muchas gracias. Destacamos que en Tacuarembó hay más de 4.000 alumnos que realizan cursos o carreras técnicas y más de 10.000 estudiantes técnicos en Rivera, Cerro Largo y Tacuarembó que dependen del campus noreste de UTU. En las últimas horas se realizó un reconocimiento de trayectorias educativas donde estuvieron convocados más de 200 estudiantes y sus familias. Debido a las inclemencias del tiempo, unos 150 llegaron hasta la capital departamental, Tacuarembó, para recibir sus diplomas que certifican haber culminado los estudios. Alumnos de Paso de los Toros, de la Escuela Agraria, también de la Escuela Técnica de Tacuarembó, del Polo Tecnológico, así como del Anexo Caraguatá. Vamos a escuchar en primer término la palabra de César Daniel González, maestro técnico que es el director del campus noreste de UTU.
6: Nuestra institución este año abordó el tema de reconocer las trayectorias educativas de nuestros estudiantes a través de un evento denominado Egresé, del cual son 30 eventos a nivel nacional, y bueno, ayer fue el evento número 17 que nos tocó en la región del campus noreste, en Tacuarembó. Más de 200 estudiantes fueron convocados para la ceremonia de entrega de títulos. Obviamente que por tema de la exigencia del tiempo y porque algunos estaban estudiando en Montevideo o en otra localidad no pudieron estar presencialmente, pero la verdad que fue una gran alegría. Más de 150 estudiantes recibieron su título ayer, de los estudiantes que egresaron en el año 2025 en los niveles de bachillerato y carreras terciarias, ¿no? En ese sentido, los centros educativos que estuvieron convocados fueron todos los de Tacuarembó, Paso de los Toros, la Escuela Técnica Paso de los Toros, la Escuela Agraria de Tacuarembó, la Escuela Técnica Superior de Tacuarembó, el Polo Tecnológico de Tacuarembó, y algo también satisfactorio fue el Anexo de Caraguatá, que también recibieron estudiantes su título, ¿no?
5: Muy variadas las especificidades también en cuanto a las carreras que se desarrollan en los distintos lugares que hacías mención. Hay de todo, César.
6: Sí, la verdad que sí, muy variada de todas las áreas y nivel, y obviamente que a nivel educativo, lo cual lo más importante creo que fue el reconocimiento que le hicimos a nuestros estudiantes y a la familia, ¿no? De poder haber recibido su título y tener este reconocimiento institucional a nivel nacional que normalmente cada institución lo hacía de forma casera, vamos a decir, pero no estaba reconocido institucionalmente esta entrega de título, en el cual este año se está haciendo a nivel nacional. Aclarar también, digo, de que obviamente que hay varios convenios de cursos que se hace UTU con otras instituciones, y también, digo, fue muy emotivo donde el tema de género también se destacó en ese sentido, ya que tuvimos una egresada en el bachillerato de alta y baja tensión de electricidad de Paso de los Toros, que también es un orgullo para un poco romper el estigma de las carreras industriales que tienen que ser solo para el sector masculino. Y bueno, eso también, digo, invocó mucha alegría, y principalmente a nuestras autoridades que se fueron muy contentas con todo el evento en general, ¿verdad?
5: ¿Cuántos alumnos hoy están vinculados a la educación técnica? A grosso modo te pido, porque sin lugar a dudas hay una opción impresionante, como hacías mención, el Polo, Caraguatá, la Escuela Agraria, la clásica UTU de Tacuarembó con los diferentes talleres y demás. En total,
6: nosotros tenemos en el campus regional noreste unos casi 10.000 estudiantes que son de los departamentos Rivera, Tacuarembó y Cerro Largo. Nosotros acá andaremos más o menos en los 3.000, casi 4.000 estudiantes tenemos en lo que es el departamento de Tacuarembó, con todos los niveles educativos, ¿no? Digo, tanto de educación básica, tenemos bachillerato, carreras técnicas, tecnólogos y capacitaciones. En ese sentido, digo, más o menos manejamos ese número a nivel local en Tacuarembó con todos los centros educativos que tenemos. Nosotros en la región tenemos 19 centros educativos y 13 anexos, que la mayoría son rurales, ¿verdad?
5: Y en cuanto a un número importante, 4.000 con 19 centros, realmente es muy variado el trabajo que hay que realizar, con una cantidad de docentes permanentes y que también dan clases en otras instituciones. Exacto. Que están vinculados a la educación técnica en nuestro departamento y en toda la región norte.
6: Exactamente, digo, este es un poco un logro que se está logrando, y más allá de la redundancia, digo, un poco la idea en las líneas estratégicas de esta nueva gestión es aumentar lo que son las carreras terciarias, principalmente el interior, ¿no?, para dar más oportunidades a nuestros estudiantes y que tengan esa vinculación con el mundo del trabajo, digo, apenas se egresen. De ahí que las carreras tienen que estar un poco orientadas a la necesidad un poco de la región productiva, ¿no?, en cuanto a lo que son las carreras terciarias que estamos hablando. Pero digo, sí, un poco la idea también es, bueno, seguir abordando esta temática en todo sentido, ¿no? Digo, con el logro de los servicios de alimentación, digo, un gran logro que tuvimos, que lo visitamos ayer, fue la nueva implantación del nuevo CEA 94 del barrio Godoy, que se sigue apostando ahí. Y bueno, son cosas que se van mejorando para la institución. Y bueno, ya ahora, a partir del mes de septiembre, empezamos a abordar lo que es la propuesta educativa para el 2027 acá en la región nuestra. Y bueno, y ahí ya vamos a empezar a informar a toda la comunidad de las nuevas propuestas que vamos a traer para la UTU, para la región.
5: ¿Se puede adelantar, César, alguna carrera que esté en carpeta o ya próximo a salir o aprobada o preaprobada para el año que viene? ¿Alguna innovación en Tacuarembó?
6: La innovación que tenemos hasta el momento es el óptico que se está dando en el polo de Tacuarembó, pero puede haber algunas carreras llevadas un poco a lo que es el audiovisual o al diseño, que se está trabajando, pero queremos ver si llegamos con los tiempos. Hay una reformulación de los bachilleratos también, de readecuarlos un poco a la necesidad y volver a lo que era la vieja UTU, para brindar más oportunidades, principalmente a los jóvenes, ¿no?, en ese sentido. Y también se está trabajando en una nueva modalidad de educación básica, tecnológica, que bueno, este año está el CEA de la matutina, y bueno, la idea es implementarlo en todos los CEA y en todos los centros de espínola de UTU.
5: La verdad que es un trabajo impresionante. No sé, pero creo que es el único subsistema educativo que tiene tres niveles. Exactamente. Bachillerato, educación media y luego educación terciaria.
6: Exactamente. Así como tú lo decís. Y dentro de lo que es la educación terciaria, tú tenés la tecnicatura de 2 años, tenés las especializaciones de 1 año y tenés los tecnólogos de 3 años y tenemos los ingenieros de 4 años. Son un poco, digo, la diversidad que tiene la UTU a nivel terciario, ¿no? Un poco la idea es eso, digo, es un gran trabajo que hay que hacer, principalmente el trabajo articulado con las empresas y con las instituciones, ¿no? Que es un poco el sostén de nuestra institución, vamos a decir, para que, bueno, luego la gurizada nuestra tenga esa oportunidad de inclusión al mundo laboral.
5: César, como siempre, muchísimas gracias por la comunicación. Felicitaciones a todos los muchachos, esos 150 que fueron a recibir, de casi 200 que estaban convocados, a todas las familias que hacen un esfuerzo bárbaro. Hoy seguramente con este diploma ya más formal, también ojalá se abran más fuentes laborales para todos ellos después de tantos años de estudio y de dedicación. Gracias por la comunicación y felicitaciones.
6: Bueno, muchas gracias, Jorge, como siempre las orden, y bueno, como tú decís, un reconocimiento a toda la gurizada nuestra de Tacuarembó y a su familia por el sostén y bueno, la gran fiesta que vivimos ayer.
5: De esta manera compartíamos las expresiones del maestro técnico César Daniel González, director del campus noreste de UTU. Por su parte, Virginia Verderese, directora general de UTU, estuvo presente en la entrega de diplomas y se refirió a este acto y también a acciones futuras que llevará adelante la Escuela Técnica y también la UTU en general.
7: Bueno, para nosotros es un placer hoy encontrarnos en la tierra de Gardel y poder estar haciendo este encuentro. Como bien decía Fernando, vamos más de la mitad de los encuentros, pero créannos que para nosotros no es un sacrificio, sino una alegría. No solamente nos permite poder encontrarnos con los estudiantes, con los inspectores, con los directores, compañeros de muchos años, con los docentes, con las familias, y hacer este reconocimiento público a cada uno de ustedes. Como bien decían los chiquilines y los vienen repitiendo los estudiantes en cada uno de los encuentros, y ahí lo dice el eslogan, ¿no? Formarse en UTU cuenta. Y hay un montón de trabajo allí, y nos parece que esto también es devolverle a la sociedad todo el esfuerzo que la familia pone y acompaña, todo el esfuerzo que ponen cada uno de los compañeros en los centros educativos. Desde el compañero auxiliar, que seguramente muchas veces esté acompañando la entrada de un chiquilín, el ascripto, el educador. Hay tantas figuras, ¿no? Ni que hablar de los compañeros que están en el aula y los equipos que vienen acompañando. Esto nos ha permitido a nosotros acercarnos a los centros educativos, entrar a alguna clase, y tuvimos ese placer de encontrarnos, ¿dónde está la inspectora de biología? Se me fue por allá. Y encontrarnos con unas prácticas maravillosas, ¿no? Y eso también nos permite esto de hacer territorio, encontrar centros que se vienen formando como centros de educación media básica, que prontamente inauguraremos y ojalá puedan crecer. Pero hoy el festejo es con cada uno de los egresados. Siempre lo decimos, y lo voy a seguir repitiendo en todo uno, mis compañeros se van a cansar, pero el milagro de la educación no se da solamente en las cabezas de quienes la pensamos de este lugar, sino que nosotros somos responsables que los procesos pasen, y por eso vinimos a trabajar desde este lugar y con este compromiso. El compromiso es el de todos los días, el de cada uno de los docentes que está en el aula, cada uno de esos compañeros que, bueno, apuesta a seguir trabajando en la educación técnica. Para nosotros es un gran placer acompañarlos, alentar a los estudiantes de la educación media superior que hoy están egresando, a que, bueno, si ya no se sumaron a la educación terciaria, y siempre también lo digo, sea la educación terciaria de UTU o en el Sistema Nacional de Educación Pública, sea la UDELAR, sea la UTEC, alguna formación terciaria que les permite seguir avanzando, porque el país realmente los necesita y es muy importante para nosotros avanzar en la formación terciaria. Hace un año y poquito que llegamos a la gestión con este equipo de trabajo y había 17.000 estudiantes de educación terciaria, hoy son 21.000, o sea que es un primer logro, un primer pasito que como país estamos pudiendo cumplir, y si será importante, yo le decía a una de las chiquilinas, ¿no?, egresada del Polo, ya está trabajando. Si vieran que la alegría que para nosotros como equipo de trabajo es eso, creo que para eso trabajamos todos los días, para sembrar esa semillita y saber que en algún espacio educativo siempre hay algún estudiante de la educación técnica que se destaca y que sigue avanzando en su trayecto educativo. Así que agradecer a los docentes, agradecer a la familia, agradecer al resto de los equipos que nos apoyan, también a las instituciones, Mides, Intendencia, ¿no?, actores locales y actores nacionales que muchas veces están acompañando muchos de los procesos. Hace poquito estuvimos con Tabaré también entregando certificados de Uruguay Impulsa. O sea que tenemos que seguir trabajando, gobierno nacional y gobierno departamental. A nosotros nos tocó este barco educativo, no estamos solos, hay un gran equipo acá, hay un gran equipo ahí en las primeras filas de compañeros que apuestan todos los días, siempre decimos, por más educación, por más comunidad y por más UTU. Muchas gracias.
5: Escuchábamos a la directora general de UTU, Virginia Verderese, presente en Tacuarembó para la entrega de diplomas. Y le ponemos música a este informe. Y qué mejor con el tema Sueño de Libertad, que lo interpreta la orquesta de UTU en esta canción que fue ganadora del concurso que realizó la UTU por los 140 años Construyendo Futuros, que se realizó en 2018 con motivo de este aniversario de la institución. El autor de la canción es el profesor Diego Nalbarte, junto a estudiantes del Grupo de Formación Profesional Básica de Música de la Escuela Técnica Domingo Arena de Piedras Blancas en Montevideo. El tema Sueño de Libertad de UTU, que describe la propuesta educativa de la UTU y además es interpretado por la propia orquesta de la UTU. Aquí escuchamos Sueño de Libertad.

0: Sueño de Libertad, tema ganador del concurso UTU 140 años construyendo futuros. Finalizamos este informe. Desde Tacuarembó, Jorge Saavedra.
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2: Seguimos compartiendo otra mirada sobre la realidad del país.
7: Gabriel Monteagudo conversó sobre las condiciones de reclusión en el establecimiento de Piedra de los Indios con el recientemente designado jefe de la Unidad 14. Además, nuestro corresponsal dialogó con el jefe de policía de Colonia sobre criminalidad y la reincidencia en el departamento.
8: El establecimiento de reclusión departamental de Piedra de los Indios tiene actualmente 329 personas privadas de libertad y unas 200 están estudiando. El nuevo director de la Unidad 14 apuesta a ampliar el trabajo, la educación y las actividades deportivas. La Unidad número 14 del Instituto Nacional de Rehabilitación, INR, de Piedra de los Indios cuenta actualmente con 329 personas privadas de libertad en un establecimiento donde la nueva dirección busca profundizar las oportunidades de estudio, trabajo y actividades deportivas como herramientas para la rehabilitación. El nuevo director de la unidad, el subcomisario Pablo Vichinque, que asumió hace aproximadamente 2 meses y cuenta con 17 años de experiencia en el INR, dialogó con Mirada País sobre la situación del establecimiento y los objetivos planteados para esta nueva etapa. El jerarca llegó a Colonia procedente de la unidad número 1 de Punta de Rieles, en Montevideo, una cárcel de régimen más cerrado y con una población cercana a las 1.800 personas privadas de libertad. En Piedra de los Indios encontró una realidad diferente, con un régimen más abierto y posibilidades de desarrollar actividades vinculadas, entre otras áreas, a la chacra y la producción, según nos contó.
9: Ya vengo trabajando en la institución ya hace 17 años. Vengo de la unidad número 1, Punta de Rieles, en Montevideo. Y bueno, me designaron el nuevo cargo para tratar de dar una mano y mejorar en otros aspectos acá de la unidad.
10: ¿Cómo es el paso de Montevideo, de Punta de Rieles, a una unidad como la del interior, en este caso Colonia?
9: Sí. En Punta de Rieles es una unidad más cerrada, digamos. Es una unidad que tiene 1.800 PPL aproximadamente. Y acá en Piedra de los Indios andamos en 329 el día de la fecha. La diferencia en la cantidad de PPLs.
10: Personas privadas de libertad, ¿no? Bueno, me dice que notó la diferencia, ¿no? Este es un régimen, no es un régimen cerrado, es semiabierto, ¿no?
9: Exactamente, es un régimen más abierto que una unidad más común en Montevideo. Si bien hay unidades que son más abiertas en Montevideo, pero yo vengo de una que es más cerrada, ¿verdad?
10: Claro.
9: Y bueno, acá se trabaja con chacra, con PPL que tienen más comisiones, en ese sentido cambia así mucho.
10: ¿Qué fue lo que encontró y cuál es su idea de lo que se puede hacer?
9: Bien, yo en realidad vengo con la misión de poder mejorar el tema de las actividades de las PPL, que salgan más, que estudien más, que trabajen. Ya hemos logrado de que tenemos PPLs que trabajan en chacra, masculinas, ahora estamos logrando que PPLs femeninas también trabajen en chacra, incentivar más las actividades de deporte para sacar las PPLs del ocio, digamos, ¿verdad? Para que estén más, que mejore ese trato entre ellas y bueno,
10: claro, hay que tener en cuenta que las personas privadas de libertad pierden su libertad ambulatoria, pero no pierden derecho a trabajar, a estudiar y todas esas cosas, ¿no?
9: Exactamente. Eso es lo que nosotros estamos trabajando y de a poquito vamos mejorando y logrando esos objetivos, ¿verdad?
10: Bien, ¿por dónde va a encarar primero? ¿Por la quinta? ¿Cuándo asumió? ¿Hace poco?
9: Hace 2 meses que estoy acá, más o menos, aproximadamente.
10: Bien.
9: Y la idea es ir mejorando en todas las áreas, ¿verdad? Tanto en la quinta como en la chacra, ya estamos mejorando, estamos sacando más a las PPLs, se está construyendo otros pabellones para que las PPLs tengan más como que libertades para estar mejor, ¿no? En un mejor ambiente para poder trabajar y estudiar.
10: Sí, porque digamos que en sus orígenes era una cárcel pequeña para, no sé si para 100 personas, y hoy hay como 200 y pico, ¿no?
9: Sí, hay 329 tenemos al día.
10: Y de esos hay mujeres y hay varones.
9: Y la idea también es iniciar las actividades deportivas y hacer que participen tanto mujeres como varones. Deportivas y sí, en realidad también en estudio y trabajo, ¿no?
10: Hay docentes que van a la cárcel a dar clases.
9: Sí. Sí, hay docentes que vienen en tenemos un convenio con secundaria y primaria, y las PPLs están estudiando. Alrededor de 200 PPLs tenemos estudiando acá hoy en día.
10: Mire usted, hay muchos que no terminaron primaria, ¿no?
9: Sí, hay muchos que no terminaron primaria, que bueno, que se los está incentivando a que vayan terminando primaria y bueno, y después continuar con secundaria, ¿verdad?
10: ¿Hay alguno que pretende o quiere o ha manifestado interés en continuar estudios terciarios, por ejemplo?
9: Sí, tenemos una femenina que está realizando magisterio en este momento.
10: Mire usted qué bien. Bueno, sí. La idea es incentivarlo un poco más en el deporte y en el estudio.
9: Sí, y trabajando tenemos aproximadamente intramuro y extramuro, que son afuera y adentro, unas 130.
10: ¿Qué están haciendo? ¿Tienen chacra? ¿Qué es lo que hacen ahí? ¿Qué actividades tienen?
9: Bueno, sí, tenemos un tambo, tenemos un desarmadero de un desguace de moto, tenemos una chacra donde se plantan boñatos, tenemos, bueno, PPLs que trabajan en herrería, en carpintería, tenemos varias actividades, la huerta.
10: Bien, ¿cómo está el ambiente? ¿Cómo encontró el ambiente? ¿Tranquilo? ¿Normal?
9: Y bastante tranquilo dentro de la realidad que está hoy en día, ¿no? En referente a las otras unidades, bastante bastante tranquilo.
10: ¿Mayoritariamente por qué ingresan? ¿Por temas de consumo, por temas de hurto, por temas de violencia doméstica? ¿Cuál es la estadística? ¿Tiene algún dato del INR de 14?
9: Y acá en este momento estamos trabajando en eso. Yo que hace poco que estoy acá en la unidad y estamos haciendo relevamiento de esa información. Realmente, sí, por hurto y droga es el mayor ingreso por lo que he visto hasta ahora.
10: ¿Hacen pedidos a la comunidad o algo?
9: Bueno, en este momento estamos trabajando en eso. Ya hemos tenido reunión con el jefe de policía y nos recibió muy bien y nos dio todo el respaldo y apoyo que ellos entiendan pertinente y estamos trabajando con la intendencia también y con la gente de rugby, la gente de deporte, la gente está queriendo adherirse y sumar acá a la unidad queriendo dar su apoyo, ¿verdad?
10: En algún momento había algunos privados de libertad que trabajaban en la intendencia. ¿Sigue habiendo?
9: No, en este momento, en realidad, fuera, en la intendencia no.
8: El jefe de policía de Colonia, Paulo Costa, analizó en Mirada País la situación de la seguridad en el departamento. Destacó la baja de algunos delitos, reconoció un aumento de hurtos en la ciudad de Carmelo y advirtió sobre la estructura que existe detrás del robo de motocicletas, señalando además el fuerte impacto de las drogas sobre el delito y la convivencia. También habló de reincidencia, cárceles, estafas y prevención. La seguridad no puede medirse únicamente observando si una estadística sube o baja. El delito se desplaza, cambia sus características y está condicionado por factores sociales, económicos y educativos. Y aún las cifras oficiales parten de un elemento que debe tenerse presente: los hechos que efectivamente son denunciados. Así lo planteó el jefe de policía de Colonia, Paulo Costa, entrevistado esta semana para analizar la evolución de los delitos en el departamento y, particularmente, la situación que atraviesan algunas de las ciudades. Otro de los tramos centrales de la entrevista surgió al abordar qué hacer con los adolescentes y adultos que reinciden en delitos. Costa puso reparos a la idea de que la respuesta pueda limitarse a endurecer las penas y sostuvo que la cuestión debe analizarse también desde las posibilidades reales de rehabilitación. Consultado sobre si esa reincidencia también se observa en Colonia, respondió afirmativamente: sí, eso está, hay estudios de eso y Colonia no escapa a esta situación, señaló. Además, dejó una de las definiciones más fuertes de toda la conversación: si nosotros queremos tener resultados diferentes, tenemos que hacer cosas diferentes, señaló el jerarca.
1: Acá en Colonia, nosotros en ese aspecto es muy positivo, porque las personas realmente, generalmente, que son víctimas, denuncian. Que eso es un dato muy, muy favorable para nosotros, ¿no? Para armar los mapeos de calor, del crimen y esas cosas, que es fundamental, ¿no? En base a las denuncias. Eso es muy bueno, Colonia, en ese aspecto. Por lo menos las unidades que he andado por ahí en mi trayectoria, Colonia está muy arriba, ¿no? En ese aspecto. Y también es muy bueno el esclarecimiento, ¿no? De los delitos. Pero ahí, volvemos a lo mismo, volvemos a la reacción, ¿no? Después que el hecho sucedió, nosotros intervenimos, y muchas veces el daño queda instalado, y esa percepción queda, ¿no? Queda en el tiempo.
10: O sea, podemos decir entonces que en Colonia la gente es proclive a denunciar, a confiar en la institución policial, y que eso genera que se produzca una buena sinergia con la policía.
1: Sí, es así. Bien. Es así. Y respecto a la pregunta en sí de los números, de los datos, esto es muy dinámico, ¿no? No es un dato lineal. Esto tiene que ver con factores como la economía, como la educación. Bueno, hay un montón de aspectos que juega, sobre todo en los delitos contra la propiedad, los delitos del oportunismo, como es el hurto, como se está dando ahí en Carmelo, por ejemplo.
10: Bueno, en Carmelo dan moto, como que ha subido un poco el tema de los hurtos,
1: sí,
10: ¿no?
1: Sí, se han incrementado, sí, eso es así, es así. Nosotros, respecto a eso, a los hurtos de motos, generalmente hay un grupo de adolescentes ahí que entran y salen en las dependencias del INAU y del INISA. Tenemos uno que está requerido, que es un muchacho adolescente de ahí de Colonia. Se ha hablado con sus familiares, con su mamá, y está en conocimiento de las autoridades de fiscalía, y bueno, se está trabajando ese tema también, ¿no?
10: Ahí en el tema de las motos, jefe, una consulta. Esto es un grupo de gurises que se le ha dado, o que le da por salir a armar sus motos para hacer picadas, para hacer wheelies a la calle, o atrás hay todo un mercado que necesita de estos gurises para funcionar. ¿Qué dato tienen, bueno, ustedes?
1: Yo creo que, como hablábamos del dinamismo de esto, y como generalmente hoy el consumismo es tan alto, También las motivaciones, ¿no? De esa gente que está trabajando ese tipo de delitos, digamos, que son los hurtos, bueno, de vehículos, sobre todo de motocicletas de bajo cilindrada, que son modificadas y, bueno, que son utilizadas en maniobras no autorizadas, bueno, como conocemos las picadas. Hay todo un negocio detrás de eso, ¿no? También.
10: Hay un negocio.
1: Pero no solo un negocio de plata, hay un negocio también de que hay gente que arma su sillita y aplaude y bueno, es un delito que hace años que se viene dando en el país, en otras unidades que hemos estado, ese problema también era muy marcado y hoy también se siguen dando, ¿no? Es una situación complicada porque está el negocio de autopartes también ahí, hay negocio de consumo de sustancias, bueno, hay un negocio desde los talleres que arman, que venden los caños escape modificados, bueno, o sea, hay toda una estructura detrás que permite también que eso se desarrolle, ¿no?
10: Según acá algunos datos que teníamos, bueno, hablábamos de Carmelo, el aumento de los hurtos, después nos aparece como que, y usted nos confirmará o no, a Palmira y Juan Lacase un aumento de los registros de violencia doméstica, y Rosario y Tararira como donde se han dado un poco las reducciones más grandes de los delitos en general. ¿Cómo lo ve usted?
1: Bueno, volvemos a lo mismo, ¿no? Claro, y está bueno porque permiten esa evaluación, ¿no? Como decíamos, eso es dinámico, el delito se mueve, uno adopta medidas, estamos hablando desde la persecución penal, ¿no? Como que resuelve estas situaciones, sí, claro. Y la resolvemos en parte, ¿no? A esta problemática. Y reiteramos, esto no es solo un tema de las instituciones que tenemos que ver con el combate a los delitos, ¿no? Llámese policía, prefectura o las que haya, con ese cometido. El tema es que en estos tiempos, acá en Colonia, por ejemplo, la percepción al riesgo, esto nosotros lo hemos comprobado y lo seguimos sosteniendo, es muy baja, ¿no? Esto, ¿qué quiero decir con esto? Es que muchas veces las personas usan su vehículo y se retiran y quedan con la llave puesta, salen a hacer alguna actividad fuera de su casa y no le ponen traba a la puerta, los celulares quedan en los vehículos muy expuestos y bueno, todas esas cuestiones también permiten que el delito se consuma, ¿no? Y el oportunista está mirando y observando esas vulnerabilidades. Pasa también lo mismo con otro tipo de delito que son los fraudes y las estafas, ¿no?
10: Usted dice que tener un poco más de cuidado bajaría.
1: Yo creo que sí. Es más, nosotros en las reuniones que vamos o en los comunicados de prensa, estamos haciendo hincapié en las medidas de autocuidado. Yo creo que eso va a permitir también de que ese tipo de situaciones no se den, pero bueno, también es importante que la gente se cuide, ¿no? Que nos cuidemos todos. Uno de mis referentes, ¿no? De estudio es Germán Aller, ¿no? El profesor,
10: sí.
1: Germán Aller.
10: Sí,
1: él tiene una posición sobre esto que es muy sólida y es muy justificada, ¿no? Sí. Nosotros en Uruguay tendemos siempre a penalizar las situaciones y aumentar las penas, ¿no? Digo, eso se contrapone, no solo lo dice él, lo dicen otros autores, que también como William Sherman, hay un montón de autores criminólogos que trabajan estos temas de hace muchísimo tiempo y sostienen eso. En la medida de que nosotros reprimamos a fondo este tipo de delitos, me refiero a los delitos de bagatela, que lo llama él, ¿no? Claro. Que son los hurtos, Porque no tampoco hay la capacidad de rehabilitación, ¿no? Para las personas. Entonces, esa puerta giratoria, ¿no?, que es la reincidencia, también después es mucho más nocivo. La persona sale mucho más preparada, incluso hace mucho contacto dentro de las prisiones con otros PPLs, y ahí las consecuencias son mucho más nocivas, digamos, ¿no?
10: En el trabajo diario que ustedes hacen, ¿constatan eso, que en general cuando van descubriendo los delitos un alto porcentaje ya son reincidentes, gente que está en el tema?
1: Sí, eso está, hay estudios de eso, Colonia no escapa a eso, pero si nosotros queremos, ¿no?, tener resultados diferentes, hay que hacer cosas diferentes. Digo, yo creo que esa situación, lo que ha llevado es el hacinamiento en las cárceles. Fíjese que tenemos alrededor de 17.000 presos, nosotros acá en Colonia lo vemos. De hecho, hoy tenemos una reunión con el director, con el Nobel director de la unidad 14 acá, del INR, para intercambiar, bueno, y ver cuál es la realidad de primera mano, qué es lo que está haciendo él acá, y bueno, lo hablamos con la directora, con Ana Juanche también, de intercambiar, porque es un problema, ¿no? Las cárceles hoy es uno de los tres problemas grandes que tiene el país, que los otros son las armas y los otros son las drogas. Tres problemas son son principales acá en Uruguay, ¿no?
8: De esta forma terminamos una nueva emisión de Mirada País y nos volveremos a encontrar la próxima semana con más notas y más informes del Departamento de Colonia.
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1: 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De la diócesis Florida Durazno visitó el departamento de Durazno para informar sobre la futura visita del Papa León XIV a la ciudad de Florida el domingo 8 de noviembre. Freddy Rush nos cuenta sobre esta visita y también sobre los estudiantes de profesorado de Durazno que se están movilizando en oposición a la titulación de personas que dictan materias hace muchos años, pero que nunca hicieron la carrera.
2: Bienvenidos a una nueva edición de Mirada País, en este caso desde el centro del territorio nacional, desde el departamento de Durazno, con algunos temas que vamos a acercarles y que esperemos que sean de vuestro agrado. Vamos a comenzar con lo que es la visita del Papa León XIV, ya prevista y determinada para el primer fin de semana del mes de noviembre. Va a estar, entre otros destinos, en el departamento de Florida y en las últimas horas, el obispo de la diócesis Florida-Durazno, Monseñor Alfonso Bauer, estuvo en Durazno dando detalles acerca de lo que será la logística en la región para esta diócesis en torno a la llegada del sumo pontífice, que además viene en su doble condición de jefe de Estado del Vaticano. En ese sentido dijo que hay gran expectativa. Hace 38 años que un papa no visita Uruguay y se ha definido que sea el hipódromo de Florida el lugar donde se brinde la misa, que se espera sea masiva en cuanto a asistencia de público. El papa llegará a Florida a primera hora de la mañana del domingo 8 de noviembre y va a permanecer hasta pasado el mediodía en esa ciudad, dijo el obispo de la diócesis Florida-Durazno.
3: Hay una gran expectativa porque hace 38 años que un papa no llega al Uruguay, y desde allí todos los que participamos de aquella venida del Papa tenemos muchos recuerdos. Hay mucha gente que tiene esos recuerdos de aquella venida, y todos los más jóvenes o que no pudieron tener esa experiencia, bueno, tienen la expectativa de recibir al Papa, un líder también a nivel mundial, una palabra de referencia. Yo creo que viene en su doble rol como jefe de Estado, invitado por el gobierno uruguayo, del Estado Vaticano, y también como el jefe, el sucesor de Pedro, digamos, el líder católico a nivel mundial, ¿no? Sus palabras siempre son palabras de motivación, de esperanza, de acompañamiento, de búsqueda también de entendimiento, de paz, de tratar de unir la fragmentación que a veces vivimos, y bueno, desde la última encíclica también, donde pone el acento en la dignidad de cada persona, ¿no? Creo que también es un referente ético que nos ayuda a valorar, poner en el centro a la persona humana. El día que va a ir a Florida es el domingo de mañana. Pensamos que cerca de 8:30 está ingresando a la ciudad. Allí se dirigiría a la catedral, a las afueras, recibido por el intendente y las autoridades municipales, y luego se le invitaría a hacer una oración personal en la catedral frente a la imagen de la Virgen de los 33, y desde allí iría hacia el lugar de la misa. Estamos presentando al hipódromo como un lugar amplio, espacioso. Allí se va a montar un altar gigantesco y bueno, y lugares para que la gente pueda estar por sectores, ubicadas, armar una app para organizar esos sectores, y luego también espacio también abierto para que el que no se haya anotado y quiera participar e ir pueda estar allí, ¿no? La logística va por allí, por tener orden, seguridad, pero la invitación a que todo el que quiera no se lo pierda. La misa está pensada a las 10 de la mañana. Es una misa transmitida a todo el mundo. En esos ratos o en ese momento Uruguay está en el centro de la transmisión de todo el mundo, porque el canal del Vaticano y muchos canales a nivel mundial transmiten este evento. El mensaje va a ir, como va a estar varios días, van a ir sectorizando el mensaje. El mensaje principalmente es el día de la Virgen de los 33.

0: se está organizando todo lo que tiene que ver con los puestos de comida, los accesos, los estacionamientos y demás. El Papa permanecerá en Florida hasta pasado el mediodía del domingo 8 de noviembre, momento en el cual partirá hacia la República Argentina, dijo el obispo de la diócesis Florida Durazno.
1: Son momentos ahora de muchas coordinaciones, también con la Iglesia de Montevideo, con la conferencia de episcopal con todos los obispos, con la Intendencia de Florida. Ya tuvimos una reunión con el intendente y con todos los responsables de las diversas áreas. Estamos también en el Vaticano, que va a venir una avanzada para controlar y mirar todo y que no quede nada improvisado, ¿no? Y las exigencias que se tiene para que sea una visita sin dificultades, ¿no? O sea, que todo transcurra, digamos, según lo planificado, ¿no? Entonces, sin duda, todos de distintos lugares van a dar su aporte para que esté todo organizado, ¿no? Está el tema de logística, ¿no? Desde los baños, desde el estacionamiento, comida, accesos, ¿no? Comida, muchas cosas. He escuchado desde varios lugares también desde el extranjero que quieren arribar y llegar acá. ¿Por qué? Y porque es el primer lugar donde el Papa León, nuevo, con un año de pontificado, llega aquí, y toda la novedad atrae antes que llegue a los otros países, el poder acercarse aquí desde Brasil o otros países de América Latina quieren hacerlo, ¿no? Y aparte, Uruguay, al ser un país relativamente chico, o sea que lo masivo siempre es acotado a nuestra proporcionalidad, el venir a ellos siempre les causa que puedan estar también como más cercano, ¿no? Y no perderse en multitudes en sus países, ¿sabes? Lo que, bueno, nos afecta un poquito más el quedarse, ¿no? No el transporte simplemente, sino a veces la gente que vive en extranjero, el poder, los hoteles, por ejemplo, están muy acotados en Florida. Bueno, hay que ir abriendo el panorama y viendo también otros lugares donde la gente que quiera quedarse pueda contar con ello. La misa se supone que cerca de una hora y media, está lo calculado, que el Papa pueda recorrer y darse su tiempo, como lo hace en el Papa Móvil o en un carrito golf, entre la gente, para que ahí el contacto sea más cercano. Luego se prevé un almuerzo con la delegación, y ahí ya partiría después de mediodía Argentina, donde sigue su visita oficial.
0: Cambiamos el ámbito de la información y hablamos ahora de la movilización de estudiantes profesorado que concurren al Instituto de Formación Docente de Durazno, pero es un hecho que se está replicando en varios puntos del país, ya que se oponen a la titulación de personas que no han cursado la carrera. Como ustedes saben, hay una iniciativa que plantea que aquellas personas que tengan determinados años brindando una materia reciban el título correspondiente por idoneidad. Hablamos con Selena Correa, que es estudiante de profesorado, quien dio detalles acerca de la movilización que llevan adelante y las razones por las que se oponen a esta titulación.
2: Nos estamos movilizando por una resolución que salió del CODICEN, del decreto número 3009 del año 2025, con el cual le quieren otorgar el título de docencia a personas que están ejerciendo ya el trabajo de docencia, pero no cursaron la carrera de docente. Nosotros tenemos una formación desde un inicio, desde un primero hasta culminar la carrera, y nos cuesta llegar después a alguien que ya tiene su grado, pero no tiene la carrera, y quedamos en desigualdad. Y queremos que nos escuchen primero que nada. Ya son varios centros que se están movilizando en el país, están varios centros ocupados ya. La idea es que nos den la oportunidad de hablar, de que nos escuchen y de que nos entiendan nuestra postura también como estudiantes, porque hoy estamos estudiando, el día de mañana vamos a estar trabajando. Básicamente queremos igualdad, una inclusión igualitaria para todos.
0: Vinculado a este mismo tema, hablamos con Lucas Rodríguez, que es estudiante de profesorado también, y que señaló que no comparten que las personas que estén dictando clases durante muchos años una materia reciban el título sin haber cursado la carrera. Entienden que podrán tener la idoneidad en cuanto a impartir conocimiento, pero

0: no conocen acerca de pedagogía y todo lo que implica transmitir el conocimiento. También cuestionan que, si bien no es algo que esté presente hoy, podría eliminarse la posibilidad de que las materias específicas que hoy se cursan, por ejemplo, en el CERP de Florida, en el Centro Estudiantes de Profesorado Regional, deberían hacerse en el Instituto de Profesores Artigas y ya perderían la posibilidad de hacerlo aquí en la región, dijo Rodríguez. Vamos a compartir lo que mencionaba.
1: Bueno, la ocupación se hace principalmente por las características que tenemos los estudiantes de profesorado, que es que nosotros nos formamos durante 4 años en una especialidad de nuestras propias materias, en mi caso, por ejemplo, inglés. Tengo compañeros que hacen historia, matemáticas, y gracias a la resolución número 3009 del año 2025 del CODICEN, justamente se resuelve de darle títulos a personas que no han tenido ningún tipo de estudio ni capacitación en pedagogía de lo que es las carreras de ANEP. Okay, nada de pedagogía para la gente de profesorado. Entonces, capaz que tienen idoneidad, porque, por ejemplo, en mi caso inglés, hay gente que tiene exámenes aprobados internacionales, lo cual les da un conocimiento, una idoneidad en lo que es el área inglés, pero no tienen formación específica dentro de lo que es la pedagogía, de cómo tratar con adolescentes, cómo llevar un curso, cómo trasladar el conocimiento que ellos tienen hacia una clase. Entonces, eso es lo que nosotros entendemos, que si damos títulos a gente que no se forma en pedagogía, ¿para qué nosotros venimos a estudiar durante 4 años a aprender cómo llevar conocimiento hacia las mentes del futuro? La ocupación no solamente también por eso, sino por también parte de lo que es la centralización de la educación en la carrera, porque se quiere resolver que las específicas, que nosotros en vez de ir a Florida, que es el CERP, que también está ocupado, nos lleven a ir a estudiar hacia Montevideo. Entonces es la centralización también de la educación, cosa por la que hemos estado luchando desde siempre, desde la creación del 95 de los centros de educación para profesores, desde el 95 que salió la resolución de que haya centros específicos para acaparar áreas. Eso ha sido una lucha hace más de 30 años y esto es lo que nosotros también tomamos en cuenta, es que es un gran paso hacia atrás en lo que es la descentralización, no solamente de la educación, sino de todas las oportunidades que se generan para la gente en el interior. Bueno, la centralización de la carrera sería que las específicas, en vez de estudiar al CERP de Florida, que es un poco más cerca y que nosotros podemos optar a bonos, también es una menor cantidad de tiempo que estamos viajando, sería ir hacia el Instituto de Profesores Artigas en Montevideo para rendir las materias específicas. También es parte de lo que estamos luchando la gente de profesorado para que no se genere esa situación. No se estaría trancando ahora, pero se está hablando de la posibilidad de justamente de eso, centralizar la educación, de que las carreras se vayan a estudiar las materias específicas a Montevideo. Esto fue propuesto, si mal no recuerdo, por gente de Cerro Largo hace unos pocos días. Estamos acá para luchar por nuestros derechos, que sentimos que la titulación no es ningún juego, que es algo que se gana, porque es algo que nosotros nos jugamos el lomo acá, venimos, estudiamos, nos formamos para justamente poder ejercer de la mejor manera posible. Somos personas que necesitamos tener una capacidad y una formación para poder formar a las mentes del futuro. Si uno no sabe cómo formar a estudiantes, si uno no sabe cómo formar a chiquilines, ya sea a nivel inicial, de primaria o de secundaria, ¿qué puedes esperar que sea futuro este país? La educación es el motor de todos los países, es lo que llamamos capital humano.
0: Pasamos ahora a otro tema y hablamos también de lo que tiene que ver con el fenómeno del Niño y las inundaciones. Durazno en las últimas semanas ha afrontado 2 desbordes importantes del río Yi que dejaron 200 evacuados en un caso y casi 500 en otro. En ese marco se está esperando que lo peor venga entre septiembre y diciembre con algún desborde que podría llegar a ser histórico, según los datos que maneja el SINAE. En ese marco hay mucha gente que ya está planteando una mano solidaria para que la población también dé una mano a aquellos que están en las zonas más cercanas al río. Tal es el caso de Gregorio Bozano, un duraznense que tiene la habilidad de poder armar y desarmar muebles en forma muy rápida y que se ha ofrecido públicamente, sin costo alguno, para que aquellas familias que deban abandonar sus hogares y necesiten desarmar sus muebles, roperos, armarios y demás, lo contacten para que él, sin ningún tipo de erogación, les ayude en el proceso del desarmado de los muebles para poder alejarse de su casa. Vamos a compartir el testimonio de esta mano generosa, que es una de las tantas que por estas horas se están ofreciendo aquí en Durazno.
2: Estuve pensando en familia de cómo ayudar en el caso de que se venga todo otro pronóstico que están anunciando con el tema crecidas, y bueno, es doloroso salir de una casa y mientras se pueda salir con los pies secos, como dicen por ahí en el Secoed, sería lo mejor. Y bueno, me puse a la orden para desarmar este ropero, que lamentablemente, como esos roperos a veces no salen por la puerta o por la ventana, optan por dejarlo y pierden todo, ¿no? Lo pensé solo, a veces para desarmar un ropero tenés que tener una habilidad y una destreza que donde le reen en una puerta lo deja inútil, y más hoy en día como vienen los roperos en MDF, lamentablemente si lo querés sacar armado no vuelve ese ropero, ¿no? Y bueno, y los antiguos de madera que son más complejos, pero sacándolo por parte te dura toda una vida, ¿no? Esperemos que no se llegue a los pronósticos que están dando, pero viste cómo sigue lloviendo, esto asusta. Yo no tengo problema de crecidas, pero tengo amigos y familia y es doloroso, ¿no? Es doloroso.
0: Cerramos así esta edición de Mirada País desde el centro del territorio nacional, esperando que los temas que hemos abordado hoy hayan sido de vuestro agrado. Nos vamos a encontrar seguramente la próxima semana. Que tengan un buen transcurso de estos próximos días.
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Rubén Rada y Conjunto SOS es el tercer álbum de Rubén Rada. Fue grabado en 1974 en el estudio Ion de Buenos Aires y editado en Uruguay en 1976 por el sello discográfico Clave. El grupo SOS Sonido Original del Sur fue una banda argentina. Tocaron diariamente por más de un año en el Sheraton de Buenos Aires. Desde su inauguración en agosto de 1972, realizaban un repertorio basado en soul y funky con algo de bossa nova. Héctor Bingert contactó a Rubén Rada, que vivía en Uruguay, ofreciéndole un lugar en el conjunto. En 1973, Rada viajó a Buenos Aires para ser el vocalista de la banda en sus presentaciones. La llegada de Rada potenció la grabación de un disco que SOS venía proyectando desde hacía un tiempo. Rada tenía varias canciones prontas desde antes de unirse al grupo. Los temas estaban un tanto alejados de lo que tocaban en el hotel. Si bien había influencias del soul, jazz y funk, el álbum tiene más rock, con sonidos latinoamericanos, incluidos malambo, candombe, carnavalito y chacarera. Grabaron el álbum entre enero y mayo de 1974. Dos empresarios, que el grupo conocía del hotel, costearon la producción del disco. El disco no fue editado hasta 1976 y solo en Uruguay. Eso se debió a diversos problemas de índole legal y a que el estilo de la música del mismo no era de fácil venta en ese momento. Es uno de los discos menos conocidos de la carrera de Rubén Rada. Pese a ello, es considerado hoy en día como uno de los mejores de su discografía. El sonido del álbum fue una gran influencia para Hugo Fattoruso, quien formaba en esa época el grupo OPA. African Bird fue incluida en Back Home, primeras grabaciones de OPA, y en Golden Wings, primer álbum de OPA en ser editado. Comencemos escuchando los temas que conformaban el lado A. Amigo mío, no sufras tanto. Llévale este pollo al maestro. Demasiado tiempo y pájaro africano. Y una aclaración. En este caso se trata de un disco de vinilo. Por eso se puede escuchar el característico sonido de la púa recorriendo el surco. A disfrutar.

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4: Seguimos compartiendo el disco Rubén Rada y Conjunto SOS. Vamos a escuchar los temas del lado B. Tiempo confío en vos. Sin salida. Completamente a Lucy y la Chaca.

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0: tardes, ¿cómo les va?
1: Hola, hola, hola.
0: ¿Cómo andan?
1: Bienvenido el sol.
0: Bienvenido el sol. Yo tengo una canción para todos, ya sabes.
1: Sí, aunque no exista, la inventa igual.
0: Bueno, pero tiene parece, se parece.
1: Se parece, se
0: sí,
1: parece.
0: Sí, sí. Hoy estaba celebrando, hice un saludo al sol, la verdad.
1: Here comes the sun.
0: Igual hace mucha humedad, para lavar todavía hoy.
1: Oh,
0: ni hoy ni mañana.
1: Qué pincha globo.
0: Bueno, yo le aviso a la población.
1: Hay sol.
0: Hay sol, pero
1: celebremos
0: no
1: que
0: lavar,
1: hay sol.
0: No está para lavar.
1: Laven ropa.
0: No se seca.
1: Se seca.
0: Con 90% de humedad y hoy no se seca, se me casa. Pero bueno, hay que disfrutar el solcito.
1: Por
0: ¿cómo
1: favor.
0: Anda, Mauro Imbriaco? ¿Mate hasta ahora, Mauro? ¿Ya almorzaste?
1: Es la mejor hora para el mate.
0: ¿Ya almorzaste?
1: La mejor hora
0: no
1: después
0: puedo,
1: del almuerzo.
0: No puedo tomar mate después de almorzar.
1: El mate es una digestión.
0: Bueno, acá
1: no
0: dice
1: es
0: ya
1: una infusión. El mate es todo. Tiene razón, Mauro.
0: El mate es todo. Buenas tardes, ¿cómo están acá? Un día espectacular. Estaba en el litoral allá,
1: sí.
0: Allá arriba. Ahora sí puedo pintar con todo.
1: Gustavo.
0: ¿Adivina quién?
1: Gustavo y la pinceleta.
0: Sí.
1: Qué cosa, Gustavo. Vos cuídate, lo único que te pido es que te cuides.
0: Bueno, muy bien. No tengo nada para decir, solamente que estén atentos al programa de hoy, porque de este programa sale el regalo de mañana.
1: Exactamente, estén muy atentos,
0: Muy bien.
1: Bueno, si no tienen nada para decir, entonces la mejor contribución es el silencio.
0: No puedo hablar del fútbol, porque es un desastre, mi cuadro.
1: No,
0: puedo
1: pero
0: nada.
1: Hay que felicitar a Mauro, que ayer gritó 3 goles.
0: ¿Gritaste 3 goles, Mauro?
1: Sí. Te lo terminó 3-3, pero lindo partido.
0: Ah, pero divino. Hace mucho que yo no puedo decir eso.
1: Lo veía gritar goles acá, atrás del vidrio.
0: Hace un montón que no.
1: Vamos,
0: puedo
1: el Feni,
0: decir
1: vamos.
0: Eso.
1: Feni.
0: Así que nada, vamos a la parte cruenta del asunto, porque hoy, sí. hoy
1: igual matizamos.
0: Hoy matizamos. Hay una parte
1: dura.
0: Y otra.
1: Donde nos vamos a divertir un poco.
0: Otra chispita.
1: Sí. Para matizar.
0: Mamá, exactamente.
1: Arrancamos con Mauro en los controles.
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0: Bueno, nuestro título de hoy es El Tridente, es largo el título, es El Tridente, Marcet, Betito Suárez, Fernández Albín, Poder Narco en Uruguay, el más reciente libro del periodista y escritor Antonio Ladra.
1: Te voy a decir que con los primeros 3 capítulos tengo 200 preguntas, creo que el programa se iría en los primeros 3 capítulos.
0: Sí, me parece que estuvimos hablando ayer de dejar esa parte un poco de lado, ¿no? Porque si no, no íbamos a poder llegar al núcleo de la cuestión.
1: Sí, no, yo tengo acá una idea de ver cada una de estas patas del tridente, porque ¿y qué es un tridente exactamente?
0: Hay varios,
1: porque hay
0: tridentes.
1: Muchos tridentes.
0: Hay varios tridentes.
1: Muchos
0: yo
1: tridentes.
0: Yo me anoté otro tridente para preguntar.
1: Yo me anoté varios tridentes.
0: ¿Cómo se convirtió la Suiza de América en una de las rutas más eficientes del delito global? El periodista lleva décadas siguiendo esta pregunta y este libro es su respuesta más completa, la investigación definitiva para entender el narcotráfico y el lavado de dinero en el Uruguay de los últimos 30 años.
1: Sí.
0: Marcet, Betito Suárez y Fernández Albín, la Santísima Trinidad de narco, ¿no? Son las puntas visibles de un tridente que se gesta en las entrañas del país, haciendo uso de su estabilidad, su credibilidad, su certeza de ser diferente. La cocaína viaja, no es algo que no solo nos pasó a nosotros,
1: no.
0: Ha pasado en otros países también.
1: Pero hubo gente que chifló y no le dieron bolilla.
0: Sí, me acuerdo de visitando a Guarteche, los cuarteles.
1: Sí.
0: Yo decía, año 2003, Guarteche está re preocupado por esto. Bueno, tenía razón.
1: Hasta Nicolás Sarkozy recibió una paliza por haber hablado.
0: Encima estuvo procesado. Bueno, la cocaína viaja en contenedores de lana, carne o arroz, camuflada en el prestigio de una nación que todavía se presenta al mundo como sinónimo de orden. Yo le pondría tiempo pasado a esto, pero bueno. La reputación de plaza financiera intachable, también la pongo en cuestión. La discreción de los puertos y el silencio o complicidad de los escritorios facilitan la operativa. No hablemos de escritorio de ganaderos que
1: no,
0: tenemos.
1: Pero sobre todo
0: Dios
1: hay
0: mío.
1: Escritorios de
0: ay,
1: todo
0: Dios
1: tipo
0: mío,
1: hay,
0: bueno.
1: Sobre todo.
0: Ladra reconstruye esta trama cruzando expedientes judiciales, informes oficiales, prensa de la época y testimonios directos muchos de fuentes que hablan por primera vez. El resultado se lee como una novela negra con muertos, atentados, corrupción y cargamentos que atraviesan tres continentes. Pero cada caso, desde el fraude de Conexión Ganadera hasta el intento de asesinato a una fiscal, es una pieza que Ladra coloca en el tablero para revelar una estructura que existía antes del tridente y que va a seguir activa cuando ellos sean apenas nombres en un expediente.
1: Parte de las cosas que hay para preguntar. Hablando de novela negra, ¿vos te acordás de Nunca saldrás de aquí, la última de Úrsula, de Mercedes Rosende?
0: Sí.
1: Úrsula se escapa junto con una fuga real de un señor que sale caminando de la cárcel.
0: Sí, señor.
1: Con el cual se termina, Úrsula se termina encontrando en el Chuy. En el Chuy se termina encontrando Úrsula con el propio Morabito.
0: Sí,
1: bueno,
0: sí. Y me acuerdo también del libro que lo tuvimos aquí a Gustavo Leal, Historia de Sicarios del Uruguay. Y me acuerdo de una entrevista en particular que después le voy a preguntar a Antonio Ladra porque me llamó mucho la atención, año 2021, y me llamó poderosamente la atención. Bueno, eso hablaremos después.
1: Hay cosas que vistas con los diarios del lunes y sobre todo en el libro de Antonio te remiten a muchas charlas que hemos tenido y muchas cosas que hemos visto donde parecía que estábamos hablando de disparates, ¿no?
0: Realmente. Por supuesto.
1: Bueno, vamos a hablar con el periodista Antonio Ladra, que es autor de Narcos en Uruguay, Uruguay en la mira del narco, Vidas en rojo y negro y La bala, el cuerpo es un archivo que no se puede quemar, además de este tridente. Está escribiendo como loco, porque La bala salió hace dos días.
0: Está quietito ahí, está calladito.
1: Calladito la boca, está ahí.
0: Ni parece que estuviera callado.
1: Le dimos la orden de que estuviera callado y ahí está, calladito.
0: Hay orden de hacer silencio. Bueno.
1: ¿Qué más? ¿A dónde nos lleva?
0: ¿Dijimos que este libro es de fin de siglo?
1: No lo dijimos.
0: Bueno, es de fin de siglo.
1: No lo dijimos, es de fin de siglo. Dijimos, ¿qué hacemos con tridente? Tridente. No vamos a hablar de droga, porque de droga vamos a hablar con Antonio. ¿De qué vamos a hablar? Y nos estábamos matando buscando a alguien para hablar de Poseidón. Poseidón, Poseidón. Y de pronto Mola dijo, ¿y Aquaman?
0: Claro.
1: Y es que me encantó, mucho más fácil.
0: Hablemos de Aquaman. Pero hablemos de Aquaman. Yo propuse el tema ya pensando en el entrevistado.
1: Y claro, obviamente. ¿Quién iba a ser el entrevistado?
0: Ignacio Alcuri.
1: Ignacio Alcuri.
0: Obviamente.
1: Ignacio Alcuri, que sabe toda la historia de Aquaman desde...
0: Sí.
1: Todas las historias, porque tiene varias.
0: Y él tiene mucho conocimiento de esta rivalidad Marvel DC Comics, que tiene mucho que ver con la trayectoria de

0: De Aquaman. Ha sido el último orejón del tarro hasta que vino Jason Momoa y lo reivindicó.
1: Yo me acuerdo cuando los dibujitos, me acuerdo del bullying que le hacían a Aquaman.
0: Y bueno,
1: me acuerdo patente.
0: Pero todo el tiempo el bullying.
1: Todo el tiempo.
0: Claro, ponen a un tipo que sus habilidades están en el agua.
1: Claro.
0: Entonces las aventuras tienen que ser todas cerca del agua en algún momento.
1: Estaba esperando que alguien se tirara al agua para poder rescatarlo.
0: Seguro, no digo, no sé, bueno.
1: Pero vino Jason.
0: Vino Jason y lo reivindicó para siempre. Yo me acuerdo de Big Bang Theory. Siempre
1: también
0: le tocaba a Cutrapali disfrazarse de Aquaman. Con la camisita amarilla, las calzas verdes, la peluca medio rosada.
1: Sí, qué buen casting.
0: Subido
1: igual
0: en un caballito de mar inflable.
1: Una maldad.
0: Y decía, Aquaman sucks.
1: Y eso evidentemente recogía ese bullying que le hacían los redactores, los escritores al pobre Aquaman en aquella época. Bueno, pero Jason Momoa es el mejor Aquaman que pudimos encontrar.
0: El tridente, además, es de mamá. El tridente de Jason.
1: Claro, es de mamá.
0: Es de mamá Nicole Kidman.
1: Sí, señora, que está muy bien también.
0: Y sí, porque le queda bárbaro el look para ese mundo submarino.
1: Le queda
0: muy bien.
1: Le queda
0: bárbaro.
1: Bueno, así que vamos a recibir a Ignacio Alcuri y nos vamos a reír un rato con Aquaman y su tridente. Vamos a hablar, si nos da el tiempo, del último informe mundial sobre las drogas de la Oficina de las Naciones Unidas contra la Droga y el Delito, que salió la edición 2025. Y en la música, vamos a hablar del tridente, de cetro divino a símbolo pop.
0: ¿Símbolo pop?
1: Sí.
0: ¿Qué es esto?
1: Claro,
0: digamos. Digo yo. Pero ha pasado por muchos estadios.
1: Sí, señor. Y como habíamos dicho, tenemos un ejemplar de tridente de Antonio Ladra.
0: Nuevito de paquete,
1: lo acaba de traer el autor. Le vamos a pedir después que
0: marcador incluido.
1: Nos mande una firma, nos ponga una firma ahí para el oyente o la oyenta. Y mañana lo regalamos, ¿eh?
0: Muy bien. El tridente, amigos, el título de hoy de Efecto Mariposa. Así arranca el programa de hoy.

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0: polvo. Y viene después en el libro una cantidad de nombres, ¿no? La blanca, raja, que nombra la sustancia, no nombra la sustancia, sino la línea. Y cuando es mala, cortada hasta el desprecio, está en pequeños cilindros compactos y se llama tiza. Los nombres se afinan en el este, donde hay otro nivel, alita de mosca, es la máxima pureza. Sus escamas translúcidas y brillantes le han valido los motes de escama perlada, champagne es el nombre que no falla, cuando la calidad justifica el lujo. Pero bueno, cuando la cocaína se mueve para la exportación, el lenguaje se disfraza. Y ahí aparecen nombres como ladrillo o pan, que es la unidad básica. Puede ser un delfín, una corona, una esvástica, el sello de la marca, porque hay marketing también. Un delfín, una corona, una esvástica o el logo de Ferrari. O unas iniciales, PCU. Me encantó esto de PCU. Primer cártel uruguayo. Primer cártel uruguayo con iniciales. Vayan viendo, ¿no?
1: Está bien.
0: Dice Antonio, bien como para confundir en Uruguay, ¿no? Porque PCU en Uruguay significa Partido Comunista.
1: Pero bueno, viene de PCC también, ¿no? Tiene su sentido.
0: En fin. La bonita es la que se va, la fea la que no sirve, la de descarte. A veces se refiere directamente a la pasta base, ese residuo tóxico que queda como en el barrio y genera violencia extrema. Lo cierto es que dice, mientras nosotros seguíamos rezando al mito, el país ya había cambiado de rubro. En algún momento de los últimos 20 años, mientras discutíamos sobre fútbol o la ley de marihuana, dejamos de ser la caja fuerte financiera para convertirnos en el nodo logístico perfecto. Sebastián Marcet entendió el mecanismo mientras estuvo preso y aceptó contactos. Luis Alberto Betito Suárez lo tradujo en control territorial, en códigos de miedo, en un ejército de 50 sicarios que gobierna Cerro Norte, con una lógica que el Estado nunca terminó de enfrentar. Y Luis Fernando Fernández Albín, el flaco, aseguró las rutas, los depósitos y los contenedores. Los tres vértices de un fenómeno resiliente que no necesitó destruir las instituciones uruguayas, le bastó con usarlas, dice Antonio en parte de este comienzo del libro. Ya de acá surgen muchísimas preguntas, pero ahí está presentado el tridente, ¿no? Marcet, que entendió el mecanismo, Betito, que lo tradujo en el control territorial necesario, y Albín, que aseguró las rutas.
1: Sí, y Marcet es como el peso pesado de este libro también, ¿no? No solo en cantidad de páginas, sino porque también creo que es, me imagino que es porque es el nombre vinculado a una cantidad de hechos que fueron la pauta de que ya no éramos la excepcionalidad, ¿no?
0: Claro.
1: Se metió en la torre ejecutiva, es un tema que estuvo en el Parlamento, y que
0: vinculó a funcionarios.
1: Salpicó mucho más de lo que los uruguayos queríamos ver, ¿no?
0: Sí, realmente, realmente. Y vos decís, ¿cómo pasaron estas cosas, no? ¿Cómo pasaron? No solamente cómo pudieron pasar, sino cómo pasaron de largo, ¿no? Uh-huh. Sin unas consecuencias demasiado graves, aparentemente, ¿no?
1: Bueno,
0: alguna hubo, pero como
1: sí,
0: siempre.
1: Sí, yo creo que perder el gobierno tuvo, entre otras cosas, también que ver con este tipo de situación.
0: Decís.
1: Y algo tuvo que ver, sí. Digo, se reflejaban las encuestas, que era una cosa preocupante. No, quizás no manchó al líder máximo, que es la calle Pou, pero quizás sí al gobierno en general,
0: digamos. Sí. Bueno, dice Antonio que la primera señal clara fueron depósitos provenientes de redes vinculadas a Pablo Escobar, por ejemplo.
1: Sí, sí.
0: Para empezar. ¿Cómo andas, Antonio? Bienvenido.
2: Bien, bien, acá estoy.
0: Bueno, bien. Gracias por venir.
2: Gracias, gracias por invitarme.
0: Larga investigación, vos decís que testimonios incluso nuevos, sí, porque vos este tema lo venís trabajando hace tiempo.
2: Claro, hace mucho tiempo. Eso, sí. Eso último que dijiste es algo que lo trabajé hace mucho tiempo, fíjate que estaba en posdata cuando estábamos hablando de eso.
0: Imagínate.
2: ¿No? Y en verdad acá en Uruguay todo empieza por el lavado de dinero primero, después empieza después empieza el tráfico de droga y la droga en sí, ¿no?
0: Pero ¿cuánto costó en Uruguay determinar que el lavado era delito previo o necesario?
2: Mucho, mucho, porque en verdad, fíjate que recién en el año 2000 con el gobierno de Valle, sobre todo por la persistencia de Leonardo Costa, se empezó a trabajar en el tema, y ahí hubo una, y después Leonardo Costa fue asesor de Tabaré Vázquez en ese plano, y el gobierno de Tabaré Vázquez hace no te digo la primera ley, pero perfecciona la ley por el tema del lavado, para empezar a estudiar eso, y aparece Gil Iribarne.

0: Y aparecen otros que se juntaron de alguna manera, porque hasta el propio hermano del presidente en ese momento, el hermano de Tabaré Vázquez también, pero aparece Julio Huarteche. Es decir, empieza a haber una mirada, decir, bueno, che, acá pasa algo. La primera operación, que duró y tuvo dos partes, pero duró como 6 años, que hasta el día de hoy sigue teniendo algún coletazo, fue Operación Campanita. Fue la primera operación en la cual se descubre, ah, mirá, hay narcotráfico, pero también hay lavado de dinero.
1: ¿De qué año estamos hablando?
0: Y estamos hablando de 2006. ¿Te das
2: Pero
0: cuenta?
2: hay que decir que Uruguay tenía, siempre estuvo en las listas grises, ¿no? Con lo que tiene que ver con
0: Sí,
2: lavado de activos.
0: sí. Y fíjate que estuvo en las listas grises, en la lista de la OCDE, que no, que,
2: Exacto.
0: este, que no podía, no podía, ¿cómo es este?, hacer determinados comercios, no
2: Exacto.
0: sé cuánto. Incluso fue aquel momento que tuvo el enfrentamiento Mujica con Sarkozy,
1: Ahí está.
0: ¿no? Que incluso me
1: La
0: acuerdo.
1: respuesta de Mujica, por favor.
0: La respuesta de. Sí.
2: Sí, es
0: No, está.
2: irreproducible.
0: Bueno, pero
2: Irreproducible.
0: me acuerdo que le pusieron hasta un parlante en la esquina acá de la Embajada de Francia. El MPP puso un parlante en contra de Sarkozy. Y
1: Pues
0: digamos.
1: Sarkozy dijo, puso la lupa sobre que había debilidades en
0: Que
1: el
0: había
1: sistema.
0: debilidades, sí. En realidad fue a raíz de los dichos de Cristina Fernández.
1: Sí, claro.
0: Porque ahí empieza la cosa. El tema es que Sarkozy termina siendo
2: Procesado.
0: condenado,
2: Sí, sí, sí,
0: condenado. Le
2: sí. Sí,
0: pusieron,
2: sí.
0: tiene una tobillera.
2: Ahora,
0: Con el camión ese que tiene en la casa, anda con la tobillera.
1: anda con la
2: vos haces
1: tobillera.
2: un preámbulo sobre la excepcionalidad, la supuesta excepcionalidad del Uruguay y lo que nos creíamos como estado de excepción,
0: Sí.
2: ¿no? Sobre todo en este tema. Ahora, uno, si iba por la interbalnearia y llegaba a Punta del Este, después de los 90, empezaba a ver una cantidad de torres.
0: Otro mundo.
2: Claro, y uno decía, esto todo vacío,
0: Sí,
2: sin
0: sí.
2: habitar. ¿Qué
0: Sí,
2: es esto?
0: y sí.
2: ¿Qué es esto? No lo veía quien no quería verlo.
0: No, por supuesto. Pero vos dijiste una cosa que ahora no es tanto lo de la excepcionalidad. Yo voy a controvertir eso, porque te voy a decir, en la interpelación justamente por el tema del pasaporte de Marcet, que le hizo Vergara, el senador Vergara, que le hizo a los ministros en aquel entonces, Bustillo de Relaciones Exteriores y Luis Alberto Heber, ministro del Interior. Cuando toma la palabra Luis Alberto Heber, dice: yo como ministro del Interior debo decir que acá Uruguay no le pasa lo mismo que le pasa a los países vecinos, no
2: Ah,
0: sé
2: pero eso lo hizo
0: cuánto.
2: Heber.
0: Sí, pero perdón, lo dijo Heber y nadie le dijo, no, ministro. O sea, todos después los que hablaron, todos, están las versiones taquigráficas, ¿no? Todos
1: Sí.
0: dijeron, no, Uruguay es diferente. O sea,
1: Sigue habiendo una
0: los
1: autopercepción.
2: hechos dicen otra
0: no,
2: cosa.
0: los hechos dicen otra cosa, pero, viste, pero la autopercepción de esa de que somos diferentes al resto del barrio, bueno, viste, es como algo, nos descansamos en eso también, ¿no? Bueno, y con respecto a lo que vos me decís, sí, pero Punta del Este fue levantada sobre dinero, sin saberse el origen, ¿no? Y muchas otras cosas. Yo nombro ahí también, en el ámbito de la literatura y del cine, posteriormente, pero así hablaba El Cambista,
2: Sí,
0: que fue un libro
2: Beiroj,
0: la
2: película de
0: película, la
2: Beiroj,
0: película, sí, pero vos fíjate que lo que habla en el libro es de cómo venían acá a la Ciudad Vieja el dinero que era producto, no del narcotráfico, pero sí de la evasión, de no pagar impuestos, de esto, de aquello, de los argentinos venía acá. Y nosotros teníamos una plaza financiera que te decía, Uruguay natural, con un férreo secreto bancario, lo decía el eslogan,
1: Sí, claro.
0: ¿no? O sea,
2: Muy laxo.
0: totalmente,
2: Muy laxo.
0: estaba así, o sea que incluso los primeros edificios, los grandes edificios de Punta del Este se hicieron con dinero que vino en valijas de Venezuela.
2: Sí, señor. ¿No?
1: Pero además vos decís que no es un fenómeno que rompió la puerta.
0: No, claro.
1: Se instaló de a poquito.
0: Sí, se instaló de a poco.
1: Empezó a ver las debilidades y empezó a encontrar puntos, quiero decir, personas.
0: Había gente que sabía dónde estaban esos puntos y esos lugares, ¿viste? No necesitaban poner una ganzúa ni hacer fuerza. No, mirá, sabés que tenía una llave maestra por acá. Es el camino para hacerlo. Hasta el día de hoy ocurre.
1: Secreto bancario terminó siendo la mayor protección para los narcos.
0: Absolutamente.
1: Y además.
0: La SAFI. También.
2: La SAFI.
0: Las sociedades, esas que.
2: Tenían como frontman a De Posadas, ¿no?
0: Sí,
2: pero. No solamente De Posadas.
0: Pero pasaba cosas. Armar una sociedad anónima. Acá, por ejemplo, el Chupeta. El Chupeta era un narco brasileño que había evaluado instalarse acá en Uruguay. ¿Por qué digo evaluado? Porque el tipo mandó un personero acá y le vendieron acá en una oficina de la Plaza Independencia, le vendieron una sociedad anónima con nombre, ¿no? Giro, todo, ¿no? Ya como se publicaba en el diario oficial, 5 chips. De su tele para el teléfono y ya con eso ya arrancás, o sea, un
2: pequeño emprendimiento,
0: claro, pero lo que pasa que era es eso, estaba
1: pero es en un escritorio de la ciudad vieja, quiero decir,
0: sí, claro, vos pero contabas, se dedican a eso, o sea,
1: no era la gente percibía la inseguridad, no estaba en la calle en el ratero, no, sino en las oficinas, claro, con puerta de madera,
0: claro, pero la gente, la sociedad, todo, para nosotros la inseguridad es el pibe de la gorrita que te roba el celular en la calle, sí. Que es inseguridad también, responde a un fenómeno, todo eso, pero en verdad la gran inseguridad está ahí también. Ahora, eso no se ve. O sea, si vos tenés, ustedes hablaron recién de Conexión Ganadera, estafaron $400 millones. Si vos sumás todo lo que robaron o rapiñaron los que están presos hoy en el penal de Libertad,
2: no llegan
0: a los $400 millones dólares, claro, ¿me entendés? Ahora, ¿qué es lo que te da la sensación de inseguridad? Y los que están presos, estos no, porque estos te hicieron la estafa con una planilla Excel, ¿viste? ¿No? Mm. Te dijeron, venga por acá, mire cómo se mueve, usted sin embarrarse va a ser dueño de una vaca, ¿no? Eso fue lo que te dijeron. Sí.
2: Ahora, Montevideo, Uruguay, pero también Montevideo, yo pienso mucho en el caso de Ecuador, tengo colegas, amigos allí.
0: Tremendo lo de Ecuador.
2: Lo de Ecuador es tremendo, creo que fue más rápido, eso fue más virulento.
0: Absolutamente, sí.
2: Pero también entró por el puerto de Guayaquil, con el centro financiero en Quito.
0: Y las cárceles.
2: Y las cárceles, por supuesto, como gran laboratorio, digamos.
0: Explosión ahí.
2: Exactamente. Acá, como
0: a la uruguaya.
2: Suavemente ondulado, sí, ¿no? A la uruguaya, pero también pasó, se fue filtrando eso. Y las cárceles como gran centro de reunión y aprendizaje.
0: Laboratorio, sí, sí. De aprendizaje. Bueno, el caso de Marcet es típico para esto, ¿no? Marcet, el otro día cuando hicimos la presentación en la Fundación Benedetti, se me acerca una persona a la cual yo conozco y me muestra el celular y me muestra una foto de Marcet con 22 años. Esta es la primera vez que lo agarramos. 22 sí, años, o sea, vos pensabas, un pibe de 22, por eso es lo que era. No tenía un tatuaje.
2: Sí, sí.
0: Un gurí, 22 años, o sea, chau, lampiño, así, ¿lo veías? Y vos decís, y ahí empezó, y esa fue cuando cayó la primera vez con Papacho Viveros Cartes. Y Marcet después hizo mucho negocio en Paraguay con la familia Cartes, con el clan Cartes.
2: Horacio Cartes, expresidente,
0: que no podía...
2: Que hoy está libre de pena y culpa, ¿no? Sí, gracias al
0: claro,
2: señor Trump.
0: Pero a principios de año, ¿no?
2: No.
0: Cae Marcet y enseguida le sacan la interdicción. Y no solamente eso, mientras Marcet está, un exjugador, entre comillas digo,
1: sí,
0: pero mientras Marcet está como es preso, Horacio Cartes... Uh-huh. Sube a la, no sé si era en sus redes o en o porque eran nota, pero él llega en su avión privado con su familia a Estados Unidos a ver la final del Campeonato Mundial, que la vio en el mismo palco donde está Donald Trump. O sea, el tipo que a principio de año no podía entrar en Estados Unidos, no podía sacar una visa, no podía tener nada, resulta que ahora termina mirando el partido de fútbol, un hombre del fútbol además, porque
1: sí, claro,
0: es el dueño de lo, de cuadros.
2: Uno te escucha y dice, bueno, Carter se entregó a Marcelo.
0: Sí, es lo que te dicen. Bueno, es lo que te dicen. Porque,
2: y Trump lo liberó desde la restricción.
0: Y sí, bueno, como hizo con el de Honduras, ¿no?
2: También el
0: expresidente. O sea, estaba preso por narcotráfico, le levantan la interdicción, se presenta a la elección, gana la elección. Es lo que necesitaba. Pero también, digo, junta todo eso con el escudo de las Américas, con el hacer lo que nosotros queremos, y intervenir en los países, porque en definitiva está interviniendo en los países. O sea, ¿quiénes le están dando un pasaporte bien firmadito, un papelito? Vengan, intervengan, hagan lo que quieran, ¿no? Ahora, todo eso, aunque Uruguay no esté en el escudo de las Américas, nos va a impactar a nosotros, porque ya nos impactó la guerra contra las drogas, el Plan Colombia. Ahora el presidente de Colombia, que le abrió las puertas a que hagan lo que quieran, el Comando Sur de Estados Unidos en Colombia,
2: para
0: el territorio,
2: para acabar con la
0: fíjate que todo eso se gastaron, yo puse las cifras, yo no me acuerdo ahora de memoria, pero las cifras que se gastaron en la guerra contra las drogas desde que la lanzó Nixon son miles y miles, o sea, miles y miles de millones de dólares
2: tirados a la basura.
0: Y aumentó,
2: adhiriendo a lo que dice Negro, ¿no?
0: Claro, y aumentó la cantidad de territorio plantado, la cantidad del mercado mundial de la cocaína.
1: De gente involucrada.
0: ¿Sabés quiénes
2: gente
0: fueron?
2: Gente que asiste a los laboratorios, que son las cárceles,
0: claro,
2: ¿no?
0: Pero
2: que siguen aprendiendo.
0: ¿Quiénes fueron las víctimas de todo eso? Las mujeres, los niños y los pobres. Sí, las mujeres pobres, los niños pobres, ¿no?
1: Claro.
0: Ahora, el tipo que está atrás de la puerta de Cedro, que sabe cómo hacer todos los dibujitos, ese no le pasó nada.
1: Manejas nombres ahí, manejas varios nombres en el libro.
0: Algunos nombres manejo.
1: A ver, ¿cuáles puertas de Cedro?
0: Ah, bueno, pero se sabe el estudio de Posadas.
1: Sí, ya hablamos.
0: Está Algorta también, que aparece, como dicen, en muchos documentos vinculados al tema del lavado de dinero. Me acuerdo, hay muchos más ahí, sí, pero esos son los principales.
1: ¿Qué hizo Uruguay? En algún momento vos hablás de un cambio en la estrategia. Hablás de un cambio en la estrategia, pero que no tuvo las... No me acuerdo si usás la palabra herramientas, lo tengo por acá. O no supo aplicar las herramientas, o las herramientas no fueron suficientes.
0: No, a ver, hay dos cosas. Una con respecto a la droga... Con respecto a la droga en sí, el cambio mayor que hizo Uruguay fue el tema de la marihuana, ¿no?
1: No, ni qué hablar.
2: Sí,
1: estoy hablando del tráfico.
2: Retiró del mercado ilegal
0: 25 millones de dólares, claro, ¿no? Que es una ley que hay que reformarla, que hay que retocarla, que hay que... por supuesto, como todas las leyes.
2: Pero también, ¿no?, le da seguridad al consumidor.
0: Pero le da seguridad al consumidor, sabe lo que está consumiendo, claro, no tiene otro
1: problema.
0: Pero
1: ¿cómo pasamos? O sea, vos decís, hay un Uruguay que no distinguía entre quién llegaba con dinero legítimo y quién venía con dólares empapados de cocaína.
0: Ah, bueno, ese es el tema cuando empiezan a aplicar ciertas leyes que en un momento se aplicaron a rajatabla y donde se empiezan a poner los sujetos obligados. Es decir, si vos venías, sos escribano y a vos viene alguien y te dice, mire, yo quiero comprar tal cosa, una estancia, lo que fuera, vos tenés que dar noticia al banco o noticia a los organismos que se crean, la Senaclab, tenés que dar noticia de que hay una persona que tiene 10 millones de dólares en el bolsillo que quiere comprar esto. Entonces lo que hay es una investigación sobre eso. ¿Cuándo es que empieza eso? Cuando empiezan a conectarse. Uruguay, cuando estaba en las listas grises, no estaba conectado con nadie, no tenía ningún tipo de conexión, no tenía ningún dato. Cuando empieza a conectarse, empieza a cambiar eso, ¿no? Claro. Y hay personas, y ahí hay nombres concretos. Ricardo Gil Iribarne es uno de los nombres concretos, ¿no? Que llevó a eso. Y siempre yo nombro a Huarteche, porque Huarteche lo que hizo también, y que me parece importante, fue el policía que invitó al ex guerrillero a que hicieran o el expreso, Gil Iribarne, que hicieran los operativos juntos, porque le decían, escúchame, no podemos hacer un operativo contra un grupo narco grande como se hizo acá, sin que yo vaya a capturar todas las computadoras, porque yo tengo que venir y sacarle todo eso para ver lo que hay. Hasta que al final eso se entendió. O sea, había una lógica de desconfianza por años, ¿no? Pero Hillary Rodham fue un hombre muy importante en eso, ¿no? Ahora, la forma de lavado de dinero, cómo se lava dinero, cómo se mueve todo eso, se ha ido sofisticando muchísimo.
2: Sí. Y nosotros tenemos.
0: Y nosotros estamos paralizados.
1: Totalmente.
2: Nosotros tenemos leyes huecas.
0: Tenemos leyes buenas.
2: Buenas, pero vacía de contenido.
0: Pero sin músculo. O sea, no hay gente que controle, ¿me entendés? No alcanza, ¿no?
1: Digamos, cuando pasa todo eso, en el medio de todo eso, nosotros estábamos hablando acá en el programa, como todo el mundo, de una estancia construida en Punta del Este, con todo el lujo, o sea, todo lo que daba, pagada con dinero que entró en maletines, bolsos.
0: Sí.
1: Me acuerdo que lo hablamos con un especialista que creo que vos nos recomendaste en aquel momento. Para ver de dónde
0: Ricardo
1: venía.
0: Sabillo.
1: Sí, exactamente.
2: Exacto.
1: Terminábamos hablando de eso porque seguíamos teniendo ese problema.
0: Claro, pero lo que pasa es que Uruguay sigue aún hoy, a pesar de todo, sigue siendo un país donde si vos venís con el dinero vivo y uno arriba del otro, mirá que miran para otro lado, ¿eh? O sea, se busca otras maneras.
1: Sí, hay porque lo único que tiene que controlar es el flujo, no importa dónde.
0: No importa dónde. Claro. ¿Viste? Entonces, hay muchas maneras de evadir y se ha ido sofisticando. Y, por ejemplo, ahora con el tema de la criptomoneda, ¿no? Eso es tremendamente difícil
1: de rastrear,
0: de hacer el seguimiento. Porque hay 3 millones de criptomonedas también. Hay formas de hacerlo. O sea, preguntale a Milei.
2: Sí, y no te.
1: Adorni,
0: pregunta. Adorni.
2: Creo que también, sigo insistiendo, ¿no? No sé, tenemos una Senaclaf que tiene 5 personas para hacer las investigaciones.
0: Y un contador a medias.
2: La fiscalía tenía una contadora que ya no está porque era de paso en comisión. Y doy fe que esa contadora estaba solo para colección ganadera en estos últimos años.
0: Porque no daba abasto.
2: Entonces digo.
0: Todos los organismos de contralor de acá, todos los organismos de contralor de Uruguay están todos ringos, flacos. O sea,
2: pero
0: todos tienen buenas.
2: La pregunta es, entonces, ¿por qué nos interesa realmente combatir el lavado de activos?
0: Y bueno, la respuesta está ahí, ¿no? A mí me parece que me parece que te genera muchas dudas que ocurra eso, porque ¿quiénes tienen que votar todo eso? ¿Quiénes tienen que dar los recursos? El sistema político.
1: Sí, claro.
0: O sea, y el sistema político está dispuesto también, porque también no sale, por ejemplo, una ley para investigar el financiamiento de los partidos políticos.
2: Bueno, ¿no? Lo dijo Hillary Barney, ¿no?
0: ¿No?
2: Toda la ley de financiamiento de partidos políticos es un gran incumplimiento.
0: Absolutamente.
2: Hace 2 meses.
0: Claro, pero es absolutamente es así.
1: Pero, además,
0: pero por ejemplo, mira, perdón, las elecciones internas. En las elecciones internas, vos puedes hacer lo que se te canta porque ni siquiera hay obligación. Ni siquiera hay obligación. En las otras, de repente, capaz que hay obligación y capaz que alguien denuncia. ¿Viste? Porque acá todo funciona por denuncia, pero no porque tengan la posibilidad de investigar. Eso lo tiene que hacer la Corte Electoral. La Corte Electoral lo que hace es organizar las elecciones. No tiene más
2: posibilidad. Hace 15 días los partidos políticos presentaron los estados contables, como obliga la ley, todos infringieron la ley.
0: ¿Todos? Sí.
2: ¿Todos?
0: Sí, claro. Entonces, por supuesto que vos te preguntás, ¿y qué vamos a hacer?
1: Yo quiero que me expliques una cosa que está vinculada con esto. Está vinculado también con esto. Con la parte ideológica, con la parte de intencionalidad de las políticas. Vos en un momento decís que podés decir que la guerra contra las drogas no nace para resolver el problema de las drogas, sino para administrar poblaciones, disciplinar territorios, asegurar rutas comerciales y consolidar lealtades políticas.
0: Y sí.
1: Tiene que ver con esto, con el interés.
0: Absolutamente.
1: O sea, la guerra contra las drogas nace para eso, la guerra contra las drogas.
0: La guerra contra las drogas, incluso, hay unas declaraciones de quienes, de Brzezinski, que la, se conocieron muchos años después, donde decía, y nosotros esto lo lanzamos en contra de los negros y los izquierdistas en Estados Unidos. Claro. O sea, lo puso negro sobre blanco, ¿viste? Sí. Punto, se terminó. ¿Y qué es lo que pasa ahora con el escudo de las Américas o todo esto? Es porque, porque hay una
1: eso
0: lógica...
1: Eso forma parte de otro tridente.
0: Claro, porque es una lógica geopolítica que se está manejando para la región, pero está clarísimo. O sea, ¿nuevamente vamos a entrar en eso?
2: Ahora, la guerra... A ver, la guerra contra las drogas a nivel estatal, obviamente, y regional, tiene un impacto muy grande. Ahora, lo que creo que tenemos que ver es el impacto que tiene adentro.
0: En territorio.
2: En territorio. Sí, claro, esa feudalización de la
0: absolutamente.
2: Que hablas.
1: La uberización.
0: Bueno, porque, viste... Es uno de los cambios que tuvo el fenómeno del narcotráfico. Uruguay fue durante un tiempo un país de pasaje. Y también dentro de esa excepcionalidad que decíamos, no pasa nada, pasa.
1: Y se va.
0: Pasa y se va, ¿no?
2: No nos toca.
0: No nos toca. Deja el olorcito de las vacas como hoy, ¿viste? Claro. Y ya, ¿no? Y no, nos toca, ¿no? El problema es cuando empieza a quedarse, acá, porque se empieza a transformar en un lugar de logística, y ahí tiene Fernández Albín mucho que ver, y otros también tuvieron que ver. Entonces, cuando se capturaron 2 toneladas en la Marina de Santa Lucía, ese fue el primer atisbo de que acá se había transformado eso. ¿Por qué digo la uberización? Porque vos lo que haces es contratar o subcontratar de acuerdo a las necesidades. Incluso los cárteles cambiaron también. Ya no es esa organización que tenía un Pablo Escobar, un tipo así, y mandaba vertical.
1: Está lleno de mandos medios.
0: Hay mandos medios, vos te dedicas a esto, te dedicas a aquello, vos sos mi Uber, este es el otro. Es
2: decir, y además que le llega al consumidor en la puerta de la casa, ¿no?
0: Absolutamente.
2: Eso también es un gran cambio.
0: Te voy a decir más.
2: Eso es una gran cambio. Estás en un chat de esos.
0: No, te voy a decir más. No, me pasó una cosa increíble. Esto lo comento. Entre paréntesis. Salgo de casa 8 de la mañana para ir a la radio. Así, salgo, tuc, y veo un muchacho que viene con una bandeja de mozo, con una cantidad de bolsitas así, y me ofrece flores de marihuana. A las 8 de la mañana. O sea, la había robado.
2: Tranqui.
0: O sea, lo había robado. Y estaba 8 de la mañana. Estaba agarrando a la gente que salía a laburar y decía, para bancar. Sí,
1: el país, como, el paraíso de la marihuana libre.
2: Como
1: escones, ¿no?
2: Como
0: es increíble, sí.
2: Bueno, por eso, pero eso también hace cosa, ¿no?
0: No, por supuesto que te llega, ¿cómo es a tu casa? Vos agarrás y llamás y hay gente acá que se dedica a eso, o sea, y que vive muy bien.
1: Sí.
0: ¿No? Claro. Que tiene eso. Que están metidos en el negocio también, ¿no? Y que son narcotraficantes. O, digamos, aquellos que son vendedores de esto, que te ofrecen y son parte de una cadena, aunque no sean un narcotraficante, simplemente hacen la diaria y tienen para el juernes.
1: Claro.
0: ¿No?
2: Ahora, hablando del territorio, porque me interesa, vos hablas mucho de eso, de este tema, porque además estos tres narcotraficantes pesados, cada uno tiene su territorio y su lugar. Pero yo pienso en las reacciones institucionales, porque en definitiva los quienes vivimos acá estamos esperando reacciones institucionales, porque no tenemos otra que esperar a que el sistema político, el sistema del Estado reaccione. Entonces yo veo, los vehículos blindados, ¿no? Las mambas. Y yo pienso, ¿no? Acá pensás en Casavalle, Cerro Norte. Y vos decís, ¿a dónde van a ir con las mambas? ¿No conocen el territorio? ¿No saben que son canaletas por las que pasa la gente?
0: Claro.
2: Pero que no entra un mamba.
0: Pero
2: ahí.
0: Lo saben perfectamente. O sea, el diagnóstico sobre esa situación está claro. Ya saben que por ahí no va a pasar una mamba. Aparte. Una mamba o el cóndor.
1: Expliquen lo que es una mamba.
2: Unos tanques blindados del ejército.
1: Yo lo sé.
0: O los cóndor, porque las mambas al final, que fueron donadas por Estados Unidos al ejército uruguayo para ser usado en las misiones de paz, no lo pueden usar para esto.
2: Entonces, supone que van a patrullar las zonas más complejas, ¿no?
0: Está bien, pero ¿Sabes qué pasa?
1: Pero siempre... hay lugares que te van a terminar siendo impenetrables, como son parte de las favelas en Brasil.
0: Pero por supuesto,
1: ya lo son.
0: Pero además, ¿cuál es el criterio para usar eso? ¿Es donde está el delito? ¿Dónde están las muertes? ¿Cuál es el criterio?
1: Capaz que la respuesta es el otro tridente que vos hablás. Cuneta, cárcel y Cristo.
0: Esa fue una frase que me dijeron que a mí me dejó.
1: Contá.
0: No, pero pará, lo que quería decir de esto de las no mambas, pero sí los cóndor, ¿no? Lo dicen, se sacan la foto, lo mandan, no sé cuánto, y hay gente que genuinamente cree, mira, bueno, se está haciendo algo, ¿no? Se está haciendo un joraca, nada. Hay que andar en un cóndor. Yo anduve en los cóndor porque son de los años 80, para empezar. Y además, los importó Ambroise y compañía. Yo trabajé en Ambroise y compañía. Uh-huh. O sea que yo sé cuando entraron, los motores que tienen. O sea, de los años 80 es. Y no solamente eso, sino que además son... Es el antipatrullaje, porque lo único que ve es el tipo que va manejando. Claro. Después vas encerrado. Y yo anduve en una de esas en el Congo, que nos llevaban a hacer el circo ahí, ¿viste? O sea, no, es una cosa que inadmisible eso. Lo de esas 3C, yo estaba en uno de los barrios, en un barrio acá, caminando con un educador o bueno, uno
2: un
0: de
2: facilitador,
0: un facilitador, ¿no? Todo esto, ¿no? Entonces veíamos las condiciones, las calles, esos pasajes, todo eso, y los gurises jugando, algunos, pero muy pocos. Incluso me mostró en el Cerro Norte, por ejemplo, una cancha de baby fútbol, y dice, mirá cómo tiene el pasto verde. ¿Sabes por qué tiene el pasto verde? Porque no la usan. ¿Sabes por qué no la usan? Por las balas.
2: Por las balas, claro.
0: ¿Te das cuenta? Digo, para que se tenga una dimensión de eso.
2: La maestra que
0: o los gurises,
2: que les enseñaba a bajar la cabeza.
0: La primera lección que le dan a los gurises ahí en Casaballe. Y entonces le digo, che, ¿y cuál es la salida de estos pibes, de estos gurises? ¿Para dónde? ¿Cómo cambia esto, no? Y entonces él me acuñó esa, dice, son las 3C. Y digo, ¿y qué son las 3C? Yo nunca había escuchado hablar. Dice, cárcel, cuneta o Cristo.
2: Suerte Cristo, ¿no?
0: Con suerte Cristo, que es lo que de alguna manera los redime, y que puede ser el Cristo, la religión, o puede ser una novia, o yo qué sé, otra cosa.
1: Sí, digo, o puede ser, no sé, una institución,
0: algo,
1: ojalá, algo, una institución
0: algo,
1: del
0: algo
1: Estado
0: para salir
1: que
0: de la, de,
1: lo
0: ¿no?
1: saque de la calle,
0: que
1: ¿no?
0: Que lo saque de ese
1: mundo. Sí, el boxeo para Tabaré Vázquez,
0: claro,
1: por ejemplo. Boxeo,
0: pero la cárcel, y bueno, la cárcel, ¿viste? Y la cuneta es la muerte. Es decir, es como, yo digo, para mí es como salir a la... los gurises salen a la calle... y van caminando y viene un ómnibus y lo paran y en arriba dice cuneta, ese va a quedar,
2: claro.
0: ¿No? Y otro para y dice, tiene suerte, va a la cárcel, ¿no? Y después están los otros fenómenos que se dan, ¿no? Por ejemplo, una de las cosas, en el periodo pasado se hizo una cárcel, que es la cárcel en San José, una cárcel en San José nueva, Juan Soler. ¿Y sabes qué? Los muchachos que caen presos, que es una cárcel abierta, no quieren estar ahí.
2: No aprenden nada.
0: No solamente eso, sino que además no les da en el barrio, no les da chapa,
2: no
0: les
2: da
0: prestigio.
2: Claro.
0: El prestigio, ¿dónde lo consiguen? Estando en los lugares pesados. Yo salí de ahí.
2: Con CAR.
0: Ahora, por supuesto, el tipo que pasa por la cárcel y sale peor. ¿De cómo entró?
1: Bueno, yo recuerdo haber hablado una vez con Bonomi hace muchos años, siendo Bonomi ministro, sobre la película Un Profeta, no sé si vos la viste.
0: Sí, una serie, ¿era?
1: Una película, Un Profeta, un tipo que lo encierran por, un joven que lo encierran por posesión de marihuana, tenía un gramo, no sé si un gramo o qué, el padre mismo lo denuncia y el tipo termina en el peor de los lugares. Y para sobrevivir se transforma en uno de los más grosos.
0: Claro.
1: Pero para sobrevivir, y vos te das cuenta de la realidad de eso. O sea,
2: así,
1: no hay manera,
2: así
1: ¿no?
2: Nació el primer comando capital, ¿no? En bueno, Carandirú, después de la masacre.
0: Exacto.
2: Ahora, te quería preguntar sobre... Porque vos en tu libro, en muchos pasajes, hablas y das ejemplos vivos del tema de la violencia, ¿no? Este, con en la que se mueve el narcotráfico. Y te quería comentar, porque te lo dije fuera de micrófono, cuando entrevistamos a Gustavo Leal por su libro Sicarios en el Uruguay, que es un libro de 2021, una de las entrevistas que a mí me impactaron más fue a uno de un jefe del primer comando capital.
0: Sí, sí, sí, me acuerdo.
2: Este, que se llama Marcio Portes Martins. Estaba preso en el Comcar y Leal lo va a visitar, tiene una entrevista, y una de las cosas que él subraya todo el tiempo en la entrevista es la falta de códigos criminales que hay en los uruguayos.
0: Sí, claro, sí, sí.
2: Y que él quería cumplir su pena e irse volando del Uruguay, porque ahí no se podía plantar nada con los códigos que él consideraba que se tenía que mover un narcotraficante.
0: Sí, y lo mataron.
2: Pero es así. ¿Vos ves eso?
0: Sí,
2: con respecto a los códigos o la falta de códigos que tienen los uruguayos que delinquen, que están en el narcotráfico.
0: Sí, sí, absolutamente. Lo que pasa es que acá, o sea, es el tema, no lo digo yo, Juan Pablo Luna también lo dice.
2: Bueno,
0: ¿no?
2: Sí.
0: Juan Pablo Luna dice que acá en Uruguay no ha habido una organización por el bajo nivel cognitivo de nuestros presos. Mm. ¿Te cuenta? Es terrible lo que dice.
1: Claro.
0: ¿No? O sea,
2: son inorganizables.
0: Son
2: por
0: inorganizables
2: eso.
0: Por eso. Pero yo te diría.
2: ¿Pero hasta cuándo va a ser eso?
0: Bueno, yo lo dejo planteado ahí, ¿no? Lo dejo planteado porque me lo pregunto reiteradas veces, y todos los días hay algo que te indica que hay algo que se está gestando.
1: ¿Vos decís?
0: Hay un modo beta. Yo digo estrictamente, hay un modo beta.
1: Pero también te preguntás si alguien puede estar hoy cocinando clorhidrato de cocaína en Uruguay. Eso,
0: bueno,
1: es otro paso.
0: Sí, sí, desde hace tiempo, ¿no? Es una de las cocinas se han encontrado. No se han encontrado grandes cocinas. Se han encontrado pequeñas cocinas. Uh-huh. Casi te diría en casas, en lugares pequeños. Pero
1: además pareciera que mirando solamente los números no dan.
0: Claro.
1: Algo en el medio pasa.
0: Algo en el medio pasa, ¿viste? Sí, sí. Pero volviendo al tema ese, es un tema que a mí me preocupa mucho, me parece que y a las autoridades les preocupa mucho también. Uh-huh. Se me consta, yo he hablado con Ana Juanche, por ejemplo,
2: sí,
0: una mujer que está
2: con ella.
0: Que está amenazada.
2: Sí.
0: ¿No?
2: Sí.
0: Una mujer que tiene una capacidad de laburo impresionante, pero el tema es, vos fijate, por ejemplo, Fernández Albín perfectamente puede ser ese Marcola.
2: Ahí va.
1: Sí.
0: ¿Viste? ¿Por qué? Porque lo ha demostrado. Fíjate cómo él ha logrado, cuando hizo una huelga de hambre, que fue un ayuno lo que hizo, sí, pero y estando en calidad de aislado, uh-huh, pero logró captar la atención de otros presos que se solidarizaron con él y escribieron una carta. O sea, vos fíjate todo lo que significa todo ese movimiento que te estoy hablando, ¿no? El tipo está aislado, logra la solidaridad de otros presos, que además escriben una carta que se la dan a las autoridades. O sea, estamos hablando de cosas.
1: Estamos hablando además de la pieza clave que conecta esos callejones del cerro,
0: claro,
1: con el mundo
0: eso,
1: internacional.
0: Que tiene mucho que ver con Marcet, porque fue el hombre que le dio cobertura y lo protegió a Marcet cuando estaba en la cárcel.
1: Claro. Bueno, ahí hubo también algún error logístico de juntar gente que no debían haber juntado. No había
0: otra posibilidad, es cierto, pero no había otra posibilidad, de repente había que sacarlos pero Marcet ahí leyó muy bien y se rodeó de gente con la que tenía
2: cognitivamente
0: que
2: rodear. Funciona perfectamente.
0: Funciona perfectamente.
2: Eso sí, sin
0: funciona
2: duda.
0: Perfectamente, sí. Porque en verdad viene de otra, ¿cómo es de otro contexto, si bien de pobreza, pero no pobre, pobre, pobre.
1: Claro.
2: Sí,
1: ¿no?
2: Sí.
1: Antonio, el libro es inabarcable realmente. Nosotros apenas nos
2: entrevista.
1: Asomamos.
2: Tendríamos que tener
0: claro,
1: no, para una entrevista, ¿no?
0: Sí, sí.
1: Fíjate que yo dejé, hay un momento que dejé de marcar, porque yo no sigo marcando cosas.
0: Sí.
1: Y empecé a sacar apuntes dictados, ¿no?
0: Sí.
1: Apuntes dictados para no olvidarme de cosas importantes, pero me di cuenta al leer los tres primeros capítulos que ya con esto tenemos para divertirnos.
2: Acá preguntan si sabes sobre la venta del libro en digital, una persona que vive en Suecia.
0: Bueno,
2: ¿e-book hay?
0: Sí, creo que no sé.
2: No sabemos. Cato, pero averiguamos y te escribimos.
0: Pero, ¿cómo es este? No, para en fin de siglo, ¿no? Directamente creo que sí, que hay algo de eso. No sé, hoy me dijeron que había que lo habían comprado en España. No
1: o sea,
0: sé
1: se puede comprar internacionalmente el libro físico.
0: El libro físico, sí.
2: Ah, bien.
0: Sí,
2: bueno.
0: Físicamente por busca libro, supongo, algún lado. Sí, sí. Alguna cosa
1: consultar
0: de eso.
1: Te mandan un
2: nombre, Orlando Saccone, dice, hola, seguramente le va a interesar a Antonio Ladra conocer la trayectoria de los libros de este investigador brasilero que trata de temas afines en Brasil a los que aborda en Uruguay. Si pueden pasárselo, le agradecemos. Muy esclarecedora la entrevista, valiente, vamos arriba.
0: Bueno, muchas gracias.
2: Y a otros que agradecen.
1: Antonio Ladra, te vas a
2: Guadalajara.
1: Guadalajara, en un llano, México, en una laguna.
0: Sí.
1: Pero no te vas por este
0: en
1: libro.
0: En noviembre.
1: No te vas por este libro.
0: No, me voy para otras cosas.
1: Te vas por una chica que tiene tu mismo apellido, sí, y que está teniendo una carrera increíble.
0: Bueno.
1: Eugenia Ladra, seleccionada.
0: Los 26.
1: Escritores jóvenes.
0: Sí, junto de Uruguay junto con Tamara Silva.
1: Con Tamara Silva.
0: Y bueno, son los escritores de lengua en español menores de 40 años que están revolucionando las letras.
1: Mirá vos.
0: No, o algo así.
1: Bueno,
0: sí,
1: llévatelo a Berito. Gracias por venir, Antonio.
0: Gracias. Chau.
1: El Tridente, amigos, título de hoy, de Efecto Mariposa.
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Lo que ustedes no saben todavía es cómo vinculamos la música con este tema. Todavía no lo saben. Vamos a ver si lo adivinan. De acuerdo a la definición, un tridente es un objeto de tres puntas. El origen de la palabra viene del latín tridens, o sea, tres dientes, digamos. Quiero decirles, para agregar un poquito de información, que la palabra diente viene del latín dens o dentis, que significa el que muerde. Bueno, entonces, les decía, a lo largo de la historia funcionó como herramienta de pesca, arma antigua y símbolo mitológico de poder sobre la naturaleza y el destino. Para estar en sintonía con el tridente, para musicalizar esta información, elegimos ta ta ta puntos suspensivos. A ver si lo adivinan.

0: ganaron?
1: Por ahora nadie ha dicho nada.
0: Bueno.
1: Lo que tienen que adivinar es cuál es el criterio para la música de este tramo musical donde hablamos del tridente.
0: Ahí está. Bueno, mientras van adivinando...
1: 098-224-336.
0: Yo les cuento que en Grecia y Roma es el cetro de los dioses del mar, el tridente. Según el mito, los cíclopes lo forjaron durante la titanomaquia, la guerra contra los titanes. Otras lecturas clásicas, como la de Robert Graves, lo vinculan al hacha doble o a un arpón de pesca que con el tiempo se volvió puramente divino. Es el atributo principal de Poseidón, quien al golpear la tierra podía crear fuentes de agua, terremotos y tormentas marinas. En el Imperio Romano, los retiari, que es un tipo de gladiador, combatían en el circo con red y tridente, herencia directa del arma de pesca vuelta arma de combate.

0: Bueno, hay un mensaje que dice: el tema es de la triple Nelson. Sí,
1: sí, el tema es anterior, de la triple Nelson.
0: Pero lo que queremos que adivinen es cuál es el criterio o qué tienen en común estos grupos: Génesis, la triple Nelson
1: y los Bee Gees. Por ahora, sí. Vamos a ver cómo sigue.
0: Bueno,
1: y usted, porque además estamos hablando de tridentes, ya le dijimos mucho, demasiada información.
0: Bueno, no, ya adivinaron.
1: Ya adivinaron. Sí. Bueno, ahora les contamos.
0: Muy bien, hay uno que adivinó.
1: Muy bien. En la disputa por Atenas, Poseidón compitió con Atenea por el control de la ciudad. Golpeó la roca de la Acrópolis con su tridente y brotó un manantial de agua salada. En algunas versiones del mito, ese golpe también hizo surgir al primer caballo de la historia. En la Odisea, no sé si te suena la Odisea.
0: Me suena.
1: Poseidón usa el tridente para desatar tormentas contra Ulises como venganza por haber dejado ciego a su hijo, el cíclope Polifemo. Polifemo se lo quería comer. ¿Qué iba a hacer Ulises, pobre?
0: Claro.
1: Ulises, obvio. Odiseo, como sea. Bueno. Que se los quería manchar.
0: Van cayendo las respuestas correctas.
1: Bueno,
0: ¿eh?
1: Vamos a darles un tiempito más.
0: 098-224-336.

aceite sagrado de la India se llama Trishula y es el arma de Shiva. Sus tres puntas representan la creación, la preservación y la destrucción del universo. También simboliza los tres tiempos, pasado, presente y futuro. En el yoga representa los tres canales de energía: Ida, de izquierda, Pingala, derecha, y Sushuma, el canal central de la conciencia. Simboliza además el dominio de Shiva sobre los tres mundos, el físico, el de los ancestros y el mental, y la paz que surge de superar el sufrimiento en esos tres planos.

Bueno, si había algo que yo quería escuchar con este criterio era estas voces. Estas voces, estas guitarras. Bueno, durante la expansión del cristianismo en Europa, la Iglesia no siempre eliminó las creencias paganas. Muchas veces rediseñó a los antiguos dioses como demonios. Poseidón gobernaba el inframundo marino y se lo representaba con el tridente. Para la teología cristiana, cualquier deidad pagana con poder destructivo pasó a tener esa misma manifestación del mal. La Biblia no describía físicamente al diablo, así que la Iglesia tomó la apariencia del dios griego Pan, con cuernos, patas y pezuñas de cabra, y le sumó el tridente de Poseidón. Ah, sí, armaron todo el paquete y entonces vino el tridente de Satanás. Se invirtió su sentido original de representar el equilibrio, la creación, como en el hinduismo o en la mitología griega, pasó a asociarse en la lectura cristiana medieval con una burla de la Santísima Trinidad o con los pecados capitales.

0: Bueno, muy bien. Algunos ya adivinaron que son tríos. Hola, son, dice.
1: No era tan difícil.
0: Dice Gonzalo, hola, son tríos, pero Génesis no lo es, eran cuatro. Solo que excluyen a Peter Gabriel. No, es verdad. Primero fueron cuatro, después fueron cinco, después fueron siete. Y ahora son tres. Entonces, por eso creo que Bea puso tres.
1: Y si no, como, a veces son como suman, los tres moqueteros.
0: A veces suman dos más para los conciertos, claro, en vivo. Pero pero sí, en principio cuando arrancaron eran cuatro, es verdad. Bueno, varios dijeron sí, son tríos. Muy bien.
1: Recuerden que para mañana tenemos, bueno, igual mañana hacemos el sorteo, ¿no? Ya firmado por Antonio el libro El Trío.
0: Sí, mañana hacemos el sorteo. Muy bien, nos vamos a la pausa y luego de la pausa vamos a hablar de Aquaman con el señor Ignacio Alcuri.
2: Sí, señor.
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título para hoy, El Tridente. Sí. Repito que mientras yo estaba pensando, ¿cómo hablamos de Poseidón? ¿Con quién? ¿Venimos de la Odisea? ¿Qué vamos a hacer? Y una voz de color violeta dice, ¿y si hacemos Aquaman ya?

0: del piso abajo.
1: Bueno, salvado ese detalle, te quiero decir que me parece maravilloso que hayas escrito sobre el chiste andante que ha sido históricamente nuestro querido Aquaman.
0: Sí.
1: Porque yo, mi primer recuerdo de Aquaman no es de las cómics de los años 60.
0: Es de los Superamigos.
1: No.
2: Yo de los Superamigos.
0: De su propia serie animada que duró.
1: No. Mucho más acá.
0: Ah, más cerca.
1: Es de Rajesh Kutrapali vestido de Aquaman.
0: De Big Bang Theory.
1: Sí, diciendo claro. Aquaman sucks. Siempre tocaba al desgraciado.
0: Sí.
1: Sheldon era Flash. Leonard era Linterna Verde. Sí. El otro, que no me acuerdo cómo se llama, era Batman. Batman. Y aparecía Kutrapali.
0: Con un.
1: De calza, montado.
0: Con un
1: salvavidas y un caballito rosado. Un caballito más rosado.
0: Sí, que es parte de la continuidad ese caballito de mar, tiene un nombre y todo, ¿no?
1: Sí, es parte de todo el lore. Sí, me encanta la palabra lore.
0: Sí. Lore. Bueno, las lorenas que ahora sufren se convirtieron en historia de otras personas.
1: Se convirtieron en historias de universo de otras personas. Bueno, así que.
2: Pero los superamigos.
1: ¿Cuándo dejó de ser un chiste andante para vos?
0: Es difícil. En realidad,
1: ¿alguna vez lo fue?
0: ¿Sabes lo
1: el
0: que pasa?
1: Último orejón del tarro de los superhéroes.
0: Ustedes entiendan que mi cerebro funciona un poco ni mejor ni peor. Peor.
1: Distinto.
0: Que la mayoría de las personas. Distinto. Para mí, los superamigos tenían una seriedad. Tenían su patos.
1: Sí, claro.
0: El pato de goma de Aquaman. Sí. No, pero me refiero a que yo era un niño y era aspiracional.
2: Claro.
0: Enseguida, muy pegado a eso, llegó el álbum de figuritas de los superamigos, las cartas de los superamigos.
1: ¿Pero de los superamigos elegías a Aquaman?
0: No, nunca, jamás.
2: No, porque los propios compañeros le hacían bullying.
1: No, claro.
0: No es por eso. Me extraña que a esta altura no lo sepan, porque ya lo he dicho varias veces. Yo le tengo terror a la inmersión. Bueno, terror.
1: Entonces, imagínate.
0: A mí me entra una gota de agua.
2: El Aquaman de Superamigos mucho no inmersionaba.
0: Te digo, si tengo que elegir un superpoder, nunca va a ser.
1: Pero con ese flotador con forma de caballito de mar rosado, ¿no?
0: Nada, no hay forma.
1: Ah,
0: piscina, nunca. Baño de coso, habitación con jamás, con jacuzzi. Además, ¿para qué? No, mi viejo tiene inmobiliaria y dice, la gente que pone jacuzzi la usa dos veces, le mando un beso porque es el cumpleaños.
2: Sí. Es verdad.
1: Beso para el cumpleaños de Alcudi Father.
0: Exacto. Entonces,
1: Alcudi Señor.
0: Aquaman nunca iba a ser, pero por el tema del agua, no porque lo tomara como un... No me daba cuenta en ese momento de que todas las aventuras ocurrían en tierra firme y el pobre Aquaman estaba por
1: tenía muy poco para hacer.
0: Y después en las cartas, en el álbum, todas estas cosas, voy a hacer por un segundo un poco ñoño de más, cosas que no pasa nunca.
2: Nunca.
0: Tenía los diseños de un dibujante mexicano argentino llamado José Luis García López, que todavía está entre nosotros, que cumple un 26 de marzo, no un 27, somos casi hermanos de fecha de nacimiento, que diseñó en los años 80, le vieron diseñar a todos los superhéroes de DC. ¿Para qué? Para los chocolatines, para las cartas, para las mochilas, para todo. No, o sea, le habían pagado dos mangos.
2: Ay, ¿en serio?
0: Pero
1: se forraron los que hicieron el marketing.
0: Todos los niños ochenteros, cuando cerramos los ojos, vemos los diseños de García López. Y el Aquaman de García López tiene onda. Hay que reconocerlo.
1: Lo voy a buscar porque no sé, no me doy cuenta.
0: Sí, o sea, es el clásico, es la mallita naranja, son los pantalones verdes. Después llegaron los Super Power también, que eran las figuras de acción, para decir los macacos.
1: Sí.
0: De los Super Amigos. Y el Aquaman estaba muy bien. Apretaba los brazos, movía las patitas.
2: Sí, ahora lo veo, está mucho más cool.
0: Claro.
1: Sí.
0: Y eso en principio, o sea, yo ya crecí con un Aquaman.
2: La mallita la heredó Momoa.
0: Sí.
1: Bueno.
0: Al final de la película.
1: Momoa termina de reivindicar a...
2: Pero hagamos un poco de,
0: sí, por supuesto,
2: de historia.
0: Repasemos fechas que no
2: recuerdo. No importa las fechas tanto, pero digamos, ¿dónde inicia Aquaman y cuál era su rol, digamos, en un universo de DC?
0: Aquaman nace en los años 40 como muchísimos superhéroes y es uno, la idea de Aquaman es tan redonda, más allá de lo serio que se lo puedan tomar. Hay muchos superhéroes que desaparecen en los años 50 porque triunfa la historieta de guerra, la historieta policial, la historieta de crímenes verdaderos, todas cosas muy horribles que después las limitan para los niños, porque no pagan a los niños. Y renacen un montón de superhéroes de DC resignificados.
1: ¿Eso es la Edad de Oro?
0: En la Edad de Plata, justamente, en fines de los 50, toman algunos nombres de la Edad de Oro que habían dejado de publicarse. Ni Superman, ni Batman, ni la Mujer Maravilla. Esos siempre siguieron. Sí. Agarran a Flash y lo hacen de nuevo. Si ves el Flash de la Edad de Oro, no tiene nada que ver con el que viene después.
1: Sí.
0: Linterna Verde, el de la Edad de Oro, no tiene nada que ver con el que viene después.
1: Nunca fue relevante para mí Linterna Verde.
0: Bueno, lo digo acá, la serie de televisión de HBO de todos los domingos a las 22 horas.
1: Muy bien.
0: Está muy bien.
2: ¿Está muy bien?
0: No está bien. Está recontra muy bien.
2: Bien.
1: Bueno, perfecto.
0: Es una serie premium de HBO y a veces hay un anillo que tira poderes. No, el tercer episodio.

0: que te hace entender mejor
1: los
0: dos
1: llama?
0: Primero, linternas.
2: ¿Linternas?
1: ¡Ah! ¿Ese es Linterna Verde?
0: Ese es Linterna
1: Amo
0: Verde.
1: Amo los dos actores.
0: Son buenísimos.
1: Me encantan.
0: Kyle Chandler,
1: los,
0: por favor, que haga de
1: me
0: mí.
1: Me encantan los dos actores.
2: Bueno, me encanta la recomendación.
0: Decía entonces, Aquaman es más o menos que todo lo mismo. O sea, ya el personaje no hubo que cambiarle mucho la mallita ni nada. Entonces,
2: pero
0: sí,
2: tenía que ser solo, porque en grupo no funcionaba.
0: En grupo, durante mucho tiempo, los guionistas no supieron aprovechar. No hay malos personajes, hay malos guionistas.
2: Estoy de acuerdo.
0: Que no saben aprovechar los personajes. Esto se arrastró, después se convirtió en el chiste viviente y un poco también la gracia. Cuando tenés tantos personajes, sabés que alguno por fuera del universo lo van a agarrar de punto. Entonces medio que no les importó.
1: Lo agarraron de punto.
0: A pesar
1: de que tenía muchas habilidades.
0: Exacto.
1: Aquaman.
0: Es el rey de los siete mares, es las tres cuartas partes del planeta.
2: ¿Seguro?
0: O dos tercios, no sé,
2: ¿seguro?
0: Un montón.
1: Y tenía
2: Poseidón.
0: Tenía telepatía, lo que pasa es que lo usaban, que telepatía que le decía
2: a los peces.
1: Telepatía marina.
2: No, pero perdóname, al principio de la vida hablaba con los peces. Y los peces le contestaban.
0: Pasa que era un montón.
2: Era mucho.
0: La Mujer Maravilla hablaba con los animales también. Ese poder fue quedando olvidado porque
2: era
0: un poco
2: muy
0: de vergüenza.
1: Sí,
0: lo que hay es, ahora que voy a buscar el año, porque es lo único que
2: decime,
0: importa,
2: el año no, de
0: lo
2: qué?
0: Más importante. De los nuevos 52. The New 52, ya les digo, fue una iniciativa de ese cómic, para que no quiero New 52. Esto es 2011.
2: Sí.
0: En el año 2011.
2: No,
0: pero les voy a decir cuando empieza a cambiar la cara de Aquaman, incluso dentro de las historietas. 2011, DC dice, somos segundos eternos, vamos a relanzar todo.
1: Frente
0: de nuevo,
1: a Marvel.
0: Frente a Marvel. Lo dijiste vos, yo a mí no me
2: repitamos qué tiene DC y qué tiene Marvel, porque yo hasta a mí me
0: DC tiene todo lo mejor. Batman, Superman.
1: Me preguntaste
0: Batman,
1: Superman. Al super fan de DC.
0: Linterna Verde, Flash,
1: Detective
0: Marciano, la Patrulla
2: Condenada.
0: Bueno,
2: si
0: condenada.
2: Tenés a Superman y a Batman, no puede ser segundo nunca.
0: Exacto. Pero en ventas siempre fuimos segundos. En Marvel tiene todas las películas. Spider-Man, X-Men, los Avengers.
2: Sí, bueno, todos los inventos.
0: Cierto, les ha ido muy bien. Ha recaudado 50 triquillones de dólares.
2: Y sí, y siguen recaudando.
0: Pero bueno, también éramos muy segundos en venta. Entonces relanzan todos las series con un nuevo número uno, y medio que dicen, bueno, empezamos a contar desde cero, ¿no? Aquel se había muerto, vuelven todos. Y Aquaman agarran un guionista que estaba en boga, que se llama Geoff Johns.
1: Se escribe Geoff
0: Johns, como John, pero si hubiera más de uno.
1: Sí.
0: Y agarra, que le había hecho, resucitó prácticamente a Flash y a Linterna Verde, y dice, voy con Aquaman. Y Aquaman lo hace como un tipo, no jodido, pero rudo, como diciendo, ah, ¿vos te estás burlando de que yo hablo con los pescados? Te hago así y te doy por lo menos una migraña importante, que viste lo que salen los...
2: Y le incorporó otro aspecto físico.
0: No, o sea, el personaje lo ves y es igual, pero las aventuras un poco al principio toman eso del chiste y como diciendo, yo soy el rey de los siete mares.
2: O sea, no me vengas a hacer bullying.
0: O sea,
2: digamos, es Aquaman después de la terapia.
0: Claro, insignificante gusano, ¿de qué me estás hablando?
1: Y el tamaño de Jason Momoa ayudó.
0: Sí, eso después ayudó. Incluso un poco antes, ahora tengo que volver, porque ese es el Aquaman que todos conocen. Pero Aquaman tuvo un momento en el que dejó de usar la mallita naranja, tenía, y de hecho...
2: Vos seguís hablando del papel.
0: El del cómic, ¿sí?
2: El del cómic.
0: Ahora lo tocamos, pero... Un villano coloca su mano izquierda...
2: ¿Dónde?
0: Dentro de una laguna con pirañas y le comen la mano. Y empieza a usar
2: un poder de Aquaman.
0: Un garfio en la mano.
2: Seguro.
0: Entonces tenés un tipo que se dejó el pelo largo en ese momento. Se dejó la barba rubia.
2: Sí. Tirando a Poseidón.
0: Sí, entre Poseidón, medio vikingo, cosas con un garfio acá.
2: Más parecido a Thor que a cualquier otro.
0: Claro, de pelo en pecho, o ni tanto, porque viste que para nadar en realidad.
2: Mejor
0: estar afeitado.
1: Obvio.
0: Ya como que impresionaba un poco. Pero lo que pasa es que para afuera la gente igual no se enteraba. Hasta que vino Jason Momoa. Y bueno, la primera película sobre todo es muy divertida. Y él...
2: Estás hablando de la primera, que se llama Aquaman. No de la Liga de la Justicia.
0: Exactamente. El orden ya no me lo acuerdo. Porque
1: 2018, después 2023.
2: No, pero antes está la Liga de la Justicia, que es la de Zack no sé cuánto.
0: ¿Sí? ¿Salió antes?
2: Me parece que sí.
0: Bueno,
2: no importa. Ahí cuando aparece salvando a un pescador.
0: Escucha, porque esto es Aquaman.
2: Sí.
0: Me acabo de acordar, para que vean que no es que vengo acá caído del catre. Es la película de superhéroes de DC que más recaudó en toda la historia. No hay una película que haya hecho más plata que Aquaman 1.
1: Ese
0: no
1: puedo creer. Nombre y apellido.
0: Jason Momoa.
1: Sí, señor.
2: Sí, el casting, la verdad.
0: Quiero aclarar, esto no es ajustado a la inflación, porque vieron que ajustado a la inflación...
2: No,
0: la película, pero la película más taquillera de la historia, la que llevó más gente, es Lo que el viento se llevó.
2: Sí.
1: Sí.
0: Lo que pasa en ese momento eran $100,000 que juntó. Claro.
2: Sí.
0: Ahora juntan los Avengers.
2: Hace poco hablamos de eso, de que es muy difícil.
1: Exacto. Quiero saber, ¿cuáles eran los archienemigos de Aquaman?
2: No, antes de eso, sí. ya vamos. Pero quiero
0: me
2: decir,
0: lo dejo anotado.
2: Hablando de del dinero recaudado, sí, en internet, en la plataforma, hace años que está toda hora, todo el tiempo también. Sí. Y eso también es guita.
0: Hizo más de $1,000,000,000. Bien, es la ahora... única, creo que, de superhéroe de DC que hizo más de 1,000. Las de Avengers hicieron más de 2,000. Pero bueno.
1: Bien. Gracias, Jason.
0: Es lo que hay. Bien, ahora, sí, lo que me preguntaba la señora por ahí.
2: Sí, los archienemigos.
0: Archienemigos de Aquaman. Ocean Master, que es el que aparece en la película, que en realidad son los de la película, los dos más, sí, importantes. Su medio hermano Orm, que es como jodido porque...
2: Ese es medio boludito.
0: En la película, encontraron un boludín para hacerlo. Sí. Y después Black Manta, que es jorobado.
2: Black Manta me gusta.
1: Un ingeniero.
0: ¿No? Son esos dos jorobados.
1: Clásicos.
0: Y después, lo que pasa es que vos pensás en archienemigos y hay muy pocos superhéroes con una lista de archienemigos importante. De hecho, Superman no es tan fácil encontrar, no, 5 o 6.
2: Ahí Batman tiene, claro, el top.
0: Batman y Spider-Man, y increíblemente cierra el podio Flash.
2: Mira,
0: tiene un montón de gente que son medio como de cuarta, pero que se juntan y le complican la vida.
1: No da mucha, mira, bola Flash, no sé qué pasa con Flash. Bueno, pará, y una cosa,
0: sí, hola, ¿qué tal?
1: Sí, y el interés romántico.
0: Bueno, históricamente fue Mera.
1: Mera.
0: Que sí, que van y que van para atrás, para adelante. En este del 2011 los separaron porque como que empezaba todo de nuevo.
2: Pero en un momento tuvieron un hijo.
0: Sí, y Black Manta lo mató.
2: Lo mató chiquito.
0: Chiquitito.
2: Horrible.
0: Horrible.
2: Horrible.
0: No, pero aparte fue en una época en la que eso no pasaba.
2: Porque pero ahí el lore era distinto. Sí. Ahí él venía huérfano, y adoptado por una especie de pescador que se había acostumbrado a estar abajo del agua, sí, y que lo ayuda a desarrollar sus habilidades.
0: Lo que pasa es que el origen de Aquaman siempre tiene al farero, que la mayoría de veces, el de la Edad de Oro, ahora que me acuerdo, era como que el padre pone al hijo unos experimentos y lo hace respirar bajo el agua. No tenía mucho que ver.
2: Bueno, acá en la película estamos con el farero.
0: El farero.
2: Que es un señor humano, sí, un ser humano, que descubre un día a Nicole Kidman en las rocas.
0: Sí.
2: Que es la reina de Atlantis.
0: Sí, en los cómics va y viene eso, de que es un medio, o sea, hijo de las profundidades y también del tierra firme. Y por eso es tan especial y por eso es rubio, o no hay rubios, sí, en Aquamanía.
2: Mucho no le gusta estar en el mundo subterráneo, subacuático.
0: Pero tampoco quiere, no puede estar arriba, rey, tampoco. ¿Y quién quiere ser el rey, la verdad?
2: No, la verdad,
0: es
2: nadie.
0: Una complicación. Están todavía gente pidiéndote plata.
2: Le gusta más la cerveza en la taberna que estar allá,
0: sí,
2: abajo.
0: Pero un par de horitas, porque después se tiene que mojar los pies de nuevo.
2: No, ahora no.
0: Bueno, digo, no es obligatorio, pero si no, es que si le tenés... ¿Cuál es lo importante también de los superhéroes? Sus debilidades.
2: Sí, pero no es como...
1: ¿Cuál es la kriptonita de...?
0: Bueno, durante mucho tiempo era...
2: El que no podía estar más de...
0: Agua. O sea, en Montevideo puede vivir perfectamente.
2: Sí, claro.
0: En el apartamento de mis viejos, creo que cada tanto tiene que salir y decir, no, esto es mucha humedad, muchachos. Sí. Que ya vuelvo.
2: Sí.
0: Y eso que es un piso 10, pero no lo querían tanto.
2: Yo tengo entendido que eso era una debilidad muy concreta, sí, así como Ultra Seven, que era,
0: sí,
2: un ratito.
0: Sí, era tipo 30 minutos.
2: Y después tenía que volver al agua, que, sí, también era motivo de bullying. Pero después eso se lo sacaron. Él puede vivir afuera y adentro.
0: Lo que pasa es que narrativamente algo tenés que mantenerlo. Porque
1: pero
0: si no,
1: el Superamigos estaba de siempre fuera del agua.
0: Sí, pero los episodios eran muy cortitos. Ahí
1: pero
0: tenés.
1: Pasaba del día a la noche.
0: Bueno, pero en el medio capaz que, aunque sea un inodoro, se paraba dentro.
1: Pobre, la verdad que sí.
2: Se daba una duchita.
1: Nadie le daba bola.
0: Hay que respetar a Aquaman.
2: Yo ahora, después de haberlo visto a Jason Momoa,
1: lo re respeto.
0: Y a ver, si quieren...
2: Cuando se para arriba una roca y hace así con la melena y la melena le flota en el mar...
1: Sí.
0: Le voy a recomendar... le voy a recomendar un cómic. Yo sé que ustedes son ávidas lectoras de cómics.
2: Sí.
0: Voy a decir Liga de la Justicia. Quiero leer un cómic de la Liga de la Justicia. En los años 90, Grant Morrison, una persona que hace unos guiones maravillosos, escribió la JLA. ¿Ah? Liga, sí, de la Justicia de América. Bueno, lo de América cada tanto va y vuelve. Eso era, en ese momento eran los siete grandes, se les dijeron. Que son, por supuesto, Superman, sí, Batman, la Mujer Maravilla, Flash, Linterna Verde, no importa cuál, Flash, cuál Linterna Verde, uno, sí, de ellos. El Detective Marciano y Aquaman.
2: ¿El Detective Marciano?
0: Sí, el Detective Marciano porque es el capo táctico de la liga. Mirá, lo precisás siempre.
1: No hay igualdad de género en esta selección.
0: No, claro que no. Después va y viene, pero los siete magníficos, venimos de una época en la que, oigan, todos eran blancos, todos eran heterosexuales, pero si lo querés cambiar... ¡Ah! Me están tocando la joya de la corona.
1: Martian Manhunter es el detective marciano.
0: Ese mismo.
1: Claro.
0: Bueno, Aquaman en esa JLA es realmente el rey de los siete mares. Lo ves surfeando arriba de una ballena. coqueteando con Wonder Woman porque son los dos de la realeza.
2: Mirá, ojo que hay Batman.
1: O sea que...
0: Batman también, no comió ahí, pero siempre estuvo atento.
2: Siempre estuvo atento.
1: Para, sí. ¿Y esto dónde lo conseguimos, güey? Del año 96.
0: Bueno, no, pero eso se sigue reeditando. Pueden pasar por lecturas, está mi amigo Fernando. ¿Lecturas? Si le dicen que vienen de parte ¿dónde? Mía, te cobran más. En Colonia y Convención.
1: Colonia y Convención.
0: Enfrente a la Edad de Oro del Ring.
1: Perfecto, enfrente al Oro del Ring.
2: Bien, perfecto.
1: Muy bien.
2: Muy bien.
1: No me acordaba de Detective Marciano.
0: Sí. Porque en realidad es parte de los fundadores.
1: Claro.
0: Los fundadores de este Detective Marciano. Pasó una cosa muy rara, yo les cuento.
1: Sí.
0: Originalmente creo que los habían fundado Linterna Verde, Flash, Aquaman, Detective Marciano y la Mujer Maravilla. Pero cada tanto como que cambian, una cosa se llama retcon, se llama continuidad retroactiva, que dicen, vamos a cambiar el pasado, pero ahora siempre fue así.
2: Claro.
0: Como los libros de historia.
2: Y a Aquaman le pasó varias veces.
0: Como los libros de historia. Entonces, ahora, ¿quién estaba primero en la Liga de la Justicia? ¿Era Wonder Woman? No, era Canario Negro.
1: ¿Canario Negro?
0: Sí, bueno. Sí.
2: Yo tenía entendido que había sido Aquaman en algún momento fundador.
0: También Aquaman. Pero viste que van cambiando las piezas.
2: Canario Negro.
0: Dependiendo de quién le preguntes. Pero bueno, en fin, el mundo de los cómics es complicado, pero hay como, tenés que dejarte llevar, es como, justamente como Aquamanía, es como que tenés que tirarte por un, y dejar que, si no le tenés terror al agua, ponés las manitos así, medio Tutankamón, te tirás por el coso, te dejás llevar.
2: Sí, sí. No tengo ningún problema. Me dejé llevar, te voy a decir una cosa, en la película Aquaman, que anoche la volví a ver.
0: Yo la vi en 4D.
2: Me muero.
0: No, me fui constipado.
2: Donde en el momento en que aparece el Aquaman adulto, porque lo primero que hacen es la historia de ella.
0: Sí, a nadie importa, dame un
2: momento. Ella, él la rescata, el farero la lleva para adentro. Sí. Ella se despierta y están viendo algo en la tele que no sé si son 20.000 leguas de viaje submarino o algo. Le clava el tridente al televisor. Sí, bueno,
0: el tridente, que es el tema de hoy. Porque tridente, todo tiene que ver con todo en este programa, por si todavía no se dieron cuenta.
2: Sí, no se dieron cuenta. El tridente es de mamá Nicole Kidman. Sí. Después cortan. Primero a ella se la llevan, la vienen a buscar, y tiene que volver al reino del submarino. Y después cortan a mucho tiempo después, cuando ya el niño es grandote, es un señor. Y aparece y rescata a un marinero. Y después, hay una lucha con un submarino.
0: Sí.
2: De ahí aparece Black Manta. Black Manta.
0: La vino eso. Dos veces.
2: El padre de Black Manta muere. Bueno, en fin, toda una cosa.
0: La culpa de Aquaman. Cuando aparece Aquaman en el submarino.
2: Exactamente. Oh. Aquaman levanta el submarino, lo saca del agua.
0: Sí.
2: Maravilloso.
0: Ahí descubrí que la sexualidad es un espectro.
2: Casi con una sola mano. Todo genial. Y después rescata a unos marineritos que estaban encerrados, que eran como 50.
0: Sí.
2: Pero no son botes salvavidas.
1: ¿Qué son?
2: Son piscinas.
0: Plastronic.
2: Amarillas, de esas de inflar. Para los bebés.
0: La pelopincho.
2: Exacto. Entonces, la lleva como con una piola a la sata, y la lleva a toda velocidad.
0: El presupuesto no era el mejor. No somos Marvel, no somos Disney.
2: 10 marineritos por piscina redonda amarilla a toda velocidad porque lo lleva por abajo del agua él
0: la
2: con una cuerda.
0: La palmera inflable en el medio, no. Por lo menos, porque capaz que se iban agarrados de ahí.
2: Yo decía, ¿por qué no son botes comunes de rescate? ¿Por qué son estas piscinas
0: ridículas?
2: Tenemos
0: algo de inocencia en nuestro universo.
2: Bueno, en fin, no importa. Y quería contarte
0: esto. Y está Jason Momoa.
1: Para los que quieran verlo, está en HBO Max.
0: Sí, y cada tanto lo sacan.
2: Están las dos primeras. Ahora
1: y la Liga de la Justicia también.
0: No, no hay tercera.
2: ¿No hay una tercera que están estrenando?
1: Que yo sepa, no.
0: De hecho, él ya no es más Aquaman. Ahora él es
1: Lobo.
0: Lobo
1: en Supergirl.
2: Que lo mencionaste en la nota.
1: En Supergirl, sí.
0: ¿En serio?
2: Parece
0: la nota que de hace mil años.
1: No la menciona la nota. No es de este año.
0: Él siempre quiso ser Lobo, históricamente.
1: Lobo,
0: sí, de claro.
1: Supergirl.
0: Sí, de todo el universo DC. Es su propio personaje, tuvo su propia
2: de salir
0: serie.
2: Toda la historia de bullying que tiene, y superar todo eso.
1: Sí.
2: Ahora Momoa le hizo un gran favor, eso es cierto.
0: Sí.
1: Claro.
2: Perdón.
1: Obvio.
2: Carolina te preguntó por los archienemigos.
0: Yes.
2: A mí me interesan los secundarios amigos.
0: Especialmente.
2: No, está bien, pero especialmente, no me acuerdo el nombre ahora, Willem Dafoe, en la película.
0: Bulco.
2: Es su mentor, Bulco. Su mentor, me gustó muchísimo.
0: Hay que tener un mentor. Hay un problema, lo voy a traer acá, porque es un tema muy serio.
2: Dígalo.
0: Cada personaje, con el tiempo, forma como su especie como su familia.
2: Sí.
0: Ni que hablar la Batifamilia, que tiene como 8 series cada uno, porque está Nightwing, tiene su serie, Robin tiene su serie. Aquaman tiene su Aquafamilia, Superman.
2: Aquaman tiene un Robin también en un momento.
0: Sí, por supuesto. Tempest. Que era parte de los pequeños titanes, los jóvenes titanes.
2: Bien.
1: Ay, cómo me gustaban los jóvenes titanes.
0: Claro que sí, claro que sí. Pero ahí hubo varios que también fueron...
2: Qué cogeneracionales que son ustedes. Bueno.
1: Ay, cómo me gustaban los
0: jóvenes. Hablamos de Aquaman. Toda la tribuna defensora habla de Aquaman.
1: Exacto.
0: Porque vamos a hablar de
1: fútbol. Nos juntamos a hablar de Aquaman.
0: ¡Vamos a hablar de fútbol! Te pido, por favor. Entonces, ¿cuál es el tema? Están buenas las X familias. Lo que se está perdiendo, y aguante Bulco ahora que lo decís y que lo nombrás,
1: sí,
0: es el secundario sin poderes. Porque todos tienen...
1: ¿Para qué sirve?
0: Para la historia que es más como de dramática.
2: Tiene habilidades, sí, se le enseña a picar a nadando.
0: Mi padre tiene habilidad y no tiene poderes.
2: No, ya sé.
0: Ni propiedades tampoco.
2: Ya sé, bueno, pero por eso. Pero Batman, por ejemplo, no tiene poderes.
1: Y encima de defensor.
2: Batman no tiene poderes y es mi preferido.
0: Sí, está bien, pero lo que voy es...
1: ¿Cómo que no tiene poder? Bueno,
2: Batman no tiene
0: el poder del dinero, que poderes, sabemos que es un montón.
2: Bueno, no tiene superpoderes, no, claro, es un superhumano. Lo que es un ser humano.
0: Está bueno cuando tenés personajes secundarios que son humanos de a pie... O de anado, en el caso, sí, de Aquaman,
2: sí,
0: que no se convierten en superhéroes, que no saben luchar por territorio, no, que son los pies en la tierra.
2: Es como el Yoda de
0: o el Alfred.
2: Seguro. Es hablando como el Alfred, ahí va.
0: Pero en Batman tenés a Alfred, que en realidad Alfred hace 7 años que está muerto en los cómics. Les cuento nomás.
1: ¿En serio?
0: Para cuando hagan el programa de Alfred, sí. Hace 7 años. Y que un personaje no vuelva durante 7 años después que lo matan es un montón.
2: Mucho.
0: Porque resucitan todos.
1: ¿Y cómo lo van a resucitar?
0: Inclusive Aquaman, que se murió 10 veces.
2: Sí.
0: Es magia, cómica.
1: No, porque Aquaman desaparece en el agua, no sabe si murió o no.
0: Le ha pasado de todo. A lo que voy es, Batman tenés a Alfred, el comisionado Gordon, Harvey, seguro, Bullock, todos los policías.
2: Sí.
0: Pero cada vez se pierde más eso, cada vez le pone más Robines, más cosas.
2: Sí.
0: Necesitamos el personaje secundario humano.
2: Sí.
0: Que vuelva el personaje secundario humano.
2: Sí.
0: En el caso de Aquaman...
2: me gustó Bulco mucho. Me gustó, sí, esa mezcla de hombre de abajo del mar con
0: William
2: samurai.
0: Dafoe. Sí, porque con la cara de William Dafoe.
2: ¿Eh? Pero el peinadito samurai que tiene, está el traje, me gusta.
0: No tiene nada que ver con el de los cómics, que es una especie de Papá Noel sin gorro. La barba blanca.
2: Pero tipo, me quedo con Bulco.
1: El consejero de los años 40.
0: ¿No? No nos preocupa, o sea, la adaptación va por otro lado, que sea fiel al personaje. Digo, por ejemplo, porque con Linternas, todos los domingos a las 22 en HBO.
1: Sí,
0: hay gente que se está quejando y que me tocaron el personaje. Nunca lo leíste, ¿no? 3 personas saben quién es Jon Stewart. 3 personas.
1: Sí.
0: Ahora lo conocen.
1: La serie sigue a Jon Stewart y a Hal Jordan, claro, dos oficiales intergalácticos. Claro. Que se ven envueltos en un oscuro misterio en medio de los Estados Unidos.
0: Está muy bien.
1: Y hay 3 episodios.
0: Sí. Se estrena el 4 este domingo.
1: Hay una
0: cosa buenísima.
1: Cada domingo.
0: Sí, de estar de este lado del micrófono. Es que yo puedo decir que la serie está buenísima y del otro lado pueden gritarle a la radio que yo no me entero.
1: No.
0: Así que la serie está buenísima.
1: Me parece bárbaro.
0: Tiro factos.
1: Me parece bárbaro.
0: A mí
1: me gustan los personajes.
0: Los resultados pueden variar.
1: Los actores me gustan.
0: Sí, está muy bien la serie. Gran elenco. Unas historias de esas. Es una serie aparte de esas que tenés que mirar la serie y no hagas otra cosa durante los 50 minutos que dura el capítulo. Porque no es que te va a exigir, no vas a entender nada. Pasan cosas. En el capítulo 3 habla de los padres de Jon Stewart. Unas cosas que le ocurrieron en el pasado. Y cómo utilizan cierta tensión racial en los Estados Unidos para justificar los maltratos a su hijo. ¿Qué voy a decir? La pucha.
2: Mierda.
1: Bien.
0: Y hay mucha gente que no entiende que los padres de Jon Stewart son malos, son malas personas. Por la duda, está claro.
1: Bien.
0: Y sí, eso no quiere decir que los guionistas de la serie condonen los hechos que hacen los padres de Jon Stewart en la serie. Pero sí, estamos acá para hablar de Aquaman.
2: Estamos para hablar de Aquaman y ya estamos terminando. Pero
0: me fui ¿qué por pasó? Las ramas, pero hace mucho que no me iba por las ramas.
2: Pero no
1: te perdón, para las ramas. Estamos hablando de
2: estamos hablando de
1: siempre
0: de superhéroes,
1: sí,
0: de DC,
1: sí,
0: de
1: claro. No quiero abrir la puerta de por qué te parece que DC es mejor que Marvel, porque
0: no, yo te contesto, porque son los superhéroes con los que crecí. Y ver a Batman, un pero tipo Batman, disfrazado de Batman...
2: ¿Qué supera a Batman y Superman?
0: No, nadie, pero además o sea, tiene un componente sentimental que es absolutamente irrompible.
2: Totalmente.
0: Lo siento por Marvel.
1: Sí, no, no, está
0: abro
1: bien.
0: Un cómic, el mejor cómic de Marvel lo abro y es como... Está bien, sí, pero no hay nada acá que me...
1: Ni siquiera, ni siquiera el Hombre Araña.
2: Igual tenés.
0: No, algún personaje de Ben Grimm, la cosa de los Cuatro Fantásticos, es chévere. ¿Alguno más?
1: Chévere.
2: Es chévere, me gusta. Es chévere. Te iba a preguntar, ¿hubo polémica cuando se supo que iba a ser Jason Momoa el Aquaman? ¿Qué dijo la gente? ¿Te acordás de esto?
0: Sí, a ver, seguro que se quejó.
2: Sí.
0: Seguro, porque se quejan de todo.
1: No, la que, a la que te hicieron mucho bullying, sí, es a la actriz de Mera.
0: Bueno, La actriz de Mera sufrió acosos y abusos en la vida real.
1: Ah.
0: Es la ex de Johnny Depp.
1: Ah, claro, Amber Heard.
0: Amber Heard sufrió una campaña mediática. Pobrecita. Que después salió cuáles eran las agencias a las que Johnny Depp y otros sátrapas habían puesto plata para que salieran a hablar por lados y costados de que ella hizo caca en la cama, lo que sea, tome un montón de cosas.
1: Y ganó Johnny Depp, ¿no?
0: Ganó
1: salió con la suya.
0: Ganó una parte del juicio. En otra parte del juicio, él le tuvo que pagar a ella porque salió que él tuvo que reconocer que había abusado de ella, que había cometido violencia hacia ella.
1: Sí.
0: Y después tiene el problema de, lamentablemente, esto es horrible, tiene mucho que ver todos los fandoms, la fanaticada. Cualquier actriz que sale que dice que va a ser un personaje, empiezan en manada a odiarla. Le pasó a Capitana Marvel, a Brie Larson, que salió a decir, bueno, creo que a las mujeres nos juzgan distinto cuando no da eso. Sí. Salieron 1,000,000,000 de personas diciendo, ¿cómo que te juzgamos distinto, estúpida? Con lo cual, obviamente, le dieron la razón.
2: Seguro.
0: Le pasó a Millie Alcock con Supergirl, que salió a decir, estoy seguro de que va a salir mucha gente a hablar pestes cuando se sepa esto. Salieron todos a hablar, ¿qué vas a decir? Dándole la razón a ella.
2: Sí.
0: Es terrible porque, o sea, bastante el cerebro de maní tiene la fanaticada y además mantiene entre misoginia e incelismo, que hace que cuando aparece una actriz con un papel es como...
1: Le pasó la de los hongos a...
0: Por supuesto, a The Last of Us.
1: A The Last of Us, seguro. La chica que
0: pero ya le había pasado en Game of Thrones. Es una cosa. Pero nefasta.
2: Divina.
0: Nefasta.
2: Pero no le pasó a Uma Thurman con Hiedra Venenosa.
1: Eran otras épocas.
0: No había internet.
2: No había redes.
0: No, por favor.
1: No había redes.
0: Mira, si se cae internet, más allá de que me van a tener que llamar por teléfono para decir queremos que vengas a Efecto Mariposa, le van a mandar un WhatsApp.
2: Sí.
0: Vamos a ser todos mucho más felices. Seguro que sí. Seguro.
2: No, porque nosotros no vamos a poder acceder a tus contenidos como accedemos ahora.
0: Yo les traigo la diaria, se las paso por abajo de la puerta todos los días por la mañana.
2: Y todo lo que garabateás, lo que hoy que publicás.
0: Los libros. Le mandé un libro, terminé el libro que estaba haciendo con Gustavo Sala, no sé cuándo va a salir, y le mandé otro. O sea que estamos.
1: No, mandaste el de infantil.
0: Ese
1: lo tenemos en carpeta.
0: No, pero con Gustavo Sala tenemos uno que se llama, ya se los tiro porque no sé ni cuándo, no me importa. 101 dimensiones que usted debe visitar antes de morir.
1: Ah, me encanta.
0: La mitad de arriba de la página es un texto mío, la mitad de abajo es un dibujo de Gustavo.
1: Y decimos una dimensión, por ejemplo.
0: Y por ejemplo, la dimensión que están abajo del agua y que todos tienen branquias. Es un tipo común y corriente, un perdedor que se compra un portal dimensional y empieza a recorrer durante 100 y pico de páginas, 101.
2: Sí.
0: Y ahora le mandé otra que es en rima.
2: Inspirado
0: en las historietas de Bruguera. Sí, pero las historietas de Bruguera que tenían historietas
2: mimadas.
0: Ay,
2: las historietas de Bruguera me encanta.
0: Va a salir pues dentro de 8 años. No me importa, yo lo escribo igual. Porque me gusta. Porque tengo una pulsión.
1: Vital.
2: Una pulsión por escribir.
0: Pero ni siquiera chivo, porque no sé ni dónde va a salir.
2: Está muy bien. Ahora que decís las branquias, me acuerdo lo bien que le quedaban las branquias a Kevin Costner en Waterworld.
1: Qué mala esa película.
0: Y costó 180 millones. La película era malísima.
2: La película malísima.
1: Más pero de ventajosa relación costo-beneficio.
0: Sí, estaba el mejor chiste de los Simpsons, que era el de la maquinita. Que había que ponerle como 50 monedas. Daba dos pasos y decía Game Over. Maravilloso.
2: Increíble. Increíble.
0: Muy bien, muy bien.
2: Increíble.
0: Pase. Estamos hablando de Aguamán. Seguimos.
2: Nos tenemos que ir.
3: Antes de irnos, perdón.
2: Sí. Vino.
3: Yo, claro, porque quedo con
2: Gustavo Pérez Berrueta.
3: Yo digo. Sí, Canario Negro, ¿tenía algún asunto con Flecha Verde?
0: Claro, sí, de hecho se casaron.
3: ¿Ah, se casaron?
0: Sí.
3: Ah, llegué tarde entonces.
0: No, no. ¿Quién? Canario Negro y Flecha Verde se casaron.
3: Que no es lo mismo que Linterna Verde.
0: No,
3: es un Robin Hood de chivita.
1: ¿LGBT?
0: No, Canario Negro es una chica.
1: Ah, es una chica.
0: Sí.
3: Una rubia de guantes largos.
0: No es que tenga algo de malo, quiero que
3: una rubia muy linda de guantes negros largos.
0: Sí, que usaba unas medias de redecilla.
1: Ah, Black Canary, claro.
0: Y ojo, ahora que decís Flecha Verde y Linterna Verde, porque ahora parece que el racismo en los cómics fuera algo nuevo. En los años 70, el fin de la Era de Plata es justamente una serie de cómics en las que Linterna Verde y Flecha Verde recorren Estados Unidos, se encuentran con problemas raciales. El Robin de Flecha Verde se da con heroína y lo descubren.
1: Ah.
0: Y ahí es como que el cómic evoluciona, madura y entramos a la era de bronce. Así que no vengan con que estos temas, no, mis historietas, son todos buenos.
2: A mí me gusta.
0: No, señor, años 70.
2: A mí lo que me gusta de este Aquaman
0: es
2: que volvimos a los héroes a los superhéroes con colores. Nos dejamos de nolanizar todo el mundo gris y oscuro. Hasta Superman había perdido el color.
0: Sí, Superman volvió con todos los colores.
1: A mí lo que me gusta de este Aquaman es Jason Momoa.
2: Bueno, ni que hablar.
1: Quiero que lo sepa.
3: ¿Qué fue de la vida de Atom? tan chiquito.
0: Y anda por, pues mirá, lo tengo en la espalda, tatuado. Ah, lo
3: pero,
0: da. Sí. Pues lo tengo de tamaño real. Es en serio, pero no estoy jodiendo, no sé ni dónde. Ahí, entre los hongos debe estar. Ahí está. ¿Viste que no?
3: Está ahí, lo tenés ahí.
0: Está ahí, está
1: bueno,
0: ahí, está.
1: Todo lo que quería saber sobre Aquaman y no se atrevió a preguntar, lo acaba de escuchar aquí.
0: Yo no sé si respondí algo, pero yo me divertí un montón viniendo acá a visitar.
1: Por supuesto que respondiste y cualquier cosa, abrimos un 0800 para la.
0: No,
1: para
0: 0900. No.
1: Porque
0: no.
1: 0900 se paga.
0: Los superhéroes ahora facturan.
2: Bueno, nos están echando la culpa de que entregamos tarde. Uy. Pero la culpa la tiene el propio interesado en salir en hora, que Gustavo Pérez Berrueta entró.
3: Tengo que morder la lengua.
1: Amigos, nos encontramos mañana a las 3 de la tarde. Gracias por estar ahí.
2: Que pasen
1: ahí.
2: Bien, chao.

0: llama, te tenés que acordar.
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4: Va a buscar el descuento de novio, va a ganar Montevideo City Torque aquí en el Charrúa por la segunda fecha de la Copa Uruguay. Atentos, ¿eh?
5: No,
4: esto es tremendo, ¿eh?
6: Una locura.
4: No,
6: igual, un hincha que se mete de la tribuna al campo de juego.
4: No, entran más.
6: Y ahora es Kevin Martínez que...
4: Están entrando más, es una locura.
6: Kevin Martínez que salta, ¿no? Porque fue a agredir a Sebastián Rodríguez. Kevin Martínez está como loco,
4: Igor
6: corriendo a todos,
4: también,
6: ¿eh? Qué locura.
4: Igor Cocheo también. Es muy triste esto. Es muy triste.
6: Es una locura. Se metió un hincha a la cancha, empujó primero a Tomatis y después fue directamente a buscar a Sebastián Rodríguez, a quien le quiso golpear. Y el que cruzó toda la cancha fue Kevin Martínez. El arquero fue de su arco a defender a su compañero. Nadie de los que estaba cerca de él atinaron a nada. Y se plantó y después dos o tres hinchas más se metieron.
4: Y el partido está suspendido.
6: Y sí, claro.
4: No, es tremendo.
6: Y es parte de un momento de descontrol absoluto que hay en Danubio Institución, ¿no? Absoluto.
4: La policía en el medio, es muy triste. Lo veíamos venir.
6: Un hincha metiéndose al campo de juego, otro hincha saltando. Ahora, por suerte, todo se calma. Los hinchas se van a la tribuna, los jugadores vienen al medio campo. El partido es suspendido. Hay un jugador de Danubio que está...
4: Tirado,
6: ¿no?
7: Bueno, ahí está lo que decía la transmisión oficial de AUF TV ayer, por D-Sports, mejor dicho, del partido Danubio con Torque, que Torque ganaba 2-0, faltaban segundos para el final y se produjo esa invasión de algún hincha que acometió contra puntualmente algún futbolista de Danubio, generando alguna reacción que después no pasó a mayores en la medida que se pudo contener la situación, pero que deja expuesto un estado de crispación general, de intolerancia que hoy en día vive Danubio, Danubio globalmente, ante la falta de resultados deportivos, ¿no? Que lo tienen comprometido en el campeonato local y bueno, que lo llevan a esta primera derrota en la Copa AUF Uruguay.
8: Sí, pero ¿sabes qué, Mario? También venimos de un clásico donde también se dio lo que se dio porque un equipo perdió y no quería esperar lo que debería. Danubio, me parece a mí que en este caso sí son un puñadito de...

0: de gente que no entiende de qué se trata y más allá de los resultados, pero también es un estadio, suponete, de rugby que permite entrar a cada rato hasta la cancha.
1: Sí, pero está mal que entre, José.
0: Está mal que entre, pero el fútbol en la esencia misma siempre van a entrar. Es lo que pasa en el interior.
1: No.
0: Es lo que pasa en el interior cada vez que pasa algo y me parece que...
1: No está bien que entre.
0: No, tienen
1: que entrar.
0: No, lo que está mal está mal. Lo que está bien está bien.
1: Bueno, por eso.
0: Pero también, esa cancha...
1: Si vos estás trabajando, lo podés hacer bien o mal. Lo podés hacer bien o mal. Sí, el problema no es la cancha, el problema son los que entraron. Si a vos no te gusta lo que alguien hace, no se resuelve yendo a pegarle o agredirlo. Está mal, no tiene que pasar.
0: No tengo duda que esté mal.
1: Bueno,
0: no tengo duda
1: y
0: que
1: no
0: esté
1: le
0: mal.
1: Echemos la culpa a la cancha.
0: No tengo duda que esté mal.
1: Los cuatro que entraron, los cinco que entraron. No
0: tengo
1: está
0: duda
1: bien.
0: Que esté mal, como no tengo duda que tampoco está mal achacarle a una institución. Como no tengo duda que hay mucha gente que va a ver a
1: pasan un montón de cosas. Ahora, cada quien se tiene que hacer cargo de las cosas que pasan acá. A ver, entendámonos, Danubio lleva un montón de gente. Ayer, andando el equipo mal, fue un montón de gente a un partido de Copa Uruguay. El otro día contra el Progreso había una tribuna casi llena. El tema no es la gente de Danubio en general. El tema puntualmente son unos que... no hicieron las cosas como se tienen que hacer, no las resolvieron como se... No es justo que pase lo que pasó ayer. Vos estás trabajando y que entre uno, por más que los resultados no te salgan, no estás rindiendo bien, lo que sea, o que la gente aspire más, hay otra forma. Esto no está bien. O sea, en cualquier actividad
0: nadie
1: se arregla el tema con alguien saltando porque no hay un tejido. No está bien que salte, que se meta, que vaya, que empuje,
0: bueno,
1: que agreda. No
0: también,
1: está bien. Bueno, hablé
0: también.
1: Como quiera. Claro. Yo estoy diciendo lo que a mí
0: bueno,
1: me parece.
0: Yo quiero hablar también.
1: Bueno, y empezaste a hablar vos. Yo también tengo bueno, posibilidad de participar.
0: Seguí.
1: Es así de simple. Perdón. Estamos con Leonel Rocco. Disculpa, Leonel. Valoramos tu tiempo porque estás por entrenar. Sos protagonista, ¿qué importa tu opinión y la de tus dirigidos en un momento incómodo que les tocó atravesar? ¿Cómo están, primero que nada, Leonel?
2: Hola, buenas tardes a todos ahí, Mario, a José Carlos. Bien. Lógicamente que dolido de una situación que no es normal, que ocurrió en el día de ayer. Pero bueno. Es algo que no depende de nosotros y bueno, lo que sí depende de nosotros es tratar de cambiar un poco los resultados deportivos, pero que no justifican para nada lo que ocurrió ayer, ¿no?
1: Uh-huh. ¿Cómo están los jugadores? Porque lógicamente fueron los que vivieron de primera mano esta situación imprevista, inesperada totalmente.
2: Sí, no, ayer en el vestuario ahí conversamos un poquito, pero bien, un poco sorprendido, pero a ver, son situaciones que se presentan, que hay que resolverlas, y bueno, ayer el vestuario me estuvo bien, no hubo ningún inconveniente, tampoco la salida, así que bueno, ahora en un rato nos vamos a encontrar para entrenar nuevamente, y bueno, son temas que hay que dejarlo de lado, nosotros tenemos que extraernos de esas situaciones y tratar de trabajar para el objetivo que tenemos, que es Peñarol.
0: Leonel, ¿hay distancia entre ustedes y la hinchada y más allá de los desmanes de ayer? Quiero decir, ¿hay conexión? ¿Están divididos, distantes? ¿Cómo es la situación en un equipo de barrio?
2: El tema es que yo soy un poco ajeno a esto porque hace 15, 17 días exactamente que estoy en el club. Entonces no, a ver, nosotros entrenamos en el complejo, no hay ningún problema, entrenamos tranquilos, y bueno, esta es la primera situación que nos toca vivir, complicada con la gente, ¿no? Porque bueno, el partido con Progreso, yo escuchaba a Mario recién, y es verdad, la tribuna de Danubio estaba casi llena, mucha gente fue a alentar al equipo. Obviamente después cuando nos hacen el gol en la hora ahí, bueno, como siempre, la gente reclamando resultados, entrega, yo qué sé, todas esas cosas que pasan a menudo y pasan siempre, y bueno, pero eso es normal, pero bueno, esta situación hay que ver que el día de ayer, todo el primer tiempo que el equipo para mi gusto lo hizo muy bien en cancha, con gente joven, con tamboril y alentando, bueno, cuando nos convierten el primer gol en el segundo tiempo, ahí es donde, bueno, empiezan a haber alguna...

0: Si cambia algo, si se mantiene, ¿tuvieron alguna comunicación oficial, Lionel?
1: Nada, nada, nada, Mario. Nosotros vamos a entrenar a la tarde, ninguna comunicación. Lo que pasa que uno, viste, vos tenés armado los trabajos, el entrenamiento el día de hoy, pero bueno, puede haber algún cambio. Si fuese, a ver, si fuese por sentido común, la fecha tendría que suspenderse. No es que nosotros lo querramos, pero si Rentista Cerrito, con un tema que fue fuera de la cancha, suspendieron inmediatamente sin conseguir pruebas, porque fue más al grito que otra cosa. Ahora que ingresó gente adentro de una cancha de fútbol, yo qué sé, no sé si hay sentido común. Por eso estamos manejando otra opción de entrenamiento hoy, por si se suspende el partido. Se suspende la fecha, no sé. Ya te digo, si es por sentido común, tenemos que cambiar el entrenamiento de hoy. Ahora, si sigue todo adelante, bueno, seguiremos afrontando el partido con Peñarol. Pero no tenemos ninguna información.
2: Más allá de todo esto, ¿no? Y como contaba, ¿no? 17 días no te da absolutamente para nada en función de trabajo, pero sí para dar un diagnóstico, un análisis, una radiografía. ¿Cómo está el club? ¿Hasta dónde puede ir? ¿Y cuáles son sus males, sus vicios?
1: Mira, el club, o sea, yo te puedo decir lo que encontramos en el plantel, ¿no? En el staff de trabajo, en lo que estamos todos los días, y es una convicción que esto se va a revertir. Yo estoy plenamente confiado que podemos darle un giro a esto. Se viene arrastrando, claro, un montón de partidos sin ganar, que eso es lo que muchas veces afecta también en la parte mental, pero a ver, yo estoy plenamente confiado, por eso asumí esta responsabilidad. Si yo no hubiese estado confiado y no aceptaba la propuesta. Entonces, yo sigo creyendo en el grupo, en el plantel que tenemos, en los profesionales que tenemos, y vamos a seguir trabajando para que los resultados comiencen a venir y bueno, y salir de la posición incómoda que tenemos. Yo soy plenamente consciente del momento, pero que esto se revierte, de la única manera que se revierte es con trabajo y con resultados.
0: Ayer, cuando abandonaron el charrúa, ¿lo pudieron hacer con debida protección, sin dificultades?
1: Sí, nos hicieron salir por una puerta del costado, pero no hubo ningún tipo de problema. Ningún tipo de problema. Salimos con los coches ahí que teníamos estacionados y no hubo ningún tipo de inconveniente.
3: Leonel, ¿hay algún jugador amenazado que te haya transmitido eso o algún capitán?
1: No, porque ya te digo, nosotros terminamos anoche, yo me llegué a mi casa casi 11 de la noche y bueno, íbamos a tener contacto con los futbolistas recién ahora, que yo ya estoy saliendo en unos minutos para el entrenamiento. O sea, no hemos tenido contacto, no he sabido de nada. Y no creo, pero bueno, ahora nos juntaremos con todo el plantel y bueno, y veremos cuál es la situación.
0: ¿Tenés prevista alguna charla especial? O quizá, no sé, la tuviste ayer, con Kevin Martínez. ¿A qué voy? Kevin tiene una reacción espontánea ayer, lo hace en defensa de los compañeros que habían sido agredidos o a los que pretendieron agredir. Y él va y pone, saca la cara y pone el cuerpo en defensa de sus compañeros. Y mucha gente lo puede malinterpretar o de repente hasta lo puede cuestionar de acá para adelante. Y es, primero que nada, es un muchacho formado en Danubio, es un capital de club, es un muchacho que tiene unas condiciones bárbaras y que tiene un futuro enorme. ¿Pensás tratar especialmente esa situación con él?
1: No, darle tranquilidad, respaldarlo, porque, a ver, esa gente que entró a la cancha, yo no creo que sean hinchas de Danubio, no creo que quieran al club porque le están haciendo un
0: Entiendo.
1: daño enorme. El hincha verdadero de Danubio es el que va a alentar, el que. Porque yo vi el video que está circulando, porque en realidad en cancha ni siquiera había visto lo de Kevin, porque apenas vemos que entra alguien, salimos corriendo para aquel lado, sobre todo para sacar a los jugadores, para estar con ellos ahí a ver cuál era el tema, y bueno, y te puedo decir que si le hubiesen pegado a algún jugador, eso hubiese terminado muy mal, porque uno sale en defensa de sus compañeros, ¿no? Entonces, es lo natural. Entonces, no, el respaldo a Kevin, que lo hizo porque hay un inadaptado se metió dentro de la cancha a empujar a un jugador joven de nosotros. Entonces, bueno, simplemente dar el respaldo, la tranquilidad y bueno, son cosas que reacciones.

0: en el momento que uno no tiene, no, son cosas sorpresivas que uno tiene la menor idea que van a suceder. Y bueno, y a veces lo que atinás es a ayudar a tu compañero, y bueno, y eso es lo que quiso hacer él seguramente. Yo no lo había visto en vivo, lo vi en el video que circula, pero bueno, ¿qué le podemos decir? Apoyo, nada más.
1: Ajá, Leonel, tenés mucho recorrido y bueno, y en situaciones tantas como estas, ¿no? A propósito de que nada nuevo bajo el sol en el fútbol uruguayo, ¿te arrepentís de haber agarrado el compromiso?
0: No, para nada, para nada, para nada. Convencido de que nosotros tenemos la posibilidad de tener un plantel que tiene las aptitudes necesarias como para salir de esta situación. Nada, para nada. Al contrario, el desafío es enorme, eso es lo que nos motiva, eso es lo que nos mueve, y bueno, tenemos un objetivo claro, tenemos que mostrar mucha rebeldía, mucha fuerza, mucho trabajo para revertir, y se puede, nos quedan 11 finales, o sea, quedan 33 puntos para disputar. No hay nada perdido absolutamente, estamos convencidos que podemos revertir.
2: Leonel, un par de apuntes informativos que nos puedes ilustrar, lógicamente. ¿Cómo se resolvió la situación de Enzo Cabrera, que ya no será tomado en cuenta por aspectos contractuales, y por qué la elección de Tizón para incorporarlo en este momento?
0: Lo de Enzo no está definido todavía porque se estaba tratando de llegar a un acuerdo. Hasta que no se llegara a un acuerdo, por eso no lo pudimos tener en cuenta, pero se estaba trabajando en ello. Bien. Así que esto es tema de horas, que capaz que se puede solucionar de un momento para otro. Sigue entrenando con nosotros de manera normal. Ajá. Y Tizón porque, bueno, es una posición que nosotros no abunda, y necesitamos una pierna zurda del medio hacia arriba. Entonces, él conoce el club, que eso es una ventaja enorme. Quería volver al club. Le fue bien cuando estuvo. Y por eso le dimos el ok. Y bueno, y es la posibilidad que tenemos de tenerlo. Ya ayer entrenó. Y seguramente podamos tenerlo en cuenta para el partido con Peñarol.
2: Se maneja como eventualidad, pero si se define que el sábado se juega sin público, para este momento que vive Danubio, ¿es bueno o malo?
0: No te sabría decir, no lo he pensado, pero bueno, mirá, más allá que sea bueno o malo, toca lo que toca, ¿no? Si toca sin público, hay que jugar sin público, si toca con público, y hay que darle igual. Supongo que la gente de Danubio va a ir a alentar, obviamente que si hay un resultado adverso, pero tenemos que estar preparado para eso, para no entrar en esa locura, que yo sé que a veces no es fácil, pero tenemos un plantel con experiencia y tenemos que apelar a eso. Si es con público, saber de las situaciones que se puede presentar en cancha y que no nos mellen en el tema de la ansiedad, de todo lo que venimos arrastrando. Entonces, tenemos que manejarlo de manera muy inteligente y con cabeza fría, y no salirnos del partido, que tenemos que hacer cosas que estamos trabajando, y bueno, que eso no nos lleve a enloquecernos y que no sea productivo, que sea negativo.
2: ¿Qué les está faltando hoy, Leonel? ¿Gol?
0: No está faltando gol, no está faltando ganar. El otro día tuvimos chance, un cabezazo muy claro de Hugo, ¿no? Que sacan en la raya de Tomatis, la de Seba Fernández, el cabezazo en el palo de Brasil. O sea, andamos, a veces, viste, la energía está media complicada, pero eso se cambia con trabajo y con convencimiento. No conozco otra receta, así que hay que seguir trabajando. Y muchas veces se dice mala suerte, bueno, la suerte hay que trabajarla. Así que por ese lado, donde nosotros tenemos un desafío espectacular, que es ganar en Jardines, que no se ha podido ganar, y sumar una victoria que hace 13 fechas que no se puede lograr. Entonces, muy lindo desafío tenemos por delante, que eso es lo que te da la fuerza y la rebeldía para revertir la situación.
2: Muy amable, Leonel, por la disposición de siempre, por tu tiempo, por hablar en este momento, y ojalá puedan encontrar la tranquilidad y la armonía para trabajar. Después la cancha dirá la verdad, pero las condiciones dadas para trabajar de la manera que se merece. Muy amable.
0: No, Mario, a las órdenes como siempre. Un saludo para todos allí. Hasta luego.
3: Gracias, bueno, Leonel.
2: Bien, la palabra del entrenador del Danubio Fútbol Club. Actualizamos las novedades respecto al estado de situación y a lo que pasará con el fútbol, porque hay fútbol fijado para dentro de una hora y media, poquito más.
3: Sí, José Ramos, presidente de la mesa de la Copa AUF Uruguay, me dice que en este momento, siendo la 1 y 20 de la tarde, se juega, pero está claro que siguen en conversaciones y está reunida la Mutual. Lo que me decía también la Mutual es que no habría paro de actividades por tema de tiempos y demás. Ya está identificado este hincha, entre comillas, de Danubio que ingresó ayer al campo de juego. Se van a tomar medidas, pero por ahora lo oficial, siendo la 1 y 20, es que no se para el fútbol.
2: Las medidas que se pueden tomar, a ver, entendámonos, en la medida que no haya una denuncia y que los incidentes no pasaron a mayores, la medida que se puede tomar la toma el fútbol. Las áreas disciplinarias del fútbol, en acuerdo con las autoridades, que es la inclusión de las personas que se identifique que participaron en los incidentes, incluyéndolas en la lista de no admisión. Esa es la medida que se puede tomar. No puede haber una acción que derive en actuaciones en fiscalía en la medida que no haya una denuncia. Eso es clarísimo.
1: No puede actuar de oficio, ¿cómo no?
2: Difícilmente.
1: Sí, puede actuar de oficio.
2: Bueno, en este caso, puntualmente, en cuanto a procedimientos, si no hay denuncia...
1: Hay un juez que está mirando, que entró uno a pegarle a otro y dice, bueno, este señor que venga al juzgado.
2: Me parece que el tema quedará laudado con la inclusión en la lista de no admisión. Por ahora hay una persona identificada, claramente entraron con un propósito definido en la medida que se tapaba en la cara. Que era que no los identificaran, justamente. Después hasta perdió la protección en la cara y el gorro el que primero entró a agredir.
1: Y más allá de eso, para entrar a una cancha de fútbol, tenés que ir y comprar la entrada con la cédula. Y a partir de ahí saben quién sos, quién está, quién... Y sobre todo en un lugar donde había 1,000 personas.
2: En la medida que lo identifiquen, ¿no? Porque si la persona...
1: Pero si ya estás identificado al entrar por tu cédula.
2: Pero después, ¿quién sabe de todos los que entraron cuál fue el que saltó a la cancha? O sea, tiene que haber una imagen que lo compruebe.
1: Pero ¿cómo no van a saber?
3: Por lo que me dicen, ya estaría identificado. Claro, uno está desde la Mutual.
2: En principio, uno está el agresor inicial es el que está identificado. Después, por algo se tapan la cara, por algo en el estadio de Peñarol hasta vendían elementos de protección, esa especie de pasamontaña, para no ser identificados en la medida que generan controversia e incidentes, ¿no?
3: Mirá, Mario, por la duda, porque esto es en vivo, hace 10 minutos subió una carta a Kevin Martínez, a ver, el goleador de Danubio. Hoy me toca dar la cara, dice el golero que ayer atajó frente a Torque. Después de lo sucedido ayer, quiero expresar públicamente mi repudio a cualquier forma de violencia y al mismo tiempo asumir la responsabilidad que me corresponde. Soy consciente de que como jugador profesional, especialmente como alguien que se formó desde las divisiones juveniles y lleva toda su vida futbolística dentro de este club, tengo una responsabilidad que va mucho más allá de entrar en una cancha. Represento a Danubio, a mis compañeros, al cuerpo técnico, a mi familia y a una hinchada que confía en nosotros. Por eso quiero pedir disculpas a todos. No voy a esconderme detrás de excusas. Me hago responsable de mis actos y de las consecuencias que correspondan. Sé que vestir esta camiseta implica estar a la altura, no solamente en los buenos momentos, sino también cuando las cosas no salen como uno espera. La violencia no representa los valores con los que me formé en Danubio, ni los valores que quiero representar como profesional y como persona. Me toca aprender de este momento, trabajar para que no vuelva a suceder, y demostrar con hechos, y no solamente con palabras, que puedo estar a la altura de la responsabilidad que significa defender esta camiseta. Gracias a quienes estuvieron, a quienes me apoyan y también a quienes hoy están decepcionados. Entiendo cada una de esas reacciones. Ahora toca trabajar, aprender y seguir. Es la carta que publicaba el golero Kevin Martínez.
2: Bien, me parece que asume la situación, se para delante del problema, establece claramente que no es una reacción aconsejable la que tuvo. Después en el análisis uno lo que puede entender es que fue justamente una reacción por una acción que no debió haber existido. Acá no es justificar lo que hizo Martínez, hay que estar en los zapatos de Martínez. No sé, me pongo a pensar, estamos hablando de pudo ser, ¿no? Yo sí estoy en el lugar de Martínez y capaz que reacciono de la misma manera que Martínez. ¿Es lo correcto o no es lo correcto? ¿Está bien o no está bien? Ahora, hay que estar en el lugar de Martínez y hay que descifrar claramente por qué pasa lo que pasó. Pasa porque Danubio tiene dentro de su estructura global, ¿sí? No hablo de sus cuadros institucionales así definidos, gente que le está haciendo mal a Danubio, o que hace negocio con Danubio, o que participa de alguna forma u otra sacando ventajas estando en Danubio. Lo que pasó ayer es feo, está mal, no debe ocurrir. Que quedó ahí, afortunadamente quedó ahí. Que pudo haber sido peor, pudo haber sido mucho peor, mucho peor. y los que entraron a la cancha no tenían que haber entrado, ¿sí? No tenían que haber entrado y no debieron hacer lo que hicieron. No está bueno lo que pasó, no está bueno, porque además había un montón de gente acompañando a Danubio y la mayoría de la gente mantuvo, más allá del enojo, con los resultados, con el bajo rendimiento del equipo. El equipo está jugando mal, decididamente mal, pierde sistemáticamente, no gana, la gente se enoja, es real, pero no está bueno este tipo de conductas que van a contrapelo de cualquier situación mínima de convivencia social que tiene que existir, de mínima tolerancia. Está bien manifestar la disconformidad, el enojo, pero hay maneras, hay formas y formas. Lo que pasó no está bueno en ninguna actividad. Si a alguien no le gusta lo que estás haciendo por no cumplir lo que te comprometes a hacer, el tema no se resuelve entrando, agrediendo, pegando o intentando pegar. Así no deben ser las cosas. Así no deben ser las cosas. Y ojalá, fruto de lo que termina ocurriendo, Martínez no sea condicionado ni condenado. ¿Sí?
3: No, o sea, acá, y disculpen, capaz que está mal decirlo al aire, yo hubiera hecho lo mismo que Kevin Martínez, y para mí estuvo, la verdad, me sale así, estuvo perfecto lo que hizo. No sé si es incitar a la violencia, no, saltó a defenderlo.
2: Y no ponerle coto, lo que es muy difícil medir las acciones, las reacciones, como la que tuvo Martínez en este caso, estando involucrado en la situación y siendo algo inesperado, imprevisto, donde tantas veces se actúa más por impulso que por raciocinio. Vuelvo al punto. La génesis del problema es que los que saltaron a la cancha no tienen que saltar y también ponen en cuestión a la estructura. Había un policía, no sé si dos policías, pero además, ¿haciendo qué? Lo desbordó la situación y quedó ahí y no pasó a mayores. Imagínense si hubiese sido mayor. Claro, ¿qué hacía el policía ahí? No podía hacer nada, absolutamente nada, porque no puede ofrecer ni prevención, ni control, ni disuadir, ni siquiera reprimir, porque ni llegaron. Una cosa de loco. Una falta de estructura global a la hora de tener respuestas efectivas ante cualquier situación que se pueda salir de cauce, inadmisible, inadmisible, que también pone en cuestión a las maneras en que el fútbol uruguayo trata los temas de seguridad. Se está corriendo sistemáticamente detrás de los problemas. Se está corriendo detrás de los problemas. Y problemas no solamente fue el que ocurrió ayer, problemas están ocurriendo de manera reiterada. Bueno, se reunió la directiva de Peñarol a raíz de todo lo que pasó en el partido clásico. Hablaremos en el bloque que viene de eso. La sensación que queda también, en la medida que se corre detrás de los inconvenientes, es que las medidas que se intentan tomar tienen que ver más con atenuar posibles sanciones que tomar el toro por las astas cuando los problemas están puestos y las soluciones no aparecen, lamentablemente. Hay un tema global de fondo. Estamos viviendo una situación general donde las cosas no se resuelven como se deberían resolver. La agresividad está de manifiesto ante cada acción.
3: Sí, no solo en el fútbol, porque pasó lo de la chica de Facultad de Medicina.
2: No, hay
3: totalmente cosas distintas del fútbol.
2: Ahí hay, sí. Hay cosas descabelladas, extemporáneas, hay una falta de tolerancia general que queda de manifiesto. Hay una convivencia que se va deteriorando en la medida que el tiempo va pasando y es general y nos incluye e involucra en la medida que somos parte del todo. No está fácil el tema. Y lo que pasa es que uno mira para adelante y el problema es que no se ve luz, ¿no? No se ve luz, al contrario. Este tipo de situaciones van minando el terreno y van generando una suerte de crispación general, de intolerancia absoluta y de resolución de los temas de la manera en que no debe ser, pero es.
4: El el City sale campeón, invaden la cancha y por los altoparlantes empiezan a decirle a la gente: por favor, retírense del campo de juego. Y la gente se va y permite que esté la premiación, se entregue la copa y todo. Entonces, en ese hecho cultural, nosotros no nos podríamos ni acercar. El que invadió la cancha no se va más. Y terminamos con los caballos, los fierrazos, y otra vez el esquema represivo, y lo que parece normal, que no es normal. Ahora, en el otro lado, los ingleses hacen lo que hacen. Los pobres no están en la cancha, y se cagan en los pobres. Y tomate cerveza barata en un pub, morite viéndolo por Sky Televisión, pero vos acá no está más, porque para eso hicimos el fútbol que hicimos. Obvio que hay una gran contradicción.
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2: Bueno, repetimos que por ahora no hay novedad respecto a alterar el calendario que prevé partidos para ya desde dentro de un rato, ¿no?
3: Cerrito Deportivo Maldonado a las 3 de la tarde, Central Juventud también a las 3, Liverpool Boston a las 5 y Atenas Peñarol allá en el campus a las 20 horas. De momento la Mutual sigue reunida, hay que ver lo que pasa, pero se juega, por ahora se juega.
2: Esto en el marco de la Copa Off Uruguay, que mañana va a tener a River jugando con Nacional desde las 3 y media de la tarde, dentro de otros, mañana hay 4 partidos previstos. En fin, es el estado de situación después de lo que pasó anoche. Hay un hecho real, una situación como la que pasó, ameritaría parar, ver, buscarle la vuelta, ofrecer garantías de algún tipo. Tengo la convicción de que si esto sigue, el sábado no va a ir gente a Jardines, porque no están dadas las condiciones para que la gente vaya. Claramente, si hoy ya se prendió la mecha esta, podés habilitar mañana que o vayan al complejo, o te invaden la cancha.
3: La mecha se prendió en el Paladino,
2: Bueno, viene desde antes. La gente está enojada, está cansada, porque el equipo no rinde, pero de ahí a saltar a la cancha y agredir a los jugadores, hay una diferencia. Hay una diferencia. Y en la medida que se va soltando la piola, quizá llegue un punto en el que no puedan controlar, no le encuentran la vuelta al tema. Y algo importante que me parece establecer, indispensable, hay un hecho real. Danubio no juega nada, no le salen las cosas, está sin rumbo futbolístico, hay un problema de fondo, pero no es el único problema. O sea, Danubio tiene una crisis institucional machaza. Este es un problema que viene desde hace tiempo. Danubio ha perdido identidad, pertenencia, por más que ha traído jugadores que supieron ganar en su momento, que estuvieron en etapas mucho más prósperas, ni siquiera así le encontraron deportivamente la vuelta. Y después hay una inestabilidad notoria, hay un tema personal que afectó al presidente, es real, de salud, no propio, sino de su compañera, que lo llevó a dejar la institución, porque lógicamente había una prioridad que atender, pero el club quedó a la deriva, nadie quería agarrar, Barloco tuvo que, era el que estaba ahí, el que pusieron como presidente, la barra jugando un papel preponderante, hay hinchas que van a ver a Danubio y que van a ver a otros cuadros. O sea, no está bien el tema, está minado, está contaminado, el club no está en paz, no está en paz, la gente sigue yendo, los de a pie, la gente que es de Danubio, que es hincha, socia de Danubio, va, acompaña, sostiene, va a todas las canchas, va siempre, gane o pierda el club, es de los equipos que más gente lleva a Danubio, ganando o perdiendo, ganando o perdiendo. Ahora, hay que devolverle a la gente otro tipo de cosas, y no estoy hablando de ganar el fin de semana, de clasificarse de pedo a una copa internacional como ha hecho Danubio en los últimos tiempos, peleando ahí el octavo lugar no. El tema pasa por otro lado, pasa por rumbo institucional, por políticas claras, por salud económico-financiera, que no lo ha tenido, porque no sé si ha habido un derroche, mala administración o qué, pero el club lo han deteriorado, lo han prácticamente quebrado, y hoy Danubio se debate en el dilema de qué hacemos. Traemos a alguien que ponga plata y que nos permita un poquito de oxígeno para poder continuar, o nos hundimos de la manera que estamos, que ha sido absolutamente improductiva. Y esto va más allá del debate de raíz que hoy en día se intenta establecer en el fútbol uruguayo, de la SAD sí o no y de las asociaciones civiles, porque para un lado o para otro hay ejemplos buenos y malos. A la prueba está lo que pasa con Rampla, hoy actuando en el Ministerio de Educación y Cultura y decidiendo que hay que romper el vínculo con los inversores que llenaron de mentiras a Rampla Junior y que llegaron de la mano del presidente Alonso. Eso por un lado, pero por otro lado también hay SAD que funcionan prósperamente y que son una buena referencia y un ejemplo. Y la luz no está del otro lado, porque aparece Liverpool como ejemplo, pero con manejos muy particulares por parte de su presidente, y una gran mayoría del resto que tienen una historia propia edificada sobre la base de clubes con fondo social, con participación de la gente y con dirigentes comprometidos, que hoy en día, con el paso del tiempo y fruto de malas gestiones, están prácticamente en quiebra. Y los ejemplos sobran. Defensor, Danubio, Wander, River, Bella Vista. Un disparate. Los han roto todos a esos equipos. Entonces, el tema va más allá de la estructura que se defina. El tema, me parece, va por idoneidad, compromiso, pero sobre todo respeto de raíces históricas que definen algunos equipos y que Danubio las ha perdido desde hace tiempo. No se han cuidado, lamentablemente, y hoy el tema hace crisis en la cancha porque Danubio no le gana a nadie. No le gana a nadie. Pero Danubio viene perdiendo en otros ámbitos desde hace bastante tiempo. Y viene perdiendo feo. Viene perdiendo feo. Y es muy difícil de recuperar todo esto que se viene hipotecando desde hace mucho, ¿no? Lamentablemente. Bueno, ayer pasaron cosas.
4: Atención, el centro. Viene Quintana. ¡Gol! Porfiado Color no quiere caer derrotado en su casa. Lo empata Quintana. Están 3-3. No hay más tiempo, señores, en los 49 y monedas. Termina el partido. ¡Qué partido! ¡Pero qué partido! 3 para Colón, 3 para Fénix, Paz y Quintana. Los 2 goles para el conjunto de Barrio Brazo Oriental. Cabrera, González y Galo. Los goles para el conjunto de Barrio Capurro. Un partidazo tuvimos en el Palermo.
5: Mederos, Sosa, buena asistencia de Sosa, el que invade, severo el remate, gol, gol de Cerro. Apareció Alejandro Severo, la clavó en el ángulo, nada que hacer para Jerónimo Gobea. Y bien tempranito se pone en ventaja el visero. Blanco, ahí la tiene el Chapita Junior. Blanco jugó al medio, escapa muy bien el remate, está gol, gol. Agustín López, el gol, Cerro y Wanderers 1-1.
6: Bueno, ¿qué decíamos, no?
5: Amigas y amigos, Pita, Juan Ciani, ni vencidos ni vencedores. Cerro 1, Wanderers 1, Severo. Y Agustín López a los 33 lo empató para Wanderers. ¿Merecido o no?
7: Martínez, el capo del cabeza, buen centro. De Torque, sí, de la Wey, la Silva. Montevideo, City Torque, 1. Danubio sigue. Acá viene Fisiquilo. La pelota hacia el medio. Si lo dejan girar, si lo dejan girar. Sigue Da Silva, sigue Da Silva. ¡Qué golazo! ¡Gol! ¿Qué hiciste, Nahuel? Nahuel Da Silva acaba de hacer el gol de la Copa Uruguay.
3: Bueno, y así lo narraban los hechos, ¿no? Colón, Fénix, 3-3. Wander 1, Cerro 1. Montevideo City Torque 2, Danubio 0. Y de momento se juega Cerrito Depor ahora en un rato a las 3 de la tarde, igual que Central ante Juventud. Liverpool iría a las 5 de la tarde ante Boston y Atenas Peñarol a las 20 horas en el campus.
2: Bueno, está el tema de lo que pasó en el Estadio Campeón del Siglo. Peñarol emitió un comunicado ayer, se reunió el Consejo Directivo. Tiene un lío Peñarol dentro. Elecciones cerca, ¿no? Ahora el debate, el dilema era si Rubio participó o no participó. Y el presidente estuvo y también atendió otros asuntos demandantes, como la posible venida de Nández, que al final no prospera por no haber habilitado en tiempo y forma la salida del equipo en Oriente, la posibilidad de pase de Nahuel Herrera, que al final no se da en este momento, tal cual se presumía para Gremio de Porto Alegre, la salida finalmente de Madruga, Andrés Madruga, que se va a jugar a Central Español, en fin. Además de la ya definida incorporación de Petzela, que ya está entrenándose con Peñarol. Pero sacan comunicado Peñarol, donde dicen que van a iniciar una investigación interna para identificar posibles responsabilidades de funcionarios, empresas tercerizadas o directivos sobre las irregularidades mencionadas en el Estadio Campeón del
3: Siglo. Porque viste que el punto es básicamente la pieza. La pieza secreta esa, ¿no? Donde estaban las banderas, las astas, donde la policía apuntó después de que Peñarol no quiso esperar 15 minutos para que se vaya a la delegación de Nacional y apareció esa, ese lugar escondido dentro del campeón del siglo donde los hinchas tenían las cosas.
2: Lo que anuncia Peñarol es que va a contratar profesionales externos para llevar adelante esta investigación. O sea, más allá de tomar con seriedad el tema, Peñarol lo que está haciendo es deslindar responsabilidades o apuntar a algún responsable para que para atenuar cualquier tipo de sanción deportiva que pueda llegar a incluir, por ejemplo, la quita de puntos.
3: Claro, pasa que Peñarol, ya duda de la AUF, duda del Ministerio de Interior, duda de la policía, y en realidad tiene que dudar más de sí mismo en función de lo deportivo, ¿no?
2: Y ahí en el medio está Nacional, que pidió, en principio, proponer pruebas, habiendo sido el equipo que completó el espectáculo como rival de Peñarol, proponer pruebas para ver el alcance que las sanciones puedan tener. Y la comisión actuante desde Aula respondió que no hay acceso para Nacional por no haber sido el imputado y que no corresponde la solicitud. Enrique Campos habló ayer en Die Sports anoche a propósito del rechazo de AUF, de los órganos de AUF del pedido de Nacional y su lectura de las cosas.
6: Recibimos la respuesta negativa y confieso que estoy evaluando la pertinencia y o procedencia de esa respuesta que recibimos, o si tenemos algún otro camino que tomar, que seguramente luego de informar a la directiva, será la directiva que lo resuelva. Yo no he sido, con total honestidad, yo en ocasiones anteriores de diferendos o de problemas en clásicos, yo normalmente no he sido propulsor de denuncias, porque entiendo que no le hace bien a ninguno de los dos estarnos denunciando uno al otro, ni generando rencillas, ni alimentando ese famoso concepto empieza otro clásico, como si fuera una disputa de clásico en los tribunales, y creo que eso no es lo que le hace bien al fútbol y a la gente lo aburre además. Lo que simplemente entiendo que es nuestro deber es lograr sí que se apliquen las normas como corresponden, pero no estar denunciando uno tras de otro. De hecho, recuerdo un expediente de hace unos del año pasado, no me acuerdo cuánto, de Peñarol había sido denunciado, y yo mismo le dije a los delegados de Peñarol, fui hasta la puerta de la habitación donde se reunía la comisión, le dije, no voy a entrar, porque esto es un asunto de la comisión con ustedes y no tengo por qué incendiar ni generar, de echarle más oxígeno a ese fuego, pero en este caso sí tengo el deber de manifestar lo que estamos manifestando por esas versiones periodísticas que, como les decía, no pueden admitirse, ¿no? Nacional tiene que estudiar si acepta la decisión de la comisión en cuanto nos ha comunicado que no nos permite acceder por no ser el imputado. Como les decía, yo tengo mis serias dudas que sea así, lo quiero estudiar, no quiero apresurarme, tenemos margen para analizar, estudiar y después resolver el tema, analizar si podemos proponer prueba. No quisiéramos que nos pasara que hoy o mañana nos encontremos con una resolución de la comisión disciplinaria que pueda decir, bueno, no puedo sancionar de tal manera porque faltó prueba o porque en el expediente no surge todo lo que es de conocimiento público y que está siendo transmitido en forma viral en todos los WhatsApp de este país. Entonces, eso es lo que nos tiene preocupados.
2: Bueno, repetimos que hay tiempos que establece el debido proceso, que la semana que viene, el lunes, Peñarol será citado, ofrecerá los descargos y habrá la comisión disciplinaria se expedirá a la brevedad para ver el alcance, sanción va a haber, claramente, como responsable del espectáculo y viendo las cosas que ocurrieron para Peñarol, habrá que ver el tenor de la sanción en la medida que se cumpla el proceso administrativo indispensable con las garantías del caso para recibir atenuantes, testimonio, versión de testigos y demás, lógicamente. Repetimos que por ahora el fútbol se estaría jugando.
8: Sí, no ha cambiado. José Ramos, el presidente de la mesa de la Copa, me sigue diciendo que hasta el momento, por más que sigan juntados en la Mutual, él no tiene ninguna información de que no se jueguen estos partidos, que arranca ahora en una horita y media, Cerrito Maldonado. No va a cambiar la cosa, se va a jugar. Por ahora se juega.
3: ¿Peñarol viajó?
8: No, Peñarol viaja en un rato. Me estoy comunicando con un directivo de Peñarol a ver si a ellos les llegó información de que el partido se suspenda, pero por ahora no.
2: Bien, vamos a hacer la pausa. Me escribe un amigo de toda la vida, danubiano. Para los que llevamos este escudo tatuado en el corazón, da mucha lástima e impotencia ver por lo que estamos pasando. A mi juicio, responsabilidad decisiva de una dirigencia absolutamente incapaz y mezquina, como mínimo, los últimos 10 años. Un gran abrazo a Carlos, que está en Barcelona escuchando en este momento. Ya venimos.
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0: yo lo llevaba a él porque se me iban los entrenamientos muy tarde, y él me decía, me arrima hasta General Flores y Cuchilla Grande. Le digo, bueno, dale, José, te arrimo. Y en definitiva terminaba llevándolo hasta Toledo porque él tenía que entrar a las 7 de la tarde al liceo. La primera vez que lo llevo me quiere dar la plata al boleto. Y le digo, José, dejate de joder. Mira, te voy a pegar cada una, vos no te avivas más. Guardá esa plata para mañana.
1: Yo voy y hablo con el abuelo Martínez. Le digo, Daniel, hola, con usted. Le quiero contar que voy a dejar el fútbol. Me acuerdo, no me olvido más. Estaba fumando, se sacó el cigarro, lo tiró, lo pisó sin decirme nada. Me agarró el hombro y me dijo, amigo, ¿usted qué tiene en la cabeza? Y me logró hacer entender que lo mío era el fútbol, en realidad.
0: Se va a Atlético Madrid y aparece por mi negocio en una Captiva que era la misma camioneta que tenía yo. Me la trajo a mostrarla. Y la anécdota está en que yo le digo, José, ¿te acordás que hace 8 meses me estaba dando la plata el boleto? Y ahora mirá, ¿viste lo que es el sacrificio? Dice, y bueno, me agradecía y todo lo demás. Estoy muy, muy contento porque él tampoco se olvida, ¿verdad?
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3: Qué grande la abuela Martínez, che. Qué anécdota la de Josema Jiménez, que ahora se va para el norte en España, deja Madrid, che.
4: 13 años metió, ¿eh? ¿Oh? Es todo un...
5: No, y una Champions, y Liga, y Supercopa, y mamma mía.
4: No, pero además siendo... Bueno, ellos le dicen el comandante, le dicen a Josema, ¿no? Siendo un ícono deportivo de la institución, siendo un jugador muy influyente en el plantel, tuvo ese lado B de las lesiones que lo complicó, que lo limitó en algún caso, pero fue un jugador muy grande a lo largo de más de una década, tomando el testigo que dejó Diego Godín, siendo un futbolista que estuvo a nivel, en algún momento uno de los mejores zagueros del mundo, sin ninguna duda, y viajó siendo un jovencito, con apenas 18 años, habiendo jugado escasos partidos, algunos minutos en la primera de Danubio, debutando en el estadio contra Peñarol, jugando de lateral, con un ascenso vertiginoso a nivel de selección. Recuerden ustedes cuando Uruguay se queda sin zagueros y Tabárez lo hace jugar frente a Colombia con un equipo deteriorado y necesitado, teniendo que marcar nada menos que a Radamel Falcao García.
3: Sí, 13 de septiembre de 2013, ¿no? Sí.
4: Y aquella anécdota cuando él lo sacaba de partido hablándole de temas absolutamente triviales y Falcao García se sorprendía y Josema de alguna manera desde lo psicológico se imponía siendo un chiquilín. Y bueno, supo pasar por todo. A mí me queda muy prendida, muy latente la imagen aquel día que Uruguay pierde con Francia, cuando él rompe en llanto dentro de la cancha. Lo que habla, más allá de aparente fortaleza, siendo un duro dentro de la cancha Josema, de sensibilidad, de sentimientos profundos de un futbolista muy emparentado con la selección nacional durante tanto tiempo.
3: No, y un hombre que tuvo que salir a la vida en función de situaciones familiares que se le dieron y de las que se hizo cargo, ¿no? Uh-huh. De muy chiquito, siendo muy, muy, muy chiquito. Y hoy por hoy yo no sé si es un retroceso, es que el tiempo pasa, que las lesiones condicionaron y que también te marca cómo son los equipos grandes de verdad. El Atlético de Madrid es un equipo grande de verdad en el mundo. Y el tiempo pasa, vos tuviste 13 años, saliste campeón de todo, te quedemos en pila, pero vas a tener que ir para el norte.
4: Ese es un lado, ¿no? El que uno puede mirar, el paso del tiempo, las exigencias, las demandas resultadistas extremas de cualquier grande. Pero también, miremos la película completa. Él va al equipo que está haciendo el mejor periodo de pases en este momento en España, que tiene a Aubameyang como 9. Que acaba de llevar a Adama Traoré, que lleva a Casadó, el mediocampista que fue titular en Barcelona durante un montón de partidos en la última campaña. O sea, el Deportivo de La Coruña se está armando hasta los dientes. Se está armando con jugadores de primerísimo nivel, no solamente españoles, y lleva a Josema. O sea, él va a jugar, va a ejercer liderazgo, pero va a un equipo que va a jugar Champions dispuesto a competir. Y que está haciendo una serie de contrataciones que nadie esperaba. Ha roto el mercado de pases el Deportivo de La Coruña. Lo que habla claramente, de que Josema no va a un equipo que tiene la idea de pelear el descenso o que va con el objetivo de la permanencia como primera medida.
6: Y aparte, buena decisión, porque lo que vos decías ayer, Mario, que llegó el Cuti Romero, ya está la defensa armada y por las lesiones no lo estaba teniendo en cuenta el Cholo. Digo, lo mejor era salir.
3: No, pero es que no tiene decisión él, ¿eh? Es el equipo el que lo cede.
6: Bueno, pero en todo caso, no quedarse a ser suplente. No,
4: él podría haberse quedado a ser suplente sabiendo que, o sea, lo que le explicaron claramente es que las posibilidades deportivas iban a estar limitadas, ¿no? Pero repito, él va a un equipo que rompe la chanchita, un equipo que dice, me armo duro, firme para competir, de verdad. Bueno, se despidió del Atlético con un video que contiene sentidas palabras.
7: Y bueno, la verdad estoy muy contento por lo que estoy viviendo y sinceramente es un sueño.
8: Muchas emociones, muchas sensaciones, ¿no? Evidentemente son todas muy buenas. Toda una vida, vine con 18 años, aprendí lo que es el Atlético de Madrid, lo que es la unión, la comunión.

0: que hay una comunión tremenda entre hincha y jugadores y club. Esos momentos que han grabado. Yo creo que el hincha del Atlético de Madrid sabe también lo que me dejo por esta camiseta, lo que significa para mí esta camiseta, este club y estos colores. Para mí son todo.
1: Bueno, ahí estaba Josema. Es más, en el cierre de este sentido, video que difunde José María Jiménez, a modo de, yo no digo de despedida definitiva, de un hasta luego, porque él concluye con un gráfico que dice,
2: ay, qué joven, ¿eh?
1: Pero dice, colchoneros, cuídense hasta pronto. Esta historia no termina hasta pronto. Así dice la imagen final del video que cuelga José María Jiménez, lo que habla claramente, primero que nada, que él va a tener que volver porque va cedido a préstamo, y de su intención de cerrar el ciclo de otra manera en el equipo colchonero después de 13 años de ininterrumpida actividad, o interrumpida acaso solamente por las lesiones.
2: Lo que pasa es que, claro, más allá de las lesiones, el tipo tiene 31 años, tiene chance de volver, y más el Atlético Madrid, que lo que hemos visto en los últimos tiempos, quizá desde que Josema está ahí, ¿no?, ganando Champions, ganando Liga, ganando todo, no es la esencia misma del Madrid, del Atlético Madrid, que siempre fue subir y bajar de las nubes, ¿no?
1: Él concluye ahí su alocución con una palabra, hablando de comunión entre los jugadores, la gente, las fuerzas vivas del Atlético. Bueno, justamente, escuchando a alguien que salió de Danubio, que tiene un gran sentido de pertenencia por el club, que la última vez que vino fue expresamente a ver a Danubio, que ha colaborado con Danubio desde su lugar, acciones silenciosas que en algún caso se divulgaron para dejar constancia de la manera en que él tiene presente al club, con obras tangibles, con aportes tangibles que han desarrollado a Danubio institucionalmente, y con incluso la esperanza de mucha gente de Danubio de que él sea un futuro inversor, con el valor agregado de ser un hombre de la institución para buscar un rumbo distinto. Bueno, esta palabra que dice Josema creo que tiene que ser un faro guía para este momento de Danubio, ¿no? La comunión que se ha perdido a nivel estructural entre los distintos estratos que conforman al club todo. Josema fue presentado en el Deportivo de La Coruña, también mediante una pieza visual en la que aparece en realidad Esperanza Pizarro, la goleadora uruguaya,
2: qué grande Esperanza,
1: de la selección, que juega justamente en el Deportivo de La Coruña y que había tenido contacto con Josema hace poco tiempo cuando él aún estaba en el equipo colchonero.
3: Hola Josema, el año pasado cambiamos camiseta, pero bueno, la de este año no va a ser necesaria porque la nueva tuya ya la tengo acá. Forza Depor.
1: Bueno, dos uruguayos entonces presentes en ese Deportivo de La Coruña que supo tener a varios destacadísimos, ¿no? Empezando por el Rifle, Pandiani, en su momento, un grande, vistiendo la camiseta del Deportivo de La Coruña. Valverde, cuando Valverde buscaba su lugar en el fútbol español y no lo encontraba.
2: Claro, lo sé, de hecho, desciende con La Coruña.
1: Exactamente, el Deportivo de La Coruña. Actualizamos, por ahora, el fútbol se juega dentro de una hora.
4: Sí, se juega. Por ahora no hay ninguna medida que pare el fútbol, así que arranca todas las 3 de la tarde.
1: Bien, volvemos con la palabra de un entrenador que ayer dirigió a un equipo que lucha por permanecer en primera división.
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1: Bueno, vamos a darnos el gusto de hablar con el entrenador del Club Atlético Cerro, con Alejandro Capucho. ¿Cómo andas, Alejandro? Bienvenido, muy amable por tu tiempo.
2: ¿Cómo estás, Mario? Bueno, un gustazo hablar con ustedes siempre.
1: Muy amable.
3: Gracias, Alejandro, gracias.
1: Se aprecia, y bueno, ¿cómo está resultando esta experiencia? No es sencillo tomar a un equipo durante el desarrollo de un torneo, un equipo con urgencias, y bueno, ir definiendo el sello propio. ¿Cómo va esta aventura?
2: Cuando un cuerpo técnico se le ofrece un equipo, hace un diagnóstico de plantel, de infraestructura, de la cultura del club, etcétera. Uh-huh. Y el diagnóstico a nosotros nos daba que el equipo era competente y que podía ser competitivo. Y bueno, no nos equivocamos, estamos muy contentos con los jugadores, estamos muy contentos en el club, que dentro de las posibilidades nos han dado todo lo que tienen, y estamos en la lucha. Esto es muy duro, es largo, probablemente se defina en las últimas fechas. Sabíamos que era muy difícil y está haciéndolo.
3: Sí, tal cual, Alejandro, pero claro, ese diagnóstico que vos hablas tampoco te permitió traer demasiado, cambiar demasiado, y los movimientos que hiciste fueron adentro, qué sé yo, por citar, la posición de Alemán.
2: Sí, Brian tiene unas prestaciones espectaculares, no voy a descubrir yo el currículum que tiene y la pegada que tiene, y pese a que tiene ya un largo recorrido en el fútbol, tiene la ilusión y la energía de un chiquilín que recién debuta. La verdad que entrena bárbaro y está dejando un legado a los más jóvenes de lo que es ser profesional, de él junto a Ibarzábal, al Zorro Suárez, a Miranda, a Maceli, a todos los que son grandes. La verdad que están haciendo las cosas muy bien para que todo fluya.
3: Ajá. Vos sabés que hay algo también, bueno, que al ir al Cerro como barrio me parece muy obrero, muy muy muy solidario, muy lindo, pero también bravo a la hora de hablar de su club, ¿no? Sea Rampla o sea Cerro, en este caso el tuyo es Cerro, y que cuestiona mucho, joroba tanto, y cómo se hace con esa situación en un mundo hoy, donde venimos de ese clásico en que pasó lo que pasó, ¿no? Donde había una sola hinchada. Pasamos ayer por lo que aconteció con Danubio. Tenemos hasta un rugby que fue suspendido 13 partidos después de una trifulca que se armó allá en Chile. Es decir, estos insucesos de conducta social que te marcan el deporte y que en Cerro también se verifican.
2: Yo puedo hablar de lo que he vivido desde que llegué, que es desde la segunda quincena de mayo, y la verdad que yo estoy muy feliz. Nos han tratado genial. La verdad que tanto la gente que va a los partidos, como los dirigentes, como todos los que trabajan en el club y hablar los jugadores, estamos tratando de sacar a Cerro de esta situación. Yo no tengo más que agradecimiento. Entonces yo no puedo hablar de cosas que yo no he vivido y tampoco que no he visto. Entonces yo estoy totalmente focalizado en lo que es mi función dentro del club, que es la de tratar de que dentro de la cancha el equipo sea competente, competitivo y pueda generar de adentro hacia afuera la ilusión y ojalá que la confirmación en algún momento de este año de poder ser de primera un año más.
1: Hay que estar preparado, hay que hacer cáscara, ¿no? Lógicamente, pero una situación no deseada, amenazante, como la del descenso, a veces condiciona y limita. ¿Cómo se destraba eso, Alejandro? ¿Cómo se logra que el jugador, sabiendo en que no está deportivamente en una situación cómoda, fluya, pueda jugar suelto, libre?
2: Y bueno, esa tensión de la que hablás inhibe y va en contra de todo lo que es el flow de jugar y poder jugar tranquilo y libre. Nosotros lo que estamos tratando es de sacarnos el pasado de lo que pasó antes, que hoy no se puede hacer nada con eso, y tampoco podemos hacer cuentas del futuro si no ganamos mañana. Uh-huh. Entonces, lo que estamos tratando es de focalizarnos en el hoy, en el próximo partido, y que eso nos va a permitir, partido a partido, que el futuro pueda ser promisorio. No hay otra receta que entrenar cada día para ser competitivos el fin de semana.
3: ¿Y el día del rival cuál es?
2: Y los rivales hoy sigue siendo por ahora un campeonato de cuatro, del cual se salva uno solo. Quizás a fin de año, no hoy, quizás a fin de año se incorpore alguno, pero no es probable, es solamente posible.
1: Hoy te incluye como partícipe, ¿no? Y desde ahí quizás puedas hablar con más autoridad, pero ¿qué te parece el tema este de los promedios? La acumulación de puntaje de temporada, el hecho de tener una calificación distinta para los que suben y juegan una sola campaña. ¿No sería de repente como posibilidad más justo que se midiera por temporada el tema?
2: Y hay ejemplos en el mundo de los dos, ¿no? Uh-huh. Tenemos en Europa que se hace lo que tú decís, Mario, y en Argentina, por ejemplo, que también existen los promedios, por poner un ejemplo en cada uno. La verdad que yo no tengo una respuesta para darte con fundamento de cuál es la mejor. Y lo que también habría que ver es cuál fue la etimología de eso, ¿no? El para qué uh-huh. se hizo eso. Entonces, quizás los que puedan tener mayor inversión les convenga que sea con promedio para poder saber de que si tuvieron una mala temporada, invertir fuerte y asegurar prácticamente salvarse. En ligas muy competitivas y muy parejas, no sé cuál sería la ventaja.
1: Claro. Con los objetivos más cerca, ¿no? A esta altura de la temporada, el nivel de juego, ¿de qué manera repercute eso en el nivel general de juego? Que los objetivos de cada uno estén más cercanos.

0: trabajadores de querer salir adelante, que eso nos ayuda y mucho también. Y la verdad que se está respirando una energía positiva muy linda que ojalá pueda concretarse en resultados. Lo que pasa que eso no te asegura ganar.
1: Alejandro, ¿para dónde va el fútbol de hoy en día, no? Pasamos por un Mundial donde, en apariencia, el tema de un juego en base a transiciones, de descubrimiento y aprovechamiento de espacios, parecía ser la tendencia imperante, y termina saliendo campeón España, ¿no? Este dueño de la pelota. ¿Para dónde vamos? ¿O por dónde vamos?
0: Lo que pasa es que siempre que se gana, se obtiene la justificación de los modelos, y los modelos solamente se critican cuando se pierden. España juega juego de posición hace muchos años y a través de varios de sus equipos de la liga y de entrenadores que han estado y están en las mejores ligas del mundo, juegan juego de posición. Pero Argentina, que en América juega juego de posición, esta vez fue más de respuesta. Sí. Y bueno, y estuvo cerca de también ganarlo, entonces capaz que diríamos que el fútbol va para ese otro lado. Se ha ganado y se sigue ganando con distintos libritos, y la línea entre ganar y perder es muy fina. Entonces, a veces, ir solamente por un lado, decir esta es la forma, hace tiempo Guardiola conquistó el mundo con el juego de posición, después Klopp con el pressing y las transiciones, y después ahora aparece de Servi que da otra vueltita al juego de posición. Entonces no para de evolucionar el fútbol, y bueno, los que van ganando son los que van siendo los que la gente mira y copia para aprender.
2: ¿Cuál es tu juego?
0: Nosotros lo que tratamos es de tener la mayor cantidad de registros para que, si el partido pide juego de posición porque el rival está en bloque bajo, poder realizarlo, y si somos sometidos, poder tener buenas transiciones.
1: Bueno, pero dijiste algo fundamental, ¿no? Las variantes que un propio juego ofrece, un juego de oposición donde hay tiempos, hay momentos, hay predominios, hay que saber jugar y hay que saber sufrir también.
0: Es así, porque el fútbol es defender y atacar.
1: Claro.
0: Lo que pasa es que a veces no solamente nos maravillamos con cómo ataca un rival, y si pierde, sí, pero defiende mal. Y a veces capaz que no defendió mal, capaz que el otro también tiene muchas virtudes y por eso terminó 3-2 el partido. No siempre hay tantos errores cuando te convierten. Y muchas veces hay virtudes muy grandes de los rivales.
1: ¿Cómo está el entrenador? Porque mirá que te tocó un tiempo fuera, ¿Y cómo alimentaste la llama durante ese tiempo de espera? No dependía de vos que aparecieran las oportunidades. ¿Y cuánto lo estás disfrutando hoy?
0: Somos muchos para muy pocos lugares. Eso es lo primero. Hay muchos institutos de los cuales se van recibiendo muchos entrenadores, y los puestos de trabajo siguen siendo prácticamente los mismos. Entonces, cuando te va bien, se tiene trabajo en forma regular. Y cuando en algún momento tenés traspié, es difícil volver. Y eso fue lo que pasó conmigo, y pasa con muchísimos. Lo que sí es que en ese interín, tratar de mirar mucho fútbol, de sacar conclusiones, de mirar errores cometidos para no volverlos a cometer, y tratar de estar aggiornado para, cuando te toque, poder haber, entre comillas, ganado tiempo y conocer a los rivales que te pueden tocar.
2: Sí, pero igual vos llegaste cerro comprometido, y es difícil, o por lo menos no es lo de siempre, salir a intentar ganar permanencia jugando hacia adelante.
0: Es muy difícil por todo lo que hablábamos en la nota, ¿no? Del contexto de la tensión que se vive de estar peleando el descenso, pero también la están peleando los demás. Y bueno, de eso se trata el fútbol, sigue siendo un juego.
1: Uh-huh. Alejandro, fuiste un, como no, un gran formador de talentos, ¿no? Y etapas prósperas en Peñarol, en Wander, muy, muy, muy reconocidas. ¿Qué sentís cuando algún muchacho que en etapa floreciente, formativa, pasó por tu conducción, llega, se desarrolla, conoce la gloria? ¿Qué siente quien de alguna

0: La manera ayudó a moldear esa pieza, entre comillas.
1: Y mucho orgullo por ellos, porque aparte al conocerlos, conocer sus debilidades también y sus miedos, y es espectacular. O sea, he tenido el gusto y el placer de poder compartir en Wander con Bruno Méndez, con el Papo Araujo, con Panchito Ginela, entre muchos, con Fede Andueza, muchos jugadores, Nacho Neira. Eso en Wander, en Peñarol, con Pelistri, con Álvarez Wallace, con Álvarez, con el otro Álvarez, con otro Agustín Álvarez, con Valentín Rodríguez, con un montón, el Busquets, Alejo Cruz, que la verdad que es un placer verlos la carrera que han hecho y que están haciendo. Sarabia, el que hace Sarabia, que estuvimos juntos el otro día en el partido que jugamos contra Boston, eso lo tuve todos en Peñarol, en Fénix, con el Indio Fernández, con Leo Fernández, con Emi Mozzone, con el Chapita Cruz, con Agustín Canovio, que fue esa su 16 en el 2014, y la verdad que me encanta cruzarme con ellos, y bueno, y muchas veces nos comunicamos cuando lo amerita, y nos mandamos mensajes o hablamos por teléfono, y bueno, de eso se trata el fútbol, o con todos los rentistas que claro, debutaron, ¿no? Que vinieron de quinta y cuarta, como el Quique Olivera, como Salomón Rodríguez, Franco Pérez, Panchito Duarte, Facu Parada, que venía de Nacional, pero debutó con nosotros, el mismo Maxi Falcón, que no había debutado en primera. Entonces, Agustín Acosta, Nahuel Acosta. Entonces, todos esos que fueron chiquilines que uno tuvo, los ve jugar, y la verdad que es un orgullo muy grande. Nada más que eso, porque uno fue un granito de arena en todo lo que cada uno de los entrenadores que tuvo los ayudó a formar, pero sobre todo por ellos, son los que se lo ganaron y con mucho esfuerzo están haciendo la carrera que están haciendo.
0: Es una cantidad impresionante de nombres la que diste, y en cada una de esas estaciones por las que te tocó parar, pasar y dejar cosas. Ahora, después llama la atención que pasen cosas como la de ayer. Está bárbaro el folclore de fútbol, el ADN del hincha. Que gente de Wander te cuestione o te agreda verbalmente, habiendo tenido tanta identificación con el club, ¿no? ¿Eso cómo lo procesás?
1: No, pero esas son las nuevas tendencias de los que van a divertirse un rato con los actores del fútbol. Me tocó a mí, como le pasa a otros, y bueno, lamentablemente es parte del show.
2: Nunca perdiste demasiado el tiempo, ¿no? Vos supiste estudiar, no solo para fútbol, para profes, sino, en fin, en tus profesiones como abogado y demás. ¿En qué quedó todo eso? ¿Están archivados los libros?
1: No, yo de abogado tengo declaración en ejercicio de hace prácticamente 20 años. De escribano sí, continúo trabajando. Lo que sí, cuando estoy con el fútbol, delego mucho más en mis socios y me dedico de lleno prácticamente al fútbol, porque yo vivo por y para el fútbol y no siempre del fútbol. Entonces, siempre hay que tener una alternativa. Pero mi pasión es el fútbol y bueno, te vuelvo a contestar la pregunta que me hiciste hace un rato. Muy feliz de haber vuelto.
0: Qué interesante lo que estás diciendo como concepto de gestión, ¿no? Delegar, que no es fácil.
1: Y bueno, el delegar implica confianza. Y la verdad que tengo unos socios que son de fierro. Lo mismo que me pasa en cuerpo técnico con el profe Horno, que desde 2015 que lo conocí en Peñarol, estamos juntos ya, van 11 años, y bueno, en este caso con el gato Tancredi, que está haciendo un laburo también espectacular como ayudante.
0: Qué bárbaro, sí, un hombre de la casa además, ¿no? Claramente.
1: Totalmente.
0: Claramente. Alejandro, un placer. Bueno, ayer se vio bien al equipo, ayer merecieron más de lo que tuvieron, ¿no? No, el merecímetro no corre, pero se lo vio bien al equipo, claramente. Un placer escucharte, como siempre, y bueno, un gusto muy, muy, muy nutritivo los diálogos contigo. Te mandamos un saludo agradecido por el tiempo y la buena disposición.
1: Agradecido yo, saben que estoy a la orden y me encanta porque hablan de fútbol. Vamos. Les mando un abrazo grande.
2: Grande, hermano.
0: Un abrazo, ahí está Alejandro Capucho, el entrenador del Club Atlético Cerro, que ayer empató con Wander. Vamos a hablar con un jugador de Wander, con una historia muy especial. Su papá es hombre de fútbol, está dirigiendo fútbol y ayer tuvo la oportunidad de jugar en primera. Con él venimos.
3: Mi táctica es mirarte, aprender como sos, quererte como sos. Mi táctica es hablarte y escuchar, construir con palabras un puente indestructible. Mi táctica es quedarme en tu recuerdo. No sé cómo ni sé con qué pretexto, pero quedarme en vos. Mi táctica es ser franco y saber que sos franco. Y que no nos vendamos simulacros para que entre los dos no haya telón ni abismo. Mi estrategia es, en cambio, más profunda y más simple. Mi estrategia es que un día cualquiera, no sé cómo ni sé con qué pretexto, por fin me necesites.
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0: yo quiero jugar al fútbol el domingo. Yo quiero que mi mamá me vaya a ver el domingo. Pero también quiero que mi mamá no me tenga que prestar plata para ir a entrenar. Parece que se hacen mandado y que hay cosas enganchadas y del pasado. A ver, el fútbol uruguayo cambió en el 98, cambió. Hoy necesito otro cambio. Pero ¿por qué si se entendió en aquel momento no se entiende ahora? ¿Cuál es el problema? ¿Que está todo bien en el fútbol uruguayo?
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2: Bueno, esa voz era conocida, ¿no? La de la introducción, la de la artística, una voz que nos es familiar, la voz de un hombre que se ha vestido y que ha dirigido de blanco y negro, que hoy circunstancialmente el fútbol lo ha llevado a Juventud. Y
3: el goleador histórico de Wander.
2: Lógicamente. ¿No? Y la historia continúa de los blancos vinculados con Montevideo Wander, ¿no?
3: 18 añitos, ¿no? 18 añitos, si no nos equivocamos, querido Joaquín Blanco, qué gusto saludarte, ¿cómo estás?
4: Hola, buenas, ¿todo bien?
3: Bueno,
4: un saludo para todos.
3: Bien, vos sabés que estaba pensando, para nosotros un señor, el Chapita Blanco, pero no sé cómo será en casa, no sé cuántas veces sacará el cinto, ¿eh? Contanos vos.
4: No, bien, tranquilo, medio, mira, siempre fútbol. Siempre está con veando fútbol así para analizar, para todo, y siempre que ve algo de algún 9, por ejemplo, no sé, algún movimiento que le gusta o algo de eso, me lo dice, me explica movimiento y eso.
2: Y eso está buenísimo, lógicamente. Viene por clara influencia paterna y seguramente por los primeros pasos que como niño habrás dado. Tu vínculo con Montevideo Wander, ¿no?
4: Sí, obvio. El que mi padre esté muy vinculado al club y sea lo que fue, el futbolista que fue, me marca mucho también en los consejos y en todo.
2: ¿Y lo ibas a ver desde pequeño, Joaquín, al equipo?
4: Sí, en todo. Yo desde que nací, ya a los 2 meses ya me fui de viaje a China. Ya viví un año ahí y después seguí toda... Viví en México, Perú. También cuando él estuvo en Argentina, yo fui, pero... Fui solo en vacaciones de acá. Pero sí, siempre iba a la cancha y cuando jugaban de visitante lo veía por la tele.
3: Che, qué historia que estás contando, ¿no? Porque ser hijo de un jugador de fútbol con lo lindo que se ve de lejos no debe ser tan fácil para el que está en casa, ¿no? Porque... vas cambiando de barrio a cada rato, lo que serán las amistades, no sé, las escuelas, en fin. ¿Cómo ha sido eso? ¿Cómo ha sido tu recorrido hoy, que sos tan joven como uno quisiera ser a los 18?
4: No, sí, eso es duro. Yo, más de grande, ya cuando sos más consciente de las amistades y de que puedes ser amigo de toda la vida, yo no lo viví tanto. Ya me fui con 2 meses, como te dije, a China, después me fui con 4 a México y ya más de grande con 10 creo que estaba en Perú, que ahí sí que tengo todavía amigos de ahí, un argentino que ahora justo se fue de Perú, era hijo del preparador físico, que me encariñé mucho yo.
2: Mira.
4: Y bueno.
2: Joaquín, y de todos esos lugares, no sé cuál recordás con más cariño, estás hablando de Perú especialmente, ya un poquito más grande, y el tema del estudio, ¿cómo lo ibas desarrollando?
4: Bueno, sí, como más cariño, yo creo que le agarré a Perú, por eso que te digo, la gran amistad que pude encontrar con ese amigo que tengo, uh-huh. Y ya por la edad, ya a los 4 años, yo no me acuerdo de casi nada de México, y sí, tema estudio era complicado. Ya cuando fui al colegio de Perú, no, a mí no me gustaba nada. Era como muy muy estricto todo, que tenía que ir de corbata y de traje y todo eso, y a mí no me gustaba nada. Yo siempre le decía a mi madre, no, ponerme un buzo por abajo, pero la corbata no me la pongo ni loco. No me gusta nada de eso, pero está así. También en Uruguay tuve varios colegios. Me fui de uno para otro, pero... Después, por suerte, encontré el indicado que me enseñó todo la persona que soy hoy.
3: Qué lindo, che, qué lindo lo que estás contando. Pero vos sabés que son esas situaciones que en realidad no nos pasa o les pasa a todos, y que la vida del hijo de un jugador de fútbol a veces lo tiene. Sin embargo, vos no renegaste del fútbol. Desde muy chiquito jugaste, ¿y dónde?
4: Sí, bueno, empiezo a los 4 años, empiezo cuando me voy a México, en una escuelita creo que era, no me acuerdo. Y después ya cuando vengo a Uruguay, me voy a los 7, 8 años. Siempre estuve en una escuelita antes, pero era medio informal. Después me fui para allá Baby Fútbol en Urunday Universitario. Y a los 12 creo que es que arranco en Wander Aufi, y de ahí no salí más de Wander.
3: Qué bárbaro, ¿eh?
2: A los 12.
4: Los 12.
2: Bien, bien, claro, y desde ahí te mantuviste hasta ahora. ¿Cómo viviste el partido de ayer, ¿no? Ayer tenés un grado de incidencia muy importante, una participación asistiendo en la jugada del gol. ¿Cómo lo viviste?
4: Bueno, lo viví bien. Me había preparado en la semana, ya que era el único jugador de 9, y está justo el 9 que jugó ayer estaba viniendo una lesión con poco ritmo, entonces ya me había preparado como que ya iba a entrar. Estaba intentando sacarme los nervios, cosa que ya cuando estaba ahí adentro me volvieron de vuelta. Pero sí, por suerte pudimos rescatar un punto. Hubiese estado mejor conseguir la victoria esos últimos minutos, que siento que lo podíamos haber ganado. Pero bueno, por lo menos un punto que suma.
5: Juaco, ¿y el nivel o el pasar a primera y esas diferencias físicas, ¿cómo la encontraste? ¿La sentiste?
4: No, sí, obvio, es lo que más se siente a nivel de físico, de ritmo. Al principio siempre estás ahogado, siempre, hasta que no encontrás la mano no salís del ahogo, y los pases son fuertes, tenés que tener buenos controles, bien, buena posición, y eso es lo más difícil.
3: Qué bárbaro, ¿eh? Pero qué lindo sacarse las ganas de ese debut, de tantos sueños, ¿no? De tan joven poder marcar el camino ahí donde seguramente es tu casa, y tiene que ver mucho con eso tu viejo.
4: Sí, obvio. No, nunca me quise ir, nunca dije, sáquenme de acá. Siempre muy identificado con el club, toda la gente que conozco, todos los utileros, que el utilero de primera es el padrino de mi hermano. Después la madre del utilero es como una abuela para mí también. Y sí, todo el club que soy hincha también, ¿no?
2: ¿De Topo estás hablando?
4: No, del Cani.
2: Ah, del Cani, perdón, del Cani, claro. del Cani, claro. No. Es Wander mismo, toda esa gente es Wander mismo, sin ninguna duda, ¿no? Qué grande. ¿Cuáles son las recomendaciones que te da Sergio en cuanto... ¿Alguna pauta marcaste, pero en cuanto a juego, fundamentalmente?
4: No, siempre me dice que es muy importante, más para mi posición, el gol. Siempre me está insistiendo con el gol, que yo el otro día contra Oriental en tercera, por ejemplo, sentí que no había hecho el mejor partido, que podía haber hecho más, que erré no sé qué, pero hice 2 goles, y me dijo eso, que el gol era importante en todo, y que opacaba los errores de apoyo, de desmarque, de alguna jugada que rasma la mano o algo de eso, pero tal, hiciste 2 goles, ya está.
3: Voy,
4: eso es lo que tenías que hacer.
3: ¿Y vos cómo te definís como jugador?
4: Bueno, un jugador que le gusta patear al arco, que le gusta buscar las diagonales. Ahora este año estoy más guerrero, más chocarme contra los zagueros y peinarla y apoyarme, cosa que los otros años ya no me gustaba mucho. Pero siento ese olfato goleador de que siempre hay una pelota ahí en el área y soy yo el que está ahí y la empuja.
2: Ah, es pura confianza eso, claramente. ¿Qué modelos tenés? ¿A quién mirás?
4: Y bueno, pero ya a los más grandes, ya de Cristiano, de que ahora en el Al Nassr que está ahí y la empuja, de que de Mbappé que encara para adentro, le pega todo y hace gol. Y bueno, a eso de los más grandes. Y del fútbol uruguayo. Ahora, ponerle Maxi Gómez me gusta mucho. A eso también me parece una bestia.
2: Qué bárbaro. No, pero ahí ya tiraste 3-4 referencias,
3: claro, referencias
2: de grandes jugadores y grandes goleadores, sin ninguna duda. Está bueno. ¿Y has visto videos del Chapa? ¿Has visto?
4: Sí, he visto. Más de chico miraba, sí, buscaba en YouTube mejor el gol de Sergio Blanco, bien de hijo de jugador.
3: Y bueno, ¿qué te parece? Pero,
2: ¿y qué? Genial. ¿Qué es lo mejor que, mirándolo como conocedor de fútbol y como jugador de fútbol, qué es lo mejor que tenía tu papá definiendo?
4: Y bueno, siempre todo el mundo, por lo que dice todo el mundo, yo no lo llegué a ver tanto tiempo, ¿no? Yo cuando lo veía ya, no me acuerdo mucho, ya lo vi ya en los últimos años, me decía que se daba contra todo, que luchaba, que metía, y bueno, hasta que cuando tenía que hacer el gol lo hacía.
2: Uh-huh. Y era rápido para definir, sin ninguna duda. ¿Está dentro de tus desafíos en algún momento ser dirigido por él?
4: Bueno, no me lo planteé por ahora, no me lo planteé, pero sí, podría ser un lindo desafío de que él me dirija, de que él me aconseje y todo eso, pero más siendo como entrenador, no tan como padre.
3: Claro. Está ahí bueno. tenés que diferenciar, y está muy bien lo que decís. Bueno, ¿y ahora qué? Después del debut, después de esas ganas, de esos nervios, ¿cómo hacemos para adelante?
4: Y bueno, y ahora seguir, a esperar a conseguir un lugar en primera, de jugar en liga, de salvarse del descenso, del año que viene jugar copa y seguir metiéndole.
2: Totalmente. ¿Cómo te trató la gente de Wanderers ayer? ¿Cómo recibiste lo que venía desde la tribuna?
4: No, bien, obvio. Sabiendo a todos los juveniles que entramos, nos recibieron bien, obvio. Sabiendo más que somos de la casa, que era un partido importante para los juveniles que nos mostremos y podamos llegar a conseguir un lugar en primera. Pero sí, bien.
2: Bien, bien.
3: Qué grande, qué lindo, qué linda historia que nos has contado, porque has pasado por tu vida, pero siempre la pelota de por medio, imagino no concebir para ti la vida sin la pelota.
4: No, para mí es muy una parte muy importante el fútbol. Desde chico que estoy adentro de casa pateando, rompiendo las paredes y salgo para afuera y aunque haga frío, esté lloviendo y salgo para afuera y siempre estoy con una pelota, siempre quiero jugar y, por ejemplo, voy a ver un partido de mis amigos de Liga Universitaria y quiero agarrar y entrar y jugar y hacer 10 goles y todo.
2: ¿A qué cuadro vas a ver de la Liga?
4: Bueno, tengo amigos que juegan en un mundial universitario y en el CTM.
2: Bueno, te tenés que dividir, está bien. Está muy bien. Qué bárbaro. Bueno, vamos arriba, Joaquín. Un placer escucharte. Muy amable por tan lindas historias compartidas. Un saludo a tu viejo. Tenemos mucho afecto por el Chapa y siempre ha estado dispuesto a conversar de la mejor manera con nosotros. Así que hacerle llegar un gran saludo. Debe estar chocho, loco en la vida, me imagino, ¿no?
4: Sí, estaba contento.
2: Sí.
4: Ayer estaba en la cancha y sí. Me dio para adelante, yo pensé que me iba a tirar más para atrás, pero me dio para adelante.
2: ¿Te marcó algunos detalles o no?
4: No, todavía no, capaz que si lo veo en persona me dice algunas cosas que podría mejorar.
2: Vamos arriba, Joaquín, un placer, nos da mucho gusto escucharte y que sigan viniendo buenas cosas. Bienvenido sea este debut, este paso adelante en tu carrera y ojalá te puedas seguir desarrollando de la mejor manera. Un abrazo, agradecido.
4: Bueno, muchas gracias para todos.
2: Un gustazo.
3: Enorme abrazo, Joaquín.
2: Un gustazo.
3: Abrazo al viejo, qué lindo, che. Cómo va pasando todo, ¿no?
2: Joaquín Blanco, debutó, participó activamente en el juego ofensivo de Wanderers, tuvo incidencia directa en el gol que los bohemios anotan y significa el empate frente a Cerro ayer en el Parque Alfredo Víctor Riera.
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6: Nunca juegues partido con jugadores profesionales. Si vos hay un preliminar en el estadio con jugadores de profesionales y periodistas, vos no juegues. Te van a agarrar. Yo fui jugador y periodista. Te van a agarrar y vas a quedar. Si te lo decía Dalto, y Penino que estaba con él me decía, no jugues. Ese día llegó a hacer la previa con Ariel para ese partido y viene Forlán y me dice, Enrique, tenés que jugar la preliminar, que esto que el otro. Pablo, yo no traje los zapatos, yo te presto los míos que juegan solos. Ariel me decía, no vaya, vas a hacer un desastre, que esto que me dieron la ropa contra el Carrasco Lante. Entonces la Olímpica estaba muy, muy rellenita, ¿viste? Me toca hacia el lado de la Olímpica. El director técnico del equipo de los periodistas era Barret. Jugó abierto, y me empieza a marcar un muchacho muy joven y me quita dos o tres pelotas. No me la deja tocar. Y la tribuna, se venía abajo. Y te digo, macho, le digo, a lo que me están gritando es a mí. Vamos a hacer una ayuda. ¡Bárbaro!, me dice. Dice, caño y jopeada. Entonces empiezo a pedir la pelota, me dan la pelota. Ahora me dice, pincañito, uno había jugado algo, cambio de frente, la Olímpica se vino abajo. Otro más, le digo, dale, yo le pido, dale. Pido un poco más al medio, por arriba. Caño me dice, basta, me dice. Agarré, pedí cambio y me fui. Y la Olímpica se venía abajo, la Colombia bajaba, la gente, ¡ay! Y bueno, vino Bataglieses a hacerme pobrecito, a hacerme una nota. Vale. Y el mejor jugador de la cancha y no sé cuántas cosas más. Y yo había comprado el lateral, lo que no sabía la gente. Llegué a la cabina y él me dice, Ariel Ufero, me dice, jugaste muy mal.
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2: Bueno, sigue reunida la Mutual, una reunión extensa, aguardando algún informe técnico del Ministerio del Interior, evaluando la posibilidad de alguna medida, que repetimos, por ahora no se concreta, lo que estaba previsto se empieza a jugar.
3: De momento en 10 minutos, ¿no? Van Cerrito Deportivo Maldonado y Central ante Juventud.
2: Exactamente. En el Maracaná. Recordando que después hay dos partidos más que serán a las 5 de la tarde, el de Liverpool y Boston River en el Viera y el de Atenas frente a Peñarol. El micrófono.
3: A las 8.
2: En el Estadio Domingo Burgueño Miguel, donde en Maldonado estarán jugando el equipo de San Carlos frente a los aurinegros, si la Mutual no decide algún tipo de medida. Danubio sacó un comunicado a nivel institucional.
5: Exactamente, dice que la comisión manifiesta su total y absoluto rechazo por los hechos ocurridos ayer en el Charrúa, en el partido entre Torque y Danubio. Nuestra institución condena cualquier forma de violencia y todo comportamiento que atente contra la integridad de las personas y los valores que debe representar el fútbol. Danubio reafirma su compromiso con el respeto, la convivencia y el juego limpio y se pone a disposición de las autoridades competentes para contribuir al esclarecimiento de lo sucedido. La violencia no representa a Danubio Fútbol Club. Ese es el comunicado de la directiva.
2: Bueno, es el estado de situación. Repetimos, por ahora los partidos se están jugando, la Mutual reunida, el tema en proceso, análisis, debate, con algún informe técnico de parte de las autoridades ministeriales para ver cuál es la medida, cuál es la decisión, si es que se toma o no respecto a posible afectación del desarrollo de la actividad en base a los incidentes ocurridos anoche en el Estadio Charrúa, una vez que Torque le ganó 2-0 al Danubio Fútbol Club.
3: Bueno, recordemos también que se han fijado ya los días y horarios de los partidos del único representante que Uruguay tiene en Copa Sudamericana, en Copas Internacionales, que es el Montevideo City Torque, que va a estar jugando el 10 de septiembre, el jueves 10 de septiembre, 21:30 en Cusco ante Cienciano, teniendo la revancha una semana después, jueves 17, 21:30 aquí en el Estadio Centenario.
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2: Bueno, hablamos de lo de Josema, que dejó el Atlético de Madrid y se fue a jugar cedido al Deportivo de La Coruña. Otro zaguero uruguayo, otro de selección, también va a jugar la Liga, en este caso en el Celta de Vigo. Hablamos de Sebastián Cáceres, que después de una próspera actividad en el América de México, calificado equipo mexicano, donde fue figura durante mucho tiempo, decidió partir. Estuvo en debate su posible salida hasta último momento y, en definitiva, sobre el filo se concreta este pase, este paso adelante en la carrera de Cáceres, que será zaguero en la Liga jugando para el Celta de Vigo.
3: Donde estaba Vecino.
2: Sí, ¿no? que no continúa. Rafa Veiga, el ex Palmeiras, hoy en América, y el técnico uruguayo Guillermo Almada hablaron de esta manera de la partida de Cáceres.
12: Bueno, indudablemente es un jugador importante que le ha dado mucho a la institución y que era una pieza clave en nuestro andamiaje, pero bueno, él insistió mucho en la salida después que Celta pidió que llegara alguna oferta nueva, y la idea es que el club y el jugador, dada esa insistencia, optó por tomar la oferta y cumplir un poco los deseos del futbolista, ¿no? Que eran, vuelvo a insistir, dar ese paso a Europa que él creía que tenía la edad justa y para irse. Y bueno, hay jugadores que lo han hecho muy bien, por más que una baja importante.
13: Seba habló un poco con nosotros. Sé que para él es un momento difícil porque quedó mucho tiempo aquí. Sé lo que es eso porque pasé también en Palmeiras. Pero yo estoy feliz por él. Creo que es una cosa que él buscaba en su vida. Entonces que él sea muy feliz allá. Y claro que vamos a extrañar porque es un jugador muy bueno. En los entrenamientos enfrentaba a él y era muy difícil. Un jugador de mundial. Entonces, pero creo que para él va a ser bueno porque era un sueño. Entonces que sea muy feliz.
2: Bueno, buenos conceptos, referidos a Sebastián Cáceres, uruguayo que se incorpora al Celta de Vigo. Parece que Arambarri se va al Ajax. Acaba de llegar a River y aparentemente...
3: Viste que en River no lo están poniendo.
2: Y
3: ¿no?
2: Se lesionó. Arrancó como titular y se lesionó. Tuvo una lesión de tobillo importante.
3: Cuando fue titular, viste que los resultados no se le dieron y por ahí siempre apuntan algunos, ¿no?
2: Pero jugó 2-3 partidos, no jugó más.
3: No jugó más.
2: Y bueno, ahora parece que el Ajax activa la posibilidad de que vaya a jugar al fútbol europeo, holandés en este caso. Sebastián Viera, técnico del Junior, se produjo la salida de Alfredo Arias, y Viera, que tenía una única experiencia como entrenador en Colombia, es convocado por un equipo en el que fue ídolo y figura durante años.
3: Claro, no solo atajando, sino también haciendo goles por su particularidad de tirar tiros libres. Un equipo que tiene que ver mucho con uruguayos, sobre todo por quien...
2: Julio Avelino como
3: sabe. Claro, estuvo años y fue campeón muchas veces.
14: Qué alegría volver a ver un ídolo de la afición rojiblanca, esta vez vestido de técnico. Un reto importante. ¿Cuál es el mensaje que le manda usted a la afición? Y sobre todo, Sebastián, preguntarle el tema de su última experiencia, y creo que su única experiencia como técnico en el fútbol colombiano, con el Real Cartagena. ¿Qué aspectos de la dirección técnica suya mejorar para que sea un camino expedito en el Junior de Barranquilla? Sebastián, bienvenido, buenas tardes.
15: Bueno, gracias. Bueno, Real Cartagena, la primera vez que fui técnico no fue mala, fue muy buena. Mi concepto fue muy buena. Obviamente siempre hay cosas para corregir. Siempre cuando uno termina un torneo o un proyecto, siempre están las evaluaciones.
16: eso obviamente quedan para mí, pero siempre hay cosas por corregir. Pero quedé muy contento con el trabajo que se hizo. Y después, con respecto al mensaje de la afición, lo mismo que dije anteriormente, que estemos todos juntos, que nos ayudemos entre todos y que podamos disfrutar todos juntos también.
17: Muchas gracias a Sebastián Viera, técnico de Junior, a los colegas. Muchas gracias y muy buenas tardes.
5: Bueno, ayer en básquetbol, en Liga de Ascenso, se clasificó la Reborges a los playoffs de la segunda división. ¿Por qué? Porque le ganó 78-63 a Tabaré. Esto se jugó en Trubil.
3: Muy buen comentario, te escuché.
5: Sí, seguro. Montevideo le ganó Urupán, 82-79 por el play-in. Esto...
2: Bueno, justamente, sí. Y ganaron los de abajo, le ganaron a los de arriba.
5: Claro, claro.
3: Parece increíble. Se metieron los dos.
5: No, pero la Reborges jugaba otra cosa con Tabaré. A eso me refería. Después sí, Marne también le ganó a Albatros, 81-77. Y Olibol Mundial le terminó ganando Colón 83-76.
2: Bueno, pues en este caso Marne y Olibol quedan 1-0 en los play-out.
5: Exactamente.
2: ¿No? Montevideo ahora va con Olimpia y la Reborges va con Trubil.
3: Claro, está en el play-off, es lo que te estoy diciendo.
2: Ahora va la Reborges con Trubil y Olimpia será el rival de Montevideo.
5: Mañana jueves, verde y rojo Lagomar y un partidazo Estocolmo-Sayago.
2: Vamos a escuchar a Tomás de León de Montevideo.
18: Empezamos a tener ventaja adentro, los aros estaban duros, nos costó un poco desde afuera y bueno, empezamos a cargar adentro con el Tico, con Jero, y empezamos a hacer daño y encontramos el juego un poco por ahí y bueno, me parece que nos dio bastante resultados, sí. Así que estamos muy contentos con el cuerpo técnico. Nosotros estamos con confianza, ahora tenemos que descansar, preparar el partido con Olimpia, que es un rival durísimo, lo viene haciendo muy bien en el campeonato, pero bueno, nosotros lo venimos levantando y tenemos confianza contra el que sea.
2: Bueno, prontos para salir a la cancha, sí. No sé si a usted ve o esto que es, Diesport, o como milonga es la historia de Uruguay.
5: Esto es Diesport.
3: Sí, es Diesport.
2: Bueno, claro. ¿Y por qué aparece la imagen de a usted?
3: Porque es a usted ve que el operador es Diesport. Estamos trabajando con Diesport.
2: No, es Copa Uruguay que lo tiene Diesport.
3: Bueno.
5: El logo de a usted ve es porque quieren meterle el logo de a usted ve como no me sale patrocinador, no es patrocinador, como, no sé,
3: como
2: promoción o qué.
5: No, el dueño, el logo de AUF, que se está jugando un campeonato AUF.
2: Bueno, pero AUF es AUF y a usted es otra cosa. Como...
3: Llama a Mauro Imbría, colabora, está pidiendo, ¿eh?
2: Bueno, vámonos, es lo mejor que podemos hacer, me parece, a esta altura. Recordemos que van a estar jugando Central con Juventud y Cerrito frente a Deportivo, que a las 5 de la tarde, si nada cambia, juegan Liverpool y Boston, y que, si no hay paro, Peñarol enfrenta a Atenas como visitante en el domingo burgueño Miguel desde la hora 20, que mañana vendremos con todas las repercusiones.
3: Gracias, Mauro.
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21: Estoy...
0: Estuviste en un hotel en la Polinesia que dicen que la cama estaba directamente arriba del océano y por abajo de tus pies pasaban los peces.
21: Sí, sí, eso fue, no me acuerdo, creo que 2003, que era una cuestión de que una compañía aérea había invitado, yo en ese momento trabajaba en galería, había invitado para promocionar ese destino. Uh-huh. Y fui y sí, visitamos varias islas, esa no me acuerdo cuál era, así Raiatea, mira, me agarraste así como de sorpresa, Raiatea, Bora Bora no era, visitamos todas. Y en una, sí, dormimos ahí en un búngalo, en medio del océano. Y sí, es verdad, en la habitación tenías como una ventanita hacia abajo de vidrio, bien pesada, que la levantabas, tirabas y venían los peces. Pero yo no soy para disfrutarlo de eso, yo no lo disfruté para nada. O sea, días no...
0: Pero, y tirarte, no sé, salir y desde el balcón de la habitación mandaste un clavado al medio del océano.
21: Bueno, eso me arrepiento ahora, porque habían invitado también a determinados gente que estaban en compañías de viaje, ¿viste? Uh-huh. Agentes de viaje, no sé cómo se llaman bien.
0: Que se tiraban todos de cabeza.
21: Y, sí. O sea, el otro día de mañana estaban todos fin, y a mí no.
0: Ni una cañita de pescar tampoco, nada. Un reel para
21: mojar. No, en realidad nada. Después en una isla que estaba, esa era que llegabas a la isla que estaba como... que había, eran tres cuadritas, era como una isla, bien, ¿no? Todas palmeras, uh-huh, o algo, era chiquitita, es como si fueran tres cuadras. Entonces llegabas al aeropuerto, te llevaban ahí, te llevaban a un murallón que había y agarrabas el barco y te llevaban al medio del hotel. Pero ahí íbamos a estar como 2-3 días, yo me moría ahí en el medio del hotel. Entonces yo quería ir como a la isla y averigué.
0: A caminar esas tres cuadras.
21: A esas tres cuadritas en el medio de la isla y a fotografiar con la cámara blanco y negro también, porque estaba haciendo todo color. Me acuerdo que me encontré a unos niños jugando al fútbol, empecé a fotografiarlos y divino. Después me puse a jugar con ellos.
0: Ahí va.
21: ¿Entendés? Me empecé a jugar con ellos y armamos un picadito ahí. Y en realidad ese es el recuerdo más lindo que tengo. Nos sacamos unas fotos todos juntos, después jugaban bárbaro.
0: ¿Ahí va?
21: Y eran chicos y nada. Soy como el desperdicio de esos lugares.
0: No, pero está bueno porque, a ver, no sé, es como que confirmaste en los hechos aquello que el fútbol es un idioma universal también.
21: Sí. Sí.
0: Qué, no sabes en qué idioma hablarían, cómo te contactaste
21: era con el francés que hablaban. Francés. Y el fútbol. Está, con dos palabras en francés ya te pones a jugar y ya está.
0: ¿Y era de esos momentos en que nombrabas un jugador uruguayo y como para dar referencia, soy de Uruguay, en aquel momento, no sé, en Recoba, por ejemplo?
21: Sí, siempre, sí, lo que pasa es que yo siempre desde niño nombraba a Maradona. O sea, para mí desde niño yo quería ser como Maradona. Uh-huh. Es duro decirlo así, pero bueno, lo adoré a Maradona, lo miraba a jugar en Boca cuando era niño, que lo televisaban en diferido en la noche.
0: Aquellos resúmenes de 20-25 minutos, sí, de cada tiempo,
21: aquella dupla que había hecho con Brindisi. Uh-huh. Genial, y quería ser, y en el baby fútbol lo imitaba, los festejos de gol, entonces siempre lo nombré a él.
0: En alguna, creo que fue en una entrevista en El Observador, en aquella sesión que se llamaba 20 en 10, dijiste que lo que te hubiera gustado hacer en la vida son los dos goles de Maradona a los ingleses.
21: Sí, sí.
0: ¿Y puede ser que te hubiera gustado más hacer el gol con la mano?
21: Yo creo que no me acuerdo exactamente esa, pero me gustan los... Si me dan a elegir uno, no sé cuál me quedaría. La cuestión mágica esa de esa pelota que le da Enrique y arranca en creo que 10, 11 segundos hace, uh-huh, toda esa jugada es magnífica. La otra, en el mundo del VAR, me sigue fascinando la vivada. O sea, sí, para mí en el fútbol tenés que ser vivo. Yo intenté jugar al fútbol y me hubiese gustado tener esa viveza.
0: ¿A dónde más te llevaron los medios? ¿Algún otro destino exótico?
21: Sí, por suerte en muchísimos lugares. Desde, bueno, la Polinesia, desde en Salta, ahí en los glaciares. Uh-huh. Bueno, ya después más destinos, Madrid. No me estoy acordando ahora de muchos, pero por suerte he tenido la suerte de viajar por muchos lados y también tener esa libertad también como para primero cumplir la función por la que ibas y posteriormente también después tener libertad para hacer para hacer tus fotografías, ¿no? Dije los glaciares en Ushuaia.
0: Claro,
21: no
0: sé, sí, en Salta en los también. Los salares podían haber sí. sido.
21: No, en Ushuaia, toda la parte de los glaciares, y también estuve en Salta. Pero fueron varios lugares, cosas que capaz que... Eso es lo que yo digo. Yo no iría a la Polinesia, por ejemplo. No iría a Salta como destino de viaje familiar. No iría a Ushuaia o no iría a otros que,
0: no,
21: que
0: fui también. No, irías a Wembley... ¿Al Bernabéu?
21: No, porque no, ¿sabes qué no? ¿Sabes qué no? No voy con destino fútbol. O sea, a mí me fascina el fútbol y quiero fotografiar el fútbol, pero cuando voy a los lugares, no voy a los estadios, no me interesa ir a los estadios, salvo cuando voy a Buenos Aires, que siempre tengo que ir a la Bombonera. O almorzar ahí, o comer ahí, o pasear, sacar fotos y entrar a la Bombonera. Pero si no, mis destinos son como, siempre, ya sea laborales o familiares, son como fotográficos, ¿no? Estuve en el Mundial del 98, uh-huh. que fui con... Mi padre fue con la radio, con Oriental, a relatar. Yo quería... recién arrancaba en fotografía, hacía pocos años, y me había iniciado con esos maestros franceses de fotografía, y quería ir a fotografiar siempre, y mi padre me invitó, venite con nosotros. Éramos como todo el equipo de la radio, estaba Goñi, Carlián, Javier de León, uh-huh. Jorge Muñoz, todos en un apartamento en el Maré. Estuvimos 45 días y yo no pisé ni un estadio, solo para hacer unas fotografías, porque trabajaba en Revista 3, entonces había cambiado parte de la licencia por un trabajo fotográfico.
0: Cambio de trabajo para la revista.
21: Pero si no, no quería el ambiente del fútbol en París. Yo quería fotografiar París, conservarlo tal cual estaba diariamente, uh-huh. no con esa contaminación de los escoceses en París, ¿no? O cualquier tipo de selección. Y por suerte en París no había nada de clima futbolero, salvo la primera etapa de los escoceses, que estaban de bardo siempre al mediodía, bañándose en las fuentes.
0: Paseando con sus polleras.
21: Exactamente, pero claro, con mucha ingesta de alcohol. Y salvo eso, que después se fueron enseguida de París, nada, no hubo clima de París hasta la semifinal. Ahí sí, entonces yo pude fotografiar París, el París que yo quería, tranquilamente, sin esa contaminación futbolera.
0: Con un futbolista, porque lo fue, con un fotógrafo, porque lo es, con un fan de buitres, y con, no sé, le podríamos poner 3 millones de adjetivos más, con Leo Barisoni vamos a estar hablando durante una hora.
4: Cuando sacó su primera foto, antes de ver el mundo a través de la cámara, había soñado con ser futbolista y llegó lejos. Integró una selección juvenil. La fotografía lo llevó a la Polinesia, pero él disfruta mucho más registrando un show de buitres. Capaz de esperar horas hasta lograr una iluminación perfecta, prefiere registrar todo lo que sucede fuera de su control a través de una instantánea. Hoy conversamos con Leo Barisoni, el fotógrafo que cuando hace clic, grita gol.
0: ¿Y el fútbol te hizo viajar? Me quedé pensando, porque el baby fútbol en Uruguay tiene como una cosa típica, las cruzadas, gurises que vienen de Argentina y se quedan en la casa de niños de Uruguay y viceversa, después van para el otro lado. ¿El fútbol te hizo viajar?
21: Sí, pero no en el baby fútbol, me hizo viajar después en juveniles. Uh-huh. Yo, después del baby fútbol, esa cuestión que te va yendo bien te van llamando de lugares. Y arranqué con 14 años en Central Español, en unas juveniles, que Central Español, esas juveniles de ahora, es como que si hoy te diga cualquier juvenil de Peñarol o Nacional, o sea, estaban todos querían estar ahí. Uh-huh. Estaba, yo qué sé, te puedo dar nombres, Diego Dorta.
0: Claro.
21: Estaba Rafael Bianchi, un 9, Gustavo Ferreira, el actual técnico de la selección juvenil sub-19. Había muchísimos jugadores, Azambuya, fue una generación...
0: Muchos jugadores que después llegan a primera.
21: Sí, fue una generación brillante que llegaron pocos. Pero, por ejemplo, te digo, el Marujo Otero quiso probarse ahí, después no quedó, fue a Rampla, o sea, eran unas juveniles muy potentes, fuimos campeones, yo fui campeón una vez, porque yo después me voy a Peñarol, o sea, con uh-huh. 14 años, a los 15 ya estoy en Peñarol, me pide el Lito Luzardo, un técnico, y es ahí donde engancho lo del viaje, porque jugando en Peñarol integré ese año, en el 86, con 15 años, integré la selección juvenil uruguaya. la sub-16, una que viajó a Perú.
0: ¿Fueron a Perú a jugar?
21: Fue a Perú. En esa selección estaba, bueno, sí, Marcelo Saralegui. También fue una selección que no dio muchos, pero estaba Marcelo Saralegui, estaba Diego Dorta, Gabriel Delor. Esos son los que llegaron. Después todos, básicamente, llegamos pocos.
0: ¿Es cierto que te guardaste como amuleto, o no sé cómo se llama, amuleto de la suerte o protector o cosas así, la camiseta de Uruguay que tenías en ese
21: sudamericano? Sí, la tengo.
0: ¿La tenés todavía?
21: La tengo.
0: ¿Y cada vez enmarcada o tratás de ponértela alguna vez?
21: No, cada año le das más valor, ¿sabes?
0: ¿Ah, sí?
21: Porque esa fue una... Ahí te engancho el viaje, fuimos a Perú. Un juvenil que ganó Bolivia, que era un disparate lo que jugaba el Diablo Echeverry. Yo estaba dentro de la cancha y vos decías, es esa cosa que decís, no puedo creer cómo hace estas cosas de este tipo.
0: Más viniendo de un país que no tenía tradición de sacar jugadores de ese nivel.
21: No, pero estaba la Academia Tawichi, una famosa, que trabajaba muy bien en juveniles.
0: Ahí va.
21: Y era una bestia, pero te juro, adentro de la cancha vos decías, pero ¿cómo hace este tipo? O sea, era increíble. En Argentina también había un mediocampista, un Borrelli. Y esa camiseta, sí, y la tengo guardada. Y cada año le estoy dando como más valor a eso, ¿no? Entonces la otra vez le digo a Inés, se ve que la cuarentena me hizo mal, porque le digo a Inés, a mi esposa, le digo, ¿y si la enmarco? Me mira con una cara como diciendo, no seas malo.
0: Y la querés poner arriba de la cama también.
21: Claro, pero los que las enmarcan son tipos que llegaron, ¿me entendés? La otra vez, que hace unos años que conservo como una relación, no de amistad, pero sí que nos llevamos muy bien con Pablo Montero, porque arrancamos juntos en Peñarol. Y me dijo, vení, mirá que te va a gustar. Y me invitó ahí a una habitación y tenía la 4 del Juventus, la de la selección, todas llenas de las camisetas con que intercambió.
0: ¿Y vos cuál es, juveniles de Central y la de Uruguay?
21: Entonces esa niña, por suerte, que es muy cuerda en eso, dice, no seas malo. Entonces está, pero la tengo guardada.
0: Pero merece, uno tiene derecho a darse gusto.
21: Pero es que para mí es muy fuerte.
0: Es llegar, porque...
21: Para mí es fuerte.
0: Tu padre ya era un hombre de medios y vinculado además al fútbol, ¿no? Digamos que él... No sé cuántas cosas hizo en su vida Cacho Barisoni, pero la actividad que le dio popularidad y le dio un nombre conocido fue la de relator y sobre todo comentarista de fútbol.
21: Sí.
0: No sé, se me ocurre... Tengo entendido que, por ejemplo, que él al principio, cuando vos estabas dudando si hacía fotografía o no, él todavía tenía ganas que siguiera jugando al fútbol. ¿Cesaban esas cosas?
21: Sí, a mí mi gran duda, cuando yo me di cuenta que no llegaba y decidí dar un paso al costado, porque tampoco quería... Mi sueño era horrible, pero era un pase para el exterior. Pero ya con 20 años ya me di cuenta que no iba a pasar nada.
0: Eres un vanguardista, porque no era época de pensarlo tan de una lo de querer irse.
21: Sí, mirá que tenías esos Rubén Sosa, Aguilera, que son generación más grande que yo. Eran los que yo miraba, ¿no?
0: Claro. Bueno, son jugadores que se van en el 86, 87,
21: claro,
0: por ahí.
21: Claro. Aguilera, Sosa.

0: a Francescoli, son esos, sí, pero quizás es la primera camada como que se va. Pero era muy fuerte eso, ¿no? Ir a Italia. O sea, lo que hoy en día es la Premier, o
1: la
0: ahora está más devaluada la Liga Española, pero era Italia en ese momento. Y yo tenía esa cuestión en la cabeza, soñadora como todos, ¿no? Pero no, como no, veía que ya, vi que no. Estaba decidí largar y una de las cosas más fuertes para mí era, o sea, qué reacción podía tener mi padre, no que me dijera nada, pero decírselo, no qué reacción, sino decírselo, cómo encarar y decirle, mirá, esto no da para más.
1: ¿Pensabas que se iba a desilusionar?
0: No, no, porque él siempre me apoyó en todo. Quizás pensaba que capaz que un sueño de él era comentarme o verme en primera.
1: Ahí va.
0: Y eso es algo que al día de hoy quizás me queda. O sea, me vio mucho, me vio en la selección juvenil. Me vio todas las juveniles. Arreglaba para ir, llegar más tarde, llegar justo a tiempo para el relato. Me vio salir campeón en juveniles. Me vio mucho. Pero no en primera.
1: Claro.
0: Yo no llegué a primera, llegué a ser suplente de primera a dos partidos, uno contra Danubio y otro contra Defensor.
1: Qué viaje, cómo se van armando mojones, ¿no? Porque en esto que vos decías hoy, claro, Paolo Montero tiene las camisetas de Europa. Vos tenés a la que llegaste, que también es para muchísima gente o para la inmensa mayoría de los que juegan al fútbol es inalcanzable. Llegaste a una selección uruguaya.
0: Sí.
1: Muchos no llegan,
0: Sí.
1: aunque haya sido informativo, muchos no llegan ni siquiera a eso. Y dentro de los mojones que te quedan son dos suplencias en primera división.
0: Sí.
1: Pero de eso se construye la vida también.
0: Sí, para mí esos son como logros dentro del no logro futbolístico mío, ¿no? O sea, pero en juveniles, y esa cuestión también yo siento que logré muchas cosas a nivel juvenil que después son muy difíciles que se concreten. O sea, los que llegan realmente son unos monstruos. O sea, porque tenés que tener mucha psicología también, mucha fuerza.
1: Claro.
0: Como todo trabajo, pero creo que el fútbol es un poco
1: Bueno,
0: más.
1: pensemos, por ejemplo, en la selección aquella de Malasia, ¿no?
0: Sí.
1: Uruguay, vicecampeona del mundo y bla, bla,
0: Sí.
1: bla. Y no fueron tantos
0: No.
1: después los que lograron triunfar a nivel internacional. Pero hemos mencionado varias veces a tu padre y acá hay una anécdota que lo.
2: Raúl fue un fenómeno, ¿eh? Voy a hablar de algo medianamente cómico, pero que jamás olvidemos que fue el mejor comentarista de partido de fútbol, Cacho Barisoni, de los últimos 30, 35 años. No nos olvidemos. Pero tenía una gracia muy particular. Pero esto fue un poco de trabajo y de gracia. Resulta que me viene un problema estomacal en un partido de la Liguilla Pre-Libertadores. Jugaba Nacional, lo tengo claro, Estadio Centenario, como 40 grados de temperatura. Y en un momento, yo tengo que ir al gabinete higiénico, las cabinas de antes, me quedaba bastante cerca al baño, y le digo al Cacho: Cacho, vos, con el locutor, me tenés un comentario que yo enseguida vengo. Fue entrar, pisar el escalón de la puerta del baño y el estadio, con una ovación increíble, se partía en mil. Había hecho un gol Nacional, Abeijón. Y vuelvo rápidamente a la cabina y lo veo a él gritando: ¡Gol! Raúl fue un estupendo relator de fútbol, ¿no? Y me quedo paradito, paralizado. Y el Cacho me hace así: ¡Tomá! Para vos.
1: A mí me daba pie esta anécdota de Goñi para. El final es una provocación. Tu padre lo pinchaba como pocas veces he visto torear a alguien, a Goñi. Tenía un humor muy particular tu viejo.
0: Sí, con Javier para mí tenía una relación estupenda, ¿no? O sea, fueron 17 años que trabajaron juntos y para mí Javier es como parte de mi familia. O sea, y sí, trabajaban muy bien juntos, tenía mucho, mucho humor. Todo el mundo lo recuerda a mi padre siempre como una persona con un gran sentido del humor, con unos buenos chistes, que era muy gracioso. Y yo siempre lo recuerdo como eso, también porque en casa no era así, en casa era callado, tranquilo, pero siempre con un corazón tremendo y nada, su rigor profesional para mí, su visión del fútbol. Su timbre de voz, su manera de comentar, de relatar al principio, pero sobre todo el comentario, a mí me encantaba escucharlo. O sea, la visión que tenía del fútbol. Y cómo, yo decía, ¿cómo haces, papá, a veces cuando hablaba? Porque te decía una opinión y vos después esa opinión, en general, el 90% sucedía. Entonces, ¿cómo haces para tener esa visión de adelantarte a lo que va a pasar? Yo qué sé, me acuerdo que hay un compañero, un contador, que me dice una vez: iba ganando Peñarol 2-0 y tu viejo.

0: entre esa capacidad de mirar algo muy grande, con mucha acción al mismo tiempo, que es una cancha de fútbol, con 22 fulanos moviéndose, más los tres jueces, poder ubicar dónde están todos y ver qué movimientos están haciendo para predecir dónde van a estar en 2 segundos, que es lo mismo que vos tenés que ver para hacer un encuadre en una instantánea.
1: Mirá, llevo 27 años de fotógrafo y nunca... Te voy a robar esa conexión, porque nunca la hice y en realidad tenés razón. Mi padre decía, mueve la pelota y yo no miro la pelota. Claro. Empiezo a mirar cómo está parado el equipo. Cómo están parados, cómo se van a parar. Obviamente, si la pelota va al área, si va... Entonces, tenía como una... En verdad puede haber una conexión. Que hay una visión, obviamente, él para adelantarse a la jugada, al partido, a lo que va a suceder, a cómo lo va a plantear. Y en la fotografía siempre tenés que tener una visión que se anticipa a los hechos.
0: Uh-huh. Algo así como entrenar la parte periférica de la vista. Sí. Yo te estoy mirando a vos, pero sé que Marcos está parado ahí con una cámara, que Rubén está acá con la otra.
1: Es que es eso la fotografía para mí. Uh-huh. O sea, es tener un control no solo de la vista periférica, sino de lo que está atrás y adelante del objeto o del sujeto que vas a fotografiar. O sea, porque también lo de atrás lleva la vista, distrae la vista. Y eso lleva como muchos años, es algo que no se puede enseñar. Se puede enseñar y plantearlo, pero el chico que recién arranca o la chica que recién arranca tiene que acostumbrarse a que es tan importante lo que está atrás, esa visión periférica que decís vos, pero tan importante lo que está atrás como lo que está adelante. Si está sucediendo la acción acá y atrás está sucediendo algo también importante o la fotografía es color y hay un color, y tenés que tratar de que la vista no se te distraiga, no te vaya para allá, sino que te vaya a la forma directa que es la fotografía.
0: Se me acaba de ocurrir otra tontería de juntar una palabra que vale para los tres, pero el futbolista tira el arco o dispara el arco, un cazador lo mismo y el fotógrafo también. Es una coincidencia curiosa la de disparar, que la foto se dispare.
1: Bueno, Cartier-Bresson decía, comparaba eso a lo del disparo, el disparo fotográfico. Uh-huh. Cartier-Bresson decía que era, bueno, ahora está mal visto, ¿no? Pero es cuando uno agarra y está la presa ahí, ¿no? Y ¡pac! Dispara y es el impacto, ¿no? Lo comparaba a la fotografía, ¿no? Ese famoso disparo fotográfico. Y esa cuestión también que yo te juro que nunca la había relacionado, pero esa cuestión del jugador cuando tiene esos tiros precisos, ¿no? O sea, que tiene que haber algo de visión y de magia al patear para colocarla. Yo a veces digo, ¿cómo? Yo cuando jugaba al fútbol nunca pude tirar así. Nunca pude, nunca fui buen shoteador, digamos. Y vos decís, ¿cómo ponen el pie? ¿Cómo ponen? Pero capaz que hay algo también de mirada. O sea,
0: pero hasta para el toque cortito y suave, porque ve cómo está moviendo las piernas el defensa y puede meter un pase justito entre las... Si le das un pañito al defensa...
1: Eso lo tenía yo.
0: ¿Ese sí? Bueno, tenía, y esa picardía va con el humor de tu viejo también, la del cañito.
1: Pero sí, es verdad que tenés que tener como una... Tanto para el comentario, para todo, como una visión más aguda. Y también hay un poco en la fotografía eso de que... a veces te dicen, bueno, vos nacés para esto, vos nacés para lo otro. Y no sé si están así. O sea, capaz que se puede educar. O sea, yo en ningún momento, ni mi familia ni nada, tenía tradición de fotógrafos, ni fotografía. Yo me inicié en el fútbol y hasta los 21 años jugué fútbol. No tuve contacto con una cámara. Capaz que había algo adentro que se desarrolló un poco de casualidad en su momento cuando elegí seguir siendo la fotografía. Pero también lo fui educando eso. Entonces yo creo que también en esa cuestión de que uno va educando sus propios gustos, sus propios procesos. Uh-huh. Si hay alguien que nunca miró cine, no lo podés sentar a una persona. Tiene 20 años, nunca en su vida miró cine, lo sentás a ver 2 horas y media una película, no te aguanta, porque no tiene el hábito de mirar cine.
0: Uh-huh. Me quedé pensando, una última para cerrar todas las menciones a tu padre y demás. Supongo que se puede elegir muchas fotos de tu obra como representativa, pero se me ocurre que la más emocionante es tu hijo metiéndole un gol a tu padre.
1: Sí, es así, en 2005.
0: Es una secuencia, ¿no?
1: Es un díptico, son 2 fotos. Y nada, era el cumpleaños de mi sobrina, que lo festejaba en una casa de cumpleaños, y mi padre estaba jugando con mi hijo Camilo, mi más chico, en ese momento tenía 2 años. Entonces él estaba como en el arco y le decía, él siempre le relataba, ataca Camilo, va Camilo, dale, va. Y entonces, claro, él le pegó y yo empecé a fotografiarlo, ¿no? Él, en la foto mi hijo está de espaldas, mi padre de frente en el arco.
0: Frente agachado.
1: Sí, y está como corriendo mi hijo a pegarle o está pegándole. Y en la segunda foto, mi padre que está ya la pelota adentro, se dejó meter el gol y mi

0: padre festejándole el gol como a Camilo, y Camilo medio como diciéndole, no entiendo nada.
1: Era el mismo
0: nada.
1: Gesto con el que lo recibía cuando Camilo lo iba a visitar. Tu viejo vivía ahí por Echevarría Arza y sí. Bajaba a la vereda y se ponía en esa misma pose casi para estar a la altura de Camilo y levantarlo.
0: Sí. Aparte siempre le iba relatando. O sea, cuando le enseñaba a caminar era un relato de fútbol. Avanza Camilo por el pasillo, esto que lo dobla hacia la izquierda. Bueno, era todo relato. O sea, siempre el fútbol era la pantalla verde, siempre estuvo en casa.
1: ¿Torito Café y seguimos?
0: Sí, claro que sí.
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1: Si no tengo mal la cronología... En 1997 haces una nota con Buitres, le sacás unas fotos, músicos de una banda que a vos te gustaba, pero en el 99 empezás a trabajar con ellos. Llevas, vale decir, entonces más de 20 años pegadito a la banda, en ensayos, en shows, sacando fotos y demás. ¿Pudiste ver algún recital? Porque el fotógrafo está al costado y atrás de la cámara.
0: Sí, vi todos, pero mi manera de ver los recitales de Buitres es de esa manera. O sea, yo no disfrutaría un recital de ellos, un show de ellos, viéndolos sin la cámara, yendo a verlos. De hecho, nunca lo hice.
1: ¿Por qué?
0: Porque me parece que me estoy perdiendo algo, que siempre pueden suceder cosas. Para mí es una manera como de que siento la fotografía, o sea, siempre siento que me estoy perdiendo cosas, por eso siempre ando con una cámara fotográfica. Pero en el caso de ellos, siento que me estoy perdiendo cosas del back que están sucediendo. Entonces, si no estoy, parece que en el back están sucediendo cosas y me las estoy perdiendo. En escena empiezan a ver luces, empiezan a ver cosas que te las estás perdiendo. Y es una manera como de disfrutar de los shows de esa manera, o sea, fotografiándolos. Uh-huh. Escuchando quizás desde atrás, no de la mejor manera, porque el sonido...
1: Se proyecta para allá, no para acá.
0: Sí, sí, pero realmente yo desde que arranqué con ellos en el 99, es como... ¿Viste cuando vos te relacionás con alguien que realmente siempre admiraste de adolescente y te podés desencantar en un momento, claro, cuando lo conoces? Y a mí, hace más de 20 años que estoy con ellos y los tengo cada vez más arriba. Es al contrario. O sea, me parecen unos tipos que como artistas son inigualables, pero también como personas son increíbles. Entonces, ese relacionamiento que he logrado de que me tomen como uno más. Pero que te tomen como una más onda, no de estar, ah, Leo, ¿qué tal? No, yo voy y estoy callado ahí, picás algo, estás antes del show, converso con Parodi o con Pepe o con Gabriel, lo que fuera, conversás. Pero yo siento que estoy en una función que no es estar haciendo sociabilidad con ellos, sino que es estar registrando. Entonces, es algo que no, yo digo, bueno, un show capaz que puedo descansar, puedo estar tranquilo y no puedo.
1: ¿Y no sentís que te perdés ver el show de frente? Yo entiendo que de repente al estar al costado o pegadito al escenario de adelante, pero para sacar la foto cuando Gabriel la luz le pegue desde la izquierda y entonces no sé qué, es la imagen. Pero ¿no sentís que te perdés también ser público?
0: Sí, me pierdo, pero me parece, tomo siempre más importante el hecho de no perderme una imagen.
1: Ahí va.
0: Y y quizás es una manera de sentirme más al lado de ellos. Pero me parece que más que nada es eso, no poner por encima la fotografía. Que en realidad podría perfectamente, bueno, está hoy, nada, me tomo libre, por ejemplo, ¿no?
1: Claro, decir, sí. Y ellos no te van a decir absolutamente nada.
0: Nada, porque también es un proyecto personal que yo estoy teniendo. O sea, yo cuando arranqué con ellos era como una cuestión personal de estar desarrollando un trabajo fotográfico mío, de algo que realmente, de alguien a quienes admiro y que me gustan, ¿no?
1: ¿Tienes alguna forma de explicar la vigencia? Porque en definitiva, si nos ponemos a pensar, para el público que le gusta el rock en Uruguay, es una banda que, bueno, desde la génesis de Los Estómagos adelante, está a punto de cumplir 40 años como banda, ¿no? Ha atravesado generaciones. Los pre-pandemia, digamos, si uno iba a alguno de los shows grandes, veía familias que iban, ya de dos generaciones por lo menos, ¿no? Que iban padres con hijos y en algún caso padres, hijos y nietos. Sí. ¿Se te ocurre? ¿Alguna vez teorizaste sobre eso? ¿Pensaste por qué puede ser?
0: Yo creo que toda persona que se mantiene a lo largo de tantos años, ya sea grupo, personalidad, artista, lo que fuera, se mantiene por su trabajo, por su calidad, exclusivamente. Uh-huh. O sea, es muy difícil vivir de lo que hiciste durante determinado lapso.
1: Claro, pero tu trabajo tiene que ser bueno, pero tenés que tener empatía con distintas generaciones. Tu lenguaje tiene que atravesar y hablarle al día de hoy al que tenía 20 años en el 83 y al que tiene 14 y 15 en el 2020.
0: Sí, ellos me parece que tienen, lo que sí tienen es mucha empatía con el público. Me parece que lo que tienen también es un gran respeto por el público y un gran agradecimiento. Ellos siempre hablan de que, más allá de los medios, la principal fuente de agradecimientos de ellos y la principal a quien se deben es al público. Uh-huh. El público recibe eso. Y el público devuelve también eso.
1: ¿Y vos das fe que es así?
0: Totalmente.
1: Bueno, ellos también hablan de vos.
0: No.
8: Siempre me acuerdo de la cara que puso el día que estábamos en un toque afuera en, creo que era Amigues, previo a algún toque grande, y fue a sacar fotos, precisábamos fotos de promoción, y cuando terminó el toque, en particular era mi cumpleaños, me acuerdo, hubo una torta, la camioneta salió una torta, hay fotos, todo el mundo sacó fotos. Y dijimos, vamos a sacar fotos por la ruta. Y luego de algunos intentos parados en la carretera de amaneciendo, a mí se me ocurre un lugar en el cual habíamos estado acampando hace un tiempo con unos amigos y paramos rumbo a Aguas Blancas, era ya cerca de del camping de Aguas Blancas, una estación de servicio, hay un convento, güey, ¿sí? Una estación de servicio vieja, vimos la estación, unos tanques viejos y sacamos fotos y de repente paramos al pie de un cerro y entramos a caminar para dentro de un campo, un lugar que había una represa preciosa, y es un convento de no sé qué monjas son. Y la cara del tipo como diciendo, ¿a dónde me lleva este loco, ¿no? Pero bueno, pasamos bárbaro aquel día, lo recuerdo. Y sí, nos debemos un asado. Un tipo fabuloso. Abrazo grande, Leo. Vamos arriba.
1: Te empezaste a reír cuando arrancó la anécdota. Sé que te acordabas.
0: Sí. Sí, porque yo no quería que parara más esa noche. O sea, no sé a qué hora llegué a casa, ya habremos llegado. Porque en realidad fue en Migues.
1: Las fotos las tiraron al amanecer, creo, ¿no? Ya con el sol arriba.
0: Fue en Migues porque ellos tenían como una cábala, porque en un momento les había ido bien en un teatro de verano y de casualidad habían tocado la noche anterior en Migues, un localcito chiquitito. Y en ese año, que creo que fue 2003, creo que el local había cerrado ya, lo hicieron abrir, fueron antes del teatro, una semana antes del teatro de verano, a tocar ahí.
1: Era como ponerse la camiseta del juvenil.
0: Claro. Y gente, había, obviamente es un club chico, pero estaban ahí al lado de Gabriel, al lado de ellos. Y después cuando terminó, sí, me acuerdo porque tengo fotos de la torta que en la camioneta le cantaron el feliz cumpleaños a Parodi. Y después nos fuimos por ahí, paramos en hay unos tanques de nafta viejos, de tipo estación vieja, raída. Uh-huh. Hicimos unas fotos ahí. Y es verdad, después Parodi dijo, conozco un lugar. Y vos entrabas y no solo yo, sino también todos empezamos a decir, ¿a dónde vamos?
1: Está yendo el gordo,
0: claro. Y llegó a un lugar alucinante, que era como una cascadita que había ahí, y estaba buenísimo. En realidad después a la vuelta como que también nos perdimos. Yo creo que terminé llegando a casa tipo 8 de la mañana, 9, 10, no me acuerdo muy bien. Pero realmente eso, con una felicidad que no... Que igual si te decían, vamos a seguir y seguimos la tarde, yo hubiese seguido, porque realmente es mucho amor que le tengo a esa banda, ¿no? Y con Parodi son charlas divinas. Y una vez hace, creo que hace un año o algo así, me dijo, venite y hacemos un asado. Yo justo no podía porque ya tenía alquilado unos bungalows, unos en donde con mi familia o algo, y me quería morir. Yo después le decía a Isabel, que es la esposa de Gustavo, le decía, ¿cómo que Richard te invite? ¿Me entendés? Y vos le digas, no puedo, porque yo creo que me iba igual, pero bueno no, pero, nos debemos esas.
1: Pero la puerta está abierta, él dice que no tienen deuda. Pero también habla eso que vos decías hoy, del lugar desde el cual te acercás. Sí. Otro hubiera salido corriendo de repente, ¿no? Atrás de ese hipotético asado. Pero pensaba en las cosas que has llegado a hacer por una foto. Después de toda una noche laburando, apretado entre gente, sacando fotos, subirte a una camioneta, ya habías tenido el viaje de ida, la prueba de sonido. Terminás a la mañana, volvés tarde a tu casa, tenés hijos chicos, sos familiar, además, querés estar con tus hijos, con tu compañera. Hablé con la editora de Galería, con Carolina Villamonte, que me decía las cosas que puede hacer Leo y lo que puede hacer para esperar que el sol pegue desde tal lugar y no sé qué, o se trepa una escalera o se tira al piso. ¿Qué has hecho por lograr la foto?
0: No sé qué he hecho, pero creo que he hecho... Uno cuando quiere algo, es algo que no lo calculás, ¿no? O sea...
1: Pero después tomás conciencia como de haber pasado por la selección y con el paso del tiempo decís, opa, mira vos, llegué a una selección. Después decís, opa, de aquella vez que hice no sé qué.
0: No tanto, porque capaz que cuando me retire me lo pongo a dudar. Pero he hecho muchas cosas, sí, pero a veces las haces inconsciente. Porque o de pararte en medio de la calle y decirle si viene un auto que te avise para correrte, o de cosas chicas, ¿no? Pero uno siempre, o esperar horas, como decía eso que te dijo Caro, de esperar hasta que dé justo el sol. Pero me parece como todo, yo siempre todo lo comparo con el tema futbolístico. Un futbolista termina de entrenar y igual se queda una hora a entrenar los tiros libres. Yo nunca me quedaba. O sea, yo no tenía esa pasión realmente, ese hambre, uh-huh. No lo tenía en el fútbol. Y en la fotografía lo tengo y lo mantengo hasta ahora. Mis hijos siempre a veces suspiran porque digo, para, si estamos de vacaciones, paramos y que ahí acá hay una foto. Entonces saben que paro y tienen que esperar 10 minutos.
1: Qué calambre, papá.
0: Entonces, claro, entonces por eso a veces uno prefiere estar solo. Pero no me acuerdo ahora de cosas puntuales, pero sí que siempre estás buscando como la perfección en cuanto a la escena, a la luz.
1: Has hecho mucha fotografía, bueno, por ejemplo, si vamos a Galería y a la etapa de Galería, con una preproducción, digamos, en un set, algo armado, donde puedes controlar una cantidad de factores. Sin embargo, creo que también sos un apasionado de la instantánea callejera, me sale decir, ¿no? De que algo está sucediendo y aprender, capturar un instante. ¿Por qué es tan importante o por qué tenés una necesidad vital de lograr ponerle un marco a un instante y que quede?
0: Sí, porque para mí es como... De alguna manera capaz te puedo decir algo dicho, que es como detener el tiempo, pero es más allá que eso. Es como transformar la nada en algo. Uh-huh. Porque yo creo que la fotografía a veces tiene más que ver... no tiene tanto que ver con las cosas que vos estás viendo, sino de la manera que lo ves. Entonces, para mí es... siento una satisfacción como cuando alguien mete un gol, ¿viste? Uh-huh. El momento del disparo, hacer ¡prac! Y saber que tengo la fotografía. O sea, me parece que es como, siendo fotógrafo, sos testigo de una época, estás deteniendo también una manera de determinado tipo de... Yo, por ejemplo, he ido a varias ciudades, ponerle París, que te dije, o Nueva York o algo... Entonces es como tener parte de la ciudad en tu archivo, en tu cámara fotográfica.
1: Como querer que no se escape la memoria.
0: O sea, a mí no me basta con lo que veo, sino que lo necesito tener fotografiado. O sea, si vos ahora me decís, bueno, te regalo un pasaje a Nueva York, una estadía de Nueva York de una semana, y me mandás sin cámara, yo no voy. Te digo, no voy. O sea, porque ¿para qué tanto ver si no lo puedo tener? Entonces, de alguna manera es como tener esas fracciones de la realidad, como atesorarlas, como tenerlas.
1: Como apropiarse.
0: Sí. Sí, sí, sí. Es como apropiarse. Y después generar como una historia de eso, porque esa es tu función también. Mirá lo que vi. Entonces, de esa manera, mirá lo que vi, no es como una cuestión, ah, mirá lo que vi, yo soy... No. Sino mirá cómo también se define, cómo veo esta ciudad, cómo opinás de acuerdo a tu visión de Madrid, Nueva York, París, ponerle la ciudad que quieras, Montevideo. Entonces, es tu visión sobre esa ciudad. Hay gente que escribe un libro sobre determinada ciudad. Bueno, yo la fotografío, es la manera que siento que mejor me puedo expresar. Y la instantánea para mí es... He hecho producciones, pero todos como encargues, no por mi trabajo, por la revista o encargues particulares. Disfruto mucho esa cuestión. Pero la esencia mía, si vos me decís, es estar en la calle con una cámara fotográfica.
1: Soltame en la calle con la cámara,
0: sí.
1: Y esperá a ver qué traigo.
0: Sí.
1: Lo otro que pensaba era, tenés un libro de fotografía sobre fútbol, has hecho muestras. Tenés temas que te van interesando y se van repitiendo. Vas por Nueva York, que decías hoy, y de repente ves a un gurí con una pelota. Frenás y tenés presente que venís haciendo un ciclo de fotos de fútbol y entonces le disparás ahí, pero también estás haciendo algo con escaleras. Entonces ves que está la escalera en un edificio. ¿Vas así como con todas las ventanitas abiertas en la cabeza?
0: Sí, es difícil a veces, porque en general cuando vas por la calle, yo siempre digo también en las clases que doy en la ORT, digo, tenés que tener un chip. ¿No? Entonces, si vas con el chip de la fotografía callejera, y es muy difícil capaz que te des cuenta de otro, pero la fotografía callejera, como vos dijiste, incluye el fútbol, incluye si vas a hacer una serie sobre, no sé, enamorados, incluye si haces una serie sobre, no sé...
1: Las cebras para cruzar la calle.
0: Ahí va. Entonces incluye todo. Pero sí es verdad que voy, por ejemplo, en mayor tengo cosas de fútbol. Pero es como que, es raro explicarlo, pero es como que vos estás saliendo a ver qué pasa... Y ahí como que tu cerebro te dice, bueno, esto va para acá. Entonces decís, esto va para el fútbol, esto va para acá, esto va para pausas, ¿no? Pausas es otra serie que tengo como más paisajes, más bucólica, más nieblas. Entonces va como que en tu cabeza ordenando cajitas y
1: Es la visión periférica del cerebro en este caso.
0: Sí, de alguna manera puede ser. ¿No? Y a veces me da bronca porque vos decís... Bueno, pero yo estuve ahí y no me di cuenta de, por ejemplo, esa escalera. Y porque capaz que no tenía el tema en la cabeza. Igual la escalera es más producida, ¿no? Es ver qué lugar, llamar, es un proyecto como más producido. Pero a veces te da bronca porque yo el chip del fútbol, de la foto de fútbol, lo tuve años después de empezar fotografía. Y entonces lo primero que hice fue ponerme a revisar antes.
1: A ver qué tenía.
0: A ver qué tenía. Y por suerte tenía muchas cosas, pero yo pensaba... ¿Cuántas cosas se me han escapado? ¿Por qué no tenía ese chip? Pero bueno, si sigo así es un sufrimiento en la vida.
1: Has hecho mucho retrato también.
0: Sí, me encanta.
1: Y a mí me intriga una cosa. Me vas a hacer un retrato a mí. Yo tengo una idea de lo que soy yo. Creo que soy tal o cual y no sé qué. Pero vos me vas a mostrar con tu ojo.
0: Sí.
1: Se negocia, se conversa. Yo te digo, quiero que me muestres como un gran ajedrecista internacional. Y vos me decís, no, pero yo te veo como pelapapas en el lobizón, ¿no? Sí. ¿Y cómo se logra? Porque en definitiva, el retrato es algo para mí, pero es a través de tu mirada.
0: Sí, se negocia. Y en general depende a veces el retrato. O sea, una cosa es que, hablando así como sinceramente, una cosa es que te llame o te contrate un artista, un político, un quien fuera, y otra cosa es hacerlo... por tus propios medios, porque quieres expresarte, y otra cosa es hacerlo para si trabajas en un medio. ¿No? Entonces, cuando trabajas en un medio puntualmente, o vas por las tuyas puntualmente, ahí vos podés capaz que plantear tu visión. Yo, para mí, el retrato es como una pulseada. O sea, yo quiero que hagas esto, pero vos capaz que no querés que
1: ahí va.
0: Hacerlo. Entonces, para mí siempre es como una pulseada puntualmente. Pero si vos mañana me decís y me contratás o algo y me dices, quiero una foto de ajedrecista, bueno, ahí yo te tengo que sacar como ajedrecista. O sea, la uso capaz que nada más que para eso, para vos sos músico, sacás un disco y me decís, yo quiero la foto mía de ajedrecista en la tapa del disco. ¿Y yo qué te tengo que hacer? La foto tuya de ajedrecista. Capaz que te puedo decir, no, pero no te parece. Pero vos ya tenés la idea redonda de qué es eso. Entonces está, es un trabajo por encargo.
1: Billetera mata fotógrafo.
0: Pero es por encargo. Pero no, ahí trabajás la luz y todo, pero no. Yo, está bien lo que decís, pero va más allá de eso, de billetera mata fotógrafo. Te encargan un trabajo, quieren hacer algo puntual y vos tenés poco margen para moverte. Capaz que la luz, capaz que otra cosa, poco margen. Pero después, sí, yo siempre lo que, por suerte, tuve como mucha libertad, como en general lo hacías para medios puntuales, de proponer.
1: La última para este bloque me quedó pendiente cuando vimos el video de Parodi. ¿Nunca te animaste a decirle, che, miren que tengo pendiente de tocar el bajo en Azul algún día de mi vida?
0: ¡Pah! Me muero. Nunca les dije.
1: Bueno, se están enterando ahora, capaz.
0: nunca les dije, pero me muero.
1: Bueno, que se enteren. Ya seguimos.
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1: Estuve mirando tu Instagram y dentro de los, no sé llamar fetiches que tenés, ¿están los Fusca?
0: Sí, es
1: ¿qué
0: que,
1: tiene el Fusca?
0: Tuve uno y me lo robaron hace un año.
1: Oh.
0: Tuve uno durante muchos años y me fascinaba. Siempre durante muchos años estaba como buscando, sigo sacando fotos y anotando teléfonos para llamar, para volver a comprar uno. Pero me encantan los Fusca, me encanta esa cuestión. Como a veces lo comparo en las cámaras fotográficas, obviamente que profesionalmente, si estás trabajando puntualmente, no podés agarrar una cámara cualquiera, tiene que ser una digital, esto que el otro, pero sí para toda mi fotografía, a veces agarro una foto, una máquina que no es solo mirar y disparar puntualmente, o sea, que cero comando. Y el Fusca tiene eso un poco, ¿no? Esa cuestión de la nada, porque no tiene nada. Entonces me encantan ese tipo
1: pero
0: de...
1: Pero tiene todo al mismo tiempo, entonces.
0: Es todo.
1: ¿Y una familia de cinco cómo se mete en un Fusca?
0: No, pero el Fusca fue diseñado para cinco personas. O sea, cuando fue diseñado fue pensado en realidad como esa familia tipo del matrimonio y tres hijos atrás.
1: Pero cuando son más chicos, yo supongo.
0: Sí, no, cuando son más grandes se complican. Pero bueno, yo tenía otro auto y me compré el Fusca ese. Entonces me divertía. Yo le decía a mis hijos, vamos en el Fusca. Y en realidad ninguno quería.
1: ¿Sabes? Ninguno agarraba viaje.
0: No,
1: eso es de otra época.
0: Sí.
1: ¿No? Nosotros siempre regalamos un libro, y en este caso son libros que nos da la gente de Estuario, tienen un club de lectores, sí. Siempre son libros de autores nacionales. Y pensábamos con Martín, de la editorial, qué libro te podíamos dar. Y Martín me dijo, mira, vamos a reírnos un poco, porque no te veíamos muy... curtidor de la Borinquen, ¿no? Un hombre que es tan de seguir buitres, viniste con un pin de los Pistols, te gustan los Ramones y demás. Pero es un libro de fotografía de un colega tuyo, de Agustín Fernández, y sí. Se nos ocurrió que era un niño para
0: auxiliarte. Un poco de la mano de lo que decías, ¿no? De sacar de contexto al retratado.
1: Un poquito bueno, de la periferia.
0: Oh, buenísimo.
1: Es una Agustín periferia Fernández, musical.
0: Sí. Bueno, Estuario es genial, ¿no?
1: Sí. Meten un gran empuje.
0: Y aparte, ¿sabes qué? No, nunca lo había visto.
1: ¿No?
0: No, nunca lo había visto. Bueno. Así que bueno, les agradezco enormemente.
1: Porque había otro guiño este también, que es el hecho de acercarse al hecho musical desde el costado, ¿no?
0: Sí.
1: Ese proceso que vos llevas de muy larga data, que el de Agustín fue de un proceso distinto, pero que en definitiva era eso, de estar de costado en... Había algo interesantísimo en eso. A mí me parece que ustedes, los que están mirando para mostrarnos a los demás, ven muchas más cosas de las que vemos nosotros.
0: Sí. Pero aparte, acá por lo que veo es eso, ¿no? Es como el otro lado te muestra la cuestión cultural, la cuestión de las costumbres, uh-huh. la música por dentro y por atrás también, ¿no? Me parece que esa es un poco la función y capaz de acercarte visualmente a cosas que capaz que otros no tienen acceso,
1: uh-huh.
0: ¿no? O sea, por eso para mí es más importante la fotografía de buitres, todo lo que ocurre atrás, que lo que ocurre en escena. Siempre, no solo con buitres. En escena, vos ves un partido de fútbol, pero ¿qué es lo interesante para mí fotográficamente en buitres? Es su back, en acera o al que le guste Peñarol o Nacional, y estar, ¿qué sucede adentro? ¿Qué sucede en los aromos? ¿Qué sucede en los céspedes? ¿Cómo es el día a día?
1: En algún punto hay algo, en algún punto, hay algo periodístico también ahí.
0: Sí, claro.
1: Está pensado desde un lugar de divulgación de lo que el otro no ve.
0: Sí.
1: Estás informando.
0: Sí, es un interés periodístico. Con el ballet me pasó lo mismo.
1: Claro, trabajaste un buen tiempo siguiendo el ballet durante el periodo Julio Boca.
0: Sí, durante el periodo Julio Boca, pero la parte de atrás, la escena, hay fotos fantásticas, uno puede sacar fotos fantásticas, hay fotos de muchos fotógrafos fantásticos, pero de alguna manera te congela en una fracción de milésima de segundo algo que el espectador lo ve. A mí siempre me interesa lo que no ve. Pero no porque yo quiero mostrárselo, sino porque a mí siempre me interesó, ahora que nombraste a los Pistols, a los Ramones, siempre me interesó ver, no las fotos de escena de chicos, siempre me interesó ver qué fotografías había cuando ellos estaban de gira, en los viajes, en el ómnibus. Entonces uh-huh. siempre me interesó eso.
1: Digamos, que voy a cerrar con algo que en algún punto tiene contacto con esto que hablábamos, porque... te leí y te escuché decir en algunas oportunidades que la foto perfecta es aquella de la niña que viene escapando de Napalm.
0: Sí.
1: Es una foto periodística.
0: Sí.
1: No, ahí no hay arte, ahí no hay estudio, ahí hay un instante crudísimo captado. ¿Por qué esa es la foto perfecta?
0: Porque la historia cerró perfecta. Porque es una situación súper dramática donde el fotógrafo es Nick Ut. La nenita Kim Pu venía corriendo quemada totalmente por napalm, su primo a su izquierda también viene gritando, se sacó sus ropas y gritando con los brazos abiertos. Y esa fotografía, por un lado, dicen que ayudó, como es difícil decir, pero que como que generó conciencia en el fin de la guerra de Vietnam. Ya venía de muchos años la guerra de Vietnam, ¿no? Pero como generó un impacto fuerte. Pero no solo eso, sino que el fotógrafo agarró a la nenita, la subió a su auto, la llevó a un lugar de atención, no la quisieron atender, obligó a que la atendieran, le salvó su vida de alguna manera, porque esa nenita terminó durante, tuvo 17 y 18 operaciones. Hoy en día es una mujer que creo que tiene dos hijos, toda la espalda quemada, todo, y hoy los dos dan como conferencias juntos. Entonces, como que se cerró el círculo, ¿se entiende? O sea, una foto... increíble, una foto que pasó a la historia de la fotografía, una foto que sirvió para por lo menos generar el debate de la guerra, y todavía es el mismo fotógrafo que agarra a la nenita, la salva, y de por vida queda un vínculo entre ellos. Para mí eso es la fotografía. Para mí sería esa la fotografía perfecta, que uno dijera, bueno, ¿qué fotografía te representa? Y con todo, ¿no? No solo la fotografía, sino con toda la historia, y sería esa. Yo creo que Nick Ut, el fotógrafo, debe tener la vida feliz solo por esa foto.
1: Gracias por la charla.
0: Gracias a vos. Un placer.
1: Leo Barisón.

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6: Hola, hola, muy buena madrugada para todos. ¿Cómo les va? Bienvenidos, bienvenidos a Canta País. Los invito una hora con la música uruguaya hasta las 6. No me dejen solo.

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6: 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Por ahí nos encontrás en Instagram @cantapaís. Esto es toda la música uruguaya hasta las 6 de la mañana.

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Esto es toda la música uruguaya hasta las 6 de la mañana.

Está lindo para escuchar la radio, la cantora, Canta País. Estamos disfrutando de la música aquí en esta madrugada en Radio Uruguay.

0: Es el final, amigos. Los espero mañana para seguir compartiendo la música uruguaya aquí en Canta País. 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
2: Bienvenidos y bienvenidas a Mirada País, el programa con el que recorrimos juntos el Uruguay a través de la mirada de nuestros corresponsales que nos traen las voces, los hechos, los protagonistas y las historias de cada rinconcito de nuestro territorio nacional. La referente del grupo Ángeles de la Vida, Lucía Felartigas, volvió a dialogar con nuestro corresponsal Germán Lecueder, a quien contó que su apoyo a jóvenes embarazadas y con niños recién nacidos sigue en pie, pero que por el momento no cuenta con ninguna ayuda de otras instituciones, salvo la intendencia, que aporta el local y la copa de leche.
3: Muchas gracias, compañeros. Para Mirada País vamos a hablar hoy con Lucía Felartigas, una referente del trabajo social con jóvenes adolescentes, madres solteras y también con niños recién nacidos, que esto arrancó hace un tiempo ya con Madrinas por la Vida y hoy es Ángeles de la Vida, y que viene trabajando o sigue, continúa trabajando en esta área. Lucía Felartigas, un gusto recibirte aquí en Mirada País. ¿Cómo te va?
4: Buenos días, Germán. Bien, bien. Desde el comienzo te cuento algo. Madrinas por la Vida es de la Iglesia Católica, nace en la Iglesia Católica, pero siempre estuvimos rodeadas de profesionales, de social, psicólogos, parteras, enfermeras, maestras, siempre gente que dedicó un poquito de su tiempo para ir a ayudar a esa mamá. Ellas vienen muy vulnerables, con muchos problemas. Y bueno, yo no tengo estudio, pero qué mejor que un profesional que tiene las tácticas, o que tiene la forma de expresar y de llegar a esa mamá que en ese momento que quedó embarazada, que no pensaba tener ese hijo, que lo primero que piensa es, bueno, voy a abortar, ¿no? Como que el aborto fuera su solución. Entonces, en ese momento es que ellas necesitan un profesional.
3: ¿Cuántos años fueron en Madrinas por la Vida en total?
4: Sí, en total fueron como 14 años, vamos a decir. Hoy por hoy se llama Ángeles de la Vida. El grupo que somos nosotros que estamos trabajando se mantiene firme, se mantiene fuerte. Ahora poquito nosotros festejamos el día del niño, donde repartimos juguetes para 150 niños. Y las panaderías de Artigas colaboran con nosotros. Y la gente, hicimos una rifa para juntar plata para comprar juguetes, porque sabemos que las donaciones no son como antes, ¿no? Pero bueno, salió lindo.
3: Son muchas las madres adolescentes y muy jóvenes que son atendidas por Ángeles de la Vida, Lucía.
4: Que sí, bastante. Y una muchachita, que el niño ya tiene 8 años, y ya está embarazada casi 7 meses, y hay cantidad de madres que están viviendo por ahí. Entonces, bueno, tal vez ni todo, el ajuar, por si llega a tener en cualquier momento, porque en las charlas que tenemos siempre con las partidas, ellas siempre nos dicen que nosotros tenemos que armar el ajuar del bebé con antes de los 7 meses, porque después de los 7 meses ya se pueden usar. Pero bueno, nos dan esas ideas, ¿no? El tiempo de nacer el bebé, eso lo Dios sabe. Pero sí, siempre concurren en la mañana, 5, 6, 7, 8. Y eso es lo lindo, de que ellas saben que hay un lugar para ellas. Y bueno, y ahí consiguen sus amigas, sus amistades, hablan los mismos temas de ellas, de que cómo nació su bebé. Lo que sí es que, Germán, nosotros tendríamos que conseguir algún patrocinador o alguna persona que nos ayude en el tema de los pañales, porque los cañones son muy difíciles. Y los coches también nos hacen falta. Pero el coche, viste, que el bebé queda un poquito más grandecito y bueno, y ya lo abandonando, lo mismo las practicunas.
3: El aporte de la ayuda que se le da a las madres es en los previos al nacimiento, pero también un seguimiento posterior al nacimiento de los niños, ¿no?
4: El día del niño, los primeros bebés siempre están. Como que esa mamá no se olvida que un día ellas necesitaron. Y nosotros siempre seguimos. Se pierde mucho el rato con el tema del celular. Pero bueno, enseguidita vemos.
3: ¿Tienen alguna ayuda de alguna organización a nivel nacional hoy?
4: No. Pienso que tenemos que progresar bastante en esto. Tenemos que empezar nosotros de acá, ¿no? Armando una ONG y empezar. Porque no tenemos ayuda de ningún lado, ¿no?
3: Lucía, ¿qué cantidad de personas trabajan junto a ti hoy en Ángeles de la Vida?
4: Y unas 6, 7, 5, depende. Como abrimos de mañana, ella se da una pasadita con eso.
3: ¿La intendencia, además del local, brinda alguna otra ayuda?
4: Le dimos la copa de leche, que la copa de leche ya es un montón que nos dona la copa de leche, bueno, y estamos en un lugar de la intendencia, que las cosas más importantes que nosotros hicimos fue que nosotros firmamos un comodato que nos vamos a quedar en ese lugar hasta el próximo mandato.
3: Claro, el objetivo, tú lo marcabas también al pasar, es en un futuro, y ojalá no muy lejano, tengan un local propio, ¿no?
4: Ya no puedo mandar más de casa en casa, tenemos que buscar algo y un terreno y edificar y seguir soñando y hacer. Nosotros ganardías hacemos un trabajo muy bueno. Sabes que hace poco estuvo nuestro presidente de la República y yo fui a hablar con él y le comenté así un pantallazo de todo y le dije que cuando él viera a una mamá embarazada, él supiera que una tía, nosotros estamos cuidando de ella. Y que esto tiene que salir a conseguir un lugar y algo para edificar. Y bueno, y él me dio la respuesta de que hiciera una nota, que le mandara al diputado o que le mandara a la intendencia, pero que hiciera la nota y que le hiciera llegar. Y eso lo vamos a hacer.
3: ¿Vienen madres o personas del interior del departamento también a madrinas a solicitar ayuda?
4: De la campaña siempre viene gente de afuera, ¿no? Viene gente. Este año, el primero de mayo, fui a Caínza y allí en un salón comunal se juntaron varias madres, también madres embarazadas, y sabes que fue algo tan lindo porque pude llevar cantidad de ropa y pude charlar con las madres. Fue algo muy lindo, me trajo un recuerdo muy bueno.
3: En tema de donaciones de ropa, de juguetes para el Día del Niño, por ejemplo, de cochecitos, ¿la población es solidaria, colabora?
4: Claro, las cosas no están como antes, ¿no? Pero la gente del día colaboró mucho, trabajó bastante. Todas las que trabajamos, salimos todos a conseguir y se consiguió bastante juguete. Y también la merienda para compartir. Es lo de verdad de que la gente quiere ver un niño feliz, que la gente quiere ver que un niño tenga un juguete. Entonces eso llena uno de satisfacción en todo el trabajo que hacemos ayudando a ese niño, a esa mamá embarazada. Y en sí a la familia, porque ahí van abuelas, van tías, van los padres, y de las donaciones que vienen de cosas siempre le damos a todos ellos.
3: Lucía, de las madres adolescentes que han ayudado, ¿cuáles fueron las menores, de menor edad, que han tenido que atender?
4: no me olvido de esa Luciana, se llama, ella tenía 13 años. Hoy ella ya tiene como 3 hijos, ya están bastante grandecitos. Está bien ella, está trabajando, está con el mismo muchacho. Sí, 13 años tenía con la madre. Esa muchacha no me olvida. Pero siempre están en esa edad, ¿no? Y no tanto menor de edad, sino cuando quedan embarazadas, que tienen una familia ya grande, que los niños, los hijos ya están grandes, y quedan embarazadas y que la esposa no tiene trabajo, y bueno, que el esposo vivía de chango y ella también con su trabajo doméstico y todas esas cosas. Pero saben que hay un lugar allí que le vas a brindar lo que ella necesite. Y lindo de que nosotros salimos a conseguir las cosas y siempre conseguimos. Eso es lo más importante, de que la gente colabora, de que la gente da las cosas. Y bueno, y eso nos llena de seguir adelante, ¿no? De no parar, las personas siempre se están colaborando.
3: ¿Cuál es la mayor satisfacción que sienten ustedes al ver el trabajo realizado?
4: Mira, como te decía, ¿no? Los primeros bebés, que ya tienen 14 años, esa es una satisfacción. Y la otra son los primeros cuidados, cuando llegan tristes por todo lo que están pasando. Y cuando va para tener el bebé, que yo voy al hospital, que espero que nazca, que la veo feliz, que la veo dando de mamar, tan dispuesta, cambiando su bebé. Esa es la satisfacción que uno tiene, de que bueno, ese trabajo que lo hicimos es un trabajo con bendiciones. Y que bueno, pensar en Dios, ¿no? Que la creación, que el hijo, que dijo de que traigan a los niños a mí. Y bueno, y eso nos da mucha felicidad. Y bueno, logramos con esa madre, que bueno, que viniera bien. Si bien muchas veces las madres tienen a su bebé con problemas y tienen que salir rápido de la tía, ese contacto lo teníamos con Madrinas por la Vida. Ellas llegaban a Montevideo y acá en Montevideo Madrinas las estaban esperando. Y bueno, y ahí le brindaban todo lo que la mamá necesitaba. Y a veces no tenía una silla para quedarse y Madrina le conseguía una silla o un lugar para quedarse. Se quedaban mientras la mamá se iba a duchar para quedar con el bebé. Otros cuidados. Y bueno, y todo eso tenemos que hacerlo. Pero la relación con Madrina no terminó. No, sigue firme. Ellas me siguen llamando, me invitan para ir siempre que vengo. Quedó bien la amistad, solo que claro, tuve que salir y cambiar de nombre, pero no se rompió. Sé que si necesito de ellas para alguna cosa, siempre las voy a tener. Pero claro, quedó eso que bueno, menos que nos teníamos que ir y no vimos una solución para que nos quedáramos, porque bueno, está, era así. Sí, es eso, que no voy a volver, era lo mismo.
3: Lucía, si te pregunto, ¿cuál es la historia más difícil que han tenido que enfrentar ahí, la situación más complicada? ¿Cuál fue a lo largo de estos años?
4: Mira, no sé cómo decirte, Germán, porque cuando nos dieron ese lugar, los pastos llegaban a la altura del muro. El lugar ese daba al fondo de un liceo. Ahí le pedí a mi hermano al principio cortaba el pasto. El agua sacábamos de la plaza. No teníamos ni agua ni luz. Después arreglamos que nos dieran, tiraban un caño, era solo tirar un caño, nos tiraban un cable, era solo eso. Pusimos el agua, pusimos la luz, arreglamos todo esto. No teníamos baño, yo iba al baño del liceo, atendía rápido a las madres se embarazaban, locas de ganas de ir al baño, no iba al baño. Y nosotros le mandamos una carta a la Fundación Castells y Martín y Corena, y ellos nos mandan todo para la barraca para hacer un baño. Y todo lo que se hizo, de dejar todo perfecto, de pintar las ventanas y la puerta, no, los vidrios estaban rotos, pusimos vidrios, es como que es impecable. Y después que te vaya, es un dolor a mí. O sea, pienso que en todo esto, un dolor muy grande, que marcó mucho mi vida. Pienso que eso fue lo que me dolió. Porque nosotros construimos algo de abajo. Y como que te vean de salud o no, ¿para dónde voy? Y bueno, eso sí. Pero con respecto a las madres me dan felicidad. Ellas me dan mucha alegría. Si no fuera por las madres, yo no estaba viva. Entonces, si no es por mi madre, por este trabajo que hago, de que estoy todo el tiempo ayudándolas.
3: La situación de las madres en sí, las que han llegado a lo largo de este tiempo, ¿cuál fue la situación más compleja que han vivido?
4: La mayoría de ellas, cuando quedan embarazadas y el hombre se va, ellas quedan muy tristes, y eso te toca profundamente. Y uno de los casos que también me dolió, pero me dolió mucho, fue que nació la bebé, yo creo que ella falleció al tercer día. Sí. Ella tuvo una infección generalizada y falleció. Eso me acuerdo que dije a Marta, ¿y ahora qué hago? ¿Seguiré con esto o dejo? No, ella me dijo, no puedo dejar, tiene que seguir, porque cosas así siempre a algo le va a pasar. Y fue el primer bebé, que es la primera mamá que falleció. Y esa madre me marcó mucho. Y más que era una persona tan buena, y vivía en un lugar horrible, en un ranchito, pero era una madre tan amorosa, tan cariñosa, y tenía otros hijos. Y el esposo, qué hombre bueno, hizo cargo de la familia, de la niña. Y pasaron los años, yo un día me encuentro con él, ya salió casi, ya estaba, tenía otra compañera. Y bueno, la niña estaba grande y al final quedé bien y nunca fui. Pero me gustó tu pregunta y volver a pensar en esas cosas de que recordé todo eso. Y eso sí, me marcó mucho. Sí, esas cosas, la verdad que marcan, ¿no? Sí, la muerte es algo que uno no está preparada y bueno, llega.

0: Llega y duele, golpea. Bueno, y uno tiene que ser firme para salir adelante.
1: Lucía Felartigas, referente del grupo Ángeles de la Vida. Muchas gracias, Lucía, es un gusto.
2: Fue Germán Lecuader desde Artigas.
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0: Argentina llevará su identidad y sus raíces a la Expo Prado 2026. Bajo la consigna Colonia, tierra de inmigrantes, el departamento presentará una propuesta que combinará historia, patrimonio, cultura, turismo y producción, mostrando cómo el legado de quienes llegaron a estas tierras sigue presente en el departamento. Escuchemos entonces el informe que nos preparó Stephanie Menéndez.
1: Muchas gracias, compañeros. Es un gusto estar acompañándolos desde aquí, desde el departamento de Colonia, hoy para hablar sobre la propuesta del departamento coloniense para mostrar su identidad en la Expo Prado 2026. La iniciativa que une historia, patrimonio, cultura y presente. Colonia volverá a tener una presencia destacada en la Expo Prado 2026, pero este año lo hará con una propuesta que busca ir más allá de la promoción turística o de la exhibición institucional. La intendencia eligió como consigna Colonia, tierra de inmigrantes, poniendo en el centro de la propuesta una parte fundamental de la identidad del departamento. Las personas que llegaron desde distintos puntos de Europa se instalaron, trabajaron, formaron familias y comunidades y dejaron tradiciones que todavía forman parte de la vida cotidiana. La Expo Prado se desarrollará entre el 11 y el 20 de septiembre en el predio de la Asociación Rural del Uruguay. Para Colonia serán 10 días en los que el departamento tendrá la posibilidad de mostrarse ante un público amplio y diverso. Y esa es precisamente una de las razones por las que la intendencia considera importante mantener y fortalecer su presencia. No se trata solamente de tener un stand. El Prado funciona como una vidriera donde confluyen visitantes de todo el país, productores, empresarios, familias, estudiantes, representantes de instituciones y personas vinculadas al turismo y a distintas actividades económicas. Para Colonia significa trasladar durante 10 días una parte del departamento a Montevideo y este año la historia tendrá un papel central. Así de

0: y mujeres que fueron construyendo nuevas comunidades. Con el paso de las décadas, aquellas comunidades fueron creciendo y transformándose, y buena parte de ese legado permanece. Por eso la consigna elegida por la Intendencia de Colonia intenta establecer un puente entre aquella historia y la Colonia actual. No mirar únicamente hacia atrás, sino mostrar cómo aquellas raíces contribuyeron a construir el departamento que hoy conocemos. Un departamento que tiene patrimonio, pero también producción. Que tiene tradiciones, pero también nuevas inversiones. Que tiene una fuerte actividad turística, pero también una importante presencia agropecuaria, industrial, comercial y cultural. Ese será uno de los principales mensajes que la Intendencia llevará al Prado. Para conocer cómo se trabajó esta propuesta y cuál será el eje central del stand, vamos a escuchar a continuación quien cuenta detalles al respecto, el encargado y director de Relaciones Públicas de la Intendencia de Colonia, Jorge Torres.
1: La Intendencia está trabajando desde hace ya mucho tiempo en estos eventos en el Prado, que es una marca registrada para el departamento, que la Intendencia ha logrado fortalecer ahí su presencia institucional del departamento. Siempre le digo, ¿no? La Expo Prado es una feria, una exposición muy grande, donde hay muchos stands, donde hay muchas actividades, y que no es fácil sobresalir. Y el departamento de Colonia tiene una presencia y no pasa desapercibido, y siempre, además de los premios, que puede ser una cosa coyuntural a veces, que hemos tenido siempre en los últimos años, pero la Intendencia ha marcado su presencia de una manera muy, muy buena, y es una marca registrada en el Prado, el stand de Colonia, la gente lo busca, sabe que siempre hay cosas nuevas, que hay cosas interesantes, que mostramos el departamento, todo el departamento, y bueno, y creo que es un trabajo conjunto, por supuesto, de equipo, un gran trabajo de equipo que hace muchos, muchos meses, diría desde el mes de marzo, ya empezó a trabajar en la preparación. Estamos en la etapa final, o sea, la consigna de este año es Colonia, tierra de inmigrantes, y ahí vamos a jugar con ese tema de los inmigrantes, de las distintas colonias de inmigrantes que llegaron al departamento, y cómo llevarlo a la proyección también a lo que es la historia, lo que fue los inmigrantes, pero lo que es la colonia actual, lo que es el departamento actual, que es un departamento de transformaciones, de inversiones, de turismo, por supuesto. Entonces jugamos con esa doble condición del patrimonio, pero no nos quedamos en el patrimonio histórico, los inmigrantes históricos, sino también cómo todo esa edad de trabajo, de tesón, de raíces, llegó a nuestros días para que el departamento sea lo que es hoy. Eso es lo que queremos apuntar en el stand. Entonces, bueno, hemos trabajado muchísimo, todo el equipo, para lograr eso. Esperamos que el producto final sea bueno y pueda recoger eso que está planificado.
0: Un stand renovado y más cercano. La propuesta de este año también tendrá cambios en el propio espacio físico. El stand estará ubicado en el mismo sector utilizado en años anteriores, pero tendrá modificaciones en su estructura y diseño. Uno de los objetivos es hacerlo más accesible y generar un espacio más abierto y cercano al público. La idea es que el visitante no solamente observe desde afuera, sino que tenga motivos para ingresar, recorrerlo y quedarse. Y allí aparecerá otro de los componentes fuertes de la propuesta, la actividad. Durante los días de la Expo habrá presencia de artistas y representantes de distintas localidades del departamento. La cultura tendrá un espacio importante, pero no será el único componente. También estarán presentes distintas áreas de la Intendencia y propuestas vinculadas al turismo, al desarrollo, las pequeñas y medianas empresas, el patrimonio y las tradiciones locales. Habrá actividades de la Escuela del Hogar de la Paz, que este año celebra sus 100 años de vida. También está prevista la presentación de la Mesa del Té de Conchillas, una propuesta que permite poner en valor la identidad y la historia de esta localidad. Otro de los momentos destacados será el lanzamiento de la renovación y la reapertura del frontón de pelota vasca de Colonia, acompañado por la presentación del campeonato mundial de esta disciplina. Y como ocurre habitualmente, cada jornada tendrá una actividad vinculada a alguna de las localidades, fiestas o propuestas que se desarrollan durante el año en el departamento. La intención es que el stand no sea estático, que tenga movimiento y que cada día haya algo diferente, y que quienes lo visiten puedan encontrarse con una pequeña muestra de lo que ocurre en Colonia durante todo el año. Al respecto, Jorge Torres explicó cuáles serán algunas de las principales novedades de este 2026.
1: Y sí, vamos a tener un stand que ya un poco es el mismo lugar, pero que va a cambiar en su aspecto respecto a lo que ha sido años anteriores. Es un

0: estanque va a ser accesible, que no lo era. Entonces, es un estanque que va a tener una entrada distinta. Va a estar distinto, ya cuando la gente lo vea, lo va a encontrar distinto. Y se hicieron algunas modificaciones de acuerdo a la experiencia de años anteriores, lo que había significado, a veces algunas cosas que nosotros creíamos que debían hacer que el stand fuera más cercano a la gente. Entonces, bueno, se hicieron algunos cambios en la estructura. Siempre va a ser un gran difusor de la cultura del departamento, siempre, siempre. Bueno, artistas del departamento todos los días, pero después actividades, la Escuela del Hogar de la Paz, que cumple 100 años, tendrá un espacio especial también. Digo, va a haber muchas cosas interesantes que con gente de nuestro departamento, como nos caracteriza, y bueno, tratando de llevar todo un hilo conductor que nos sirva que le sirva al departamento como una vidriera de promoción, donde por supuesto lo turístico va a estar, pero va a estar la producción. También este año apuntamos, y eso fue un pedido del intendente, y en acercarnos más a los productores del departamento, los productores que llevan sus animales al departamento, bueno, para hacerlos partícipes del stand, de las actividades, de estar cerca. Habíamos hecho ese trabajo, pero no tan profundamente. Bueno, ahora sí hemos trabajado más profundamente en ese aspecto de que los productores del departamento, que son gente que trabaja todo el año para llevar sus animales, bueno, estén en el stand, participen del stand, se sientan parte del stand, y nosotros también los acompañemos a ellos. Así que bueno, eso también es otro aspecto importante. Hay algunas charlas, algunas conferencias, pero no demasiado, algunas presentaciones, va a haber algunas presentaciones importantes. La intendencia siempre, el stand de la intendencia tiene dos main sponsors, que son Monte del Plata y Buquebus. Bueno, Monte del Plata va a hacer alguna charla el día martes, y después va a ser la presentación de las mesas de té de Conchillas, ya que su arraigo, su ubicación justamente en ese lugar, y ya lo habían hecho otros años, así que bueno, van a apuntar a eso. Vamos a hacer el lanzamiento también de la renovación de la reapertura del frontón de pelota de Colonia, y junto con eso la presentación del campeonato mundial de High Alive, la fiesta de Colonia, que es un atractivo también, que ha permitido visualizar todas las fiestas que tiene el departamento. Bueno, también lo vamos a hacer el día miércoles, y así vamos a irnos teniendo cada uno de los días, mostrando una actividades del departamento, para que aprovechar esa semana en difundir lo máximo de Colonia.
1: Una presencia que ya es una marca. La presencia de Colonia en la Expo Prado no es nueva. Por el contrario, con el paso de los años, se transformó en una presencia reconocida. El departamento ha recibido importantes distinciones por sus stands y por la programación desarrollada durante la muestra. En el 2022, la Intendencia obtuvo el primer premio en la categoría correspondiente a Ministerios e Intendencias y una mención entre los espectáculos destacados de la exposición. En el 2024 volvió a recibir el primer premio en la categoría Intendencias y Ministerios y también fue distinguida por sus actividades y espectáculos. Estos antecedentes explican, en parte, por qué existe una expectativa especial cada año. Pero también obligan a renovar la propuesta. No alcanza con repetir una fórmula que funcionó. Hay que encontrar una nueva manera de contar Colonia y este año esa manera será a través de la inmigración. La historia de quienes llegaron, las dificultades que encontraron, la decisión de instalarse, el trabajo, la organización comunitaria, las tradiciones y todo aquello que fue pasando de una generación a otra, pero también la transformación de esas raíces en la colonia actual. Una vidriera para el turismo y la inversión. Hay otro aspecto que la Intendencia considera especialmente importante. El Prado también es una oportunidad para generar contactos. Durante 10 días, el departamento queda al alcance de miles de personas que llegan de distintos puntos del país. Algunos buscan información turística, otros preguntan por actividades. También aparecen empresarios interesados en conocer posibilidades de inversión, instituciones que buscan generar contactos y personas que quieren conocer más sobre el departamento. Por eso, la presencia institucional tiene una dimensión que va bastante más allá de la estética del stand. El espacio funciona como un punto de encuentro, un lugar donde se conversa, se interactúa información, se generan contactos y muchas veces estas conversaciones continúan después de que termine la expo. La Intendencia entiende que allí también está parte del valor de estar presentes. Al respecto, Jorge Torres habló sobre esa expectativa acumulada y sobre la importancia que tiene para Colonia participar nuevamente de la muestra.
0: Yo creo que es muy importante para el departamento estar ahí. Es un público muy variado, muy amplio en los días. Digo, eso nos ha llevado a nosotros a conocer cómo se mueve el Prado, cuáles son los días que de repente van niños, que van escuelas, que van familia, en otras que van más empresarios, que va. ¿Cómo se mueve el Prado? Lo hemos entendido y justo a veces apuntamos a llegar a cada una de esas personas que están al Prado. Para el departamento de Colonia es una vidriera muy importante. Siempre lo decimos, es algo que trasciende lo que a veces podemos pensar que es solamente un local, que pueda estar bien decorado, que pueda tener programación, que pueda tener algo acorde. Es mucho más que eso. Es como en esos 10 días tener el departamento en Montevideo, en actividades. Va la gente, va mucha gente a hacer preguntas, consultas de toda índole, que después a veces se ven reflejadas en acciones, en inversiones, en acciones turísticas. Digo, ¿desde qué han ido empresarios a decir, yo quiero invertir en Colonia, tengo este proyecto, ustedes me pueden decir con quién dirigirme o quién va a estar? Y a veces, bueno, coincidimos que el equipo de la intendencia está justo un día y coincidimos en las reuniones, porque tenemos una pequeña área dentro del estanque de reuniones, es una mesa, muchas veces se reúnen ahí, justamente ese acercamiento, está el intendente, están los equipos, se crea todo eso, que es muy importante. Y también en el tema turístico, también en el tema deportivo, también hemos tenido a veces acercamientos deportivos, de instituciones, de federaciones, o sea que es muy variado y es muy bueno. La inauguración del stand de Colonia va a ser el lunes 14, repetimos siempre que nosotros siempre lo hacemos el lunes 14 a la hora 17. El stand va a estar funcionando desde el viernes 11, pero el lanzamiento va a ser el lunes 14 a la hora 17. Se renueva siempre las expectativas, las ganas, los nervios también de llegar a la fecha con todo pronto. Son muchos detalles que al final tiene que encastrar justo para que todo funcione muy bien. Gran equipo que trabaja el equipo de relaciones públicas, y a eso hay que sumarle varias direcciones: desarrollo, pymes, turismo, la escuela taller de artes y oficio, bueno, la arquitecta Marina Zurrutia, que es la que hace el diseño. Hay mucha gente trabajando en esto. La coordinadora de la escuela taller, Debbie Sueck, y Marina Zurrutia, la arquitecta, son las que han llevado todo el proyecto adelante y han hecho toda la memoria y la presentación y la idea, y la han plasmado después en qué elementos tiene que estar.
1: La Expo Prado 2026 comenzará, como decíamos, el viernes 11 de septiembre y se extenderá hasta el domingo 20. Serán 10 días de actividad, 10 días para mostrar cultura, para promocionar el turismo, para hablar de patrimonio, para presentar propuestas y para generar contactos. Además, serán días para poner en escena a artistas y referentes de las distintas localidades, pero sobre todo, 10 días para contar una historia. Una historia que comenzó con hombres y mujeres que llegaron desde lejos y que encontraron en estas tierras un lugar para construir su futuro. La propuesta de este año intenta mostrar que esa historia no terminó, que las raíces permanecen, que las tradiciones siguen vivas y que aquella capacidad de trabajo y de organización que caracterizó a los primeros inmigrantes también forma parte de la identidad de la Colonia de hoy. Por eso Colonia, tierra de inmigrantes, no solo será el nombre del stand, será el hilo conductor de una propuesta que buscará mostrar un departamento que mira hacia su historia, pero que al mismo tiempo quiere mostrar todo lo que está construyendo hacia adelante. Y quizás allí esté el verdadero sentido de la presencia de Colonia en el Prado. Durante 10 días, el departamento tendrá una ventana abierta al Montevideo, una ventana para mostrar sus pueblos, su gente, sus tradiciones y también su patrimonio. Pero también para hablar de lo que viene, de turismo, de producción, de cultura, de inversiones y de nuevas oportunidades. Porque la historia de Colonia comenzó en una buena medida con inmigrantes que llegaron desde lejos buscando un lugar donde empezar de nuevo. Más de un siglo después, aquella historia sigue presente. Está en las comunidades, está en las costumbres, en las fiestas y en la identidad de cada localidad. Y ahora será llevada al Prado para mostrarla desde una mirada diferente, no solamente como una historia de quienes llegaron, sino como la historia de todo lo que fueron capaces de construir. Colonia Tierra de Inmigrantes será entonces la carta de presentación de un departamento que reconoce sus raíces, muestra su presente y busca proyectarse hacia el futuro. Y esa será la puesta de Colonia en la Expo Prado 2026. De esta manera, señoras y señores, llegamos al final de nuestra intervención aquí en La Mirada País. Muchas gracias por acompañarnos y será hasta la semana que viene. 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

0: Alejandro Montandón dialogó con la nueva presidenta de la Junta Departamental de Canelones, Mariela Alamilla, quien habló de la agenda y la impronta que pretende para las sesiones del órgano deliberativo departamental. Además, nuestro corresponsal nos cuenta sobre la firma de los contratos para las obras de asfaltado total en el barrio Aeroparque, que incluyen 9 kilómetros de vereda accesible y pavimentación de calles para una de las zonas más densamente pobladas del departamento.
1: Muchas gracias. Un gusto darles este punto de vista a Canelones en la Mirada País. Hoy con los ojos puestos en una mujer que preside la Junta Departamental en circunstancias muy particulares y difíciles, por cierto, porque viene a completar lo que es el mandato de la recientemente fallecida Natalie Muniz. Había sido, hacía muy poquito, un mes y medio, elegida como presidenta de la Junta. Ejerció ese tiempo y repentinamente falleció después de padecer una enfermedad durante un tiempo largo, por cierto, ¿no? Y Mariela Alamilla es trabajadora de la salud, es licenciada en enfermería, tiene un trabajo de política muy intenso dentro del Frente Amplio y se va a especializar, nos indicó y nos adelantó, en temas de accesibilidad, tanto, digamos, accesibilidad para personas con dificultad de movimiento o con discapacidades, como para el acceso a los lugares públicos, al deporte, a la cultura. Se va a crear una bancada femenina, entre otros de los adelantos que nos dio lo que será su impronta en lo que resta de gestión, que ya está ejerciendo con muchísima actividad y una agenda muy grande, por cierto.
2: En primer lugar, yo tengo sensaciones encontradas, ¿no? Porque realmente, como tú dijiste, es una situación por demás ingrata. Es una compañera muy querida y a la que yo personalmente quería muchísimo. Entonces, ha sido duro. Y por otro lado, el desafío de estar en este lugar, que no tenía para nada proyectado en mi horizonte, nunca me lo había planteado, como otras cosas que sí me he planteado en la vida, estar en este lugar. Entonces, es un desafío personal y es un desafío militante, como militante política y como mujer.
1: Claro, claro.
2: Justamente por eso mismo. Y lo con respecto a cómo va a ser esto, bueno, esto tú sabes que este es el quinto periodo que mi fuerza política está en la presidencia de la Junta Departamental.
1: Sí.
2: Y que es el Frente Amplio, por supuesto, sí. Así como en el Ejecutivo Departamental ha sido un proceso concatenado, bueno, también las presidencias se han ido recorriendo un camino, unas encadenadas con las otras, y particularmente en las últimas dos, que fue el compañero Daniel Pereira, una gran presidencia durante dos periodos. Natalí tenía una visión muy parecida a la de Daniel, con la impronta femenina, y bueno, y yo vengo, como lo hice siempre en todos los lugares en los que me tocó estar en cargos de dirección y de conducción, vengo a continuar el camino y a continuar el legado, además de Natalí, porque las dos teníamos una visión muy similar de la política y de lo que había que hacer con la Junta Departamental.
1: Que te voy a pedir que me cuentes cuál es esa visión, y especialmente por qué haces énfasis en la visión femenina.
2: Por eso también es un deber militante, justamente. Ajá. Estos cargos de poder o de relativo poder no les son fáciles ni son habituales a las mujeres. Por suerte, cada vez más. pero siempre son una demostración en los hechos. Tenemos que rendir mucho más exámenes que los hombres, las mujeres, uh-huh, para estar en estos lugares. También por mandato social, muchas otras cosas que hacer, por eso también a veces se nos hace muy esquivo este tipo de participaciones, ¿no?
1: Pero hoy con la participación, digamos, con como decía José Mujica, teniendo la manija, digamos, ¿no?
2: Exactamente,
1: ¿cuál es la hoja de ruta?
2: Exactamente, bueno, esa es la impronta, más allá de lo que ha hecho Daniel, que siempre se manejó desde un lugar muy ecuánime o deconstruido, ¿no? Ajá. Con una hombría muy deconstruida, que está muy bueno eso. Bueno, nosotros venimos acá como mujeres, y cuando digo nosotros, digo Natalí, pero digo todas las mujeres que estamos en esta junta y todas las mujeres que de alguna forma estamos trabajando políticamente en Canelones. Estamos acá,
1: claro,
2: en la dirección de esta junta departamental, están conmigo, ¿tá? Esa es un poco la visión. Nosotros tenemos que continuar, por ejemplo, todo el periodo anterior estuvo muy centrado en la reforma de la junta. Ustedes vieron que tenemos una junta departamental divina, que
1: la
2: quedó
1: sede, la nueva sede,
2: espectacular. Claro. Y bueno, eso fue todo un trabajo de todos los trabajadores de la Junta, desde el Ejecutivo de la Junta, que no es solo la presidencia y el secretario general.
1: Mariela, bueno, en lo que tiene que ver con la agenda, bueno, recordamos, tú recordabas recién lo que fue la presidencia de Daniel Pereira, que cierra además con un superávit que fue, quiero decir, por distintos ahorros y demás, nosotros lo entrevistábamos y le preguntábamos,
2: exacto,
1: cómo,
2: sí, sí,
1: reintegró a un tema fundamental, que me imagino que es uno de los tantos que tiene en la agenda, que es el del déficit hídrico, que ahora lo tenemos al revés, ¿no? Es decir, entre este tema y cuáles otros están ocupando la agenda y van a ocuparla en el resto del periodo.
2: Bueno, la agenda de la presidencia tiene varias cosas. Por ejemplo, una de las cosas que tienen que ver a lo burocrático administrativo es emprender la reestructura administrativa de la Junta Departamental, íntimamente con los trabajadores, con los funcionarios de la Junta, porque la estructura está bastante perimida, ¿no? Es una estructura que tiene más de 10 años, creo que tiene como 12 años ya. Después todo, obviamente, el tema del déficit hídrico, como de la accesibilidad y el ordenamiento territorial. Todos esos elementos vienen generalmente desde iniciativas de la Intendencia, se van a estar trabajando y se van a estar discutiendo y defendiendo concomitantemente, porque nosotros somos parte de ese, el legislativo departamental es parte de ese segundo nivel de gobierno, ¿no? Mm. Después, con respecto a lo que presidencia y ejecutivo de la Junta Departamental va a poner como algo propio, que es algo que también Daniel y también Natalí venían haciendo, es, bueno, en primer lugar, abrir la Junta hacia la comunidad. La Junta hace construcción ciudadana, dicta normas, reglamentos y políticas públicas. Tiene que estar en contacto con la gente y la gente tiene que conocer y reconocer los roles de la Junta, para qué está la Junta y cómo acceder de iniciativas de la comunidad, culturales, deportivas, sociales. En breve vamos a hacer la entrega de la premiación de unos autores, de unos libros. Por ejemplo, la Dirección de Salud hizo hace poquito una jornada de salud para la mujer, que se va a volver a rever en noviembre, que va a tener una tercera instancia en noviembre. Vamos a trabajar en lo que tiene que ver a derechos humanos, todo lo que tiene que ver a movilidad humana. Tenemos interés de profundizar no solo en la memoria, sino en lo que tiene que ver a los derechos de las personas. Por eso, por ejemplo, en la movilidad humana entran los migrantes, pero también los derechos de la mujer, y ahí transversalizamos también con actividades y apertura hacia todos los temas de género, vamos a tratar de armar la bancada femenina, justamente para trabajar en lo que son trabajar, promover y defender todo lo que son las políticas públicas, no solo de la agenda de género, sino de defensa de los derechos hacia las mujeres, las niñas y las adolescentes.
1: Es decir, con agenda propia, una bancada femenina con agenda propia, como funcionó en el Parlamento en alguna oportunidad.
2: Exactamente, que se estaba... y está tratando de empezar a funcionar.
1: Está empezando de vuelta.
2: Última... Acá también la hubo.
1: Claro,
2: bueno, vamos a tratar. Esa es otra de las cosas que vamos a estar trabajando.
1: Claro.
2: Todo lo referente a la accesibilidad.
1: Consultarte por el rol de contralor, que más allá de que sean... oficialismo hoy por hoy, y que hay una bancada, por supuesto, de una oposición que muchas veces plantea reclamos y trae temas a controlar de alguna manera, que es rol también de la Junta, ¿cómo lo van a encarar?
2: Ya está preestablecido, para eso están las comisiones y para eso están las sesiones.
1: ¿Van a tener un rol proactivo en ese sentido? ¿Hay agenda entrada hoy por hoy que haya que atender prioritariamente? ¿Hay áreas, se está manejando mucho el presupuesto? ¿Hay más municipios? Quiero decir, ¿dónde se va a poner un poco el foco en lo que tiene que ver el contralor?
2: No hacemos el contralor en el territorio, nosotros hacemos el contralor del gobierno.
1: Sí, sí, claro,
2: ¿verdad?
1: Claro.
2: Para eso, justamente, bueno, yo todos los días firmo solicitudes de informes que se me piden, sí, para la intendencia, que se transmiten a la intendencia y se transmiten a las diferentes comisiones, y en la medida de que las comisiones trabajan, se trae al Ejecutivo Departamental, las direcciones correspondientes, a los municipios correspondientes, más sí, allá de lo de que después aprobado o no cada sesión, pero todo, por eso, todo el trabajo de contralor es lo que se hace en las comisiones.
1: Bien, hasta ahí, amigos, lo que es la presidencia de la Junta en manos de Mariela Lamilla. Y cambiamos de tema, nos vamos a Aeroparque, es uno de los barrios más densamente poblados, en una populosa barriada, por cierto, que tiene muchos contrastes. Tiene por un lado los barrios privados, por el otro barrios de trabajadores, industrias, empresas logísticas. Tiene una vialidad que atraviesa absolutamente toda la localidad de Nicolich, Ciudad Liber Sereni, del propio Aeroparque, que son las distintas regiones de esta zona urbana que está muy próxima al Aeropuerto Internacional de Carrasco, en la frontera entre Montevideo y el departamento de Canelones. La directora general de obras, Laura González, y también Rodrigo Arim, el director de la Oficina de Planeamiento y Presupuesto, ya que va a ser con fondos del Banco Interamericano que, en este caso, administrará la oficina, bueno, contaron la importancia de esta obra.
3: Una obra que lleva 16 kilómetros y medio de pavimentación de calles, 9 kilómetros de vereda, lleva un sistema de drenaje pluvial muy completo, más de 500 millones de pesos de inversión, con financiamiento del BID y la Intendencia de Canelones. Tiene un seguimiento conjunto que es importante destacar entre OPP y la Intendencia. ¿Qué significa esta obra principalmente para nosotros? Que la gente pueda caminar en esas calles sin quedar todo embarrado cuando sale y llueve, que los gurises puedan caminar por la vereda y no caminen por la calle para ir a la escuela.
4: Canelones no solamente es un socio estratégico, es un socio eficaz, eficiente y capaz de formular propuestas transformadoras en distintas áreas de la vida departamental.
1: Y desde el Banco Interamericano de Desarrollo, Rafael Cavazzoni, jefe de operaciones, agradeció la oportunidad de volver a elegir el organismo multilateral por parte de Uruguay y de Canelones para financiar una obra tan importante. El intendente de Canelones, por su parte, Francisco Legnani, y el directivo del Banco Interamericano definieron la obra como calidad de vida para Nicolich.
5: Que la Intendencia y OPP nos brinden la posibilidad de financiar un proyecto que tenga esta profundidad y que fundamentalmente permita que el BID cumpla su mandato institucional acá, que es mejorar vidas, ¿no? Cuando miras lo que se está proponiendo, es la forma tal vez más singular en que una institución como la nuestra puede llegar a Uruguay y apoyar los uruguayos de la forma más directa posible, ¿no? Hay antes y después del programa y nada de acá puede dudar que la realidad de ellos va a ser impactada de forma determinante y a mejor.
6: Una OPP que está muy presente en el territorio. En Canelones tenemos demandas de dos colores. Obra se necesita permanentemente. Acá estamos hablando de 165 cuadras, pongámoslo en cuadras, de calle, 90 de vereda, 500 millones de pesos. Yo creo que hasta me animaría a decir que llegamos tarde a esta obra. Porque realmente es una gente muy sacrificada, muy humilde, que lo demandaba desde hace muchísimo tiempo y con razón. Esto es calidad de vida para Nicolich.
1: Bueno, finalmente el alcalde del municipio de Nicolich, Javier Méndez, valoró que esta obra, que es muy esperada por los vecinos y vecinas, se comience a concretar y se va a estar realizando la consolidación barrial tan esperada, conectando alrededor de 4.000 personas al saneamiento. Es un paso bien importante, dijo, para una ciudad muy importante que alberga a muchos habitantes y a los que son los polos logísticos que influyen en la dinámica de estos barrios. Amigos, hasta aquí este punto de vista Canelones en La Mirada País. Hasta la semana que viene.

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0: Muy buenos días, ¿cómo están? Bienvenidos a esta hora de información desde las radios públicas. Esto es Informativo Uruguay. Noé García, buenos días.
1: Buen día, Adri, buen día para todos. ¿Cómo les va? Bienvenidos. 3 de septiembre, está lloviendo en Montevideo.
0: Sí, y no solamente Montevideo, nuestros compañeros nos reseñan, por ejemplo, desde Colonia, nos dice Gaby Monteagudo, sí, nuestro corresponsal, que llueve a mares también.
1: Bueno, nuestros corresponsales oyentes, podemos denominarlos así de alguna manera, sí, ya desde temprano están mandando fotos. Por ejemplo, Alberto nos dice que en Río Branco amanece, no está lloviendo por lo que veo en la foto, ¿no? Sí. Se ve ahí un rayito de sol, alguna que otra nube, pero bueno. Y desde otros puntos del país nos están saludando. Bueno, les pido que nos indiquen cómo amanece, cómo está el tiempo en los distintos puntos del Uruguay.
0: Ahí está. Arrancamos esta mañana.
1: Vamos.
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0: Bueno, Noé, decimos, sí, en la capital por lo menos la lluvia, no es lluvia mansa tampoco, es una cuestión de no es una tormenta.
1: No, pero es esa que molesta más que otra lluvia, ¿verdad? Mansa,
0: sí.
1: 13 grados la temperatura en este momento aquí en Montevideo y área metropolitana. Sí. La jornada va a seguir así, por lo que prevé Inumet, cielo nuboso y cubierto, precipitaciones y tormentas aisladas. La máxima no va a superar los 16 grados, así que continuará fresco. Mañana viernes 8 de mínima, 14 de máxima. Y mirando la semana que viene, mínimas entre, no voy a ir día por día porque si no lleva mucho tiempo, pero mínimas entre 3 y 6 grados la próxima semana.
0: Duele mismo.
1: La próxima semana, y máximas que andan entre los 12 y 14 grados. Así que nos espera una semana muy fría por delante.
0: Muy fría. Dicen que el último pulso de este aire polar, sí, del invierno, esperemos que sea así.
1: El frío.
0: Ahí está. Pero bueno, eso es lo que está pronosticado.
1: Sí.
0: Empieza a levantar viento mañana,
1: sí,
0: y ahí se desploman las temperaturas.
1: Exactamente.
0: Esto es así.
1: Sí.
0: Bueno, hablando de estos temas, digamos varias cosas. Primero, que el estado de agua, el hídrico promedio de los suelos durante el mes de agosto mostró valores estimados de contenido de agua entre 90 y 100%. Las precipitaciones acumuladas variaron promedialmente entre 110 milímetros y 450 milímetros. Agosto fue un mes muy duro para las lluvias, y eso, bueno, con la consecuencia de que realmente nuestros suelos estén muy anegados, sobre todo en el norte del país.
1: Sí, saturados. Guadalupe Tiscornia, que es coordinadora de la Unidad de Agroclima y Sistemas de Información de Línea, nos decía aquí a Informativo Uruguay que los suelos están saturados, muy saturados de agua, en particular en la zona norte del país, donde los valores son superiores a un agosto promedio.
0: Ahí está. Y ahora hay que ver qué pasa de acuerdo a las perspectivas climáticas para el trimestre septiembre, octubre, noviembre, que estudia el Instituto Nacional de Investigaciones Agropecuarias en base a varios insumos, ¿no? Por ejemplo, el Inumet,
1: claro,
0: por ejemplo, algunos estudios norteamericanos. Bueno, en conjunto y para todo el país se estiman mayores probabilidades de que las lluvias estén por encima de lo normal.
1: Sí, para la temperatura media del aire y analizando ese mismo trimestre, solo se estiman mayores probabilidades, entre 40 y 50%, de que las temperaturas estén por debajo de lo normal en la zona sureste.
0: Ahí está, o sea que dividido bien al medio, sí, el país, ¿no? En el norte, mucha más lluvia,
1: sí,
0: y temperaturas por encima de lo normal, no así en el sur. La escuchamos a Tiscornia.
3: El impacto del Niño en nuestro país a nivel de las precipitaciones es principalmente en primavera, verano, y luego tiene un pico en otoño, siempre asociado más fuertemente a la zona norte de nuestro país. Ese es el impacto que tiene el Niño, o sea, las lluvias que han ocurrido ahora en invierno no están relacionadas con el evento del Niño. Esto empieza a tener impacto en primavera y principios de verano, como decíamos, principalmente en el norte, y luego hay en general un pico en otoño. Para el trimestre septiembre, octubre, noviembre, esto es recién está actualizado, y lo que están mostrando ellos son mayores probabilidades de que las precipitaciones en esos tres meses acumulados estén por arriba de lo normal en la zona norte y noreste. Pero después, en la zona suroeste, lo que están viendo son mayores probabilidades de que las lluvias estén por debajo de lo normal.
2: Titulares.
0: El presidente de la República, Yamandú Orsi, inicia mañana viernes una ronda de contactos con líderes políticos.
1: Se entrevistará por separado con el secretario general del Partido Colorado, Andrés Ojeda, el líder de Cabildo Abierto, Guido Manini Ríos, y el presidente del Partido Independiente, Pablo Mieres.
0: El presidente del Frente Amplio, Fernando Pereira, se reunirá la semana que viene con el mandatario.
1: En tanto, el presidente del directorio del Partido Nacional, Álvaro Delgado, no ha sido convocado. Delgado había solicitado a Presidencia de la República la postergación del encuentro inicial por el malestar que generaron en la interna nacionalista las declaraciones de legisladores oficialistas contra la administración de la calle Pou por el caso Cardama.
0: En otros temas, la terminal de contenedores del puerto de Montevideo está inactiva desde ayer a las 19:30 horas ante la realización de un paro por parte de sus trabajadores.
1: La medida del sindicato se enmarca en las negociaciones que se viene llevando adelante desde el mes de junio pasado para un nuevo convenio colectivo.
0: Terminal Cuenca del Plata advirtió a través de un comunicado de la nueva medida, previendo que la actividad se normalice desde esta hora, es decir, 7:00 a.m.
1: El canciller Mario Lubetkin confirmó oficialmente a su colega argentino que Uruguay resolvió relocalizar la planta de HIF Global como forma de superar las protestas públicas, acciones judiciales y otros reclamos generados en la vecina orilla.
0: El mensaje fue transmitido ayer mientras ambos jerarcas firmaban un acuerdo aéreo que permitirá una mayor oferta de vuelos y destinos.
1: Uruguay tuvo rédito neto superior a $27 millones entre los meses de mayo y agosto por acuerdo de Mercosur y Unión Europea, según aseguró el canciller Lubetkin.
0: El jerarca anunció además que la reunión informal con sus colegas del Mercosur, llevada a cabo ayer, no alcanzó un acuerdo para las cuotas con la Unión Europea y que se volverán a encontrar en unos 45 días.
1: Al participar del lanzamiento de un portal para empresarios sobre el acuerdo Unión Europea-Mercosur, el ministro de Economía, Gabriel Odone, dijo que el país que da subsidios se terminó, al tiempo que llamó a empresarios a conquistar el mercado europeo.
0: En un ratito lo vamos a estar escuchando. Además, anunció que el Ministerio de Economía analiza el impacto del cambio de aranceles de Estados Unidos y evalúa el acceso a la nueva cuota cárnica de ese país.
1: El canciller Lubetkin comparece hoy ante la Comisión de Relaciones Internacionales del Senado, convocado para que esclarezca las dudas de la oposición sobre sus misiones oficiales a Roma.
0: El canciller está convocado para hablar de la reunión sobre terrorismo de izquierda organizada por Estados Unidos y a la que asistió Uruguay, y de otros temas de política exterior, pero sus viajes estarán en la agenda parlamentaria, señalan desde la oposición.
1: En poco más de un año, el ministro viajó 7 veces a Roma, ciudad en la que residía antes de ser designado en su cargo por el presidente de la República, Yamandú Orsi, y donde trabajó como subdirector de la Organización de las Naciones Unidas para la Alimentación y la Agricultura.
0: La Universidad de la República tomó medidas para fortalecer su trabajo en violencia de género tras el ataque a una estudiante de medicina.
1: El organismo resolvió que ayer la situación se abordara en los diferentes espacios curriculares de la UDELAR y encomendó a los decanatos de todos los servicios universitarios a organizar talleres de reflexión y concientización para hoy y para mañana. Al rectorado le solicitó que coordine con los espacios de género de la UDELAR la elaboración de un plan de acción basado en políticas y ordenanzas existentes en la materia.
0: Los estudiantes de medicina se movilizaron ayer en reclamo de justicia tras el intento de femicidio a una alumna por parte de otro estudiante.
1: El gremio destacó que la facultad no brindó un ambiente seguro y que los mecanismos de protección fallaron en evitar la agresión.
0: En otras informaciones, el Banco República inició un sumario con separación del cargo al gerente de la sucursal de Pando tras el robo millonario de la semana pasada.
1: La decisión de iniciar un sumario con separación del cargo al gerente de la sucursal se conoce en momentos en que avanza la investigación y hay 3 imputados, 1 por su participación directa en el robo y 2 por encubrimiento.
0: En paralelo, el banco inició una investigación interna para saber cómo ocurrió el asalto, ¿por qué había una importante cantidad de dinero en los mostradores de la sucursal en el momento del atraco y si hubo alguna irregularidad al respecto en los protocolos de seguridad?
1: Más información, prosigue hoy el análisis del proyecto de ley de rendición de cuentas en el Senado.
0: La Comisión de Presupuesto Integrada con Hacienda recibe en la mañana al Ministerio del Interior, luego a la Oficina Nacional de Servicio Civil y por la tarde al Ministerio de Vivienda y Ordenamiento Territorial.
1: La Comisión de Salud de Diputados comenzó a tratar el Fondo de Garantía para el CASMU con discrepancias por el artículo que dispone el control de la gobernanza de la mutualista.
0: La diputada colorada Nivia Reig dijo que buscará que se desglose ese punto del proyecto de ley, ya que no corresponde que el gobierno tenga injerencia directa sobre quienes pueden estar a cargo de las instituciones.
1: A casi una década de iniciarse la causa contra el exintendente de Soriano, Agustín Bascuó, por la compra de combustible de la comuna a estaciones de servicio de su propiedad, el proceso judicial sumó un nuevo capítulo.
0: Luego de que un tribunal revocara la condena previa por haberse presentado la acusación fiscal fuera de plazo, la investigación fue reasignada a una nueva fiscalía y el nuevo fiscal ratificó el pedido de condena por conjunción del interés público y el privado, desencadenando una dura respuesta por parte del equipo legal de Bascuó. En un ratito nada más vamos a estar escuchando a su abogado en contacto con nuestro compañero Aldo Di Filippo.
1: Según la última encuesta de Factum, la desaprobación de la gestión de Mario Vergara en la Intendencia de Montevideo es de 44% y la aprobación se ubica en 29%.
0: El estudio de la consultora presentado en BTV Noticias reveló un saldo negativo en Montevideo, mientras a los votantes del Frente Amplio el intendente registra un respaldo del 53%, la coalición republicana muestra una desaprobación del 76%.
1: ACE abrió licitación para contratar traslados en helicópteros de pacientes, órganos y personal sanitario.
0: El prestador público de salud lanzó un llamado para acceder al servicio con cobertura en todo el país mediante el pago de un canon fijo mensual.
1: El Ministerio de Salud Pública prevé que 2026 cierre con una cifra récord en recursos de amparo presentados en la justicia contra el Fondo Nacional de Recursos para acceder a medicamentos de alto precio.
0: La cartera trabaja para mitigar el impacto que tiene el crecimiento exponencial de las condenas de recursos de amparo y es una de las prioridades de gestión. En 2025 se destinaron 142 millones de dólares para cumplir con las condenas.
1: El aeropuerto de Carrasco tendrá 160 frecuencias semanales en septiembre, según anunciaron sus autoridades.
0: El aeropuerto conectará Montevideo con 14 destinos, a través de 11 aerolíneas. San Pablo, Río de Janeiro, Panamá y Buenos Aires figuran entre las rutas con más vuelos.
1: La línea aérea Paranair suspendió sus vuelos a Salto durante el mes de septiembre. El servicio venía cumpliéndose con dificultades, incumplimientos y cancelación de servicios.
0: La interrupción deja a Rivera como único destino del interior conectado por vía aérea con Montevideo.
1: Aeropuertos Uruguay trabaja un ambicioso plan maestro de desarrollo comercial en Durazno, transformando el entorno del aeropuerto en un centro de negocios multimodal de 100.000 metros cuadrados.
0: El proyecto se estructura sobre tres pilares fundamentales: la movilidad y servicios para el tránsito de carga, la creación de infraestructura de hospitalidad y eventos, y el establecimiento de un potente polo logístico.
1: Más información, Colonia Express fue autorizada a operar línea Montevideo-Buenos Aires, lo que generó críticas por parte de su competidora Buquebus.
0: La naviera del empresario Juan Carlos López Mena advirtió a las autoridades que habilitar la competencia atenta contra sus derechos adquiridos y alerta que si operan las dos empresas con la infraestructura actual en el puerto capitalino, el caos sería total. Recordemos que Colonia Express hace solamente el cruce Colonia-Buenos Aires, claro. No viene hasta Montevideo.
1: La Liga de Fomento y Turismo de Punta del Este expresó su preocupación por las modificaciones previstas en la circulación de la avenida Gorlero, el ingreso y la salida vehicular de la península y el funcionamiento de la terminal de ómnibus durante la próxima temporada.
0: La institución asegura que, pese a haberse reunido con autoridades departamentales, aún no recibió documentación sobre las medidas transitorias ni sobre el proyecto y la ubicación de la futura terminal Maldonado Punta del Este.
1: Vamos al panorama internacional. Más de 80 personas, entre ellas una bebé, murieron en una embarcación pequeña que salió hace 27 días desde Gambia hacia Canarias con 127 ocupantes.
0: Fueron rescatados hoy a la deriva al sur de Canarias, cuando solo quedaban a bordo 44 sobrevivientes, todos hombres, y 5 cadáveres.
1: El informe aportado por la Policía de España a la justicia describe lo ocurrido en Ceuta a fines del mes de julio como una entrada masiva de personas planificada, en ningún caso espontánea, y sitúa entre sus organizadores y ejecutores a personas vinculadas a las fuerzas de seguridad de Marruecos.
0: Esta es una de las conclusiones del informe realizado por el Centro Nacional de Inmigración y Fronteras a petición de la jueza de la Audiencia Nacional.
1: Sin embargo, el presidente de España, Pedro Sánchez, aseguró en el Parlamento que su gobierno no dispone de pruebas sólidas de que Marruecos haya planificado u organizado la llegada masiva de migrantes a Ceuta.
0: El fenómeno del Niño alimenta la inusual sucesión de tres huracanes en el Océano Pacífico.
1: La tormenta tropical Mari se fortaleció y alcanzó la categoría de huracán a última hora de ayer frente a la costa de Baja California. Este se suma a los huracanes Karina y Lowell, ambos de categoría 4, que avanzan hacia el oeste en el Pacífico.
0: Algunos títulos más internacionales: dos muertos y varios heridos, incluyendo agentes de policía, se registraron en Estados Unidos tras un tiroteo masivo en un edificio de apartamentos en Minneapolis.
1: El presidente argentino, Javier Milei, hablará hoy en cadena nacional sobre las Islas Malvinas. El anuncio de esta cadena nacional llega después de que el presidente de Estados Unidos, Donald Trump, dijera que está dispuesto a cambiar la postura de su país sobre la soberanía de las islas.
0: Y la última, en Brasil, el Tribunal Superior Electoral aprobó la inscripción de 6 listas de candidatos a la presidencia de la República en las elecciones de octubre.
1: Vamos al panorama del deporte. La Mutual decidió que no habrá paro luego de los incidentes en el partido entre Torque y Danubio, y se podrá jugar la actividad del próximo fin de semana tal como estaba prevista, pero habrá una asamblea el martes para analizar posibles medidas de seguridad.
0: Paralelamente, el Ministerio del Interior y la Asociación Uruguaya de Fútbol evalúan el retorno de la policía a la tribuna con una unidad especializada en operativos de fútbol.
1: El partido del próximo sábado entre Danubio y Peñarol se jugará a puertas cerradas y sin público.
0: Hoy se disputan 4 partidos por la Copa AUF Uruguay: Albion Progreso, Rentistas Plaza Colonia, Oriental Racing y River Plate Nacional.
1: Ayer Peñarol empató 2-2 con Atenas de San Carlos, mientras que Central derrotó a Juventud y Boston River le ganó a Liverpool.
0: Los deportistas uruguayos que representarán al país en los Juegos Olímpicos, en los Juegos del Sur, debe decir, recibieron el pabellón, precioso pabellón. Era divino, realmente es divino. Y la de parte del Comité Olímpico y la Secretaría Nacional del Deporte.
1: Sí, serán 332 atletas que competirán en Santa Fe, en Argentina, del 12 al 26 de septiembre.
0: Ustedes podrán ver a todos los uruguayos, a estos más de 300, en la pantalla de Canal 5, con 2 emisiones diarias de los Juegos Odesur. Hoy vuelve el básquetbol de segunda de ascenso. Juegan Verde y Rojo, Lagomar y Estocolmo Sayago.
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0: Vamos a ampliar algunos de los títulos que les presentábamos recién. El joven de 19 años que fue detenido el martes por apuñalar a una compañera de clase en la Facultad de Medicina de la Universidad de la República se encuentra internado en una clínica psiquiátrica de su prestador de salud y aún no ha declarado ante fiscalía.
1: El Consejo de la Facultad de Medicina iniciará un sumario para investigar las circunstancias internas en las que se dio este hecho.
0: Alumnos y ex estudiantes de la Facultad de Medicina se movilizaron ayer en la tarde desde el Centro de Estudios hasta el Palacio Legislativo en reclamo de justicia y respuestas tras este intento de femicidio ocurrido la pasada jornada, en la jornada del martes, en el edificio anexo de la facultad, lo que le dicen el edificio de Alpargatas.
1: Sí, y la Asociación de Estudiantes de Medicina convocó a la marcha y dio a conocer la proclama al llegar al Palacio Legislativo.
4: Desde la Federación de Estudiantes Universitarios del Uruguay exigimos medidas urgentes. Nuestra ordenancia de actuación sobre violencia, acoso y discriminación se encuentra actualmente en proceso de reformulación. Prueba clara de que debemos redefinir estructuralmente cómo nos posicionamos y actuamos ante la violencia machista para responder correctamente a las necesidades actuales de nuestra comunidad universitaria. Las estudiantes universitarias del Uruguay reafirmamos el compromiso con una educación al servicio del pueblo y al servicio de frenar la reproducción de estructuras machistas efímeras. Ni una muerta más, ni una mujer menos, vivas nos queremos.
0: También habló el decano de la facultad, Arturo Briva, explicó que la Policía Nacional asesorará a la facultad si existe alguna oportunidad o posibilidad de mejorar. También se trabajará con referentes en tema de acoso y de violencia basada en género. Y con respecto a las clases, Briva dijo que hubo un amplio debate y señaló que ayer miércoles no podía ser un día común.
5: Nosotros tenemos unas necesidades que son urgentes, que fueron ayer, las de asistir a la víctima, intentar que rápidamente pudiéramos controlar al agresor y asistirla a ella. A partir de ahí se empiezan a disparar mecanismos que cada uno necesita su tiempo de desarrollo. Ya, como te decía, hoy entran en contacto los equipos de psicología médica con el grupo más cercano, no solo de estudiantes, sino de docentes y funcionarios que estuvieron en ese momento. Las actividades que estamos planificando para mañana y el viernes, y ya está puesta en comunicación todas las unidades académicas, es que se generen en cada espacio donde mañana y pasado se debería dar clase, se generen estas instancias de trabajo interno, de reflexión, y en esa misma estrategia, desde el Consejo de Facultad de Medicina, asesorados por los expertos, ir generando las estrategias que vamos a desarrollar en los próximos días, semanas y meses. Como te decía, la política institucional contra las acciones, la violencia basada en género, tienen años de desarrollo en la facultad, en la Universidad de la República, y no pueden pararse, tienen que seguir mejorando y buscando tener el mayor impacto posible.
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0: No, vamos a esa reunión de cancilleres del día de ayer y las informaciones que surgieron allí.
1: Sí, el canciller uruguayo Mario Lubetkin confirmó este miércoles que, por indicación del presidente Yamandú Orsi, se reubicará la planta de hidrógeno verde que la empresa HIF Global proyecta instalar en el país y que esta está en el centro de una demanda en la justicia argentina.
0: Sí, así lo indicó el ministro de Relaciones Exteriores en una rueda de prensa junto con su par argentino, Pablo Quirno, quien llegó a Montevideo para participar de una reunión de cancilleres aquí del Mercosur.
1: En ese sentido, destacó que ambas partes están haciendo esfuerzos grandes para ser muy concretos y no hablar tanto y para evitar todo tipo de problemas, dijo.
6: Nosotros no sabemos cuántas son las acciones que se han generado. Lo que sí está claro es el mensaje que hizo el gobierno argentino y el gobierno uruguayo a través de los cancilleres en el día de hoy, pero sobre todo lo que hemos dicho nosotros, que hemos solo repetido lo que ha dicho el presidente de la República y las instrucciones que ha dado el presidente de la República de buscar una relocalización de la planta siempre en la zona, pero no exactamente donde estaba planteada por los efectos de tensionamiento que generó con ciertas realidades de la ciudadanía de esa zona. Buscar los caminos para que absolutamente se reduzcan todas las tensiones. Si efectivamente hay una relocalización, todos los temas que tenían que ver con la afectación visual, ecología visual del proyecto desaparecerían y por lo tanto ya ese tema no estaría más en circulación.
0: Miren, con una inversión total prevista en 5.385 millones de dólares, este proyecto HIF planteaba instalarse a 15 kilómetros de Paysandú y a 3 kilómetros de la costa de Colón. Tras la demanda presentada en los tribunales argentinos, la decisión es relocalizar la planta, pero dentro mismo del departamento de Paysandú. Seguimos con el canciller.
1: Sí, desde la puesta en marcha provisional del acuerdo entre la Unión Europea y el Mercosur el 1 de mayo de este año, Uruguay tuvo un rédito neto superior a 27 millones de dólares en exportaciones, según comunicó el canciller Mario Lubetkin.
6: La realidad muestra que los hechos valen más que las palabras. Mucho se discutió 25 años sobre el acuerdo, tantas preguntas hay de por dónde van, pero quiero señalar los números como usted señala. Para Uruguay, desde el 1 de mayo, cuando inició el proceso, el

0: Esto es superior a 27 millones de dólares.
1: Y la Agencia Gubernamental Uruguay 21 presentó ayer una plataforma interactiva que permite a las empresas uruguayas consultar aranceles, reglas de origen y requisitos para exportar a la Unión Europea en el marco del acuerdo comercial con el Mercosur.
2: La herramienta fomenta la internacionalización de unas 400 micro, pequeñas y medianas empresas, las MIPYMES, que aún no exportan a este destino, según explicó la presidenta de Uruguay 21, Mariela Ferreira.
3: El objetivo es que este portal se use, como lo conversábamos. Hoy hay menos de 200 MIPYMES que exportan a la Unión Europea y tenemos 400 que tienen oportunidades de exportar y que tienen que usar el portal y tienen que apoyarse en las herramientas que tiene Uruguay 21 y que tenemos todas las agencias del Estado para apoyarlas para ingresar en un mercado bien exigente y con muchas oportunidades como es la Unión Europea.
1: Y por su parte, el ministro de Economía y Finanzas, Gabriel Odone, valoró el trabajo técnico realizado en este acuerdo con el Mercosur. También sostuvo que el rol del Estado es generar certezas, condiciones de acceso al financiamiento e incentivos a la inversión. En ese sentido, instó al sector privado a aprovechar las oportunidades que se generan.
0: Este es el rol del Estado. El rol del Estado es construir bienes públicos, construir certezas, estabilidad macroeconómica, condiciones de acceso a financiamiento, condiciones de inversión, conocer los tratados, estar negociando y generar bienes públicos como este portal que rápidamente se pone a disposición de las empresas, en particular de aquellas que tienen menos capacidades y habilidades internas para poder salir de sus primeras dudas, de sus primeras consultas de manera tal de que puede ser atendido. Ese es el rol de las políticas públicas. No es darles el tipo de cambio o el subsidio tal o el subsidio tal cual. Ese país se terminó. Hace mucho tiempo que se terminó.
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2: Sí, más información antes de ir a la pausa. Les contamos que el próximo domingo 6 de septiembre, de 11 a 17 horas, el Parque Villa Biarritz volverá a convertirse en el escenario de la parrilla solidaria de la Fundación Pelufo Higgins.
1: Sí, será una jornada para disfrutar mientras se colabora con el Hogar La Campana, habrá música en vivo, espectáculos y juegos infantiles, entre otras propuestas.
2: Manuel Alonso, que es miembro de la directiva de la Fundación, indicó en diálogo con Informativo Uruguay que en esta octava edición habrá una preventa de los menús a través de Red Tickets para poder agilizar el retiro de los consumos sin hacer filas.
4: Y es un evento donde el 100% de lo recaudado va a beneficio de la Fundación y del Hogar La Campana. La parrilla, como veíamos, llega a su octava edición. Tiene muchísimos espectáculos inflables para niños. Tiene una propuesta gastronómica que es muy diversa, desde, no sé, panchos, hamburguesas, asado, chorizos, pizzas, hay opciones veganas. Y bueno, es muy importante también avisar que se puede hacer precompra para el evento con todo lo que es Red Ticket, que es muy importante porque, bueno, si alguien no puede ir o si quiere colaborar y traspasar los tickets, facilita mucho también la manera de colaborar. Este año aumentamos en más de un 50% lo que es el Hogar La Campana. El Hogar La Campana da acceso igualitario a la salud, sobre todo para la gente que viene a atenderse a los hospitales públicos desde el interior de Uruguay. Y bueno, esto nos permite brindar entre 15.000 y 18.000 estadías al año.
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4: Teníamos en títulos esta información que proviene de Durazno, así que vamos a ampliarla.
5: Sí, les decíamos que que Aeropuertos Uruguay trabaja en un ambicioso plan maestro de desarrollo comercial en Durazno, y hacia allí nos vamos con Freddy Rush, que ya está en línea. Buen día, Freddy, ¿cómo estás?
6: Adriana, Noelia, buen día, un gusto estar en contacto con ustedes y con la audiencia. Bueno, esto que vamos a escuchar ahora se comentó ayer por parte de Hernán Romay, que es director de Aeropuertos Uruguay, en el marco de una actividad, un desayuno de trabajo de Somos Uruguay, donde se convocó a más de 300 empresarios de Durazno, de la región y del resto del país, que justamente en instalaciones del aeropuerto de Durazno vivieron una jornada vinculada al desarrollo que tendrá el departamento en los próximos años, o sea, cuáles serían esos ejes de transformación departamental. En ese marco, Hernán Romay, como les decía, director de Aeropuertos Uruguay, que tiene además la concesión del aeropuerto de Durazno, un aeropuerto que está muy bien ubicado, que quedó precioso, fue inaugurado en febrero del año pasado, y que por ahora concentra básicamente vuelos particulares.
4: Ahí está.
6: No hay líneas, digamos, con otros puntos del país o con el exterior. Detalló un ambicioso plan de desarrollo comercial que tiene Aeropuertos Uruguay en el mismo predio. Frente al aeropuerto tienen pensado desarrollar un centro de negocios multimodal de 100.000 metros cuadrados. Este proyecto, según mencionó, se estructura sobre tres pilares fundamentales. Por un lado, la movilidad y servicios para el tránsito de carga, servicios para todo lo que es el transporte de carga y demás, que aquí en Durazno circula muchísimo, por ruta 5, ruta 14 y demás. La creación de infraestructura de hospitalidad y de eventos, alojamientos, un hotel, probablemente un hotel, y un centro de convenciones o de eventos que sea muy flexible para adaptarse a diferentes circunstancias, y el establecimiento de un polo logístico que aproveche la conectividad ferroviaria y el régimen de puerto libre. Se busca con esto fomentar un poco la descentralización económica de Montevideo mediante un modelo que sea escalable y que a la vez sea rentable y que atraiga a algunas industrias globales, como por ejemplo la farmacéutica, decía Roma. Pero si les parece, lo escuchamos y vemos por dónde transita este proyecto que ya está manejando Aeropuertos Uruguay.
7: Bien. Estamos armando un master plan, un plan maestro para desarrollar unos 100.000 metros cuadrados frente al aeropuerto sobre la ruta, que tiene básicamente tres ejes verticales, podríamos decir. Un eje de movilidad, pensando en todo este tránsito que también hemos estado armida, que hay de camiones y de autos, para poder darles servicios, gastronomía, todo lo referente a lo que es la movilidad, buenas estaciones de carga, que también las estamos hablando con la intendencia. Después, un segundo vertical vinculado a la hospitalidad, que también varias presentaciones lo hablaron. La ausencia de capacidad de alojamiento, estamos viendo cómo poder generar eso, y también la posibilidad de tener centro de convenciones, centro de eventos. Estamos pensando en algo flexible, que pueda ser un predio ferial, que pueda haber eventos sociales. Y el tercer eje vertical, la logística, ¿no? Desarrollar realmente un polo logístico multimodal presenta oportunidades únicas a este lugar, ni que hablar al pie de la pista, régimen de puerto libre, conectividad, ferrocarril. La verdad que vemos que hay una oportunidad enorme.
4: ¿Hay ya fecha para comenzar esta construcción? ¿Se sabe algo?
6: Bueno, ellos están con el desarrollo del plan. Decía en la presentación que la idea es que sea escalable, o sea que se haga el módulo, digamos, comenzando por algunos otros ejes que se está planteando, pero la intención es ya a la brevedad, en los próximos meses, comenzar a ver algo de esto que están planificando, ¿no? Uh-huh. Como les decía, esto se mencionó en una reunión empresarial, en un desayuno de trabajo que convocó a cientos de empresarios de Durazno y del resto del país, y donde se planteaba bajo el lema Durazno, un departamento que elige crecer, cuáles son las oportunidades de negocios que surgen en esta parte del territorio. Hubo allí una primera exposición de Ignacio Munyo, director de Ceres, que identificaba varias oportunidades de negocios en el centro del país, y después empresarios que fueron convocados para exponer respecto a planes para el departamento. Uno era Hernán Romay, de Aeropuertos Uruguay, donde detalló esto que mencionaba. Pero la idea es comenzar a la brevedad en un predio que ya tienen definido, que está frente al aeropuerto, que está ubicado sobre la Ruta 5, que además está a pocos metros de la vía férrea y que también está muy cerca del entronque con Ruta 14. Por tanto, entienden que allí hay una oportunidad de negocio muy interesante.
4: Intendente contento, me imagino.
6: Bueno, por supuesto, porque además están pasando algunas cosas interesantes en Durazno que han sido anunciadas y que algunas están en proceso y otras seguramente se van a ver en los próximos meses. Hablamos de dos shopping que se van a construir aquí. Uno es el shopping terminal y el otro es un shopping a cielo abierto del Grupo Disco, que ya compró el terreno en el acceso sur de la ciudad de Durazno. Esto que le comentábamos de Aeropuertos Uruguay, algo que le vamos a comentar seguramente la semana que viene, porque tenemos algunas novedades al respecto, que es una planta de combustible para aviones, que va a estar vinculado al Megatambo a partir de la bosta de vaca. Se va a producir combustible para aviones, una planta que será de primer nivel a nivel mundial, con un inversor del exterior que se asocia con Estancias del Lago para producir combustible aquí en Durazno. O sea, hay unas cuantas cosas que están
5: muy interesantes.
6: Durazno está de moda, podríamos decir.
4: Muy bien, muy bien. Gracias, Freddy, como siempre.
6: Que pasen bien, buenas noches.
5: Chao, gracias.
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4: Y nos vamos a Durazno ahora para temas judiciales y no
5: de Durazno a Soriano.
4: Soriano, para temas judiciales y políticos, ¿no? Porque el caso Bascú sigue abierto, hay novedades. Nuestro compañero Aldo Di Filippo estuvo conversando con uno de los abogados de Bascú. Querido Aldo Di Filippo, ¿cómo estás? Buenos días.
8: Buen día, ¿cómo están? A 10 años prácticamente de haberse iniciado el caso Bascú, todavía sigue abierto.
4: Ex-intendente
8: de Soriano. Es un caso que tiene relación a cuando se instrumentaba en el país el SUSIBE, ¿no? Y hay que recordar que Bascú en ese momento tenía estaciones de servicio y se lo acusaba de que se había beneficiado por venta de combustible a la intendencia en sus estaciones de servicio. Algo que arrancó todo un proceso judicial que tuvo varias instancias, que incluso fue al Tribunal de Apelaciones, y que todavía no tiene pronunciamiento firme de la justicia, no tiene condena firme de la justicia. Ahora el caso volvió a Fiscalía y Fiscalía va a volver a investigar a Bascú por estos hechos, siendo de que ya la defensa hizo todos sus descargos. Exacto. Y de ahí viene el reclamo de la defensa, porque la defensa dice, bueno, Fiscalía está jugando con cartas a la vista, cada tanto cambian a los fiscales, viene un fiscal nuevo, cambia la estrategia, y nosotros siempre tenemos que estar argumentando sobre los argumentos que ya argumentaron y que ya conoce Fiscalía.
4: Sí, por supuesto.
8: Los abogados defensores de Bascú dicen que en esto hay una persecución a Bascú por toda esta situación y porque no hay un mensaje claro de parte de la justicia respecto a este tema. Uno de los abogados es el doctor Pablo Vera, con el cual nosotros dialogamos, y justamente dice que Fiscalía incumplió legalmente con presentar la acusación a tiempo, que fue otra de las instancias que también hubo, que se demoró, y que también hay irregularidades en ese tema y que se están que ellos entienden que deberían reverse. Escuchamos lo que dice el doctor Vera.
9: ¿Cómo no? Si tengo que decir algo como reflexión personal es que este proceso en particular que nos toca hoy defender ha violentado todo lo que es el plazo razonable de juzgamiento que debe tener una persona, sobre todo una persona que es pública, que está sujeto a que sus derechos como ciudadano estén suspendidos o se puedan ver coartados. Las reflexiones de tristeza por esa situación en la justicia hoy día. Nosotros cuando contestamos la primera acusación fiscal, vamos a llamarle primera acusación fiscal, refiriéndonos a la que presentó la doctora Chaturi, cuando evacuamos el traslado de esa acusación fiscal, advertimos que estaba presentada fuera de plazo, es decir, que había la fiscalía se había excedido en el plazo que la norma le otorgaba para evacuar, para presentar la acusación fiscal.
8: El traslado constante de fiscales también fue cuestionado por el doctor Vera, diciendo de que va en perjuicio de Bakú. Hay que recordar que una de las fiscales también va a tener, este caso también va a tener derivaciones parlamentarias, porque una de las fiscales fue sancionada y por su actuación en este caso, pero después se le levantó esa sanción. Y el Partido Nacional ha sido bastante crítico respecto a esta situación e incluso han criticado a la actual fiscal subrogante, Mónica Ferrero, por este tema. Okay. El doctor Vera dice que todo esto lleva a un descreimiento de lo que es el Poder Judicial y el proceso judicial, fundamentalmente, que tiene que seguir alguien que está siendo investigado, que en este momento son casi una década que está en este proceso sin una condena firme.
4: Claro.
9: Se deberían evitar todo este tipo de situaciones, y cuando me refiero a situaciones, viene una fiscal, acusa y enseguida la trasladan, viene la otra, acusa y enseguida la trasladan, y en su momento se manejó del otro caso del señor Besós, y que manejó, lo digo porque salió públicamente, que le habían dado un beneficio, que había acusado y se había ido, extremo que no me compete y tampoco creo que haya sido así. Tengo una mejor referencia de las fiscales que actuaron. Pero lo que se tiene que evitar es que suceda esa suspicacia. Es decir, que tanto los justiciables como todos los que estamos en el sistema, en los operadores jurídicos, no dar esas señales que lleven a pensar eso. Porque debemos tener confianza en la justicia, y este tipo de hechos o de actos o de situaciones que se suceden, que dan lugar a la suspicacia, no dan lugar a otra cosa que en el descreimiento de la justicia y de la forma en que el Estado lleva las investigaciones.
4: Bien, Aldo. Veremos entonces a ver qué hace el equipo legal de Bascú y qué hace Fiscalía entonces.
8: Habrá que ver a ver qué otra instancia trae este caso.
4: Caso que ya lleva, como decíamos, una década. Gracias, Aldo.
8: Muchísimas gracias.
5: Chao, gracias.
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4: Y a todo esto, Estados Unidos volvió a atacar Irán. ¿Qué pasa con el petróleo? Luis Custodio, muy buenos días, ¿cómo andás?
11: Hola, buenos días, ¿cómo están?
4: Buen día,
11: al alza el petróleo.
4: Bueno.
11: 92,95 el Texas, el Brent 97,40 con subas de casi 2% en estas últimas horas. A ver, los niveles del Brent están a niveles del 10 de mayo, ¿sí? Recuperando valores que
4: como
11: conocía. Sí, en el caso del West Texas son niveles del 17 de mayo, cuando venían bajando de un pico, quizás el más fuerte, que había superado los $100. Pero estamos ahora sí con una evolución al alza, ya desde hace, a ver, digamos que en el día y medio que tenemos las cotizaciones al alza, y no sabemos cuál es el techo de esto, porque detrás está toda la volatilidad política, indudablemente, que ya conocemos.
4: Sí.
11: A tres días de haber tenido acá la decisión política del Poder Ejecutivo de mantener los precios de los combustibles, vale la pena recordar lo que decía el ministro Gabriel O'Donnell el pasado viernes, cuando concurría a comisión por rendición de cuentas. No sabemos si sigue la volatilidad internacional. ¿Cuánto tiempo más podremos mantener esfuerzos como este para contener la suba de los combustibles, sobre todo el gasoil?
4: Totalmente.
11: La presión sigue.
4: Totalmente. Gracias, Luis. Le seguimos.
11: Hasta luego.
4: Esperamos. Nos vamos ya a la pausa, venimos con nuestro panorama internacional y con Mario Bardanca, que pasa en deportes.
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4: ¿Qué pasa en Venezuela desde el 3 de enero en adelante desde el punto de vista político? Hemos hablado muchas veces. ¿Habrá elecciones en Venezuela? ¿Qué pasa con la oposición? Bueno, María Eugenia Lima.
5: Buen día.
4: Buenos días.
5: Buenos días, ¿cómo están? Y bien. Sí, por primera vez, o por lo menos que yo recuerde, habló la presidenta encargada de Venezuela, Delcy Rodríguez, sobre elecciones. Dijo que va a haber elecciones, pero cuando Venezuela esté preparada. Bueno. Delcy Rodríguez dijo que siguen trabajando para que las condiciones para las elecciones sean las correctas.
18: Habrá proceso electoral, pero en las condiciones en que Venezuela esté preparada, seguimos trabajando con las autoridades para que definitivamente se levante el sistema de sanciones y Venezuela, la economía venezolana, el desarrollo social de Venezuela pueda darse sin ninguna dificultad.
4: Claro, está hablando con las autoridades.
5: Sí,
4: las autoridades. Autoridades, supongo que será con el presidente Trump.
5: Será con todo el equipo de ella, también de gobierno, ¿no? De gobierno actual, más que con Trump también. Sí. Bueno, Trump también habló de este tema de las elecciones. Y dijo que cree que Venezuela todavía no está preparada para realizar elecciones.
12: Simplemente no creo que estén preparados todavía. Como saben, esto es muy reciente. Lo sacamos de una dictadura y nos llevamos muy bien con el gobierno. Delcy, como saben, está haciendo un trabajo muy, muy bueno. Goza de un gran respeto. Y eso es lo que queremos. Y ellos también lo quieren. Delcy lo quiere, pero todavía no están preparados.
5: Y recordemos que desde principios de agosto un sector de la oposición participa en negociaciones con la Asamblea Nacional, con el Parlamento venezolano, sí, claro, que es de mayoría chavista, que son auspiciadas por Washington con miras a una transición democrática. En 10 días va a haber una nueva reunión entre la oposición y el oficialismo, donde recordemos que no participan María Corina Machado ni que bueno,
4: Edmundo González,
5: ¿no? Sí. Que Edmundo González es el reconocido como presidente a raíz de las últimas elecciones, ¿no? Que
4: sí.
5: El 3 de julio se cumplieron además los 180 días para que una presidencia interina esté a cargo del gobierno de Venezuela, según establece la Constitución, y según la Constitución ya habría
4: una menudencia
5: que haber llamado a elecciones y no se llamó a elecciones. Así que bueno, seguimos con la novela. A ver qué pasa.
4: Gracias, Maru.
5: Gracias a ustedes.
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4: Finalmente, no hay paro de jugadores, sigue el fútbol. Mario Bardanca, muy buenos días.
20: Buen día, buen día. Bueno, el fútbol continuó, por ahora no hay paro. Ayer lo que hubo fue una extensa reunión en la sede de la Mutual Uruguaya de Futbolistas, donde hubo una acción coordinada entre la directiva, los capitanes de los equipos, donde participaron a lo largo, en el proceso del día, diferentes personas vinculadas a ámbitos de AUF, desde Gustavo Maríos al encargado de seguridad hasta el neutral Matías Pérez, que es el representante de las fuerzas vivas del fútbol, incluidos los futbolistas de los grupos de interés dentro del ejecutivo de AUF, y finalmente la presencia del presidente Alonso, que fue a refrendar algunas medidas que la AUF había comprometido después del último paro efectuado hace poco tiempo por los jugadores tras los incidentes del partido Rentista Cerrito, con el propósito de justamente ajustar, perfeccionar algunos temas que en cuanto a seguridad no ofrecían garantías plenas a los principales protagonistas de esta historia. Alonso estuvo, se llegó a algunas bases de funcionamiento. La Mutual tiene prevista una asamblea para el próximo martes, donde la idea será, de alguna manera, exponer todo lo actuado ante la masa, ante los asociados de la gremial de jugadores, y ahí refrendar esta medida de continuidad o tomar alguna medida de fuerza que aún sigue pendiente. Por lo pronto, la AUF, en cuanto al hecho específico del partido Danubio-Torque, donde se produjo la invasión de la cancha y la agresión a algunos jugadores, la AUF denunció la situación, hizo la denuncia policial, ha identificado, fruto de la acción de su área de seguridad, a los invasores y agresores que entraron a la cancha, y en definitiva espera la acción de la justicia sobre la base de lo actuado, contribuyendo a la investigación la propia Asociación Uruguaya de Fútbol, que además tomó la medida de que el próximo sábado el partido entre Danubio y Peñarol, previsto por una nueva fecha de clausura para la hora 15, se juegue a puertas cerradas. Esto a modo preventivo. Sí. No habrá acceso de público, ni del local, ni del visitante, para el partido del próximo sábado. Ese es el estado de situación ante todo lo ocurrido en las últimas horas. Mientras tanto, ayer hubo actividad, Peñarol empató jugando Maldonado frente a Atenas, un primer tiempo para el olvido, cometiendo un montón de errores, entre ellos un gol en contra, fruto de una desinteligencia, donde falló jugando la pelota atrás de memoria el juvenil Barbosa, después aumentó Rucci de penal, y los goles de un Pierres y de Acosta en contra, dos goles en contra, increíble, permitieron la igualdad a Peñarol en el segundo tiempo. Jugó con un equipo mixto el conjunto de Diego Aguirre, que además dispuso de un penal en la hora, ejecutado por Remedy, de sanción polémica y dudosa, que tuvo una muy buena intervención del arquero Coirolo para evitar la caída del arco de Atenas y para sellar el 2-2 resultado definitivo, que volvió a dejar algunas dudas en lo en lo deportivo, en el funcionamiento, en cuanto al rendimiento del equipo aurinegro. También ayer, victoria de Boston River, gran triunfo, con gol de Avenatti por 1-0 ante Liverpool, 3-0 le ganó Central Español a Juventud, 2 goles de Tarragona, 1 de Méndez, y el triunfo como visitante del Deportivo Maldonado frente a Cerrito, 2-0. Mientras tanto, hoy tenemos actividad desde la hora 15, Rentistas con Plaza, 15:30, River con Nacional, juega el equipo tricolor en el Parque Federico Mazzaroldi, 18:15 juega Albion frente a Progreso, y cierran la actividad de hoy y de esta semana por Copa Uruguay, Oriental y Racing jugando desde la hora 20. Este es el estado de situación, recordando entonces que el sábado a puerta cerrada jugarán Danubio y Peñarol en Jardines del Hipódromo.
4: Dale.
20: Iba a mencionar que Boca eliminó a Vélez por penales en la Copa Argentina, que hoy tenemos Real Sociedad Celta en la Liga Española, que fue despedida la delegación uruguaya, sí, que van a Juegos del Sur en el Salón de los Pasos Perdidos, 322 deportistas.
4: Tremenda delegación. Sí.
20: En 34 disciplinas deportivas, y el básquetbol después se los cuento.
4: Muy bien, Mario. Perfecto. De 13 a 15, derechos exclusivos, los esperamos con la ampliación de toda esta información. Muchas gracias.
20: Nos vemos por ahí. Chau.
4: Y antes de irnos, Marco Rivero con información del el conflicto del puerto de Montevideo.
0: Sí, 2 líneas. A las 7 de la mañana se levantó el paro que estaba decidido desde ayer por el sindicato. Todavía no hay una reunión prevista en el horizonte para retomar estas conversaciones.
4: Bien. ¿Puede haber otra nueva medida? No se sabe tampoco.
0: No está definido. Lo que sabemos es que la terminal de cargas del puerto de contenedores, terminal de contenedores del puerto de Montevideo, está funcionando desde las 7 de la mañana.
4: No saben por cuánto. Ahí. Bien, gracias, Marco. Nos vamos.
5: Sí, una última que también es de último momento. Flores, en la ruta 3, kilómetro 178, está la ruta totalmente obstruida. Allí se registró un siniestro de tránsito fatal en las últimas horas, hace muy poquito. Así que atención allí, departamento de Flores, ruta 3, kilómetro 178, ruta totalmente obstruida.
4: Nos vamos, que pasen bien, volvemos mañana a las 7.
5: Chau.
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0: 6 minutos pasan de las 8 de la mañana. Bienvenidas, bienvenidos. Somos La Escucha, arrancando el programa de la jornada del jueves 3 de septiembre del año 2026. Hoy tenemos a Fede Sorensen en los controles. Alcanzo a distinguir que es él desde el otro lado del vidrio. Se bajan las luces. Es una cuestión estética que ya hemos comentado alguna vez. Se bajan las luces de la cabina del operador y ahí, aunque intuyas, hay una sombra. Ese es Federico Sorensen. Un gusto tenerlo de nuevo, en este caso operando los controles de La Escucha hasta las 12 del mediodía. Una jornada que arranca lluviosa en la ciudad de Montevideo, al menos. Manden sus reportes de todos los puntos del país donde se encuentren aquellos que quieran, con sus fotos de cómo están por ahí. Ya es una lluvia que lo veníamos hablando, que estaba preanunciada para el día jueves para algunas zonas del territorio de la República Oriental del Uruguay. Y aquí en el área metropolitana se ha instalado, buen día compañeros, Bruno Esteves y compañero Bruno Esteves.
1: Buen día.
0: Y compañera Yerezade Rico.
2: ¿Qué tal? Buen día para todos. ¿Cómo están?
0: ¿Cómo están? ¿Andan bien?
2: Bien, todo bien.
1: Justo agarró subiendo el volumen de los auriculares.
0: ¿Y se le alteró algo ahí?
1: Sí, ya
0: venimos. En la parte auditiva.
1: Impresoras rotas.
0: Y bueno,
1: una mañana.
0: Son mañanas complicadas.
2: Siempre puede ser peor.
1: Sí, por supuesto. Siempre. Me agarró el agua acá en la peatonal Sarandí de mañana.
0: No, viniste, no tomaste las previsiones. Yo cajepiló, paraguas.
1: El paraguas se me rompió.
0: Ah, bueno. Paraguas, un implemento que es molesto a veces, sobre todo cuando lo traes pensando en que llueve, y si lo traes pensando en que llueve, probablemente salga el sol. Pero bueno, es un elemento que nada. Con la maduración, no vas a salir más sin paraguas, vas a ver. Cuando crezcas. ¿Cómo están los accesos de Montevideo?
2: Bien, fluidos, por suerte, ningún tipo de inconveniente. Simplemente tener cuidado cuando hay lluvia, el pavimento es resbaladizo, así que a tener eso en consideración y que la velocidad en la que uno transcurre sea un poco más baja de la habitual o la que por allí marcan los carteles, ¿no? Dependiendo del tipo de vehículo que tengan y demás, para no perder el dominio del volante y generar algún tipo de accidente. Solo está un poco, apenas, que no llega a trancarse, pero sí se dificulta, es llegando al puente de Capurro, porque hay una especie de camioneta, de esas chiquititas, no es camioneta de grande, y además un
0: Los
2: camión...
0: Que le llaman utilitarias.
2: No es utilitaria porque no era con cajón, digamos. Es de esas cerraditas, me sale una de las marcas.
0: Heladerita.
2: Pero no quiero decir.
0: ¿Tipo heladerita?
2: Claro, una cosa, no tiene heladerita. Estas esas camionetitas cerradas tipo chinas, ¿sí? Pero que no tienen, no son esas que les incorporás la caja de frío, vienen así, ya hechas. Es chiquita la cuestión y que, claro, al ponerse al costado de la vía, eso genera que los autos tengan que rebasar y ahí se genera una especie de embudo. Y también hay un camión en esa situación que se ve que tuvo algún desperfecto mecánico. Y es en el único punto que empieza a enlentecerse apenas, pero teniendo eso como previsión, después el tránsito vuelve a su flujo normal.
0: Es un tema, entonces, de vehículos, sino de algún... una situación que se esté dando en el puerto, como venimos hablando en estos tiempos, que cada tanto hay alguna movida.
2: Bueno, hubo paro ayer a partir de las 19:30 y terminó hoy a las 7 de la mañana. Hubo un comunicado de TSP al respecto, pero ya a esta hora de la mañana la operativa ya está funcionando hace 1 hora y 10 minutos.
0: Un conflicto que no se ha solucionado, que siguen las partes intentando ponerse de acuerdo y el gobierno mediando. Cosas que han sucedido en la ciudad de Montevideo. Bueno, ayer todos vieron la cantidad de gente que se concentró en la zona de Facultad de Medicina y el Palacio Legislativo. Sigue la sociedad uruguaya conmocionada con el intento de femicidio en Facultad de Medicina. Ayer varios colectivos, varios grupos de estudiantes de diferentes facultades, anónimos, que se sumaron a esa manifestación, se hicieron presentes y reclamaron por varias cosas y con varias consignas. Estudiamos para salvar vidas, no para despedir compañeras, es una de las consignas que se vio ahí. Algunas críticas al decano de la Facultad de Medicina, que había hablado que era un hecho aislado. Hablamos de Fernando Brieva, no me acuerdo si es Fernando, pero Brieva sí.
1: Lo que pasa es que el decanato no suspendió las clases el mismo cuando sucedió el hecho, que era lo que decían los estudiantes, que se tendría que haber suspendido las clases. Al otro día se retoman de mañana y luego salió un comunicado porque se reunieron con el gremio, el consejo directivo y demás, y se definió suspender las clases en la jornada de ayer. Hoy y mañana un espacio de intercambio con los estudiantes y docentes sobre, bueno, en materia de género en cada unidad académica de la Facultad de Medicina, no solo en Montevideo, sino en la sede que tiene en el interior del país. Se va a estar abordando este tema con toda la comunidad para ver, bueno, cómo seguir frente a esta situación. Ayer lo decía también el rector de la Universidad de la República, que se está poniendo en marcha también distintos dispositivos de seguridad contra la violencia de género en toda la facultad, en toda la Universidad de la República, para que, bueno, no suceda justamente esto. Fue muy cuestionado justamente tanto el rector como el decano, porque nada, se entendió que se tendrían que haber suspendido las clases de forma inmediata. Lo que indica el decano de medicina es que, bueno, cuando se dio esta situación ya se dispararon todos los dispositivos, todos los instrumentos que tiene la facultad para, bueno, ayudar a la víctima y también ayudar justamente a la justicia. Se inició una investigación administrativa dentro de la facultad también para dar, bueno, qué sucedió allí, y el joven fue apartado, obviamente.
0: Sí, está en una clínica psiquiátrica.
1: Está en una clínica psiquiátrica, no ha declarado. Bueno, se cuestionó también ayer a la marcha utilizar la esquizofrenia, la enfermedad, justamente para no declarar, para no ser juzgado justamente por este intento de femicidio. Ayer también una marcha en Paysandú, también en Salinas, donde este joven fue al liceo y donde tuvo varios hechos de violencia contra sus compañeras. Justamente ayer había un testimonio donde una chiquilina en una clase dijo que, bueno, habían más mujeres en el mundo, y él como dijo, sí, para matarla.
0: Claro, las mujeres son más. La frase fue como que, como hay más mujeres que hombres, si las matamos no pasa nada. En definitiva, lo único que puede pasar es que es igual el número de mujeres y hombres, y hay cabecitas que piensan así. Y no es el único, ¿no? Está lleno, y yo entiendo mucho las mujeres cuando hablan de los hijos sanos del patriarcado, porque de repente esa persona que tenés al lado, que es tu compañero de trabajo, tiene pensamientos de ese tipo, y a veces en los micro comentarios se expresa, a veces uno no se da cuenta, a veces uno elige no darse cuenta, no entra en polémicas. A veces hay que polemizar, no sobre lo que te una de las cosas que hacía referencia, están solicitando estudiantes, trabajadores y colectivos de la UDERAR, están solicitando y reclamando formación obligatoria en género ante lo que sucedió en Facultad de Medicina. Varias repercusiones que está teniendo este tema, que por supuesto es uno de los temas del día, con lógica, además, y que está instalado en lo que es la información de esta jornada, ¿no? Y las repercusiones que va a tener, sobre todo también pensando en las consecuencias legales y judiciales que va a tener esta persona que sí intentó cometer un femicidio, ¿no?
1: Si que todo sale acorde a la americana, a la seguridad de chiquilina, de esta joven que fue víctima, justamente hoy saldría, ya se le daría la alta, según indicó ayer Telemundo en su informativo central.
0: Claro, el alta,
1: la alta me clara.
0: A nivel salud.
1: A nivel salud, ahora hay que ver qué acompañamiento se le da.
0: Claro, los traumas psicológicos que le van a quedar, van a ser un problema grande que
2: va a tener, físicas, ¿no? Y también, claro, emocionales.
1: Claro, ella intentó incluir lo que decía ayer en la crónica de Telemundo, e intentó incluir a este joven al grupo, y nada, luego se dio esta obsesión y que terminó ese enlace.
2: A veces confunden amabilidad, quizás.
1: Pasa seguido, sí.
2: Pasa muy seguido.
1: Lamentablemente.
2: Que a veces uno, me pasa, lo puedo decir desde el punto de vista de mujer, que a veces tratás de ser amable con un compañero, con un hombre, o haces determinado chiste y se
0: me está
2: confunde.
0: Tirando onda.
2: Me está tirando onda. Es lo primero que me está tirando onda. Está tras mío. Y ahí es cuando, si todavía les agregas un componente, que evidentemente hay una cuestión psicológica, porque no todos van a salir a lastimar a una persona porque sí, sea del género que sea. no es en defensa de, porque eso que vos decías, Bruno, de la esquizofrenia o lo que sea, se tiene que ser evaluado por profesionales de la salud, por supuesto, y bueno, es complejo.
0: Claro, porque, es muy complejo. Porque para que una persona llegue a realizar ese intento de femicidio, hay multicausas que tampoco lo eximen de lo que hizo, ¿no? Hay un montón de procesos que se deben haber dado en la vida de esa persona para que esa persona llegue a actuar de esa manera. Sí, es verdad, pero tampoco lo exime de culpa. Y bueno, ahora está investigado
2: psicológicamente. Pero el entorno, la familia de ese joven, incluso en las instituciones en las que pasó educativas, hubo comentarios anteriores de ciertas situaciones, que eso enciende las alarmas. Pero si uno no presta la atención suficiente y no hace algo en ese momento, termina escalando esa agresión, esa violencia que esa persona ya tenía. Porque no es que le surgió de un momento a otro.
0: No, por supuesto, por eso. Bueno, 8 y 17, ¿en qué otros temas quieren poner la mirada?
2: Bueno, hay un impuesto de la Intendencia de Montevideo, como, sí, claro.
0: Pero a nosotros no nos toca. Si es el que estoy pensando, a nosotros no nos toca, ¿no?
2: No, es para los extranjeros, es esta tasa turística de $1 por noche que se le cobra a cada extranjero. Y esto ha tenido sus frutos económicos, por supuesto. Se recaudaron unos $760,000. Esto equivale a unos 30 millones de pesos. Esto desde octubre de 2025. Pero la tasa esta en realidad se había creado ya unos años antes. Fue en el 2018 durante la gestión de Daniel Martínez, pero nunca se llegó a implementar en ese entonces. O sea, nunca se cobró. Se había dado, por ejemplo...
0: Tenemos que retrotraernos al periodo 2015-2019.
2: Exacto, que fue el periodo de Martínez. En su momento hubo muchas críticas por parte de la oposición a esta tasa. También hubo observaciones del Tribunal de Cuentas en cuanto a su aplicación. Y bueno, en la siguiente administración, hablamos de la de Carolina Cose, se le hicieron modificaciones y se terminó aprobando una nueva normativa en la Junta Departamental en diciembre de 2024, en ese caso cuando Mauricio Zunino estaba al frente de la Intendencia en lugar de Carolina Cose. ¿A dónde se destina esta plata, esta recaudación? El 90% del dinero va para financiar inversiones con fines turísticos, mientras que un 10% se destina a un fondo de crisis, según explicó la directora de turismo de la Intendencia, Karina Fortete. Esta tasa, como decíamos, se cobra a extranjeros, es para mayores de 11 años y tiene un tope de $5 por estadía. Si se cobra un dólar por noche, paga solamente los 5 dólares. Como contraparte, estos turistas van a recibir algunos descuentos, como por ejemplo un 5% en tickets del bus turístico, 10% en entradas a funciones de la Comedia Nacional y también tienen un 50% en visitas guiadas al Teatro Solís, por mencionar algunos. Esto, según aseguró Fortete, tiene hasta el momento una evaluación altamente positiva en cuanto a este cobro que se le hace, que es para los alojamientos registrados en el Ministerio de Turismo. Aquellos que no están registrados, que deberían estarlo, quizás no entran. Y reconoció Fortete que, bueno, hay algunos hoteles que han tenido cierta resistencia a cobrar este impuesto, pero que la están aplicando igual y que están súper conformes en ese sentido. Y ya que estamos hablando de la Intendencia de Montevideo, quería simplemente agregar un dato de la última encuesta que hizo Factum, que se reveló este miércoles acerca de la aprobación del intendente capitalino Mario Vergara.
0: Que no venía muy bien últimamente, ¿no?
2: No venía muy bien, la desaprobación era bastante alta. En este caso, la evaluación da un 44% de desaprobación a la gestión de este jerarca departamental, un 29% la aprueba y un 26% no aprueba ni desaprueba. Eduardo Botinelli, director de Factum, que presentó esta encuesta de Factum en BTV Noticias, dijo que la desaprobación de Vergara no supera la aprobación con el término neutro. La desaprobación es menor al 50%. Ahora, si desglosamos por partidos o políticos, él decía, Botinelli, que es bastante notorio que Montevideo es un poco más oficialista que el resto a nivel nacional. Y si ahí nos metemos, por ejemplo, en quienes votaron al Frente Amplio en las elecciones de octubre de 2024, la aprobación llega a un 53%, la desaprobación un 16% y un 30% no aprueba ni desaprueba. Sobre los partidos que integran la coalición republicana, que los votaron en las elecciones del 2024, un 76% desaprueba la gestión del intendente, un 19% no aprueba ni desaprueba y un 5% aprueba la gestión. Si se comparan los datos actuales a los del segundo bimestre de este año, la aprobación subió 6 puntos, la desaprobación bajó 2 y quienes no aprueban ni desaprueban se redujeron en 4 puntos porcentuales. En ese periodo la aprobación era de 23%, la desaprobación de 46%, recordemos que decíamos que hoy está en 44%, y quienes no aprobaban ni desaprobaban alcanzaban un 30%. ¿Cuándo se hizo esta encuesta? Bueno, en el mes de agosto, del primero al 16 es la fecha que se señala, se tomó una muestra de 460 casos, fue por teléfono celular, o sea, por telefonía, y los consultados fueron hombres y mujeres que residen en Montevideo a partir de los 18 años en adelante. Así que estos son los últimos datos en cuanto a la intendencia.
0: Bastante similares si uno los piensa, los datos a nivel nacional, ¿no? Es como que los números son muy parecidos, número más, número menos, por supuesto, y esa intendencia y esos jerarcas de la intendencia que están esperando que el megaplan de limpieza de alguna manera sea uno de los ítems que provoque que estos números empiecen a crecer, los números positivos, ¿no? Que hoy están en un 29, dijiste, ¿no?
2: ¿Los 29, números positivos?
0: 29, 24. 44%
2: la desaprueba. Desaprobación. Ahora que lo tengo acá.
0: Mira, te compliqué la vida. No, pero

0: No quiero decir un dato que no es, que es erróneo. 27% 27. De aprobación y un 26% que no aprueba ni desaprueba.
1: Justo en estos días salió una encuesta de la aprobación del gobierno y de Orsi, de Factum, y le daba entre 26 y 24% sí. de aprobación. Viste que son números bastante similares, bastante empatados, se podría decir. Me quedé pensando en el bus turístico y en los turistas. ¿Tomaron el bus turístico alguna vez?
0: No, lo he tomado. Lo he visto pasar un montón de veces, pero no, nunca lo tomé.
1: Yo una vez simplemente hice un viaje como para testimoniar audiovisualmente en otro trabajo que tuve, pero hace mucho, cuando recién se inauguró, pero me estaba pensando en los costos. 50 pesitos le descuestan al turista, 1.000 pesos sale el viaje para un turista. En el bus turístico, y es una buena si sos montevideano igual hacerlo, porque hay muchas zonas que no recorres. Bueno, por supuesto, vos que sos de Canelones.
2: ¿Y cómo es el servicio?
1: Y el servicio, bueno, yo te digo que la vez que yo lo hice fue prácticamente uno de los viajes inaugurales. Estoy hablando de hace más de 10 años capaz que existe el bus turístico en Montevideo. Bueno, nada, fue correcto, fue interesante, fue lindo. Fue por toda la Rambla, la zona del centro de Montevideo.
0: ¿Tenés como en otros países los auriculares para escuchar y que te vayan contando?
1: Sí, en aquel momento sí. Idiomas,
0: bien.
1: Estoy diciendo que lo hice hace mucho tiempo. Respondo por eso nomás. No sé ahora. Ahora vale 1.000 pesos para el turista. Para el público nacional vale 500 pesos y podés pagarlo con la STM. Tenés que tenerla bien cargada, gordita la STM, pero podés pagarlo con la STM, y jubilados y estudiantes tienen 200, les vale 250 pesos el boleto con la STM bonificada.
0: Recorre varios barrios, ¿no? Porque
1: sí, creo que tiene más de un...
0: Hasta el Prado se va, sí, ¿no?
1: Creo que tiene más de un tour y más de un recorrido, pero no lo tengo totalmente confirmado, pero es lindo hacerlo. Es un lindo paseo, sobre todo si el tiempo está lindo para hacerlo en el piso de arriba, por supuesto, ¿no?
2: Oh, sí.
1: Al aire libre y observando la ciudad, y de repente son lugares de la ciudad que no vas habitualmente, que no recorres habitualmente, y te cuentan aspectos interesantes
0: de
1: tu propia ciudad.
0: Que pasás por ahí y que no tenés ni idea de la historia.
2: No, el Tour Central, Circuito Histórico Cultural, 12 paradas. Después el Tour por la Rambla, 7 paradas, son esos 12 nada más.
1: Bueno.
2: Pero bien, el de la Rambla está lindo también, un veranito ahí, un primavera, tomando mate por la Rambla.
0: Qué lindo. Yo me lo cruzo seguido, el bus turístico. Sí, yo ando por Ciudad Vieja lo veo pasar.
1: Claro, yo lo tengo ahí a 2 cuadras de casa, sale de ahí, precisamente, sale, para los que quieran la información, sale enfrente a la entrada del puerto de la terminal de Buquebús, ¿no? Enfrente al Ministerio de Turismo. Allí está la primera parada. Bueno, un dato, me quedé pensando qué beneficio tenía el turista. $1 de descuento, ¿no? 50 pesos, un poco más de $1 de una tarifa que si no les costaría 1.000 pesos uruguayos. Bruno, ¿tenés algo?
2: Brevemente, ayer hubo reunión de la ALADA y se eligió un nuevo representante. Sale Sergio Abreu, el uruguayo, ingresa un representante de Bolivia para presidir la ALADA, pero hubo reunión de cancilleres, entre ellos reunión de Luetkin con el canciller de Argentina sobre HIF Global, luego de la polémica con el presidente de la República, de que si hay una demanda o no, bueno, y demás. Ahora se definió relocalizar la planta de hidrógeno verde que estaba prevista para el departamento de Paysandú, lo informó ayer el canciller uruguayo en conferencia de prensa, y también lo celebró su par argentino Pablo Quirno en sus redes sociales, que llegó a Montevideo para participar de una reunión también de cancilleres del Mercosur, un Mercosur, recordemos, que viene cargado también, sobre todo entre Argentina y Brasil, unas diferencias notorias.
1: No se pusieron de acuerdo en
2: las cuotas. No se pusieron de acuerdo en las cuotas, exactamente.
1: Esa es una de las noticias del día a nivel comercial y económico, a nivel de comercio internacional.
2: Que se esperaba que sí, que hubiese algún acuerdo.
1: Ahí están trancados. Paraguay quiere que la cuota de acceso a la Unión Europea sea igual para todos. Y Brasil y Argentina, con el tamaño de sus mercados, se oponen.
2: Claro.
1: Y Uruguay está ahí.
2: Mirando.
1: Sí, está viendo qué hace Uruguay.
2: Lo que se busca, volviendo a HIF, es que se destaca que ambas partes están haciendo esfuerzos grandes para ser muy concretos y no hablar tanto, y para evitar todo tipo de problemas, indicó Luetkin, y agregó que el presidente de la República nos dio instrucciones precisas para relocalizar la planta. Pablo Quirno, el canciller de Argentina, informó en su cuenta de X: el diálogo, la diplomacia y la voluntad de encontrar soluciones comunes volvieron a demostrar que son el mejor

0: esta notificación formal ya de Uruguay, siempre dentro de esa polémica que involucró al presidente Orsi el fin de semana, que ya comentamos acá, que habló de una demanda que se habría quitado y toda esa polémica que se generó alrededor. Pero ya que traes el tema, no tengo mucho tiempo, pero les recomiendo una entrevista que le hizo ayer Radio Sarandí a Ramón Méndez, el físico e ingeniero, el hombre responsable de la política de transformación de la matriz energética al Uruguay.
1: Hace una semana dije, hay que traer a Ramón Méndez. Claro. ¿Se acuerdan?
2: Está anotado en el pizarrón.
1: Y está anotado en el pizarrón.
2: Exactamente.
0: Y bueno, nos primerió Radio Sarandí. Pero
2: siempre, la próxima semana.
0: Siempre lo podemos traer.
1: No, obvio.
0: Pone cara llenesada, yo era. Se los dije.
2: Y tiene razón, porque está anotado en el pizarrón. Y dijimos, la próxima semana lo traemos y...
0: Y bueno... A veces son temas de agenda, pero...
1: ¿Me priorizan otras cosas, chiquilines? No hacen caso. ¿Bien? Tirón de orejas para los dos.
2: Escuchen a las mujeres. No me da el aire.
1: Escuchen a las mujeres. Bueno, ¿qué es lo que dijo?
0: Ramón Méndez, es súper interesante lo que dice. Ramón Méndez hoy está en una asociación, la asociación Ivy, que es una asociación sin fines de lucro que se dedica a todos los temas de energía limpia. Y él confesó ayer en Radio Sarandí que es consultado a veces por la actual administración sobre asuntos energéticos, pero él no tiene un rol formal. Lo consultan como experto. Le piden opinión, pero no trabaja para el gobierno actualmente. Y bueno, se tocó el tema HIF Global, se tocó el tema de esta planta que se prevé construir en Paysandú para producir combustibles sintéticos a partir del hidrógeno verde. Y el título destacado es el que hace referencia a la oposición, y ahí empiezo a desplegar las ideas que manejaba Méndez. La oposición sabe que no existe el negocio. Esta es la opinión tajante de Ramón Méndez. Recordemos que hay una polémica política acá. Le preguntaron, ¿hidrógeno verde sí o no? Le preguntaron los colegas de Sarandí. A lo cual Méndez manifestó, hidrógeno verde sí, yo creo que es inevitable. Hasta ahora no aparece otra solución tecnológica para resolver algunos problemas de este tipo. Sin embargo, puntualizó que el tema se ha frenado en el último tiempo, ya que hace 2 o 3 años parecía que venía mucho más rápido. La gran dificultad es que el hidrógeno verde todavía sigue siendo más caro que otros usos energéticos. En el caso particular del proyecto de HIF Global, el ex jerarca dijo que se trata de un negocio que no existe porque no tiene todavía un comprador. Entonces, lo que intenta la empresa, dijo Méndez, es que sea el gobierno uruguayo el que subsidie para que efectivamente puedan cerrar los números, pero si no hay un comprador, no hay negocio. Consultado sobre las críticas que ha recibido el gobierno por parte de dirigentes del Partido Nacional por la falta de avances en la negociación, Méndez consideró que eso muestra que la política ha caído en la miserabilidad más grande que se pueda decir. Y sostuvo, la oposición sabe que no hay negocio, sabe que no existe el negocio, lo ha dicho hasta el vicepresidente de UTE del gobierno anterior, que los números no cerraban, que lo que pedía HIF para que cerraran los números era un precio de energía totalmente subsidiado. Expresó en referencia a declaraciones de Pablo Ferreri, que en el periodo pasado integró el directorio de UTE en representación del Partido Colorado. Días atrás, Ferreri había dicho que HIF pretendía un subsidio estatal mínimo de 60 millones de dólares al año, más 300 millones de dólares de inversión, más 300 millones de dólares de mantenimiento para potencia firme en 15 años. Y Ferrari dijo, espero que esto no ocurra. Tampoco en este gobierno, al que le exigen hasta un tren para sacar la producción. Recordemos que Delgado llegó a decir que existe un riesgo real de que esta inversión termine en otro país. Le reclamó a Orsi que interviniera, y para Méndez el precio que HIF pretende obtener de parte de UTE es inviable. Los uruguayos, dijo Méndez, estaríamos subsidiando 1.000 millones de dólares para que una industria sea rentable. Acá está todo el precio de a cuánto se le vendería el kilovatio de energía a UTE. El sindicato de UTE ya ha dicho que UTE paga un promedio de $80 por megavatio hora, y a los generadores privados la fórmula negociada con HIF Global busca garantizarle un costo de energía de apenas $40, o sea, a la mitad. Una polémica que está arriba de la mesa. Ya recordemos que la ministra Cardona dijo que la empresa tomaría una decisión recién el año que viene. Y bueno, está toda esta cuestión. ¿Cuán negocio es para Uruguay? Y está toda esta tensión, porque Paysandú, obviamente, y desde la intendencia lo ven como una salida en un

0: un departamento que está muy golpeado por la situación laboral, lo ven como una salida laboral para un montón de gente de el departamento. Así que una opinión más técnica para aportar al debate que hay sobre la instalación de esta empresa en el departamento de Paysandú, más allá de lo que comentábamos recién de los temas que tienen que ver con la relación con Argentina, la relocalización de el proyecto y las diferentes demandas que puede haber desde el otro lado del río. 8:34, ¿qué hacemos?
1: Y sigan con el tiempo.
0: Seguimos. Seguimos adelante entonces. Vamos a desplegar el mapa de Inumet y vamos a ver qué está sucediendo aquí en Montevideo y en otras partes del país.
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0: 35 minutos pasan de las 8. Antes de meternos con lo que dice Inumet sobre el estado del tiempo, hablemos primero de lo que dice Néstor, que está en Playa Fomento. Por acá ha llovido toda la madrugada y ahora paró, está cubierto y queriendo abrir por el suroeste. Saludos desde Playa Fomento y nos manda unas hermosas fotos desde el balneario. Mecha y William nos mandan un abrazo de Paysandú, con algunas apreciaciones sobre cómo se está escuchando la repetidora por allí. Así que bueno, nos vamos a poner en campaña. Gracias Mecha, gracias William por el mensaje, por el aviso. Me paré en la zona centro-sur porque en el mapa de la República Oriental del Uruguay que publica Inumet, hay un en el mapa está la nubecita a la cual le sale un rayo, relámpagos, 12 grados, 7 décimas la temperatura, amaneció lloviendo en el centro-sur del país, la máxima va a llegar a 18 grados, hacia la tarde-noche asoma algo de sol, pero continúan las precipitaciones y tormentas con vientos del suroeste entre 10 y 30 kilómetros por hora con rachas de hasta 40. Mañana viernes no hay lluvias en el horizonte, 5 de mínima, 17 de máxima para el suroeste.
1: Situación diferente se está viviendo por el suroeste del país, donde el cielo...
0: Para el centro-sur, perdón, yo dije suroeste recién, mal yo.
1: Estabas en centro-sur.
0: Sí, estoy en centro-sur.
1: Ah, no sé por qué, yo te entendí que dijiste centro-sur. Aparte vi que es el lugar que tiene el rayito, por
0: viste
1: eso me...
0: la mente.
1: Claro, te seguí. Bueno, en el suroeste, nuboso, pero la particularidad que tiene es que cuando uno observa el mapa de todo el territorio uruguayo en Inumet, tienen un poco de solcito en esta región. Veremos si es así, 098-62050, si hay alguien por el departamento de Colonia, por ejemplo, por decir alguno que se encuentra en el suroeste del país, que confirme. 98% la humedad, las temperaturas siguen altas, por lo menos en esta jornada la máxima va a ser de 19. Hay igual probabilidad de precipitaciones y tormentas aisladas en esta mañana, con rachas de hasta 50 kilómetros en la hora. Hacia la tarde, algo nuboso y nuboso con periodos de cubierto, precipitaciones y tormentas aisladas, pero va a ir mejorando. Se pueden registrar neblinas hacia la tarde-noche, esto en el suroeste. Mañana la temperatura sigue un poco alta, 18, 6 la mínima. Cielo algo nuboso y nuboso, neblinas y bancos de niebla tempranito, algo que se va a repetir hacia la tarde-noche. Y en la tarde, cielo claro y algo nuboso, el pronóstico de Inumet para el suroeste del país.
0: En el este, 12 grados la temperatura actual, amanece también con precipitaciones y tormentas, neblinas, bancos de niebla, hacia la tarde-noche nuboso y cubierto con periodos de algo nuboso, precipitaciones y tormentas aisladas y comenzará a mejorar. La máxima para el este del país, 18 grados, mañana viernes, sin lluvias, nuboso con periodo de algo nuboso, mejorando hacia la tarde-noche, 5 de mínima, 16 de máxima. Se está anunciando para el fin de semana que volvería el frío polar, así que bueno, estaremos atentos a información de ese tipo y la daremos mañana cuando esté más definido el estado del tiempo.
1: Aquí en la capital hay lluvias, precipitaciones, 94% la humedad, máxima de 16, con precipitaciones aisladas en la tarde, pero luego va a ir mejorando. Rachas de viento, dice Inumet, para toda la jornada entre 50, esto tempranito, después bajan hasta los 40 kilómetros en la hora. Mañana, en tanto, en la previa del fin de semana, para la capital y área metropolitana, la mínima va a ser de 8 grados, la máxima de 14. Comienza a descender la temperatura poco a poco. Cielo nuboso con periodos de algo nuboso, neblinas y bancos de niebla. Hacia la tarde, claro y algo nuboso con periodos de nuboso. Y nuevamente, neblinas y bancos de niebla.
0: En el noroeste del país no está lloviendo. Aumento de nubosidad, aunque habla de algunas precipitaciones, no estarían dándose en este momento y sí se afirmarían hacia la tarde. La temperatura actual, 16 grados un décima, la máxima 23 grados en esa zona del país y para mañana viernes 4, 7 de mínima, 19 de máxima sin lluvias anunciadas.
1: Y cerramos con la zona noreste del país donde el cielo está nuboso, 13 grados 6 décimas la temperatura, la humedad 94%, la máxima para hoy 22, con precipitaciones y probables tormentas. Tempranito hacia la tarde, precipitaciones y tormentas aisladas. Va a ir mejorando también. Algunas neblinas hacia la nochecita y rachas de viento todo el día de hasta 40 kilómetros en la hora. Mañana en tanto, la mínima 6, máxima de 18 para el noreste. Cielo claro y algo nuboso, con periodos de nuboso todo el día. Neblinas y bancos de niebla tanto en la mañana como hacia la tarde-noche. Y los vientos serán del sur entre 10 y 20 kilómetros en la hora.
0: 8:40, ¿cómo sigue la escucha? En unos minutos salimos a recorrer el Uruguay y a transmitir noticias desde todos los departamentos a través de la mirada de nuestros corresponsales y con una parada especial en el departamento de La Valleja, pero hoy tenemos escucha activa también.
1: Sí, vamos a estar conversando con el presidente de la Cámara de Comercio y Servicios del Uruguay, Julio César Lestido, a quien recibiremos en unos minutitos aquí en los estudios.
0: Hay un montón de temas arriba de la mesa para conversar con Lestido, así que promete esa entrevista. 098-62-1050 para comunicarse por WhatsApp, arroba la escucha RNU.
1: 708 seguidores. Sí, impresionante, parece. Vienen subiendo. Vamos a llegar antes de lo previsto a los 1000, antes de que termine el año, como yo lo dije, y se va a hacer un sorteito. Algo vamos a conseguir ya,
0: hoy,
1: para regalar.
0: Hoy son, es el segundo, como yo lo dije, que Metelle sabe. Primero, porque Ramón Méndez, como yo lo dije, y ahora.
1: Bueno, pero es
0: vamos
1: verdad.
0: A llegar a 1000 como yo lo dije. Todo es verdad, yo no estoy negando es nada.
1: Pero claro, era con Bruno que teníamos esa pelea. Pero yo decía, antes de que termine el año, llegamos. Sí, lo hago, yo me comprometo a buscar algo para sortear, voy a conseguir algo. Sí, sí, por supuesto, los oyentes se lo merecen.
0: Pará, y el sorteo de la cooperativa ahora, esto es un tema interno. ¿No lo gané? ¿No se hizo todavía?
1: Sí, se hizo, el 31 ya está, y publiqué, como debe ser, los resultados.
0: Ah, bien, bien, no los vi.
1: Ah, bueno.
0: No fui informado
1: el
0: personalmente.
1: El 039, no lo adquiriste vos.
0: 039, yo pedí, te pedí el 29, ¿te acordás?
1: No, no me acuerdo.
0: Pero yo te pedí el 29, que es el día de los ñoquis, sí. Por eso, y el día de mi cumpleaños.
1: Me hubiera sumado 10 y te llevabas. ¿Qué? Ese gran premio que
0: estuve cerca, dando.
1: Estuviste muy cerca.
0: Estuve cerca. Bueno, salimos de recorrida por el interior del país, entonces, en minutos. Buenos días, dice este mensaje en José Pedro Varela, departamento de La Valleja. Tenemos algunos problemas con la emisión. Bueno, vamos a tenerlo en cuenta, vamos a transmitirlo. Hola, buenos días, aquí en barrio Abayubá. Sopla vientito y llueve, no creo que pare para las 9 como estaba previsto, dice Eduardo, que manda saludos. Eduardo,
1: nosotros. Día de torta frita, si hay lluvia.
0: Y lindo día para escuchar radio también. Sí, Eduardo, confirmanos a las 9 porque nosotros estamos en el subsuelo de las radios públicas, así que no tenemos manera de saber si llueve, así que sos nuestra voz en la calle en estos momentos.
1: Nuestros ojos.
0: Exactamente. Hacemos la pausa entonces y recorremos el Uruguay desde el punto de vista de las noticias.
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0: 47 minutos pasan de las 8 de la mañana, jueves 3 de septiembre del año 2026. Arrancamos este recorrido parando en la ciudad de Minas. Vamos a hablar con Karen Corvo. Hay una polémica entre el gobierno departamental y los ediles opositores y el Partido Nacional. En este caso, recordemos, Daniel Ximénez, intendente Frente Amplista del departamento de La Valleja. Esta semana leí algunas frases en la prensa que llaman poderosamente la atención, pero bueno, vamos a despejar todos estos temas con Karen Corvo, pero cito una nomás. Ximénez dijo hace pocos días: dejaron una intendencia fundida y superpoblada en recursos humanos. Eso, ese debate se metió en la Junta Departamental del departamento, y de eso vamos a conversar con Karen, cómo se ve desde ambos lados del mostrador estas declaraciones del intendente, como para ir situándonos en tema. Buenos días, Karen, ¿cómo andás? Primero contanos cómo amanece La Valleja.
1: Buen día, chiquilines, ¿cómo están? ¿Todo bien?
2: Todo bien.
1: Y bueno, me alegro. Y para variar, lloviendo. Obviamente.
0: Como en casi todo el país.
1: Tuvimos esos días de que nos dio una tregua un poco el agua, y ahora nuevamente estamos con lluvia. Pero bueno, bien lo decías, Guille, el gran titular que dejó la interpelación al intendente Daniel Ximénez, que se realizó el lunes pasado, bueno, terminó el martes la interpelación, duró 6 horas, fue ese, que la intendencia de La Valleja está fundida. Y bueno, presentó una serie de datos en el que se evaluaba desde 2018 hasta la actualidad, hasta 2025 en realidad, y bueno, mencionaba que, por ejemplo, que el quiebre se dio en 2024 con un déficit de $1.750.000 y en el 25 $4.825.000 también. Y bueno, y hacía referencia a las contrataciones, ¿no?, de funcionarios afrales y de funcionarios contratados. Justamente de esto último trataba la interpelación, de la situación de funcionarios contratados. Recordemos que hace alrededor de un mes el intendente y su equipo anunciaron, bueno, el estudio de 129 contratos de funcionarios de la intendencia. ¿A qué hacía referencia esto? Bueno, eran funcionarios que se habían desempeñado como zafrales y que en el periodo de junio del 2024 a junio del 25 habían sido contratados. O sea, había cambiado su el vínculo con la intendencia de La Valleja.
0: Previo a que finalizara el gobierno del Partido Nacional.
1: Exactamente. Lo que se tomaba era el año preelectoral. Era el periodo preelectoral. Bien. Así lo han definido desde la intendencia de La Valleja.
0: Bien.
1: Bueno, el presupuesto de la intendencia de La Valleja, el 67% se va a remuneraciones. También es algo que ha señalado el intendente. Estamos hablando de alrededor de $3 millones al mes. Así que por ese lado también se trataba, eso fue parte también de los números que se presentaron este lunes en la sesión extraordinaria de la Junta Departamental de La Valleja. Y bueno, luego, obviamente, hubo repercusiones, ¿no?, tanto de la bancada del Partido Nacional como de la bancada oficialista. El Partido Nacional manifestó su insatisfacción con lo que fue la presencia en sala del intendente Daniel Ximénez. Hicieron una conferencia el martes donde, de hecho, uno de los ediles directamente la calificó de nefasta a la presencia en sala, a la comparecencia de Ximénez, nefasta al igual que la administración que lleva. Esos fueron los términos que se utilizó para definir. Otros ediles manifestaron que su insatisfacción porque no respondió todas las preguntas que se le hicieron desde el Partido Nacional. Ayer fue el turno del oficialismo. Bueno, realizaron varias valoraciones de lo que fue la interpelación, y Mauro Álvarez, que es representante oficialista y presidente de la Junta Departamental, sostuvo que tienen la convicción de que lo que se realiza en la Intendencia Departamental debe hacerse con datos fidedignos, que sean irrefutables y con análisis profesional. Y también consideró que la información presentada por Ximénez pasó a la historia de la Junta Departamental, teniendo en cuenta fundamentalmente que nunca, por lo menos en los últimos 30 años, había tenido datos de cuál era la situación de los trabajadores. Esto lo mencionó Mauro Álvarez, que lo escuchamos.
3: Los datos que el intendente departamental pudo transmitir el día lunes pasaron a la historia. a la historia institucional de la Junta Departamental, teniendo en cuenta fundamentalmente que nunca, por lo menos en los últimos 30 años, la Junta Departamental de La Valleja había tenido los datos de cuál era la situación de los trabajadores y las trabajadoras, sus contratos y además de el activo y el pasivo, de una manera o de manera tal que comprendiera por lo menos tres periodos de gobierno.
0: Mauro Álvarez, entonces, el presidente del Deliberativo Departamental. Allí lo escuchábamos.
1: Sí, exactamente. Y edil del Frente Amplio, por supuesto. Y bueno, y Francisco Gómez, que es edil del Frente Amplio, además, cuestionó la mezquindad que tuvo el Partido Nacional respecto al falso relato que quieren crear de defensa de los derechos de los trabajadores y las trabajadoras de la Intendencia. Lo escuchamos también a Francisco Gómez.
2: Otro de los resultados que nos quedó del llamado a sala del pasado lunes tiene que ver con la mezquindad que tuvo la bancada del Partido Nacional, particularmente en este falso relato que quieren crear de defensa de los derechos de los trabajadores y de las trabajadoras de la Intendencia. Durante años estas personas estuvieron enfrente al gobierno departamental y jamás les importó la condición de los trabajadores y las trabajadoras, y es precisamente ahora cuando vemos en sala que se crean unos relatos y una preocupación enorme en torno a la situación en la que están viviendo, que vaya si es preocupante, y no es de ahora, sino de hace muchos años atrás.
1: Bueno, así que por ese lado fueron las repercusiones que continúan también, ¿no? Sí. El Frente Amplio realizó moción de apoyo durante la sesión extraordinaria.
0: Bien, sí, yo escuchaba hace unos días a la edila del Partido Nacional, Carol Aviaga, que sí, decía que Ximénez tenía un ensañamiento con la familia municipal por argumentar o por creer que, así lo definía Viaga, son punteros blancos. O sea, esos 129 trabajadores que eran zafrales, que fueron, de alguna manera se los contrató, y ahí la queja que se establecía desde el gobierno municipal, bueno, se los está persiguiendo por creer que son todos militantes del Partido Nacional, de alguna forma.
1: Bueno, hasta ahora, desde ADEOM no han manifestado ninguna denuncia de persecución política.
0: Claro.
1: ADEOM mantiene diálogo con el Ejecutivo Departamental. De hecho, para agregarles algo más, sobre el final de la sesión, Ximénez explicó lo que va a suceder con esos 129 contratos. Se prorroga hasta diciembre los contratos. Se van a firmar hasta diciembre. Se van a evaluar caso a caso. Se va a realizar un análisis particular de cada uno, teniendo en cuenta también lo que es el vínculo que tienen con la Intendencia de varios años, ¿no? Y las características que tenga cada funcionario. Y además, lo que sí explicó es que va a haber un cambio en la forma de contratación, en el sentido de que los vínculos no se toman en cuenta solamente la parte horaria, ¿no?, de la jornada laboral, sino que el funcionario realice, entre comillas, dijo él, una contraprestación, ¿no?, de lo que es su trabajo, que, o sea, a nivel de rendimiento. Va por ese lado y, bueno, se va a evaluar y en diciembre se va a resolver.
0: Bien, seguiremos atentos. Me quedé igual pensando que cuando el intendente dice que la intendencia está fundida, ¿se especula con que entre en cesación de pagos o con sus proveedores, por ejemplo? No. ¿O se estén atrasando cobros y hay comerciantes y empresarios preocupados con esa situación? No, de eso no se está hablando.
1: No, no. De hecho, él mencionó que cuando asumió le habían llegado, por supuesto, facturas y demás comprobantes para pagar, y que se había asumido eso.
0: Bien, bueno, Karen, seguiremos atentamente. Está realmente candente el tema, entonces, en el departamento de La Valleja, quedaba expresado en lo que veníamos comentando y en los testimonios de los dos ediles del oficialismo, en este caso.
1: Sí, sí, esto no termina acá, no termina en esta interpelación. Sí, aparte falta la manifestación aún de ADEOM, que estuvo presente en las barras viendo la sesión. Así que, de hecho, vamos a tener alguna otra noticia más seguramente.
0: Muy bien, Karen, estamos atentos. Gracias, como siempre.
1: Un abrazo para ustedes. Que pasen bien.
0: Ahora sí, casi cerca de las 9, retomamos el vehículo que va juntando noticias. En este caso, nos vamos al departamento de Soriano. Allí está Aldo Roque Di Filippo.
4: Caso abierto.
0: A casi una década de iniciarse la causa contra el exintendente de Soriano, Agustín Bascú, por la compra de combustible de la comuna a estaciones de servicio de su propiedad, el proceso judicial sumó un nuevo capítulo.
4: Luego de que un tribunal revocara la condena previa por haberse presentado la acusación fiscal fuera de plazo, la investigación fue reasignada a una nueva fiscalía para analizar nuevamente las responsabilidades penales del exjerarca.
0: Tras este reinicio, el nuevo fiscal ratificó el pedido de condena por conjunción del interés público y del privado, desencadenando una dura respuesta por parte del equipo legal de Bascú.
4: La defensa solicitó la absolución de su cliente y acusó formalmente a la fiscalía de incurrir en una persecución en su contra.
0: De Soriano a San José, allí nos informa Bruno Danzou.
4: Descentralización de la juventud.
0: La Intendencia de San José, el Mides y el Ministerio de Educación y Cultura realizaron el lanzamiento del Mes de la Juventud, una propuesta que durante septiembre reunirá actividades en distintos puntos del departamento.
4: La programación incluye encuentros, talleres, espectáculos y propuestas recreativas, deportivas y educativas con el objetivo de fortalecer la participación de las y los jóvenes.
0: La iniciativa surge de un trabajo interinstitucional y también estará abierta a organizaciones de la comunidad que quieran presentar propuestas para incorporarse a la grilla de actividades y recibir acompañamiento.
4: Nos vamos ahora hacia el departamento de Rocha, desde allí Rubén Pérez.
0: Falta dinero.
4: El director de Bienestar Animal de Rocha, Miguel Piris, informó que el departamento es el más adelantado en castraciones caninas a nivel país, solicitando al gobierno un apoyo para continuar con esta tarea.
0: Desde que se creó el Instituto de Bienestar Animal en Rocha, se realizaron alrededor de 35.000 castraciones, ubicando al departamento en el podio del país.
4: El jerarca denuncia que desde que asumió Yamandú Orsi, las intendencias dejaron de recibir las partidas correspondientes para poder seguir adelante con los trabajos de reducción de la cantidad de la población canina. Esto provocó que desde el año pasado las castraciones se realizan con fondos de la intendencia.
0: De Rocha cruzamos hacia el oeste y nos vamos a Colonia. Allí está Gabriel Monteagudo.
4: Poner en valor el patrimonio.
0: La isla San Gabriel podría entrar en el sistema de áreas protegidas y ser destino turístico. En los próximos días se realizará una reunión abierta para presentar el llamado a consultoría vinculado al proyecto de la isla San Gabriel en Colonia del Sacramento.
4: Esta puesta en valor contribuirá a la renovación de la oferta patrimonial de la ciudad a 30 años de su declaración como patrimonio mundial, brindando posibilidades a la comunidad local, al país y a los visitantes de conocer y apreciar su valor. La intervención en la isla permitirá ofrecer una nueva experiencia que prolongará la estadía promedio del visitante en el destino, generando un mayor gasto.
0: Las autoridades nacionales y departamentales indican que con este proyecto se busca poner en valor patrimonial y turístico, desarrollando un producto de turismo cultural, de naturaleza y náutico, que respete su patrimonio histórico, arqueológico y natural, generando una experiencia innovadora asociada a los paseos fluviales por la bahía de la ciudad.
4: Y cerramos en el departamento de Maldonado, desde allí Mónica Rudelli.
0: Esquema de movilidad bajo radar.
4: La Liga de Fomento y Turismo de Punta del Este expresó su preocupación por las modificaciones previstas en la circulación de la avenida Gorlero, el ingreso y la salida vehicular de la península y el funcionamiento de la terminal de ómnibus durante la próxima temporada.
0: La institución asegura que, pese a haberse reunido con autoridades departamentales, aún no recibió documentación sobre las medidas transitorias ni sobre el proyecto y la ubicación de la futura terminal Maldonado Punta del Este.
4: A esto se le suma la disconformidad por los cambios previstos para el ingreso y la salida vehicular de la península y la modificación del funcionamiento de la terminal de ómnibus de Punta del Este.
0: La Liga de Fomento sostiene que la actual terminal de Punta del Este debe continuar funcionando esta temporada como punto de partida y llegada de servicios interdepartamentales. Considera inconveniente modificar el sistema de terminales hasta que se concrete la nueva infraestructura anunciada por la Intendencia. 9:01, hacemos la pausa y recibimos a nuestro invitado del día de hoy para abrir la escucha activa. Hablamos del presidente de la Cámara de Comercios y Servicios, Julio Lestido. En minutos estará aquí sentado en la mesa de Radio Uruguay.
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0: 6 minutos pasan de las 9 de la mañana de este jueves 3 de septiembre del 2026. Abrimos la escucha activa. Nuestro invitado del día de hoy es Julio César Lestido, el actual presidente de la Cámara de Comercio y Servicios del Uruguay. Lestido, gracias por venir, gracias por estar en los estudios de Radio Uruguay.
1: No, muchísimas gracias a ustedes. Muy buenos días, en primer lugar. Y es un gusto. Y gracias por lo que nos permiten ofrecer, o mejor dicho, nos permiten dar a nosotros la chance de poder explicar lo que está pasando en la actividad de comercio y servicios.
0: Bien, vamos a compartir algunos datos de la trayectoria vital del Lestido para acercar también a la audiencia, para que la audiencia, por supuesto hay muchos que ya saben quién es y que no lo precisan, pero siempre hay alguien al cual se le aporta algún dato. Lestido cuenta con una reconocida trayectoria como empresario del sector automotor, integrando desde los 21 años el directorio de la empresa familiar Julio César Lestido, Sociedad Anónima.
2: Ha presidido la Cámara de Importadores de Armas y Municiones del Uruguay y participado en asociaciones de coleccionistas y cazadores.
0: Participó del programa de capacitación profesional de seguridad organizado por el capítulo 284 Montevideo, Uruguay, miembro de ASIS Internacional.
2: Ha estado vinculado a la Cámara desde 1998, ejerciendo roles como síndico y vicepresidente.
0: Y asumió por primera vez la presidencia de la Cámara de Comercio y Servicios del Uruguay en el año 2017, siendo reelecto en periodos posteriores. Yo podría agregar que fanático del caballo criollo. Tuve la oportunidad, recién conversábamos fuera de aire, de una experiencia en la cual participé, de una cabalgata de criollo, donde Lestido era uno de los líderes de esa cabalgata, y bueno, grandes recuerdos de esa época. Pero ¿qué le agregarías, si tuvieras que agregarle algo a tu currículum?
1: No, a mí no me gusta hablar de currículum. Yo creo que no, a ver, uno en su vida, de hecho, gracias a Dios, ha tenido la oportunidad, sobre todo, de conocer gente, mucha gente y gente magnífica de este país, y te diría que, como te decía, la vida me dio una oportunidad de estar en varias áreas. A mí el tema de seguridad, porque tú lo mencionaste recién ahí, que el tema de seguridad es un tema que me gustó siempre, me apasionó. Traté de aprender un poco y de seguir a gente que sabe del tema, escuchar a gente que sabe del tema y, bueno, trabajar ahí. Tuve la oportunidad, y fue un gusto y fue una experiencia muy interesante, participar en un momento determinado en la Comisión de Seguridad de Peñarol, y que compartí con tres personas que después terminaron siendo amigos, lamentablemente una de ellas fallecida ya, pero bueno, la verdad que fue una experiencia, para mí, fue muy buena.
0: ¿Qué momento, ahora que citas eso, no puedo dejar de preguntarte, porque es un tema de agenda, lo sucedió el domingo a nivel de seguridad, desde esa visión de que tuviste la experiencia de participar, qué fue lo que viste, qué lectura haces de lo sucedido en el Campeón del Siglo luego del Clásico, no?
1: Bueno, la verdad es que estoy bastante alejado ya del tema una vez que vos te vas. Sí, vi los hechos, una lástima, la verdad que es una lástima, como hincha del cuadro, como espectador o seguidor del deporte como es el fútbol, que es un deporte espectacular. Bueno, la verdad que es una lástima, ¿no? Lástima que se haya llegado a esa situación, que ya haya producido ese incidente. Me da pena, me da tristeza realmente que hemos llegado a esos niveles.
0: Es quizás lo que sorprende es que, lejos de solucionarse el tema de la seguridad en el fútbol como se ha solucionado en otros países, es como que sigue creciendo, ¿no? Y que siguen aumentando esos hechos, y siempre se dice, bueno, en Uruguay no somos tantos, somos pocos, esos hinchas que provocan problemas no son tantos, son pocos, y los problemas se siguen dando, más allá de que estás alejado del tema. ¿Qué ves ahí atrás de eso?
1: A ver, es un tema muy complejo. Lo que sí podemos decir, que no podemos esta situación que se vivió el otro día extrapolarla de una situación que está viviendo la sociedad en su conjunto, que es un tema que le preocupa a los uruguayos, como es la seguridad. Es uno de los principales, y no es el principal tema que sale sobre toda mesa de discusión a nivel familiar, a nivel empresarial, pero a nivel de encuestas que se hacen por distintas consultoras, arrojan que uno de los principales problemas de los uruguayos, o preocupaciones de los uruguayos, más que problemas, preocupaciones de los uruguayos, es la seguridad. Este es un tema que evidentemente ha venido golpeando en los últimos años en nuestras sociedades, y bueno, yo creo que las aristas son varias, hay que abordarlo de distintas áreas, yo no soy especialista ni mucho menos, pero sí, yo creo que tenemos que mirarnos en todos nosotros. Somos un país que espectacular, con un país que gracias a Dios no sufre situaciones geográficas o catástrofes complicadas. Somos un país que lo podemos recorrer en pocas horas, podemos estar en el norte, sur, este, oeste del país. Un país con muy buena gente. Yo creo que nos debemos mirar hacia adentro todos como sociedad y bueno.
2: Un país también que lo podemos ver desde el punto de vista comercial, y ahí ya me quiero meter en la cámara directamente. Primero, para conocer, para aquellos que no saben, cómo se compone o cómo está integrada y a qué se dedica la Cámara de Comercio y Servicios.
1: Muy bueno. Bueno, es buena la historia de la Cámara. La Cámara, para que ustedes tengan una idea, el año que viene estamos cumpliendo 160 años de vida. Es sin duda la primer cámara gremial que existe a nivel empresarial, de todas las cámaras que
0: ayer
1: están.
0: Ayer vino el presidente de la Federación Rural y hablaba de ciento y pico de años, ¿no?
1: Sí.
0: Pero no llegan a
1: esos 160. No, la más vieja, o la primer cámara, como quieran llamarla ustedes, es la Cámara de Comercio y Servicios.
0: ¿Y eso tiene que ver con un Montevideo portuario, quizás?
1: Y tiene que ver con muchas cosas. Hubo un grupo de empresarios de allá en 1867. Fíjense que el Uruguay se crea como Uruguay, como país, en 1830. Y ya en 1867 ya existe la primer Cámara de Comercio y Servicios, que era justamente empresarios, vecinos de aquel Montevideo, de aquella época, de aquel país, que se entienden bueno, que había intereses compartidos, que la unión hace la fuerza, que él permite trabajar en conjunto, que el intercambio de experiencias enriquece a la persona, y no solamente a la persona, sino por consiguiente a las actividades comerciales. Entonces se decide crear una cámara, que los principios fundamentales era el derecho al libre comercio, el derecho a la libertad en el más amplio sentido de la palabra, el derecho a la protección de la propiedad privada o el reconocimiento a la propiedad privada, el derecho a la familia, el derecho al negocio lícito. Y bueno, de ahí son los pilares que mueven a la Cámara durante todos estos 160 años de vida. Para que tengan una idea, prácticamente en Uruguay se crea en 1830, digamos, cuando el Uruguay jura su constitución y se forma como país, 30 años después, o poco menos de 30 o 30 años después, se crea la Cámara de Comercio y Servicios, con un nombre parecido, no es exactamente el mismo, porque después, durante al principio era la Cámara de Comercio, y después en el correr de la historia se le suman los servicios. Pero fíjense que desde esa fecha hasta ahora ha venido acompañando el desarrollo del país en toda su historia. Entonces es una cámara muy rica en el sentido de experiencia, de conocimiento y ese bagaje enorme que tiene durante estos 160 años, que es lo que le permite hoy tener una visión general, nacional. La cámara es cámara de cámaras. O sea, ¿quiénes son socios de la Cámara? Bueno, son empresas que por uno u otro motivo se reúnen a la Cámara. Al principio, como tú muy bien decías, en 1867 se reunían las empresas porque no había cámaras de cámara. Después la actividad llevó a que las distintas empresas que giraban en distintos rubros se especializaran y crearan sus propias cámaras. La Cámara de la Vestimenta, del Calzado, de Ópticos y así una cantidad. Entonces, esas cámaras se asociaban a la Cámara. Entonces, la Cámara tiene socios, lo que nosotros llamamos socios gremiales, que son los sectoriales y los regionales, las del sector vestimenta, calzado, o regionales, como pueden ser distintos barrios de Montevideo, centros comerciales de distintos barrios de Montevideo, o centros comerciales de distintos departamentos del país. Ahí le da el carácter nacional. Y después tenemos las propias empresas, que algunas de ellas son socias de la Cámara por desde hace muchos años, y otras, y al mismo tiempo integran otras cámaras. Y de esta Cámara salen una cantidad de asociaciones. Las distintas cámaras que hoy están funcionando, en su gran mayoría, su punto de partida fue la Cámara de Comercio.
0: O sea que bajo su paraguas están las pequeñas y medianas empresas también.
1: Correcto, están en todo. También hay cámaras o asociaciones que están más enfocadas en la micro y pequeña empresa, como AMIPE, pero también estamos nosotros, que estamos en todo lo que tiene que ver. No nos olvidemos que un centro comercial de un departamento, el de Durazno, tomemos el centro del país, por tener un ejemplo, el Centro Comercial Industrial de Durazno tiene sus socios. A su vez, esos socios son socios indirectos o directos de la Cámara porque el centro comercial es. Entonces abarcamos a todas las zonas y, por supuesto, a todos los tamaños de empresas. Micro, pequeñas, medianas y grandes.
2: Decía recién que la Cámara tiene una gran experiencia, ¿no? Con toda esta trayectoria de 160 años. Si habría que calificar el comercio, los servicios al día de hoy, ¿cuál sería la definición basada en esa experiencia, ¿no? De larga data.
1: Bueno, si lo tengo que calificar, es un comercio y un sector de servicios muy, muy dinámico, que tenemos algunos, por supuesto, desafíos por delante, pero es un muy creativo, muy dinámico, sobre todo en lo que tiene que ver en los últimos años, el desarrollo de los servicios ha sido muy importante, es muy profesional y compite y juega dentro de lo que puede ser un mercado que tenemos que reconocer lo que es acotado, que es limitado. Nosotros tenemos un mercado, por la cantidad de gente que somos, nada más, un mercado relativamente pequeño. Pero sí, tenemos muy resiliente, me ha tocado vivir distintas etapas en estos años que llevo como presidente de la Cámara. Uno de ellos no me voy a olvidar nunca, porque fue una experiencia muy enriquecedora para mí y fue una experiencia única, como fue la pandemia. Y lo que yo vi ahí, lo que viví, tanto en el sector de servicios como comercio, a empresas que realmente manejaron situaciones muy complejas, con mucha incertidumbre, aprendí mucho. La verdad que en muchos momentos tuve muchas dudas, y voy a decir la verdad, tuve miedo de cómo poder encauzar esto, o estaba al frente de un barco que era muy heterogéneo en primer lugar, porque era muy amplio, pero al mismo tiempo con una incertidumbre muy grande, que no sabía lo que iba a pasar. Y ahí tuve la oportunidad de conocer a empresas y empresarios. Cuando digo empresas y empresarios, estoy hablando en general, me refiero a la micro, pequeña, mediana y grande empresa, ¿no? Porque la palabra que empresario parece que solamente se cataloga
2: a las grandes empresas.
1: A las grandes empresas. Empresario es aquel que emprende. Y bueno, y ahí me tocó vivir en situaciones muy complejas. Y ver cómo salían adelante. Y en muchos momentos, cuando yo personalmente no soy de bajar los brazos, pero realmente a veces encontraba que no era fácil la salida.
2: Que no había una salida.
1: Me impulsaban. O sea, los veía a ellos con ese espíritu de trabajo, de tirar para adelante, y digo, si ellos lo hacen, lo tengo que hacer yo. O sea, si me enseñaban. Entonces tengo que reconocer que es un empresariado muy bueno, muy creativo. Tenemos desafíos, sin duda que tenemos desafíos.
0: Quiero ir a algo conceptual y después nos metemos en algunos de esos desafíos y en algunos aspectos de la coyuntura actual, pero tomando el nombre de la Cámara y uno de los ítems, el ítem servicios, en los 90 se empezó a instalar el concepto que Uruguay se tenía que convertir en un país de servicios, Uruguay país de servicios, se debatía en torno a esa idea, si Uruguay debía caminar hacia ese lugar. ¿Qué realidad marca después de ese debate iniciado en esa época tan particular, con impulsos privatizadores, además de las empresas públicas? ¿Cuál es la realidad hoy? ¿Uruguay se transformó finalmente en un país de servicios?
1: Yo creo que Uruguay va en el camino a seguir mejorando y ofreciendo mejor calidad de servicio. Tenemos algunos problemas y tenemos que ser claros, pero creo que Uruguay va caminando. Si ustedes fijan, si miran las exportaciones hoy en el mundo, en el universo de las exportaciones de Uruguay, los servicios representan un 26%. Y ahí es muy amplio. Entonces, tenemos no solamente software, tenemos asesoramiento en cuanto técnico, desde arquitectura, contabilidad, hay una cantidad, call centers, o sea, hay una cantidad de servicios que software, como dije, que Uruguay ha venido creciendo. Nosotros miramos hoy lo que tenemos de servicios de hotelería en los últimos años, el Uruguay ha pegado un salto muy importante. O sea, hay una cantidad de servicios que el Uruguay está encaminado a ser un país, y debemos, justamente, hasta porque geográficamente, si bien estamos muy abajo en el mundo, pero estamos diríamos insertos en una zona muy muy importante, más ahora con lo que tiene que ver Mercosur y el acuerdo Unión Europea. Entonces, Uruguay sí. Ahora, también tenemos con esto, yo diría que como que tenemos un buen panorama. El problema que va a depender de nosotros es que nosotros aprovechemos o no ese panorama. Hoy hay situaciones, y las tengo que decir con honestidad y con el mayor de los respetos, pero digo, si nosotros queremos vender servicios, nosotros no podemos estar sufriendo una situación como la que está sufriendo el puerto. No podemos. Dice llanamente. Yo no me meto en el tema porque no lo conozco, eso sería una falta totalmente, un atrevimiento de mi parte, una falta de respeto a todas las partes. Yo lo miro solamente como observador, porque además solamente nosotros estamos pensando, generalmente cuando hablamos del puerto, es la mercadería que se va y la que entra. Y la mercadería que entra, que no solamente entra en la actividad comercial, productos que se importan para que el Uruguay pueda seguir produciendo. Y bueno, eso hoy, si yo quiero, Uruguay es un país estable, es un país con valores democráticos muy altos, el Uruguay es un país que es predecible, y yo o cualquier empresario o cualquier cámara, porque lo he visto en distintos viajes, cámaras especializadas, la Unión de Exportadores, Cámara de Industria, otras, salen a vender el Uruguay, porque en definitiva lo que nosotros hacemos cuando viajamos en un viaje oficial, acompañamos a los distintos gobiernos, pero vamos como representación del sector privado, más allá de que vayan empresas en formas particulares a hacer sus negocios, nosotros vamos como representando al sector privado. Salimos a decir, el Uruguay es viable por esto, es seguro, tiene una cantidad de cosas. Ahora, si me pasan estas cosas, evidentemente voy rengo.
0: Ahora,
1: o estoy en una situación.
0: Les pido, evidentemente, la referencia de que usted no se quiere meter, que me parece correcta, porque es un tema entre dos partes, es un tema sindical, pero sí quizás tenga una opinión sobre los costos del puerto. Y ahí ya le hablo al representante de la Cámara de Comercios. Hace pocos días, incluso el ministro Gabriel Odone dijo que el Poder Ejecutivo se tenía que meter en las cuestiones tarifarias, que hay varias inequidades

0: con esa mercadería que entra y esa mercadería que sale, con esos precios que se cobran, con un puerto que se entiende que es de los más caros de la región, con una actividad portuaria uruguaya que está mal rankeada últimamente a nivel internacional, sobre todo a partir de la llegada del TCP, ponen a Uruguay en una lista de los peores puertos y aparece el nombre de Uruguay. ¿Qué ven desde la Cámara atrás de todo eso? Por ejemplo, ¿no? Tiré como varios temas. ¿Debería el Poder Ejecutivo incidir, creo que lo puede hacer por la ley de puertos, debería incidir en la política tarifaria?
1: A ver, es un tema complejo. Yo creo que cuanto el Estado menos incida en todo lo que tiene que ver actividad comercial o empresarial o industrial, mejor. Cuanto menos incida, mejor. Yo soy de la idea que el Estado sí tiene que controlar, el Estado sí tiene que marcar las pautas, pero después tiene que dejar que libremente el sector se mueva. Esa es mi posición, ¿no? En términos generales. Con respecto a los costos, yo no me voy a concentrar, lo dice Franco, no me voy a concentrar en los costos del puerto porque no los conozco en profundidad, todo. Te digo, yo sé que hoy importar. Yo miro, hablo de los costos generales como sector. Comercio y servicios, nosotros una de las cosas que venimos diciendo es que el Uruguay, les pongo un ejemplo, nosotros ahora en este momento tenemos un acuerdo con la Unión Europea. El acuerdo es muy bueno, es algo que se viene pidiendo desde hace años. Ahora, el acuerdo lo que abre es posibilidades, no da resultados. ¿Estamos de acuerdo? Entonces, los resultados dependen de nosotros. El acuerdo lo que nos permite es competir. La competitividad va a depender de nosotros. Entonces, nosotros venimos diciendo desde hace tiempo que tenemos un problema de competitividad grande con el país. Tenemos que mejorarlo y tenemos que abaratar costos todo lo posible. Y soy consciente también que por el otro lado, ya que usted mencionó al ministro Done, el ministro Done y todo el equipo del Ministerio de Economía, ya desde que apenas asumen el cargo, tiene una línea fija de decir, bueno, busquemos una ley de competitividad que nos permita agilizar trámites, que permita que las empresas tengan más flexibilidad y sean más rápidas para poder reaccionar frente a las situaciones que estamos viviendo a nivel internacional. Y bueno, es la ley de competitividad y bajar el costo de vida. Creemos, no estamos convencidos que eso es un buen camino. Podemos presentarnos en algún puntito, pero en términos generales nosotros apoyamos la ley, son 240 artículos, la ley creo que ya tiene media sanción, pero la ley está caminando. A nosotros lo que nos preocupa de la ley es, no es que nos preocupe, digo, es que deberíamos y vamos a hacer todo lo posible, porque nunca, es verdad, en todo momento, en este gobierno, en el gobierno anterior y en los gobiernos anteriores en los que yo me ha tocado participar, siempre nos han abierto las puertas a la Cámara de Comercio y Servicios, hemos podido hablar. Y bueno, lo que quiero decir con esto, ahora viene la fase, una vez que esté aprobada la ley, la etapa de la reglamentación. Ya decir, bueno, esto que se dice acá en la ley, ¿cómo lo aplicamos? Ahí hay que hacer un trabajo, una segunda etapa, en que nosotros como sector privado, por supuesto que estamos a las órdenes para colaborar, plantear y trabajar para que salga de la manera más eficiente. Entonces, volviendo y no le escapándole la pregunta, nosotros, quien importa paga mucho, tienen tasas consular, que son tasas que tenemos que bajarlas, que entendemos que no tiene sentido ninguno hoy, que no es fácil, somos conscientes por el otro lado, porque también hay una cantidad de obligaciones que tienen los gobiernos con la propia sociedad para cumplir con los, digamos, necesidades básicas o las necesidades que debe cumplir un Estado. Por supuesto que tenemos que estar revisando los costos, tenemos que hablar de competitividad. Nosotros, como dije, tenemos la chance de entrar en el mercado común europeo, en este acuerdo de común de libre comercio entre el mercado europeo y nosotros. Es una oportunidad única. Va a depender de nosotros que la aprovechemos o no.
0: La ley de competitividad se llama además ley de competitividad y reducción del costo de vida. Bueno, es una queja recurrente de todos los que vivimos en este país de lo que cuesta vivir en Uruguay, y sobre todo para el asalariado, si lo quiere empatar con los salarios. Si le pedimos un diagnóstico, estábamos hablando de algunas cosas, tocamos el tema del puerto y lo que cuesta muchas veces ingresar mercadería a nuestro país. Eso se traduce en lo que la mercadería

0: gusta más modernizar las relaciones laborales. No quiero que nadie pierda derechos. Nosotros lo hemos dicho y yo lo sigo diciendo. Nosotros entendemos que los consejos de salario es una buena herramienta donde permite que el sector trabajador y el sector empleador trabajen en una mesa, negocien sobre condiciones de trabajo, sobre una cantidad de cosas. Pero entonces sí tenemos que modernizarnos. Nosotros tenemos una ley de negociación colectiva que es del año 43, que necesita reverse. No podemos pensar en que hoy una ley del 43 pueda seguir vigente sin que sufra ninguna modificación en el año que estamos viviendo, 2026, con todo lo que está pasando en el mundo y con todos los cambios que se han generado en el mundo. Entonces, yo creo que sí. También es verdad que somos un país chico, entonces hacer un país chico... Perdón, el país es grande, el país, si lo miramos en cuanto a superficie, de repente somos más grandes que algunos países de Europa, de repente no, somos. Lo que tenemos es una población chica. Entonces, todos los costos nuestros divididos en todo lo que tenemos nosotros, BPS y una cantidad de seguridad social, salud, seguridad, todo dividido entre pocos, te da un número relativamente alto. Lo que tenemos que buscar es simplificar cosas que nos permitan a nosotros ser más ágiles. Nosotros hemos visto la relación nuestra con el Estado, cuando digo el sector empresarial con el Estado, te lleva mucho tiempo. Te lleva tiempo. Nosotros tenemos estudios que nos da que una empresa promedio tiene una empresa promedio, una empresa normal, tiene una relación promedio con el Estado durante el año de 440 horas. Su relación entre permisos, certificaciones que llevan tiempo, que a veces es inexplicable que alguien le pueda decir, ¿por qué me puede llevar una certificación 2 años, un permiso para esto, una autorización? Entonces, fíjate que a comenzar una empresa, nosotros dos nos ponemos mañana a crear una empresa y la relación nuestra con el Estado, para ponerla en marcha desde el punto cero, desde el día cero, hasta que la pones en marcha, son 940 horas. Digo, una empresa grande o una persona que tiene de repente un capital más grande y puede contratar una cantidad de servicios, la puede llevar más fácil. Igual es muy pesado, pero si vos a eso lo llevás... A que dos personas que quieran emprender, que decimos, vamos a nos juntamos en el barrio y nos ponemos a hablar, che, vamos a hacer este negocio, es muy caro, es muy tedioso. En vez de estar pensando, le tenemos que dedicar uno de los dos para relacionarnos con la empresa, con el Estado, hasta que empiece a caminar la empresa, 900 y pico de horas. Es pesadísimo. Entonces, ese no es el Estado que nosotros necesitamos. Necesitamos un Estado mucho, mucho más ágil. Y eso lo entiende el ministro. Tanto es así que lo han entendido el Ministerio de Economía, que ha salido con esta ley. Entonces, lo tienen claro y eso es bueno. Pero tenemos que mejorar nuestra relación con trámites, autorizaciones, burócratas. La burocracia que nos pasa por arriba a veces. Certificados o documentos que se duplican y tenés que ir a pedir, hasta hace poco tenías que tener N cantidad de permisos, ahora creo que se arregló en el subsidio, pero tenés que en el subsidio, perdón, en el Consejo de Intendentes, tenías que pedir permisos bromatológicos para vender el mismo producto en los 19 departamentos distintos. Yo qué sé, si cada uno quería cobrar una tasa, poneme una tasa general, cobrámela, pero no me compliques, yo que quiero vender mi producto en Maldonado, tengo que pagar tanto, y si lo tengo que pasar a Paisatú, lo tengo que pasar a otro lado y tengo que pasar al otro lado. Eso es tiempo, y eso es plata, y eso es trámite, y eso te complica. Cuando deberías, estás hablando de un mismo país, que la distancia más larga que tenés son 600 kilómetros, 700 kilómetros, pero resulta que para vender tu producto acá y para venderlo allá, tenés que pasar por distintos. Se arregló, tengo entendido que se arregló, pero hasta hace poco no se arreglaba.
1: Les digo...
0: Trámites, te termino, un sí. Ejemplo. Sergio, que sé, a veces te piensa. El único que te pide básicamente para hacer trámites es el certificado de la partida de nacimiento. Es el Estado que te pide a vos, porque para contratarte a vos personalmente, mañana venís a trabajar a la Cámara o a cualquier empresa, yo no te voy a pedir nunca la partida de nacimiento. El Estado te pide una partida de nacimiento que además tiene una vigencia de 30 días. ¿Cuál es el sentido? Yo, el Estado me da una partida de nacimiento, después me da una cédula, me da todo, y yo tengo que ir a mostrarle al Estado esto. Entonces, esas cosas que viste que no tienen sentido.
1: Todos esos trámites que recién hace referencia cobró bastante relevancia cuando se hablaba del efecto Temu. Justamente los comerciantes decían que se les pedían un montón de requisitos de papeleo y a los productos que venían de afuera no era así. ¿Qué impacto ha tenido hasta el momento el impuesto Temu y también la modificación que se hizo al

0: el importe arancelario, digamos, no arancelario, sino de las franquicias, de la ampliación en dinero para aquellas personas que quieren comprar en el exterior, ¿qué impacto ha tenido a nivel comercial y de servicios en la región?
1: Es muy buena la pregunta. No por cómo está evolucionando las compras a través de la franquicia, sino porque creo que das en el clavo en alguna de las cosas. Evidentemente, lo que nosotros veníamos diciendo desde hace un tiempo atrás, que lo que hacíamos nosotros no era más ni menos que recoger las inquietudes de los comerciantes y de los importadores y que se encontraban en esta situación, es que había una desigualdad en el momento de ofrecer los productos. Por un lado, la plataforma, que no estamos en contra de la plataforma. Si yo soy liberal, no puedo estar presente, estoy en contra de la plataforma. No puedo. Tampoco estamos en contra de ninguna empresa. Las reglas son las reglas y está bien y surgió como herramienta. ¿Las plataformas son malas? No, no son malas. Lo que pasa es que se estaba dando una desigualdad muy grande en el momento de ofrecer los productos. La plataforma, yo tenía, hay un acuerdo, hay un convenio que Uruguay firmó con Estados Unidos, básicamente con Estados Unidos, porque para los otros países básicamente esos convenios no existen, pero que fue un acuerdo a través en el TIFA, que lo que permite es que, bueno, que distintos montos, en este caso eran tres partidas de $200, no estaban gravados bajo ningún impuesto nacional ni ningún arancel. Eso evidentemente se fue extendiendo y empezó a abrir otros mercados, como fue el mercado chino u otros mercados, las plataformas. Aparece Temu. Temu no es más ni menos que otra plataforma, como puede ser Shein o cualquiera de las otras. El problema es que esa mercadería estaba ingresando sin ningún impuesto y sin ningún pago, o sea que evidentemente había una diferencia, mientras que el comerciante que quería traer ese mismo producto, bueno, tenía que pagar una cantidad de cosas. Ahora se bajó en la ley de competitividad, se bajó, pero para que ustedes tengan una idea, hasta hace poco quien importaba ropa pagaba hasta hace poco, porque esto se modificó, pagaba un 15% del adelanto de IRAE, pagaba un 22% del IVA cuando importa la mercadería, pero además pagaba un 10% de anticipo del IVA, pagaba una tasa consular, pagaba el arancel que tenía que pagar, a eso le agregaba que tenía lo que algunos le llaman en la jerga comercial la licencia automática, es una licencia del Ministerio de Economía, de Industria, de acuerdo al tipo de tela que tenía que traer, o en el caso de calzados, que eran los más afectados.
0: Sí, fueron de hecho el textil y el calzado de los más afectados. Rubro juguetes también en tema de lentes, ópticas.
1: Bueno, las ópticas, por ejemplo, ahí tenemos otro tema, porque las ópticas está prohibido importarlas y realmente se traían por esto. Está prohibido por el propio Ministerio de Salud Pública, lo que tiene que ver con lentes de prescripción, con lentes de contacto, con marcos, todo eso está...
0: ¿Y eso cambió, Listido? Porque yo recuerdo cuando hablábamos en su momento con el auge de Temu, hablaban de cifras realmente impresionantes. Sí, ¿esto descendió? ¿Hay resultados?
1: Sí, a ver, los resultados es muy temprano aún decir que esto se debe, esta rebaja o esta baja de los movimientos de bultos en la aduana, se deba pura y exclusivamente a la aplicación del IVA o también al registro en la aduana, que eso es muy importante. Acá lo que pasó es que hasta abril de este año, donde fue el pico máximo, se llegaron a mover 254.000 bultos aproximadamente en el mes de marzo, cayó en mayo a 115.000, en junio a 78 mil, casi 80 mil, vamos a redondear en 80 mil. Julio, si bien no tenemos el cierre final todavía de julio, pero más o menos andamos en esa misma cifra, o sea que evidentemente ha habido una caída considerable. Sobre, fíjense, de 254 mil hace 3 meses atrás o 4 meses atrás, ahora 80. Estábamos en 80. La caída es importante. Ahora, también tenemos que ser honestos, y para analizar esto hay que analizarlo con mucha calma y ver todo qué fue lo que pasó en el medio. En el medio tuvimos un mundial que no es menor, mucha gente viajó, los que pudieron viajar fueron al mundial, hubo una incorporación y es interesante, y pasa históricamente cuando hay campeonatos del mundo, cuando hay campeonatos sudamericanos, cuando hay olimpiadas, hay una venta importante de televisores, o sea, lo que hubo es que la gente que iba Y también el tema del IVA, la gente no sabía cómo iba a impactar, cómo tenía que hacer. Las primeras semanas del mes de mayo, los couriers prácticamente no operaron porque el proceso de ajuste de toda la nueva normativa con la aduana llevó a que, bueno, al primero hubiera reuniones de ajustes, cómo se iba a aplicar esto, y que todo el mundo entendiera cómo se iba a aplicar esto. Entonces, todas estas cosas que yo estoy mencionando llevan a que evidentemente haya caído. ¿Esto vino para quedarse? Todavía es temprano. Nosotros creo que ya en septiembre, si se vuelve a repetir esto, podríamos decir, bueno, empezaríamos a marcar una tendencia, o se empezaría a marcar una tendencia, o esto se vuelve a instalar. También tenemos picos de año, ¿viste? Las vacaciones de julio es una cosa que incide, la gente hace turismo interno, se va para otros lados, usan Brasil, la Argentina, algunos van por otro lado. Entonces, se juntaron muchas cosas que no podemos decir que esto es vino para quedarse, y sí que la venta de franquicias. Hay que esperar un poco más.
2: Estío, quiero volver brevemente al tema laboral. Usted hablaba que no está en contra de los derechos de los trabajadores, lo expresaba claramente. Infiero también ahí, dentro de la reflexión que hacía, está la denuncia presentada frente a la OIT que tiene a Uruguay en esa lista de la Organización Internacional del Trabajo. La queja de los empresarios tiene que ver con las potestades que tienen los consejos de salario de fijar ajustes de sueldo, pero también de acordar condiciones de trabajo. ¿Qué piensa? ¿Va hacia ahí, cuando usted hablaba de lo laboral, una de sus preocupaciones va hacia ese punto, a esa capacidad a partir de la norma del 2009 de fijar y de acordar condiciones de trabajo en los consejos?
1: A ver, es importante y es buena la pregunta, y aclarar algo. Nosotros lo que hemos hecho hace ya 17 años, presentamos una queja. Cuando digo presentamos, porque fue presentada en conjunto con la Cámara de Industrias del Uruguay en representación del sector empresarial, porque nosotros como representantes diríamos de sector empresarial frente a la OIT, que es la Cámara de Industria, y nosotros esta denuncia, cuando se presentó, o esta queja, no denuncia, esta queja que se presentó a la OIT fue firmada por 24 cámaras más. Nosotros, siendo las cámaras más representativas, lo que hicimos en ese momento fue presentar al colectivo del sector empresarial en el tema. En primer lugar, nosotros teníamos varios puntos, pero podríamos resumirlo en tres o cuatro puntos, algunos de ellos que más o menos se han solucionado, pero hay un tema que todavía no se ha solucionado. Pero digo, no es que nosotros presentamos la queja por la queja, tampoco la OIT entiende, porque la OIT, esto se hace en una asamblea general, se tratan los temas, y la OIT entiende que diríamos, recomienda al Estado uruguayo que cumpla con los convenios 87 y 98, creo que es de la OIT. No me acuerdo, ahí puedo estar fallando en uno, el 87 es en uno, el otro no me acuerdo si es 98, pero creo que sí. Y cuando habla de los consejos de salarios o las negociaciones colectivas, justamente lo que dice es que en el artículo 12 de la ley que tenemos nosotros, de negociación colectiva, establece que los salarios mínimos, lo que dice la recomendación de la OIT, es que los salarios mínimos, se debe fijar los salarios mínimos por categoría, ¿ah? Y que después la discusión o el planteo, la negociación, no me gusta hablar de término de discusión, sino la negociación, debe ser bipartita y no tripartita, y en aquellos casos de que el bipartidismo no se ponga de acuerdo, sí participe el Estado. Después había otros temas que se fueron de alguna manera. Estaba la para nosotros lo que tenía que ver la figura jurídica de las asociaciones sociales, vamos a decir, porque también están las empresariales y las gremiales. Bueno, nosotros eso entendemos que fue recogido, que hoy existe la posibilidad de hacer de registrarse dentro del Ministerio de Trabajo como organización, o sea, la personería jurídica de las organizaciones sociales. El otro era cuando no tenés sindicato en tu organización, hoy establece que te agarra el sindicato de rama. Nosotros decimos, si en una empresa no hay un sindicato, que los propios trabajadores de esa empresa nombren dos delegados y que puedan negociar, sentarse, plantear sus inquietudes frente a las autoridades de la empresa y no necesariamente que lo tome el sindicato de rama, porque como esta empresa no tiene, lo tome. Porque está mal, a veces hay que vivir como es la realidad de las empresas. Dentro de un mismo grupo, dentro de un mismo sector o rubro, las empresas no son iguales, no son iguales por los tamaños de las empresas y tampoco son iguales porque dónde están ubicadas geográficamente. No es lo mismo una empresa ubicada acá en Montevideo o en la zona metropolitana que ubicada en el interior del país, en cualquier punto del país, pero en algunos puntos donde su relación es muy distinta. Por ejemplo, tomemos las empresas del litoral del país o de la frontera del noreste. Tienen una relación y una lógica totalmente distinta a las nuestras. Entonces, cuando vos generalizás o estás en un sindicato y te agarra el sindicato de rama, no estás dejando, incluso si se quiere, que esa situación que está viviendo la empresa en su zona y una situación muy particular se pueda resolver a nivel de los trabajadores de esa empresa y de la empresa. Si eso lo toma el sindicato, ya pasa a otra escala, a otro lugar, y se toman medidas que pueden ser aplicables en empresas grandes, pero en una empresa más chica lo que termina haciendo es liquidándola la empresa o ¿sabes qué? Apretándola de tal manera que lamentablemente después va a pasar lo que no queremos que pase, es que quien termina sufriendo es el empleo, porque la empresa no tengo la capacidad. Algunas vienen y te dicen, Julio, lo que está acordado en un consejo de salario yo no lo puedo cumplir. No lo puedo cumplir porque las dimensiones de mi empresa no me da. Entonces, nosotros creemos que cuando se habla, ya hablamos de modernizar, que cuando hablamos de los consejos de salarios y las negociaciones colectivas, se debe tomar a la empresa por tamaño de la empresa y por su ubicación geográfica. Es muy importante. No es lo mismo una empresa que actúa en la zona de la capital o incluso en una ciudad de un departamento, aquella empresa que trabaja en una ciudad más pequeña de ese mismo departamento. Entonces, por eso entendemos, porque si no después tenés problemas, ¿viste? Tenés problemas que la empresa chica no se puede mover. Y no,
0: ¿cómo
1: puede
0: entra ocupar en este esquema la reducción de la jornada laboral, por ejemplo, que se ha debatido y que ha avanzado, por ejemplo, el ZUNCA?
1: Bueno, a ver, y también es interesante eso, porque lo primero que tenemos que entender es que tal vez en algunos lugares o en algunos sectores se puede aplicar. Lo que no podemos, y nosotros entendemos, estamos convencidos de lo que no se puede hacer, es aplicar parejos para todos. Es muy difícil porque es muy distinta la actividad de las empresas y el accionar de las empresas en distintos rubros. Es muy difícil, primero que para estudiar una reducción de una jornada laboral sin reducción del salario, y no hablamos de productividad, es muy difícil. Termina siendo un costo elevado para la empresa, termina siendo un costo y que lamentablemente va a terminar en dos cosas: o que cierra la empresa o que no contrate más gente. O la tercera, que se te contrate en negro, que es lo que nadie quiere. ¿Eh? Nadie. Y eso perjudica a la empresa y perjudica al trabajador. Yo te pongo un ejemplo. A mí vos me contratás por hora. Yo, en cualquier servicio, vamos a poner un ejemplo de un guardia de seguridad. Vos me contratás para tu empresa para que yo cumpla horas. ¿Ah? ¿Cómo soy más productivo cuando vos me contratás de 7 de la mañana a 15 horas? Para cumplir 8 horas. ¿Cómo yo puedo ser más productivo ahí? Busquemos un ejemplo, a ver, ¿cómo puedo ser más productivo en este servicio, donde en un mozo de un restaurante? ¿Cómo lo hago más productivo un mozo restaurante? El restaurante va a estar abierto a las horas que tiene que estar y va a depender de la gente que entre. No puede depender, cuando yo te digo en un trabajo, en una fábrica, vos me decís, bueno, producimos 100 botellas y las producimos en 44 horas. Y si yo esas 100 botellas las produzco en 40 horas, ¿hay un aumento de la productividad? Sí. Pero ¿cómo yo le digo a un mozo que abre en un bar, que abre de las 8 de la mañana o 9 de la mañana hasta las 10 de la noche o de 10 a 10, sé más productivo? ¿Cómo le puedo decir yo para medir la productividad de ese mozo? Cuando en realidad va a depender de la gente que entra al restaurante. Podré incluso decir, bueno, está, tengo el giro de la cocina como alarme, podré ser ahí, entrar en cositas más pequeñas, pero ¿cómo hago yo una persona que está en una tienda vendiendo camisas? ¿Cómo es más productivo? Vos vas a un shopping y entras a una tienda que vende ropa. ¿Cómo es más productivo salvo que yo le empiece a incorporar tecnología y otras cosas? Pero igual yo tengo que atender al público. Yo dependo de que tú me entres al local y que yo te pueda decir, acá tengo la camisa, te la probás. ¿Cómo hago? ¿Te saco más rápido del local? ¿Para que venga otro en tu lugar? Que no sé si me va a entrar, porque va a estar, depende de la persona que esté afuera, que le guste el producto, le entienda el precio, le gustó el color y entre. Entonces, es aplicable para todos, no es aplicable para todos. Están dadas las condiciones. Nosotros creemos que después de la encuesta que hicimos nosotros ahora, que vemos que el sector comercio y servicios se viene desacelerando, yo no puedo venir con este momento y decir, muchachos, yo voy a... muchachos, ahora, ¿saben qué? Ustedes van a pagar por 8 horas, pero van a trabajar 6.
2: Es una tendencia mundial también. Específicamente hablamos de Uruguay. Es algo que se empieza a debatir con
1: que
2: más
1: también
2: fuerza.
1: Ha creado sus problemas, es verdad. Chile lo aplicó. Miren el informe del Banco Central.
2: Varios países de Europa lo aplican.
1: Lo aplican. Alemania lo aplicó y está volviendo a las 8 horas. Porque ¿qué es lo que les está pasando a algunos de los países? El caso de Alemania frente a China. Miremos el tema. Miremos la industria automotriz que me toca a mí. Alemania tiene que ser competitivo. ¿Y cómo podés ser competitivo en este momento? Tienen que trabajar más. Pero no es porque queramos trabajar más. ¿Qué va a pasar? Ustedes piensen, porque acá les pongo el ejemplo, volvemos a la reducción de la jornada laboral. Ustedes piensen, ¿cuál es el sentido? ¿Qué es lo que se busca? Que el trabajador pueda tener más tiempo para tener más esparcimiento con su familia, disfrutar. Me parece espectacular, todos lo queremos. Me parece bien, estoy de acuerdo o estoy en desacuerdo con esa idea. ¿Cómo voy a estar en desacuerdo con esa idea? Es humano, pero la realidad se puede aplicar. ¿Qué harías? Porque vos ese tiempo que vos estás trabajando en una fábrica o en cualquier lado, en la construcción, que vos vas a trabajar menos horas, ¿no? Y llegás a un acuerdo, pero vos de tarde querés salir a un shopping con tu familia, querés llevar a tus hijos al cine, querés llevarlo al shopping a almorzar o a cenar, o querés llevarlo a cualquier restaurante, o querés ir a ver una tienda. La tienda tiene que estar abierta, porque vos vas a estar con más horas de esparcimiento. Entonces, ¿cómo funcionás? ¿Cómo le decís? Yo te tengo que brindar más servicio, pero resulta que tengo que pagar más. Y la gente va a trabajar menos. Entonces, ¿cómo suplanto, cubro, o cómo cubro esa hora que vos saliste de trabajar de un sector donde acordaste eso y vos decís, bueno, yo quiero ir al cine, yo quiero ir al shopping, yo quiero ir a tal lado? Te decís, no, mirá, o cambiamos los hábitos y cerramos como volvíamos al sistema antes, que cerraban las estaciones de servicio, que las farmacias cerraban. Entonces, ¿cómo haces eso? Porque la gente, si va a estar con más esparcimiento, más allá de ir a pasear a la Rambla y sentarse en una plaza con la familia y todo, en algún momento decís, vamos a ir a comer un pancho. Y yo te tengo que decir, mira, cierro. Porque si yo tengo que pagar 8 horas y trabajar 6, y en el medio vos querés que yo esté más tiempo abierto, yo tengo que tener una persona. Eso es costo. Porque ahí no puedo medir la productividad de esa forma. ¿Cómo la mido? Entonces, ¿entendés? No es que uno parece como diciendo, vos, el sector empresarial lo mira. No, dame una solución que sea práctica, que realmente funcione, y yo tal vez te la compro.
2: Te van a decir, hay que contratar más gente, ya sé tu respuesta.
1: Está bien, contratar más gente son más costos para hacer lo mismo.
2: Por eso decía que ya sé tu respuesta.
0: ¿Y cuál sería la solución? Propongan algo que
1: pero
0: se
1: además
0: pueda...
1: también, yo te hago la pregunta, ¿qué va a pasar? Pero mira que no me pongo contra la idea, lo que me pongo es que no se puede aplicar, digo, es difícil, de difícil la aplicación, y por eso no lo podés generalizar. Porque, ¿qué va a pasar con esas horas libres? ¿Realmente qué es lo que va a pasar? ¿Qué pasa en la salud? Que estás trabajando en 20 lados distintos. ¿Qué va a pasar ese hombre? ¿Ese hombre realmente, esa persona, hombre o mujer, que deje de trabajar 6 horas, 8 horas, va a trabajar 6? ¿Esas horas qué va a hacer? ¿La va a pasar? ¿Todo el mundo le va a pasar? Vos vas a tener que hacer más horas. Entonces, ¿yo qué te voy a terminar pagando de negro? Pues te voy a terminar pagando en negro. Igual va a ser un costo. Entonces, la idea Nadie puede estar en contra de decir que yo quiero trabajar menos. A mí me gustaría trabajar menos. ¿A cuál de los? Nos pregunto a cada uno de nosotros acá. ¿A quién no le gustaría trabajar menos? Y ganar más. Porque no es que trabajás menos y te pago por lo que trabajás. ¿A quién no le gustaría? A todos nos gusta. ¿Lo podemos llevar a cabo?
2: Linda.
1: ¿Entendés? El país que tenemos, estamos abriéndonos. Nosotros estamos compitiendo. Ahora empezamos la entrevista y yo le decía, tenemos el acuerdo con la Unión Europea y el Mercosur. Entonces, nosotros tenemos que hacer el país atractivo, no que sea un, no que, que el, la persona elija entre uno y otro. Yo quiero que el que ve que se vaya a invertir a otro país del Mercosur para aprovechar el acuerdo, que vengan acá. Ahora, ¿cómo yo compito en estas condiciones? Pues, yo no lo sé. Si hay alguien que lo sepa y tiene la fórmula, por favor que me la explique. Que te juro que la compro.
2: Lestido, lamentablemente se puso muy lindo el debate, lamentablemente se nos fue el tiempo, pero bueno, no va a faltar oportunidad. Por supuesto, nos quedaron muchísimos temas. Estamos con alguien del rubro automotor y no hablamos de autos eléctricos, que nos hubiera encantado, pero bueno, no descarto que haya otra oportunidad de conversar. Gracias por estos minutos.
1: No, muchísimas gracias. Es uno de los temas que estamos viviendo en el país y uno de los puntos bisagra para dónde queremos ir y cómo queremos enfrentar las grandes oportunidades que se nos están dando. Yo les agradezco, espero que les haya gustado, realmente pasé muy cómodo acá, me gustó mucho.
2: Muchas gracias. Gracias, Lestido, nuevamente. Hacemos la pausa, ya volvemos.
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0: 10 de la mañana en punto de esta jornada de jueves 3 de septiembre. Ya estamos mirando al viernes acá en la primera escucha. Nos queda poco de esta parte del programa, pero el programa va hasta las 12. Y después de las 12, ¿qué viene? Me pregunto yo en esta radio.
1: Nos preguntamos todos.
0: ¿Qué viene? ¿Quién viene?
1: El informativo de Radio Uruguay.
0: ¿Y dónde tenés el adelanto? En la primera escucha, exacto, señoras y señores.
1: En este momento.
0: ¿Y para quién tenemos a Noé, o para qué tenemos a Noé en este momento?
1: Para hablar.
0: Me salió cualquiera. La frase la tenemos para que nos actualice precisamente las noticias y nos dé esa zanahoria, nos ponga adelante
1: para algo, ¿no?
0: Estar atento a las 12 y ampliar estas informaciones que nos va a dar en este preciso instante.
1: Bueno, primero buen día para todos y como les digo siempre, algo de todo lo que está ocurriendo. Bueno, y también se los decíamos en el informativo hoy más temprano. Continúa hoy el análisis del proyecto de ley de rendición de cuentas en el Senado. La Comisión Presupuesto integrada con Hacienda va a recibir al Ministerio del Interior, luego a la Oficina Nacional de Servicio Civil y a la tarde van a recibir al Ministerio de Vivienda y Ordenamiento Territorial. Eso por un lado. Después, el canciller Lubetkin comparece hoy ante la Comisión de Relaciones Internacionales del Senado. Está convocado para que esclarezca las dudas de la oposición sobre sus misiones oficiales en Roma. Luego, por otro lado, otro tema, también hoy, 11:30 horas, se va a estar realizando el lanzamiento de la guía de salud y diversidad sexual en el Salón de Actos del Ministerio de Salud Pública. Esto es en 1:30 más o menos, ya se va a estar desarrollando esta actividad en el Ministerio de Salud Pública. Y otra información importante a tener en cuenta es que durante todo el mes de septiembre estarán abiertas las postulaciones para el programa denominado Mejora tu Vivienda, que en esta oportunidad estará destinado a personas que vivan en zonas de Villa Colón, Colón Centro y Pueblo Ferrocarril. Recordemos que Mejora tu Vivienda es un programa que se viene desarrollando ya desde hace varios años con apoyo del Ministerio de Vivienda y que básicamente apunta a la mejora de viviendas. El programa lo que hace es ofrecer préstamos sin intereses y que se pueden pagar hasta en 60 cuotas. Es realmente una oportunidad para aquellos vecinos que quieran mejorar, arreglar, refaccionar, ¿no?, sus viviendas. Y además, parte de este proceso también implica la participación de técnicos especializados. Esto está bueno también contar con profesionales que te sepan decir, bueno, acá te conviene hacer tal cosa.
2: Conozco el procedimiento, sí. Vas a la intendencia, sí. Pedís el préstamo, te visita un arquitecto de la intendencia, le mostrás qué es lo que querés hacer, ellos te hacen un análisis, claro, te mandan un escrito y ahí luego presentás los presupuestos, las, exacto, empresas, etcétera, y bueno, después la intendencia evalúa qué cantidad de plata te da, a cuánto pagar, y no es solamente para residencias, sino también incluye a cooperativas.
0: Y es ágil, justo que venimos hablando de burocracia.
2: Lo pasa que depende, yo creo que fue bastante ágil, el tema depende a veces de la otra parte que demora en conseguir los presupuestos y demás, pero cuando sepa más, ahí les diré porque justo estoy en esas vueltas.
1: Sí, lo que está bueno además de...
0: Tenemos un testimonio exclusivo, claro, ahí de primera mano, para sustentar la noticia.
1: Claro, lo que está bueno de esta iniciativa, además del préstamo que te beneficia para poder acceder a los arreglos, es esta participación de los técnicos, porque a veces uno no sabe bien qué es lo que tiene para arreglar, ¿no?, en su casa, cuál es la mejor manera, la más rentable, la más eficiente. Entonces, que en este proceso participen técnicos especializados le da un plus. Bueno, entonces, los detalles de quiénes pueden beneficiarse de esta propuesta, los documentos que tiene que presentar, obviamente, no es todo el mundo, qué documentos son necesarios, cuál es el proceso y de qué manera, está todo ya detallado en el sitio web de la Intendencia de Montevideo, pero va a ser durante todo septiembre, así que si bien hay tiempo, siempre está bueno hacerlo con tiempo justamente, ¿no? Bueno, para que se pueda realizar.
0: Muy interesante, sí, por demás.
2: Así eso va que... pasando por los diferentes municipios.
1: Claro.
2: Ya estuvo esto en septiembre, que fue cuando hicimos la solicitud, ya hace un año, pero por eso digo, no se rijan por esto, porque en realidad fue un tema nuestro que se demoró y no tanto por la rapidez de la
1: intendencia. Claro, las postulaciones es durante septiembre. Después
2: es para ese municipio.
1: Exacto.
2: Y después queda el periodo abierto, tenés para gestionar más de un año adelante, y presentar, claro, toda la documentación que te piden.
0: Bien. Bueno, después queremos conocer el fin de la historia.
2: Por favor, ¿no? Yo también quiero conocerlo.
1: Yo también.
0: 10:05, gracias Noé, los escuchamos
1: que
0: a las 2.
1: Bien.
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0: Mano Negra sonando en la escucha a las 10 horas y 12 minutos de la semana. Esta canción que se llama Guayaquil City. Qué lindo poder escuchar un poco más relajados algo de música. Vamos a compartir algunos mensajes. Previo, una breve actualización de algo que está publicando El Observador. No sé si viste, Yere, esa organización de abogados que está circulando la noticia, que captaban clientes de accidente de tránsito.
1: Sí, le pagaban a los policías. También había enfermeros en el medio, por lo que leí.
0: Sí, y El Observador publica en una nota de Natalia Roba algunos detalles de lo que fue la audiencia en que se realizó en la justicia. Y están algunas cifras. Se le pagaba a policías entre 3.000 y 2.000 pesos. Ya hay 11...
1: Entre 3.000 pesos y 2.000 dólares.
0: Perdón, tenés razón. Está bien grande el signo de dólar y yo leí pesos entre 3.000 y 2.000 dólares. Hay 11 condenados y 2 formalizados. Algunos de los mensajes posteados en redes sociales para captar a estas personas decía: tiene derecho a cobrar un dinero si sufrió lesiones, cobra el dinero aunque tenga la responsabilidad en el accidente. Esa es muy buena, ¿no? Aunque seas el responsable, te hago cobrar el dinero. Cobra el dinero aunque no tenga la documentación. Cobra aunque lesionado sea menor de edad. Si lo precisa, se le da prestado equipos médicos. Solo tiene que pagarnos si cobra. Y por último, cobra en 30 días hábiles. No espere más, llámenos ahora. Es una noticia que sigue en desarrollo y en evolución, pero bueno, está muy interesante la crónica que hace Natalia Roba en El Observador sobre algunos detalles que se conocieron de esta organización y de toda esta trama que tenía abogados.
1: Se daba un siniestro de entidad con fallecidos, por ejemplo, o con lesionados de gravedad, y lo que hacían los policías de distintas reparticiones o enfermeros también, le pasaban los datos a determinados abogados o gestores, y estos se contactaban enseguida con familiares de las víctimas lesionadas para ofrecerles los servicios.
0: Hay una película muy buena, lo ato con cine esto, protagonizada por Ricardo Darín. Es una película vieja, ya debe tener unos 15 años más o menos, que se llama Carancho, dirigida por Pablo Trapero. Carancho se le dice a esos abogados que están atrás de esos accidentes de tránsito para, de alguna manera, meterse en todo ese tema. Es súper interesante esa película. Darín, no estoy diciendo nada nuevo, ¿no? Pero la descose en su actuación. La recomiendo. Si la quieren buscar, debe estar en algún lado, en alguna plataforma legal o en alguna non santa.
1: Esta crónica del Observador indica también que esta disputa por captar clientes llegaba incluso a las puertas de los hospitales, donde distintos involucrados competían por acceder a potenciales casos. Y durante la investigación se descubrió que a uno de los abogados le fue incautado un registro similar a una contabilidad en el que figuraban ingresos del entorno de 1.000.000 de pesos por mes.
0: ¿Qué lo tiró?
1: 1.000.000 de pesos por mes.
0: Mirá el mensaje que manda Álvaro. Me pasó eso o parecido en el 2011. Me di en moto contra un coet y estando todo fracturado al otro día de mañana en traumatología, yo todo quebrado, me apareció de la nada un abogado y nunca supe cómo se había enterado, aunque me suponía de dónde podía ser. Es un mensaje que manda Álvaro al 098-62-1050. Nos llegaron varios mensajes mientras hablábamos con Lestido. Se puso lindo el debate al final.
1: Yo he visto hasta publicidad, que no estoy diciendo que sea el mismo caso, pero por ejemplo cuando vas en la interbalnearia ves en los carteles que te da publicidad de todo.
0: En el peaje del Pinar hay uno bien grande, Doctor Tránsito es.
1: Yo no lo quería decir.
0: Doctor Tránsito.
1: Pero incluso pautan también en otros medios, ¿no? O sea, sale el teléfono de que si tenés algún accidente que te comuniques.
0: Bueno, volviendo a los mensajes, se puso lindo el debate con Lestido cuando hablábamos de la reducción de la jornada laboral y varias personas se prendieron a favor y en contra. Por ejemplo, leo que dice así: el gran socio de las empresas uruguayas es el Estado. Si el Estado quiere dar la discusión de las 6 horas, primero que sea eficiente en sus gastos, corrija el atraso cambiario para que así las empresas puedan competir. Después de ahí sí se puede empezar a conversar, aclaré lo de empresas uruguayas, porque las otras generalmente están acá con regímenes especiales, por eso siguen en el país, si no, olvídate. Este mensaje que no tiene remitente, pero bueno, de alguna manera argumentaba a favor del estilo, pero tenemos algunos más.
1: Sí, Cris desde Artigas, por ejemplo, dice: buenos días, cuando se efectivizó la ley de 8 horas, seguramente y muy seguramente empresarios y comerciantes también habrán estado en contra. La solución puede ser que tomen más personas, más obreros y empleados, y así aumenta el empleo y se respeta el descanso, que es también un derecho humano. Gracias por el nivel excelente programa. Nos saluda desde el norte, Cris.
0: Gracias, Cris. Este otro mensaje lo manda Aníbal, decía así: este señor vive en el pasado, hay que contratar más gente, lo que no querés es ganar menos, sueldos dignos, trabajando 6 horas y ya está. En Suecia la gente trabaja menos, gana más y vive mejor, era lo que opinaba Aníbal.
1: Y mandamos un abrazo, que él también nos hace llegar uno. No firma el mensaje, pero escribe desde Cañada de las Piedras 33, Toldado y Garúa, decía hace un ratito.
0: Se nos mandó una equipo. Hermosa foto del campo, se ve un caballito.
1: Qué lindo, qué ganas de
0: allá en el fondo.
1: Qué lindo el olor.
0: Una manga de ganado.
1: Del campo. Pero además cuando llovió, que despide como un olor diferente, ¿no? El campo y te inunda así los pulmones. Nosotros que somos bastante citadinos, se nota mucho esa diferencia cuando salís de la ciudad.
0: Tal cual, es para llenarse los pulmones. Bueno, y cierro con antes se trabajaban 12 y 14 horas al día y quizás los empresarios de ese tiempo dirían lo mismo cuando aparecieron los sindicatos anarquistas y comunistas y decidieron luchar por las 8 horas. Y así marchó el mundo hasta ahora y los empresarios hicieron su buena plata igual. Así que barajemos de nuevo y demos tranquilas cartas. Y no soy un asalariado desde hace años, digo por las dudas. Un mensaje más que nos llegaba sobre este tema, 10 horas y 19 minutos. Hacemos una pausa muy breve, me dice algo Fede. Sí, hacemos una pausa muy breve y ya llega Diego Bernabé para adelantar los contenidos de La Escucha, que como ustedes saben va hasta las 12 del mediodía.

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0: Rocha, ya despidiéndonos, dos temitas de Mano Negra salieron en el día de hoy. Ya le damos la bienvenida a Diego Bernabé. Va este programa, como todos ustedes saben, hasta las 12 del mediodía.
1: Yo practicando, porque mientras que vos estabas discutiendo, no discutiendo, pero sí teniendo un intercambio por temas técnicos.
0: Estábamos tiroteándonos
1: con Fede. Sí, con Fede. Yo ¿cómo sería buenos días en francés?
0: Bonjour.
1: Bueno, a Esther le sale mejor.
2: Y porque tiene...
1: Tiene francés arriba.
0: En con casa, vivo, claro. Con una 50% francés.
1: Claro.
2: Ahí está.
1: Qué fácil es la vida para algunos.
2: Pero lo vas a lograr, Sade, lo vas a lograr.
1: Está difícil, lo me cuesta bastante.
2: Lo vas a lograr.
1: Bonjour.
2: Sí, ahí estuviste cerca.
1: Estuve cerca.
2: Bonjour.
1: Bonjour.
2: Ahí va la R.
0: Ahí casi, cada vez más. Es una cuestión de...
1: Qué lindo sería poder hablar en francés, ¿no? Porque es como muy... una cosa sí. Me parece súper complicada, pero sería lindo poder.
0: Es precioso.
2: Bueno, estás a tiempo.
1: Sí.
2: Estás a tiempo.
0: Precioso idioma.
1: Clases con
0: muy
1: Diego Bernabé.
0: Muy difícil de hablar, obviamente si no lo estudiaste, pero no es de esos idiomas. Por lo menos en mi caso, si voy a un país que se habla en portugués, es bastante sencillo comunicarte rápidamente. El italiano me pasó exactamente lo mismo. Ya el francés fue una traba, ¿viste?
1: Estuve en París y te puedo decir que me había aprendido solamente cómo preguntar. Ahora ya me olvidé, ¿no? Porque el francés se enoja si vos le hablas en inglés de una. Entonces, me había aprendido la frase para preguntarle si hablaba en inglés para poder comunicarme. No me acuerdo ni cómo era que se decía, pero estuvo difícil.
0: Tiene sus complejidades. Diego Bernabé, buenos días oficialmente, en español ahora.
2: Buenos días, ¿cómo están ustedes? Acá estamos. Bueno, muy bien, prontos, en esta mañana gris, lluviosa, pero que por ahí
1: sigue,
2: ya...
1: Sigue la lluvia.
2: Pero en realidad ya se notaba en el horizonte que va a abrir, va a abrir. Como ustedes ya anunciaron, y también Inumet, obviamente, ha pronosticado, va a mejorar la cosa para la tarde. Aquí estamos preparándonos entonces para la segunda escucha. Les cuento por dónde vamos a ir en un ratito. Hablaremos del Día Nacional de la Agroecología, que se conmemora hoy, que va a tener su celebración el próximo domingo en el Parque Roosevelt. Ya es el tercer año consecutivo que lo hacen, con un evento muy importante donde muestran parte de la producción, donde hay talleres, charlas, bueno, todo un movimiento vinculado a un área de producción en el país de tipo más bien familiar, que es bien interesante, que venimos siguiendo ya hace unos años, y vamos a conversar en un ratito entonces con una de las integrantes del equipo organizador, Celina Maciel, que es de la Red Nacional de Semillas Nativas y Criollas. Así que con ella vamos a conversar en un ratito. Después de las 11, nuestro invitado será el músico uruguayo Carlos Casacuberta, que está presentando dentro de unos poquitos días su nuevo disco llamado Intervalnearia, que es el tercero de Carlos, también en el Planetario. Es otro de los artistas que...
0: Como buitres, ¿no? Que lo hemos comentado.
2: Ahí está, sí. O sea que ya promete que va a ser una presentación especial, porque habrá visuales que van a dialogar con la música, una presentación en ese ámbito tan lindo que es el Planetario, ¿no? Bueno, volveremos también sobre algo que ustedes comentaron temprano con mucho detalle, lo que ha sucedido, bueno, esta semana en torno a esta agresión, a este ataque en la Facultad de Medicina de un estudiante a una estudiante, la movilización del día de ayer. Hay otros datos interesantes que compartir, porque el Observador, por ejemplo, menciona un estudio, un informe interno de la Facultad de la Universidad de la República que vincula a dos facultades en particular, sobre todo sobre la salud mental, digamos, la preocupación por la salud mental de los estudiantes, de los jóvenes que llegan a la Universidad de la República, ¿no? Datos que nos hablan de una realidad realmente muy preocupante, ¿no? Y además de este problema de la... que bueno, el decano de medicina un poquito lo ha mencionado por estas horas, digamos que no hay una trazabilidad, por decirlo de alguna manera, no hay datos de los estudiantes, cómo llegan a la universidad, si vienen con antecedentes de problemas, de conductas, ya como parece este era claramente el caso, ¿no? Como denunciaron los compañeros del liceo del agresor. Y bueno, ese es un problema para la Universidad de la República, ¿no? Que no cuenta con esa información, de alguna manera, sobre los antecedentes, eventuales antecedentes, y problemas que puedan traer esos estudiantes que ingresan a la universidad, ¿no? Entonces, bueno, vamos ahora a detenernos un poquito en eso también. Seguramente va a merecer que volvamos con entrevistas, ¿no? Sobre estos temas un poquito más en profundidad, porque bueno, es un problema que tiene Uruguay claramente, ¿no? En general, y que en el caso de la educación está realmente haciendo

0: ¿Qué será? Me gusta. ¿Querés hacerlo como sorpresa?
1: Que no, tampoco. A ver, tampoco es nada, nada muy así, simplemente.
0: Sorprendenos.
1: No, hoy sentí, dijo, tengo ganas de volver sobre la música de Eduardo Mateo, sobre las canciones de Eduardo Mateo, sobre uno de nuestros grandes, ahora que despedimos con tanto cariño a Rada. Obviamente fueron compañeros de banda
0: en el quinto.
1: Y está bueno, lo que sí está muy bueno en todos estos años, y vale para Rada también, es que ha ido en aumento la cantidad de libros y también de películas dedicadas a los músicos uruguayos, ¿no? Realmente eso es muy notable. En algunos casos, además, con más de un libro. Pienso en el caso de Arnold Jans, al cual le han dedicado más de un libro. Rada también lo tiene, un libro fantástico de Fernando Peláez, biográfico. Y en el caso de Mateo tenemos además una película de Daniel Charlone, que para aquellos que no la vieron, bueno, es también una linda forma de acercarse a la vida y obra de este músico. Entonces hoy son versiones de las canciones de Mateo, y en particular varias de las que están en la banda sonora de esta película. Amigo lindo del alma es un clásico de Mateo, versionado por varios músicos que la cantaron. Es el tema que identifica la película de Daniel Charlone.
0: Además, gran película.
1: Sí, gran película, exactamente. Así que bueno, ahí vamos.

La canción Amigo Lindo del Alma, de Eduardo Mateo, en este caso, desde la banda sonora de la película del mismo nombre, dirigida por Daniel Charlone, con varios músicos uruguayos allí implicados, cantando, Mariana Ingol, Cristian Cari, Mandrake Wolf, entre muchos otros, ¿no?, de los que participaron de la película, que grabaron esta versión.

0: Bueno, vendrán otras versiones de canciones de Eduardo Mateo más adelante. Una pausa y enseguida continuamos aquí en La Escucha por Radio Uruguay.
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0: Son las 10:38 y les cuento que en Montevideo tenemos en estos momentos 12 grados de temperatura. El índice humedad está en el 83%, una máxima de 16 grados para el día de hoy. Nuboso y cubierto en la mañana, con precipitaciones y tormentas aisladas, neblinas y bancos de niebla, vientos también, ¿no? Sí, está allí observando lo kilométrico, nos anuncia con rachas de hasta 50 kilómetros por hora, pero mejorando para la tarde y noche. En principio, apenas precipitaciones aisladas, es lo que menciona Inumet, con una mejoría, ¿no? Esto para el sur y el área metropolitana, porque en la zona norte del país tenemos un poquito el panorama inverso. Más bien hacia la tarde y noche podrían llegar algunas lluvias. Quizás, bueno, desde allí nos escuchan hasta ahora y nos dicen si ya algo ha llovido o no. En el caso del noroeste y noreste, donde hay temperaturas más altas, las máximas previstas para la jornada de hoy, que llegan incluso a los 22 y 23 grados en la zona norte del país. Bueno, y en principio ya para mañana la cosa ya mejora, ¿no? O sea, sin lluvias previstas a partir de mañana en prácticamente todo el territorio nacional.

0: Una multitudinaria movilización se realizó ayer miércoles desde las inmediaciones de la Facultad de Medicina hasta las afueras del Palacio Legislativo como protesta tras el ataque a una joven estudiante de 19 años por parte de un compañero de clase, un hecho que es investigado por la policía como intento de femicidio, ocurrido el martes en el edificio anexo de la Facultad de Medicina de la UDELAR. Bueno, mujeres y hombres, en su mayoría, claro, jóvenes, estudiantes de distintas edades, se congregaron para reclamar justicia y que no vuelva a ocurrir la brutal agresión que sufrió la estudiante de medicina por parte de otro alumno de su misma edad, que permanece internado en un centro psiquiátrico y que aún no ha declarado ante fiscalía. La joven que recibió puñaladas en el abdomen y la cara estaba internada, estable, recuperándose de la cirugía, según informó el decano de la Facultad de Medicina, Briva, y en principio debería ser dada de alta en la jornada de hoy, según lo que ha trascendido. La movilización de ayer miércoles fue convocada por la Asociación de Estudiantes de Medicina, que realizaron un paro de 24 horas, contaron con el respaldo de los sindicatos de funcionarios, AFUR, también de los estudiantes, la FEU, y de los docentes ADUR, de UDELAR, docentes que por otra parte hicieron un paro también de 16 a 19 horas en la jornada de ayer. Son las 6 de la tarde de ayer miércoles, comenzó esta movilización con aplausos, cánticos, y después ya esa movilización multitudinaria comenzó a circular por General Flores, encabezada por una pancarta que rezaba: no fue un hecho aislado, no merecemos silencio institucional. Bueno, hubo varios mensajes en la pancarta principal, pero también en carteles más pequeños y distintos comunicados, como por ejemplo el del colectivo de mujeres estudiantes de la UDELAR. No marchamos solamente para acompañar el dolor de nuestra compañera, marchamos para cuestionar las condiciones que permiten que la violencia se repita, para exigir prevención, protección, acompañamiento y respuestas institucionales concretas, dijeron en su proclama. Bueno, son varios los testimonios de jóvenes estudiantes que participaron de esta movilización. En este caso, bueno, compartimos algunos de ellos recogieron los periodistas del País. Abril Caresani, estudiante e integrante del colectivo de mujeres de la Facultad de Medicina, dijo que el hecho generó mucha conmoción. Parte de nuestro repudio es que se esté catalogado o que esté catalogado este hecho como agresión cuando fue un intento de femicidio premeditado. Sentimos que hay un desamparo institucional. Lo que sucedió no es un hecho aislado, fue algo importante, dijo esta estudiante. Otra de sus compañeras, Abril Pintos, dijo por su parte que esas cosas no pueden suceder dentro de una facultad y menos en un salón de clases, y reclamó por un protocolo de actuación ante este tipo de episodios. Tendría que tener consecuencias claras, porque si no, estas cosas pueden volver a pasar. Bueno, otro estudiante, identificado como Suni El Masri, también estudiante de medicina, decía en el medio de esta movilización: estamos acá por la indiferencia que mostró la UDELAR y la Facultad de Medicina, porque las medidas que se tomaron son normalizar lo que pasó y queremos que se tomen medidas reales. Plantear talleres de reflexión opcionales no va a cambiar la realidad que estamos pasando. Se tienen que tomar medidas más fuertes, dijo este estudiante. Y es una movilización que incluyó críticas contra el decano de medicina, Briva, que el martes planteó que la joven sufrió una agresión violenta, que se trató de una situación excepcional y que se iban a retomar las clases con normalidad el miércoles, algo que finalmente, bueno, no ocurrió. Y por eso, bueno, varios de los mensajes eran críticos ayer contra las primeras declaraciones del decano. El propio decano, consultado por estos cuestionamientos, respondió que ayer y hoy, por el martes y el miércoles, el orden de prioridades de acciones que tuvimos fue, primero, contención de la víctima; segundo, asegurar la tranquilidad para toda la institución y a partir de ahí disparar los mecanismos institucionales para dar una buena respuesta. Las declaraciones personales fueron siempre basadas en que la tranquilidad primara y que pudiéramos trabajar los temas como corresponde, dijo el decano, en respuesta de alguna manera a varias de las críticas que le hicieron. Y este caso en la Universidad de la República derivó, como se sabe por estas horas, en que varios estudiantes del Liceo 1 de Salinas, a donde antes había concurrido el joven agresor, presentara una carta que se viralizó y también se movilizaran luego con pancartas y declararan ante los medios de comunicación que habían presentado reclamos por conductas violentas de este joven que no fueron atendidos. En su carta, los estudiantes del Liceo de Salinas denunciaron que el agresor había tenido antecedentes de acoso y violencia en secundaria. Durante años convivimos con actos inaceptables de su parte, que incluyeron miradas invasivas, acercamientos no consentidos, manoseos, acoso sistemático a través de redes sociales, amenazas e incluso un episodio en el que se masturbó al lado de una compañera en pleno salón de clases. Asimismo, eran recurrentes expresiones en él como «hay que matarlas a todas» y «ojalá pudiera matarte con mis propias manos, pero no quiero ir preso», según decían en su carta los estudiantes del Liceo de Salinas. Bueno, y a propósito de esto, el decano de la Facultad de Medicina, Arturo Briva, dijo que el agresor no tenía denuncias previas dentro de la UDELAR de acoso o agresiones. El Consejo de Facultad resolvió iniciar un sumario administrativo al estudiante y suspenderlo, mientras tanto, de toda actividad universitaria, ya sea presencial o virtual, así como de su concurrencia a la facultad. Sumado a la movilización, hubo varias reuniones este miércoles en torno al tema. También se tomaron diferentes acciones, varios decanos visitaron diferentes clases para plantearles a los alumnos que la universidad cuenta con mecanismos para denunciar situaciones de violencia, acoso y discriminación. Hubo también comunicados en esta misma dirección. Al mismo tiempo se reunió la Comisión Abierta de Equidad y Género, que contó con la participación de docentes a través del mecanismo del Zoom a distancia, y se abordó la situación y las posibles acciones a tomar frente a este episodio. El Consejo Directivo Central de la UDELAR también encomendó a los equipos de decanato de todos los servicios universitarios que, en coordinación con sus comisiones de género y comunicación, realicen talleres de reflexión y concientización hoy jueves y mañana viernes. Bueno, hay que agregar también que el decano Arturo Briva, decano de Medicina, agregó que la Policía Nacional asesorará a la facultad si existe alguna oportunidad o posibilidad de mejora en materia de seguridad. También se trabajará con referentes en temas de acoso y violencia basada en género. Y a esto agreguemos también una información que esta mañana publica El Observador, y es un informe de las Facultades de Psicología y Enfermería que concluyó que la Universidad de la República enfrenta una crisis sostenida en materia de salud mental. El documento al que accedió El Observador fue publicado el 15 de junio pasado, titulado «Crisis y desafíos de la salud mental en la UDELAR hacia una respuesta institucional unificada, proactiva e integral». Ese informe toma como base otro informe que realizaron las facultades, esas mismas facultades de Psicología y Enfermería el año pasado, con encuestas a las autoridades de las facultades y talleres abiertos a la comunidad universitaria. Y de allí surge que existen problemáticas en toda la comunidad, tanto en estudiantes como en docentes y funcionarios, y que las manifestaciones extremas son los casos recurrentes de intentos de autoeliminación y suicidios consumados. Se trata, según consideran los investigadores, de un problema estructural persistente, arrastrado desde hace al menos 20 años, pero que se ha visto agravado por distintos factores, como el impacto post-pandemia. Mencionan que la generación estudiantil actual evidencia una grave afectación socioemocional, menor tolerancia a la frustración académica y severas brechas formativas previas. Además, alertan por un elemento que es parte del debate de estos días. Hay una fuerte desconexión con la educación media, en particular, ¿no? Al ingresar a la universidad se borra el historial de los estudiantes, impidiendo conocer de antemano qué alumnos requieren adecuaciones curriculares o un seguimiento por patologías preexistentes. Bueno, en este informe que da a conocer El Observador, por lo menos en sus principales conclusiones de la Facultad de Psicología y la de Enfermería, los investigadores de la Universidad de la República alertan por la incidencia creciente de la patología psiquiátrica, remarcando que existe una insuficiencia en el Sistema Nacional Integrado de Salud en materia de prevención y asistencia oportuna y continua de las personas con ese tipo de patologías. El informe detalla manifestaciones de problemas de salud mental en cada área de la comunidad universitaria. En cuanto a los estudiantes, menciona violencias, ataques de pánico, ansiedad generalizada extrema y conductas de aislamiento. Además, remarcan que los jóvenes de 20 a 24 años, que representan más del 40% de la matrícula de grado en la UDELAR, presentan la tasa de suicidio más alta en la historia del país. Bueno, es parte del problema también, ¿no? Esto que señala este informe, cuyas conclusiones principales publica hoy el diario El Observador, un informe publicado este mismo año, el 15 de junio, por parte de investigadores vinculados a las facultades de psicología y enfermería, que nos habla evidentemente de una realidad preocupante, la del conjunto de una comunidad como la comunidad universitaria. Sobre eso volveremos en los próximos días aquí en La Escucha. Bien, y ahora cambiamos de tema completamente para ubicarnos en la fecha de hoy, en este día, en este 3 de septiembre, una fecha muy particular para un sector de actividad en el país. Y vamos a hablar de la conmemoración del Día Nacional de la Agroecología, porque efectivamente el 3 de septiembre se conmemora en Uruguay el Día de la Agroecología, una fecha elegida entre las organizaciones sociales vinculadas a esta actividad y que próximamente sería votada además en la Cámara de Senadores, ¿no? Justamente para que finalmente sea formalmente parte de la agenda del país oficialmente. Y este año además tiene lugar la tercera edición de la celebración principal, que se hace el fin de semana, el domingo, ya vamos a hablar de eso, en diálogo con Celina Maciel, nuestra entrevistada en estos minutos, integrante de la Red Nacional de Semillas Nativas y Criollas y del colectivo agroecológico Espina Amarilla. Buen día, Celina.
1: Buen día, Diego, ¿cómo estás?
0: Muy bien, bueno, feliz día.
1: Bueno, muchas gracias.
0: Lo celebran hoy, pero en realidad la fiesta, la gran celebración en sí es el próximo domingo, ¿verdad?
1: Sí, el próximo domingo en el Parque Roosevelt es el festejo. Y sobre el día de hoy, capaz que está bueno agregar que el día de ayer fue oficializado el Día Nacional de la Agroecología, se votó finalmente.
0: Ah, ya está, bien.
1: Con los senadores.
0: Ajá.
1: Así que
0: ya está, es formal, oficial, formal.
1: Sí.
0: Bien. Muy bien. Bueno, es un día y son actividades y en particular la celebración del domingo en que ustedes buscan destacar la relevancia de la agroecología en el Uruguay, ¿no? Y también la promoción de un consumo consciente.
1: Sí, llegar a tener un Día Nacional de la Agroecología es el fruto de mucho trabajo de las organizaciones que promueven la agroecología como una forma de vida y de habitar la tierra. De interrelacionamiento entre especies y buscando el cuidado de los bienes comunes, y es una fiesta para nosotros poder tener la oportunidad de abrir los espacios a que toda la población pueda acercarse a los productores, a las productoras, a intercambiar semillas, a saber de qué se trata la agroecología, cómo se lleva a los territorios, tanto en el campo como en la ciudad. Así que el domingo lo vamos a estar recibiendo con toda la alegría desde las 10 de la mañana y hasta las 6 de la tarde, con talleres, espectáculos, ferias, comidas. Están todos los predios agroecológicos preparándose para este momento.
0: Así es. Esto ocurre en un sector del Parque Roosevelt. Vamos a ubicarnos, si vamos por Avenida de las Américas, por ejemplo, saliendo Montevideo rumbo al aeropuerto de Carrasco, es a mano izquierda, allí donde está lo que se llama el Paseo Peluz Racín, ¿no? En ese sector del Parque Roosevelt es donde habitualmente se hace allí la celebración por el Día de la Agroecología, ¿verdad?
1: Sí, es en ese sector, también hay acceso por lo que sería Camino Carrasco.
0: Claro.
1: Es el acceso que está más cercano. se puede acceder sí, por Avenida de las Américas.
0: O por Camino Carrasco.
1: O por Camino Carrasco.
0: Ahí está. Decías entonces talleres, charlas, espectáculos, actividades especialmente también pensadas para los niños, que van a tener allí un espacio de cuidado infantil con actividades recreativas y educativas, en un ambiente seguro, de aprendizaje. Habrá una variada oferta de productos ecológicos y de la economía social y solidaria, productos frescos, saludables, locales. Varios de los productores, de alguna manera, ese día justamente muestran su producción, ¿no? Llevan su producción allí.
1: Sí, llevamos nuestras producciones, nuestras semillas para intercambiar, para seguir nutriendo las huertas de quienes pasen por allí a compartir con nosotros. Llevamos no solo verduras, sino subproductos de lo que sería nuestra producción agroecológica, mermeladas, vinagres, comida para consumir en ese momento y también para llevar a sus hogares, plantas, árboles nativos. Tenemos una gran gama de viveristas que recolectan semillas de especies nativas a lo largo y ancho de todo nuestro país para reproducirlas y aportarlas también a la reforestación nativa en nuestro monte.
0: Ahí está.
1: También vamos a estar haciendo radio en vivo con los compañeros de Radio Mundo Real, la radio de Redes Amigos de la Tierra, así que para quienes no puedan pasarse por ahí pueden escuchar también lo que va a ir sucediendo en el parque.
0: Muy bien, con un espacio bueno gastronómico, como decías, se va a poder, por ejemplo, almorzar o merendar o probar allí mismo. También, bueno, como decíamos, también, ¿por qué no? Tomárselo como un día de feria, ir allí con el carrito, con la chismosa, con un canasto para hacer una selección de los productos agroecológicos, ¿no? Que ese día vamos a tener. Bueno, les recordamos que es de 10 a 18 horas, con acceso gratuito, es el domingo, allí en el Parque Roosevelt, ya sea accediendo por Camino Carrasco, ya sea por Avenida Las Américas, en un espacio que además, bueno, ha ido mejorando, ha sido recuperado en el tiempo, con un lago, bueno, es una de las zonas del Parque Roosevelt que está muy linda, ¿no? Así que va a ser seguramente una lindísima jornada. Celina Maciel, integrante de la Red Nacional de Semillas Nativas y Criollas y del colectivo agroecológico Espina Amarilla, muchas gracias.
1: Bueno, muchas gracias a ustedes. Los esperamos el domingo. También me gustaría agregar que el día de hoy hay una actividad en el anexo del Palacio Legislativo.
0: Sí.
1: Justamente celebrando este 3 de septiembre va a haber un panel donde vamos a conversar sobre soberanía alimentaria, semillas, acceso a tierra, la situación de la agroecología en Uruguay al día de hoy. Y vamos a estar haciendo una intervención artística también allí afuera, de la mano de todas nuestras compañeras muralistas y artistas.
0: Bien, sí, durante todo el mes de septiembre, ¿no? Van a haber además otras actividades en distintas localidades del país para celebrar el Día Nacional de la Agroecología. Lo vamos a ir recordando, ¿eh? Paso a paso. Muchas gracias.
1: Redes sociales del Día Nacional de la Agroecología, donde se comparten todas
0: estas bien.
1: Toda la información pertinente.
0: En las redes, en Instagram, en distintas redes sociales. Muy bien.
1: Instagram, @ Día Nacional de la Agroecología.
0: Buenísimo. Gracias, Elina.
1: Bueno, muchas gracias.
2: Jugando a las escondidas, Mayale. Nos haces perder el tiempo. Escuchame. Queremos hablar bien. Como gente grande. Tienes que contarnos por qué te fuiste así, sin reportarte. No te vamos a hacer nada.
3: Hola.
4: Buenos días.
3: Hemos perdido un compañero que parece que cruzó para esta zona. ¿No vio algo?
5: ¿Cómo que lo perdieron?
4: ¿Andas trabajando o vas a cruzar?
3: No, estoy trabajando. Estoy de paso. Quizás no es mi mejor presentación vestido así con el uniforme, pero...
4: No, tranquilo. Igual puedo imaginarte sin el uniforme.
0: Parte de la banda sonora de la película uruguaya Un cabo suelto, del cineasta y actor Daniel Hendler, en ese caso en su rol de director. Bueno, va a ser la película que va a representar a Uruguay en la categoría Mejor Película Internacional en los premios Oscar, ¿no? Así como también en la de Mejor Película Iberoamericana de los premios Goya. Y es la primera vez que la postulación de la película uruguaya elegida es definida por la Academia de Artes y Ciencias Cinematográficas del Uruguay, integrada por profesionales del sector audiovisual, que es una academia muy jovencita, ¿no? De reciente formación, el año pasado. Bueno, en un comunicado, la asociación recordó que Uruguay ha presentado 26 películas a los premios Oscar desde el año 1992. Históricamente, la coordinación del proceso estuvo a cargo del Instituto del Cine y el Audiovisual de Uruguay. Después, cuando pasó a llamarse Agencia del Cine y el Audiovisual, estos organismos estatales, donde hay también representantes del sector, eran los responsables de elegir la película que representaba Uruguay. Esta vez el comité de selección estuvo compuesto por 11 miembros de la academia, de la nueva academia, pertenecientes a distintas profesiones del cine. Fue presidido por Virginia Hinze, productora y presidenta de la academia. Es la primera vez que asumimos este rol y estamos muy contentos con el proceso de trabajo que llevamos adelante y que continuaremos ejerciendo cada vez que se precise seleccionar una película uruguaya para un premio internacional, dijo Hinze en un comunicado difundido por la Academia, y del cual informa hoy el semanario Búsqueda. Bueno, recordemos esta película, dirigida y escrita por Händler. Allí un cabo de la policía argentina cruza la frontera hacia Uruguay huyendo de otros agentes que lo buscan, y mientras intenta pasar desapercibido entre la gente del lugar con la que se cruza, y casi sin proponérselo comienza, de alguna manera, o intenta tener una vida nueva, ¿no? Entre otras cosas por allí, un vínculo amoroso. Bueno, si no la vieron, todavía por ahí la pueden encontrar, buscar, la película anda por allí, y vale la pena, ¿no? Tuvo su estreno en el Festival de Venecia, recorrió ya más de 40 festivales internacionales, incluyendo San Sebastián, tuvo reconocimientos ya a Mejor Película, Guión y Actuaciones para Sergio Prina, que es el protagonista, un actor argentino, también Pilar Gamboa, coprotagonista, los dos son argentinos, y fue además la película inaugural del último Festival Cinematográfico Internacional del Uruguay. Así que allí entonces va la Celeste camino a los Oscar y a los Goya con Un Cabo Suelto, la película del muy talentoso actor y director Daniel Händler. Hacemos una pausa y luego nuestro entrevistado será Carlos Casacuberta, músico uruguayo que está lanzando en vivo en los próximos días su disco Intervalnearia, así se llama, tercer disco en la cosecha de este músico uruguayo con quien vamos a conversar.

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0: La voz de Edu Pitufo Lombardo, otra de las canciones de Eduardo Mateo, que seleccionamos esta mañana. Decíamos canciones de Eduardo Mateo interpretadas por otros artistas, varias de ellas de la banda sonora de la película Amigo Lindo del Alma, muy recomendable, por cierto. Si no la vieron, ya anduvo dando vueltas por el país, estuvo en las salas ya hace tiempo. Película de Daniel Charlone, y en este caso era Y Hoy Te Vi, de Pitufo Lombardo en vivo. Y hay otras por allí que tenemos también, ¿no?, de la película, guardaditas para después. Bueno, hay muchas versiones en Uruguay, en Argentina, ¿no?, hermosas, de canciones de Mateo, así que podríamos hacer una larga lista. Son las 11 y 10 minutos, y enseguida de la pausa continuamos.
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0: Vamos a alterar un poquito el orden de los factores aquí en La Escucha. Vamos a adelantar nuestra agenda cultural, que habitualmente llega en el último bloque del programa, y luego sí tendremos la presencia de Carlos Casacuberta, el artista uruguayo que está presentando su nuevo disco, nuestro invitado hoy, central aquí en la segunda escucha. Pero vamos a las actividades del día. Hay varias para proponerles.
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8: Ah.
0: En este jueves 3 de septiembre comenzamos por Canelones y nos vamos al Centro Cultural Politeama porque esta noche habrá una gala internacional de ballet con jóvenes talentos, maestros y figuras de la danza de distintos países. Una gala que propone un recorrido por el repertorio clásico a través de interpretaciones de destacados bailarines invitados, también de estudiantes y artistas, combinando la excelencia técnica con la sensibilidad artística. A propósito de lo que va a ocurrir esta noche, compartimos algunos de los adelantos que Federico Godoy, director de este espectáculo, nos dio.
8: La gala de ballet UIBC es un espectáculo en donde participan más de 20 jóvenes bailarines, estudiantes de ballet y bailarines profesionales. Se realiza en el marco del Uruguay International Ballet Competition, que es una competición internacional, que de hecho es la primera competición internacional que se realiza en Uruguay. Esta competición se va a realizar el día 23 de septiembre en el Auditorio Nelly Goitiño del Sodre, en Montevideo. Y un poco la idea de este espectáculo es hacer una recorrida por diferentes teatros de todo el país. Estuvimos por San José, estuvimos por Colonia también con este espectáculo. Se van a encontrar un espectáculo apto para todo público, con diferentes piezas clásicas del repertorio clásico. Va a ser una noche muy, muy agradable. Van a ver muchos bailarines muy talentosos.
0: Este espectáculo dedicado al ballet es esta noche en el Centro Cultural Politeama de Canelones a las 20 horas y hay entradas a la venta por Ticantel. Bueno, la Comedia Nacional tiene varios espectáculos en cartel. Por estos días hemos hablado aquí, por ejemplo, de La Casa de Bernarda Alba. Hemos también hablado de Manos Sucias, que dirige Marianela Morena. Y también hay otro espectáculo en esta segunda temporada del año de la comedia, que es Dar Vuelta a Todo, una nueva creación de Claudio Quijano, a partir de la obra de Juan Palmieri, escrita por Antonio Larreta. No está basada, inspirada en esa obra de Taco Larreta. Dar Vuelta a Todo, una propuesta que combina ficción, investigación documental y memoria histórica, que dialoga con uno de los textos fundamentales de la dramaturgia uruguaya. Y Gustavo Zafores es uno de los integrantes de este elenco de la comedia que aborda este texto.
9: Dar Vuelta a Todo es una producción, una obra de la Comedia Nacional que está escrita y dirigida por Claudio Quijano, un dramaturgo y director uruguayo muy joven. La temática principal de la obra es dar a conocer el trabajo del grupo de investigadores, arqueólogos, científicos que desde el 2005 están llevando adelante la búsqueda de los desaparecidos por la dictadura cívico-militar. Y es una obra que mezcla varios lenguajes y sobre todo un trabajo periodístico y de investigación muy profundo que hizo Claudio, donde el espectador va a ir entendiendo cuáles son las claves para comprender por qué la situación está donde está en este 2026, por qué después de más de 20 años de búsqueda los resultados han sido tan magros, y mediante testimonios de gente que participó durante todos estos años en diferentes ámbitos, nos vamos a ir desayunando de cuál es la verdadera situación de este tema a nivel político en nuestro país. Es una obra necesaria, es una obra profunda, es una obra que nos acerca a nuestro pasado más reciente y nos lo lleva al escenario mediante, como decía, diferentes lenguajes. El elenco de la Comedia Nacional, que trabaja, por supuesto, toda la parte ficcional, interpretando personajes que no existen en la vida real, y a través de las entrevistas que vamos a ir viendo en la pantalla que se colocó en la Zabala Muniz, vamos a ir conociendo los diferentes testimonios que nos van a llevar toda la información para comprender un poco más.
0: Dar Vuelta a Todo por la Comedia Nacional desde hoy jueves y hasta el domingo, con funciones de jueves a sábado a las 20:30 y el domingo a las 18:30 en la Sala Zabala Muniz del Teatro Solís. Hay entradas a la venta a través de Ticantel y en la boletería, por supuesto, del Teatro Solís. De la agenda musical montevideana, bueno, destacamos un espectáculo en Magnolio Sala esta noche, que viene de la mano de una banda de rock argentino y jazz fusión, que se llama A 18 Minutos. Por ahí alguna pista de alguna manera lo que inspira el espectáculo y lo que propone esta banda, en parte la historia vinculada con la música de Luis Alberto Spinetta, del álbum A 18 Minutos del Sol del año 77, una de las obras de culto, de alguna manera, del gran Luis Alberto Spinetta. Guillermo Arrón, fundador y guitarrista de esta banda que se presenta hoy en Montevideo, nos cuenta a propósito de lo que va a suceder en Magnolio Sala.
10: A 18 Minutos, que rememora la obra de Luis Alberto Spinetta de todas las épocas, sobre todo temas clásicos, reversionados. Y los integrantes de la banda, principalmente, hemos integrado distintas formaciones de Luis Alberto Spinetta. Luis Cerávolo en batería, Dani Ferrón en guitarra y en voz, César Franov en bajo, Álvaro Torres en teclados y voz, y yo, Guillermo Arrón, en guitarra. Nos entusiasma mucho hacer esta música, y muchos de los temas que tocamos los hemos grabado nosotros mismos con Luis Alberto en distintas épocas.
0: Para los temas del Flaco Spinetta, hoy entonces sonando en Magnolio Sala, en este espectáculo con varios músicos que fueron parte de su banda, en Pablo de María 1015, casi entre San Salvador y Durazno, allí está en Magnolio Sala, a las 21 horas es el concierto y hay entradas a la venta por Red Tickets. Bueno, nos vamos a Colonia. La compañía de teatro independiente La Pérgola presenta la cuarta edición del Festival de Teatro Dramaturgias del Interior, un encuentro que celebra la creación teatral y reúne diferentes propuestas escénicas durante cuatro jornadas. Una oportunidad para disfrutar, compartir y acompañar al teatro independiente con una programación pensada para todos los públicos. A partir de hoy hasta el domingo 6 en el Centro Cultural Secoe de Rosario en Colonia habrá justamente funciones todos los días y para asistir es necesario registrarse previamente a través de la plataforma Red Tickets y canjear una entrada que no tiene costo. Y el día del espectáculo, bueno, allí nos invitan a los espectadores a hacer un aporte voluntario destinado a colaborar con el desarrollo del teatro independiente. Así que ya saben, Festival de Teatro Dramaturgias del Interior, con espectáculos en Rosario, Colonia, a partir de hoy y hasta el domingo. Adelantemos algunas actividades también que se vienen para adelante el fin de semana, y una de ellas es la presentación de Flamencos Cantan Uruguay, el más reciente lanzamiento del colectivo de flamenco uruguayo que se llama Ta Sembrao. Este proyecto reinventa grandes clásicos del repertorio nacional a través de el formato del género del flamenco, la alegría, la bulería, la rumba y los tangos. Fabián Marquillo y Gonzalo Franco son dos artistas ya con una trayectoria muy destacada quienes están detrás de este proyecto. Gonzalo Franco nos cuenta lo que va a suceder este viernes en la Sala Zitarrosa.
11: A fines del año pasado tuvimos la idea con mi amigo y productor musical Fabián Marquillo de grabar un disco de flamenco pero con repertorio de música popular uruguaya. Para esto estuvimos seleccionando un buen repertorio, un puñado de canciones de artistas que nos parecen referentes como Rubén Rada, Alfredo Zitarrosa, Los Olimareños, El Sabalero, etc. Y convocamos a un grupo de artistas flamencos amigos con los cuales venimos trabajando hace muchos años. El resultado de este trabajo, que fue grabado en una sola jornada, en formato en vivo, de juerga flamenca. El resultado es Ta Sembrao, Flamencos Cantan Uruguay, que finalmente lo vamos a presentar con invitados especiales como Malena Muyala y el maestro Julio Covelli.
0: Flamencos Cantan Uruguay, entonces, mañana viernes 4 de septiembre en la Sala Zitarrosa, a partir de las 21 horas, con entradas a la venta a través de Ticantel. Allí estarán Fabián Marquillo y Gonzalo Franco.

0: Hacemos una pausa y en instantes continuamos aquí en La Escucha hasta las 12.
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El próximo jueves 17 de septiembre a las 21 horas, Carlos Casacuberta presentará su nuevo disco titulado Interbalnearia. ¿En dónde? En el Planetario de Montevideo. Allí tocará sus nuevas canciones en vivo, en diálogo con visuales creadas especialmente para el espectáculo y para ese espacio. El nuevo álbum es editado por Little Butterfly Records, fue lanzado en mayo pasado, forma parte de una trilogía junto con sus anteriores trabajos, Carlos del año 2005 y Natural.

0: días y años que transcurren, sino también en cómo uno llega a ese estado de espíritu, ¿no? Que te conduce a primero haber grabado esas canciones, porque uno las lleva consigo durante mucho tiempo, ¿no? Pero el hecho de terminarlas, de grabarlas, de darles una forma final y de poder presentarlas a la gente, eso es extraordinario.
1: Y más bueno, porque pasaron muchas cosas, te pasaron cosas en este tiempo, la vida de la gente, pasan cosas.
0: Sí, sí, pasamos por determinadas circunstancias, a veces cosas de salud, a veces cambios en la vida profesional, en la vida laboral, de todo tipo.
1: Claro, porque estamos además en la otra faceta de Carlos, ante un economista que fue docente hasta hace poco. ¿Te jubilaste?
0: Sí, me retiré, cerré, digamos, ese ciclo, muy interesante, porque fui parte de una comunidad académica dedicada a la investigación científica, fui parte de la enseñanza, tuve cientos, capaz que miles de estudiantes. Y todo eso me permitió cultivar aspectos tanto humanos de relación como mentales de mis propios capacidades de pensar y de investigar y de sustentar, digamos, las conclusiones y poder estar en diálogo sobre los problemas de la investigación, ¿no?
1: Bueno, Facultad de Ciencias Sociales, ¿no?
0: Ahí está.
1: Bueno, entre esos miles de estudiantes, por acá hace poquito pasó uno que también es músico, que es Federico González.
0: ¿Verdad?
1: De La Foca.
0: ¿Verdad?
1: Que habló de ti, me habló muy bien de ti.
0: Es muy antigua nuestra relación. Yo creo que en una ocupación estudiantil en el año 90, yo había dejado de ser estudiante, o estaba a punto de dejar de ser estudiante, y había una nueva generación gremial que, a nosotros los que veníamos de los 80s, nos habían desplazado por completo. Y entonces le dije a que era mi pareja de entonces, vamos a darnos una vuelta por la ocupación y qué sé yo. Entonces agarramos una guitarra que tenían los chiquilines ahí y estaban tocando una canción de Cabrera. Y yo le dije, mirá, esta canción, me acuerdo todavía de la canción, que era, por ejemplo... y entonces ahí es que nació mi relación con Federico González. Pero al mismo tiempo también fui estudiante mío, es verdad, en
1: España. Claro. Ahí está. También, hoy actualmente también economista, ¿no?
0: Sí, sí, sí.
1: Ahí está.
0: Y músico de ese gran grupo que admiro, que es La Foca.
1: Exactamente. Bueno, y aquí estamos, ¿no? Con este disco, con tu nuevo disco ya, flamante, y bueno, que seguramente estás disfrutando de reescuchar, de ver ese resultado, de todo un proceso bien interesante, que vale la pena hoy desmenuzarlo, ¿no? Cómo fuiste llegando a darle forma final a esas canciones. Canciones que decías, bueno, ya estaban ahí, andaban muchas en la vuelta, dijiste, bueno, es el momento de terminarlas, y que comenzaron en un proceso que fuiste trabajando primero de una manera más bien solitaria, un poco en forma como experimental, de laboratorio, tú mismo, hasta que después llamaste a otros músicos.
0: Ahí está, el disco funcionó como un objeto más electrónico, más basado en la programación, basado en el laboratorio de grabarse a uno mismo y de experimentar, que bueno, que es característico de la generación mía, ¿no? De los que empezamos a hacer música ahí sobre los años finales de los 80, a principios de los 90, donde todas esas cosas empiezan como a tomar un auge y nosotros empezamos a experimentar con esa manera de hacer música que, bueno, que puede ser un poco solitaria. Entonces, en cierto momento se puso en escena, digamos, o sea, se armó otra escena, invitando a Pepe Canedo, invitando a mi hermano Gabriel Casacuberta, que se lleva muy bien en batería y en bajo. Entonces se formó como ese trío inicial en torno a las sesiones de grabación de batería en la casa de Pepe Canedo, que tenía un estudio muy lindo, muy orientado a capturar el sonido de la batería con la microfonía adecuada, con los ambientes, con los instrumentos, ¿no? De probar distintas variedades de platos o distintas maneras de sonar. Pepe es una persona extremadamente creativa en cuanto a cómo se enfoca el tema rítmicamente, y presentaba, bueno, esto puede ser hecho así o puede ser hecho así, tenía como alternativas. Entonces fuimos grabando, fuimos dando forma, generando todas esas cosas. También le interesaban a Pepe las innovaciones en la grabación de

0: batería, por ejemplo, maneras de capturar el ambiente, eso que dejan, ¿no? Los instrumentos de percusión, esa reverberación,
1: Sí.
0: ese aire, esa especie como de ambiente. Y él, bueno, tenía ideas que las poníamos en práctica. A mi hermano Gabriel le seguía la cabeza en todo. Entonces fueron unas sesiones muy divertidas.
1: Donde llegaron a utilizar hasta una manguera.
0: Sí, ese era un clásico
1: La manguera de riego.
0: sí, una manguera de esas de jardín, porque el sonido recorre la manguera por dentro. No sé si los niños hacen eso, que hablan por una manguera y se mandan el mensaje, ¿no? O
1: Sí,
0: lo
1: por un
0: mismo
1: tubo, a veces un
0: con dos
1: caño.
0: latas unidas por un
1: Claro.
0: hilo, todas esas cosas funcionan. Entonces Pepe ponía un micrófono SM57 a la boca de la manguera para que capturara esa especie de reverberación, que era el sonido, pero transformado de una manera muy particular, porque la manguera como que lo limita. El sonido es movimiento, pero cuando choca con las paredes de la manguera se deforma. Entonces, bueno, todas esas locuras quedaban agregadas al audio. Después Nicolás Demsilo, que fue quien lo mezcló, le dio rienda suelta a todas esas cosas para que aparecieran en determinados lugares y para que fueran como modificando el sonido de esa
1: Y
0: batería.
1: te sentís cómodo también en esa otra etapa del trabajo que ya es de equipo, que ya pasa a ser creación colectiva.
0: Sí, y tuve muchas otras colaboraciones.
1: Sí, vamos
0: Tuve
1: a hablar de
0: otras
1: eso.
0: personas que participaron.
1: Invitados que ya los vamos a
0: Sí.
1: mencionar.

0: Allí está Divina Razón, segundo tema del disco Interbalnearia de Carlos Casacuberta, que estamos disfrutando esta mañana, que van a poder escuchar en vivo de una manera muy especial en el Planetario el 17 de septiembre. Y por allí puedes contarnos algo también de este tema, ¿no?
1: De qué
0: decís allí, también de qué pasó a nivel sonoro, ¿no?
1: Bueno, el Planetario es un lugar muy particular. Uh-huh. Estamos tratando de darle forma a esta presentación, que en principio va a ser única, pero me da la sensación que una vez que esté establecida y generado el funcionamiento de ese evento, después podremos quizá repetirlo, pero ahora me lo tomo que ese es único, que ese es el único momento que eso va a existir. Tiene dos características fundamentales. Por un lado, tiene los visuales. Todo el videoarte creado por Leticia Almeida y Matías Chumino, que hace tiempo que vienen trabajando en esta idea de los cruces entre los medios, entre la video y imagen digital, y que han ya generado mucho material para esto tan particular, que es un domo, que es una semiesfera. Entonces requiere como otras complejidades técnicas, porque no se programa o no se genera el video en una pantalla rectangular y plana,
0: claro.
1: Sino que tiene que generar una visión de 360 grados y tiene que generar una proyección que sea compatible y cómoda, que dialoga con lo que está ocurriendo en la música, pero no lo sustituye, pero lo complementa, pero que se pueda... Es un trabajo increíble el que están haciendo. Obviamente, no puedo anticipar visualmente, pero bueno, el disco tiene el nombre Interbalnearia, habla de un trayecto, como que visualmente se hace... una referencia a ese trayecto. Hay como elementos de ruta, elementos de mar, de cielos, de colores de amanecer, de noche, de estrellas, de vegetación, de arena, de todos los elementos que... Y al mismo tiempo los interiores que están en el disco, por ejemplo, esa canción Divina Razón, que habla de una casa con sus cuartos, con sus habitaciones. Todas esas cosas como que entran y salen, van como pautando todo ese viaje. Segundo aspecto es que hay una banda en vivo,
0: claro.
1: Una banda diferente que no es la que grabó. Me da la sensación, o llegué a darme cuenta a través de la experiencia de mi hija, que se estaba desarrollando una nueva generación de rock, de bandas, de gente alrededor de sus 20, y entonces tomé contacto con esas bandas a través de esos toques, de ir a conocerlos. Y entonces se me ocurrió invitar a músicos de esta generación más joven de rock uruguayo, que están en esa en ese ramo, en esa especie de generación, y bueno, que son increíbles músicos. Julia Ubiría, que va a tocar la batería, me encanta el sonido, me encanta cómo se mezcla, me encanta el tempo que tiene, me encanta cómo escucha la canción y cómo como toca Felipe Bellas en bajo, también espectacular. El sentido, todos tienen algo que se van mirando, porque aparte integran las mismas bandas, están en Escarlatina, y al mismo tiempo, bueno, algunos tocan en Mononeuronales, otra, la batera toca en XO 2007, en otras bandas. Y bueno, tengo a Fermín Santillán en la guitarra y en los coros, que también tiene... Que también hace un laburo muy lindo en Escarlatina, que es más o menos parecido en ese sentido, porque guitarra y voz en Escarlatina la van llevando, es casi como una cosa muy apretada, como que vos no sabés bien qué es lo vocal y qué es lo el contrapunto. Bueno, eso es lo que estamos tratando de poner en escena. Es un sonido un poquito más rockero que oís en el disco, ¿no? Mi guitarra es lo único que queda de guitarra acústica. Pero pasada por un ampli, bueno, estamos haciendo esa experiencia. Entonces, visuales más banda. Me parece que creo que vamos a configurar algo muy atractivo.
0: Y un disco que vos, de alguna manera, bueno, definís como un proyecto conceptual, ¿no? De alguna manera lo decís, tiene una serie de estaciones que uno recorre, vos llegás a determinado lugar, te estableces un poco, empezás a conocer y de repente cerrás eso y seguís viaje, ¿no? Es un poquito un viaje ordenado, por la memoria. A través de esas canciones.
1: Bueno, a mí me han sugerido de todo, ¿no? Me han sugerido que la primera canción es Cerca de Nada, que revela como un estado muy inicial de las cosas, que yo puedo vincular al nacimiento del día, pero también como el nacimiento de la vida, cuando uno es realmente inicia y tiene muy poco entre las manos. Y la última canción es Jazmín, que esta persona decía, bueno, son las flores que te acompañan cuando te vas. Entonces, bueno, no sé si eso es verdad, pero suscitó esa interpretación. No es un disco conceptual en el sentido que yo me hubiera planteado ese concepto y después lo voy a realizar. La idea es esta, ¿no? Acá está la foto, sí. Y yo voy a llenar esos casilleros. Pero sí, naturalmente, se fue dando esa interpretación. Y en la conversación con Matilde Campodónico me dijo, sí, pero esa idea de viaje a mí me hace pensar que le pongamos un nombre de ruta. Y entonces apareció con esa idea de llamarlo Interbalnearia. Encontrando una ruta que a nosotros nos dice mucho, o por lo menos a casi todas las personas que les cuento que este es el nombre, me dicen, claro, por esto y por esto y por esto, porque en Parque del Plata, porque en Salinas, porque no, como que cada uno tiene un anecdotario y una experiencia vivida que tiene que ver con la infancia, con el verano, con el aire, con la luz, con el bienestar, con la felicidad, con la memoria. Es un lugar extraordinariamente fértil, como que despierta de inmediato algo. Entonces me pareció que era un lindo nombre y que me parece que refleja bien lo que el disco es. Ninguna canción tiene ninguna mención específica de ninguna playa ni de ningún lugar concreto.
0: Ni siquiera de la ruta.
1: Claro. Y sin embargo, ahí cuadra.
0: Está. Bien. Y la portada, más del disco, que es muy bonita, allí hay un trabajo, una combinación de trabajos, ¿no? Por un lado de tu hermana Adela, sí. Casa Cubierta, y de la propia Matilde Campodónico, fotógrafa. También hay una combinación, ¿no?
1: Sí, no es una combinación, es una foto.
0: ¿Es una foto?
1: Analógica, es una, sí, foto tomada.
0: Por Matilde.
1: Por Matilde. Nosotros salimos diciendo, bueno, vamos a recorrer la interbalnearia. En medio en esa hora particular, entre dos luces, ¿no? Crepuscular, en el borde del anochecer, donde. Entonces apareció esa foto en la cual, bueno, no hay ningún anuncio, pero. En esa foto aparece el retrovisor y el parabrisas, y vos por un instante después ordenarás visualmente o mentalmente, harás algo de esa imagen, pero inicialmente vos no te das cuenta qué es retrovisor y qué es parabrisas. O sea, la idea de que es una característica de la interbalnearia, que el tiempo puede fluir hacia adelante o hacia atrás, lo que dejaste, claro, atrás, claro. También. Entonces aparecen como en ese plano de igualdad con la frontera ligeramente borrada, y eso me pareció muy atractivo.
0: Y a partir de allí tu hermana diseñó Adela.
1: Sí, sí, sí, sí.
0: Ahí está, que es artista visual también, ya de muy destacada trayectoria, tuvo la responsabilidad de hacer el diseño final.
1: Claro.
0: Bien. Bueno, vamos a seguir escuchando, descubriendo Interbalnearia también, y hay que mencionar a la participación de otros artistas que grabaron en todo ese proceso de trabajo. Así que aquí se viene otra fase.

0: Ahí está otra fase, otra de las canciones de Carlos Casacuberta, su disco Interbalnearia, y acá lo veo así como también concentrado mientras escucha la canción en cómo la hará en vivo, a diferencia de cómo sonó en el disco, en esta adaptación con esta banda joven que decías te va a llevar un poquito un terreno un poquito más rockero, capaz. Y bueno, por ahí también en Interbalnearia, en la presentación que hacen desde el sello discográfico, también hablan de un recorrido sensible que dialoga con distintas tradiciones de la canción uruguaya, ¿no? ¿Vos sentís eso, que hay efectivamente allí en ese recorrido, uno puede identificar eso?
1: Bueno, porque yo estoy muy expuesto desde tiempo inmemorial a la música, a la canción en español, al folclore uruguayo y latinoamericano, y a la generación un poquito anterior, que es la generación de Jaime Ross, Ale Mire, Cabrera, quizás. En ese sentido, ¿no? De la canción uruguaya de todos los tiempos, ¿no? Eduardo Darnoyans, una tradición que tiene que ver con el modelo Beatle, capaz, vinculado a lo local, y que tiene que ver con una emotividad, digamos, muy reconocible. Yo creo que, bueno, no sé si eso algún musicólogo lo investigará, qué caracteriza a la canción uruguaya, pero evidentemente que hay algo que con lo que yo me siento en relación, ¿no? El experimento al que yo me vinculé fue diferente, porque en los 90, con el Peyote Asesino, evidentemente queríamos poner en escena otra energía que iba como perpendicular, ¿no?, a este mundo. Pero bueno, creo que al final terminamos como... Primero, que el Peyote es un proyecto cancionístico, y terminamos vinculándonos por mil costados con esa escena existente de cancionística uruguaya. Entonces, así que entiendo que esa como... que ese es el mundo en el que me he movido.
0: Bueno, vamos a otra de las canciones, bellísima canción de este disco, donde aparece un invitado también, hay un dúo de voces allí, junto a Carlos. Vamos a ver quién es.

0: Allí está Errantes, con la participación de Martín Rivero, que invitaste a cantar contigo, ¿no? Una preciosa canción. Vale la pena desmenuzarla. Lo estabas haciendo para mí acá, pero vale la pena para los oyentes contar, no tanto en lo musical como en el texto, porque sí, hay mucha cosa
1: el
0: ahí.
1: El texto es muy particular porque es de Gordon Byron, el poeta romántico, digamos, por excelencia, que hace esta canción. En realidad la hace octosílabos. A mí, en la versión español me queda de 7. Cosa rara, porque el español siempre necesita más sílabas para decir cualquier cosa. Y entonces tiene esa rítmica que la saca como de eso cuadrado, par. Y entonces el ritmo de la canción es un ritmo totalmente sudamericano. Es como si fuera una baguala o una samba, que en vivo la vamos a tocar con Julia Ubiría tocando el bombo legüero. Así que bueno, esa está presente, tiene esa cosa particular en lo musical, ¿no? Y bueno, tiene la participación de Martín Rivero, con quien me acerqué mucho musical y espiritualmente, para colaborar, para hacer cosas. Hemos tocado algunas canciones en vivo, grabamos esta. Y grabamos alguna otra canción, cosas que están por salir, y tenemos como siempre una apertura a colaborar y a generar cosas diferentes.
0: Te decía recién él cuando va a estar él va a estar, sí, en la actuación del 17 en el Planetario. Te decía recién, bueno, cuando entra tu voz allí en Errantes, me hacías un poquito acordar al Larno, y bueno, está tentado preguntarte en tu canto, en ese proceso de encontrar tu voz y tu forma de cantar. ¿Tenías referentes? ¿Buscaste una forma también? ¿Cómo fuiste encontrando tu voz como intérprete ya a la hora de cantar?
1: Es una buena pregunta y no lo sé. Yo no lo conocí personalmente a Darno. Lo conocí desde abajo del escenario. Lo conocí sentado en mi butaca como público. Y lo conocí leyéndolo y escuchándolo en los discos. Me parece que su vibrato es más intenso. Su afinación es perfecta, cosa que no puedo decir de mí. pero bueno, me parece que sí que hay algo en esta canción. Es un caso, ¿no? Es un caso porque tiene ese ritmo valseado que Larno también lo frecuentaba. Pienso que es una influencia a reconocer, digamos, orgullosamente.
0: Bueno, y hay muchas, ¿no? Si uno tuviera que hacer la lista de las influencias en ti, comenzando, vamos, por recordar que tuviste un pasaje por México con la familia, y estuviste fuera del Uruguay, y también México está presente de alguna manera también, la memoria y los recuerdos vinculados a tu vida en México se cuelan inevitablemente.
1: Sí, de
0: ¿no?
1: vez en cuando aparece algo, alguna mención. Y también aparece vínculos, ¿no? Por ejemplo, Martín García Reynoso aparece, es un guitarrista legendario del rock argentino que tocó en la banda de Luis Alberto Spinetta, pero fuimos compañeros de secundaria, tocadores de Rolling Stone en el recreo.
0: En México.
1: Entonces, determinados momentos y determinadas escenas que sea. Él vino a tocar con su guitarra, esas guitarras de caja, ¿no? Eléctricas huecas,
0: sí,
1: ¿no? con esa reverberación, con la palanca, en el tema 7, que es Alimento del Amor, que tiene, está como conducido por su enfoque así guitarrístico y por su virtuosismo.
0: Y te gustó incluirlo, vamos a justamente a escuchar ese tema, ¿vale?

0: Por aquí tenemos otro ejemplo en este disco, donde hay referencias literarias, y allí estábamos recorriéndolo con Carlos Casacuberta, hablando, por ejemplo, de Shakespeare. Aquí está inspirado en texto de Shakespeare.
1: No, es un texto de Shakespeare.
0: Es todo.
1: Adaptado.
0: Total.
1: Sí, en la medida que tenés que ir del inglés al español, y aparte es un inglés antiguo que podés entenderlo o no. Pero tiene la famosa frase de que si la música es el alimento del amor, entonces toca, ¿no? Que en inglés es play, que tiene esa idea como de juego, tocar un instrumento y jugar. Y en español, bueno, es el tacto de tocar, ¿no? Entonces, bueno, esa frase me encantó. Está en una obra que se llama La doceava noche. Y hay un príncipe que arranca, que está furioso, ¿no? A propósito de su persona amada, que parece que no le está dando mucha bola. Entonces se queja de cómo funciona el amor, de que te lleva allá a las alturas de la exaltación y de repente te tira abajo al desánimo, al desprecio. Es un texto increíble, ¿viste? Porque, entonces, bueno, generamos ese bolero medio vintage, que es un bolero, pero también tiene como un poco de elemento Beatle, porque los Beatles tenían su par de boleros. Y entonces ahí trabajé con Martín García Reynoso, que es un guitarrista argentino legendario, integrante de la banda de Luis Alberto Spinetta, con quien compartí adolescencia en México, tocando los Rolling Stones en los recreos.
0: 17 de septiembre, Planetario. Allí van a tener la posibilidad de descubrir en vivo, vivir en vivo, la presentación del disco Interbalnearia de Carlos Casacuberta, el nuevo disco editado por Little Butterfly, con esta banda juvenil,
1: sí,
0: que lo va a acompañar esa presentación, y las visuales tremendas. Son un espectáculo, vamos a tener que estar mirando para arriba.
1: Sí.
0: Y de reojo
1: a la banda, sí. Cuidado no hay que no marearse.
0: Ahí está. 17 de septiembre, Planetario. Hay que apurarse porque, sí, porque se van las entradas.
1: Están en Ticantel.
0: Ticantel.
1: Ahí están los links en Instagram. Es fácil de ubicar el espectáculo.
0: ¿El disco en plataformas tiene formato físico?
1: Todavía no.
0: Todavía no.
1: Todavía no.
0: Qué difícil en esta época decir, ¿no? ¿Qué hacemos? ¿Vamos a un vinilo?
1: Yo iría por un vinilo, la verdad que me encantaría.
0: Claro.
1: El CD, yo obvio tengo que decir que tengo muchísimos CDs.
0: Claro.
1: Pero me da la impresión de que el vinilo tiene algo. Yo lo
0: capaz,
1: sigo.
0: Capaz.
1: Lo sigo.
0: Habrá que esperar si se viene.
1: Sí.
0: Muy bien, gracias, Carlos. Un placer conversar contigo esta mañana. Muchas gracias, que sea un lindo concierto.
1: Bueno, muchas gracias por la invitación.
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0: La escucha llega al final por hoy. Gracias por la presencia de todos ustedes. Federico Sorensen en los controles, Tamara Mardones en la producción. Se vienen las noticias aquí por Radio Uruguay, enseguida con Gustavo Pérez Berrueta y Gabriela Lavarela. Hasta mañana, que pasen bien. Chau.
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0: 12:02, son ustedes bienvenidos a las radios públicas. Esto es Informativo Uruguay, Gustavo.
1: ¿Qué tal, Gabriela? Gusto, como siempre, estar contigo, con ustedes también, amigas, amigos, encantados de que nos elijan todos los días. En instantes, todas las noticias, toda la información.
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0: Tiempo raro a esta hora en la capital porque está cubierto con lluvias que se dicen oficialmente esporádicas, pero hay un chispeo permanente, está muy húmedo.
1: Una garúa.
0: Exacto, podría decirse garúa. Bueno, el asunto es que hay 12 grados con 4 décimas de temperatura, se espera una máxima de 16 grados. ¿Va a cambiar esto, Gustavo?
1: Va a cambiar, sí. Mientras tanto, las garúas son molestas, además. Además de garúas, son molestas, cabe subrayarlo. Una visibilidad de 10 kilómetros, una presión atmosférica de 1010.8 hectopascales y para el resto del día, nuboso y cubierto, periodos de algo nuboso y precipitaciones aisladas. Luego estas precipitaciones aisladas estarán mejorando y para mañana viernes, bueno, nuboso el cielo, periodos de algo nuboso, neblinas y bancos de niebla. Para el resto de la jornada de mañana no habrá lluvias, tampoco garúa.
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0: Investigan irregularidades en la venta de vacunas contra el meningococo en Mercedes.
1: La dirección de la mutualista CAMS de Mercedes apartó de sus funciones a una enfermera del vacunatorio tras detectar una maniobra irregular con dosis de la vacuna contra el meningococo.
0: De acuerdo con las primeras informaciones, la funcionaria comercializaba las vacunas a los usuarios por un valor inferior al precio oficial. El caso se encuentra bajo investigación interna y administrativa para esclarecer el número total de dosis vendidas y determinar posibles responsabilidades adicionales.
1: El presidente de la República, Yamandú Orsi, inicia mañana viernes una ronda de contactos con líderes políticos.
0: Se entrevistará por separado con el secretario general del Partido Colorado, Andrés Ojeda, el líder de Cabildo Abierto, Guido Manín Ríos, y el presidente del Partido Independiente, Pablo Mieres.
1: En tanto, el presidente del Frente Amplio, Fernando Pereira, se reunirá la semana que viene con el primer mandatario.
0: En tanto, el presidente del directorio del Partido Nacional, Álvaro Delgado, no ha sido convocado. Delgado había solicitado a Presidencia de la República la postergación del encuentro inicial por el malestar que generaron en la interna nacionalista las declaraciones de legisladores oficialistas contra la administración de la calle Pou por el caso Cardama.
1: La terminal de contenedores del puerto de Montevideo volvió a la actividad esta mañana luego del paro iniciado al caer la tarde de ayer.
0: La medida del sindicato se enmarca en las negociaciones que se vienen llevando adelante desde junio pasado para un nuevo convenio colectivo.
1: Luego de la presentación de una propuesta considerada definitiva por parte de Terminal Cuenca del Plata, las partes no han vuelto a ser convocadas por el Ministerio de Trabajo.
0: La especialista en gestión portuaria y derecho marítimo y expresidente de la Liga Marítima, Silvia Echevarne, dijo que el conflicto podría no existir si se hubiera tomado en cuenta la situación de los trabajadores a la hora de proyectar la terminal hacia el futuro.
1: La experta calificó de nefastas para el país las consecuencias del acuerdo, señalando incumplimientos por parte de la compañía a la que se concesionó el puerto capitalino.
0: Solamente en productos agrícolas, el acuerdo entre el Mercosur y la Unión Europea supuso un beneficio para el comercio uruguayo de 30 millones de dólares.
1: Mariana Ferreira, directora ejecutiva del Instituto Uruguay 21, indicó que de esta cifra, 12 millones corresponden a productos que se empezaron a exportar luego de la entrada en vigencia del acuerdo.
0: El canciller Lubetkin comparece hoy ante la Comisión de Relaciones Internacionales del Senado, convocado para que esclarezca las dudas de la oposición sobre sus misiones oficiales a Roma.
1: El canciller está convocado para hablar de la reunión sobre terrorismo de izquierda organizada por Estados Unidos y a la que asistió Uruguay, y de otros temas de política exterior, pero sus viajes estarán en la agenda parlamentaria, señalan desde la oposición.
0: En poco más de un año, el ministro viajó 7 veces a Roma, ciudad en la que residía antes de ser designado en su cargo por el presidente de la República y donde trabajó como subdirector de la Organización de las Naciones Unidas para la Alimentación y la Agricultura, la FAO.
1: La Universidad de la República tomó medidas para fortalecer su trabajo en violencia de género tras el ataque a una estudiante de medicina.
0: El organismo resolvió que ayer la situación se abordara en los diferentes espacios curriculares de la UDELAR y encomendó a los decanatos de todos los servicios universitarios a que organizaran talleres de reflexión y concientización para hoy y mañana. El rectorado le solicitó que coordine con los espacios de género de la UDELAR la elaboración de un plan de acción basado en las políticas y ordenanzas existentes en la materia.
1: La Asociación de Estudiantes de Medicina está realizando un paro de 48 horas hoy y mañana con ocupación en esta jornada desde las 8 horas del anexo de la facultad en el edificio de Ex Alpargatas a raíz del violento ataque del martes a una alumna.
0: También están ocupadas las facultades de Psicología, Humanidades y Química.
1: Desde hoy, las personas que dispongan de usuario personal del Banco de Previsión Social pueden acceder a la información correspondiente al importe de la devolución de aportes al Fondo Nacional de Salud, el FONASA.
0: El resto de la población podría informarse a partir del lunes que viene.
1: El Banco República inició un sumario con separación del cargo al gerente de la sucursal de Pando tras el robo millonario de la pasada semana.
0: La decisión de iniciar este sumario con separación de cargo al gerente de la sucursal se conoce en momentos en que avanza la investigación. Hay 3 imputados, 1 por su participación directa en el robo y 2 por encubrimiento.
1: En paralelo, el banco inició una investigación interna para saber cómo ocurrió el asalto, por qué había una importante cantidad de dinero en los mostradores de la sucursal al momento del atraco y si hubo alguna irregularidad al respecto en los protocolos de seguridad.
0: 11 condenados y 2 imputados en una red de abogados, policías, inspectores y enfermeros que captaban víctimas de accidentes de tránsito.
1: Las 11 personas condenadas en proceso abreviado y uno de los imputados tienen penas de prisión. Cobraban por pasar información reservada a los abogados que así captaban víctimas de accidentes de tránsito como clientes.
0: Prosigue el análisis del proyecto de ley de rendición de cuentas en el Senado.
1: La Comisión Presupuesto integrada con Hacienda recibe a ahora al Ministerio del Interior, luego la Oficina Nacional del Servicio Civil y por la tarde al Ministerio de Vivienda y Ordenamiento Territorial.
0: La Comisión de Salud de Diputados comenzó a tratar el Fondo de Garantía para el CASMU con discrepancias por el artículo que dispone el control de la gobernanza de la mutualista.
1: A esta hora están en comisión representantes del Ministerio de Salud Pública, Ministerio de Economía y Finanzas y Comisión Interventora del CASMU.
0: A casi una década de iniciarse la causa contra el ex intendente de Soriano, Agustín Bascú, por la compra de combustible de la comuna a estaciones de servicio que eran suyas, de su propiedad, el proceso judicial sumó un nuevo capítulo.
1: Luego de que un tribunal revocara la condena previa por haberse presentado la acusación fiscal fuera de plazo, la investigación fue reasignada a una nueva fiscalía y el nuevo fiscal ratificó el pedido de condena por conjunción del interés público y el privado, desencadenando una dura respuesta por parte del equipo legal de Bascú.
0: ACE abrió una licitación para contratar traslados en helicópteros de pacientes, órganos y personal sanitario.
1: El prestador público de salud lanzó un llamado para acceder al servicio con cobertura en todo el país mediante el pago de un canon fijo mensual.
0: El Ministerio de Salud Pública prevé que 2026 cierre con una cifra récord de recursos de amparo presentados en la justicia contra el Fondo Nacional de Recursos para acceder a medicamentos de alto precio.
1: La cartera trabaja para mitigar el impacto que tiene el crecimiento exponencial de las condenas por recursos de amparo y es una de las prioridades de gestión. En 2025 se destinaron 142 millones de dólares para cumplir con las condenas.
0: El aeropuerto de Carrasco tendrá 160 frecuencias semanales en septiembre, según anunciaron sus autoridades.
1: El aeropuerto conectará Montevideo con 14 destinos a través de 11 aerolíneas. San Pablo, Río de Janeiro, Panamá y Buenos Aires figuran entre las rutas con más vuelos.
0: La línea aérea Paraná Air suspendió sus vuelos a Salto durante septiembre. El servicio venía cumpliéndose con dificultades, incumplimientos y también con cancelación de servicios.
1: La interrupción deja a Rivera como único destino del interior conectado por vía aérea con Montevideo.
0: Aeropuertos Uruguay trabaja un ambicioso plan maestro de desarrollo comercial en Durazno, transformando el entorno del aeropuerto en un centro de negocios multimodal de 100.000 metros cuadrados.
1: El proyecto se estructura sobre 3 pilares fundamentales: la movilidad y servicios para el tránsito de carga, la creación de infraestructura de hospitalidad y eventos y el establecimiento de un potente polo logístico.
0: Colonia Express fue autorizada a operar la línea Montevideo-Buenos Aires. Esto generó críticas por parte de su competidora, Buquebus.
1: La naviera del empresario Juan Carlos López Mena advirtió a las autoridades que habilitar la competencia atenta contra sus derechos adquiridos y alerta que si operan las dos empresas con la infraestructura actual en el puerto capitalino, el caos sería total.
0: La Liga de Fomento y Turismo de Punta del Este expresó su preocupación por las modificaciones previstas en la circulación de la avenida Borlero, el ingreso y la salida vehicular de la península y el funcionamiento de la terminal de ómnibus durante la próxima temporada.
1: La institución asegura que pese a haberse reunido con autoridades departamentales, aún no recibió documentación sobre las medidas transitorias ni sobre el proyecto y la ubicación de la futura terminal Maldonado Punta del Este.
0: La Federación de Trabajadores de la Industria Láctea se declaró en alerta ante la decisión de Conaprole de anunciar el corte definitivo y la desvinculación de dos empresas de reposición de góndolas.
1: Esto genera incertidumbre en 25 familias que quedarían sin su fuente de ingreso de concretarse la medida.
0: Finalizó ayer la cuarentena de 21 días realizada por efectivos del ejército uruguayo, integrantes del primer vuelo de relevo desde el Congo, sin presentar síntomas de ninguna enfermedad.
1: Los efectivos debieron realizar esta cuarentena a solicitud del Ministerio de Salud Pública por el brote registrado que existe en el país africano.
0: 12 horas 14 minutos, nos vamos a los deportes. La Mutual decidió que no habrá paro luego de los incidentes en el partido entre Torque y Danubio y que se podrá jugar la actividad del próximo fin de semana tal como estaba prevista, pero habrá una asamblea el martes para analizar posibles medidas de seguridad.
1: En forma paralela, el Ministerio del Interior y la Asociación Uruguaya de Fútbol evalúan el retorno de la policía a las tribunas con una unidad especializada en operativos de fútbol.
0: El partido del próximo sábado entre Danubio y Peñarol se jugará a puertas cerradas y sin público.
1: Hoy se disputan 4 partidos por la Copa AUF Uruguay: Albion Progreso, Rentistas Plaza Colonia, Oriental Racing y River Plate Nacional.
0: Ayer Peñarol empató 2-2 con Atenas de San Carlos, mientras que Central derrotó a Juventud y Boston River le ganó a Liverpool.
1: Los deportistas uruguayos que representarán al país en los Juegos Odesur 2026 recibieron el pabellón patrio en manos del Comité Olímpico Uruguayo y la Secretaría Nacional del Deporte.
0: Serán 332 atletas que competirán en Santa Fe, Argentina, del 12 al 26 de septiembre.
1: Hoy vuelve el básquetbol de segunda de ascenso. Juegan verde y rojo Lago Mar y Estocolmo Sayago.
0: Doce horas 15 minutos, nos vamos ahora al ámbito internacional. Irán lanzó hoy misiles y drones contra bases estadounidenses en Kuwait y Emiratos Árabes Unidos, en medio de los enfrentamientos con Estados Unidos reanudados a comienzos de esta semana. Por otro lado, cayó el tráfico marítimo por el Estrecho de Hormuz, con solo 6 buques de materias primas que atravesaron la vía, menos de la mitad del promedio de los últimos 10 días.
1: El jefe de los guardianes de la Revolución iraní prometió vengar la muerte de 4 personas por un ataque estadounidense durante una boda en el sur del país. La sangre pura de estos mártires no quedará impune y sin duda será vengada, se expresó en un comunicado difundido por la televisión estatal.
0: El ministro de Defensa de Israel, Israel Katz, afirmó que las sanciones económicas de Estados Unidos están ejerciendo una fuerte presión sobre Irán, pero advierte que el deterioro económico y el temor de las autoridades iraníes a un levantamiento interno podrían empujar a Teherán a adoptar medidas desesperadas.
1: El presidente del gobierno español, Pedro Sánchez, aseguró ante el Parlamento que su gobierno no dispone de pruebas sólidas de que Marruecos haya planificado u organizado la llegada masiva de inmigrantes a Ceuta a finales de julio, pese a que un informe de la policía española apunta a una menor presencia de agentes marroquíes.
0: Alemania mantiene su red eléctrica en alerta después de varios ataques sufridos esta semana. La policía investiga como ataque terrorista el sabotaje registrado a una estación eléctrica en Brandenburgo, donde desconocidos intentaron provocar cortocircuitos en líneas eléctricas de alta tensión cerca de una central térmica de carbón.
1: La Organización Meteorológica Mundial señaló que El Niño alcanzará su punto máximo hacia finales de este año y que casi con certeza persistirá hasta febrero de 2027, advirtió la Agencia Meteorológica de Naciones Unidas.
0: Murió a los 92 años Gloria Steinem, la periodista estadounidense y emblema del movimiento feminista. Steinem comenzó su carrera en el periodismo a principios de los años 1960, cuando muchas mujeres necesitaban aún una autorización de sus esposos para abrir una cuenta bancaria.
1: Dos orangutanes, una madre y su pequeña cría. Fueron rescatados del humo de los incendios que arrasan la isla de Borneo a esta hora en Indonesia, anunciaron las autoridades locales.
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0: 12 horas 18 minutos, se lo dijimos en titulares, hay una situación muy extraña que se está investigando y que podría llegar a ser delictiva. Sucede en Soriano, se están investigando irregularidades de venta de vacunas contra el meningococo en la ciudad de Mercedes. Adelante, Aldo Di Filippo, informanos, por favor, es un gusto recibirte.
3: Buen día. Sí, una situación por demás delicada y que viene siendo investigada bajo un intenso hermetismo. La dirección de la mutualista CAMS de Mercedes apartó de sus funciones a una enfermera del vacunatorio tras detectarse una maniobra irregular con la venta de dosis de vacunas del meningococo. Esta funcionaria trabajaba en esta mutualista en el vacunatorio, pero se trataría de un servicio externo a la mutualista, que es mediante algunos controles surgió justamente esta maniobra. Se viene investigando el caso porque la situación es por demás compleja, no se sabe bien qué cantidad de dosis fueran suministradas, cómo se registró bien la situación, pero sí se ha podido saber de que cobraba cierto dinero para administrar estas dosis a los niños que lo precisaran en una situación que va a tener no solo las derivaciones laborales para las funcionarias, sino también judiciales y sanitarias para ver qué clase de vacunas estaban recibiendo estos niños, en qué calidad y toda esta situación que es por demás grave, ¿no? Claro. Esto se constató en los últimos días y ya la mutualista tomó estas acciones que se van a extender por mucho tiempo para ver si incluso si hay otros funcionarios o otras personas vinculadas a este caso, ¿no?
0: Claro, se entiende perfectamente. Bueno, una vez que avance la investigación, que puedas conocer datos locales o repercusiones en relación a esto, estamos en contacto, Aldo, con muchísimo gusto.
3: Por supuesto que sí, porque esto va a traer más de una derivación, supongo.
0: Naturalmente. Gracias por este adelanto, entonces.
3: Muchas gracias.
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1: 12 horas 19 minutos, la terminal de contenedores del puerto de Montevideo volvió a la actividad esta mañana luego del paro iniciado al caer la tarde de ayer. La medida, el sindicato, se enmarca en las negociaciones que se vienen llevando adelante desde junio pasado para un nuevo convenio colectivo.
0: Luego de la presentación de una propuesta considerada definitiva por parte de Terminal Cuenca del Plata, las partes no han vuelto a ser convocadas por el Ministerio de Trabajo. Y a todo esto, el especialista en gestión portuaria y derecho marítimo, expresidente de la Liga Marítima, Silvia Echevarne, relacionó el conflicto con el acuerdo y la extensión del contrato firmado por el gobierno anterior con la compañía belga Catumnasi, principal accionista de la terminal Cuenca del Plata.
1: Echevarna dijo en el periodístico Cinco Sentidos de Radio Uruguay de los medios públicos del Canal 5, debí decir, que el conflicto podría no existir si se hubiera tomado en cuenta la situación de los trabajadores a la hora de proyectar la terminal hacia el futuro.
4: Esta es la consecuencia directa de un acuerdo que se hizo en el gobierno anterior y que no estableció ninguna pauta para los trabajadores. No se incluyó en el acuerdo un capítulo relativo a los trabajadores. Y a mí me parece fundamental, porque si todo iba a ser como las autoridades decían y justificaban el acuerdo diciendo que iba a haber mucha más actividad, mucha más carga. La revolución tecnológica en los puertos es un hecho. Los puertos de la región están empezando a automatizarse, la huella de carbono va a empezar a ser la distinción para que las navieras elijan o no elijan un puerto. Cuánto sustentables son, cuánto amigables sos con el medio ambiente. Entonces, fíjense que era un acuerdo muy largo, hasta el 2081. O sea, tenía que haberse previsto que se ampliaran los jornales, que se garantizaran jornales mínimos, plantillas mínimas de trabajadores. Es decir, todo eso faltó.
0: La especialista Silvia Echevarne calificó de nefastas para el país las consecuencias del acuerdo firmado durante el gobierno de la calle Pou, señalando incumplimientos ahora por parte de la compañía a la que se concesionó el puerto de Montevideo.
4: Hay incumplimientos, ¿no? Las obras tenían que estar prontas el 1 de marzo de 2025 y ahora el cronograma de obras se reprogramó y estarían prontas el 31 de octubre de 2028. No sé si las autoridades tienen conciencia real de lo que este conflicto o de las consecuencias que este acuerdo tiene. Las autoridades anteriores, tengo claro que no, pero las actuales, no sé si tienen realmente conciencia del impacto que esto está teniendo en todos los uruguayos y en la imagen del país.
1: 12 horas 22 minutos, un nombre o un título desafiante preparando a las empresas para competir en el nuevo escenario Mercosur Unión Europea. De esto se realizó su tercera jornada en el marco del ciclo estratégico 2026 en la Cámara de Comercio y Servicios del Uruguay. Más detalles con Marco Rivero. Marco, bienvenido, buen mediodía.
5: Gracias, Gustavo, Gabriel. Efectivamente, en el contexto de esta tercera jornada del ciclo estratégico participó la directora ejecutiva del Instituto Uruguay 21, quien manejó algunos números respecto a los efectos que ha tenido este acuerdo entre el Mercosur y la Unión Europea para nuestro país. Supuso un beneficio para el comercio uruguayo del entorno de 30 millones de dólares, y esto contando solamente productos agrícolas, que es la información a la que se ha podido acceder hasta el momento. Mariana Ferreira, la directora ejecutiva de Uruguay 21, dijo que de estos cerca de 30 millones, 12 corresponden a productos que se empezaron a exportar a la Unión Europea luego de la entrada en vigencia del acuerdo.
6: Y mirando solo eso, solo los productos agrícolas que la Unión Europea está importando, desde el 1 de mayo hasta ahora ya tenemos más de 12 millones de dólares de adicionales de productos diferentes, como frutas cítricas, carne equina, merluza y demás. Y me gusta hacer hincapié en eso, más a eso es adicional a los valores que le exportamos tradicionalmente. Si a eso le sumamos las solicitudes de los cupos de los productos que ingresan, no me quiero poner tampoco muy técnica, con cuota, o sea, el contingente arancelario, que ahí lo se gestiona a través de nuestra ventanilla única de comercio exterior, ahí ya hay unos 15 millones de dólares adicionales en productos como la carne, el arroz, la miel y los lácteos. Entonces, si sumamos esos dos montos aproximados solo viendo los datos espejos, tenemos casi unos 30 millones de dólares adicionales, y eso es como un 15% de lo que exportamos a la Unión Europea.
5: Uno de los temas de esta tercera jornada del ciclo estratégico de la Cámara de Comercio y Servicios ha sido la de las certificaciones de origen.

0: que pasa a ser, a partir de este acuerdo, una exigencia de los importadores europeos. Es información que a nuestro país y a los países del Mercosur ya llegaba en los productos importados, pero que supone un nuevo desafío en el cual hay que trabajar, y lo están haciendo los productores uruguayos. Así lo destacaba la responsable del área de certificado de origen de la Cámara de Comercio, María José Barral.
1: De exportación hay mucha expectativa por las rebajas de aranceles, porque hace el producto más competitivo, y es de lo que menos conocimiento hay. Y si a eso le sumamos el tema de las cuotas, que no están definidas a la interna del Mercosur, hay mucha incertidumbre a la hora de salir. El Uruguay igual ha estado muy activo con el tema del acuerdo y hemos tenido una muy buena respuesta de los exportadores, que han dado el paso y se han animado a hacerlo con todo el mecanismo habilitado, ¿no? Certificación de origen, cláusula en factura, certificado de cupo, que es toda la documentación que le piden de afuera, sobre todo.
0: Era María José Barak, responsable de certificado de origen de la Cámara de Comercio. Otro de los temas de esta jornada de hoy fue el lanzamiento del programa ejecutivo preparando a las empresas para competir en el nuevo escenario del Mercosur. Es una instancia que tendrá lugar después de concluido este ciclo de jornadas que ha iniciado luego de que se puso en marcha este acuerdo entre el Mercosur y la Unión Europea.
2: Marco, hasta luego, gracias.
3: Y para la directora de Asuntos de Integración y Mercosur, el acuerdo regional debería permitir una mayor agilidad para negociaciones con países extrarregión.
2: La embajadora Paola Repeto participó esta mañana en una jornada organizada precisamente por la Cámara de Comercio sobre el acuerdo entre Mercosur y Unión Europea.
3: En ese ámbito planteó el funcionamiento del bloque que debería permitir y sostener negociaciones dejando de lado a países que no compartan determinados acuerdos, dijo.
4: Para mí, el fortalecimiento del Mercosur lo dejaría un poco de lado. Me parece que el Mercosur, si se tiene que fortalecer, se tiene que fortalecer aceptando que tiene que haber otras modalidades de negociación, y que si algún país no puede acompañar determinada negociación que está en curso, se deja de lado, los demás continúan o uno puede renunciar. O sea, esos cambios tienen que ocurrir, ¿no? También, si algún país no está interesado en negociar con otro frente, que se nos permita hacerlo. Hoy en día eso es un hecho, ya no es una discusión. Ustedes, como ya han escuchado en prensa, Uruguay está haciendo otro camino también, que es tratar de adherirse a CPTPP. Entonces, yo realmente, como uruguaya, siento que fortalecer el Mercosur, pero fortaleciéndolo en base a un sinceramiento donde todos podamos ubicar nuestros productos.
3: Repeto dijo que las velocidades de las negociaciones internas hacen difícil avanzar en acuerdos y que no son las que el sector privado uruguayo necesita.
4: Hoy en día las diferencias entre los cuatro países, pues nosotros tenemos que negociar, no somos la Comisión Europea, esto es una obviedad para todos, pero tenemos que negociar cuatro países antes para llegar a una posición común con un tercero. Entonces, ahí llego al tema de las velocidades dentro del Mercosur. Hasta con los Emiratos Árabes Unidos, que uno dice, bueno, debería ser algo más rápido, porque es un país que tiene 3 y 5% de aranceles, se nos hace difícil. Porque, ¿qué pasa? A veces nuestra oferta, que nosotros le otorgamos a un tercero, o lo que ellos nos ofrecen, nosotros, al tener otros países que son más proteccionistas que nosotros, es muy difícil cerrar las negociaciones, ¿no? Entonces, esa es la mayor dificultad que tenemos dentro del Mercosur. Es verdad, continuamos negociando, pero espero que no empecemos en una época nuevamente de escasez. Nos reunimos, estamos todo el tiempo con Gabriel como locos, con rondas y no sé qué, 800 disciplinas juntas, pero las velocidades no son las que el sector privado uruguayo necesita.
3: La caída de las compras por encomiendas al exterior, verificada en los últimos meses, puede obedecer a razones coyunturales del comercio y no solo a la aplicación del IVA en las compras, según afirma la Cámara de Comercio.
2: Según información de aduanas, las compras por franquicia llegaron a 252.000 en el mes de abril.

0: La caída es importante. También tenemos que ser honestos, y para analizar esto hay que analizarlo con mucha calma y ver. En el medio tuvimos un mundial, mucha gente viajó, y también el tema del IVA, la gente no sabía cómo iba a impactar, cómo tenía que hacer. ¿Esto vino para quedarse? Todavía es temprano. Nosotros creo que en septiembre, si se vuelve a repetir esto, podríamos decir, bueno, empezaríamos a marcar una tendencia.
1: 12 horas 31 minutos en un mediodía donde en Montevideo el cielo se presenta feote, digamos, ¿no?
2: Sí, sí.
1: ¿Te si parece bien más técnica sí. esa apreciación? Bien técnica, feote.
2: Feote, un cielo gris. Sí. Para los más optimistas, plateado.
1: Y chispeante. Bueno, sí. Nos vamos a la pausa y tenemos más noticias para compartir con ustedes.
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1: 12 horas 35 minutos.
2: A partir de hoy, las personas que dispongan de usuario personal del Banco de Previsión Social pueden acceder a la información correspondiente al importe de la devolución de aportes al FONASA, al Fondo Nacional de Salud.
1: La prestación alcanzará a más de 152.000 personas por un monto total que supera los 8.085 millones de pesos y los pagos se harán efectivos desde el lunes 21 de septiembre.
2: La presidenta del BPS, Jimena Pardo, dialogó con Comunicación Presidencial, explicó que desde esta jornada las personas que cuentan con usuario personal del organismo reciben a través de ese canal el recibo correspondiente en caso de ser beneficiarias de la devolución de excedente de aportes de FONASA.
1: Desde el lunes 7 de septiembre la verificación estará disponible para toda la población mediante la línea gratuita 0800-2016. También lo pueden averiguar por WhatsApp al 092-366-272 o en la página oficial del organismo, y si no, entren a Google y pongan devolución FONASA y ahí les va a salir.
10: El cobro se va a hacer efectivo.

0: A partir del 21 de septiembre, para todos aquellos que hayan optado por depósito bancario o dinero electrónico y también en ese momento en las redes de cobranza. Nosotros a partir del 7 de septiembre vamos a habilitar las vías tradicionales por las cuales se puede consultar si la persona está o no comprendido. Aquellas personas que tengan usuario personal de BPS a partir de hoy están recibiendo el recibo en caso que les corresponda la devolución FONASA. Se tienen que cumplir una serie de requisitos, depende mucho de la composición familiar y el descuento, el porcentaje de descuento que tiene la persona, pero en particular también tiene que tener cierto nivel de ingresos de ahí para arriba. El monto referencia, digamos, para los trabajadores activos son más de 122.600 promedio mensual y para los jubilados y pensionistas más de 132.800 promedio mensual. Igualmente, de nuevo, este no es el único dato, depende también de la composición familiar. Este año la devolución va a alcanzar a más de 152.000 personas, por un total sumado de unos 8.085 millones de pesos.
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2: 12 horas 36 minutos. Desde la puesta en marcha provisional del acuerdo entre la Unión Europea y Mercosur el 1 de mayo de este año, Uruguay tuvo un rédito neto superior a 27 millones de dólares en exportaciones. Lo comunicó el canciller de la República, Mario Betkin.
3: La realidad muestra que los hechos valen más que las palabras. Mucho se discutió 25 años sobre el acuerdo, tantas preguntas hay de por dónde van, pero quiero señalar los números como usted señala. Para Uruguay, desde el 1 de mayo, cuando inició el proceso, el ingreso que hemos tenido a partir de utilización de las preferencias otorgadas por la Unión Europea, los aranceles me refiero, fueron superiores a 12 millones de dólares. Pero también hay otra categoría dentro de estos números que es los resultados económicos a partir del uso de las cuotas en esta fase inicial en el que llegaba primero, se llevaba las ofertas, en los cuales a eso hay que sumarle 15 millones de dólares en el ámbito de esta primera fase de cuotas, y si sumamos los dos podemos decir de que entre el 1 de mayo y fines de agosto para Uruguay estos acuerdos le dieron un rédito neto superior a 27 millones de dólares.
4: Y Uruguay 21 presentó una plataforma interactiva que permite a las empresas uruguayas consultar aranceles, reglas de origen, requisitos para exportar a la Unión Europea en el marco de este acuerdo comercial. La herramienta fomenta la internacionalización de unas 400 micro, pequeñas y medianas empresas que aún no exportan a ese destino, según explica la presidenta de Uruguay 21.
5: El objetivo es que este portal se use, como lo conversábamos. Hoy hay menos de 200 MIPYMES que exportan a la Unión Europea y tenemos 400 que tienen oportunidades de exportar y que tienen que usar el portal y tienen que apoyarse en las herramientas que tiene Uruguay 21 y que tenemos todas las agencias del Estado para apoyarlas para ingresar en un mercado bien exigente y con muchas oportunidades como es la Unión Europea.
2: Por su parte, el ministro de Economía y Finanzas, Gabriel Odone, valoró el trabajo técnico realizado. También sostuvo que el rol del Estado es generar certezas, condiciones de acceso al financiamiento e incentivos a la inversión. En ese sentido, instó al sector privado a aprovechar las oportunidades que se están generando.
6: Este es el rol del Estado. El rol del Estado es construir bienes públicos, construir certezas, estabilidad macroeconómica, condiciones de acceso a financiamiento, condiciones de inversión, conocer los tratados, estar negociando y generar bienes públicos como este portal que rápidamente se pone a disposición de las empresas, en particular de aquellas que tienen menos capacidades y habilidades internas para poder salir de sus primeras dudas, de sus primeras consultas de manera tal de que puede ser atendido. Ese es el rol de las políticas públicas. No es darles el tipo de cambio o el subsidio tal o el subsidio tal cual. Ese país se terminó. Hace mucho tiempo que se terminó.
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4: Aeropuertos Uruguay notifica que trabaja en un ambicioso plan maestro de desarrollo comercial en Durazno, transformando el entorno del aeropuerto en un centro de negocios multimodal de 100.000 metros cuadrados.
2: El proyecto se estructura sobre tres pilares fundamentales: la movilidad y servicios para el tránsito de carga, la creación de infraestructura de hospitalidad y eventos, y el establecimiento de un potente polo logístico, según explicó Hernán Romay, director de Aeropuertos Uruguay.
1: Estamos armando un master plan, un plan maestro para desarrollar unos 100.000 metros cuadrados frente al aeropuerto sobre la ruta, que tiene básicamente tres ejes verticales, podríamos decir. Un eje de movilidad, pensando en todo este tránsito que también mostraba Armida, que hay de camiones y de autos, para poder darles servicios, gastronomía, todo lo referente a lo que es la movilidad, buenas estaciones de carga, que también las estamos hablando con la intendencia. Después, un segundo vertical vinculado a la hospitalidad, que también varias presentaciones lo hablaron. La ausencia de capacidad de alojamiento, estamos viendo cómo poder generar eso, y también la posibilidad de tener centro de convenciones, centro de eventos. Estamos pensando en algo flexible, que pueda ser un predio ferial, que pueda haber eventos sociales. Y el tercer eje vertical, la logística, ¿no? Desarrollar realmente un polo logístico multimodal presenta oportunidades únicas este lugar, ni que hablar al pie de la pista, régimen de puerto libre, conectividad, ferrocarril. La verdad que vemos que hay una oportunidad enorme.
4: Bien, la Mutual decidió que no habrá paro luego de los incidentes en el partido entre Torque y Danubio. Se podrá jugar la actividad el próximo fin de semana. Y de todo esto y mucho más nos viene a hablar Josica después de la pausa.
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1: Cosa linda hablar de fútbol y comer barquillos.
2: Y ser hijo, maestro.
3: Bueno, sí, a propósito. Sí, vamos,
2: cosa que ¿sabés qué? Al ser hijo maestra vos aprendés siempre que primero los deberes y después el recreo.
3: Totalmente.
2: Más allá de que no siempre lo cumpla, pero que lo aprendés, lo aprendés.
1: Esas son las ordenanzas.
2: Y son las ordenanzas y que hay momentos en los que no te olvidas más de eso. No te, bueno, ¿quién se va a olvidar de una madre? Es como el que no quiere a Parietti y no quiere a la madre.
1: Eso está
2: clarísimo. Bueno, Copa AUF Uruguay, como bien decías, hoy a las 3 de la tarde Albion Progreso, Rentistas Plaza, 3:30 River Nacional, a las 20 horas Oriental ante Racing. Ayer empató Peñarol, con suplentes, claro está, con el equipo que está jugando la Copa AUF Uruguay, 2-2 ante Atenas de San Carlos, Peñarol jugando mal. Uh-huh. Boston le ganó a River 1-0, Central derrotó a Juventud 3-0. Esto en lo que tiene que ver con la Copa Uruguay, y al decir esto, que se jugó y se va a jugar, hablamos de que la fecha también se va a jugar. Porque después de lo que pasó con Danubio, ¿no? Los hinchas que entraron a pegarle a los jugadores de Danubio, lo que pasó en el Campeón del Siglo, donde había una sola hinchada, y viste que había una pared, que la rompieron, que había un cuarto secreto, que no sé hasta dónde daba, no sé, iba hasta la casa de ¿cómo se llama? El de los dibujitos, aquello, el de la varita. De Harry Potter. Esto sigue de momento, ¿no? Recién hablaba con Bardanca, él me decía. Vamos a tener contacto con Scotty en un ratito, el presidente de la Mutual, que el martes se reúnen, hay asamblea y hay posibilidades de que el fútbol se pare por las locuras que estamos viviendo. En definitiva, la quinta etapa, hoy es jueves, arranca mañana con el City Torque ante Cerro Largo a las 7 de la tarde, el sábado Danubio Peñarol en Jardines pero sin público, Deportivo Maldonado va ante Wander a las 6 de la tarde en el campus, el domingo en el Trócoli Cerro Racing, Central Español Defensor en el Palermo a las 3 de la, a la 1 de la tarde, 4:30 Nacional va ante Juventud en el Gran Parque Central, Liverpool ante Boston River en el Parque Viera, lunes se cierra con Albion Progreso en el Francini.
1: Y la Mutual tendrá una reunión el martes, ¿no? Que puede ser muy importante para...
2: No me estabas escuchando porque ya te lo dije, pero sí, el martes.
1: Sí. No, para reiterarlo.
3: Muy bien, no se
2: vos sabías, vos sabías, terminó, sabías,
3: no tengo
2: sabías el... Pero pará un poquito que te
3: no,
2: voy a hacer un cuento.
3: No, para tu amor no tengo más tiempo. Se terminó,
2: cuento.
3: Como dijo Rada, me voy ya a Paisandú.
2: Cuento.
3: No, el cuento
2: decía,
3: me lo contás después.
2: Eran
3: me voy
2: dos
3: ojos, decía,
2: va a pescar, no. Ah, va a pescar, no. Ah, pensé que iba a pescar.
3: Nos vamos a Paisandú ahora.
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3: 12 horas 49 minutos. La Escuela Agraria de Guaviyú abrió inscripciones. Celebra la primera generación de estudiantes terciarios en Quebracho. Me parece fantástica esta noticia. Nos vamos con Martín Bosco a Paysandú. Martín, contanos, por favor.
4: ¿Qué tal? Buen día. Sí, la verdad que dos noticias muy buenas en una. La primera es que la Escuela Agraria justamente abre las inscripciones para el próximo año, la Escuela de Alternancia de Guaviyú, para un nuevo año lectivo, y atraviesa más, como tú decías, un momento especial para la comunidad educativa. Es que este año va a tener la primera generación de estudiantes de una carrera terciaria dictada íntegramente en la localidad de Quebracho, porque si bien la Escuela Agraria funciona en Guaviyú, desde hace una década cuenta con un anexo en Quebracho donde se dictan bachillerato agrario, bachillerato de deporte, bachillerato de administración, además de dos carreras terciarias como son gestión humana y administración. El director de la escuela agraria, precisamente, de quien depende este anexo en Quebracho, el ingeniero Marco García, nos destacaba precisamente la noticia de que este año se va a estar recibiendo la primera generación de estudiantes en el interior del interior.
5: Hoy contamos con un bachillerato agrario, un bachillerato de deporte, un bachillerato de administración y dos carreras técnicas terciarias, una en gestión humana y la otra en administración, donde este año vamos a tener la primer generación de una carrera terciaria que se ha dictado y se viene dictando el 100% de ella en Quebracho. Hoy en este caso, a partir de las posibilidades que brinda la UTU, se puede estar en Quebracho teniendo capacitaciones, bachillerato y carreras terciarias específicamente en el interior del interior como lo es Quebracho.
4: Bueno, de esta manera se continúa ampliando la propuesta académica de la Escuela de Alternancia, que como bien lo decía el director, hace 10 años que está allí en Quebracho con este anexo, que es gracias además a un convenio, un comodato entre UTU y el Banco de la República, que permitió desarrollar allí diferentes propuestas educativas y que de alguna forma hoy se ven los resultados con esta primera entonces, este primer grupo de gente del interior que se recibe íntegramente estudiando en su localidad, en este caso allí en la localidad de Quebracho. 150 estudiantes forman parte hoy de la propuesta educativa bajo este régimen de alternancia en Guavillú.
3: Muy bien, además de que tiene una amplísima propuesta educativa. Muchísimas gracias, Martín, por traernos una buena noticia.
4: Exactamente, buenísimo, sobre todo cuando se habla del interior profundo. Gracias.
3: Por supuesto.
4: Un abrazo y buena jornada para
3: todos.
4: Chau,
3: chau.
1: 12:51, volvemos al encuentro de Marco Rivero, porque el Ministerio de Salud Pública realiza a esta hora el lanzamiento de la Guía de Salud y Diversidad Sexual. Adelante.
6: Sí, muchas gracias, Gustavo. A esta hora se lleva a cabo esa actividad en el Ministerio de Salud Pública, por allí estuvimos más temprano, y vamos a estar compartiendo más tarde esa información, seguramente en los próximos flashes informativos en el correr de la tarde. En este momento la ministra de Salud Pública está retirándose tras haber comparecido junto al ministro de Economía y Finanzas en la Comisión de Salud integrada con Hacienda en el Parlamento, en la Cámara de Diputados, donde se está trabajando sobre el proyecto que amplía el fondo de garantías para la mutualista CASMU. Vale recordar que se trata de una ampliación de un 20% y no una renovación de 120 millones nuevamente, sino que lo que se busca es reestructurar todos los fideicomisos anteriores de la institución. Hay acuerdo en líneas generales, hay algunos puntos sobre los que se está trabajando para encontrar apoyos de todos los sectores. Decía el diputado por el Frente Amplio, Federico Preve, quien ha estado trabajando sobre este tema.
7: El artículo 3, que es el del control mayor del Ministerio de Salud Pública, del control mayor desde Economía para con la institución y para con aquellos que gestionan la institución, es el más controversial, es el que tenemos diferencias, estamos discutiendo algunas diferencias. Esto es una imagen para que se pueda entender cómo sucede el control del Banco Central con los bancos privados. Bueno, ese sería el control de la Junta de Salud para con las mutualistas que accedan a este fondo de garantías. No es ni más ni menos, tenemos informes del estudio del Piazo que habla de la constitucionalidad, por lo tanto para nosotros es constitucional, es válido desde el punto de vista jurídico y es necesario en un sistema de salud que maneja amplios fondos públicos y además se accede a un fondo de garantías público, tener mayor poder de contralor sobre las empresas que brindan la prestación de salud.
6: Una jornada aquí en el Parlamento con mucha presencia de representantes, de integrantes del Poder Ejecutivo, además de los ministros que mencionábamos que estuvieron en esta comisión, Lustenberg de Salud Pública y O'Donnell de Economía y Finanzas. También está el ministro del Interior, Carlos Negro, en la comisión de la Cámara de Senadores que analiza la rendición de cuentas. Y ahí ha estado también el director de la OPP, Rodrigo Arín, y Valeria Zucasi, de Relaciones Exteriores, ambos participando en una jornada organizada por el Instituto Nacional de Empleo y Formación Profesional, INEFOR.
1: Intensa agenda parlamentaria entonces, Marco. Gracias por este contacto. Hasta luego.
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3: La Liga de Fomento y Turismo de Punta del Este está preocupada por las modificaciones previstas en la circulación de la avenida Gorlero, que están previstas ejecutarse por parte de la comuna, y también por la salida vehicular de la península, así como el funcionamiento de la terminal de ómnibus durante la próxima temporada, por la cual se establecen cambios. Mónica Rudelí, ¿en qué está la cosa? Contanos, bienvenida.
8: Buen mediodía, Gabriela. Efectivamente, la movilidad que incluye las modificaciones de la circulación de la avenida Gondero, el retorno a su trazado original, los cambios previstos para el ingreso y para la salida vehicular de la península y la modificación del funcionamiento de la terminal de Punta del Este generan desconcierto y malestar entre los integrantes de la Liga de Fomento y Turismo del Balneario. Representantes de la institución se reunieron con el intendente de Maldonado Abella y con el director de movilidad Pívola, pero a pesar de ello aseguran no haber recibido el plan de movilidad con información documentada de las medidas previstas para la próxima temporada ni del proyecto constructivo de la nueva terminal de ómnibus que se hará en 2 años y su ubicación, porque recordemos que esta terminal de Punta del Este, esto que se pretende hacer ahora, es provisorio mientras se haga una terminal que, bueno, está anunciada, en realidad que se viene hablando en Maldonado desde hace mucho tiempo, pero que, bueno, este gobierno finalmente encararía su construcción. Los cambios anunciados por las autoridades departamentales para esta temporada, entonces, serían provisorios y no estaría toda la información dándose a la población. Por eso la Liga de Fomento sostiene que la actual terminal de Punta del Este debe continuar funcionando esta temporada como punto de partida y llegada de los servicios interdepartamentales. Considera inconveniente modificar el sistema de terminales hasta que se concrete la nueva infraestructura anunciada por la Intendencia, esa terminal que, bueno, que tanto de la que tanto se habla. Hace minutos nos comunicamos con el alcalde de Punta del Este y nos comentó que, bueno, que no ha recibido todavía la carta formal de la Liga de Fomento y Turismo, pero que sí ha recibido a otros vecinos con la misma inquietud que tienen en la Liga sobre el sistema de terminales. Carballal afirma que el proyecto de que Punta del Este sea una terminal local se basa en los números de pasajeros que llegan allí y que dependerá de la voluntad del intendente de hacer algún cambio si hay propuestas viables. Todo esto provisorio, ¿verdad? Mientras se da la terminal que va a quedar para Maldonado y Punta del Este. Santiago Invidio, el presidente de la Liga de Fomento y Turismo de Punta del Este, comenta la preocupación y la consulta que trasladarán a las autoridades.
9: Esa falta de formación sólida, ¿no? Con proyectos, con planos, con indicaciones de cómo van a funcionar las cosas, de cómo se piensa racionalmente, cómo se acercaría al viajero hacia Punta del Este, a lo que quedaría funcionando como terminal. Eso es lo que vemos como que entre líneas se está indicando, como que de cierta manera la terminal de Punta del Este seguiría cumpliendo una función, no sé, mediante ómnibus más pequeños, vehículos más pequeños. Bueno, quisiéramos verlo eso realmente condensado en un material de estudio, ¿verdad?, de análisis que haya hecho el cuerpo técnico municipal, como para poder adentrarnos a interpretar y eso apareja bondades o contratiempos, o es compartible o no, por los vecinos.
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1: El dólar pizarra cotiza a la compra a 39.05 pesos y a la venta 41.45.
3: El euro lo hace a 44.33, 49.21.
1: Peso argentino 0.02 y 0.20.
3: Y el real 6.95 y 8.65. Compra y venta.
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1: Tiempo para el tiempo, Gaby, amigos. Está fresco, cielo cubierto con esas lloviznas que a veces aparecen. Aquí en el sur, por lo menos, y área metropolitana. 13 grados ahora la temperatura, de una máxima que recordamos es de 16 y una humedad del 87%. Para el resto del día, nuboso y cubierto, periodos de algo nuboso, precipitaciones aisladas, luego va a estar mejorando.
3: Bueno, ¿qué va a pasar en el interior del país? En el noroeste, una mínima de 10, una máxima de 23. En el noroeste, una mínima de 9, una máxima de 22. Temperaturas agradables también en el suroeste y centro-sur y este, que estarán entre los 18 y los 19 grados. Todo el país, nuboso, periodos de cubierto, probabilidad de precipitaciones. Nos fuimos. Chau, chau.
1: Chau.
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12: Bueno, estamos al aire en este momento, iniciando Derechos Exclusivos, 1:02 PM. Y qué mejor manera de arrancar que hablando con el presidente de la Mutual Uruguaya de Futbolistas, ¿no? Dándole la bienvenida a Diego Scotti. ¿Cómo andás, Diego? Bienvenido. ¿Cómo te va?
13: ¿Qué tal, Mario? No sé si está Joseca también.
2: Estamos acá, Diego. ¿Cómo andás? ¿Todo bien?
13: Bueno, bien, bien. ¿Cómo están ustedes? Buenas tardes.
12: Bien, de bien.
2: Bueno, metiéndole el lomo a este invierno que llegó en marzo y no se fue nunca más, me imagino.
13: Está bravo.
12: Bueno, Diego, primero que nada, después de todo lo hablado, gestionado durante la jornada de ayer, ¿dónde estamos parados ante el estado de situación bastante, bastante intenso y tenso que vive el fútbol uruguayo hoy en día? No solamente en temas de seguridad, pero ante todo con algunas inquietudes que urgen la toma de algunas decisiones. ¿Qué resultado les quedó de todo lo visto y hecho ayer?
13: Y bueno, preocupación, tristeza. Volvemos a sufrir un hecho de violencia lamentable. En este caso, obviamente, atenta directamente contra la integridad física de quienes representamos, cosa que es gravísima. Y bueno, después de haber hablado con, primero que nada, con los futbolistas de Danubio, que más allá del momento desagradable que vivieron, por suerte no fue a mayores, sino fue de mayor gravedad, obviamente que es inaceptable y vulnera la seguridad también, se vio muy muy fácil, personas que ingresaban al campo de juego pareció como que caminando. Entonces bueno, nos deja muy muy preocupado de cara a lo que viene pasando y de cara a lo que viene. Nosotros tuvimos reuniones durante el día haciéndonos información, que un poco lo que hablamos con los jugadores también la otra vez, y dada la hora también que se suscitó el problema, tampoco estaba toda la directiva disponible y hay quienes habían dejado el celular. Yo personalmente lo vi al rato, digo, pa, todas estas llamadas, ¿qué pasó? Y ahí me enteré un poco de... Entonces, bueno, ayer hablando con los jugadores y a partir de reuniones que tuvimos, bueno, decidimos pasarnos una asamblea para el día martes, ver nosotros qué podemos llevar a la misma y a partir de ahí, bueno, ver si seguimos, cómo seguimos, qué más exigimos. Porque obviamente no somos expertos de seguridad y a veces también parece que somos los responsables que pasen estas cosas o nos tiran temas a nosotros que no son nuestros, no nos hacen responsables de cosas o pretenden que nosotros resolvamos cosas cuando tampoco somos los tenemos el expertise en las mismas, ¿no? La verdad que es una situación que nos preocupa, obviamente, a nivel país y a nivel deporte. Y se siguen repitiendo, y la verdad que no vemos a cuándo va a tener un freno esto, y no estamos sintiendo que tenemos las garantías como para acudir a distintos escenarios, como que estamos con mucha preocupación.
2: Lo que pasa que las aristas que contaste son varias, ¿no? Por un lado está la agresión inentendible, ¿no? De parciales a los jugadores, que seguramente es la letra A para ustedes, ¿no? La defensa de los suyos, ¿no? A quienes representan. Pero por otro lado también la forma en la que cualquiera puede hacer lo que se le cante, ¿no? En este mundo de tanta sensación crispada.
13: Sí, no es fácil el tema, la verdad, y nosotros mismos a veces tratando de mantener un equilibrio en determinados temas, en la toma de decisiones, la verdad que no es fácil. Lo importante, más allá de lo sucedido, que el plantel está bien. Obviamente Danubio está pasando una situación muy compleja a nivel deportivo y hay mucha preocupación y inestabilidad en general en el club. Entonces, bueno, a partir de lo sucedido, obviamente que se refuercen que los futbolistas vayan a entrenar con tranquilidad y que compitan con tranquilidad. Creo que a las pocas horas se haya, bueno, en este caso la seguridad de la AUF haya denunciado penalmente en la Dirección General de Policía en el deporte a dos personas, hay un tercer identificado. Respecto a casos anteriores, creo que es una señal, creo yo, positiva, que también se haya tomado la decisión de Danubio y Peñarol a puertas cerradas. También no deja de ser una señal que se tomen decisiones en las pocas horas ante hechos de violencia, obviamente que no es lo que uno quiere, porque estamos hablando de fútbol, de un espectáculo, pero bueno, lamentablemente ya hay también muchos clubes en la categoría de alto riesgo, ¿no? Se suma ahora Danubio y ya hay, me entiendo, 5 clubes más, donde nosotros ahí obviamente exigimos cámara de identificación facial, policía en la puerta de los vestuarios, circuito de cámaras dentro de los escenarios también, para que se identifiquen a las personas que, bueno, que no se porten de forma correcta, porque también han pasado hechos de violencia y nosotros, por defendernos y como somos fácil identificables, hemos terminado procesados. Entonces, ayer en la reunión con la AUF, que bueno, que se dio en la mutual, la verdad que nos sorprendió en algunos de los puntos que habíamos solicitado para levantar el paro, que todavía no se estén ejecutando algunos de ellos. Eso se lo hicimos saber al presidente de la AUF, al área de seguridad. Entiendo que el área de seguridad de la AUF hace lo que puede, entiendo que está, es una opinión personal, desbordada, está carente de recursos humanos, también de herramientas tecnológicas. Creo que también que es un área que se tiene que destinar mayores ingresos económicos y tiene que tener una estructura mayor, porque hay una cantidad de partidos que es muy difícil de la coordinación en todo lo que refiere a seguridad, ¿no? Y después también le hicimos saber aspectos relacionados con la Comisión de Seguridad de Estadio, que es algo que venimos exigiendo, que se había desintegrado, y eso obviamente es responsabilidad del Ejecutivo y del presidente de la AUF, y ahora recién está trabajando nuevamente. Entonces, cuando pasan todas estas cosas, obviamente uno hace más hincapié en esos temas que venimos reclamando hace tiempo, y que obviamente la responsabilidad no es nuestra, ¿no? Y es ahí también en muchos de estos temas donde uno espera mucho más también de los clubes y de otros actores del fútbol, y no del fútbol, ¿no? Más compromiso y que todos exijamos lo mismo, ¿no? Y realmente trabajemos para mejorar estas cosas, porque si no va a ser muy difícil continuar.
12: Claro, pero en esa descripción que estás haciendo, que es muy amplia pero explícita, claramente a ustedes se los pone en un lugar de máxima responsabilidad y absoluta incomodidad. Parece que son los que tienen que levantar la voz cuando algo no está bien, parece que son los que tienen que decir hay que parar cuando la situación no da más, parece que son los que tienen que alertar cuando lo prometido no se cumple. O sea, el fútbol está compuesto por un montón de actores desde distintos lugares estratégicos, y muchos con responsabilidad manifiesta en el ámbito de la toma de decisiones, ¿no? Debería ser mucho más equitativo, participativo y resolutivo el tema.
14: Sí, sí, yo la verdad estoy hasta un poco decepcionado, ¿no? La verdad, con el correr del tiempo y cosas que vienen pasando, porque uno mide las cosas con hechos, ¿no? Y las palabras, yo personalmente ya, en ciertos ámbitos, hasta que no veo los hechos, ya no confío. Entonces, hasta que las cosas no sucedan, hasta que no se aprueben reglamentos, se ejecuten, no quiero generalizar, ¿no? Hay gente que sí lo hace, pero no es una minoría. Y siempre somos los futbolistas los que tenemos que ahora siempre tenemos que impulsar las cosas, como decir, ustedes son los que tienen la fuerza. Estamos hablando de un manual de competiciones que le da orden a una competencia, que los equipos entren por un lado, que el partido empiece en hora, que se controle dónde está la camilla, que se controle que se riegue la cancha. Desde eso que tuvimos que presionar nosotros para que se apruebe la A, en la B todavía no se aprobó y están discutiendo ahora las sanciones. Estamos en el 2026. De una comisión de competiciones que se sigue sin conformar, que estamos en septiembre y todavía no sabemos cómo vamos a competir el año que viene y cuándo vamos a iniciar los campeonatos. De una comisión de seguridad de estadios que está recién volviendo a integrarse, saliendo a inspeccionar. Estamos en septiembre, se nos viene un inicio de campeonato. Nosotros queremos el año que viene ir a banco de suplentes, a vestuarios y a escenarios en condiciones, que muchos de los que estamos jugando hoy día no lo están. Entonces, como que si no es a impulso nuestro, hoy llevamos a impulso nuestro el código de disciplina al Congreso disciplinario, que se tiene que ayornar, y ya tengo un rumor de que puede haber un cuarto intermedio. Entonces es como que, por eso ahí es donde yo espero más de otros actores. Hablamos de un fair play financiero y, sí. Y ya nos armaron una nueva comisión. Entonces sí, hay que poner un fair play financiero, sí, hay que, los clubes se tienen que ordenar, tienen que presentar balance, cómo van a cubrir su presupuesto, si no después hay deudas, si usted toma medidas y empieza, y hay una tercera comisión y también no vemos un ánimo de sacar el fair play adelante, cuando la promesa del presidente de la AUF era que a partir de enero del 2026 se implementaba, y estamos en septiembre todavía discutiendo, y lo que es el capítulo de sanciones cada vez lo quieren alivianar más. Entonces, en todos los temas hay que aumentar las exigencias, y ahí vuelvo a la violencia, se tienen que aumentar las sanciones. Y en todos los temas, no quiero generalizar, pero muchos, y ahí pongo a los clubes, quieren alivianar todo. Entonces, es difícil para nosotros, esa es la realidad.
2: ¿Y cómo hace eso? ¿La decepción por dónde viene y qué hacer para surgir?
14: No, y seguir, nosotros la verdad que es algo que hacemos con mucha responsabilidad, que trabajamos con mucho compromiso, en el acierto y en el error, siempre con un espíritu constructivo, pero trabajamos, impulsamos, vamos a la reunión. El otro día se suspendió la reunión y nos avisaron, fue representante nuestro, llegó y se había suspendido la reunión, no se había enterado, de fair play financiero. Nosotros estamos en las comisiones, trabajamos, empujamos, nos asesoramos, pedimos ayuda, pero bueno, las cosas están siendo muy lentas, la transición, hicimos entrar muchísimo más dinero en el fútbol uruguayo, ¿no? Algo que muchos decían que era una locura. Bueno, fuimos grandes protagonistas y que hoy el fútbol reserva mayores ingresos. Bueno, ¿a dónde se van a destinar todos esos ingresos? Y te siguen diciendo que no hay plata. Entonces, ¿cómo no hay plata? ¿Cómo no hay plata para profesional una comisión de competiciones? Poner gente idónea y que se les pague por su trabajo. Entonces, cuando vos recibís esa respuesta, ¿viste? ¡Pah! Y bueno, nada, seguir para adelante. Más allá de yo personalmente estoy muy decepcionado, pero más allá de eso, seguir trabajando con compromiso, porque sabemos hacia dónde vamos y bueno, y no hay que aflojar. Nosotros como gremio creemos que hemos crecido mucho a nivel también de derechos y hemos mejorado y bueno, y tenemos que seguir impulsando reglamentos, impulsando la profesionalización del fútbol, porque queremos que el fútbol en su generalidad mejore y nosotros también como trabajadores estar mejor y seguir impulsando también un montón de programas que estamos llevando adelante en la formación integral de los futbolistas, de las personas, ¿no?
12: Uh-huh. Te noto como siempre muy comprometido, pero te noto de alguna manera, no sé,
2: decepcionado.
14: Y bueno, sí, Mario, es así. Estoy decepcionado, yo le he transmitido donde hay que transmitir las cosas, pero uh-huh. Hay gente que...
12: ¿Qué te dijo Alonso, por ejemplo, ayer?
14: No, y Alonso lo que nos transmitió, nos hizo ver esto de la rápida acción, que creo que es positiva, ¿no? De personas que invadieron el escenario y ya están denunciadas penalmente. Uh-huh. que eso no había sucedido. Incluso hay hechos que no se han identificado también a las personas que han agredido, que han, bueno, no se han portado bien, por ser claro. Se tomó una rápida también acción en lo que va a ser el partido del fin de semana, que justo también involucra, en este caso, a Peñarol luego del clásico, y se va a jugar a puertas cerradas. Y bueno, sí, después la preocupación, bueno, en la toma de medida nuestra, que estábamos muy preocupados qué medida vamos a tomar. Sí, obviamente, sí, nosotros tomamos la decisión de paralizar la actividad, y sí, y va a ser es complejo porque también la Copa Uruguay no se sumaron partidos. No estaba previsto que se juegue en fase de grupos. Entonces ya los calendarios están apretados. Pero bueno, nada, nosotros le hicimos ver que había cosas en las cuales se habían comprometido que aún no se están ejecutando en su totalidad. Le hicimos ver nuestro malestar en esos puntos. Y bueno, y de acá al martes que tenemos la asamblea, tenemos que ver qué más podemos nosotros trasladarle a los futbolistas para ir a trabajar con tranquilidad, como corresponde, y en situaciones que se han vulnerado la seguridad, como en este caso los han nombrado, u otros casos que donde ha habido violencia y los clubes teniendo toda la información arriba de la mesa no han hecho esta denuncia que se hizo la OFA ayer. Bueno, nada, sumar policías, sumar cámaras, como te contaba recién, pero no somos expertos en seguridad. Ver cómo nos acercamos nuevamente al ministerio, porque obviamente los futbolistas quieren la participación de más efectivos policiales dentro de los escenarios y fuera de los mismos, y todos sabemos que ahí hay una situación compleja entre el ministerio y la AUF, que se sigue sin resolver, pero bueno, sí están habiendo policías, los jueces tienen policías en todos los partidos, y bueno, nosotros en algunos ya tenemos policías en los vestuarios, pero no está alcanzando, esa es la realidad.
2: Uh-huh. Ahora, de aquí al martes, ¿hay posibilidades de paro o hay instancias previas como para que la actividad siga?
14: No, hay posibilidades, hay, pues fue lo que definimos ayer. Nos vamos hasta el martes como para ver de las cosas que hablábamos, y esto de tener mayor seguridad. Bueno, veremos nosotros que a través del área de seguridad de la AUF y alguna reunión quizás con el ministerio, cómo podemos brindar más personal policial o su guardia privada, o cómo podernos, cómo nos pueden dar más garantías en algunos aspectos, porque la verdad que lo del otro día, la verdad, había guardia privada, pero en el momento que las personas entran en la cancha no vimos, por lo menos en las imágenes, entraron con una facilidad que nos dejó más que preocupados y como sin poder creer cómo tan fácil se nos metieron en nuestro lugar de trabajo.
12: Claro, claro que sí. ¿Qué hablan con Matías Pérez, que es de alguna manera representante de ustedes y del resto de los grupos de interés? ¿Qué les dice Matías?
14: Y bueno, Matías está muy claro de nuestro pensar. Él mismo ahora está participando de la Comisión de Seguridad de Estadio por primera vez, como para bueno, con celeridad se hagan las inspecciones previo al cierre del año, para ver qué tienen que mejorar los clubes el año que viene. Y bueno, y obviamente que después es uno de siete, hay distintas visiones de los temas, hay representantes de los clubes, representantes, bueno, hay otros obviamente representantes en el Ejecutivo, y bueno, los temas los lleva. A partir de ahí, nosotros, como le manifestamos a él, pretendemos más celeridad en casi todos los temas que venimos trabajando, porque hace tiempo que lo estamos trabajando. Uh-huh. Entonces pretendemos más celeridad de la Comisión de Seguridad de Estadio, pretendemos tener un informe a la brevedad que sea claro y que nos dé certezas a nosotros del año que viene que las cosas van a mejorar. Que no digo que esté todo mal, ojo, hay escenarios que están muy bien y hay clubes que vienen haciendo las cosas con mucho esfuerzo, algunos de ellos, y vienen dando señales de mejoras, pero hay otros que no. Y después, bueno, lo que es fair play financiero, lo que es la comisión de competiciones, incluso nosotros tenemos una persona ya para integrar esa comisión, que entendemos que es la idónea, pero bueno, no, como te digo, hay veces que te dicen que no hay plata, entonces, si no hay plata, con toda la plata que hicimos entrar...
2: Claro. No, es que el tema es ese, ¿no?
14: O a dónde la estamos destinando, ¿no?
2: Porque claro, que vas por la integridad. vas por la integridad no solo del jugador, sino del fútbol, y no te están correspondiendo, ¿no? Y por ahí viene la desilusión.
14: Y sí, sabemos que estamos en una transición, pero pensábamos que iba a ser una transición un poco más ágil, ¿no? Y el año que viene hay elecciones en la AUF, y yo leía un titular ahí también que me hago eco, ¿no? Que la política está destrozando al fútbol, ¿no? El tema político en el fútbol lo está destrozando, ¿no? Y yo estoy convencido que hasta que no vengan personas con otro espíritu a determinados lugares, y personas que están hace muchísimo tiempo en el fútbol, y bueno, y no en lugar al costado, como que lamentablemente es difícil que cambien las cosas, ¿no?
12: ¿Sabes qué pasa, Diego?
14: Ojalá que venga gente nueva con otro impulso y con intereses genuinos de mejorar nuestro fútbol, y no con intereses de terceros o intereses personales, ¿no? Que eso no le hace bien al fútbol.
12: El que se mantenga la dicotomía esta de que lo fijan como un tema filosófico estructural de clubes, sociedades civiles, clubes, sociedades anónimas deportivas, y es tremendo, porque no salimos de ese estancamiento, de esa mirada rígida, y sin alargar la mirada nunca, ¿no? Y eso detiene, estaciona, no permite avanzar.
14: Y sí, es difícil. Si todos estaríamos alineados, o una gran mayoría alineados, mismo en temas de seguridad, creo que si los atacamos entre todos podríamos por lo menos estar un poco mejor o encarar los temas de una mejor manera, pero es difícil.
12: Sí, totalmente.
15: Diego, en cuanto al plantel de Danubio, yo ayer le preguntaba a Leo Rocco, capaz que vos tenés más información ahora, ¿hay algún jugador amenazado que pasaron los límites? ¿Qué te trasladaron los futbolistas o está todo bien?
14: No. Los jugadores obviamente vivieron esta situación que fue desagradable. Como dije hace un rato, por suerte no todos decíamos lo mismo, que no fueron mayores, y no, pidieron, están tranquilos, obviamente muy preocupados, y obviamente con una situación también deportiva, y ahora que se suma esto, que no es nada grata para el día a día, ¿no? De nuestra actividad, pero bueno, se les brindaron lo que son entrenamientos y competencias, se le van a dar también el club, obviamente. Estaba preocupado por este tema y se le van a brindar la lo que ellos soliciten o lo que personas que están en este tema soliciten para que ellos trabajen con normalidad, con tranquilidad, y vamos a estar en contacto permanente, pero no se han transmitido ninguna situación de ella, ¿no? Sino todo lo contrario, como que estaba más allá del episodio, fue lamentable, después está. Entonces se desarrolló con normalidad, ¿no? Dentro de la anormalidad.
12: Diego, ¿qué temperatura le tomaste a la opinión de los capitanes, representantes de los planteles, en relación a este tema? Me refiero, algunos se han manifestado, incluso algunos de los involucrados directos, jugador de Danubio, diciendo que, bueno, era oportuno seguir. Otros han dicho que no, que era momento de parar. ¿Cómo ven el tema perfilados al martes? ¿Qué sensación mayoritaria han notado en los planteles?
14: No, ayer la reunión estuvo muy buena, que era un poco lo que habíamos quedado después de la toma de decisión de hace un mes atrás, donde se paralizó la actividad. Darnos un rato más y no tomar una decisión de golpe, y más cuando se dan estos horarios, que no te permite ni siquiera hacer una llamada de capitanes. La verdad que estuvo muy buena, fue participativa, ni que hablar, y opinaron muchos futbolistas con criterio, con argumentos, y bueno, quedó esto de que si paramos, ¿cómo levantamos el paro?
12: Sí.
14: ¿Qué vamos a exigir? Entonces, bueno, nos dimos unos días más como para evaluar, nosotros mismos también tener reuniones y llevar a replicar lo de los dispositivos, explicar, bueno, alguna, esto de más presencia policial, a ver si realmente se puede llevar adelante o no, y a partir de la información que llevemos y el intercambio que tengamos, ver si estamos para continuar o no. Pero más que nada eso, todo como estaban diciendo, bueno, démonos unos días más y a partir de ahí vemos cómo seguimos.
2: ¿Dónde está lo más difícil, Diego? ¿Dónde no hay oído, no hay escucha?
14: No, lo más difícil es
12: la inacción.
14: Saber quién más Claro, ¿y qué más podemos nosotros de nuestro lugar exigir, sin ser expertos en el tema, como que se nos brinde? Obviamente, los árbitros, por ejemplo, con un equipo que tuvieron dificultades, le duplicaron la guardia policial. Bueno, capaz que nosotros tenemos que triplicar la guardia policial. ¿Es la solución? No sé, pero capaz que es algo que tenemos que pedir. O que se triplique la guardia privada, pero bueno, todos sabemos hasta dónde va la guardia privada y todos sabemos también que hay que ponerse en el lugar del policía, ¿no? Porque a veces también los agreden, ¿no? Que hay que estar en el lugar también de cada persona de ellos en momentos como se están viendo en el fútbol, que también, ¿no? ¿Cómo haces para, ¿no? Para bajarle la intensidad a un foco de agresividad X, ¿no? No es fácil, ¿no? No es fácil, yo creo que no es fácil. Entonces, bueno, nosotros veremos de cara a las reuniones que tengamos, de cara también a puntos que hemos exigido y todavía no se están ejecutando en su totalidad, que bueno, ver si ya lo podemos acelerar alguno de ellos y a partir de ahí valoremos con los jugadores cómo vamos a seguir. Pero es un tema complejo, la verdad que es complejo. Sí vamos a pedir mayores exigencias y ahí es donde creo que puede estar un poco la salida, ¿no? Pero bueno.
12: Sí, sí, lo que pasa es que habitualmente lo que ustedes piden tiene respuesta. El tema después es el cumplimiento y los plazos. Ahí está el círculo, donde se empieza a viciar el círculo, ¿no?
14: Sí, tenemos que estar, la verdad, parece que tenemos que estar como controlando todo.
12: Claro.
14: No es fácil controlar todo, porque hay cosas que se te escapan y...
12: No, pero además ustedes también no tienen que ser el ente fiscalizador, claramente, no, ustedes son parte.
14: Pero en muchos temas lo hemos hecho mucho tiempo, entonces... Y no, pues no se puede estar en todos lados tampoco, ¿no?
12: Claro.
14: La verdad que no es fácil. Por eso pedimos los informes, algunos se nos dieron, otros no, y bueno, y tendremos que ponerle no sé si más gente nuestra en algún área más para bueno tener un seguimiento mayor, pero de locos que nosotros tengamos que seguir como en otros temas fiscalizando y controlando la ejecución de cosas pactadas, ¿no?
2: Claro, lo que pasa es que hay algo que es claro, ¿no? Que vos caminás de una manera, andás de una forma y cada vez parecen que sean más los inconvenientes, ¿no? Muy difíciles de sortear.
14: Sí, no está fácil, no está fácil, la verdad que no está fácil, lo digo con total, no está fácil, veremos qué podemos llevar nosotros en nuestro lugar de las distintas reuniones, gestiones que hagamos el martes y a partir de ahí trasladarlas, intercambiar con los jugadores, que es nuestro ámbito, ayer fue un ámbito lindo, lo discutimos con quienes representamos, se tomó la decisión de ir por este camino, por mayoría, y bueno... el martes veremos si seguimos trabajando y compitiendo o si ponemos unas exigencias para que ello suceda y de lo contrario no trabajaremos, veremos cómo se da todo de acá al martes. La verdad que es una lástima que se estén repitiendo estos hechos de violencia y bueno, y uno ve para adelante y bueno, como que está compleja la cosa, ojalá que empiece a cambiar.
12: Sí, la verdad nos dejás un montón de cosas que interpelan a todo el sistema, ¿no? Yo creo que eso es lo más importante, que ponen en cuestión a todo el sistema y que deberían comprometer mucho más a los actores, muchísimo más. No es fácil, no es fácil, se pierde el rumbo y lamentablemente se pasa el tiempo. Ahí está el gran tema. Y sí, lo dijiste ahí al pasar, se politiza deportivamente todo tanto que se ocupan de lo urgente y se olvidan de lo más importante, ¿no?
14: Exactamente, ahí por ejemplo la Comisión de Seguridad de Estadio, nosotros estamos insistiendo que es una comisión técnica, se inspecciona las canchas, hay un informe, cumple o no cumple, o se le da tiempo al club para que lo que no cumple lo arregle, pero no es política, y hay gente que dice que es política, entonces es una comisión técnica, tiene que haber profesionales técnicos que hagan informes, el banco suplente, los vestuarios, las instalaciones. Yo te iba a mandar una foto de un vestuario, todos los cables colgando. Decís, ¿quién habilita esto?
12: Claro.
14: Porque hay informes que son claros y no cumplen, y la AUF, alguien de AUF habilita los escenarios igual. Nos pasó hace poco. Entonces, algo que es tan claro para nosotros y es técnico, de otro lado te dicen que es político. Entonces, viste, empezamos por poner un tema que es claro, ¿no? Para nosotros es claro, esto es técnico. Se hace una inspección, cumple o no cumple. Si no cumple, bueno, le damos margen. ¿Cuál es el grado de incumplimiento?
12: Eso.
14: Entonces, viste, es bravo, sí, es bravo. Y yo personalmente se lo he dicho, ya hemos tenido reuniones con algunos clubes, con... Yo espero más compromiso y espero más también más protagonismo al lado de ellos. Y si no, todo está terminando, es que bueno, la Mutual tendrá que amenazar o realmente parar la actividad o poner un plazo a las cosas, porque si no, no salen adelante. Es lo que viene pasando en la mayoría de los temas. Desde un manual de competiciones, mucha gente dice, oh, ¿por qué no hay cono? En todo el mundo están las pelotas y los conos. Y acá seguimos jugando con 5 pelotas, con alcanzapelotas, que a veces te la pasan rápido, ¿no? Según si va ganando su equipo o te esconden las pelotas. No, que el reglamento, bueno, vayamos a...

0: salario, también las mismas preguntas que nos hacemos nosotros a nivel profesional, que hay que mejorar, que hay que mejorar. Pero está, no sé, no, está difícil, está difícil, pero está, hay que hacer, hay que accionar, que creo que ese ha sido siempre el espíritu nuestro, vos, hay que hacer, hagamos. Quedan 10 cosas para hacer, bueno, empecemos por la primera, hagamos una, avanzamos, bueno, vamos por la segunda. Si podemos hacer tres a la vez, mejor, pero bueno, avancemos, trabajemos. Pero está, no, yo espero mucho más compromiso de otros actores, de los que están llevando también adelante nuestro fútbol, del ejecutivo y después de los clubes, ¿no? La verdad.
1: Claro,
0: Pero
1: claro.
0: bueno. Otros quizás discrepen, ¿no? Que sano también, ¿no? Pero
1: No, no, pero hay
0: qué
1: que
0: sé
1: hacer
0: yo.
1: un llamado a la proactividad, a la proacción. Ya está bueno, aquí el viejo dicho, ¿no? Si querés que no pase nada, formó una comisión y acá es comisión, comisión, comisión y se renuevan y se. Claro, exactamente.
0: Ya aprendimos nosotros eso, nos costó aprenderlo, pero ya
1: Exactamente.
0: aprendimos. Cuando hagan una
1: Y
0: comisión,
1: lo que uno nota, más
0: no
1: allá
0: salen.
1: de matices, de lo que sea, que desde el lugar que a ustedes les toca, han estado, han sabido estar en defensa permanente de legítimos derechos, pero en una constante acción proactiva, actitud proactiva y acción, referido a que desde el lugar que les toca y les compromete, están construyendo permanentemente todas las cosas que tantas veces hablamos acá de las múltiples herramientas que generan actividades, atacar, tomar el toro por las astas, los problemas que hoy urgen. El otro día hablábamos de todo este tema de las apuestas que salpican al deporte, y un problema que se está yendo de manos y de mambo y que al que nadie le pone coto. En fin, ahí está la clave del tema. Hacer, hacer. O sea, decir lo que se piensa, pero hacer lo que se dice. Y ahí está la clave. En fin, la seguimos, Diego. Un gusto escucharte. Creo que fue un espacio medio de catarsis, pero bienvenido sea para exponer esta realidad. Y ojalá que lleguen con certezas al martes y que, bueno, en el democrático seno de la Asamblea puedan definirlo lo mejor cuando se reúnan ustedes representantes de toda esa masa de futbolistas que una vez más dirá presente. Muy amable.
0: Bueno, gracias a ustedes, gracias por el intercambio, por el espacio, y bueno, esperemos que sí, que podamos el martes encaminar o mejorar este tema de seguridad, poder, no sé, ofrecerles más herramientas al espectáculo y también que no solo en los futbolistas, sino que en todos los que asisten al espectáculo lo podamos hacer de una forma natural como corresponde, disfrutarlo, en nuestro caso trabajar con tranquilidad y no seguir viendo estos hechos de violencia que cada vez están siendo más seguidos y nos preocupan mucho. Gracias y un abrazo grande para
1: Fuerte
0: todos.
1: abrazo, Diego.
0: Un
1: Muchas
0: abrazo.
1: gracias, ¿eh?
0: Gracias.

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7: Bueno, y Peñarol empató, dejando un montón de dudas más allá de Copa Uruguay, no todos los titulares, todo lo que quieran, ¿no? Pero aparecieron unas cuantas dudas, ¿no? Y el partido se le puso cuesta arriba.
8: Y pobre, digo, por Barbosa, que hizo la fatalidad del gol en contra, el penal.
9: Sí, las dos cosas, ¿no? Y estaba muy mal el Chiquirín.
8: Y sí.
9: Fueron dos goles en contra, porque después Atenas hizo uno también, ¿no?
8: Sí.
7: Bueno, pero como el programa, puede pasar, ¿no?
8: Sí.
7: Puede pasar y es parte del juego. Que un jugador pueda fallar, que haya una desinteligencia. Ahí lo que hubo, exceso de confianza y quizá falta de comunicación adecuada. Sí. Juega de primera sin mirar y el golero
9: es
7: estaba...
9: Que, me parece que se queda en lo que no puede pasar, se queda enganchado en el error que tuvo para cometer otro más, ¿no? Como que se ancló.
7: Sí, sí, es muy joven. Después escucharemos palabras de Remedy, que habla muy bien de lo que le dijo, de la contención, el acompañamiento en un momento donde hubo una falla natural, propia de un jugador que juega en primera y le ocurre a uno nuevo y le ocurre a uno mayor, y ahí no, nadie está vacunado contra eso, ni se discrimina a la hora de poder fallar según lo que la cédula diga, ¿no? Bueno, a ver el técnico de Peñarol después del empate en Maldonado.
10: Señoras y señores, el pitazo final de Santiago Mota. Han empatado Atenas y Peñarol en el domingo burgueño Miguel de Maldonado por la segunda fecha de la Copa Uruguay, 2-2. El primer tiempo fue para Atenas, ganaba 2-0, goles de Brian Barbosa en contra y el segundo de Thiago Rucci de penal. En el segundo tiempo descontó Leandro Umpierres y lo empató también en contra Agustín Acosta, fue expulsado al final Facundo Vigo después de que Coirolo le atajara un penal a Remedy. Pasó de todo, 2-2.
11: Sí, absolutamente, ¿no?
12: Bueno, sí, son partidos especiales porque la cabeza está en otro lado y bueno, cumplimos con estos partidos, pero sobre todo para dar ritmo a los jugadores que no juegan y bueno, así que listo. Después, a medida que vaya avanzando, va a ser más importante, digamos.
13: Bueno, ¿preocupa el tema de las lesiones?
12: Sí, sí, tuvimos ahí algunas, pero bueno, ahora vamos a ver mañana y la preparación ya para el partido del sábado, que es muy importante y tenemos que poner la cabeza en eso.
13: Bueno, ¿cómo te siente el hecho de que se esté especulando o prácticamente esté cerrado que va a ser sin público?
12: La verdad que no lo sé, no tengo la información, bueno, eso no depende de nosotros.
13: ¿Les afecta en algo eso?
12: No creo, no es un tema, así que bueno, si hay que jugar sin público, jugaremos sin problema.
9: Bueno, y en definitiva hay que jugar sin público porque el partido en el María Minchev de Lázaroff, en Jardines del Hipódromo, entre Danubio y Peñarol, será sin público nomás.
7: Sí, y vamos a, lógicamente, a tener más adelante la palabra de un dirigente de Peñarol planteando su disconformidad. Ojo que acá van a venir sanciones, tanto por distintos motivos, para Peñarol y para Danubio.
9: Y le quedan 4 partidos de local a Peñarol y no te extrañe que no juegue más con público, ¿eh?
7: Sí, porque además, digo, ahora va con Danubio sin público afuera, sí. Y después le toca Cerro afuera. En el caso de Danubio, la salvedad es que los incidentes se dieron en el marco de Copa UF Uruguay,
9: claro.
7: No de Campeonato Uruguayo. Mm. Pero bueno, también Danubio será objeto de algún tipo de sanción.
9: ¿Pero qué está haciendo ya? Si va a jugar de local ante Peñarol y sin público.
7: No, totalmente. Ahora,
9: plata, eso.
7: Lo que pasa con todo esto. No, plata y afectación deportiva, no, claro. No contas con gente. Ahora, lo que pasa, lo que expone todo esto es que lamentablemente la gente que toma estos caminos termina perjudicando a sus propias instituciones o a la que pretende representar o a su modo lo hace, y lo único que hace es perjudicarlo. los que hicieron lo que hicieron en el campeón del siglo, los que saltaron a la cancha como saltaron en el Charrúa, ¿a quién están jodiendo? ¿A Peñarol y a Danubio?
9: De todas formas, yo escuchando con atención a Scotty, él decía, por un lado, la señal de que vaya sin público esto, y por otro lado también, la denuncia penal, ¿no? Hecha ya a tres personas por lo de Danubio.
7: Sí, pero la denuncia la hizo a nivel policial la AUF. La hizo la AUF, no la hizo Danubio, no la hizo, la hizo la AUF, poniendo a trabajar a su...
9: Ah, pero imagínate que para los jugadores, o para la Mutual en defensa de los jugadores, más allá de la afinidad que puede haber con AUF, los patrones son la AUF.
7: Sí, totalmente, pero también lo que dijo Scotty, esto va más allá de los aspectos puntuales de divergencia en temas de seguridad, lo que dice Scotty... es claramente una demanda, un llamado a la acción a toda la estructura AUF. Lo que dice Scotty es que todo lo que AUF dispone no se cumple, que todas esas comisiones que se forman son por la galería, que los temas siguen estando presentes, postergados, sin soluciones, a todo nivel, no, desde seguridad hasta otro, funcionamiento, hasta derrame del dinero, pasando por seguridades de cobro, como el fair play financiero, que ¿cuánto hace que estamos con el fair play financiero? Años.
9: Y lo otro, la política está destrozando al fútbol, fue una de las cosas que dijo Scotty, y lo otro que dijo también es cómo pelear tanto para que haya más ingresos, cuando después lo que se está hablando es que no hay plata. Si vos superaste 5 veces lo que entraba, tiene que haber un poquito más de plata que antes.
7: Pero totalmente. Es verdad que...
9: Y ante una lucha futbolística de ellos, ¿no? Digamos, una lucha de los jugadores, de los protagonistas.
7: Es verdad que estábamos tan atrás, que había tanta cosa que remendar, que surcir, porque lo que habían hecho los dueños del fútbol durante años había generado... era una casa derruida, la AUF, el fútbol uruguayo. Rompieron casi todo. Es muy difícil construir, reconstruir, edificar después de un estado de situación de extrema complejidad. Ahora bien, demostrar que eso es distinto. Demostrar que hoy en día, con mayores y mejores recursos, podés ir por otro camino y sobre todo ser más ejecutivo, que es el eterno problema que existe en este país. La falta de ejecutividad en la mayoría de las cosas. Juan Carlos Carrasco, el entrenador de Atenas, habló del empate 2-2, ganaba Atenas 2-0, se lo empató Peñarol en el segundo tiempo.
11: La verdad que la gloria es para Dios, porque fue un partido para nosotros con un esfuerzo tremendo de los muchachos, ya se vio en la entrega, bueno, muchos acalambrados. Peñarol es un equipo con grandes jugadores, con una intensidad y un ritmo de primera que obviamente nosotros no nos costó un poco poderlo sostener, pero creo yo que por un buen momento sostuvimos un buen bloque defensivo, lo controlamos a ellos, supimos lastimar en un momento justo y bueno no pudimos sostenerlo a esa diferencia, pero la verdad que la felicitación a los muchachos porque un esfuerzo que dejaron todo. Y aparte yo tenía que, el domingo tenemos una final y tenemos que mover el plantel, porque también necesitamos, somos un plantel justo, necesitamos jugadores para el domingo, ¿no? Entonces fue un poco también por eso, y claro, perdimos jugadores que por ahí no estaban haciendo un gran partido, como Fernando Sousa, después Molinari se nos cansó un poquito, pero era un poco la idea, y no nos costó, si en el aspecto físico se nos fueron apagando un poquito.
14: Cambia los dos extremos y cambia dos volantes. Va a central por más. Pino. Una muy buena jugada de Lucas al medio. Está Tarragona al tercero. ¡Tarragona! ¡Gol! ¡Gol! De central español, que estaba para el cachetazo. Lucas Pino lo preparó y Tarragón vuelve a decir presente. A los 15 del complemento lo liquida el palermitano. Central español 3, Juventud de las Piedras 0.
15: Se acerca Benatti, va a pasar Lautaro, le queda para Benatti, va el remate. ¡Gol! ¡Gol! Felipe, el flaco Benatti probando desde afuera. No pudo Martín, le picó a Campaña. Boston River en la hora, los 45. Le gana Liverpool 1-0.
16: Una apertura de jugadas por derecha de Munioa.
7: Bueno, hay que agregar a esas dos referencias de lo que pasó ayer también la victoria del Deportivo Maldonado, 2-0 frente a Cerrito en el segundo tiempo, jugando como visitante. Un detalle, ¿no? Qué bien que jugó Boston River. fue mucho más que el Liverpool.
9: ¿Cómo levantó? Porque no es un partido aislado, ¿eh?
7: No, pero José, contra un Liverpool, que es verdad, sí, puso a algunos que no juegan, pero jugó con un muy buen equipo. Le ganó a Ley de Joder, le ganó bien. En el segundo tiempo lo dominó, le manejó la pelota, se mostró mucho más coordinado, con un trabajo de equipo muy bien, con Amado manejando todo desde la mitad de la cancha, con Avenatti entrando y clavando ese gol. Hay complicidad de campaña de alguna manera, pero le ganó muy bien le ganó, ¿eh? Sinceramente. Bueno, hoy tenemos fútbol desde dentro de una hora y cuarto aproximadamente.
8: Sí, hay 5 partidos. Rampla ante Lito, esto en el Estadio Olímpico a las 3 de la tarde. Esto no por la fase de grupo, sino la parte donde están jugando los amateur. Después, Rentistas ante Plaza Colonia, a las 3 de la tarde en el Complejo. A las 3 también, en el Francini, Albion Progreso, 3 y media. River ante Nacional, en el Saroldi. Y Oriental ante Racing a las 8 en el Palermo. Nacional hoy, Alexis Martín al arco, el ojito Nicolás Rodríguez, Rogel. Va a estar también Juan y García con Cándido en la línea final. Zuculini con Dos Santos, Verón Lupi y González, Tiziano Correa y Martínez más arriba. El once probable de Daniel Carreño. Está Nahuel Gelos, este extremo de 21 años que recién contrató Nacional por un pase de $40,000 por el 35% de su pase. Un año y medio de contrato para Nahuel Gelos, el jugador que juega en Miramar.
7: ¿Gelos o Gelos?
9: Gelos,
8: ok.
9: Gelos.
8: Perfecto.
9: Suman el tilde.
8: Perfecto.
9: Es un tema de tipografía.
8: Perfecto. Así bueno, iría Nacional contra River.
7: La novedad de Juan y García como zaguero, que habitualmente lo que ha jugado en primera lo ha jugado como volante, no desconoce la función, pero jugará como zaguero izquierdo, acompañando a Rogel, integrando el sector final de este Nacional, que pone ahí una mixtura con mayoría de jugadores, no siempre titulares, pero jugadores que pueden participar sin ningún problema en cualquier plantel de primera división.
8: Y ¿no? Sí, Alexis Martín era el titular, el ojito, Rogel, está Cándido, Zuculini, Dos Santos, Verón Lupi.
9: Es un equipo de primera.
8: Y sí, para un River que va a poner suplentes pensando...
9: ¿Cuántos juegan de titulares en otro equipo?
8: Y siempre lo que hablamos nosotros los periodistas, ¿no? O sea, todo este 11 titular de Nacional,
9: es
8: suplente...
9: Lo que hablan ustedes, ¿sí?
8: Sí, es un 11 titular de River, tranquilamente. Bueno, estábamos a minuto de la presentación de Pesela, allá en Los Aromos.
7: Hagamos la pausa y tratamos de volver a ver si aparece Pesela, si cumplen con el horario anunciado.
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9: El Paris Saint-Germain acaba de concluir el mercado de fichajes más transformador y rentable de su historia con la venta de 6 suplentes habituales por valor de 400,4 millones de euros. 400,4. El campeón de la Champions en 2025 y 2026 explotó el prestigio del doblete europeo para incrementar en un 100% las plusvalías respecto al precio de compra de Barcola, Bayé, Camara, Lee, Kolo Muani y Gonzalo Ramos. 6 jugadores que había incorporado a la plantilla desde 2023 por un precio de adquisición que, según el propio club, no superó los 210 millones. Ninguno de ellos terminó de hacerse con la titularidad en el orden de Luis Enrique, que, sin embargo, consiguió asignarles papeles más o menos relevantes en las campañas más exitosas de la historia del club.
7: No hay precedentes de un aprovechamiento más rentable del banco de suplentes, y faltó poco para que la serie batiera el récord absoluto del mercado estival mundial. Nasser Al-Khelaifi, el presidente del club parisino, que además encabeza la Asociación Europea de Clubes, se congratuló de unas negociaciones que él mismo cerró con los propietarios de los clubes compradores. Los 400 millones en traspasos fueron, durante los 2 últimos días de agosto, una cifra de ingresos que ningún dirigente había alcanzado en un único mercado. Hasta el verano de 2025, los líderes en ventas brutas de la última década fueron, sucesivamente, la Juventus, 166 millones en 2016, Barcelona, 226 en 2017, el Mónaco, 365 millones en 2018, Atlético de Madrid, 315 en 2019, Barcelona, 154 en 2020, el Inter de Milán, 208 millones en 2021, el Ajax, 116 en 2022 y Chelsea, 3 años seguidos, 275 en 2023, 208 en 2024 y 337 millones en 2025.
9: Solo la venta de Enzo Fernández al Manchester City rebasó todas las cifras precedentes para sumar hasta 420 millones de euros en la caja del Chelsea. Pero el Chelsea es un caso excepcional. Desde que en 2022 el club fue intervenido por el gobierno británico para despojar de su propiedad al magnate ruso Roman Abramovich, su plantilla se superpobló. Hasta 54 jugadores profesionales contabilizó en agosto del 24, en el pico de una inflación sin precedentes que acabó en purga. Bajo la lupa del control financiero de la Premier, este martes el Chelsea tuvo que desprenderse de Enzo Fernández, uno de sus pilares estratégicos. Cobró 145 millones de euros. La cifra es el récord de la Premier. Igual a los 145 millones de euros que pagó hace 3 días el Liverpool al PSG por Brahim Barcola, un futbolista que Luis Campos, el director deportivo del PSG, fichó al Lyon en 2023 por 45 millones.
7: Barcola coronó las ventas. Lo precedieron en Bayé, un canterano vendido por 60 millones a Aston Villa. Canning Lee, fichado al Valencia por 22 millones y traspasado por 40 al Atlético. Kolo Muani, fichado por 75 millones al Eintracht y traspasado por 58 millones a la Juventus. Camará, un canterano, traspasado por 4 millones al Lyon. Y Gonzalo Ramos, el portugués, reclutado de Benfica por 65 millones, traspasado al Milan por 75 millones. Más 15 millones de variables.
9: El ciclo consolida el cambio cultural del PSG. Desde su adquisición por el Fondo Soberano Qatarí en 2011, el club se hizo famoso por invertir cantidades espectaculares en estrellas que marcaban la pauta del equipo, pero jamás se revalorizaron. La compra de Neymar en 2017 por 222 millones, una cumbre que nadie ha vuelto a alcanzar, significó la culminación de un modelo que colapsó con la llegada de Luis Campos a la dirección deportiva en 2022 y de Luis Enrique a la caseta en 2023.
7: La salida de Kylian Mbappé, fichado por 180 millones y desvinculado a costo cero en 2024, allanó el camino hacia una fórmula antagónica. El primero en cambiar el rumbo fue el propio Al-Khelaifi, vicario del emir de Qatar en asuntos deportivos. No es extraño que este mercado de fichajes coincida con la mayor crisis económica que atraviesa Qatar en el último medio siglo. Hasta ahora, la principal fuente de financiación del PSG, el Reino del Golfo, ha sufrido como pocos las consecuencias del conflicto en Oriente Medio, con bombardeos devastadores en sus infraestructuras de extracción de gas.
9: El PSG descubre la senda de la austeridad en pleno auge deportivo. En el club señalan que esto se demostró cuando Al-Khelaifi se negó a fichar a Yann Diomandé porque exigía un salario demasiado elevado. Después de pagar cantidades que en casos como el de Neymar rondaron los 40 millones de euros netos anuales entre sueldos, contratos publicitarios especiales y premios, hoy ningún futbolista de la actual plantilla gana más de 10 millones de euros netos de sueldo fijo anual. La nueva moderación no frena la ambición ni la autoexigencia. La evolución del fútbol somos nosotros, dijo Luis Enrique en el arranque del curso. Buscamos aprovechar lo que queremos, rendir al máximo sin importar el rival, aprovechar el espacio si lo hay, y como suele pasar, cuando no lo hay, es porque nos defienden.
7: Desde París recuerdan que Donnarumma, el golero, es el único jugador del 11 titular que conquistó la Champions de 2025 que no permanece en la nómina. Desde Dembélé a Marquinhos, pasando por Vitinha, los líderes del equipo se han comprometido como si ante sí tuvieran una misión histórica. Luis Enrique no deja de señalarles la nueva meta: ganar 3 Champions seguidas, algo que únicamente logró el Real Madrid de Zinedine
9: Los
7: Zidane.
9: Los gestores del PSG se ufanaban de títulos que hasta 2025 no fueron capaces de alcanzar. Ahora también se muestran orgullosos de la eficiencia económica con la que sepultan 15 años de despilfarros.
7: Bueno, interesante, lo escribió Diego Torres, se publica en El País de Madrid, se titula El PSG vende 6 suplentes por 400 millones de euros, récord de mercado de fichajes. Esto tiene que ver con una nueva configuración en la estructura del fútbol mundial, con la repercusión de los efectos de la política mundial, porque la guerra de Medio Oriente afecta a Qatar, Qatar afecta la disponibilidad de dinero que derrama, en algún caso, dineros de dudosa procedencia que derraman en estos clubes importantes de ligas europeas, pero también está la astucia a la hora de reorganizarse y en este caso generar salida de jugadores que no actuaron tanto, que no tuvieron tantos minutos, sin minutos calificados, y generar por esas salidas de jugadores que no son los que sostenían al equipo, ingresos muy importantes que permiten la fluidez y seguir funcionando, ¿no? Es una política inteligente, muy de negocios, aplicado con sentido óptimo a estas estructuras donde los clubes funcionan como grandes empresas, ¿no?
9: Claro, sí, porque el fútbol tiene su propia economía, eso se sabe, ¿no? En función de lo que genera y en función también de lo que paga y exige. Y hablamos en este momento, ¿acaso, del mejor club del mundo?
7: Bueno, viene Gustavo Pérez Berrueta, las noticias, pausa, y después la palabra de Guido Pezzella, que seguimos esperando. Qué informalidad, ¿no? Te dicen 13:40, ¿a santo de qué? Acá tenemos, acá para todo. Hacemos una comisión para ver si trabajamos. Citamos 13:40, son las 2 de la tarde, todavía no empezó. Un desastre.
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25: La terminal de contenedores del puerto de Montevideo está
1: retomando su actividad desde hoy, luego del paro iniciado al caer la tarde de ayer. La medida del sindicato se enmarca en las negociaciones que se vienen llevando adelante desde junio pasado para un nuevo convenio colectivo, luego de la presentación de una propuesta considerada definitiva por parte de Terminal Cuenca del Plata. Las partes no han vuelto a ser convocadas por el Ministerio de Trabajo. En tanto, la especialista en gestión portuaria y derecho marítimo y expresidenta de la Liga Marítima, Silvia Echevarne, dijo que el conflicto podría no existir si se hubiera tomado en cuenta la situación de los trabajadores a la hora de proyectar la terminal hacia el futuro. Y dijo más, la experta Silvia Echevarne calificó de nefastas para el país las consecuencias del acuerdo, señalando incumplimientos por parte de la compañía a la que se concesionó el puerto capitalino. A 10 años del lanzamiento de la Guía de Salud y Diversidad Sexual, fue presentada su versión actualizada por parte del Ministerio de Salud Pública. Florencia Forrisi, coordinadora del programa de género de la Intendencia Capitalina, esto decía.
2: Lo elaboramos en 2015, estamos a 10 años, hicimos la revisión, habían muchas cosas que habían cambiado, legislación que se había modificado, prácticas que se cambiaron, que se incluyeron, por ejemplo, la guía de hormonizaciones del año 2016 y vino después de eso. Queríamos hacer una actualización, estamos muy contentas y contentos con el resultado y con la convocatoria que tuvimos hoy.
3: ¿Cuáles son las principales actualizaciones que traen?
2: Bueno, en general, la actualización en varios temas que se han ido tratando, desde el lenguaje común, el marco normativo, las prestaciones que hay disponibles. La reproducción asistida no estaba tan presente en el año 2015 cuando la elaboramos, recién estaba votada esa ley y había poca experiencia, ahora está más vigente. Y la ley integral para personas trans tampoco estaba votada.
1: El presidente del gobierno español, Pedro Sánchez, aseguró ante el Parlamento que su gobierno no dispone de pruebas sólidas de que Marruecos y su gobierno hayan promovido la llegada de cientos de migrantes a territorio español.
4: El desempeño de Marruecos durante la crisis tuvo tres momentos distintos. Uno, antes del día 30 de julio, en el que los operativos de Marruecos funcionaron con normalidad y no se reportaron incidentes. Un segundo momento durante 10 horas centrales del día 30 de julio, en el que la gendarmería marroquí permitió el cruce de la frontera. Y finalmente, un tercer momento, durante los días y semanas posteriores, en los que la gendarmería la controló, por cierto, de forma eficaz, recordemos, el 12 de agosto, el 15 de agosto, realizando cientos de detenciones, evitando miles de cruces ilegales y facilitando de forma decisiva los retornos.
1: 15 grados, 8 décimas la temperatura, 67% el índice de humedad. 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El señor Mauro Imbriaco en la puesta al aire. 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
25: Volvemos en una hora.
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1: Bueno, empieza a hablar el argentino Guido Pezzella, presentación por parte del presidente de Peñarol, Ignacio Rubio, en este momento en Los Aromos.
2: Y que como le dije el primer día que hablé con él, a través de un audio con su representante, con Darío, que está acá, y que agradecemos mucho el trabajo de todo este tiempo para que Germán estuviera acá, a Peñarol no llega un jugador más. Es decir, después el fútbol sabrá cuando se lea el diario el lunes, al final del 2027, si estuvo a la altura, si no estuvo a la altura, si tuvo buenos partidos, se rindió o no. Pero hoy llega no solo un campeón del mundo, que desde el año 58 no llegaban campeones del mundo a Uruguay. Llega alguien que ganó Sudamericana, Libertadores, que ganó Copa del Rey en España, con un equipo que tampoco gana tantos títulos, si bien es un equipo muy grande allá y tuvo ese mérito, que ganó todo lo que había para ganar con River, que es bicampeón con la selección argentina de Copa América y que aparte es campeón del mundo. Por ende, Peñarol hace especialmente una conferencia para agradecerle y agradecerte, Germán, que hayas elegido Peñarol. Desde hace unos años estamos atrás de un proyecto de posicionar de vuelta al club. Cuando dimos el paso de la compra de Leo Fernández en 7 millones de dólares, se nos miraba afuera y decían, qué raro, Peñarol, con lo hundido que estuvo el fútbol uruguayo por mucho tiempo, Peñarol semifinalista de Libertadores, eliminando a Flamengo con su goleador y su crack pretendido por muchos equipos del mundo, y Peñarol lo logró comprar y dejarlo acá. Hace poquito compramos al 9, que es ídolo de todos, con la segunda compra más grande de la historia del club. Y este hito de que haya venido Germán lo pongo también a la par de eso, porque el mercado uruguayo sigue siendo un mercado de 3 millones y medio de personas. La marca Peñarol es gigantesca en el mundo, somos los campeones del siglo de América y el Real Madrid en Europa, pero es una marca que por el propio crecimiento de la economía del fútbol mundial cada vez es menos apetecible para jugadores como Germán Pezzella. Y él eligió venir a Peñarol, algunas charlas con ex compañero de la Fiorentina, cosas que él sabía de Peñarol y que quería estar acá, la cercanía con su país, habrá habido un montón de cosas, pero no es normal que un jugador con la carrera que tiene, con 35 años recién cumplido, porque no es que llega con 39, 40 a jugar el último año de su carrera, está en plena vigencia y para un zaguero es una edad ideal, llega a Peñarol ni más ni menos que un jugador que, como digo, quizás las luces solo hablen de que fue campeón del mundo en Qatar, pero ganó todo lo que había para ganar a nivel de clubes en América y todo lo que había para ganar a nivel de selecciones. Por ende, agradecer mucho que esté acá, valorarlo, volver a repetirlo, que no es una cosa normal que nos haya pasado. Agradecer a Marce Rodríguez, nuestro director deportivo, que también hizo su trabajo durante muchos días para que lo tuviéramos a Germán acá, trabajando mucho con su representante. Agradecer al Marce Solomita, que está al frente de varias de las negociaciones como esta desde hace mucho tiempo, y bueno, y saludarte y darte la bienvenida, Germán, y ojalá seas muy feliz en Uruguay, seas muy feliz en este club, las cosas salgan bien, y si por algún motivo no salen bien, porque esto es fútbol y se gana, se pierde, a veces se sienten más cómodos en un club que en otro, en todos los casos para Peñarol es realmente importante que un jugador con la trayectoria de él y en una edad plena como la que está, nos haya elegido como club.
3: Bueno, ¿qué tal? Buenas tardes. Primero que nada, agradecerte, Nacho, por tus palabras. Agradecerle a Marcelo, agradecerle a Marcelo también, a Diego públicamente por haber querido y haber hecho posible que hoy esté acá. La verdad que sé bien al club que vengo. Como decía Nacho, tengo amigos hincha de Peñarol. Bueno, Maxi Olivera, un amigo mío de muchos años. Hemos compartido en Italia y todos los días me hablaba de su sentimiento por Peñarol, sobre lo que era el club, sobre lo que era su gente, así que en el momento que se presentó la oportunidad volví a hablar con él, volví a hablar con Seba Cristóforo, sobre todo para empaparme un poco de lo que es el club en sí, y hoy estoy acá, estoy contento, la verdad, quiero disfrutar de este nuevo paso. Yo soy de los que piensan de que el fútbol es totalmente presente. Te agradezco mucho por tus palabras, pero bueno, hoy mi cabeza está en poder ayudar sobre todo al equipo, al grupo, al club, en todo lo que pueda, en lo que me toque, dar el máximo, como lo hice siempre en cada lugar. Y bueno, también aprovecho este espacio para despedirme públicamente de River. No lo pude hacer en otro momento y la verdad que es un club que es el club quizá más importante de mi vida por todo lo que pasé ahí, así que aprovecho para agradecerle a la gente y públicamente, porque siento un cariño muy grande. Así que nada, acá estamos para iniciar esta nueva aventura, muy ilusionado, muy, muy contento y con ganas de arrancar.
4: Buenas tardes a todos, gracias por estar. Bienvenido, Germán, a Peñarol. Sé que tuviste muchas propuestas y quería agradecerte por elegir a Peñarol, por elegir este proyecto. Nada, confío 100% que tenés mucho para dar, tanto dentro como fuera de la cancha, así que desearte lo mejor y todo el club va a estar a disposición y todos juntos vamos a ir por los objetivos, que es muy importante.
5: Bueno, buenas tardes para todos. Como ya dijeron mis antecesores, agradecerle a Germán por haber llegado a Peñarol, agradecerle a Nacho porque
1: confió una vez más. Ahí está Marcelo Rodríguez, tenemos ahí un pequeño inconveniente en la comunicación para intentar reanudar nuevamente la comunicación. Sí, a ver, ahí Mauro, sí, de vuelta con los aromos.
5: De alguna forma, bueno, se pudo dar, y sobre todo en este caso, y me consta, con su representante, con Darío Bombini, tenemos una buena relación, y fueron ambos, Germán y Darío, muy honestos con sus palabras, con la expectativa que ellos tenían con Peñarol, y yo les puedo asegurar que yo pude ver el teléfono de su agente. Ustedes saben que los teléfonos de los agentes son prácticamente una biblia de contacto y de cosas, y ver las propuestas que tuvo Germán, obviamente mucho más importante desde lo económico que lo que podíamos hacer nosotros, del esfuerzo que hicimos, pero eligió esta casa. En estos 3 días que lleva con nosotros ha dado muestras de compromiso, ha tenido detalles con integrantes del plantel, con jugadores jóvenes, es decir, acordarse los nombres de todos los jugadores desde los juveniles, el primer entrenamiento, no es fácil. Eso muestra, en primer lugar, un compromiso, porque hay que aprenderse los nombres, y que sepan ustedes también que la traída de Germán acá, y más teniendo en cuenta que bueno, que el mandato de Nacho termina en diciembre, que mi contrato termina en diciembre, eso hace ver que nosotros pensamos en un Peñarol de futuro, en hacer un equipo grande en 2027, sin descuidar este año para salir campeón, pero que principalmente todos los que estamos acá apostamos por un Peñarol, y tal vez ese Peñarol sea sin nosotros, pero bueno, creímos que Germán podía ser el emblema de un nuevo comienzo para nuestra institución. Gracias.
6: Vamos arriba, preguntas.
7: Germán, bienvenido a Uruguay para Sport 890. ¿Qué fue un poco lo que termina inclinándote la balanza, más allá un poco de lo que comentabas de la relación con Libera, para decir, bueno, decido ir a Uruguay y decido ir a Peñarol?
3: Sí, son muchas cosas que uno, cuando tiene que tomar una decisión, pone en la balanza. Como había dicho antes, como dijiste vos, estuve hablando con Maxi, que él podía empaparme un poco más de la realidad del club. Mis ganas de competir también. Sé que vengo a un club muy popular, un club que la gente le pone la vara muy alta, porque así es acá. Y a mí me gusta competir, a mí me gusta el fútbol, me gusta pelear por grandes cosas, y sé que acá que lo vamos a hacer, y estoy convencido de que lo vamos a hacer. Entonces seguramente que eso es otro motivo. Y he tenido también a lo largo de mi carrera muchos compañeros uruguayos, muchos amigos uruguayos, somos prácticamente iguales. Entonces sé que, y tuve esa sensación cuando llegué acá hace 3 días de sentirme como en casa, como estar en un lugar normal y ameno para mí. Entonces seguramente que todas esas cosas reunidas me dieron la confianza de tomar esta decisión.
8: Germán, por acá, llegás con un campeonato que está iniciado, Peñarol peleando arriba en la tabla del año. ¿Cómo llegás vos para acoplarte al equipo? Era de público conocimiento cómo estaban entrenando en River, pero quiero saber básicamente, futbolísticamente y físicamente, cómo llegás a este momento.
3: Sí, bueno, lo que vos hablás fue de público conocimiento, todo el mundo está al tanto de eso, pero individualmente lo he gestionado a mi manera, he redoblado esfuerzos aún en la situación en la que estábamos. Llego bien, obviamente he hablado con Diego y le he dicho que necesito en estos entrenamientos también equipararme a mis compañeros y tener esa medida. La verdad me vengo sintiendo bien, así que estoy a disposición de él para lo que necesite.
9: Germán, buenas tardes, estamos en vivo para La Voz del Fútbol, El Espectador Deportes. Hablaste de la relación con jugadores uruguayos y amigos uruguayos, hablaste de que estás como en casa por la cercanía que hay en Uruguay y Argentina, pero ¿qué otra cosa te sedujo de Peñarol? Porque, como decía Marcelo, ofertas tuviste y oportunidades capaz que irte a otro mercado, económicas, deportivas. ¿Qué fue lo que más te sedujo de Peñarol?
3: Poco lo que te decía antes, a mí me gusta competir. Y conozco la historia de este club, la historia de este club en Sudamérica. Conozco las ganas que tiene la gente de competir también en Copa Libertadores, de conseguir grandes cosas. Sé cómo se vive el fútbol acá, cómo se vive el fútbol en este club. Entonces eso, al menos a mí como jugador, es lo que me motiva en el día a día para pelear, para todos los días dar el máximo, para intentar sobre todo darle una alegría a esa gente consiguiendo cosas, consiguiendo títulos. Y hoy a mí es lo que me mueve. Vos decías, sí, hemos tenido algunas otras oportunidades, pero a mí lo que me mueve, lo que me movió toda mi vida y me sigue moviendo, es la competitividad y el buscar siempre ese gen competitivo que tenemos.
10: Germán, ¿cómo estás? Bienvenido. ¿Cómo fueron las charlas que tuviste con Diego Aguirre llegando a Peñarol?
3: Muy sinceras, sabiendo él manifestándome lo que necesita de mí, lo que pretende de mí, y yo siéndole sincero también a él de lo que busco, de un poco lo que hablaba antes, del momento en el que llego, y siendo sincero, creo que de las dos partes al 100%, pero también esa normalidad en el diálogo con Diego y, por decirlo, para hablar mal y pronto, cero historia, hablarlo de igual a igual, también impulsan a que uno tome esa decisión.
11: Germán, recién nos hablaban de tu carrera, de tus condiciones futbolísticas, hablaba vos, de tu condición física. ¿Qué le puede aportar Pesela en este caso al Club Atlético Mineiro?
3: Se me dificulta un poco hablar de mí y de mis características, pero sí te puedo decir que soy una persona que me involucro mucho allá donde voy, porque siento que la única manera de dormir tranquilo por las noches, como decía Nacho, a veces se gana, a veces no, pero la única manera de dormir tranquilo por las noches es dando absolutamente todo lo que tengo. Eso lo hice en todos los lugares donde esté. Y después soy una persona que, así como me involucro, intento que en el día a día el que me rodea esté cómodo en el sentido de que pueda hacer su trabajo en buenas condiciones, que tener una relación normal, una relación cercana con quien sea que esté en este complejo y en este club. Así que soy un poco así afuera de la cancha. Intento la normalidad dentro de las relaciones, que cada uno se sienta también querido, sea el colaborador que sea dentro del club, y a partir de ahí construir, porque es la única manera que conozco de conseguir cosas, que al final, bueno, hablábamos un poco con Nacho y con Marcelo antes de estar acá, de que cuando todos al final vas para un mismo lado con convencimiento, las cosas llegan.
12: Germán, buenas tardes, Marina Gómez de Sportacit. Me quedé pensando en algo que dijo Marcelo Rodríguez sobre, bueno, la relación con los juveniles del club. Bueno, quería preguntarte qué encontraste de la cantera del equipo.
3: Sí, justo hablábamos de eso con Marcelo. Soy una persona que intenta comunicarse mucho en el día a día, y para eso uno necesita conocer a los compañeros. Cuando llegás nuevo, me pasó el primer día, saludás tantas personas que llega un momento que volvés a saludar a la misma persona. Entonces intento desde ahí esa cercanía. De muchas veces pasa que capaz que algún chico de una edad temprana en esto tiene un poco de pudor o de vergüenza por relacionarse, y al final creo que
13: dar ese paso primero ayuda mucho, descomprime mucho la situación. Y vi chicos muy, muy comprometidos. En estos tres días que llevo entrenando, los entrenamientos fueron a full. Los chicos desde el más joven hasta los de más experiencia, los vi muy, muy comprometidos con el club, en el día a día, con la situación. Entonces eso seguramente que al llegar nuevo también me gusta y me da esa sensación de que vamos a poder conseguir grandes cosas.
7: Obviamente llegás a una institución donde en las últimas horas ha existido el boom de Jaime, y me imagino que un poco lo conocías estando también en River, lo habías visto. ¿Cómo fue también reencontrarte un poco con él? ¿Qué se habla? Porque a ver, vos obviamente en Argentina fuiste campeón del mundo, y me imagino que está arrancando para lograr un poco ese sueño. ¿Cómo es un poco también verlo acá?
13: Sí, Leo lo conozco mucho, porque como decía, compartimos en River. Él estaba recién arrancando, le tocó salir en busca de minutos, y creo que lo que más habla de él es esa iniciativa de no quedarse en una situación cómoda, de decir estoy en River y no jugar, y buscar de alguna manera salir a hacer experiencia y crecer, y dar ese paso con su edad, cambiar de país y venir a un club así exigente, habla mucho de las ganas que tiene y del convencimiento de sus condiciones. Es un chico buenísimo, antes de venir acá lo estuve viendo cómo le fue. Ya me transmitieron apenas llegué acá que la gente habla solo de él prácticamente. Pero bueno, es un chico que, como te digo, tiene 20 años, hay que ayudarlo, hay que estarle encima, hay que intentar que se siga sintiendo cómodo, que pueda sobre todo disfrutar, que los chicos a esa edad puedan disfrutar y sentirse libres, que cuando salgan a la cancha, al final quizá la gente de más experiencia somos los que nos hacemos cargo de las situaciones, y que ellos poder sacarse esa mochila encima y dar todo lo que tienen.
14: Llegaste el día previo del clásico, te tocó llegar en una semana movida. Contame tu experiencia en el campeón del siglo y también tu análisis del momento del equipo, que está peleando arriba, pero quizás viene de un par de juegos donde no le ha tocado ganar.
13: Sí, llegué el sábado a la noche y el domingo la idea era poder presenciar el partido. Conocía el estadio por haber venido en su momento con la selección, y obviamente que el ambiente con la gente de Peñarol fue increíble. Lo hablaba justo con mi representante, estábamos en la tribuna y nos sorprendió mucho, porque la gente estuvo absolutamente todo el partido impulsando al equipo a intentar conseguir un buen resultado. Después es un poco lo que hablábamos, obviamente esos partidos son muy importantes, se viven de esa manera. Tocó perder, es parte del fútbol, duele mucho, porque son partidos, como te digo, que durante el año sean los jugadores que la gente lo esperan. Pero si vine acá también fue porque realmente analicé la situación, analicé el grupo, analicé el equipo, analicé el entrenador, analicé el club en sí, y estoy convencido de que podemos hacer grandes cosas. O sea, el resultado no cambiaba mi postura en base a eso, porque el convencimiento pasa por otro lado. Así que es cuestión de insistir en el trabajo, insistir en las maneras, que antes o después da su fruto.
15: Germán, Diego Aguirre viene utilizando línea de 3 y línea de 4. ¿Dónde te sentís más cómodo entre estas dos?
13: La verdad que en tantos años de carrera lo he hecho en cualquiera de los dos sistemas. En Italia he jugado mucho con línea de 3, porque en el fútbol italiano se utiliza mucho ese sistema, línea de 3, línea de 5, como quieran llamarlo. Pero después en España jugaba con línea de 4, en River en línea de 4, así que en eso me considero que puedo adaptarme a los dos sistemas. Ya después será decisión del entrenador en dicho sistema en qué posición le gustaría utilizarme. Así que nada, como te digo, son situaciones futbolísticas que se resuelven según la necesidad del entrenador.
1: Bien, ahí está Diego Pezzella.

0: El Guido Pesela, el zaguero de Peñarol, presentado formalmente, oficialmente en Los Aromos en este momento, concluida la conferencia de prensa que tuvo en la parte inicial al presidente de Peñarol, a Marcelo Solomita, y también la participación de Marcelo Rodríguez, el encargado del área deportiva, que fue quien también participó y de alguna manera escauteó la posibilidad, o sea, y consiguió la posibilidad de que Pesela llegara al equipo aurinegro. ¿Hacemos la pausa?
1: 35 años, jugó en grandes equipos, ¿no? No solo en River, bueno, en la selección fue campeón del mundo, en la selección argentina y campeón de América dos veces, sino también en el Betis, en fin. Tiene 35, hay que ver cómo llega.
0: Bueno, pausa, venimos, hay mucho más para compartir. Estamos en Radio Uruguay.
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0: Con bolas en malas condiciones, con pistas en malas condiciones. Yo le decía, bueno, hoy vamos a entrenar una hora y media y después alargaba el entrenamiento indefinidamente. He sido durante muchos años el entrenador de Rafael Nadal y he reunido dos condiciones importantes para ser un buen entrenador. La primera ha sido que he sido su tío. Siempre es más difícil echar a un familiar que a una persona ajena. Y lo segundo es que como nosotros somos medio catalanes, yo he sido el entrenador más barato del circuito. Y eso también cuenta. Por esta razón me he mantenido tanto tiempo en el cargo, no otra, os lo aseguro. Estando en Monte Carlo, teníamos que jugar la final contra un suizo no muy bueno. Ya hacía tiempo que jugaba el tío. Pues teníamos que jugar contra él. Y Rafael me preguntó, ¿cómo ves el partido de hoy? Yo le dije, ¿cómo lo veo? Pues lo veo complicado. Federer tiene el drive mejor que el tuyo. El revés es también mejor que el tuyo. La volea es mucho mejor que la tuya. Y cuando fui a decirle, y en el saque no hay color, dijo, para. Vaya moral que me das para salir a la pista. Yo le dije, si quieres te puedo engañar, pero dentro de un rato no te va a engañar Federer.
1: Vamos, Rafa Nadal.
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3: Bueno, es un placer estar en contacto con un fenómeno como el profesor Andrés Barrios, referencia a nivel mundial en lo que es atletismo, en lo que es preparación física, y pronto para realizar una nueva edición del Congreso de Punta. Profesor, qué gusto saludarte. ¿Cómo andás, Andrés?
4: Bueno, buenas tardes, José Carlos, y Mario también ahí, todo el grupo que tienen.

0: quedamos en una sola magistral, y el sábado y domingo realizamos 16 cursos específicos, de los cuales tenemos la posibilidad de poder trabajar tanto la teoría como la práctica, cursos específicamente relacionados al deporte o a la preparación física, o también a la gestión, a lo que es el desarrollo también a nivel de patrocinio, gestión deportiva, etcétera, etcétera. Por eso que hoy tenemos la posibilidad de poder traer por primera vez a Uruguay al doctor Nicolás Caballero desde Brasil, una eminencia en lo que es el desarrollo de gestión y marketing deportivo, así que lo vamos a tener por primera vez en el Congreso desarrollando dos cursos que, bueno, él te va a comentar de lo que va a ser este año.
1: Qué gusto saludarlo, doctor Nicolás Caballero. ¿Cómo está usted? Bienvenido.
2: Muchas gracias, Jorge. Buenas tardes. También, Andrés, es un placer, un honor, una honra hablar con ustedes.
1: Bueno, qué lindo. Bueno, ¿cómo está para este Congreso de Punta? ¿De qué van a tratar las conferencias que va a dar usted como buen magíster a nivel mundial?
2: Bueno, antes de más nada, para mí va a ser una honra participar del Congreso de Punta, donde va a reunir grandísimos profesionales en el área de deporte, del fitness y así por delante. Mis oficinas, mis cursos, digamos, va a andar mucho por el marketing deportivo, por el patrocinio deportivo. Bueno, yo hablé para Andrés, yo soy uruguayo, pero vivo en Brasil hace más de casi 50 años. Y para mí es fundamental, desde que vine para empezar mis estudios en marketing deportivo, yo vi la importancia que es el marketing deportivo y el patrocinio para las entidades deportivas, para los clubes, federaciones, confederaciones, personal trainers, atletas y así por delante, porque hoy prácticamente no existe un éxito en el deporte sin algún aporte financiero, principalmente en términos de patrocinio. Y para que una entidad deportiva pueda conseguir un aporte con investidores, sea como patrocinadores o partners y así por delante, es fundamental que adopte determinados procedimientos para que sea realmente atractivo a esas empresas. Y ahí realmente resulta en esas parcerías finales.
1: Qué bárbaro, qué interesante, qué lindo. Bueno, ¿qué público piensa, doctor Nicolás Caballero, contar acá? ¿Con qué público, no? Porque sabemos que no solo profes, no solo estudiantes, sino también gente que es muy afín al deporte, al alto rendimiento y en este caso al marketing van a estar. Pero ¿qué espera usted?
2: Sí, a mí me parece que toda y cualquier persona que trabaje con deporte, inclusive en las propias escuelas estaduales, nacionales, públicas, privadas, cada evento que se va a hacer es necesario y es totalmente pasible de recibir patrocinios. O sea, una empresa, nosotros sabemos, y yo hablé mucho con Andrés, obviamente el Uruguay no tiene una dimensión que tiene Brasil, por ejemplo, pero al mismo tiempo las empresas quieren hablar cada vez más con su público alvo. Entonces los patrocinios en eventos culturales, deportivos y así por delante, cada vez más son sensibles, digamos, para el público en relación a las empresas. Entonces espero contar con gestores de club de fútbol, de los principales clubes de fútbol, tanto profesionales como amadores, dueños de academia, personal trainers, profesores, organizadores de eventos y principalmente atletas también, que pueden sí dar un gran retorno para las empresas patrocinadoras.
1: Qué bárbaro, doctor Nicolás Caballero. La verdad que un placer porque ya nos quedan ganas de escucharlo y seguro que una vez más va a estar desbordado. ¿Es así, profesor Andrés Barrios? ¿Cómo viene todo para el Congreso de Punta? Y a propósito, ¿qué es lo que podemos esperar?
0: Bueno, digo, como tú decías, José, es un congreso que está desarrollado principalmente para lo que es el área deportiva, pero hoy tenemos muchísimas personas que se están acercando, que forman parte de lo que es la familia del deporte, que no solamente lo trabajamos directamente con entrenadores o con profes, sino también muchas veces con la misma familia que apoya al deportista o que tiene una función dentro de lo que es el deporte. Va a estar Chesco Espar, como siempre, digo, es coordinador del Barça, una eminencia, esta es ya su décima vez que viene a Uruguay al Congreso y bueno, nos va a permitir poder trabajar con él muchísimo sobre lo que es la salud mental y todo lo que es el desarrollo también de la preparación física en los deportes colectivos. Y vamos a tener

0: digo, todos los referentes del área, Horacio Anselmi, Mario Di Santo, Jerónimo Milo, bueno, Julio Trufajardo, preparador físico del Barça, todo lo que es el desarrollo también de diferentes entrenadores y profesionales del deporte a nivel mundial que van a estar presentes durante este congreso. O sea que vamos a tener muchísimo sobre tecnología en el deporte. Traemos a la eminencia que hoy en día es lo que es el desarrollo de Daniela Melo, una fisióloga brasilera que está trabajando con todo el equipo de Brasil, como también está trabajando con diferentes deportistas a nivel mundial. Y bueno, va a tocar todo lo que es el desarrollo de la tecnología portátil del deportista a nivel actual y todo lo que forma parte de lo que es el desarrollo tecnológico en la ciencia detrás del deporte. Así que vamos a tener muchísimos disertantes nuevos, digo, Rafa Winicki también de Brasil, preparador físico de Flamengo, preparador físico de los diferentes jugadores de selecciones brasileras de fútbol, como también a nivel internacional. Así que digo, va a estar realmente muy fuerte, 16 cursos específicos durante 2 días. Creo que tenemos la posibilidad de poder tener cientos de deportistas y cientos de entrenadores que van a poder estar presentes para poder formar parte del Congreso de Punta como todos los años.
1: Bueno, qué bárbaro. Si es que quedan inscripciones, porque siempre se agotan rápido, ¿dónde inscribirse? ¿Cómo hacerlo?
0: Y bueno, los cupos, como tú dices, José Carlos, siempre se llenan. Son cupos muy, muy, muy pequeños por cada curso, porque manejamos a un promedio de 400 a 600 personas por día dentro de lo que es el desarrollo de las actividades. Esto nos permite poder tener una inscripción directamente por la página web www.congresodepunta.com y bueno, nos sigues en las redes también sociales de Congreso de Punta, que te permite poder estar actualizándote de cuáles son los cupos que van quedando para cada curso, y eso nos va a generar realmente un ambiente muy lindo que es lo que hacemos durante ya 13 años, 14 años de vida que tiene Congreso de Punta.
1: Bueno, los despedimos y estamos muy atentos y seguiremos con este tema, por supuesto, por lo que tiene que ver como referencia a nivel mundial en lo que es el deporte y el desarrollo de temas como el rendimiento físico, como la medicina deportiva, como todo lo que ustedes nos han contado, y ni que hablar, la gestión de carreras, el patrocinio de deportistas y lo que tienen que ver con los personal trainer. Doctor Nicolás Caballero, muchísimas gracias, muy amable.
2: Muchas gracias, encantado y hasta luego, sin duda.
1: Bueno, un enorme abrazo y ya nos estaremos viendo. Profesor Andrés Barrios, muchas gracias como siempre, estamos a la habla.
0: Bueno, muchísimas gracias, José, Nico también por estar, a Mario ahí que está con ustedes en el piso, así que gracias y nada, seguir desarrollando el deporte que tanto nos hace bien para cada país que estemos, así que un placer, José, te esperamos en el Congreso.
1: Vamos arriba, abrazo, esto es lo que hace bien al deporte, ¿no? El desarrollo, el conocimiento, el poder proyectar el futuro, así se hace.
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6: Bueno, y ahora me voy a tomar un atrevimiento. Esto lo escuché en un programa que se llama Derechos Exclusivos. Y bueno, y un día escucho este tango y digo, vos, pero este tango tiene que ir enganchado de jugadores del pasado, como sea, porque dice...

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1: Bueno, en unos 14 minutos que nos van quedando de programa, ¿en un litro cuánto entra, Pagliotti?
2: Sí, un litro.
1: Bueno, muy bien. Entonces, metamos el contenido de un litro en el envase de un litro, que entre todo lo que hay para informar.
2: Usted tire y yo respondo.
1: Hágalo entrar. Muy bien. Pagliotti. Bueno, fecha.
2: Fecha.
1: Fin de semana.
2: Del fin de semana. Arranca mañana a las 19, Montevideo City Torque ante Cerro Largo, en el Charrúa. El sábado, dos partidos. A las 3, en Jardines, sin público, Danubio Peñarol. Y a las 6...
1: No corra.
2: En un litro, un litro. Deportivo Maldonado, Wander. Partidazo, a las 6 de la tarde.
1: Árbitro de Peñarol, Danubio Peñarol.
2: Matías de Armas, y va a estar Dunayek en el VAR. El domingo, a las 10 de la mañana, Cerro Racing, en el Trócoli. Central Español ante Defensor, a la 1 de la tarde en el Palermo. Y en el Gran Parque Central, 4 y media, Nacional ante Juventud. Ahí va a estar arbitrando Matonte. Y va a estar Andrés Cuña en el VAR. Liverpool, Boston River, 7 y media en el Viera. Esos son todos los partidos, los 4 el domingo. Y el lunes, a las 3 de la tarde, en el Francini. Bueno, Albion Progreso, Albion que viene mal y Progreso por el descenso. Duelo clave. Es todos los partidos de la fecha 5 del clausura.
1: Bien, panorama completo con ese detalle, vaya detalle, el partido en el María Minchev de Lázarov se juega sin público de ninguno de los equipos.
3: Hay novedad en Danubio, ¿no? A propósito de Cabrera.
2: Sí, renovó hasta el 2027.
1: Bueno, ayer lo anticipó Leonel Rocco, el técnico de Danubio, cuando le planteamos el tema, la llegada de Tizón y la incertidumbre del tema Cabrera, que se había anunciado en primera instancia que no jugaría, no sería convocado en lo que restaba de temporada, porque se negaba a disponerse a una negociación para la renovación contractual. Al final era cuestión de tiempo, de idas y venidas, de acuerdo. Y en definitiva, Cabrera va a continuar en Danubio hasta el año próximo y estará en la convocatoria para este fin de semana frente a Peñarol. Partido en Jardines, sin público. El delegado Julio Trochansky, del equipo aurinegro, se quejó de esta situación hablando en D-Sports en la noche de ayer.
4: En realidad ganan los violentos, porque ¿cuál es la siguiente resolución? Empezamos un día a aceptar que algunos partidos no podían tener público visitante, y ahora no solo no tiene público visitante, sino también tampoco va a tener público local. O sea, yo creo que es un mensaje que no es bueno. Primero porque en realidad nos perjudica en lo institucional a Peñarol, porque nosotros no tenemos parte en lo que fue la situación que se generó ayer con el plantel de Danubio, pero sobre todo en esto que decía inicialmente, estamos dando una señal de que acá los violentos pueden condicionar cualquier tipo de actividad deportiva, cuando en realidad, y nos penalizan a los clubes, a las instituciones, cuando en realidad la policía, la justicia, tendría que ir a estar buscando a los responsables de forma individual, llevarlos ante la justicia, meterlos presos, y no estar penalizando a quienes organizamos el espectáculo, a quienes pagamos salarios de jugadores, a quienes a lo largo del año con mucho esfuerzo vamos llevando adelante todo lo que tiene que ver con el fútbol. Entonces, por un lado lo puedo entender, pero por otro lado creo que el mensaje es preocupante.
1: Bueno, a su vez, Copa AUF Uruguay, desde dentro de algunos minutos nada más, menos de un cuarto de hora, actividad propuesta con un montón de partidos.
2: Sí, Rampla Lito, esto en el Estadio Olímpico a las 3, a las 3 también Rentistas y Plaza Colonia en el Complejo, y en el Francini Albion ante Progreso. Bueno, qué curiosidad, ¿no? Juegan, ahora me acabo de fijar, juegan hoy Albion Progreso y juegan el lunes Albion Progreso.
1: Exacto.
2: Por el clausura. River Nacional, ya llegó el equipo tricolor y también, por supuesto,
1: perdona, creo el que arcenero. Se repite el partido de Boston, déjame ver, con Liverpool. También se repite.
2: También, sí, el Liverpool domingo. Local, en el Viera, ¿es verdad? Claro, verdad.
3: Boston le ganó a Liverpool.
2: Sí, ayer. Y decía 3:30 River ante Nacional, ya están los equipos en el Zaroldi, y Oriental ante Racing, esto va a las 8 en el Palermo.
1: Recordamos la formación de Nacional para esta tarde, partido que empieza a la hora 15:30 y que por disposición de Carreño va a tener a estos jugadores.
2: Sí, Alexis Martín al arco, el ojito Nicolás Rodríguez, Rogel, Juani García Cándido, Zuculini, Dos Santos, Verón Lupi, González y arriba Tiziano Correa con Martínez, los 11 de Nacional.
1: ¿Fue penal el que se cobró a favor de Peñarol la noche?
3: Sí.
1: ¿Al final del partido?
3: Sí.
2: Fue para penal. Mí no.
1: Para mí no.
2: Para mí se cae el jugador de Peñarol, pero así, solo.
3: Yo creo que hubo.
2: Y hay una foto donde estaba mal ubicado Bruno Zaccarello, que fue el juez de ayer, pero no. Bueno.
1: Lo pateó Remedy, lo atajó Coirolo, Peñarol perdió la posibilidad de la victoria y hablaron el golero de Atenas y también el volante argentino que juega para Peñarol.
5: Creo que el primer tiempo nos costó, los golpes, nos costó salir de los golpes y empezamos a jugar apurado. Creo que encontrar el gol de Lea muy rápido en el segundo tiempo y al empezar a mover un poco mejor la pelota más rápido pudimos empatar.
6: Era en un momento fue el Cepi y bajaba, entonces yo estaba ahí de interno y trataba de romper. Y después con Lucho y también. Lucho en un momento en una jugada se guinzó, sobró un poco la rodilla, entonces intenté ir a presionar arriba, estábamos en igualdad con Julio y con Tommy en el medio y sobraba uno, entonces fui un poco más para adelante. Sí, obvio, bueno, le hablábamos ahí. Mejor que reciba estos golpes ahora, que ha llegado todo muy rápido para él, con pocos partidos en primera, teniendo 18 años, ya una venta, jugando en el Maranhão de Uruguay. Entonces le decíamos, él se sentía culpable y le dijimos que le va a pasar, que no se quede con eso. Por suerte el segundo tiempo fue muy bueno. En el primer tiempo él se sentía culpable y son cosas del fútbol y bueno, sirve para aprender. Lo importante es que le pase ahora, que vaya agarrando más de estas cosas para el futuro.
7: La orden de Mota para ganarlo Remedy, Coirolo. Coirolo, y Magno se lo grita en la cara a Mota. Por lo pronto, muy cerca del árbitro, Coirolo lo salvó Atenas.
8: No, la verdad que no estuvimos mirando penales, fue más intuición, pero por suerte me tiré para ese lado y justo calzó, y por suerte pude atajar. Sí, creo que hicimos un muy gran primer tiempo, después en el segundo tiempo ellos encontraron los goles medio temprano y eso creo que nos movió un poco, pero la verdad que los compañeros dejaron todo. Ya aprovecho para felicitarlos porque dejaron la vida y por suerte, como te digo, hicimos un punto que va a dar que hablar. Sí, ni que hablar, esto suma en la confianza para también para el campeonato, que estamos peleando el ascenso y mismo la Copa, nos queda un partido más y lo vamos a dar todo.
9: Ahí veíamos los jalones de camiseta y acá vemos cómo el servicio llega para donde aparecía Franco Romero, va a ir el gato, sale y a dos puños rechaza después el disparo.

0: parece, Javier, que alguien desvía la pelota en el camino, pega en el palo y va para adentro.
1: Bueno, apareció Fede Pereira y va a estar... ¿Cuándo? Mañana se conoce la lista de Forlán.
2: Sí, pero está hablando de la lista de la 20.
1: No, de la lista. No,
2: pero la lista no va a ser oficializada.
1: No importa, ¿estás seguro?
2: A ellos dijeron que iban a seguir el mismo método que Bielsa.
1: Bueno, por lo pronto, mañana, desde ya se han filtrado algunos nombres, ¿no?
2: Claro, porque la gente, lo que hace Parietti, llama a los representantes, a los clubes, y ahí va sacando el listado.
1: Entre los nombres varios nuevos en esta etapa de selección, desde Álvaro Rodríguez, pasando por el arquero Thiago Cardoso, hasta Federico Pereira, a quien escuchamos anotando en un partido donde también anotó Fede Viñas, para el Toluca, jugando por el fútbol mexicano.
2: Pueden que sean cuatro los partidos, se sumaría Indonesia, ¿no? A Japón el 24, a lo que será el 28 el partido con Corea del Sur, después la India, que esto será, no me acuerdo si no era el 6, y después el partido con Indonesia, que no estaba confirmado, pero es lo que se pretendía.
1: Bien, gol de Fede Pereira, esto fue en el fútbol mexicano, en un fin de semana, no, estamos a jueves, ¿no? Donde también hubo otros goles de futbolistas uruguayos. Pero se produjo en las últimas horas el arribo formal de José María Jiménez al Deportivo La Coruña, después de haber concretado la transferencia tras 13 años en el Atlético de Madrid, llegó al equipo gallego y así fue el anuncio y la presentación.
3: Hola deportivistas, ya estoy acá, vamos arriba, Forza Depor.
4: Lo que más me trajo acá fue el saber y la tranquilidad que me transmitieron en todo momento. De la seriedad que tiene el club, el proyecto que tiene el club, cómo se maneja la ciudad. Muy feliz, muy contento y muy ilusionado con esta nueva etapa. Me encontré con un vestuario que es muy bonito, está muy bien, está muy lindo, muy unido, se le ve bien y que transmite alegría, y eso es lo más lindo.
1: Bueno, ahí estaba, pues, la palabra de José María Jiménez, ya integrado a un gran equipo como el Deportivo de La Coruña, que va a estar jugando fin de semana, juega el sábado hora 16 de visitante frente a Villarreal. Ahí estará Mourinho de un lado y seguramente José María debutando, dispuesto a jugar del lado opuesto. Un fin de semana donde quizá también pueda estar disponible en el Celta de Vigo Sebastián Cáceres.
5: Sí. Claro. ¿No? Que llegó ya hace dos días al club español.
1: Ha dejado el América, lo dejó emocionado después de una etapa próspera en el equipo mexicano.
6: ¿Cómo fue? Entre lágrimas y bueno, abrazos. Realmente fue muy difícil para mí hablar en ese momento. Yo me acuerdo y me cuesta ahora. Y nada, sí, fue muy emotivo para mí porque... era mi familia y me costó mucho poder hablar con ellos, decir cada palabra que sentía y nada, les agradecí por todo porque lo que conseguí acá seguro va a ser muy difícil que vuelva a conseguir.
1: Bueno, momento de la despedida de Sebastián Cáceres entre lágrimas, ¿no? Después de haber dejado
2: estaba caído.
1: Una etapa larga en el fútbol mexicano. Peñarol ayer sufrió tres bajas por lesiones y atención porque...
2: Y lesiones similares, ¿no?
1: Bueno, por lo pronto Angulo, él mismo se quebró ahí en la zona mixta diciendo que se había desgarrado. Situación que habrá que definir, estudios de imagen mediante, pero por lo pronto que involucra a Batista y a Laxalt, que fue el que salió primero, más temprano, que lamentablemente viene con una recurrencia en el tema de lesiones, de la que no puede zafar, ¿no? Un jugador que vino con otro tipo de expectativas para jugar en Peñarol e incluso para tentar la posibilidad de llegar a Uruguay en el Mundial. Pero bueno, el tránsito, el pasaje de Laxalt por Peñarol ha sido lleno, plagado de irregularidades y de muchas lesiones que definitivamente lo condicionaron. Recordamos, juegos de dentro de un rato, Parietti, se viene la Copa AUF Uruguay.
5: Claro, porque Rampla va a estar jugando ante Lito en el Olímpico, Rentistas va a jugar frente a Plaza en su complejo y en el Francini, Albion ante Progreso, media hora más tarde, 3:30, bueno, el River Nacional lindo juego en el Saroldi. Y Oriental Racing, esto va de noche a las 8 en el Parque Palermo, 5 juegos por la fase eliminatoria de la Copa AUF.
2: Bueno, despedida hubo en el Salón de los Pasos Perdidos para la representación de Uruguay al Oxo de Sur del 12 al 26 de septiembre en Rosario, Santa Fe y Rafaela. 332 deportistas, 34 disciplinas, 40 medallas en Asunción 2022. Se intenta superar esto. Los abanderados, Manuela Vilar del Valle, la jugadora de hockey, y Ricardo Favini, que compite en vela. 5.000 deportistas de 15 países estarán en los SODE Sur, 43 deportes, 60 disciplinas.
1: Bueno, recordamos Santa Fe, República Argentina, no va al final Eric Fagundes, ¿no? Que se había anunciado en primera instancia. En definitiva,
2: ni
1: no.
2: Ni al Mundial tampoco.
1: Tampoco, tampoco. Llegamos al final, algo más para decir, Parietti, hable ahora, calle para siempre.
5: No, no, nada más.
2: Yo quiero
5: más
2: saludar a Jorge Parietti, a tu papá que lo estás dejando muy solo.
5: Sí, debe estar escuchando también mi hermano, que está ahí complicado de salud, así que vamos
1: arriba.
5: ¿Qué
1: le pasó?
2: ¿Qué le pasó?
5: Tiene broncoespasmo, se fue a hacer unos disparos, toda la expansión de la española.
2: Está con ese, está bueno, bien, que se mejore.
5: Sí, pero ahí siempre está ahí.
1: ¿Y vos cómo estás?
5: Notable.
2: ¿Sí?
5: Muy contento.
1: ¿Por?
5: Por la vida.
2: ¿Vos sos bandido? ¿Qué es eso?
5: Sí, más otro que bandido, pero no importa. Saludos al profe Galicia, señor Anz. Bueno, a todos, bien, a mi madre, vamos arriba.
1: Muy bien, nos vamos.
5: Dale, nos vamos. Y al clínico. Chao, chao, chao.
2: Alcalde.
1: Dale, Mauro.
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10: El herrerismo, el Partido Nacional, planteó en la Comisión de Presupuesto del Senado eliminar la administración de ferrocarriles del Estado y que sus competencias pasen a manos del Ministerio de Transporte y Obras Públicas. Planteamos eliminar AFE como ente autónomo y trasladar sus funciones al Ministerio de Transporte, sostuvo en su cuenta de X el senador Rodrigo Blas. Según el legislador, hoy muchas de las competencias ya están en el Ministerio y el transporte de cargas es manejado por la empresa SELF, la empresa pública que opera bajo el derecho privado y que es propiedad el 51% de AFE y 49% de la Corporación Nacional para el Desarrollo. Actualmente AFE se encarga del transporte de pasajeros y gestiona los inmuebles del transporte ferroviario. Este gobierno ha hecho diferentes anuncios para reimpulsarlo. El proyecto fue acompañado por el resto de los senadores del Partido Nacional que integran la Comisión de Presupuesto. Este aditivo de la rendición de cuentas parte de un proyecto presentado por el ex legislador Luis Alberto Heber antes de dejar su banca, pero que todavía no ha sido estudiado. El fenómeno del Niño promete ser muy fuerte en los próximos meses y es casi seguro que durará hasta febrero, advirtió hoy la Agencia Climática de Naciones Unidas. Este evento meteorológico natural aumenta las temperaturas de la superficie en el centro y el este del Pacífico Ecuatorial, lo que tiene el poder de desencadenar cambios en los patrones de vientos, presión y lluvias de todo el planeta. En América Latina, países como Panamá y El Salvador se declararon ya en emergencia para enfrentar este episodio del Niño, que ya obligó incluso a reducir el tráfico de buques por la vía interoceánica panameña. Ecuador, por su parte, impuso la alerta roja ante la fuerte intensificación del fenómeno. El tiempo se presenta fresco aquí en el sur y área metropolitana, 15 grados la temperatura, 69% el índice de humedad. El señor Mauri Bríaco en la puesta al aire. 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

0: bienvenidos a Efecto Mariposa. ¿Cómo andan?
1: Hola, ¿cómo andan? A ver, muy bien. ¿Cómo anda Mauro? ¿Anda bien?
0: ¿Anda bien?
1: Bueno, me alegro. Bueno. Me alegro mucho.
0: Ay, River Plate versus Nacional.
1: River Plate.
0: ¿Esto cuándo es?
1: A continuación.
0: ¿Ahora juegan?
1: A continuación.
0: Ah, mirá.
1: No sé por qué están. No,
0: ¿por qué están jugando un jueves? Copa Uruguay.
1: Ay, seguro.
0: Ahora inventemos
1: copas.
0: No, ahora todos se suben a la Copa Uruguay, ¿no? Antes no le daban bola, pero como no tienen...
1: Inventemos
0: copas. Defensor tres veces ganador. Pero te digo, nosotros le dábamos bola a la Copa Uruguay. Pero los mal llamados grandes, le daban pelota, porque bueno... Pero ahora, claro...
1: No sé por qué mal llamados grandes.
0: Ahora están...
1: No entiendo por qué mal llamados grandes.
0: Tienes razón.
1: Sí, claro, sos de Fénix, ¿cómo no vas a estar de acuerdo? Sos de Fénix, ¿cómo no vas a estar de acuerdo?
0: Y ahora están todos.
1: Solo historia tiene.
0: Están todos rascando la Copa Uruguay como si fuera tremenda copa, porque ahora sí les hace falta algún título.
1: A nosotros nos hace falta todo. Cualquier copa nos viene bien.
0: Dejaron de rascar la Sudamericana y la Libertadores porque no, ya se dieron cuenta que no llegan. Y entonces ahora están con la Copa Uruguay. Qué maldad, soy muy mala. Bueno.
1: En fin,
0: ese es nuestro fútbol uruguayo, eso es la verdad, ¿no? Nos iguala a todos.
1: Totalmente.
0: Bueno, hoy es jueves.
1: Hoy es jueves, día de sorteo.
0: Hoy es jueves, hoy tenemos el regalito.
1: Vamos a tener que agarrar ese pedacito de Leloutier para ponerlo los jueves.
0: Ay, sí.
1: Con un piquecito.
0: Sorteo.
1: No sé si Mauro tiene idea de qué estamos hablando.
0: No.
1: Pero deberías, te lo recomendamos.
0: No, porque no es de su época.
1: Por eso, pero...
0: Pero igual, vale la pena.
1: Vale la pena que escuche.
0: Vale la pena. El otro día vi a Lackerman, que tiene una columna con este hombre, con el novio de Lali.
1: Con Pepe Rosenblatt, que está infumable. Infumable está últimamente.
0: Sí, está pesado. Lackerman tiene una columna.
1: El humor de.
0: Sí. Y la sigo bastante porque en realidad como que coincido mucho con sus gustos. Sí. Y me gusta cómo presenta la columna, me gusta los fragmentos que
1: elige. Y no es solo el humor de los humoristas.
0: Hicieron
1: hace pocos días el humor de Rubén Rada, por
0: ejemplo. Sí, es el humor de gente que tiene mucho humor, claro. Y que ha trabajado también con el humor, no solamente específico, ¿no? Pero bueno, hicieron uno, creo que fueron dos, porque claro, el Luthier es inabarcable. Y pues y empecé a recordar. Yo algunas me las sé de memoria, ¿no? Algunos sketches me los sé de memoria.
1: Totalmente.
0: Pero me hizo muy bien. La verdad que me hacen reír mucho. Es un humor que a mí me fascina.
1: Bueno, vamos a buscar el fragmentito ese.
2: ¡Sorteo!
1: ¡Ahí va!
2: ¡Sorteo! ¡Alegría! ¡Sorteo! ¡Montana!
0: ¡Bueno! La kermés de los sábados.
1: La kermés de los sábados. Genial.
0: Bueno, ya hay gente anotándose.
1: Programa cultural en su horario habitual de las 3 de la mañana.
0: Totalmente. Véanlo, y los niños cantores del Tirol, véanlos antes de que crezcan.
1: Sí, maravilloso.
0: Bueno, dice Gustavo que no dejo de decir, me fascina la cortina musical, me da energía.
1: A mí me encanta
0: aquí
1: también.
0: Escuchando, a mí también, Gustavo.
1: Agradecemos a Juan Steiner lo que hizo. Gran laburo. Mirá Mauro ahí como está atento a todo.
0: La verdad que sí, dan ganas de moverse los piecitos.
1: Sí, señor.
0: Hablando
1: si
0: de
1: regalos. Ponemos un rato más, Cortés.
0: Hablando de regalos, voy a leer un mensaje un poco larguito, si me permiten.
1: Lea.
0: Porque es un mensaje de Mariela que dice: buenas tardes, hace varios días que estoy por escribirles para agradecerles que me hayan regalado el libro Cuentos Salvajes de Martín Otegui, que lo tuvimos en el Museo Figari. Realmente una maravilla. Yo les había dicho que lo iba a regalar a un niño. No lo regalé, me gustó mucho, pero sí se lo presté porque sabía que lo iba a apreciar. Aún no me lo ha devuelto, pero tengo la certeza que lo está disfrutando realmente. Es un niño a quien su padre le lee cada noche. Y a su familia tanto le gustó también que cuando fue el cumpleaños de su primo, se lo regalaron. Le compraron otro, claro. No quería dejar de contarles la experiencia. En mi casa también todos lo leímos y aprendimos y realmente lo disfrutamos como hacía tiempo no lo hacíamos con ningún libro. Hasta nos lo comentábamos, tanto que acá en mi trabajo les conté la experiencia a mis compañeros y ahora hay cola para leerlo. Muchísimas gracias, les mando un abrazo y sigo haciendo su escucha diario. Gracias, Mariela. Le vamos a mandar el mensaje a Martín, pero me alegra muchísimo y me alegra mucho poder hacer circular libros de mano en mano para los chiquilines también, porque está siendo difícil que los chiquilines agarren un libro físico de papel. Y este es un libro que realmente sabe cómo conquistarlos. Así que, me alegro mucho que seamos también de alguna manera vehículo de ese contacto con el libro.
1: Sí, la verdad es que sí. La gente además que toma nota, dice, estoy acá anotando las recomendaciones, tanto de libros como de cine, como de, no sé, música o muestras de arte plástico, todo lo que siempre integra Efecto Mariposa, que es lo que nos gusta. Y nos gusta además, por supuesto, aprender, que aprendemos cada día, pero además hacer interesantes las cosas, no hacerlas nosotras mágicamente, pues somos muy cra.
0: Claro.
1: Sino que todo tiene interés si uno sabe con quién hablarlo, encuentra con quién hablarlo, encuentra con quién enfocarlo. No hay un tema que no sea interesante si uno encuentra a la persona indicada para hablar y le busca la vuelta.
0: Ahí está.
1: Lejos de ser un programa académico sobre la gran literatura, nos gusta mucho recomendar libros y que ustedes se los recomienden. Obvio. También.
0: Mercedes dice, ¿Cuentos Salvajes habla del tiringuitungui? Sí, es ese, el de los conejos.
1: Exactamente.
0: Los tiringuitungis. Sí.
1: Bueno, lo que tenemos para hoy para regalar también es un libro,
0: ya
1: se los anunciábamos
0: anotados,
1: ayer.
0: Muchos anotados. Ya hay muchos anotados.
1: Ay, Dios, se las va a tener que ver la escribana Raquelita con el sorteo.
0: Ay, un montón, la verdad.
1: Bueno, el libro es el libro de Antonio Ladra, con el que hablamos hace unas horas, sobre este trabajo, El Tridente, Marcet, Betito Suárez, Fernández Albín, Poder Narco en Uruguay. Es un libro que tiene muchísima investigación, muchísima información, y que además es como una especie de radiografía de cómo un país confiable, seguro y tranquilo, esas características abrieron la puerta a un negocio.
0: O por lo menos no impidieron que ese negocio se colara, ¿no?
1: Exactamente.
0: Son las
1: características que, ¿no? El secreto bancario, el puerto confiable, todas esas cosas son las características que abrieron esas puertas.
0: Sí. No somos la excepción en la región y ni en el mundo, ¿no? Esta modalidad está en auge.
1: Muestra además cómo ese tridente no trabaja si no tiene anclaje en los protectores de los escritorios, ¿no?
0: Exacto.
1: Como dice Antonio.
0: Exacto.
1: Y los protectores de los escritorios tienen nombres y apellidos uruguayos en todas las oficinas, no solamente las privadas, ¿no? Hay complicidades, impericias y de todo un poco. Bueno, así que 098-224-336, se anotan con nombre y cédula para que hagamos el sorteo en un rato, para ver quién se lleva El Tridente, Marcet, Betito Suárez, Fernández Albín, Poder Narco en Uruguay, que va por la segunda edición. Hace poquito que lo publicaron.
0: Sí, qué bueno.
1: Y va por la segunda edición.
0: Qué bueno, la verdad, me alegro muchísimo. Muy bien. Bueno.
1: Se lee además, es muy entretenido de leer además.
0: Sí, ¿eh?
1: Tiene mucho dato, pero es muy entretenido.
0: Y muy claro además, ¿no? Porque a veces está intrincado el tema de las relaciones familiares e interfamiliares del narco, ¿no?
1: Sí, claro.
0: Pero no, está muy bien. Está muy,
1: muy bien.
0: Bueno, se siguen anotando, impresionante la cantidad de... Te compadezco, Beita, porque va a estar bravo.
1: Está bravo el sorteo hoy.
0: Pero bueno.
1: Bolillero grande tenemos que tener.
0: Ya me imagino que el bolillero ya estará poniendo bolillas.
1: Ya está cargando las bolillas. Bueno, debo decir que gracias a Carolina vi Furia.
0: Sí, ¿te gustó?
1: Me gustó mucho.
0: A mí también.
1: Es intensa. Es una serie, dura, sí.
0: Muy dura.
1: Muy intensa y que no simplifica el tema que trata. Al contrario, lo complejiza bastante.
0: Sí.
1: Sí. Tiene que ver con la violencia contra las mujeres, tiene que ver con la trata, tiene que ver, en fin, con una investigación, tiene que ver con la corrupción policial, mucha cosa. Pero está, me gustó mucho, está muy bien contada. La verdad que a esta altura uno ya ha visto tanto que a veces le encontrás los hilos al segundo capítulo, ¿no? Sin embargo, esta está bien contada y lo lleva muy bien. Me encantó la actriz. Me gustó muchísimo.
0: A mí me
1: la
0: gustaron mucho las dos. La verdad que las dos protagonistas me deslumbraron realmente, sí, por distintos motivos. Sí. Una de ellas es la misma protagonista que la de la serie No Digas Nada, que es una serie sobre Lira.
1: Ajá.
0: Creo recordar que Mario Yuri nos la había recomendado. Yo la tengo ya para ver. Es lo próximo que voy a ver. Sí.
1: A mí me gustó sobre todo la protagonista, la integrante del FBI, sí, Emmy Rossum, que yo no sé, El Día Después de Mañana, El Fantasma de la Ópera, no, yo no la tenía mucho, pero me produce un magnetismo en la pantalla, no me puedo dejar de mirarla. Quiero que esté en pantalla todo el tiempo, tiene una expresividad increíble.
0: No,
1: esa
0: es
1: mujer.
0: Genial.
1: Increíble, la verdad, y un gran personaje, y los personajes secundarios, excelentes todos. Los personajes secundarios me encantaron.
0: La morena del FBI.
1: Es una genia. Una genia.
0: El hombre también, el FBI hombre también.
1: ¿Y el actor en silla de ruedas?
0: Ah, bueno.
1: Que es un actor que tiene esa enfermedad.
0: Leí que ya había actuado y había descollado en otra serie que yo no vi.
1: Es increíble el personaje que hace.
0: Genial.
1: Hay un momento que decís. Es
0: genial, se los come a todos en dos panes.
1: Sí, totalmente. Y tiene una enfermedad complicada, complicada.
0: Tremendo.
1: Y la verdad es que es un actor increíble. Yo se las recomiendo
0: mucho. A mí me gustó, más allá de alguna cosita,
1: tiene detalles.
0: De algún detallecito, pero la verdad que no para nada opaca lo valioso de la serie, lo grandes que están los actores y lo bien que tratan el tema.
1: Se llama Furia. Y está en Disney.
0: En Disney. Exacto, Disney.
1: No confundir con la otra serie Furia que la tuvimos acá, que es la española, aquella delirio de.
0: Ah, ¿te acordás?
1: Con Carmen Machi.
0: ¿Se llamaba Furia también?
1: Sí, se llamaba Furia. Sí.
0: Ah, qué macana.
1: Con Carmen Machi.
0: Ponen todo lo mismo.
1: Que fue genial, ¿no? Fue muy bueno.
0: Sí, muy bueno.
1: Sí, que nosotros lo hicimos acá, ¿no?
0: Sí, hicimos.
1: Cecilia Roth, Candela Peña espectacular, ¿te acordás?
0: Dijeron
1: con la ropa
0: que
1: de los 50.
0: Dos otra temporada, dijeron.
1: No sé nada.
0: Y esta dejó puerta abierta también, ¿viste?
1: Sí,
0: deja alguna puerta abierta. Bueno.
1: Pero está redondita como está, me gusta mucho.
0: Quizás hagamos algún programa, podemos llegar a armarlo y si no, véanla en Disney y bueno. Ahora
1: la recomendamos.
0: Se la recomendamos y ahora vamos a contarles qué tenemos para hoy porque es tardísimo.
1: Se hace tarde.
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0: Bueno, nuestro título de hoy es La Fiera, película española de este año. Se estrenó en los cines españoles en febrero de 2026 y aquí no pasó por los cines, pasó directamente a Netflix.
1: Sí.
0: Está dirigida por el español Salvador Calvo, que es el mismo de Si es martes es asesinato.
1: Ah, mirá.
0: Sí. Y está basada en hechos reales, más que basada en hechos reales, según los protagonistas, según el protagonista verdadero, dice que es una película real con un poquito de película, ficción.
1: Sí,
0: es
1: trabajaron casi, mucho en
0: es
1: eso.
0: Es casi todo real. Y narra la trayectoria de cinco amigos unidos por el salto base y marcados por una sucesión de tragedias que transformaron su vínculo y su forma de entender la vida.
1: BASE es un acrónimo que significa building, edificio, antena, puente o viaducto y tierra. Son saltos desde lugares fijos.
0: Sí.
1: No son saltos de avión, no son saltos de helicóptero, no son saltos de globo. Son saltos desde lugares fijos y tienen las dos modalidades que ves en la película. Una es directamente el paracaídas, desde un acantilado, por ejemplo, y otra es el famoso traje
0: de las ardillas.
1: De las ardillas voladoras.
0: De las ardillas voladoras.
1: Traje donde no hay ni paracaídas ni nada. O sea, hay un paracaídas en algún momento, pero planeas sin nada.
0: Solamente con ese traje. Llegás a velocidades de hasta 250 kilómetros por hora, piensa en lo que estoy diciendo. Sí. Es impresionante. Y en un momento sí activas el paracaídas para tener una caída que te salve la vida, digamos.
1: Exactamente.
0: ¿No? Después en la película también se ve otro tipo de salto base, que es el proximity, que es planear entre dos rocas,
1: acercarse.
0: O entre alcantilados, o, digamos que son pasillos, por ejemplo, ¿no? Naturales.
1: Sí. Si hay deporte de riesgo, este es uno.
0: Es el primero. Sí. En la lista, que ya la vamos a ver en la música, es el primero, sí. el más riesgoso.
1: Los deportes de riesgo.
0: El grupo está formado por Armando del Rey, único superviviente y campeón de salto, el chef Darío Barrio, el alpinista Carlos Suárez, el presentador de televisión Álvaro Bulto y el hostelero Manolo Chana. La película recrea sus historias a través de un reparto encabezado por... Bueno, los top tres del cine español en lo que tiene que ver con sex appeal y deseo femenino, que son Miguel Bernadó, Miguel Ángel Silvestre y Carlos Cuevas.
1: Mira.
0: Sí, sí, son los más deseados, digamos, para el cine español.
1: Salvo a Miguel Ángel Silvestre, los otros no los
0: conocía. A Miguel Bernadó
1: no.
0: Yo vi pila de cosas del. Bueno, y Carlos Cuevas también. Y David Marcé y José Manuel Poga. Y, como decíamos, está disponible en Netflix.
1: Increíble, un grupo de cinco amigos, cuatro se mataron haciendo salto base.
0: Sí.
1: Y en base a esto hacen la película.
0: Exacto.
1: Y bueno, nosotros vamos a dialogar con Armando Rey, que es el sobreviviente.
0: El único sobreviviente del grupo.
1: ¿No? Uno de los pioneros de salto base en España. Y el grupo icónico de esa película, que explica bastantes cosas, ¿no? Explica a veces, o por lo menos intenta, que uno logre entender por qué alguien arriesga de esa manera.
0: ¿Qué les pasa por la cabeza?
1: ¿Qué les pasa?
0: ¿Qué
1: ¿no?
0: les pasa por la... Sí, está muy bien la película. Me parece que es una película... a pesar de que es una película con muchas tragedias, es una película luminosa. Me parece que transmite
1: la vida.
0: Me transmite bien lo que cada uno de ellos siente y lo vivo que se sienten estando en ese grupo haciéndose ese tipo de deportes. También está muy presente las dicotomías entre el mundo que no es el del deporte de riesgo, donde ellos pasan, realmente se sienten libres, y las familias, el trabajo.
1: Sí. El resto del mundo que considera que están locos.
0: Exacto. ¿Y qué pasa cuando tenés una mujer o tenés un hijo y haces este tipo de deporte? Sí. ¿No? Está muy bien.
1: Los directores dicen además que hubo un momento en donde la casualidad hizo que los invitaran a ellos a una reunión de grupo, no de este grupo original, porque ya estaba diezmado, sino de otro grupo, y eso les cambió totalmente el guión de la película.
0: Claro.
1: Porque entendieron lo que pasa en esa comunidad por dentro, ¿no?
0: Sí.
1: Y creo que eso está bien representado en la película.
0: Y hay que decir también que tiene unos paisajes que se te caen las medias. Está muy bien filmada, el tema de los saltos. Está excepcionalmente bien filmada. Me parece que la película tiene puntos altos por varios lados. Por más que no te guste este tipo de deportes, no es una película sobre deporte para mí.
1: No, para mí
0: no
1: tampoco.
0: Es para una película sobre deporte, así que...
1: Tampoco es una tragedia, aunque hay cuatro muertes dolorosísimas.
0: Sí.
1: Pero digo, es como esa Carolina, es una película que creo que habla de la vida más bien.
0: Nosotros le agradecemos muchísimo a Armando del Rey que nos haya aceptado la invitación para hablar, porque en definitiva es el único que está vivo para hablar sobre esto de grupo y sobre este deporte.
1: Sí. Es empresario gastronómico, además, propietario del célebre Corral de la Muerería, es un tablao flamenco y restaurante en Madrid.
0: Que es protagonista también en la película.
1: Es protagonista, que tiene además una estrella Michelin. Paracaidista, campeón de ciclismo BMX y especialista en vuelo con traje de alas, que es el windsuit, este vuelo de la ardilla.
0: Bueno, en aras de tratar de comprender de alguna manera... técnica, profesional, científica, si se quiere, ¿qué le pasa por la cabeza a una persona que quiere dedicarse por hobby o por vida profesional a este tipo de deportes. Dijimos, bueno, vamos a hablar sobre esto con algún psicólogo del deporte y sobre qué diferencia hay entre los deportistas comunes y los deportistas de riesgo, cuál es la percepción de riesgo que tienen en las disciplinas, sí, de alto impacto, cómo se trabaja a través de la psicología del deporte, justamente para medir hasta dónde llegar, sí, ¿no? Sí. Es una cosa...
1: En esa película hay, además, que no lo dijimos, Carolina, escalada.
0: Ah, sí, claro.
1: La escalada, que también riesgosísima.
0: También es un deporte de riesgo, muy riesgoso. Así como lo es, nosotros lo hemos hablado acá, Daina, las subidas de los 8.000, ¿no? Claro. Los picos de 8.000 metros, en los que una diferencia de 50 a 60 metros es la diferencia entre vivir o morir.
1: Claro.
0: Y tenés que decidir si a 50 metros de la cima te parás o no.
1: Claro. Sí,
0: bueno,
1: sí,
0: todo eso tiene que ver con la psicología del deporte, así que vamos a hablar con el doctor Alejo García Naveira, que es psicólogo, experto en psicología del deporte, profesor universitario en la Universidad Villanueva de Madrid y coordinador de la sección Psicología de la Actividad Física y el Deporte. Ha trabajado con muchos deportistas, ha sido psicólogo del Atlético de Madrid muchos años también, porque se dedica además...
1: ¿Es un deporte de riesgo? Decís.
0: No, porque se dedica a deportes de alto rendimiento,
1: claro,
0: que también tienen que saber cuándo parar, cuándo apretar. Mira, me hiciste acordar porque ayer terminé de ver la serie sobre Rafael Nadal. No sé si la viste, Daina.
1: No, no la vi.
0: Te la súper recomiendo.
1: Mirá qué bueno.
0: No es una serie sobre tenis. No. Es una serie sobre cómo desafiar tus límites hasta más no poder durante 20 años. El tipo, yo no sabía, jugó 20 años con dolor extremo.
1: Increíble.
0: 20 años ganó. Todo lo que ganó, es el top 3 de, junto con Federer y Djokovic, los tres que ganaron más en el tenis, y el tipo estuvo 20 años jugando con dolor.
1: Qué increíble.
0: Te la súper recomiendo, son cuatro capítulos.
1: En esos casos es interesantísima la exigencia, ¿no? Cuando viene del propio deportista, cuando viene del entorno.
0: Y la cabecita.
1: Exactamente.
0: Como decía Toto.
1: La cabecita, exactamente. ¿Cómo,

0: cómo, digo, hay muchas disciplinas que absorben el 99,9% de la vida de las personas.
1: Bueno,
0: ¿no?
1: Ahí va otra recomendación. Rafa se llama la serie, está en Netflix. Se la súper recomiendo. Ya les digo, no es sobre tenis, es sobre la cabeza, el corazón, sí. Bueno, de todo un poco.
0: Bueno, vamos a hablar, si podemos, de las espectaculares locaciones donde se filmó La Fiera, porque sí. Son lugares hermosos, hermosos, hermosos, que van desde Pakistán a lugares que están en España, en Noruega, increíble, la verdad.
1: Suiza.
0: Preciosos lugares, hermosos lugares. Y en la música, los deportes extremos, vamos a ver un ranking de los más peligrosos del mundo.
1: Sí, spoiler, el base es el primero.
0: El base es el primero. Y eso tiene que ver con la cantidad de accidentes fatales o con la lista.
1: Sí, tiene.
0: O con el riesgo, o con la evaluación del riesgo.
1: Las dos cosas,
0: Porque uno dice, es más difícil tener un accidente de avión que un accidente de auto. Sin embargo, la gente piensa en el avión con mucho más miedo,
1: total,
0: ¿no?
1: Total, total.
0: Eso también es interesante de pensar.
1: Total.
0: No está planteado de esta manera en la película, pero está planteado de maneras similares, parecidas. Muy bien.
1: Bueno, muy bien. La Fiera, nuestro título hoy en Efecto Mariposa. Nos vamos a la pausa y luego de la pausa, no sé si tenemos que esperar un ratito a Armando o si no, les comentamos sobre las locaciones.
0: Exactamente.

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0: Vía en Madrid.
1: Muy buena esa escena de la Gran Vía, espectacular.
0: Muy buena. Bueno, el grupo estaba formado por Armando del Rey, campeón de salto, el chef Darío Barrio, que es el alpinista Carlos Suárez, el presentador de televisión Álvaro Bultó y el hostelero Manolo Chana. Y la película recrea sus historias a través de ese reparto del que hablaba Carolina, ¿no? Miguel Bernadó, Miguel Ángel Silvestre, Carlos
1: Sí.
0: Cuevas, David Marcé y José Manuel Poga. Pero la tragedia marcó el destino de este grupo de amigos. Hay que decir que el primero en fallecer fue Manolo Chana, que murió en 2010 en Toledo, porque falló su paracaídas durante un salto. 3 años después, Álvaro Bultó perdió la vida en los Alpes suizos mientras practicaba windsuit,
1: Wingsuit,
0: el salto con alas.
1: sí.
0: Y pese a estas pérdidas, Del Rey, Barrio y Suárez siguieron saltando, hasta que en 2014 Darío Barrio murió en Jaén, tras un error de cálculo durante un salto con el que pretendía rendir homenaje a Bultó.
1: Sí.
0: El proximity también, ¿no? Del que hablábamos, el
1: Exacto.
0: pasar rozando por un edificio. El golpe definitivo llegó increíblemente con la muerte de Carlos Suárez, que falleció durante el rodaje de la propia película, cuando su dispositivo no se abrió. En realidad, antes de empezar el rodaje propiamente dicho, en los preparativos, era uno de los instructores y dobles de riesgo,
1: Igual que Armando.
0: y falleció en ese momento. Así que es como una seguidilla increíble, porque a pesar de que hay una lista de la fatality list de muertes por año, que según dice Armando del Rey, se ha reducido, viene reduciéndose, que suceda todo esto en un grupo, que de uno de cinco es como
1: Sí.
0: tremendo de pensar,
1: Un
0: ¿no?
1: grupo además que ya está estudiado que los grupos que están en deportes de riesgo y que están expuestos a situaciones extremas generan un vínculo especial, un vínculo más fuerte. Y eso se nota en esta película. Es una película, de lo decíamos, más que de un deporte o más que del deporte de riesgo, una película que es un canto a la vida y a la amistad.
0: Sí.
1: Realmente eso se trasunta en la película, hay mucha luminosidad
0: Sí,
1: a pesar de la tragedia.
0: está bueno aclararlo porque uno habla de cuatro muertes
1: Sí,
0: al hilo, podríamos
1: exacto.
0: decir, de un grupo de cinco amigos y decir, bueno, es un bajón. Sin embargo, la
1: Exacto.
0: película es al contrario, es una película, es como
1: Exacto.
0: vos decís, un canto a la vida, ¿no?
1: Y el superviviente de este quinteto, que es Armando del Rey, dice que esta película no es una historia basada en hechos reales, sino una historia real con poca ficción. Estamos en línea con Armando del Rey. Gracias, Armando, por atendernos hoy en Efecto Mariposa.
2: Nada, gracias a vosotros.
0: La película llegó ahora a plataformas, pero hace ya un tiempo que se estrenó. ¿Cuánto tiempo llevó este rodaje? ¿Cómo empezó la historia? Porque sé que, bueno, incluso la propia película cuenta un proyecto de documental que nunca fue. Contanos un poco eso.
2: Sí, bueno, pues la película fue porque nos contactó la productora a través de Carlos Suárez, que bueno, Carlos era tremendamente famoso en el deporte en España por sus proezas en la escalada y en el salto, ¿no? Y luego nosotros habíamos hecho algunos documentales también que fueron muy sonados y yo creo que a partir de ahí nos localizaron y vieron que bueno, pues que aquí había una historia que contar. Y bueno, pues así empezó todo. Hace 7 años nos contactaron y empezaron a hablar con nosotros. Luego nos presentaron al guionista. El guionista hizo hasta 8 versiones de guión hasta que llegó el definitivo. Y bueno, pues
0: Un guión
2: así
0: que fue
2: fue.
0: cambiando a medida que conoció la dinámica del grupo, ¿no?
2: Sí, porque claro, es muy difícil que te cuenten algo si no lo ves, ¿no? Y saber cómo, bueno, pues realmente qué amistad teníamos, ¿no? Cómo realmente esas amistades tan potentes, ¿no? Y entonces al guionista nos lo llevamos a un evento a que nos viera saltar y un poco viviera de primera mano lo que se vive en 4 días saltando. Y entonces ahí le cambió la mente, ¿no? Dijo, bueno, esta amistad que tenéis, esta unión es tan brutal que tengo que cambiar el guión, así es que me habéis hecho polvo, ahora tengo que trabajar el doble.
1: Antes de hablar un poco más en profundidad sobre ese vínculo entre ustedes, mirando la película y después un poco conociendo un poco más la historia de ustedes y conociéndolos en fotos o en videos, me impresionó que se parecen mucho.

0: las personificaciones actorales con los que son ustedes. Y me pregunto cómo te impactó a vos ver eso en la cinta, ¿no?
1: Pues mira, el primer impacto que me llevé fue cuando me dijeron quién iba a ser de Darío Barrio.
0: Son
1: Porque mi hermano
0: iguales.
1: Silvestre es clavado.
0: Ay, por
1: Sí.
0: favor, son
1: Es
0: los más
1: clavado.
0: parecidos.
2: Es el más parecido, sí.
1: Y luego lo interpreta también su forma de ser, la gesticulación, es decir, lo clava, ¿no? Es clavado. Luego yo, con Miguel Bernardo, claro, yo no me veo parecido y verme a mí mismo es más complicado, pero sí que bueno, yo creo que interpreta muy bien mi personalidad, ¿no?
0: Tu
1: Directa,
0: modalidad,
1: calmada.
0: sí.
1: Y luego, pues, Carlos Suárez también se parece a Carlos Cuevas.
0: Se
1: Siempre hay
2: parecen,
1: un
2: sí.
1: aire y ver todos estos juntos durante el rodaje, cómo hacían las escenas, la verdad es que a mí me impactaba tremendo, ¿no? Fueron casi 3 meses que, bueno, pues fue para mí volver al pasado, revivir absolutamente todo, con tristeza y con emoción, las dos, ¿no? Porque yo estaba viendo cada escena. Como el director Salvador Calvo me decía, oye, Armando, ¿esto te parece bien? ¿Ha quedado bien? ¿Es realista? ¿Cómo cogen el paracaídas? Bueno, una experiencia para mí que es un regalo de
2: ¿Cómo
1: vida.
2: se hace para trabajar como asesor, como experto, incluso y participar en escenas de riesgo en una película que habla de la muerte de cinco amigos, alguno de los cuales amigo cercanísimo tuyo? ¿Cómo se pasa por esa experiencia?
1: Bueno, cada persona es un mundo y hay distintas formas de pasarlo, ¿no? Yo tengo la suerte, entre comillas, de tener la capacidad de almacenar esas vivencias en mi mente, ¿no? Como si fuese un disco duro y dejarlas archivadas, que están ahí, ¿no? Yo sé que están ahí, pero paso páginas rápidamente, soy mentalmente muy fuerte y eso es lo que me ha hecho proseguir y seguir animado y bueno, pues donde estoy ahora mismo.
2: Pero de alguna manera los hizo seguir a todos a medida que iban muriendo los demás, los que seguían vivos querían seguir igual, ya fuera como homenaje, como, ¿no? La
1: Igual.
2: fiera.
1: Sí, no. Este es un deporte tan pasional que incluso sabiendo el riesgo que tiene, no te lo piensas, ¿no? Sí que es cierto que después de cada accidente, pues yo he parado de saltar un tiempo, pero luego al final, como se dice aquí, la cabra vuelve al monte, da igual donde la
2: La
1: pongas,
2: fiera
1: al
2: vuelve.
1: final la fiera
0: ¿Ahora estás
1: vuelve.
0: saltando, Armando?
1: Ahora estoy saltando otra vez, muy tranquilo, eso sí tengo que decirlo, pero yo creo que realmente, bueno, todos los accidentes han sido prácticamente errores humanos, ¿no? Y yo creo que, bueno, o quiero creer que sé mantenerme dentro de la parte segura del deporte.
0: Claro.
2: Te he escuchado hablar mucho de eso, de tu tranquilidad, de que hay un protocolo, que hay que seguir el protocolo. ¿Cómo se hace para seguir un protocolo en una instancia donde tu cerebro está recibiendo tanto estímulo, en ese vuelo que son no sé cuántos kilómetros pueden llegar por hora, y estás volando sin nada artificial salvo ese traje, volando como si fueras realmente un pájaro? ¿Cómo se hace? ¿Qué protocolo es importante tener claro en ese momento?
1: Pues mira, hay varias cosas que son importantes y que todo el mundo que salta lo sabe, ¿no? Es cuando tú haces un plan, el plan hay que seguirlo. No puedes cambiar de idea en mitad de un vuelo, o digo voy por aquí, pero luego voy para allá. Luego todos los check-ins de tu equipo hay que hacerlo rigurosamente. Tienes que chequear absolutamente todo. Y luego otra cosa muy importante es saber darte la vuelta. Es decir, si haces un hike en una montaña que te cuesta 3 o 4 horas subir y las condiciones no son las que tú crees correctas, hay que saber darse la vuelta y bajar andando otra vez, ¿no? Y eso son.
2: Eso cuesta un poco.
1: Sí.
0: Eso se
1: Pero bueno.
0: trabaja, Armando, porque, por ejemplo, en el caso de, en la película se ve cuando Darío se va a tirar en Jaén y hay una duda ahí. hay duda antes de tirarse. Se ve que él sentía de alguna manera que no estaban todas las condiciones, que había viento, no sé. ¿Cómo se trabaja eso, esa duda, y cómo se sigue adelante o no?
1: Pues eso es la personalidad de cada uno. Darío era un tío que iba al 200% en todo lo que hacía en su vida. Corriendo detrás de un autobús o saltando una montaña. No tenía término medio, ¿no? Y eso, bueno, pues es que Darío era así, la verdad. Y luego también hay que controlar mucho pues el tema de los egos cuando saltamos en grupo y hay gente. No hay que demostrar nada a nadie, ¿no? Sí. Este es un deporte en el que...
2: Ahí tengo claro que estás hablando de la muerte de Darío y de qué la provocó, en realidad. ¿Tu opinión sobre qué provocó esa muerte?
1: No, lo de Darío realmente fue un error que cometió saltando demasiado pronto del trike. Es decir, no llegó a la zona por donde tenía que pasar. Uh-huh. Y sí que iba tan obcecado en pasar por la parte de arriba del castillo que no fue capaz de ver que no llegaba. Es decir,
2: lo llevó al límite, digamos, ¿no?
1: Claro, tienes una vista de túnel que solo ves el objetivo donde tienes que llegar, pierdes tu realidad en el entorno donde estás, la altura a la que estás, y que, oye, no llegas, abres el paracaídas antes, ¿no? Y yo creo que Darío cometió ese error, ¿no? De ir obcecado en ese punto a todo lo que daba.
0: Obviamente cuando alguien practica estas actividades, este deporte, ninguno cree que se está jugando la vida, me imagino. Nadie piensa que se va a morir en el próximo salto. Pero ¿cómo se maneja el real riesgo de un deporte como el salto base, que está catalogado como el deporte más riesgoso del mundo? No sé si está bien el ranking, pero si no es el más, es uno de los más.
1: Sí, yo creo que es uno, es el más, uno de los más. Pues mira, es que nadie piensa que el salto que va a hacer va a ser su último salto. Pero en el fondo todos sabemos que se pueden cometer errores. Y lo más importante es tener margen suficiente para que cuando ese error te venga, puedas solventarlo. Si vas saltando siempre con poco margen, cuando te equivoques no vas a tener una salida.
0: Claro. Yo realmente estoy
1: vivo por eso, porque en mis errores siempre he tenido margen.
2: Porque sos una persona prudente, digamos.
1: Sí, realmente soy muy prudente. Yo siempre he sido el más prudente, o el que más miedo tiene, ¿no? De, oye, mira, esto pues aquí no, yo hoy no salto, yo no sé. Es un poco mi forma de ser también.
0: Eso te iba a preguntar, ¿cómo? Sé que tenés un top de los lugares que más te satisfizo o que más adrenalina te produjo saltar. ¿Cómo eligen los lugares y por qué los eligen? En la película hay una cantidad de lugares espectaculares, ¿no? Una vista espectacular, pero no quiere decir que uno se tenga que tirar de ahí, ¿no? Sí. Digo, claro, porque en definitiva uno se puede sentar ahí y mirar la vista y ya está, no correr ningún riesgo. Digo, ¿por qué los eligen esos lugares? ¿Cómo hacen? ¿Cómo evalúan el lugar donde van a saltar?
1: Pues la verdad es que es por su espectacularidad, o porque es un sitio especial para ti, o porque es muy complicado llegar. Al final son sitios especiales por circunstancias distintas, ¿no? En este caso, por ejemplo, el de la película, la Torre de Madrid, no estaba planeado. O sea, eso realmente fue una casualidad.
0: Claro.
1: En la vida real fue porque esa noche era el cumpleaños de Darío. Yo estaba en el restaurante y me llama por teléfono y me dice: oye, Armando, esta noche que es mi cumpleaños, salimos por ahí, damos una vuelta, no sé qué. Digo yo, genial. Y coincidió que vino a verme al restaurante otro amigo mío que se había alquilado ese piso en la Torre de Madrid, en el piso 55, ¿no? En el antepenúltimo piso. Uh-huh. Se llamaba Nacho. Y yo, ¿dónde, Nacho? Uy, qué alegría de verte. Y dije, joder, estoy en Madrid ya, tal, otra vez. Y me ha alquilado un piso aquí al lado de tu restaurante. Y digo, ¿dónde? Y dice, en la Torre de Madrid. Y digo, ¿en la Torre de Madrid? ¿En qué piso? Y dice, en el penúltimo. Tengo unas vistas Y con el penúltimo, espera, le llamo a Darío y le digo, Darío, voy a decir paracaídas que esta noche por tu cumpleaños nos vamos a dar el salto de nuestra vida. Y así se cumplió, ¿no?
0: Da sobre la Gran Vía, ¿no?
1: En medio de... La torre está en la Plaza de España y justo empieza la Gran Vía desde ahí.
0: No, es increíble.
2: Sí, es increíble. Se ve como calculan además el semáforo.
0: Es increíble.
2: Para llegar y poder aterrizar sin que nos mate un auto, ¿no? Digamos.
1: Era de noche, eran casi las 3 de la mañana, pero sí, la verdad que controlamos el tiempo que tardaba el semáforo en ponerse en rojo para que los coches se quedaran parados si hubiese alguno. Y fue todo así.
2: Hay un diálogo donde estás tu personaje, creo que con Álvaro, en el día fatal o la noche previa a la fatalidad, donde hablan de la fiera, ¿no? Creo que es Álvaro el que te habla y tú decís la fiera, que es la fiera, sí. ¿No? Y él te explica lo que es la fiera, o la fiera te va a pedir más, algo así. ¿Qué es la fiera?
1: Pues la fiera es esa necesidad que tenemos de hacer nuestro deporte a toda costa, pase lo que pase, ¿no? La fiera es el que es ese duende que tengo dentro que me hace saltar ahora mismo. Es esa energía positiva que nos hace disfrutar de la vida, ¿no? Es esas ganas de vivir. Esas ganas de vivir al máximo, da igual lo que pase, ¿no? Yo creo que esa es la fiera y por eso hace que este deporte sea tan intenso y tan fraternal con nuestros amigos, ¿no? Que son hermanos prácticamente.
2: Decías que has dicho que volar con ellos era lo más cercano a estar en el paraíso, ¿no? Y formaban el grupo de los super amigos, Capitán América, Superman, Batman. Y se ve en la película claramente la diferencia entre ese propio desafío de llegar al límite y el borde o el vuelo de disfrute, ¿no? El vuelo de tranquilo, como tú decís, de disfrute. ¿Se puede explicar lo que se siente en ese momento? Ya sabemos que se habla de libertad, pero no sé, algo que con lo que puedas comparar esa sensación de estar... No sé, ¿desde cuántos metros de altura y a cuántos metros de velocidad, a cuántos kilómetros de velocidad, por cuánto tiempo? Explícame un poco eso.
1: A ver, realmente la sensación que tienes es una sobrecarga sensorial de todo lo que está percibiendo tu cerebro a una velocidad en muy poco tiempo. Primero te estás tirando de una montaña, que es algo que va en contranatura totalmente, ¿no? Al cerebro hay que entrenarle para hacer...
2: Estás tirando en caída libre. Los primeros segundos son en caída libre, claro. Hasta que el traje no se infla.
1: Los primeros 3 segundos estás cayendo como una piedra y cuando el traje se infla empieza a volar. Entonces, toda esa concentración tan potente que tienes durante todo el vuelo, luego al final se convierte en esa... carga de energía que la tienes cuando pisas el suelo y te abrazas con tus amigos. Yo creo que una sensación parecida tiene que ser cuando un futbolista marca un gol en una final de un campeonato del mundo.
0: Bueno, ustedes cuando se juntan después, cuando aterrizan todos y se juntan, parece que están festejando la Copa del Mundo, ¿no?
2: Sí.
1: Exactamente.
0: Literalmente. Sí. Ahora, tu personaje en la película en un momento dice: se puede vivir sin saltar.
1: Yo creo que sí. En la vida hay ciclos, ¿no? Y todo va pasando, nos vamos haciendo mayores y lo importante es buscar otras actividades que te llenen y que te complementen y que te hagan ser feliz. Yo tengo la suerte de saber disfrutar de la vida al máximo, ¿no? Yo me encanta el surf, disfruto una barbaridad y yo creo que podría vivir sin saltar si viviese en el mar.
0: Claro.
1: Pero claro, como no vivo en el mar, pues tengo que compaginar todo lo que tengo a mi alcance, que en este caso es saltar, que es lo que llevo haciendo prácticamente toda mi vida, y cuando puedo me voy al mar, pero cuando estoy en el mar soy súper feliz también, por eso creo que sería posible.
2: ¿Qué pasa con la familia y con el resto? Porque en la película también eso se ve, y la familia de alguna manera tiene que comprender y también poner en la balanza riesgo versus disfrute, ¿no? Riesgo versus energía, adrenalina, felicidad. Y está claro en la película que hay distintos tipos de reacciones. ¿Qué pasa con eso? ¿Cómo se maneja eso?
1: A ver, la familia, la verdad que es un... Mi familia siempre me ha respetado, ¿no? Y siempre ha sabido darme toda la libertad del mundo y no decirme nada. Sí que es cierto que en los últimos años, bueno, en este último año con el tema de Carlos Suárez, pues lo han sufrido mucho porque mi familia conocía a todos, lógicamente, muchísimo a Carlos. Y sí que me han dicho que, por favor, que me lo plantee, ¿no? Que esto no... Que puedo ser feliz haciendo otras cosas. Y yo, la verdad es que lo intento, ¿no? Realmente desde la película no he vuelto a saltar base. Todo lo que he hecho ha sido saltar de aviones, de trikes, en eventos, como quien dice, coger un poquito de aire para quitarme el mal rollo que tenía de estar tanto tiempo sin saltar.
2: No has vuelto a saltar base, pero sí con traje de alas.
1: Sí, sí.
2: Bien. ¿Y por qué es más peligroso? Parece bastante obvio, pero me gustaría que explicaras por qué es más riesgoso base que desde un avión.
1: Bueno, porque cuando tú saltas de un avión tienes dos paracaídas, tienes unos protocolos que tienes que abrir a 1000 metros de altura, ¿no? A 3000 pies. Hay más elementos y es un entorno como más regulado y más seguro. Cuando vas a la montaña eres tú quien decides si saltas o no, qué haces o qué no haces. Se suele volar mucho más bajo, lógicamente, porque las montañas no tienen tanta altura como coge un avión, que saltas a 4.000 metros, a 12.000 pies de altura. Y son entornos que en tu mano está decidir si hay mucho viento o no, o si estás con las facultades perfectas para saltar o no. Es decir, todo depende de uno mismo.
0: Uh-huh. Claro.
1: Si no es un centro de paracaidismo, pues si hay mucho viento paran, no hay actividad, o si no te ven, no sé, si te ven con una cerveza en una mano no te van a dejar saltar. Es decir, hay una vigilancia, sí. Hay una seguridad y es un entorno controlado.
0: Quería volver con el tema de la familia, porque en la película el personaje de Carlos tiene una novia que también hace escalada, y en la vida real, cuando Carlos murió, tenía una esposa y un hijo de 2 años. ¿Cómo tomó su esposa el tema de la película también, no?
1: Bueno, pues a ver, para ella fue durísimo porque nadie nos imaginábamos esto, y con una niña tan pequeña pues fue terrible, ¿no? Y al principio, además con el rodaje, que la película, en estos casos, un rodaje con tantos cientos de personas, se paró durante una semana. Uh-huh. Pero no se puede parar más, es decir, o se hace o
0: se cancela. Sí.
1: Se cancela, ¿no? Claro. Y ella al final se lo tomó como un homenaje. A Carlos le hubiera gustado que se acabara la película, y así fue como sucedió. Y bueno, pues yo creo que está feliz del resultado. Y todos en general tenemos ahí esa película, que es un homenaje, pues sobre todo a nuestros amigos, ¿no? Uh-huh. Y bueno, pues en especial también a Carlos Suárez.
2: A mí me quedó grabada una frase de la película, porque bueno, hace un buen rato que estamos hablando de la muerte y en realidad es sobre la vida, sí. De claro. Lo que se trata, ¿no? Sí. En la primera muerte, la de Chana, hay un diálogo, creo que es entre Carlos y tú. Uno dice, debe ser jodido ver, porque está la hija de Chana ahí, en ese momento.
1: Sí.
2: Debe ser jodido ver a tu padre morir de esa manera. Y el otro le contesta, jodido verlo morir agonizando 2 años de cáncer en un hospital, en una cama de hospital. Y ahí me parece que está gran parte de lo que ustedes pueden transmitir a los otros para explicarle. ¿Ustedes creen que la película logra eso, que los demás, que no seríamos capaces de saltar ni del primer piso, logremos comprender?
1: Pues yo creo que da igual que saltes de un tercer piso o que seas extremadamente feliz leyendo un libro en medio de la naturaleza. Es decir, lo que hay que disfrutar es de lo que a uno le gusta, de lo que a uno le hace feliz, ¿no? Y esos momentos hay que vivirlos como siendo consciente que cada segundo es un regalo. Y nosotros es como vivimos la vida. Es decir, nosotros... Oye, es que mañana me puede dar un ataque al corazón. O sea, yo tengo amigos que se han muerto de un ataque al corazón. Ya... un accidente de coche, hay mil factores que te pueden hacer que te vayas de un día para otro o que sufras, ¿no?, una larga enfermedad durante mucho tiempo. Y por eso nosotros utilizamos cada segundo de felicidad para exprimirlo al máximo.
0: O sea que todo vale la pena a pesar de las pérdidas.
1: Sí, a pesar de las pérdidas, sí, porque cada uno ha sido feliz a su manera y ha vivido la vida como ha querido. Esa es la realidad. ¿Y quién sabe qué hay después de la muerte?
0: No lo sabemos.
2: No lo sabemos. A mí me queda la sensación de, después de ver la película, me queda la sensación de que me pierdo mucha cosa, ¿no? Y me la voy a perder. Me voy a morir y me voy a haber perdido mucha cosa, porque creo que logro comprender pasar por encima del riesgo, no pasar por encima del miedo, porque el miedo no sería lógico no sentirlo, ¿no? Me parece que el miedo está siempre, pero no sé, tener esas sensaciones, vivir esas cosas con los amigos y ver el mundo desde esos lugares, ¿no? Y sentir, porque además hasta claro, hasta la posición de las piernas y los brazos es la posición que uno haría si le dijeran, bueno, volá, saltá y volá, ¿no? Es la posición, sí, que claro, te pondrías.
0: Y la voluntad y el deseo de volar del hombre es tan viejo como el hombre, ¿no?
2: Exacto.
0: En definitiva.
1: Exacto. Desde los orígenes.
0: Exacto. Armando, te agradecemos mucho que nos hayas atendido. Estamos lejos de tu casa, pero bueno, la película nos hizo acercarnos y me parece que es para celebrar. Y bueno, y te deseamos mucha suerte en tus próximos saltos y en ese tablao que tiene una estrella Michelin, que la verdad que me sorprendió, y es parte importante de la película también, el tablao flamenco de tu familia.
1: Claro, es que al final es ahí donde gestábamos un montón de cosas, ¿no?
2: Se ve.
1: Bueno, si venís a Madrid tenéis que venir al Corral de la Morería, que es es el único tablao flamenco y el único restaurante del mundo que tiene espectáculo y una estrella Michelin.
2: Sí. ¿Y tiene cocinero vasco al final o no?
1: Sí, tiene un cocinero vasco. Es todo real.
0: Todo real. Corral de la Morería. Ya lo anotamos.
2: La rareza, ¿no? Un tablado con cocinero vasco.
0: Armando, muchísimas gracias. Ha sido un gusto conocerte, ¿eh?
1: Igualmente. Un abrazo fuerte.
0: Abrazo. Armando del Rey, amigos, en Efecto Mariposa.
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5: El decano de la Facultad de Medicina de la Universidad de la República, Arturo Briva, dijo que se iniciará un sumario para investigar el intento de femicidio de la joven de 19 años por parte de un compañero de generación. El sumario, concretamente, es porque tenemos una víctima y un agresor, y eso tenemos que investigarlo, independientemente de que la justicia esté haciendo su procedimiento. Nosotros tenemos ordenanzas, porque esto ocurre dentro de una institución académica, para determinar las responsabilidades, aseguró el jerarca universitario. Con respecto a las medidas de seguridad solicitadas por los estudiantes, Briva dijo que se evaluará a mejorar el sistema. Lo vamos a evaluar con las autoridades competentes y con los expertos en la materia, aseguró. A su vez respondió a las críticas del gremio estudiantil por no haber suspendido las clases en primera instancia para este miércoles. Toda la institución fue removida por los hechos de ayer, y en ese sentido, en las horas siguientes, fue que se fue desarrollando la respuesta institucional que pensamos dar, señaló el decano de la Facultad de Medicina de la Universidad de la República. El ejército iraní afirmó haber golpeado bases estadounidenses en Emiratos Árabes Unidos y Kuwait, pese a las amenazas del presidente estadounidense Donald Trump de lanzar nuevos ataques. El ejército atacó con misiles y drones los sistemas de comunicación por satélite, los depósitos de equipos y los hangares de aviones de combate del ejército terrorista estadounidense en la base aérea de Ahmad al-Jaber en Kuwait. Esto lo afirmó el ejército iraní en un comunicado difundido por la televisión estatal. Los sistemas de radar del ejército estadounidense asesino de niños en la base aérea de Al-Minad en Estados Árabes Unidos también fueron atacados con misiles y drones, añadió. El tiempo se presenta fresco aquí en el sur y área metropolitana, 15 grados la temperatura, 68% el índice de humedad. 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El señor Mauro Imbriaco en la puesta al aire. Ahora continúa Efecto Mariposa.
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0: 098-224-336. Se siguen anotando. Unos minutos más quedan para anotarse para el sorteo del libro El Tridente, de Antonio Ladra. Bueno, hablemos de El Salto Base, que en esta lista, como decía Carolina, en esta lista de los deportes extremos que se consideran más peligrosos, está en el número uno. Es el deporte más peligroso del mundo debido a su alta tasa de mortalidad por salto. Él, en una entrevista decía Armando del Rey que está hoy por hoy en un 1%, en menos de un 1%, igual.
1: Sí.
0: Es como too much. Consiste en saltar al vacío desde edificios, antenas, puentes o acantilados con un paracaídas. Su índice de mortalidad es cercano al 2%, decía en la nota. El acrónimo en inglés es, como les decíamos, building por edificio, puede ser rascacielos, construcciones urbanas, antena, las torres de telecomunicaciones o chimeneas industriales, span por puente y earth, tierra, que son acantilados, montañas o riscos naturales. Está catalogado como uno de los deportes de aventura más peligrosos debido a la cercanía del terreno y a la ausencia de un sistema secundario de seguridad. Por esa razón requiere una sólida experiencia previa en paracaidismo convencional y un dominio absoluto de los protocolos técnicos.

Bueno, en el puesto número 2 está el vuelo con traje de alas o wing suit. Es una variante del salto base donde el atleta planea a gran velocidad usando un traje especial antes de abrir el paracaídas. El wingsuit flying, también conocido como wing fly, es otro de los deportes aéreos más extremos que existen. Una disciplina que verdaderamente es riesgosa. Se dice que es necesario haber hecho al menos 500 saltos antes de poder usar un traje de alas, por lo que solo los paracaidistas más experimentados están en condiciones de hacerlo. El primer wingsuit se creó en 1930. Okay. Y desde entonces aparecieron varios diseños diferentes. Sin embargo, todos tenían algo en común. Eran muy peligrosos y la mayoría se cobraron la vida de su piloto.

0: Escalada libre en solitario, free solo,
1: sí.
0: O escalada integral. Es la modalidad donde el escalador asciende paredes de roca o montañas altísimas de gran altura sin el uso de cuerdas, arneses ni ningún tipo de material de seguridad. A diferencia del boulder, donde la altura es reducida y se usan colchonetas, en el free solo cualquier error suele ser fatal. Es una disciplina que reduce la escalada a su mínima expresión. El cuerpo, los pies de gato, el magnesio exigiendo una precisión técnica y mental donde no existe el margen de error. Bueno, la fortaleza que tenés que tener en los dedos, a veces para sostener todo tu cuerpo, leía ayer con el brazo en ángulo recto,
1: sí,
0: sostenido apenas con las uñas,
1: sí,
0: para sostener tu cuerpo,
1: sí,
0: es una cosa impresionante. El proceso estándar implica escalar la vía con cuerda decenas de veces previamente. Durante estos ensayos se memoriza cada presa, cada apoyo de pie y cada secuencia de movimiento hasta que la ejecución es automática. Se limpian los agarres de tierra o piedras sueltas que se marcan con magnesio, los puntos críticos, y se marcan, perdón, con magnesio los puntos críticos para evitar cualquier duda o vacilación durante la escalada real sin protección. Te la regalo.
1: Me encanta.
0: Te la regalo.

0: Bueno, buceo en cuevas y cavernas. La verdad que nunca me hubiera imaginado que estuviera en los primeros puestos. Esta disciplina. Me falta este...
1: Yo conocí a alguien que falleció en una de esas.
0: ¿En serio? Sí. Ay, no me digas. Uh-huh. Yo que me iba a sacar el carnet, es el próximo que me toca, porque yo tengo el anterior. El buceo en cavernas es la exploración de ambientes cubiertos de forma natural. Este tipo de buceo no es para personas que recién están dando sus primeros pasos en el buceo, sino para buzos que buscan nuevas experiencias. Consiste en explorar grutas submarinas profundas, donde el riesgo principal es perder la visibilidad, quedarse sin aire o no encontrar la salida. El buceo en cuevas y cavernas es una modalidad que combina la exploración subacuática con la aventura en entornos cerrados, requiriendo un entrenamiento técnico muy riguroso. Si tenés que ser master diver, que es la tercera certificación que te dan, porque no podés hacerlo si no tenés ese requisito. Y es claro, si te perdés dentro de la gruta y se te acaba el tanque, ya está, fue.
1: Sí, es complicado.

0: Me encanta verlo, pero me da terror. Terror.
1: A mí también.
0: El surf de olas grandes, porque, digo, yo he estado en el mar con olas grandes, que para mí es una ola de 2 metros.
1: Imagínate.
0: ¿No? Una ola de 2 metros, me muero. Me muero del susto.
1: Amo las ¿no? olas.
0: Yo amo las olas, pero ya te digo, cuando hay momentos donde vos sentís que no tenés control y es muy complicado, muy complicado. El agua es una cosa, a mí me asusta bastante. No es que me asuste, le tengo demasiado respeto al agua. Mm. El surf de olas grandes es una disciplina dentro del surf en la que los surfistas reman o son remolcados hacia olas de al menos 6.2 metros de altura, imagínate.
1: No es nada.
0: Un edificio de 3 pisos.
1: No es nada. Nazaré, 30 metros de altura.
0: Sí, claro.
1: En Portugal, ahí es donde ahí es donde hay que surfear.
0: Bueno, van en tablas conocidas como guns o towboards.
1: Sí.
0: Esta disciplina nació en la misma isla hawaiana donde se originó el surf, uh-huh. Oahu se llama.
1: Oahu.
0: A partir de la década de 1970 se extendió por las comunidades surfistas de todo el mundo. Uno de los mayores peligros es el riesgo de quedar atrapado bajo el agua.
1: Claro.
0: Por 2 o más olas consecutivas. Sobrevivir a una triple atrapada es extremadamente sí. difícil.
1: En Nazaré.
0: La fuerza que tiene la ola cuando cae.
1: Sí.
0: Y te sigo hablando de ola de 2 metros.
1: No. Nazaré tiene las olas más famosas porque en determinada época son olas de entre 20 y 30 metros.
0: Increíble.
1: Y los surfistas profesionales obviamente van ahí y lo que necesitan es que haya rescatistas al lado de ellos para poder rescatarlos justamente. Donde sí. te llega a agarrar esa ola, sí. no contás el cuento.
0: Yo cuando veo imágenes de surf, que me encanta verlo, siempre pienso en el camarógrafo, en el que está filmando. Todo el tiempo pienso. En el que va filmando a un tipo que está en un túnel de una ola, ¿no?
1: Pero no, tienen una...
0: ¿Una qué?
1: Una GoPro, no es un camarógrafo.
0: No, cuando ves a la persona, no cuando ves la ola sola. Ves a una persona
1: Pero adentro del tubo nunca está el camarógrafo, está la GoPro, que lo filma a él. La GoPro no es una persona, es una cámara.
0: Ya sé que no es una persona, está, sé lo que es una GoPro.
1: Y bueno, pero adentro del tubo no hay un camarógrafo. Está la GoPro que filma adentro del tubo.
0: ¿Dónde está la GoPro?
1: En la tabla.
0: No, Carolina, sí, yo no te estoy hablando de eso.
1: Ah, bueno, pero no hay ningún camarógrafo adentro del tubo. Eso te lo puedo asegurar.
0: En fin. Bueno, había camarógrafos en el... Hay camarógrafos en estos vuelos con alas que tampoco me imagino cómo... Supongo que cámara solamente en la cabeza, porque ¿cómo operás una cámara?
1: ¿En la filmación?
0: Sí.
1: No, es con fondo verde.
0: No, Carolina, en la vida real.
1: Ah, está.
0: En nuestro entrevistado de hoy, lo primero que hizo fue saltar con un grupo para filmarlos.
1: Está bien, pero vos viste, yo vi escenas de la filmación, los actores tienen postproducción.
0: Sí, sí, sí, los actores sí, pero yo estoy hablando de la vida real. Estoy hablando de filmar gente
1: en la vida real, a veces se filman entre ellos, obviamente cuando están saltando no están filmando, es imposible. Una persona con traje de ardilla no puede filmar. Eso no sucede.
0: Bueno, yo me quedé con la pregunta atragantada acá porque lo que él dice fue la primera vez que me tiré con un grupo,
1: sí.
0: era el grupo tal,
1: pero
0: que era muy famoso.
1: Pero te tirás con la GoPro enganchada.
0: Que tenían el cámara, no lo tenían, necesitaban un cámara.
1: Está bien, vas con la GoPro enganchada, eso sí. Pero no estás con la cámara en la mano porque eso no puede
0: suceder.
1: Está bien,
0: pero tenés que ocuparte de ir registrando, no solamente
1: planear. Pero la
0: GoPro
1: lo hace por vos.
0: Está bien, pero no...
1: Vos tenés la GoPro enganchada, Daina.
0: Ya entendí, Carolina. Lo que te estoy diciendo es que la GoPro enganchada, si vos no tomás actitud de filmar a los que van contigo,
1: bueno,
0: va a filmar lo que... A eso me refiero.
1: Pero es una cámara inteligente, o sea
0: claro, sí, digo, obvio. Sé lo que es una GoPro.
1: Por eso, digo, no precisás más que eso. Porque a ver, si te tirás con un traje de salto base, no, directamente no podés estar filmando como se filma convencionalmente. No sucede eso.
0: Bien. Muy bien, seguimos repasando los deportes más peligrosos del mundo.

0: Bueno, alpinismo en altura extrema. Este deporte consiste en ascender cumbres de más de 8.000 metros, donde el oxígeno es escaso y el clima cambia de forma impredecible. Las montañas más altas y peligrosas del mundo atraen a los escaladores porque ofrecen una combinación de desafío, belleza y riesgo. Estas cumbres ponen a prueba la fuerza, la destreza y la resistencia mental. Desde temperaturas gélidas hasta la enrarecida atmósfera, el terreno escarpado y el riesgo constante de avalanchas o caída de hielo, cada paso exige concentración y preparación. A medida que los escaladores ascienden, los niveles de oxígeno disminuyen, lo que dificulta la respiración y ralentiza el cuerpo. Y casi todo implica una situación de riesgo vital. A mí lo que me pone como loca es esto de subiste 7.950 metros y te faltan 50 metros y te dicen, no llegás, tenés que darte vuelta.
1: Yo igual,
0: y si no te das vuelta, no te imagino, moriste ahí arriba.
1: No me imagino llegar a 7.950 metros de ninguna manera.
0: Hay gente que se quedó a 50 metros de la cima.
1: Sí, sí, claro.
0: No puedo gestionarlo psicológicamente.
1: Yo no puedo gestionar la remontada. Ya directamente
0: no,
1: la remontada.
0: No, te juro que no puedo.
1: Bueno, tenemos el ganador. Tenemos ganador.
0: Ah, tenemos.
1: Dentro de las cientos de personas que se anotaron para el libro, el bolillero eligió a José. La cédula termina en 591. Así que José.
0: Ah, muy bien.
1: Lo venís a buscar por acá. Sarandí 430, al lado del registro civil, en horario de oficina y, bueno, en fin, demás.
0: Muy bien.
1: Vamos, José. Cédula 591.
0: Les agradecemos mucho a todos los que se han adoptado. Era impresionante la cantidad de gente. La verdad que nos encantaría tener
1: varios ejemplares, sí, para regalar.
0: Sí, porque bueno.
1: Más regalos.
0: Pero bueno, los felicitamos a José.
1: Chao.
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0: Seguimos con la fiera, nuestro título hoy en Efecto Mariposa, y en este segmento vamos a tratar de explicar qué tienen en la cabeza los deportistas de riesgo para hacer lo que hacen, básicamente. Sí. Algo estuvimos hablando con Armando del Rey, que es protagonista en la vida real de la historia de esta película, pero nos gustaba poder abordarlo desde la expertise de la psicología del deporte, porque sabemos, aunque no hayamos nunca practicado un deporte, que tanto para un deporte convencional como para los deportes de riesgo, la cabeza es una protagonista principal para llegar a buen puerto, sea lo que sea,
1: equilibrio mental,
0: sea lo que sea que estés practicando. Ni que hablar cuando estamos hablando de un deporte en el que estás arriesgando en algo tu vida. Entonces, bueno, nos gustaba la idea de poder primero hablar si hay una diferencia entre el deportista de riesgo y otro tipo de deportistas, si hay algún estilo de personalidad, si hay alguna situación a nivel hormonal que te haga preponderante a querer ese tipo de deporte de riesgo, cómo se trabaja la percepción del riesgo, ¿no? ¿Cómo se trabaja el miedo? Bueno, todas esas cosas que se nos vienen en la cabeza después de ver una película como esta y de conocer la historia de estos deportistas.
1: Hablemos,
0: ¿no?,
1: con alguien que ha escrito un libro que se llama Gestiona tu adrenalina.
0: Hablemos con alguien que sepa, porque nosotros solamente estamos suponiendo, ¿no?
1: Psicología del deporte, percepción de riesgo en disciplinas de alto impacto. Vamos a hablar con el doctor Alejo García Naveira Bahamonde, que es psicólogo experto en psicología del deporte, profesor universitario en la Universidad Villanueva y coordinador de la sección Psicología de la Actividad Física y el Deporte. Y ha trabajado en varias instituciones, como decíamos, entre otras, para el Club Atlético de Madrid, el ADE Almería, la Federación Española de Atletismo, el Mad Lions Sport Club, y en fin, bueno, ya ha escrito ese libro, Gestiona tu adrenalina, que de eso se trata, ¿no?
0: Exactamente. Bienvenido, doctor, ¿cómo le va? Mucho gusto.
2: Muy buenas, mucho gusto.
1: Ahí estamos con alguna dificultad en la comunicación, no sé si nos escucha bien.
2: Sí, yo les escucho bien.
1: Bueno, perfecto, bueno, vamos a probar. Bueno, empecemos por explicar, ¿no? ¿Cómo se explica que alguien quiera arriesgar tanto la vida en un deporte?
2: Bueno, estamos hablando del deportista.
1: Sí.
2: Efectivamente, bueno, indudablemente existen diferentes características personales, individuales, les hace atractivo.
0: Doctor, discúlpeme, le estamos escuchando muy mal. No sé si ¿sí? podremos. No sé si está por WhatsApp o está por WhatsApp. ¿Lo podemos llamar al fijo? Por WhatsApp, móvil. sino para en línea móvil, porque no estamos escuchando. Bien.
1: Vamos a tratar de mejorar la comunicación. Ponemos un poco de música mientras tanto, Mauro, puede ser. Así tratamos de mejorar un poquito la comunicación. Cuando estés listo, no hay problema.

0: arriesga tanto en un deporte? ¿Qué es lo que siente? ¿Qué es lo que pasa? ¿Qué es lo que hace que las personas elijan esa forma de vida?
1: Sí, bueno, son buenas preguntas porque no es una cuestión solo actitudinal, ¿no? O motivacional, sino hay cuestiones bioquímicas en el cual hay diferencias individuales también en el funcionamiento del cerebro. Hablabas antes de la producción de la adrenalina, ¿no? Y la noradrenalina en este caso, en el cual aumenta la frecuencia cardíaca, aumenta la presión arterial, te prepara, digamos, para lo que es la acción. También cuando hay una cierta percepción de riesgo, aumenta el cortisol, pero también entran en juego lo que son los sistemas de recompensa, como puede ser, digamos, la dopamina. Hay también otra característica muy importante en los deportistas de riesgo, que es la búsqueda de sensaciones. Necesitan sentir esas sensaciones, digamos, de vértigo, y también va asociado a veces una baja percepción de riesgo, bueno, esa sensación de control, de experiencia, de vivencia, que va asociado a todo esto que estamos hablando de adrenalina, dopamina y búsqueda de sensaciones.
2: Doctor, ¿se puede saber si hay una persona que a nivel hormonal o a nivel de la dopamina o de las endorfinas tiene ya de base un estímulo diferente a otra persona? O sea, ¿químicamente está más predispuesto a ese tipo de sensaciones?
1: Sí, efectivamente. Hay, por eso digo que no es una cuestión solo actitudinal, ¿no? No es una cuestión, digamos, de filosofía o estilo de vida nada más. Es verdad que hay gente que le gusta hacer deporte al aire libre, hacer senderismo, que sí iría más asociada a esa búsqueda, digamos, de sensaciones al contacto de la naturaleza, pero es diferente a tirarme por un parapente por una montaña, ¿no? En el sentido que hay gente que psicofisiológicamente está más preparada y necesita esa búsqueda de sensaciones que va asociado a esa mayor producción, por ejemplo, de adrenalina que habíamos comentado, ¿no?
2: Bien.
0: Usted dice,
1: entonces, sí, podríamos hacer un estudio comparativo de la persona, hacer análisis oportunos para ver si es una cuestión orgánica o además motivacional.
0: Bien. ¿Se hacen estudios habitualmente, regularmente para eso? ¿Cuándo? ¿En qué marco aparecen estos estudios?
1: A ver, no es habitual, porque la gente que hace este tipo de actividades no es. A ver, hay gente que lo descubre a ciertas edades, pero si haces un breve análisis histórico de la persona, ya de por sí ves que es persona que busca ese riesgo, que busca esas sensaciones desde chico de diferentes actividades, que se lanza en bicicleta y se cae y se parte un diente desde chico.
0: Sí. Es el caso de nuestro entrevistado y el protagonista de la película, que cuenta que él empezó con BMX porque vio a un amigo hacerlo y él trataba de hacerlo más difícil que podía y vivió roto toda su infancia y su adolescencia. Roto, fracturas, ¿no? De todo tipo.
1: Sí, hay que diferenciar lo que a veces va de la mano con gente además que tiene hiperactividad, ¿no? O tiene TDAH, que hay que hacer una distinción, pero a veces puede ser también que vaya de la mano, ¿no? Porque una persona hiperactiva tiende a hacer situaciones de riesgo de forma impulsiva, porque además tiene una baja percepción del riesgo.
0: Sí. No parecía ser el caso.
1: Por eso. Habría que hacer una distinción. Esta gente que habitualmente, desde siempre, han buscado. Lo que pasa es que en ciertas edades y a ciertas circunstancias, por decir una forma, se junta el hambre y la gana de comer.
2: Claro. Y tú has estudiado el tema de las diferencias en la personalidad entre deportistas y no deportistas, y entre deportistas comunes o de otras modalidades y los deportistas de riesgo, ¿no? ¿Cuáles serían las mayores diferencias entre un deportista de una modalidad normal, digamos, si se quiere, sin tanto riesgo, con un deportista de deporte de riesgo?
1: Sí, a ver, como comentábamos antes, lo que es la variable búsqueda de sensaciones es una es psicofisiológica, pero más de una perspectiva fisiológica.

0: Entonces hay otra variable psicológica que se llama apertura a la experiencia, que hace referencia a que hay personas que les atrae, les gusta la novedad, lo nuevo, el experimentar cosas. Y eso sí va asociado, digamos, a una característica de personalidad concreta, ¿no?
1: Claro.
0: Entonces son perfiles que tienen, a ver, los deportistas de alto rendimiento son personas, desde un punto de vista de personalidad, son personas responsables, tienden a buscar una cierta estabilidad emocional. Un deportista de riesgo no es que no tenga estabilidad emocional, al contrario, necesita mucha estabilidad emocional porque tiene que gestionar situaciones diferentes de riesgo, de máxima tensión, que tenés que ser capaz de mantener el pulso. Si tenés un alto neuroticismo y te expones a una situación de riesgo, lo
2: Sí.
0: más probable es que haya un desajuste emocional en
2: Sí.
0: algún momento.
2: Nosotros hablamos recién con alguien que practica este salto de base y decía, yo sé perfectamente cuándo no me puedo tirar, cuándo tengo que volver para atrás, cuándo y planificar y seguir el protocolo. Ahora, tú decías hace un rato, necesitan esa sensación de riesgo. Varias veces repetiste que algunas personas necesitan esa sensación de riesgo. Suena parecido a una adicción. Suena parecido a una dosis que uno necesita recibir. Una adicción, estoy hablando hasta del cigarrillo, ¿no? Y una dosis de nicotina. ¿Se puede asimilar algo parecido?
0: A ver, yo creo que va más allá de lo, como decís, se genera una cierta, podría haber un caso extremo en el cual se genera una cierta dependencia a la adrenalina. Sí, efectivamente.
2: Pero no es
0: Y se
2: la, no
0: necesita.
2: es lo más frecuente.
0: No es lo más frecuente, pero aquí la recompensa es esa búsqueda del riesgo, ¿no? Y ahí genera adrenalina. Es una recompensa la propia adrenalina. Hay
1: Claro.
0: casos extremos, como te comentaba, en el cual se puede generar una cierta adicción, pero no es lo habitual. No es una adicción a que hago deporte de riesgo solo por la búsqueda de adrenalina. Es la experiencia de libertad, de sentirte libre, inclusive compartir con los compañeros, el tener unas vivencias, unas experiencias que va más allá de la adrenalina, digamos, el cuadro es más amplio.
1: Ahora, cuando hablamos del riesgo, ¿no? Y uno practica un deporte de riesgo y va superando un límite, y va corriendo otro límite, y otro límite, y otro límite. ¿Hasta cuándo? O sea, ¿cómo se trabaja dónde se para? Porque quizás el próximo límite es la diferencia entre la vida y la muerte.
0: Así es. A ver, una cosa es el riesgo real, objetivo, y otra cosa es la percepción de riesgo. Entonces, muchas veces hay una diferencia, en el sentido que el deportista quizás piensa que lo tiene controlado, que, como comentabas antes, los protocolos, como que hay una sensación de control, no una falsa sensación necesariamente, pero quizás tu percepción del riesgo está por debajo del riesgo real. Y te voy a poner un ejemplo de unos años atrás. En la época del COVID, las personas que tenían llevaban menos a cabo los protocolos sanitarios eran chicos, hombres versus mujeres, y entre 18 y 21 años, o 25 años,
1: Claro.
0: dependiendo del caso. Entonces,
2: Eso habla de la percepción del riesgo.
0: efectivamente, los más jóvenes y hombres tenían menor percepción del riesgo y realizaban, digamos, conductas de riesgo también, ¿no? No
2: Sí,
0: llevaban la mascarilla, no llevaban, digamos, las acciones de higiene y demás. Y aquí pasa un poco lo mismo. Una persona que te diga que lo tiene controlado o que no hay riesgo, hay deportes que se categorizan por el riesgo.
2: claro.
0: Insisto, no es lo mismo tirarme en parapente que hacer escalada. Bueno, dependiendo de dónde haga la escalada, ¿no?
2: No,
0: Indudablemente.
2: no, no, no, claro,
1: Claro.
2: acabamos de hacer un repaso por los deportes más peligrosos, ¿no? Los deportes de alto riesgo. ¿Qué rol juega el grupo? ¿Qué rol juega el compartir? ¿Qué rol juega la comunidad que se forma en torno a esa experiencia, a esa necesidad de vivencias y de sensaciones distintas.
0: Y es un elemento muy muy importante, ¿no? Porque la vivencia emocional no es solo individual, es también compartida. El grupo inclusive puede servir como un factor de protección, ¿no? Y también puede favorecer a normalizar el riesgo en un momento dado. Entonces, no es tanto, es verdad que hay algunos deportistas de riesgo, sobre todo en escalada, que lo hacen de forma individual, pero hay otras actividades que se hacen de forma grupal.
2: En la que dependen unos de otros.
0: No solo que dependen unos de otros, sino, como dicen aquí, lo que mola es compartir la vivencia con mis compañeros del equipo, ¿no? Vivir eso extraordinario.
1: ¿Cómo se...?
0: Y puede haber una influencia social también, ¿no? Que te tire a realizar esto.
1: ¿Cómo se gestiona el tema de el miedo? ¿Es bueno sentir miedo? ¿Cómo se trabaja con el miedo? Y si el miedo también es un escudo protector de alguna manera.
0: A ver, el miedo es una emoción del ser humano que está a lo largo de la historia y que nos ha ayudado, digamos, a afrontar y evolucionar y avanzar a lo largo de la historia. O sea, el miedo lo que te hace es o te paralizas, huís o afrontás, ¿no? Es verdad que hay gente que me ha pasado con algunos deportistas de élite que dicen, no, yo no tengo miedo. Entonces ahí a mí me hace dudar, pero digo, bueno, y si alguien cercano tuyo está en riesgo o está en amenaza, ¿no tendrías miedo por ello? Me dicen, no. Entonces ahí digo, bueno, que hay una lesión cerebral, por ejemplo, o no estás reconociendo el miedo.
1: ¿Y ahí cómo se trabaja desde la psicología del deporte?
0: A ver, aquí lo que no puedes es tirarte en parapente con miedo.
1: Ahí va, por eso digo, ¿cómo se trabaja eso?
0: Claro, efectivamente. Entonces, lo que hay que buscar es... Lo primero entender que de serie vienen con un chasis diferente. O sea, vienen con una... Sí, claro. A nivel cerebral y a nivel de personalidad son diferentes, ¿no? Buscan esas situaciones, necesitan esas situaciones... Y a veces hay una baja percepción del riesgo. Esa baja percepción del riesgo va con un bajo nivel de miedo habitualmente.
1: Claro.
0: O va con un nivel de miedo tolerable para gestionar y controlar la situación.
2: Y el miedo entonces, también es parte de la experiencia, ¿no? El miedo y superarlo.
0: Efectivamente. No es cuestión de eliminar el miedo. No buscamos eliminar el miedo. Lo que buscamos es gestionar la situación. Buscamos ese control psicológico para tomar buenas decisiones en situaciones de alta activación, de alta incertidumbre y también de riesgo.
1: Claro. Ahora, yo pienso, ¿no? Me pone muy muy ansiosa cuando yo ya lo he comentado, veo a esos escaladores subir los 8000, ¿no? Y están a 50 metros de la cima y se tienen que dar vuelta porque es el cuerpo, el oxígeno, todo dice que no van a llegar a esos últimos 50 metros, esos últimos 50 metros se transforman en un kilómetro, ¿no? Sí. Y a nivel psicológico, ¿cómo se trabaja para asumir que hay que dar vuelta?
0: Sí, y también a veces, en relación a esto, saber abortar.
1: Exacto, eso, saber abortar a tiempo, digamos, porque la diferencia es la vida y la muerte, ¿no? Sí.
0: Sí, 100%, ¿no? En el sentido de no llegar a una situación límite, tener siempre que se pueda ciertos indicadores fisiológicos, holster o los relojes que a día de hoy cada vez tienen más medidas fisiológicas para saber también tener indicadores objetivos de cómo está uno en ese momento. Cuando uno afronta una competición o afronta, digamos, no de forma amateur, sino que hay un viaje, por ejemplo, como el que tú comentas a nivel planificado, deberíamos de tener un plan psicológico para afrontar, en este caso, esa expedición, ese recorrido. Y dentro del plan psicológico tenemos que tener detectado y registrado diferentes situaciones que se puedan dar, favorables y muchas no, y tener ya preparado un plan B de qué hacer ante esas situaciones. O sea, no podemos ir e improvisar. Tenemos que estar preparados y mentalizados y entrenados para dar ciertas respuestas ante ciertas situaciones que son de alta incertidumbre y de riesgo.
2: Pero eso se trabaja, digamos, esa capacidad de tomar esta decisión que va en contra de lo que uno quiere realmente hacer.
0: 100%. Por eso tenés que tener un plan, ¿no? Es decir, oye, doy el A y me sale B, toco el C, me sale otra letra. O sea, no podemos improvisar y dejarlo a la buena voluntad, al talento o a la creatividad que pueda tener una persona.
2: Claro, pero me refiero a la fortaleza de mantener ese plan cuando, como decía Carolina, estás a 50 metros de la meta, ¿no? Después que recorriste 7 kilómetros. Me refiero a si se trabaja o cómo se trabaja la fortaleza de mantener esa estrategia. Es decir, bueno, yo sé que tengo que llegar hasta acá y si se da A más B, yo no puedo seguir.
0: Sí, por eso tenemos que tener protocolos establecidos y ceñirnos a los protocolos de forma objetiva y buscar tener indicadores objetivos que me digan en qué punto estoy. Aunque esté a 50 metros de la meta, si de repente hay bajo oxígeno o estoy teniendo ciertos síntomas físicos en un momento dado, o que estoy perdiendo, estoy desorientado, o se me nubla la vista, determinados síntomas que son clásicos en determinadas actividades, pues hay que saber abortar y hay que estar preparado y mentalizado para abortar. No lo preparo en el propio viaje, lo tengo que hacer previamente.
1: Antes, claro.
0: En un momento dado.
1: Claro.
0: Pero sí es verdad que estos deportistas son deportistas con alta, no solo a veces baja percepción del riesgo y alta autoconfianza, que a veces va de la mano y eso genera un doble riesgo, sino que es gente con alta fortaleza mental.
2: Sí.
0: Entonces, seguro que les cuesta, les frustra el tener que abortar una situación tan cerca de una meta o en determinada situación dentro de la expedición, ¿no?
1: Claro.
0: Pero por eso esa apertura, esa reflexión, hay que hacerla previamente. Hay que ir con las ideas muy claras. No estar cegado por la emoción del momento.
1: Hay una
0: cuestión. O cegado por falta de oxígeno.
1: Claro. Hay una cuestión que juega un papel también en la psicología, en la estabilidad emocional del deportista, y es cuando hoy lo hablábamos con el caso del salto base, eran gente que el saltar los ayudaba a tener una vida satisfactoria, digamos, que de alguna manera parecía como que el salto base era lo que eran ellos, ¿no? No era solo una actividad que hacían, sino era como identitario. Era como una identidad, ¿no? Entonces, eso también, de alguna manera, puede, y eso le pasa también a los deportistas de élite, ¿no? Que cuando dejan el deporte en el que trabajaron toda su vida y el que brillaron, y no pueden jugar más, se sienten que ya no son como lo que eran, ya no son una persona, la persona que eran, ¿no? ¿Cómo se trabaja eso también?
0: Sí, estás hablando de un tema súper relevante que es la identidad deportiva, ¿no? Esto no es lo que hago, esto es lo que soy, ¿no?
1: Claro.
0: Es un poco lo que tú estás comentando, ¿no? Que hay un compromiso, una disciplina, una perseverancia, una pertenencia y en la línea de lo que tú comentabas, y me corriges si es diferente, un sentido vital.
1: Exacto, sí,
2: claro.
1: El sentido vital, eso, sí.
0: Uh-huh. Claro, el tema está que el riesgo psicológico aparece cuando la identidad deportiva se hace tan fuerte, por ejemplo, en el caso que hablabais antes, que abandonar la actividad se vive como perder una parte de tu propia identidad. Mm. O sea, no es solo el fracaso deportivo cuando hablamos de los 50 sí. metros, sino que es perder tu identidad que va asociada a todas estas cuestiones, a una preparación, a unos valores, a un sentir, ¿no? Que te da un sentido vital, un sentido de la vida, que cuando pierdes eso, que le pasa mucho a los deportistas de alto rendimiento, cuando tu identidad es tan fuerte y no es multifactorial, en el sentido que tu identidad, por ejemplo, no está asociada también a tu familia, a tu trabajo, a otros contextos que, en el que uno se está moviendo, cuando está tan marcada en una sola actividad, por ejemplo, cuando un deportista se retira, pues los problemas mentales o de salud mental van muy asociados y de la mano en el retiro. Mayor ansiedad, mayor estrés, mayor depresión.
2: Estoy pensando en cuántas de estas cosas son aplicables a las personas que jamás vamos a hacer un salto base. No, digo, de verdad, estoy pensando cómo la adrenalina, digamos, todos creemos saber lo que es la adrenalina. Ahora, yo jamás me tiraría de, no sé, 700 metros con un traje de alas. Pero siento adrenalina en algunas circunstancias, creo que siento ese shock, el chute, como dicen los españoles, ¿no? De adrenalina en algún momento. Gestionar la adrenalina es una herramienta que también sirve para los comunes mortales que no levantamos los pies del piso.
0: Indudablemente. Es que en la línea de lo que estás comentando, quizás tú no te has dado cuenta, pero eres un deportista de alto rendimiento en la vida sin estar entrenado quizás lo suficientemente para ello.
2: A ver, ¿cómo es eso? Un ejemplo.
0: Sí, en el sentido que es importante generar adrenalina, no solo en situaciones extremas, no solo en las cosas que te gustan, sino generar adrenalina para afrontar la vida en general, canalizarla planteándote objetivos, saber activarte, saber cuándo relajarte, saber gestionar tus pensamientos, organizar y planificar tu vida. Siempre como punto de partida, hábitos saludables en el día a día, hacer actividad física de forma regular, con intensidad moderada alta, el llevar una vida saludable en cuanto a alimentación, también en cuanto a hábitos de descanso y de sueño como punto de partida. Pero después es importantísimo buscar motivaciones en tu vida, claro, que te meta ese chute.
1: Claro. Y a veces eso implica cambio, y el cambio, ya sabemos que nuestro cerebro nos dice, no cambies, estás bien así, estás cómodo, ¿no? Uno tiene que luchar contra eso también.
0: Y sí, porque a veces para generar cambios no es solo lo que uno quiere hacer, sino también a lo que uno quiere o necesita renunciar. De todas formas, justo hace poco estaba leyendo un artículo de una revisión sistemática y metaanálisis que hacía referencia a que para generar un hábito nuevo se necesita en torno a 66 días.
1: Ah, mira.
2: Cualquier hábito nuevo, ¿eh? Ah, bueno, eso.
1: No es tanto.
0: Dependiendo de la actividad y del perfil de la persona, te va a costar 66 días o 254 días.
2: Claro, sí, seguro. Porque lo primero es la voluntad de hacerlo.
1: Pero se puede hacer en 66 días, digamos.
0: 100%. Interesante. Hay comentarios populares, no, 21 días, 3 semanas. No es cierto, las conexiones neuronales requieren consolidarse y se requiere una constancia para repetir, para que esa conducta se transforma no solo en un hábito como concepto, sino realmente detrás hay unas neuronas que se están conectando y consolidando,
2: están,
0: es lo que produce después.
2: Están reconfigurando nuestro cerebro, que tiene una plasticidad increíble, ¿no? Están de verdad reconfigurando el cerebro. Estaba pensando que la adrenalina, después de todo, es históricamente, en términos de la historia de la humanidad, el principal mecanismo de supervivencia también, ¿no?
1: Claro.
0: Sí, el miedo. El miedo es el que nos ha lanzado para arriba, pero es verdad que para poder afrontar. Pero si a eso le metemos un chute, digamos, de adrenalina, prepara el organismo para la acción.
1: Claro, es modo alerta, ¿no?
2: Claro.
0: Necesitamos, efectivamente, claro, el flujo sanguíneo, la tensión corporal, ¿no? Lo que hablábamos antes, que nos prepare, digamos, para la acción y dar lo mejor de cada uno de nosotros.
2: Muy bien.
1: Excelente. Bueno, doctor, ha sido un gusto que nos haya atendido y, bueno, la seguimos en cualquier otro momento. Hay para hablar sobre psicología del deporte largo y tendido.
2: Y la película La Fiera es interesante para que la vea.
1: Sí, sí, ni que hablar.
0: Sí, y la parte de grupo también que hablabas, ¿no? Hablabas de identidad, que es muy importante, hablabas de lo que es el grupo, Y si me permiten solo remarcar que el riesgo no es solo la integridad de uno, sino también la integridad de los de no solo de los compañeros del grupo, sino la pérdida de uno o el riesgo o el accidente que puede sufrir una persona puede afectar a la familia, a las mujeres,
2: a los seres, al entorno, por supuesto.
1: Eso también está en la película muy bien reflejado, sí, ni que hablar. Muy bien, doctor, gracias por habernos atendido, ha sido un
0: gracias
1: gusto.
0: A ustedes. Un fuerte abrazo.
1: El doctor Alejo García Naveira, experto en psicología del deporte. ¿Qué pasó?
2: Nada, que me parece que Mauro no tenía el plan que yo le propuse.
1: ¿Qué le propuse?
2: Tenía otro plan.
1: ¿Propuesta indecente te hizo Mauro? ¡Qué horrible!
2: No, le hice una propuesta de último momento que, en fin.
1: Bueno, muy bien. Estamos ya.
2: Bueno, tenemos que resortear el libro. Mañana lo resorteamos.
1: ¿En serio?
2: Sí, porque José dice que es de Rocha y no puede venir ni enviar a nadie. Y que estoy escuchando la entrevista, mejor lo libero para otra persona.
1: Ay, pero qué pena.
2: Qué pena, no sé. Bueno. No creo que nos dé el tiempo ahora, Bea.
1: Ahora,
2: Bea,
1: ahora no, pero lo vemos mañana.
2: Mañana resorteamos el libro El Tridente. Así muy que bien. Todavía alguno que había perdido la esperanza, que la retome.
1: Muy bien. Hasta mañana.
2: Que pasen bien.
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5: El ministro de Economía y Finanzas, Gabriel Odone, aseguró que se terminó el país de los subsidios y defendió un modelo en el que el Estado se concentra en garantizar estabilidad macroeconómica, acceso al financiamiento y condiciones para la inversión, mientras que el sector privado asuma el protagonismo a la hora de desarrollar los negocios. En ese marco, Odone sostuvo que el rol del Estado es construir bienes públicos, construir certezas, estabilidad macroeconómica, condiciones de acceso a financiamiento, condiciones de inversión, y puso como ejemplo el nuevo portal pensado especialmente para las empresas que cuentan con menores capacidades internas para despejar sus primeras dudas y consultas. El ministro remarcó que ese es el rol de las políticas públicas y contrapuso esa concepción con otras herramientas de intervención estatal. En ese sentido, descartó que la función del gobierno pase por facilitar un determinado tipo de cambio o por conceder ayudas económicas directas a las empresas. Se terminó el país de los subsidios, enfatizó. El presidente del gobierno español, Pedro Sánchez, insistió en el Congreso que no hay evidencias sólidas de que Marruecos instigara la entrada masiva de migrantes a Ceuta, pero reafirmó que, con firmeza, la soberanía española de este enclave. El reino alauita reclama su soberanía sobre esta ciudad y sobre Melilla, el otro enclave español en el norte de Marruecos, que constituyen las únicas fronteras terrestres entre África y la Unión Europea. Desde finales de julio, cuando decenas de miles de migrantes entraron desde Marruecos a Ceuta, la clase política y la opinión pública española se cuestiona sobre qué papel jugó Rabat en esa crisis. Los interrogantes aumentaron tras la filtración en la prensa de un informe policial que apuntaba a la permisividad de las fuerzas del orden marroquíes durante ese flujo masivo de personas. El tiempo se presenta fresco aquí en el sur y área metropolitana, 15 grados la temperatura, 69% el índice de humedad. 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El señor Mauro Imbríaco en la puesta al aire. Ya comienza Buenas Tardes Uruguay.
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8: Vamos a estar conversando sobre este nuevo libro.
9: Exactamente. 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

0: Buenas tardes, Uruguay.
1: Buenas tardes, uruguayos. Bienvenidos
0: a Radio Uruguay, 1050M, 94.7 FM.
1: Debo confesar que me vine con la bufanda. Bien. Que todavía no le había puesto naftalina, pero ya tenía alguna fragancia para dejarla guardadita, para desembolsarla en algún otro momento. Pero bueno.
0: Haceme caso, guarda todo.
1: Eso. Guardo todo, bueno. Estamos viviendo una temperatura de 16 grados, por lo menos por aquí, por la capital, en el norte más norte del país. 19 grados, 4 décimas. Y entre esas cifras fluctúa la temperatura en todo el territorio nacional. Según podemos advertir, estamos pasando un momento de sol. Una tarde agradable, un poquito ventosa, sí. Hay un 70% de humedad, por lo menos aquí en la capital, y buena visibilidad, y como yo le decía, un poquito de viento, pero hay sol, lo que nos da una jornada sumamente agradable.
0: ¿Y 16 grados para invierno?
1: No, está muy bien realmente. Cuando se pronosticaba una máxima de 18, fíjate que a esta altura recién estamos bajando lo que sería a la mínima, que llegará a unos 10 grados por lo menos por aquí.
0: Y alcanza mañana para lavar ropa y todo.
1: Todo.
0: Y además
1: todo.
0: Llovió toda la noche.
1: Llovió toda
0: la noche.
1: Y uno
0: pensaba que por ahí el día se iba de medio a descomponer o a seguir descompuesto.
1: Sí, sí. Se fue como andando.
0: La verdad que la mañana empezó como a levantar y ya cambió todo.
1: Ya a media
0: para
1: mañana.
0: Invierno siempre.
1: Sí, claro, claro, siempre el invierno. Pero bueno, estamos viendo una jornada preciosa entonces.
0: Uh-huh. Tengo acá una lista de diferentes ansiedades. Hoy leía un posteo. Youtuber, streamer, en fin, no sé en qué categoría cabo, en todas directamente. Millonario seguro, ¿no?
1: Ah.
0: Ibai Llanos, sí. Que empezó hablando de fútbol, ¿no? Es un español multimega millonario.
1: Ah, sí, concita mucho la atención, sí. Sí,
0: sí, que empezó, bueno, opinando de fútbol, gente que opina sin ser periodista.
1: Claro.
0: Conectó muchísimo más con la gente joven que estaba aburrida de los periodistas deportivos, etcétera, que siempre decían lo mismo. Y bueno, hoy por hoy son personas muy atendidas, ¿no? Uh-huh. O sea, vos ves, hay como, así como te dice, no, mirá, yo la verdad que no escucho radio, escucho podcast,
1: claro.
0: o no leo, pero escucho audiolibros, etcétera. Se ha como diversificado las formas de consumir entretenimiento.
1: Uh-huh.
0: Bien. Antes, vos para ver un partido de fútbol lo veías por televisión con un relato más bien chato, porque el relato televisivo vos lo estás viendo. ¿Para qué te van a...? O sea, no es porque el periodista no lo pueda hacer, o la periodista. Simplemente que si uno está viendo lo que está pasando, no hay necesidad de ponerle algún tipo de espectacularidad.
1: A no ser que ya esté casi en la boca del arco y venga el gol, claro. Y ahí le dan como una tónica.
0: Pero ese mismo periodista relatando un partido de fútbol por radio, radio.
1: Sí, sí, tiene una intención aumentada.
0: Otra intención,
1: claro.
0: En una jugada donde el periodista de televisión utiliza 4 palabras, el de radio utiliza 25, con adjetivos repetidos, etcétera, porque tenés que llenar ese silencio, ¿no? Aquellos que hacemos radio sabemos que tenemos una continuidad mayor que en la televisión, porque en la televisión podés hacer un gesto, podés hacer un silencio y la gente lo está viendo. En radio este tipo de comunicación no funciona tanto. En radio un silencio es bache.
1: Uh-huh, claro,
0: directamente.
1: Claro. Dibujamos de alguna manera a través de la voz el panorama que estamos viendo, ¿verdad?
0: Exacto.
1: Ahí está.
0: Por lo tanto, bueno, las nuevas generaciones que medio que se aburrieron de la forma en que se hablaba o se narraba un partido de fútbol, donde los periodistas deportivos además no hablaban de los millones que tienen los jugadores, no hablaban de los autos que tienen los jugadores, y los youtubers sí se enfrascaban en estadísticas, en números, etcétera.
1: Claro, porque además están los jugadores de fútbol pasaron a ser figuras.
0: Exacto.
1: Mucho más mediáticas que antes, por sus mujeres, por las joyas, por los autos, como vos decís, Leo.
0: Exacto, es
1: ahí
0: una
1: está.
0: Especie de intrusos, pero del fútbol.
1: No del espectáculo, sino, bueno, de ese otro espectáculo.
0: Exactamente.
1: Es otro espectáculo también.
0: De ese otro espectáculo. Las nuevas generaciones les atrae mucho más el Ferrari que pueda llegar a tener Cristiano Ronaldo, los millones de dólares del contrato que firmó Messi, que si la jugada fue interesante o el técnico debió poner o no debió poner. Por eso, nuevas generaciones prefieren los youtubers o los streamers a escuchar un partido, verlo y mucho menos escucharlo por radio.
1: Ah, claro, no me lo imagino, claro.
0: Bueno, la cuestión que este muchacho, que era tenía muchísimo sobrepeso, por lo menos en el comienzo de su carrera, hizo un posteo donde él, bueno, defendía que él decía, casi literal, que la gente cree que las personas son gordas porque se comen 10 donas por día.
1: Ahí está, es la idea, sí.
0: Tradúquelo a pan con grasa.
1: Ahí está, perfecto.
0: ¿No? O a roca con chicharrón.
1: Seguro, lo que sea.
0: Y que no es eso lo que provoca la gordura, sino la ansiedad. Uh-huh. O sea, no es el problema, no es la comida, sino la ansiedad por la que se come.
1: Ahí está.
0: Esa
1: que provoca
0: comida.
1: Eso, ahí está.
0: Que vos no te tenés que tratar por obesidad, sino por ansiedad.
1: Uh-huh. ¿Bien? Ahora, una pregunta. Sí. Cuando hizo esa afirmación, ¿la hizo ahora?
0: Ahora está delgado, ¿no?
1: Ah, está. O sea, es una afirmación que vos lo viste a él cuando estaba...
0: No es que lo haya hecho ahora, actualmente.
1: Ah, ok.
0: Digo, que la haya hecho antes, la hace ahora, porque...
1: Refresca un poco el tema, seguramente.
0: Claro. Que hizo un tratamiento sobre obesidad, etcétera, digo... Es como los alcohólicos, son alcohólicos toda la vida. Uh-huh. Bien, y me meto cuando decís, ah, vamos a ver qué tantas ansiedades hay, ¿no? Porque si vos escuchás, cuando entras en cualquier red, todo el mundo te dice, estamos ansiosos.
1: Sí, sí.
0: ¿No? Hay como es una frase como de medio de memoria de que todo el mundo está ansioso. Uh-huh. Y en muchos casos es cierta.
1: Claro.
0: Es cierta. Me tomé el trabajo de investigar una lista de ansiedades más comunes que podemos llegar a tener, porque uno puede, a mí, por ejemplo, me tienta mucho la comida. Me encanta el chocolate, me encantan los helados, me encantan los bizcochos, me encantan las masitas, las musarelas, me encanta toda la comida. Uh-huh. Pero mi ansiedad, que la tengo, no se manifiesta en la comida.
1: Claro, la tuya no, en otros sí.
0: En otros sí.
1: Exacto, tal cual.
0: Por lo tanto, aquello que no se te manifiesta en la comida, se te puede manifestar, por ejemplo, como una ansiedad social, que yo no sé si ahora también de alguna manera cambió, pero es aquello de qué opinan los demás de vos. Uh-huh. O cómo te ven los demás. Uh-huh. Como antes se decía el famoso qué dirán,
1: claro,
0: que ahora ya no se dice más, pero nos preocupa también los likes que tengamos cualquiera de nuestros posteos. ¿Bien? Esa es una ansiedad social. Otro tipo de ansiedad es la anticipatoria. No estar siempre, como decíamos el otro día, estamos en modo prevención.
1: Claro.
0: ¿No? Y ahí te ponemos 5 alarmas para levantarme el otro día, porque me imagino que me voy a dormir y me imagino que no voy a escuchar una alarma y me imagino que no voy a escuchar la otra. Y estoy pendiente de si el celular sí, si el celular no, si me llaman, si no me llaman. Hay como una ansiedad anticipatoria, pero catastrófica. Es decir... me anticipo, pero no a lo bueno, a lo malo. O sea, entiendo que lo que está por venir es malo. Esto tiene mucho que ver, lo hablamos siempre, con el famoso tema de la meteorología, uh-huh, donde siempre lo que está por venir es malo. Y uno lo lee, no le importa, pero lo lees un día, 2 días, 3 días, 4 días, y como que se te va disparando el gatillo de, che, ¿qué va a pasar? No pasa nunca. Más allá de momentos puntuales, como ha pasado toda la vida. Otro tipo de ansiedad, bueno, la económica es un clásico, ¿no? Saber si puedo llegar a fin de mes, nada más y nada menos, es importante. Otra de las ansiedades relativamente nuevas es la ansiedad por la salud, donde gente, digo, antes se le llamaba hipocondríacos, ¿no? Mm-hmm. Gente que estaba permanentemente enferma de algo.
1: O sentía que estaba enferma de algo.
0: Por eso, sí. Digo, una cuestión
1: de pronto no estaba, pero sentía que sí.
0: No lo estaba, pero un día le dolía la garganta, el otro día le dolía el estómago, el otro día le dolía la cabeza, etc. La ansiedad por la salud tiene más que ver con no me quiero enfermar de, ¿no? Tiene más que ver con preocuparme, estar permanentemente preocupado por si me voy a enfermar.
1: Claro.
0: Me lavo la mano 28 veces, vivo poniendo todo tipo de spray para desintoxicar, para desinfectar,
1: o sea,
0: desinfectantes,
1: eso es un
0: TOC, ¿no? Antihongos,
1: trastorno obsesivo compulsivo, sí.
0: Exacto. Diferente un poco a lo que sería la hipocondríaco, ¿no? Ansiedad por el futuro.
1: Claro.
0: También, ¿no? ¿Qué es lo que va a pasar? Ansiedad ante viajar, en fin, hay una gran cantidad de ansiedades que todos de alguna manera adherimos a alguna de ellas. Bien.
1: Sí, alguna tenemos. De pronto no está exacerbada, ¿no? Simplemente la tenemos levemente, pero de alguna manera condiciona nuestros actos. Uh-huh. No en eso que vos decís de estar todo el tiempo poniendo el spray o el desinfectante o lavándonos las manos en forma compulsiva. Tiene mucho que ver con eso.
0: Claro. Por si nos enfermamos, por las
1: si,
0: dudas, ¿no?
1: Ahí está, el por si.
0: Uh-huh. Exactamente. Nada, es interesante esto, tratar de recorrer y ver qué tipo de ansiedad se me manifiesta más.
1: Sí, exacto.
0: A mí, ¿no? Digo, sí. De repente, pensar eso, ¿no? Uh-huh. Que seguramente tenga alguna, así que me voy a...
1: sí, pero...
0: Me voy a preocupar.
1: Lo que pasa es que de pronto es tan leve... Que seguro, es una ansiedad con la que podés convivir y podés dominar, ¿no? Es el tipo de ansiedad que te generan esas actitudes que son compulsivas. Cuando una actitud es compulsiva, o por ejemplo, tenés la agorafobia, ¿no? Encontrarte lugares que podría resultar como difícil de escapar. Hay gente que directamente no sale, entonces eso realmente es grave, ¿viste? Uh-huh. Pero esto otro no es grave y pasa como desapercibido y no supone para vos un cambio en tu salud tan grande. Los otros sí,
0: claro.
1: Suponen cambios grandes de salud, uh-huh. Donde realmente tenés que ser atendido porque te condiciona la vida, te cambia tu ritmo, te cambia el pensamiento en general, eso que vos decís de tener pensamientos absolutamente fatalistas todo el tiempo, ¿no? Realmente empieza a horadar en vos el tema del miedo. Entonces ahí sí te cambia. Me parece interesante que me digas que este tipo de reflexiones la hace alguien que se sienta a hablar de pronto de fútbol o de otro tipo de actividad, porque me he puesto a pensar cuánta gente ha utilizado las redes, ¿verdad? Como para manifestarse en otros temas. Recuerdo este youtuber uruguayo que es bastante veterano, que de alguna manera después de su jubilación empezó como a charlar con gente joven, gente que había perdido como el propósito o no lo encontraba directamente, que le costaba estudiar, que le costaba reencauzarse, y cómo de alguna manera empezó a significar una figura medianamente relevante para toda una generación que hoy por hoy lo llevan a congresos, a dar charlas, lo invitan, qué sé yo, ¿no? Y digo, cuando uno a veces emite un juicio de valor sobre las personas que están haciendo este tipo de afirmaciones, ¿cómo de pronto detrás de este youtuber que vos me decís que habla de fútbol, que no sabe no sé qué, bueno, planteó otro tema que le era como mucho más personal, uh-huh. Pero que le importaba compartirlo como la comunidad, ¿no? Te ubica en otro lugar también,
0: claro,
1: uh-huh. ¿Verdad? O sea, te da otra perspectiva del ser humano, me gusta.
0: O sea, en este caso, por utilizar este ejemplo, ¿no?
1: Sí, claro, pero me pareció productivo.
0: Porque comía demasiado por ansiedad.
1: Claro.
0: No es la comida. Perfecto, es la ansiedad.
1: Exacto.
0: Ahora tenés que tratar.
1: Claro.
0: O sea, no es el tema de que te comes los 10 bizcochos por día.
1: No, claro.
0: Es la ansiedad. La tenés que tratar.
1: Sí.
0: O sea, uno no se puede esconder.
1: No, exactamente.
0: A eso es a lo que voy.
1: Exacto.
0: Digo, vos podés ponerte una etiqueta, pero esa etiqueta, igual por la vida andas vos.
1: Sí,
0: ¿no?
1: Claro.
0: O sea, bueno, Barba, soy ansioso. Uh-huh. Lo trato para ir bajando esos niveles de ansiedad que te van a afectar en la comida, en la todo, salud, etcétera,
1: un montón de
0: ¿no?
1: cosas.
0: Pero me parece interesante, tanto que hablamos de ansiedades, ver cómo no necesariamente tenés que tener una ansiedad patológica, y igualmente la tenemos.
1: Exactamente. Bueno, muy bien, vamos a pasar a otros temas, vamos a contarles los titulares de esta jornada. Les contamos que Uruguay celebra oficialmente el Día Nacional de la Agroecología, con actividades este domingo 6 de septiembre en el Parque Roosevelt. Vamos a nuestra invitada, varias invitadas tenemos, en forma presencial vendrá Claudia Mendieta, ella pertenece a la Red de Huertas Comunitarias del Uruguay, y luego también vía telefónica Celina Maciel, ella es integrante de la Red Nacional de Semillas Nativas y Criollas y también es integrante del colectivo agroecológico Espina Amarilla, donde vive y donde produce. Y este colectivo se ubica en la zona de Rincón de Pando, ¿sí? donde ella produce y vive, exactamente. Así que vamos a hablar un poquitito, a ver qué significado tiene este Día Nacional de la Agroecología y cómo viene funcionando Uruguay con relación, en Uruguay y el mundo, con referencia a este tema, ¿no? ¿Por qué lo hacemos también? Uh-huh.
0: También estaremos conversando con Raquel Villegas, nutricionista, también estaremos recibiendo a partes o integrantes del colectivo de personas con alergias múltiples, muchas de ellas muchas de esas alergias alimentarias. Con ella estaremos conversando. También hay dos pacientes con alergias severas que nos estarán visitando para ver cuáles son los reclamos que están haciendo a la salud de nuestro país.
1: Muy bien, vamos a tener el gusto de recibir a Vera García, co-creadora de Tierra Santa, coordinadora del programa, que Tierra Santa es un emprendimiento dedicado a la elaboración artesanal de productos naturales. Ella trabaja con plantas medicinales y cuenta con experiencia en procesos grupales e individuales de limpieza, además de formación y práctica en medicina tradicional china y masaje energético. Se viene la limpieza Equinoccio, es un programa de desparasitación natural de primavera, y vamos a tratar de entender de qué estamos hablando cuando hablamos de este titular, ¿verdad, Leo?
0: Dale.
1: Pero eso vamos a esperar a nuestra invitada para que nos desasne sobre el tema.
0: Ya venimos.
1: Ya volvemos.

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0: Bien.
1: Seguimos. Buenas tardes, Uruguay. Estamos recibiendo con muchísimo gusto a Claudia Mendieta. Ella pertenece a la Red de Huertas Comunitarias del Uruguay. Bienvenida. Un placer.
2: Muchísimas gracias por recibirnos en este espacio, a ambos. Y bueno, aquí estamos.
1: Claudia está aquí en estudios, pero tenemos también a Celina Maciel, que es integrante de la Red Nacional de Semillas Nativas y Criollas, integrante también del colectivo agroecológico Espina Amarilla. Bienvenida, Celina.
0: Hola, Celina.
3: Hola, ¿cómo están? Buenas tardes.
0: Buenas tardes. Gracias por aceptar la propuesta y por estar allí del otro lado para charlar con nosotros. Bueno, según te hemos entendido, este año el Senado aprobó por unanimidad el proyecto de ley que establece oficialmente el día de hoy como el Día Nacional de la Agroecología, ¿no? Imagino que ¿quién planteó este Día Nacional?
2: Bueno, surge del movimiento de las propias organizaciones, ¿no? Porque tenemos que entender que la agroecología, además de ser una forma de producir alimentos de manera sostenible, es mucho más y tiene muchas más dimensiones y realmente compromete al movimiento social, por ejemplo, en estas organizaciones en las cuales estamos nucleados y perteneciendo, ¿no? Como las que ustedes acabaron de mencionar. Así que el propio Día Nacional de la Agroecología surge de la elección de las propias organizaciones, de las propias redes, de las redes que se mencionaron, la Red de Agroecología, la Red de Semillas Nativas y Criollas, la Red de Huertas Comunitarias del Uruguay y también la Red de Grupos de Mujeres Rurales. Fue una iniciativa que se tomó para impulsar una visibilidad, digamos, a la población, la necesidad de visibilizar la agroecología y también un espacio de reflexión y de lucha, de resistencia, de reivindicación. Entonces, la elección sale del día 3, sale justamente de los integrantes que mayoritariamente eligieron el día 3 como conmemoración de ese Día Nacional de la Agroecología.
1: Celina, ¿nos podés decir o dar una definición de qué es agroecología? Uno lo puede interpretar, pero seguramente ustedes estén más afinados en el concepto.
3: Bueno, no sé si afinados, pero sí venimos haciendo memoria sobre las prácticas que hacen a la agroecología, y para nosotras y nosotros, la agroecología es una forma de vida que nuclea no solamente la producción de alimentos sanos y para la soberanía alimentaria, sino también prácticas científicas ancestrales que, como decía al principio, vamos haciendo memoria y recuperando esos espacios de la ciencia que siempre pertenecieron a los pueblos originarios, a las mujeres y a nuestras tierras ancestrales. La agroecología combina las relaciones humanas emancipadoras, que les decimos, relaciones humanas que se cultivan en el día a día para poder cultivar tierras sanas y fértiles con alimentos sanos para nuestras familias y para toda la población.
0: Claro, ahora, ¿cuáles serían, digamos, los principales obstáculos? Vos hablaste recién de resistencia, ¿no? Y de resiliencia. Digamos, los principales obstáculos para pasar de un modelo, digamos, agroindustrial convencional a la agroecología.
2: Bueno, creo que justamente ahora estamos en un proceso de poder producir sinergias en cuanto a proyectos. Tenemos el Plan Nacional de Agroecología desde el 2018 por ley, y una comisión honoraria que se crea en función de eso, en donde se coordina con la institucionalidad, llámese Ministerio de Ganadería, Agricultura y Pesca y otros ministerios, llámese Ministerio de Ambiente, etcétera, junto a las organizaciones.

0: en plan de reclamo, sino que aproximamos propuestas a través de la comisión horaria misma. Aproximamos propuestas, hemos aproximado propuestas el año pasado cuando se estaba votando una rendición de cuentas. Entonces, el modelo que nosotros le decimos el modelo agroindustrial tradicional, para nosotros justamente es el modelo opuesto, extremadamente opuesto a lo que nosotros estamos proponiendo, que es otro vínculo, lo decía recién Celina, otra forma de vida, pero otro vínculo más holístico con la naturaleza, que compromete muchísimas dimensiones, porque está desde la forma de producir para generar alimento, pero también está el vínculo con la naturaleza, está la dimensión social, de generaciones de trabajo, de la salud de esos trabajadores. Es decir, es muy amplio, abarca muchísimas dimensiones. Está el tema de la certificación orgánica, del sistema participativo de garantías, que lamentablemente años atrás se lo postergó, no se lo postergó, se lo eliminó, que lo llevaban adelante los productores de la RAU, después de décadas de experiencia de las familias. Y ahora estamos en un proceso, que eso lo puede hablar mejor la RAU, en un proceso de negociaciones para retornar a la certificación orgánica. Pero son muchas las aristas para atender esto. Por supuesto que nosotros entendemos que el modelo agroindustrial, entre otras cuestiones, compromete la salud de la población, compromete la salud no solo a nivel de los productores que trabajan en contacto con el suelo, con la tierra, sino a nivel de la población general. Pues estamos hablando del uso de agroquímicos, de pesticidas, de fertilizantes, que no solamente nos dañan a nosotros nuestra salud, dañan el suelo mismo. Más allá de lo que se produce, también el suelo. Entonces, cuando hablamos de la agroecología también hablamos de resiliencia a nivel de la restauración, de la conservación de suelos, de la biodiversidad de esos suelos, de los ecosistemas. O sea que es muy amplio y las aristas son muchísimas para poder abordar
1: esa resiliencia. Para agregar ahí a lo que comparte Claudia, uno de los obstáculos que también, para contextualizar un poco, en el día de hoy, ahora hace unos minutos finalizó una actividad en la sala de eventos especiales del Palacio Legislativo que tenía que ver con conversar sobre el desarrollo nacional desde la perspectiva de la agroecología y uno de los obstáculos que también experimentamos como colectivos, familias y predios agroecológicos es el acceso a la tierra, ¿no?
2: Claro.
1: Problematizamos que, además de que celebramos que se logró tener un Día Nacional de la Agroecología votado en ambas cámaras, también llamamos la atención a la próxima rendición de cuentas y al desfinanciamiento que hay hacia el Instituto Nacional de Colonización, el cual consideramos una herramienta fundamental para el acceso democrático a la tierra y que esa tierra tenga una función social como está dictado en su propia ley. Y los movimientos agroecológicos también traemos esta observación, este llamado de atención y estas demandas a lo largo de los años de más y mejores tierras para la agroecología y de los predios que ya existen dentro de colonización, que están llevados adelante por colectivos y familias que practican la agroecología. También demandamos más atención, más técnicos especializados en agroecología que puedan acompañar esos procesos, aprender de lo que está sucediendo en esos espacios y de la conservación que realizamos, además de el crecimiento comprobable que eso genera dentro de las propias familias y colectivos jóvenes y no tan jóvenes que allí se radican y buscan su autonomía y soberanía alimentaria a través de la vida digna en el campo.
2: Claro, ¿y se puede sostener a largo plazo, digamos, esa propuesta familiar o sienten ustedes que se está complicando cada vez más? También hablamos en un momento en que estamos viviendo una crisis climática importante, ¿no? Esto también vendría a ser una respuesta, supongo, a esa crisis climática. Pero ¿se sostienen? Sí. ¿Se puede sostener?
1: Es totalmente sostenible a lo largo del tiempo. Conocemos familias y predios que están siendo mantenidos a través de la agroecología hace más de 30 años y sabemos que es escalable para sostener a una familia. Es la agroecología, hoy mencionaban algo que también son comentarios que se van escuchando a lo largo del tiempo, como si la agroecología fuera de hacer en una maceta o en espacios pequeños o

0: por pequeñas en pequeñas parcelas, pero en realidad hay muchísimas experiencias. La RAU tiene sistematizadas muchas, la red de semillas también, y hay experiencias de huertas comunitarias que se sostienen a lo largo del tiempo alimentando y generando ingresos dignos, claro, para esas familias que trabajan la tierra.
1: Entonces estoy entendiendo que lo que ustedes hacen es una comercialización de circuitos cortos, ¿no?
0: Sí,
1: ¿no?
2: Te doy paso, Celina, si querés complementar.
0: Sí, nosotros, la agroecología se sostiene también diciendo que nuestros productos se comercialicen en circuitos cortos, en circuitos locales de comercialización, ferias, mercados de cercanía. Perdón si están escuchando algo de fondo.
1: No, tranquila, vamos bien, tranquila.
0: En circuitos cortos de comercialización, porque creemos que nuestros alimentos y nuestros vecinos, vecinas y familias cercanas tienen derecho a alimentarse con alimentos sanos, que sepan de dónde vienen, quiénes los producen y tengan contacto directo con los productores y productoras.
1: Claro.
3: Claudia, vos hablabas sobre digamos, lo criticable de la agricultura industrial. Ahora, ¿se puede dar de comer, vamos a hacerlo a escala nacional, se puede dar de comer, asegurar, ¿no?, seguridad alimentaria a todos los uruguayos practicando únicamente la agroecología?
2: Nosotros consideramos y sostenemos que sí, que es posible. Que es posible porque, bueno, desde todo sentido de vista vamos, como decíamos, ¿no? En primer lugar estamos conservando los ecosistemas, la biodiversidad de esos sistemas, el suelo, porque el suelo no solamente lo que vemos en la superficie, sino a raíz de la profundidad, los microorganismos. Entonces, con un suelo sano, con una tierra sana, con ecosistemas recuperados, restaurados, justamente esa alimentación empieza a florar. De hecho, estaba manejando acá una cifra de un relevamiento que se hizo, no este año, pero es reciente, si se quiere, que habría 2.700 productores con interés y bastante interés en hacer la transición a la agroecología. O sea, como un poco decía recién Celina, es un modelo que es sostenible.
3: Nosotros, ¿para alimentar su comunidad o familia o también para vender?
2: No, más allá. Por eso hablábamos de los circuitos de economía solidaria, que así le llamamos, de los mercados de cercanía, que es ese contacto del productor directamente con el consumidor. Es decir, acá estamos hablando de distribución, de la distribución del alimento también eliminando largas cadenas de intermediarios, ¿no? Que eso también tiene que ver con los costos. Entonces, cuando se habla de soberanía alimentaria, se habla de eso, se habla del derecho de los pueblos a elegir cómo producir sus propios alimentos, de qué manera, de una manera consciente. Uh-huh. Entonces, y cuando se habla de seguridad alimentaria, se habla de eso. Es más, ya digo, es algo que está, entendemos que está en transición, que hay buena parte de productores, un cuarto por lo menos de productores que están con interés de transicionar hacia la agroecología. Entendemos que es muy complejo, no es de la noche a la mañana que puedan cambiar de un sistema a otro, pero sí pueden progresivamente o gradualmente en pequeños espacios en los que están de poder empezar a transicionar, pero para eso también se necesitan, como decía Celina, recursos económicos que sostengan los técnicos, bueno, que sostengan, claro, los espacios.
1: Claro.
2: Pero de por sí, como hemos venido comentando acá, la agroecología ya es algo que está en proceso y existe. Es decir,
1: estamos eligiendo cada vez más.
2: Estamos eligiendo, ¿no? Por eso nos estamos llamando cada vez más. Nosotros estamos en las huertas comunitarias a nivel urbano, suburbano, es decir, también apostando por la agroecología. Cuando hablamos de huertas comunitarias, las que integran la red de huertas, ya damos por sentado, pero no necesariamente para el público general, que son huertas agroecológicas.
1: Okay.
2: Además de comunitarias, que ahí apuestan también por la biodiversidad de especies.
1: ¿Qué va a pasar entonces ahora este próximo domingo?
2: Bueno, el domingo es una instancia que es la tercera edición que se celebra, viene siendo en el Parque Roosevelt, por entender que es un espacio que es estratégico para la llegada del público en general, para los propios productores de diversos puntos del país. Y va a suceder de todo, va a haber una feria ofreciendo esos productos frescos, los productores que vienen de distintos puntos del país a ofrecer sus productos agroecológicos, saludables, pero también hay muchas actividades que tienen que ver con talleres, con lo que llamamos conversatorios sobre la tierra, conversatorios sobre los agroquímicos para tomar conciencia, una mirada crítica acerca de ello, qué y cómo consumimos, se llama ese conversatorio sobre el tema del agua y las territorialidades. En fin, hay talleres, conversatorios, hay un espacio para las niñeces, hay espectáculos en un escenario principal, también va a haber una mesa política de las organizaciones, porque también allí divulgamos y proponemos, además, en torno a lo que viene siendo el trabajo en el Plan Nacional, y ahora, recientemente, una acotación. Ayer se terminó de aprobar y ayer quedó finalmente aprobada la ley del Día Nacional de la Agroecología con la votación en la Cámara de Diputados. Pues habíamos tenido una primera vuelta, como tú mencionaste al inicio, en senadores, y ayer lo trataron de carácter grave y urgente para que seguramente saliese para hoy, ya estuviese para hoy oficializado.
3: Claudia, pero, sí, tenemos que terminar acá, sí. Tenemos que redondear. Te agradecemos enormemente que te hayas presentado.
2: Una cordialidad.
3: Dame un segundito. Despido a Celina, sí, que está favor. Allí por teléfono. Gracias, Celina, por haberte puesto en contacto con nosotros también.
2: Bueno, una cortita es...
3: Gracias, Claudia.
2: Agradecerles, en primer lugar, la instancia de poder difundir esta propuesta, invitar a toda la gente que está del otro lado escuchándonos a que se informe, bueno, de hecho ya está informada, pero digo, para profundizar, que se acerque el día 6, que sepa que hay un Día Nacional el día 3, pero que si quieren recurrir a más detalles, por ejemplo, las celebraciones del día 6, pero además era lo que quería mencionar, a lo largo de todo septiembre, en distintas localidades, puntos del país, distintos departamentos, se están haciendo celebraciones por el Día Nacional de la Agroecología. Entonces pueden recurrir al Instagram, uh-huh, digamos, como un medio de difusión. Bien. Donde van a encontrar los detalles de toda la información.
3: Y entre
2: ¿qué
3: tanto,
2: día, de la Día Nacional de la Agroecología? Perfecto. Es el Instagram.
3: Entre tanto, domingo 6, Parque Roosevelt, allí se encuentra.
2: Exactamente.
1: Muchísimas gracias.
2: Muchísimas gracias a
1: gran
2: ustedes.
1: Un placer,
2: Un gusto.
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0: Volvemos con ustedes ya para presentarles a nuestra siguiente invitada. Ella es Vera García, co-creadora de Tierra Sana, coordinadora del programa. Resulta que es un emprendimiento dedicado a la elaboración artesanal de productos naturales. Pero ella nos va a explicar un poquito mejor de qué se trata todo esto. Vera, ¿cómo te va? Muy buenas tardes.
1: Hola, ¿cómo andan?
2: Todo bien.
0: Muy bien, ¿y tú? Bueno, apenas te presenté, pero es interesante que cuentes con qué materiales trabajás, qué realizás, qué haces, cuál es la experiencia.
1: Bueno, yo vivo en las Sierras de Rocha.
0: Sí.
1: Eso, estuvimos charlando hace capaz que un mes, no recuerdo ahora muy bien la fecha. Eso, y lo que traigo es un poco así como en un gran resumen la sabiduría del monte nativo,
0: ¿no? Ajá.
1: Como la experiencia de crecer rodeada de naturaleza y todo lo que esa vivencia me transmite y cuanto a poder curarnos y cuidarnos naturalmente. Eso me nutre un montón y me encanta. Entonces, un poco mi emprendimiento, que es con mi mamá, es enfocado en eso, en las plantas medicinales, en la salud, en los saberes ancestrales, en usar productos realmente nobles, considerando nobles como todo aquello que no tiene trazabilidad, así como que cuando todo tiene trazabilidad, pero cuando la buscamos, eso es lo más limpia posible, que sea lo más local, orgánico. Entonces, bueno, hacemos un montón de productos súper lindos que eso, disfrutamos mucho y aprendemos mucho sobre la salud y la naturaleza mediante que los hacemos.
2: Uh-huh. Y contanos, Vera, ¿qué es la limpieza de equinoccio? Estamos entrando en el mes de septiembre, se viene la primavera. Contanos, ¿para qué sirve esta época concretamente?
1: Bárbaro. A mí me encanta algo que he aprendido mucho también y que las plantas nos traen, es esto de habitar la ciclicidad, ¿verdad? O sea, nosotros los seres humanos, como todos los seres vivos, vivimos en el planeta Tierra, que tiene justo en este hemisferio y en esta latitud cuatro estaciones. Uh-huh. Y cada estación tiene algo que nos trae, que nos enseña, que es algo inevitable, que todos los seres que estamos lo atravesamos, queramos o no. O sea, esta sociedad un poco lo evita, ¿no? Eso de tener aire acondicionado o entrar a un sitio o a otro y siempre estar cambiando de temperatura, etcétera. Más, las estaciones nos traen un montón de información y cambian mucho nuestro organismo biológicamente. Entonces, no sé si a ustedes les pasó que antiguamente sus abuelas o alguna tía alguna vez los desparasitó o han escuchado hablar de eso, de desparasitación.
2: Cuando hablamos de desparasitación, uno puede recordar simplemente que le saquen los piojos, pero bueno, o de parásitos cuando tenemos a una mascota que desde chico. ¿De qué estamos hablando? ¿Estamos hablando a escala humana?
1: Estamos hablando a escala humana. A Bien. Mí me pasó que con esto de investigar las estaciones y algo también que desde que soy chiquita, que me desparasitaran a mí personalmente, no solo los piojos, sino los parásitos intestinales. Y en esto de la investigación de los saberes antiguos, me ha pasado que yo he hablado con eso, con la gente, y te empiezan a contar, pero mi abuela me daba un tecito de ajenjo, o mi abuela, incluso me han dicho de mi abuela revisarnos y siempre asegurarse que no tener parásitos. El otro día otra señora me contó que cada vez que iba a la casa de la abuela en primavera los desparasitaba. Entonces, en realidad es algo que te traemos nosotros culturalmente, un poco alejado, un poco de este momento presente, más ahora está en auge y está de moda otra vez. Y sí, significa lo que trae este... es desparasitarse internamente, desparasitarnos nosotros de todos esos parásitos que causan un montón de enfermedades. Y la primavera es perfecta para eso.
2: Cuando uno de repente, asociándolo a lo que nosotros tenemos referencia, de mascotas, etcétera, se hacía un examen, ¿podemos dar por hecho que tenemos parásitos o de repente no los tenemos y aún así hacer esta limpieza?
1: Sí, o sea, hay síntomas que todos podemos tener que te da, que sin hacerte un copro podés darte cuenta que los tenés a los parásitos. A los niños, por ejemplo, de noche los podés mirar porque salen al ano y ponen los huevitos ahí, se ven salir, es realmente algo impresionante. Cuando tenés mucha cantidad también los puedes ver cuando vas al baño. También te generan ansiedad, estrés, bruxismo, te generan como irritabilidad, picazón en el ano, te generan también confusión mental, neblina mental, y están en todas partes. Y de todas maneras, algo que a mí me encanta, que es eso, cuando a mí recuerdo todavía la primera vez que me desparasitaron y lo vengo haciendo hace muchísimo tiempo, cada cambio en cada equinoccio, primavera y otoño, que son como esos momentos clave para desparasitarnos, y cada vez como que profundizo un poquito más y me doy cuenta que aunque no sienta algunos síntomas tan puntuales o no los llegue a ver a los parásitos, lo lindo de las plantas es que ellas acompañan otros procesos desde un lugar como muy desde la unión, desde como una totalidad que ellas tienen en manejarse con nuestro cuerpo. Y entonces siempre hace bien.
2: Vera, ¿y cómo sería el tratamiento? ¿Qué es lo que sugieren ustedes?
1: Hay muchos tratamientos. Nosotros trabajamos con plantas directamente, trabajamos con tinturas madres que preparamos nosotros, con un alcohol de industria uruguaya orgánico, que eso no es menor para un intestino, porque lo que queremos acá es como trabajar con nuestro intestino y reparar todo lo que es la flora intestinal y esa inflamación intestinal, que el intestino es muy importante en nuestra vida, para todo nuestro sistema. Entonces, la tintura lo que hace es matar los parásitos, ayudar a barrerlos, además de desinflamar, reparar la mucosa, limpiar la sangre, acomodar también energéticamente. Es una composición de varias plantas, la principal es el ajenjo, que eso en Uruguay era lo más popular, lo que más se usaba. También usamos nosotros la ruda, la artemisa, el taiko y cuando puedo cosechar en cantidad, la doradilla, que es la nativa, la de ese lugar, que siempre me gusta tener algo nativo que marque el territorio.
0: ¿No era que antes cuando eran en campaña se daba que tenías que comer primero una cucharadita de azúcar y después el ajenjo?
1: Sí, ¿viste?
0: Ah, ahí claro, me parecía claro. Así, era como la rutina. Se supone que cuando consumís el azúcar el parásito se acumula y el ajenjo lo mata.
1: Claro, eso es lo que se decía, sí, las yuyeras hacen eso todavía.
0: Claro, ¿lo siguen haciendo? Era una rutina de primavera en campaña, siempre.
1: Sí, o si no comen también un pedacito de dulce membrillo, claro. Algo dulce como para traerlos y darles con todo en ayunas ahí.
0: Exacto.
1: Exactamente.
0: Los niños odiaron siempre eso. Pero bueno, era la rutina de la familia y se hacía.
1: Claro, y es re importante esas rutinas. Antes también vos ibas al médico y el médico te mandaba a desparasitarte.
0: Sí, claro.
1: Era bastante común, ¿viste? Tenía moco el gurí o estaba inquieto y lo primero que hacía era chequear los parásitos.
0: Sí, sí, sí.
1: Y a mí me sorprende eso que ahora se dejó, porque incluso la alimentación es mucho peor que antes.
0: Mirá que si vas ahora a un otorrino de repente, a mí me pasó en una consulta con una de mis hijas y él lo primero que hizo fue descartar eso, parásitos.
1: Ah, qué bueno. Sí, qué sí, bueno. Sí, sí. Re importante.
0: Sí, eso re importante. Por eso no me es tan ajeno lo que me estás contando, ¿sabes?
1: Ah,
0: pero de
1: bueno.
0: Pronto no está tan extendido y fue una experiencia única, pero no me parece que como que algunos todavía tienen la precaución de indagar un poco sobre esos temas.
1: Sí, sí, totalmente. Ves ver también como al organismo un poco más así como una unidad, ¿no? De que no estamos separados, ¿no? Es un cuerpo que es una parte por allá, otra por acá, ¿no? Que todo interfiere en todo. Y tener alojado a otros seres, así como los piojos son los que los vemos y molestan un montón.
0: Sí, claro.
1: Pero los parásitos también molestan. E incluso se habla de que si hay piojos, hay parásitos, o tendés como a mayor cantidad de parásitos también. Entonces, eso, es interesante estas prácticas. Y a mí lo que me gusta de esta práctica es que cada vez que la vas haciendo, vas como profundizando un poquito más, profundizando en tu forma, porque también hay un montón de maneras de parasitarse, y profundizando en tu propio organismo y tus propias necesidades, que eso también no es poca cosa. Estamos como muy acostumbrados a que todos tenemos que ir por igual de una manera, o esto es lo mejor, y en realidad cada quien tiene como una fisiología, una necesidad completamente distinta. Y a mí me encanta eso, de que cada quien vaya como habitando y probando en cada equinoccio, como que a mí me ha dado mucho conocimiento personal. El hecho de eso, de barrer lo que me quita energía de alguna forma.
0: Ahora, sí. Ustedes proponen una actividad que va del 20 de septiembre al 12 de octubre.
1: Exacto. Y específicamente... Esta es la primera vez que lo hacemos online. Siempre era presencial o con consultas individuales. Y esta vez es la primera vez que abrimos un programa online para hacerlo grupal, de la manera de online, porque siempre era también presencial. Que sí, que empieza el 20 de septiembre y termina el 12 de octubre. Y esa es como una gran desparasitación, sobre todo intestinal, para eso, para abordarla juntos de una manera también que nos dé seguridad, que nos dé tranquilidad, que podamos responder nuestras dudas, que podamos indagar en lo que es la alimentación, en los hábitos saludables, pero sin la exigencia. O sea, acá no entra la exigencia, no entra el sobrecargar la vida, sino el contrario. O sea, buscamos sentirnos más cómodos y disfrutar la vida, ¿no? Que en este presente, así como en esta sociedad, estamos todos como muy estresados y muy alterados, entonces no buscamos sumar cosas, sino al contrario, hacer menos. Como pero ¿qué cosas hago? Como elegir como con calidad. Entonces, desparasitarse nos encanta para eso.
2: Muy bien. ¿Dónde se puede ponerse en contacto con ustedes para averiguar más, Vera?
1: Y nosotros somos tierrasana.uy. Bien. En Instagram, quienes manejan Instagram ahí tienen info tanto de nosotras como el WhatsApp en la biografía en tierrasana.uy. Y si no están, mi WhatsApp, que también, pues ahí charlan conmigo, se sacan todas las dudas y también conocen nuestros productos, que es 099-130-537.
2: Perfecto. Vera, te agradecemos este contacto.
1: Bueno, no, ustedes por el espacio y bueno, ojalá eso algún día también los vea por ahí.
0: Dale.
2: ¿Cómo no?
0: Ojalá que así sea. Hasta pronto, Vera.
1: Hasta luego.
2: Abrazo.
1: Hasta luego. A todos. Chao, chao.

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0: Bien, es tiempo de darle la bienvenida a Raquel Villegas, nuestra nutricionista de cabecera, que hoy va a abordar un tema muy importante y que vino con invitadas. Bienvenida, Raquel, e invitadas, las cuales tú presentarás.
1: Buenas tardes a todos y a todas. Un placer enorme acompañarles otro jueves más acá. Y hoy vamos a hablar un poquito de alergias, en concreto de alergias alimentarias también, que ya saben que es uno de los temas que a mí me toca el corazoncito, porque en nuestro país tenemos muchas posibilidades de mejora, vamos a decirlo así. Hoy, para que nos hablen de algo muy concreto y especial, tenemos a dos mamás de una organización que es de alergias en general. Una es Maite Icazuriaga, mamá de Felipe, de 4 años, y otra es Camila Valentini, mamá de Francisco. Bienvenidas a este espacio. Me encantaría que pudiesen explicar un poquito cuál es la asociación en la que están y en qué vienen trabajando para mejorar la situación de estas familias que conviven con alergias.
2: Buenas tardes. Primero agradecerles a los tres el espacio. Estamos en una etapa en donde visibilizar lo que nos pasa es fundamental. ¿Y cuál es la situación de las familias y niños y adolescentes y adultos con alergias múltiples en Uruguay, ¿sí? Esta asociación nace de principalmente madres, ¿sí? Que con hijos que tenemos diagnóstico de alergias severas múltiples y desde una necesidad, ¿sí? Que es la de hoy en día en Uruguay contar con autoinyector de adrenalina, ¿sí? Para poner un poquito en contexto, una anafilaxia es una reacción grave, alérgica, uh-huh. ¿Sí? Que pone en compromiso más de 2 sistemas del organismo. Puede ser, por ejemplo, sistema respiratorio, sistema cardiovascular,
3: cutáneo.
2: Es una situación grave y dramática, ¿sí? De la reacción alérgica, y cuyo único tratamiento, y esto recomendado por organizaciones internacionales y nacionales, es la adrenalina.
0: Uh-huh. Ahí está. ¿Sí? ¿Y de qué manera se aplica? ¿En qué formato viene esa adrenalina? ¿Qué es un spray? ¿Es una inyección? ¿Qué es?
2: No, esa adrenalina en Uruguay existe, ¿sí? Es un fármaco que existe, que está registrado. El problema es que la presentación de la que se dispone en Uruguay es en ampollas,
0: sí.
2: ¿Sí? Inyectables por vía intramuscular.
0: Ah.
2: Y no se dispone de lo que es el dispositivo en sí, que lo que nos garantiza a las familias es facilidad, ergonomía y la rapidez de acción en el momento en el que
0: está la crisis.
2: Exactamente.
4: Ahora te voy a consultar sobre cómo hacer para conseguirlo y las dificultades, pero primero que nada, todos tenemos alergia. ¿Qué es una alergia múltiple, una alergia severa? ¿Por qué en este caso estamos prestando tanta atención?
5: Mira, en el caso puntual de Fran, mi hijo es alérgico desde los 3 meses y arrancó con, le dimos complemento, pucha, se brotó, lo llevamos a la urgencia, debe ser alérgico a la leche. Uh-huh. La sacamos, quedó ahí. A los 6 meses... tuvo una infección urinaria, alérgico a los antibióticos, a 1, a 2, a 3, y ahí dijeron, pucha, hay algo raro, y yo fui una privilegiada que a los 6 meses le hicieron un estudio por análisis de sangre y detectaron que era alérgico a muchas otras cosas que inclusive la mutualista te dice, igual tenés que probarlos para corroborar. Entonces nosotros puntualmente fuimos privilegiados porque sabíamos a qué era alérgico, o por lo menos teníamos una orientación de. Pero nos pasó, por ejemplo, de comprar un helado que pensamos que era de agua y tenía leche, y en cuestión de segundos empezó a tener una reacción grande, empezó a no poder respirar, se le caían los mocos, se le inflamó la garganta. Llamó a la emergencia, me dicen, tenés, cuando pasó todo esto, la alergista le dio corticoides. Nosotros teníamos como un botiquín bastante grande en casa, como para emergencias. Entonces, a través de teléfono era, sí, dale tantos centímetros cúbicos de Corodex o de Fantil y mientras va la ambulancia. eso es una alergia grave. O sea, si yo no le hubiese dado eso, la ambulancia no hubiese podido llegar. Y así en otras ocasiones. La dificultad más grande de la ampolla es que es vidrio. Mi hijo tiene, ahora tiene 7, pero arrancó esto con 6 meses, bien diagnosticado. Y socialmente es difícil, porque ir a un cumpleaños y dejar a un niño con una ampollita y explicarle a la madre, si le da una reacción, rompela, pinchala. ¿Y cuánto si te pasás? Y es peor, y es mucho más difícil que literalmente es una lapicera que girás y pinchás y ya tiene la dosis precargada. No hay riesgo a qué pasa si le doy y no lo necesita, no le pasa nada. No es lo ideal, obvio que no, pero entre la duda hay que darla. El tema es que acá en Uruguay la ampolla es interhospitalaria. Nosotros, de vuelta, somos privilegiados porque tenemos doctores que clandestinamente nos han dado ampollas. Entonces tenemos una ampolla, tenemos una jeringa y contamos con él por la vida. Y el riesgo a que si se rompe en las manos, a uno le puede dar también, bueno, ahí Maite me puede ayudar más, pero cardíacamente altera. Uh-huh. Entonces va más allá de sacarle la reacción rápida a tu hijo. Es también cuidar a todo el entorno, contar con el autoinyector.
1: Hay una cosa no menor, ¿no? Que cuando pasa una reacción de un shock anafiláctico, en esto que bien decían que son más de 2 sistemas, etcétera, imaginémonos una persona con un ataque de ansiedad, ¿no? Que ya necesita ayuda. Bueno, es una persona que tiene mucho más que eso. Es, no puede respirar bien, le sudan las manos, se le inflaman, ¿no? Y le estamos pidiendo que vaya a buscar la ampolla, la rompa, haga un cálculo mental de cuánto tiene que dosificar en base a su peso y autopinchársela. Y además, esto en un estado crítico donde te cuesta respirar, donde te cuesta ver, donde te cuesta manipular porque tienes edemas y encima en niños, ¿no? Entonces, no es realista que una persona se pueda autoinyectar con el formato que hay hoy en día.
4: Uh-huh. En el Uruguay no hay autoinyector. ¿Cómo se consigue? Hasta ahora, ¿cómo lo están consiguiendo?
2: Hasta ahora y ojalá a partir de, ¿verdad?
4: Sí.
2: Sí, normalmente en la región la mayoría de las familias, las que acceden, ¿sí? Tanto logística como económicamente, en Argentina, que lo que supone, primero que nada, logísticamente un movimiento y económicamente ni que hablar. Estamos hablando de que la unidad de autoinyector de adrenalina en Argentina hoy está un poco más de $500.
0: ¿Y para cuánto te da?
2: Es de única dosis.
0: O sea que cada dosis te saldría $500.
2: Cada dosis te saldría $500 y el vencimiento es de 1 año. ¿Sí? Esto, además de todo esto que estábamos hablando, nos expone a tener que ver cuánto vencimiento nos queda por delante de esa medicación. Si en la farmacia o el laboratorio, cuál es el último lote que nos pueden comercializar, y quedamos rehenes de esta situación, ¿verdad? En la única medicación que es de emergencia.
5: Uh-huh. Y en Argentina es de venta libre. En Europa tenés que llevar receta de un médico
2: del país.
5: En Estados Unidos tenés que llevar receta del médico del país. Y en Chile, que sale $150, o sea que es mucho más accesible, entre comillas, porque nosotros somos privilegiados que podemos pagarlo, hay muchas familias que no. Es también con receta del médico. Entonces es conseguir a alguien que vaya a Chile, por ejemplo, conseguir la plata y además conseguir el médico que firme que un niño o un adulto de Uruguay efectivamente lo necesite.
0: Claro, pues en aduana capaz que no te dejan pasar todo eso en aeropuerto, decís tú.
2: No es tanto que no te lo dejen pasar, de hecho acá en Uruguay existe algo que se llama tratamiento de uso compasivo,
0: sí,
2: que lo que te habilita es a pasar esta medicación por aduana.
0: Okay.
2: El problema con el que te encontrás es que desde el otro país no tenés quien te la envíe.
0: Claro.
2: ¿Quién te haga, entre comillas, una encomienda y mandarte esa medicación?
0: Y en Uruguay no se vende.
2: No se vende, no existe.
0: ¿Y ustedes qué están haciendo para que se pueda vender en Uruguay? ¿Qué movimientos hicieron? ¿Con quién se entrevistaron?
2: Bueno, nos entrevistamos en primera instancia con la Cámara de Representantes, Comisión de Salud.
0: Sí.
2: La adherencia fue total. Están todos comprendiendo la necesidad de... Y después el Ministerio de Salud Pública a nivel de dirección con Laura Jambí.
0: Sí.
2: Y el escenario fue el mismo. Todos entendemos que es una necesidad ya.
0: Sí.
2: Y que tenemos que encontrar una solución mientras tanto, porque sabemos que esto es todo un compendio de otras situaciones. Porque si llegamos a necesitar del uso de la adrenalina, es porque previo a eso otros mecanismos fallaron.
0: Ajá, ¿sí? Okay. Es como el último recurso hasta ahora.
2: Nosotros decimos todo el tiempo que es el último eslabón de la cadena. Empezamos por el final para que eventualmente nos salve de lo más dramático, que es la vida y la muerte.
0: Okay.
2: ¿Sí? Pero se da en todo otro contexto donde necesitamos una ley de etiquetado alimentario, uh-huh. ¿sí? Educación en cuanto a las alergias, en cuanto a las anafilaxias.
4: Raquel, ¿de qué manera puede fallar el sistema, ¿no? a la hora de consumir involuntariamente uno de estos alimentos que disparen todas estas alergias?
1: Bueno, nosotros tenemos que tener claro que la declaración actual que se está barajando a nivel regional es de 8 alérgenos alimentarios. Nosotros estamos focalizando mucho sobre alergias alimentarias, pero acá algo bien importante es que si alguien está escuchando esta nota y tiene un diagnóstico de posible shock anafiláctico, aunque sea la picadura de abeja, es importantísimo que se pueda contactar porque se está haciendo un conteo de las personas que estarían necesitando ese medicamento. Y eso es clave y fundamental para poder hacer más peso y demostrar que hay muchas personas invisibilizadas en el Uruguay que están precisando esa medicación. No solamente porque sean alérgicas al maní, sino pueden ser alérgicas a cualquier planta, ¿no?
5: Si el
1: resultado final es ese riesgo a shock anafiláctico, es importante que se puedan contactar con ellas en...
5: Es AMU, en las redes sociales es AMU y es Alérgicos Múltiples de Uruguay, y si no, el mail es Alérgicos Múltiples del Uruguay, @gmail. Es conseguir más personas para tener más peso, para que los laboratorios también digan, no somos 5 personas, ya somos 150, en un censo que arrancó mediante redes sociales, sin poner un peso, mediante difusión de me llegó esto por WhatsApp, y llegamos a 150 familias, de las cuales, increíblemente, solo el 20% tienen adrenalina autoinyectable. El resto estaban a la deriva, a la espera de que todo salga bien.
4: Aparte del costo, ¿no? Digo, más allá del acceso, el costo es inviable.
5: Yo fui a un supermercado grande y compré una leche de coco. Dije, listo, Fran no tiene alergia al coco. Miro la etiqueta, no tenía ningún alergeno. Le doy, digo, de una, además te das cuenta inmediatamente.
0: Es instantáneo, sí. Qué brutal.
5: Saco y tenía doble etiquetado.
1: Eso es súper importante. Acá tenemos muchas cosas para poder optimizar la situación de las familias que conviven con alergias y más alergias alimentarias. En Uruguay, desgraciadamente, todavía, y pese a que hay un decreto en un cajón guardadito para favorecer la declaración de alergenos, que en la región son 8 los considerados, todavía en Uruguay no está disponible. Todavía no se obliga a declarar los alergenos. Y eso deja en esto de no sé si ese producto no declara porque no tiene o porque no está obligado. Y pasa esto, que por ejemplo en origen sí se declara porque en Argentina se declara, en Brasil sí se declara, en Unión Europea se declara, en Estados Unidos también, y hay otros muchos países que también, pero como hacen este doble etiquetado y cuando llega a Uruguay etiquetan arriba, tapan el anterior, y ahí nos llevamos esta sorpresa. Así que por favor, si conviven con esto, siempre con mucho cuidadito destapen el etiquetado original.
4: Se conversó entonces, perdóname, ¿no? Se conversó con la Comisión de Salud, se conversa con el Ministerio de Salud Pública. Todo el mundo está, es conteste que hay que hacer algo. ¿Qué va a pasar? ¿Qué es lo que se puede hacer para que los laboratorios, se puede obligar a un laboratorio a traer una medicación así?
2: No se puede obligar, justamente por eso la importancia de la difusión, para que los laboratorios, como decía Camila, también logren, y esto se evidencie, de que no somos 2-3 pacientes, que no importaría, sí, porque no estamos hablando de si es la vida de uno, es la vida de uno. Pero esto involucra a varios actores, son laboratorios nacionales, internacionales, y no es algo que queda nada más a voluntad de Ministerio de Salud Pública.
0: Pero puede hacer su fuerza, ¿no? Si no lo hace el ministerio, ¿quién lo va a poder hacer?
2: Y de hecho se comprometió y
5: tenía una escucha muy activa, estaba muy comprometida. Ella era doctora, es doctora, también es, sí, es verdad, me pasó, vi de cerca, vi de primera mano, es inviable que una madre ante una situación así, que estás viendo como literalmente tu hijo se va apagando, porque todo depende de qué, de dónde le ataque, le puede picar el ojo, pero también puede hacer un edema de glotis. Es imposible, inviable que alguien actúe rápido, actúe midiendo. O sea, las jeringas de uno y hay 0.15. Tenés que medir y contar y en el medio consolar a tu hijo. Y bueno, se comprometió eso. Y ahora el próximo paso que tenemos también es ir a hablar con ANEP, porque nos pasa de que las escuelas públicas, son gratuitas y obligatorias. Pero en el caso de Fran, no puede ir a la escuela pública. Tengo firmado por todos los maestros y la directora de que, como es alérgico y tiene que ir con su autoinyector, que por suerte lo podemos conseguir hace años, o está él con un adulto o el niño no puede entrar.
0: Entonces claro, y a ellos no les permiten aplicarlo.
5: En la escuela específica no, pero por suerte hay muchos otros lados, muchas otras escuelas públicas que se pasan, saltean eso y dicen, bueno, claro, primamos la salud, porque en realidad estás viendo que alguien se está por morir, porque es eso, un shock anafiláctico desemboca en la muerte de un niño.
0: ¿Y tuviste que pasar el niño a un centro privado?
5: Exacto.
0: O sea que además tenés que pagar un centro privado, además de
5: Además de lo psicológico, porque cuando yo le conté a Fran, mirá, estamos empezando a hacer una movida, dice, en la escuela me van a volver a querer.
0: Ah, pobrecito.
5: O sea, para él es, la escuela no me quiso, porque yo tengo alergias, y él no eligió tener alergias. Entonces, el próximo paso que tenemos es, ya te digo, lo más importante y lo primordial es el autoinyector para todos, no importa si tenés o no tenés para pagarlo, claro. No importa qué alergia, si tenés una o tenés 30.
0: Que haya por un ticket de sociedad médica la posibilidad de tener tu, ¿no?
5: Eso no saben si va
2: a
5: ser...
2: Esa es la solución final, de alguna manera.
5: Eso no saben si va a ser tan fácil. Lo que nos contaban era que lo mejor, el ideal ahora es que un laboratorio los traiga.
0: Que por lo menos ingrese.
5: Exacto.
0: Muy bien. Bueno, Raquel, ¿querés cerrar el tema? Porque estamos terminando ya el programa.
1: Mucho por hacer, desde declarar alergenos para que podamos ir tranquilos al supermercado y a los lugares, de educar a la población en qué es una alergia, porque a veces decimos, pero lleva un poquito, por un poquito no pasa nada, y sí pasa. Funciona por contaminación cruzada, igual que en los casos de celiaquía, que por suerte esta población nos ha hecho ver que es por ese poquito sí nos pasan cosas. Y también todo esto de la inclusión o falsa inclusión, ¿no? Más bien, creo que es sumamente importante también dar herramientas a centros educativos, a las emergencias médicas, a los profesionales de la salud, que a veces les cuesta detectar, inclusive, que es una alergia. O sea, hay muchos frentes para seguir trabajando y mejorando la calidad de vida de estas personas, que recordemos, lo que vemos más son casos de infancia, pero una alergia alimentaria o una alergia puede desarrollarse en cualquier etapa de la vida. O sea, podemos comer toda la vida frutilla y de repente comemos un día y ¡pam!, sorpresa, somos alérgicos. Entonces, nadie está libre de que pueda transitar este camino en algún momento. Cada día hay más personas con alergias. Y creo que debemos, como sociedad, ser un poquito más empáticos con esto y seguir avanzando.
4: A las tres, muchísimas gracias por estar con nosotros.
0: Gracias, que haya buena resolución del tema.
2: Muchas gracias. Si nos permiten un segundito, unos agradecimientos. Primero que nada, de la comunidad en general, ¿sí? Estamos todos juntos en esto y la solución va a ser para todos. Después a OMI, ¿sí? Organización Multidisciplinaria para la Integración Social, que también nos han apoyado muchísimo, nos han enseñado, y a CELU también, que de hecho ya les comento, el 17 de octubre nos dieron un espacio para poder seguir visibilizando esto un poquito, y a ustedes, por supuesto, ni que hablar.
0: Para nosotros es un placer, gracias por la visita.
4: A todos ustedes, gracias por acompañarnos. Javier Lasval, Mauro Umbriaco en la puesta al aire, Bruno Ferreira en la producción general del programa.
0: Con ustedes nos reencontramos mañana, como todos los días, a las 17 horas, aquí por Radio Uruguay. Que pasen muy bien.

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8: La misma en el oeste del país. En el este, 13 grados, está más fresco. 17 en el norte del país, la humedad 69%. Ha sido una jornada con muchísima información y de diferentes ámbitos. Continúan, por supuesto, las repercusiones de lo sucedido ayer en Facultad de Medicina, cuando un estudiante agredió a...

0: Incautación. La policía detuvo a 5 personas e incautó una avioneta que arrojaba droga en el departamento de Artigas, informó el ministro del Interior, Carlos Negro. Se trata de al menos 9 paquetes de cocaína. En alza, los precios minoristas aumentaron 0,24% en agosto, informó esta tarde el Instituto Nacional de Estadística. En lo que va del año, la inflación acumula una suba de 3,65%, mientras en los últimos 12 meses se ubicó en 4,55%. Devolución Fonasa. El Banco de Previsión Social informó que a partir del 21 de septiembre comenzará el pago de la devolución de aportes del Fonasa correspondiente al año 2025. En esta oportunidad serán más de 152.000 personas las que recibirán reintegros. Tricolor clasificado. Nacional derrotó 3-2 a River Plate y se clasificó para la segunda fase de la Copa Uruguay. El otro clasificado por el grupo E es Albion, que venció 2-1 a Progreso. Sin tregua. Irán amplió sus ataques contra posiciones estadounidenses en Medio Oriente y afirmó haber bombardeado una base en Emiratos Árabes Unidos, en una escalada que ya alcanza 5 países.
1: Comenzamos a saludar a nuestros compañeros dispuestos en distintos lugares según las actividades a esta hora. Iván Antunes, ¿cómo estás? Bienvenido. Vas a cubrir actividad donde estará presente el presidente de la República.
2: Laura, buenas tardes. Sí, efectivamente, el presidente será presente en la gala Endeavor 2026, esta organización sin fines de lucro que apoya a emprendedores y que generalmente realiza una gala de cena anual donde recoge fondos y todos empresarios se hacen presentes que participan de esta organización y donan fondos precisamente para lo que será el financiamiento de nuevos proyectos, y allí estará el presidente de la República.
1: Muy bien, Iván. Nos vamos ahora al Parlamento con Juliana Perdomo. Continúan asistiendo las distintas autoridades a la comisión que trata el presupuesto en el Senado. Juli, ¿cómo estás? Bienvenida.
3: ¿Qué tal, Laura? Muy buenas tardes para todos. Exactamente, variada actividad a nivel parlamentario. Está sesionando la Comisión de Presupuesto y Hacienda por rendición de cuentas. Está el Ministerio de Vivienda. Más temprano estuvo el Ministerio del Interior. Pero además, en paralelo, está sesionando la Comisión de Asuntos Internacionales. Recibe al canciller Mario Lubetkin para tratar, entre otros asuntos, sus viajes oficiales a Roma y el uso de viáticos. Y además, esta tarde se conoció información sobre el caso de la Facultad de Medicina. Habló el director de secundaria aquí en el Parlamento, así que en minutos todos los detalles.
1: Muchas gracias, Juli. Nos vamos a ir ahora al contacto con nuestro compañero Julio Correa y salimos de la capital. Julio, ¿cómo estás? Bienvenido.
4: ¿Qué tal? El gusto de saludarte a ti y a todos desde Paysandú. En este caso, para contarles que se está desarrollando en este momento en el Instituto de Formación Docente de Paysandú un conversatorio sobre la futura universidad de la educación, una propuesta que está en el Parlamento, y en esta actividad, en este conversatorio, está presente el ministro de Educación y Cultura, José Carlos Maia, junto con autoridades de la educación, representantes políticos y estudiantes y docentes. Vamos a estar ampliando en minutos.
5: Muchas gracias, Julio. Comenzamos ahora con el desarrollo de la información. El vicepresidente del INAO, Mauricio Fuentes, indicó que el caso de las adolescentes que eran trasladadas en un vehículo conducido por un militar en Las Piedras podría tratarse de un caso de explotación sexual. Una menor de 17 años que estaba en una salida no acordada de esa institución resultó internada con síntomas de consumo de drogas.
6: Un sargento del ejército de 40 años conducía un vehículo a contramano en la ciudad de Las Piedras el lunes de madrugada, cuando impactó contra una moto conducida por una mujer que murió a causa del impacto. Dentro del auto viajaban 3 adolescentes, 2 de 14 años y una de 17, que habían protagonizado una salida no acordada de un hogar del INAU. En el vehículo también viajaba otro hombre mayor de edad. La investigación comprobó que las menores consumieron alcohol y drogas y se indaga el vínculo entre los adultos y las menores, así como una presunta situación de explotación sexual comercial.
7: Sí había indicios previos de sospechas de explotación sexual que habían sido puestas en conocimiento de la justicia. Había habido alguna denuncia previa también. Tenemos conocimiento, sí, que en el momento en el que la adolescente es trasladada al servicio de salud tenía un estado de intoxicación, fue valorada y

0: justamente cuando se recupera es que es trasladada posteriormente primero al hogar y después al centro especializado.
1: El vicepresidente del INAU explicó que el protocolo de salidas acordadas de la institución está en etapa de revisión y se refirió a las redes de trata.
0: Existen muchas redes, lamentablemente, que promueven este tipo de prácticas de explotación, y creo que justamente es ahí donde hay que poner el foco en cuáles son los mecanismos que hoy estamos utilizando como sociedad para que este tipo de hechos no ocurran, porque estamos hablando de que en este caso eran adolescentes, en particular una adolescente que estaba en el sistema de protección especial del INAU, pero que esto no ocurre solamente con esta población, ocurre con otras poblaciones. De hecho, hay situaciones en las que tenemos conocimiento de adolescentes que ingresan al sistema de protección especial por ser víctimas de explotación sexual en sus contextos familiares, comunitarios.
1: El militar fue imputado como presunto autor de un delito de homicidio culposo en reiteración real, con un delito de suministro de sustancias estupefacientes agravado, y se dispuso como medida cautelar prisión preventiva por 120 días.
2: Paralelo a este caso, en las últimas horas, Fiscalía formalizó a 4 hombres extranjeros por explotación sexual que involucra a menores también bajo el amparo de Dilinau, lo que marca allí una vulnerabilidad particular para estas niñas y adolescentes. La oposición reclama que el INAU presente el nuevo protocolo de salidas acordadas, en tanto desde el oficialismo expresan preocupación por la existencia de estas redes de tratas y explotación sexual.
3: Se nos hablaba de que, bueno, de que las salidas no acordadas prácticamente eran salidas recreativas o que iban a hacer los deberes del liceo. Y bueno, hay salidas no acordadas que tienen un año y más. Y bueno, y en este caso queda comprobado que no es que van a hacer los deberes del liceo, que bueno, que van justamente a la calle a estar expuestas, a estar con personas mayores, con alcohol, con drogas. Termina habiendo una fatalidad de este tipo y bueno, lamentablemente, lejos de encontrar una autocrítica por parte de las autoridades, lo que vemos es una justificación. Se nos habla de que se actuó de manera ágil, de manera eficiente, y bueno, creo que los hechos hablan por sí mismos.
4: Lo que hay que tener presente es que estas personas, que son menores, que están en tutela del Estado, no están privadas de libertad. Están bajo la protección del Estado. Esa es la discusión hace muchos años y es el mismo problema que tiene y tuvo la administración anterior también con respecto a las salidas no acordadas. A mí me parece que acá se descentra bastante el foco del problema que nos encontramos, que es que nadie está hablando de que acá hay una red de trata y explotación. Se centra el problema en la respuesta de las autoridades, en la vida privada de las adolescentes que estaban en ese auto y nunca en los victimarios. O sea, se buscan detalles que revictimizan a las víctimas, que son menores de edad, pero nunca se pone el foco en que acá hubo un efectivo del ejército, un militar, que se llevó a 3 gurisas y que una termina internada con síntomas y indicios de abuso sexual y consumo problemático de sustancias. ¿No estaremos poniendo mal el foco?
2: El ministro del Interior también estuvo en el Parlamento. Carlos Negro reafirmó la intención de la cartera de generar una guardia específica para espectáculos deportivos, una iniciativa que ya estaba incluida en el plan de seguridad presentado meses atrás.
5: ¿Qué garantiza? Bueno, garantiza que la seguridad pública del territorio de Montevideo, del área metropolitana fundamentalmente, que son las áreas afectadas cada vez que hay un partido de envergadura en la capital, que no se vean resentidos los servicios de patrullaje y vigilancia de la policía, porque los recursos humanos son finitos y no infinitos. Por lo que una guardia específica creada con la finalidad y conformada por funcionarios eventuales para evitar también lo que es el costo del mantenimiento de esta guardia, es lo que se está trabajando en virtud de la formulación del Plan Nacional de Seguridad Pública, que fue presentado allá por el mes de marzo, y también se está trabajando desde hace ya un mes con la AUF, con reuniones que se han mantenido estos efectos, y tenemos precisamente el lunes pactada, ya la tenemos pactada antes de llegar aquí, una reunión con la AUF para avanzar en este tema que viene bastante bien.
6: Negro aclaró que esto no implica la vuelta de la policía al interior de los estadios, ya que la policía ya tiene la potestad de ingresar a las tribunas si la coyuntura así lo amerita.
5: No retorna la policía a las tribunas, la policía puede entrar a las tribunas y en el último clásico lo hizo, sin necesidad de ningún anuncio previo.
7: Pero eso es a demanda o si la situación...
5: No es a demanda, es a coyuntura, es a circunstancias. es al mérito que eso se constate.
7: Consultado por su opinión, el senador del Partido Nacional y exministro del Interior, Nicolás Martinelli, reclamó tener más detalles sobre esta iniciativa.
8: Sí, la policía ya tiene facultades para ingresar a los estadios. Hay un vedor por parte de la policía y hay un vedor por parte de el organismo organizador de los espectáculos, porque recordemos que estos son espectáculos privados. Y también, en mi periodo, habíamos puesto la figura del vedor en las tribunas, ¿no? Que de alguna forma iba midiendo el termómetro de cómo iba evolucionando el ambiente dentro de las tribunas, y se veía que había una posibilidad de que hubiera alguna reyerta o algún episodio de violencia, podía alertar a los vedores para que la policía, en definitiva, ingresara a los espectáculos deportivos, que es una facultad que hoy tiene. Veremos después en qué separa estas medidas que aparentemente han anunciado hace poco el Ministerio del Interior sobre una fuerza especial que dependería de la Dirección de Deporte, pero que todavía no conocemos mucho cuál va a ser su competencia y en qué situaciones va a intervenir.
6: Por su parte, el senador oficialista Eduardo Brenta indicó que el Frente Amplio tiene la misma postura que la planteada por el ministro.
9: Los hechos que se produjeron el otro día en el estadio de Peñarol son graves, porque en realidad se encontró una pieza que no se sabía que existía, en la cual estaba material pirotecnia y banderas y demás, pese a que se hizo un operativo muy, muy importante, llevado adelante nada menos que por el jefe de policía de Montevideo, que estaba presente permanentemente allí. Bueno, es un elemento que hay que analizar, si esto contribuye a mejorar la seguridad o no. Es parte de la tarea que el ministro anunció va a analizar en las próximas semanas.
2: Y el ministro Carlos Negro destacó el aumento de patrullaje en la ciudad en su comparecencia en la Comisión de Presupuesto en el marco de la rendición de cuentas.
5: Nosotros estamos trabajando fuertemente en el tema patrullaje. Ya, sobre todo, hemos aumentado el patrullaje en Montevideo, volviendo a tener una gran cantidad de vehículos que se encontraban radiados y que, merced a un trabajo intenso de la policía, se recuperaron. Pero aparte, estamos muy expectantes también por la incorporación, con la rendición de cuentas, de 100 patrulleros y 200 motos, lo cual va a dotar de una movilidad mucho mayor a la Policía Nacional en la función de patrullaje de la capital y el área metropolitana.
6: Al finalizar la rueda de prensa, Negro destacó la incautación en el departamento de Artigas de una avioneta que, según se supo más tarde, contenía unos 400 kilos de cocaína. También se incautaron otros vehículos y un arma, al tiempo que se detuvo a 4 personas.
2: Y esta comparecencia del ministro generó opiniones contrapuestas entre el oficialismo y la oposición.
6: El senador del Partido Nacional y exministro del Interior, Nicolás Martinelli, aseguró que el actual ministro, Carlos Negro, eligió durante la comisión manejar datos que le resultan favorables, pero no habló sobre las cifras que no dejan bien parada a su gestión.
8: No habla de los aumentos de heridos de arma de fuego, no habla de los aumentos de tentativa de homicidio, no habla de que cerró como el segundo semestre más violento de la historia de nuestro país, no habló de que los meses de julio y agosto cerraron con más de 40 homicidios por mes. Y no habló de que si esa tendencia continúa, se va a convertir en el año más violento de la historia de nuestro país. Entonces, él ha elegido mostrar otro tipo de números que para él serán complacientes, pero que en definitiva no resuelven el problema de fondo. Cuando uno no elige ver los problemas que está teniendo, difícilmente los pueda resolver.
6: En cambio, Martinelli destacó que comparte la descentralización del Instituto Nacional de Rehabilitación y dijo que es interesante la creación de 300 vacantes de policías ejecutivos, pero lamentó que estos recién estarán operativos en el año 2028. Por su parte, el senador del Frente Amplio, Eduardo Brenta, destacó el combate al narcotráfico que viene haciendo el actual gobierno, así como también la incorporación de nueva tecnología y mejor equipamiento para la policía.
9: O sea, una lógica represiva clara de combate al narcotráfico, y se va de la mano también de un respaldo fuerte a la acción de la Policía Nacional, particularmente lo que tiene que ver con la incorporación de tecnología, drones, más de 20.000 cámaras que se están incorporando, se va a llegar a 20.000 cámaras en este periodo. Hay incorporación de chalecos antibalas, que ustedes recuerdan que en el periodo anterior había denuncias respecto a chalecos vencidos, equipamiento en materia de armamento y demás. Se ha denunciado también una situación grave desde el punto de vista de lo que es de la proliferación de armas en forma irregular y también de municiones en este sentido, y en eso se está trabajando en un proyecto de ley en el Senado, que de alguna manera fue iniciativa del Ministerio del Interior. O sea, lo que queda claro es que hay una actitud clara de combate al narcotráfico, se han detenido los principales cabecillas de estas bandas delictivas, Fernández Albín, Alberto Suárez y demás, están en cárceles de máxima seguridad.
7: Bueno, seguimos en rendición de cuentas porque se generaron opiniones contrapuestas entre el oficialismo y la oposición a propósito de este tema que veníamos viendo. En otro orden, les contamos que ya se puede acceder a la información correspondiente al importe de la devolución de aportes al FONASA. Más de 152.000 personas recibirán pagos. Los mismos van a comenzar el 21 de septiembre.
10: El cobro se va a hacer efectivo a partir del 21 de septiembre para todos aquellos que hayan optado por depósito bancario o dinero electrónico y también en ese momento en las redes de cobranza. Aquellas personas que tengan usuario personal de BPS a partir de hoy están recibiendo el recibo en caso que les corresponda la devolución FONASA. Se tienen que cumplir una serie de requisitos, depende mucho de la composición familiar y el descuento, el porcentaje de descuento que tiene la persona, pero en particular también tiene que tener cierto nivel de ingresos de ahí para arriba. El monto referencia, digamos, para los trabajadores activos son más de 122.600 promedio mensual y para los jubilados y pensionistas más de 132.800 promedio mensual. Este año la devolución va a alcanzar a más de 152.000 personas por un total sumado de unos 8.085 millones de pesos.

0: se viene la dupla deportiva.
1: Le damos la bienvenida a Nico y Diego. ¿Cómo andan?
2: ¿Cómo están?
3: Buenas tardes, ¿cómo están? ¿Todo bien? ¿Cómo andan? A pesar de la lluvia.
1: Sí, del granizo, ¿no?
0: Se agarró, Dieguito, además se ensopó.
2: Sí, sí, en pleno momento. Pero bueno, traemos lluvia de goles también, así que hoy vamos a tener bastante movimiento
0: junta,
2: en el deporte.
0: Esta junta te hace mal.
3: Con ese look nuevo del peinado, porque habla de la lluvia de goles por el triunfo de Nacional sobre River. Hace un ratito en el Saroldi por la Copa de Uruguay ganaron los tricolores 3-2. Ahí vemos los goles por esta segunda fecha, fase de grupos, Copa of Uruguay, los dos con equipos alternativos.
2: Exactamente, Nico, porque por un lado River está peleando para ascender a la primera división, está hoy en la segunda división, en la B, y Nacional, que viene de ganar el partido clásico, bueno, puso suplentes, aunque algún titular en cancha estuvo, como fue el caso de Rodrigo Martínez, que jugó desde el vamos el partido clásico ante Peñarol. Acá vemos el primer gol de la tarde, Tiziano Correa, un ex River Plate, le dejan regalada la pelota servida para que el futbolista festeje su primer gol con la camiseta de Nacional.
3: Sí, Camejo, que intentaba sacar, terminó habilitando a Tiziano Correa, y acá Escobar ponía el empate transitorio para los darceneros. Esto se daba todo en el primer tiempo. Los cinco goles fueron en el primer tiempo, en el caso de Escobar, al minuto 13.
2: Exactamente. Bueno, un partido también en el Saroldi se jugó entre Nacional y River, que fue muy similar a este, el 3-3 de agosto del 2024, en ese caso por el campeonato uruguayo, en la temporada en la que River Plate estaba todavía en la primera división. Bueno, en este caso fue 3-2 la victoria de Nacional. Luciano González, juvenil de 18 años, primer festejo en primera división con la camiseta tricolor, el 2-1 parcial en el Saroldi.
3: Barruso acá pone el 2-2. En una jornada que se postergó un partido. Si usted no conoce el fútbol uruguayo, se sorprendería. Pero como lo conocemos, no nos sorprendemos, porque fue postergado Plaza Colonia y Rentistas, porque se le avisó a los médicos, o sea, a la ambulancia y a la policía, que fueran 6:15. Lástima que el partido era antes.
2: Sí, era sobre las 3:30 de la tarde. Bueno, allí parte de lo que ocurría con la Copa UF Uruguay, y acá lo que terminaba pasando en el Prado, el segundo festejo de Tiziano Correa, las disculpas del caso a la gente de River Plate por parte del jugador de Nacional por su pasado en el equipo de Arsenal. Acá se salvó el tricolor, pero terminó festejando 3-2 la victoria del equipo de Daniel Carpio.
3: Justamente, ¿ahora quién vamos a escuchar?
2: Vamos a escuchar al entrenador de Nacional, Daniel Carreño, quien quedó conforme justamente con el triunfo de sus dirigidos. Más allá de la expulsión del juvenil Román Clemate, destacó el triunfo y la clasificación de Nacional.
4: El equipo jugó muy bien, el primer tiempo sobre todo. Algunas desatenciones desde el punto de vista defensivo, el equipo quedó muy estirado. Y ellos con dos ataques, con dos contraataques, que estaba un poco previsto, nos marcan los dos goles, los da de desempate. Eso nos incomodó un poco. Segundo tiempo intentamos jugar nuevamente, por suerte encontramos también el tercer gol ahí, y eso nos dio para tirar. Después el cansancio que venimos acumulando, nosotros no hemos podido trabajar mucho con nuestro equipo, trabajamos en lo táctico, trabajamos en lo mental, pero en lo físico recién estamos cargando un poco, hay jugadores muy jóvenes, y bueno, nos quedamos un poco sin pierna, y River vino a buscar el empate, por supuesto. Voy a ver si podemos seguir jugando con esa mentalidad de cero gol, no lo vamos a cumplir, por supuesto, porque el fútbol, lo más lindo que es el gol, y sería muy pretencioso de mi parte estar cero gol todo el año. Pero bueno, sirve para corregir.
3: Claro, con la idea de cero gol, hoy le hicieron dos goles, pero por otro torneo, por la Copa UF Uruguay. De todos modos, jugando con un equipo alternativo en el caso de Carreño, ¿no?
2: Sí, un Nacional que, aparte de la mano de Daniel Carreño, tanto por Copa UF Uruguay como por el uruguayo, todavía no ha sufrido derrotas.
3: Hace un ratito hablabas de Tiziano Correa, que desde los 9 años estaba en River Plate, ahora está en Nacional, fue autor de 2 goles de la victoria tricolor 3-2 sobre River Plate.
5: Bueno, una carga emocional muy grande, ya llegando a la cancha de Saroldi, nerviosismo porque era volver a la casa, como decís vos, desde los 9 años que jugué en River, y bueno, por lo menos pudimos ganar. Se nos complicó ahí con el hombre de menos, pero bueno, pudimos aguantar y llevarnos los 3 puntos. Y yo creo que el primer tiempo muy bueno, además del equipo, creo que buscaba la chance por abajo, jugando por el medio y abriendo la banda. En el segundo tiempo capaz que un poco a lo último nos cansamos, también bueno, por lo que el hombre de menos. Pero creo que en general, en línea general, hicimos un buen partido, que bueno, pudimos cerrar lo que capaz que antes no nos pasaba, que estos partidos los perdíamos o empatábamos, y pudimos llevarnos la victoria.
1: Vamos con información del ámbito internacional. Las gestiones de Estados Unidos para llegar a un acuerdo entre Rusia y Ucrania se intensifican mediante contactos entre Moscú y Kiev, aunque la confrontación diplomática y mediática se amplía a países como Alemania, Noruega, Dinamarca, Polonia y Rumania, entre otros.
6: El presidente de Rusia aseguró este jueves que ve posibilidades para la firma de un acuerdo de paz con Ucrania, pero advirtió que estos esfuerzos se ven eclipsados por las amenazas de Kiev sobre el espacio aéreo ruso. Dos días antes, el presidente ucraniano pronosticó un cierre de facto del espacio aéreo ruso, que consideró inseguro para los vuelos comerciales debido al constante lanzamiento de drones desde Ucrania. Pero los conflictos se han ampliado. Moscú anunció el cierre del Instituto Goethe después de que Alemania informara de la clausura de la Casa de Rusia como represalia por el supuesto envío de explosivos al aeropuerto de Leipzig. Los ministros de Exteriores de Alemania, Francia y Polonia, enmarcados en el conocido como Triángulo de Weimar, han coincidido en que Rusia está aumentando su agresividad hacia Europa en el marco de un repunte de la guerra en Ucrania. Las autoridades de Rusia han reivindicado este jueves nuevos ataques contra cargueros atracados en el Mar Negro y vinculados a Ucrania, los cuales son utilizados para transportar armamento y munición a las tropas del ejército de Ucrania, según informaciones de Moscú. Las hostilidades en el mar se han recrudecido drásticamente con ataques de ambos bandos contra puertos y buques mercantes, lo que ha provocado un alza en los precios mundiales de los cereales. En paralelo, el ejecutivo alemán anunció este jueves que destinará unos 250 millones de euros suplementarios al Fondo de Apoyo Energético de Ucrania, con el fin de contribuir a las reparaciones de la infraestructura eléctrica golpeada por los bombardeos rusos. También se involucran otros países. Los servicios de inteligencia de Dinamarca han acusado este jueves a Rusia de preparar activamente actos de sabotaje contra la industria de defensa del país y han afirmado que tienen constancia de intentos de Moscú para reclutar a ciudadanos daneses para llevar a cabo diversas labores de cara a la ejecución de esos planes.
0: Y vamos a repasar las cámaras de gestión de movilidad de la Intendencia de Montevideo.
1: Les mostramos entonces el tráfico aquí en la capital. Estamos viendo San José y Selmar Michelini en el centro. También Boulevard Artigas y Garibaldi. La Rambla y 26 de marzo. Y Rivera y Ponce, todos puntos muy transitados, ¿no? Con mucha carga de tráfico a esta hora, como pueden ver en las imágenes.
0: Tenemos semáforos apagados en Juan José de Amézaga y Cufré. Se pide extremar la precaución allí al circular.
1: Les recordamos que estamos en contacto con ustedes a través de WhatsApp al 091-353-949. Aprovechamos también para saludar a quienes nos escuchan a través de Radio Uruguay 1050 AM y 94.7 FM.
0: Repasamos las cinco noticias clave y ya venimos.
7: Incautación. La policía detuvo a cinco personas e incautó una avioneta que arrojaba droga en el departamento de Artigas, informó el ministro del Interior, Carlos Negro. Se trata de al menos 9 paquetes de cocaína. En alza, los precios minoristas aumentaron 0,24% en agosto, informó esta tarde el Instituto Nacional de Estadística. En lo que va del año, la inflación acumula una suba de 3,65%, mientras en los últimos 12 meses se ubicó en 4,55%. Devolución Fonasa. El Banco de Previsión Social informó que a partir del 21 de septiembre comenzará el pago de la devolución de aportes del Fonasa correspondiente al año 2025. En esta oportunidad serán más de 152.000 personas las que recibirán reintegros. Tricolor clasificado. Nacional derrotó 3-2 a River Plate y se clasificó para la segunda fase de la Copa Uruguay. El otro clasificado por el grupo E es Albion, que venció 2-1 a Progreso. Sin tregua. Irán amplió sus ataques contra posiciones estadounidenses en Medio Oriente y afirmó haber bombardeado una base en Emiratos Árabes Unidos, en una escalada que ya alcanza 5 países.

0: Se conocieron los datos de inflación y está con nosotras entonces Luis Custodio.
1: ¿Cómo les va? ¿Cómo andan?
0: Muy bien.
1: Buenas noches para todos. Sí, la información del Instituto Nacional de Estadística, generada en el día de hoy, no bien pasó el mediodía, nos está mostrando que los precios a 12 meses han ido evolucionando hacia el centro del rango objetivo, rango de tolerancia del Banco Central, en el entorno del 4,5%, por lo tanto, podemos decir que la inflación se acomoda. Veamos el gráfico ya inmediatamente que nos está mostrando cómo se ha ido comportando mes a mes, cada 12 meses. Las líneas rojas son el rango de tolerancia entre 3 y 6%, y lo que observan allí es el movimiento de la inflación a 12 meses en la línea azul, que ya lleva 39 meses por dentro del rango. Solo salió por debajo en una oportunidad, pero apenas unas décimas, y desde ese momento, cuando en el primer cuatrimestre lograba superar, perforar el piso de la banda, ahí comenzó a subir, y con el 0.24 de este mes, que se compara con el mismo mes del año anterior para hacer el corrimiento de los 12 meses, y en aquel momento tuvimos una deflación, o sea, los precios bajaron, bueno, eso llevó a un incremento y a poner la inflación en 4.55%, como vemos allí, a 12 meses. 4.5 es el objetivo que se ha dado el Banco Central del Uruguay. Pero pasemos a observar más adelante cómo se ha comportado por sectores. Ese IPC de 0.24 tiene a su derecha en azul aquellos que más subieron. Hay un incremento en las frutas, ¿sí? En la salud, en la educación, pero las frutas es de los rubros que más incidencia tiene dentro de un gran conjunto de alimentos que pesa mucho, que está fuertemente ponderado dentro de la canasta. De alguna manera se compensó con otro rubro que baja 1.8, que son las verduras, la carne, que también pesa mucho, tuvo una leve suba. Hay una baja fuerte en ropa y calzado, pero eso terminó dándonos entonces ese cuarto punto porcentual de crecimiento que tuvimos en este mes. Avanzamos un poco más, porque estos datos los podemos sumar o complementar con las expectativas que recoge el Banco Central y que están todas alineadas, como decíamos. Fíjense ustedes, los analistas y el mercado financiero están en el 4.5% a 24 meses, un poco por arriba los empresarios, pero vienen de 6 y algo, y la tendencia es a la baja y a alinearse también, dentro de una proyección que el Ministerio de Economía y Finanzas también ha entregado en el proyecto de ley de rendición de cuentas. Dicho esto, entonces, ¿a dónde hay que mirar? Y ahí vamos con la última placa, precisamente. Tenemos que tener mucha atención en la evolución de la inflación de los no transables. Los no transables son aquellos que no se comercian con el exterior, que están en el entorno del 6% en este momento, que tienen una fuerte incidencia de algunos rubros que, por ejemplo, han ajustado salarios. Salarios, además, en sectores que no tienen una competencia con el exterior y, por lo tanto, se puede tolerar algún incremento más. Y eso se ve en esta inflación que empuja. Ese es un dato que hay que estar observando mes a mes. La inflación núcleo, subyacente, es ese corazón de la inflación al que se le quitan los más volátiles, fruta, verduras, combustibles. Bueno, está subiendo también y se ha colocado en el entorno del 4.5%. Y en los meses que viene, esa inflación subyacente o núcleo tuvo evolución el año pasado por debajo del cero. Entonces ahora todo lo que aumente se va a ver rápidamente allí. Además, los combustibles. Tuvimos este mes en el que no hubo inconvenientes, o sea que en la próxima medición no habrá una presión al alza, pero no sabemos cuánto puede durar eso, porque ya tenemos otra vez el petróleo a nivel internacional en el entorno del 97, 98 dólares el Brent, algo menos el West Texas a nivel internacional, y esto está marcando una suba, y ya lo dijo el ministro de Economía el viernes pasado, no sabemos hasta cuándo se podrá aguantar para amortiguar esos precios a nivel internacional. Y los combustibles son parte de ese gran contexto externo que está incierto también y que nos puede generar alguna presión. Por tanto, hablábamos hace no tantas semanas de los precios súper planchados, ahora podemos hablar de alguna presión hacia arriba, incluso por encima de la media. Para cerrar, siempre que hablamos de los precios al consumo, lo recordamos, no se enojen conmigo, no se enojen con el Instituto Nacional de Estadística, esto es un promedio, representa una canasta de más de 400 productos, donde algunos se ponderan por considerar, según los estudios del INE, que son los más consumidos, tanto bienes como servicios. Por lo tanto, no es la canasta de cada una de nosotros, sino un promedio de todas.
2: Muy bien, Luis, muchas gracias.
1: A ustedes.
2: Nosotros nos vamos ahora nuevamente a Paysandú con Julio Correa. Allí las autoridades están presentando la Universidad de la Educación.
3: Pero sin perder de vista los colegas y las instituciones.
4: Exactamente. Gracias por este espacio. Estamos aquí en vivo desde el Instituto de Formación Docente de Paysandú, donde se está cumpliendo en este momento una charla, un conversatorio que tiene como objetivo lo que es hablar sobre la futura Universidad de la Educación. Con la Universidad de la Educación en el horizonte, así se llama este ciclo de actividades que se están cumpliendo en diferentes puntos del país. En este caso, con la presencia del Ministro de Educación y Cultura, que está presente junto a autoridades de la educación, autoridades parlamentarias que hablan sobre este tema también, porque en definitiva, lo que decía el Ministro, es la importancia de poder llegar a un acuerdo parlamentario en este tema que está ya en el Parlamento, porque en definitiva se necesitan mayorías especiales para habilitar esta universidad. Esto decía el ministro José Carlos Mahía hace minutos nada más cuando se refería, entre otras cosas, en esta nota que vamos a presentarles, a la importancia de poder absorber en esta Universidad de la Educación a todos los institutos de formación docente que ya están funcionando y otros formadores de docentes que están funcionando en todo el país. Lo escuchamos.
5: Es decir, a diferencia de la UTEC, que empezamos de cero, en este caso tenés 32 sedes en 19 departamentos. Tenés ya personal de administrativo y de servicio que se paga. Tenés estudiantes, tenés los docentes que tienen sus cargos y sus horarios y sus salarios. Tenés toda una infraestructura ya montada que no tenés que crearla. Por eso entiendo importante que efectivamente, tomemos dimensión que a lo que existe tenemos que darle un nuevo empuje, que eso tenga, digamos, no sea un cambio de título en la puerta de la entrada, que diga hoy se llama universidad, sino que haya un proceso de desarrollo, de creación de la carrera universitaria y que, insisto, le dé posibilidad a estudiantes acá a hacer maestrías, acá a hacer doctorados y mañana en el exterior, con títulos emitidos por una universidad, tener la capacidad de profundizar estudio en el exterior o, si le toca un destino en otro país, poder vivir de lo que es y eligió como profesión.
4: En otro orden de cosas, el Ministerio de Educación y Cultura está organizando también aquí en Paysandú un espectáculo para recordar los 100 años del nacimiento de Aníbal Sampaio, que fue el pasado 6 de agosto. En este caso, esta actividad va a ser el 19 de septiembre, con un gran recital con participación de artistas locales, nacionales y regionales para homenajear a Aníbal Sampaio a 100 años de su nacimiento. Esto decía el ministro sobre esta organización que se está haciendo en conjunto con la Intendencia de Paysandú.
5: Muy bien, hay buena coordinación con el gobierno departamental, con la sociedad civil. La idea es hacer un recital, como ya se hizo uno en Montevideo, con Cita Rosa, con sus 90 años, ahora por los 100 de Sampaio. Es una figura emblemática de Paysandú, lo es de la música nacional y de la música litoraleña. Por tanto, la expectativa es tener una movida que como es la cultura, genere un desarrollo importante y que deje participación para artistas locales y artistas nacionales que compartan su música acá.
2: Le agradecemos a Julio todo su trabajo desde allí. Venimos con información que llega desde el Ministerio del Interior. Ahí veíamos más temprano al ministro en la comparecencia ante el Parlamento. Ahora nos referimos a la situación de violencia de género, porque el Ministerio busca llegar a 4.100 tobilleras para violencia de género en el año 2027 y también pretende ampliar a 2.000 personas en todo el país el dispositivo Elida 360, que hoy protege a 113. De víctimas. La división de género llevó sus necesidades y propuestas también al Parlamento.
6: Estamos en este momento en un proceso licitatorio y vamos a tener si todo surge como está planificado, 4.100 tobilleras a partir de 2027. Y en el caso de Elida, nuestra meta fue Elida 360, nuestra meta es tener 2.000 dispositivos para las víctimas. En este momento estamos en Montevideo que nuclea la mayor parte de la población del país, y tenemos 113 casos activos. Bueno, esperamos además que en la rendición de cuentas podamos contar con la aprobación de otras propuestas que hacemos para mejorar todo lo que son los indicadores de género, ya sea la interna o para fuera de la institución, como dar un salto de calidad en lo que vienen siendo el análisis de la información. Fíjense que tenemos 40.000 denuncias al año, que cada vez que vamos, cada 25 de noviembre tenemos que dar los datos en forma pública, surgen del análisis, digamos que todavía de la lectura de esos partes por parte, valga la redundancia, del personal del monitor de género. Con esta herramienta que queremos implementar, el primer trabajo de leer esas partes y de tomar los elementos importantes para luego tener los datos, bueno, lo haría esa herramienta, por supuesto siempre que con la supervisión del equipo humano.
0: La Intendencia de Montevideo estima en 40 millones de dólares el costo de las obras necesarias para solucionar la canalización en el barrio de Aguada, donde los días de lluvia intensa se inunda toda la zona adyacente a la estación de AFE. El intendente Mario Vergara confirmó además que ante la llegada del fenómeno de El Niño, la comuna analiza acciones en otras zonas potencialmente inundables.
7: Ya se está trabajando en términos de drenajes y canalizaciones y cañadas, ¿verdad?, en la preparación de la llegada de este evento climático, que va a ser aparentemente más complejo que en años anteriores, en coordinación con el SINAE, con el Sistema Nacional de Emergencia. Hay mucha labor del SECOED, es decir, del área de la Intendencia encargada de las emergencias.
8: Había anunciado un plan para atender lo que es la acumulación de agua en la estación de AFE. ¿En qué estado está? Y bueno, si complementa justamente esta tarea.
7: Justamente en el plan de saneamiento que se aprobó con fondos extrapresupuestales en la Junta Departamental, un componente que se agregó en el marco de la negociación es abordar justamente la problemática que se da en días de mucha lluvia y de acumulación de agua y de inundación en la zona de La Paz y Rondó, La Paz y Agraciada, ¿verdad?, al lado de la estación central de AFE. Y ahí se planteó, sí, la necesidad de un proyecto, que es un proyecto muy grueso, que estimamos de un costo del entorno de los 40 millones de dólares. Pero bueno, el plan de saneamiento 7, que es el que se aprobó, involucra aproximadamente unos 22 millones de dólares para ya hacer el proyecto ejecutivo y comenzar obras de algo que implica, bueno, un túnel, un tubo más potente para la descarga de agua hacia la bahía. Es un proceso que se había complejizado con obras que se habían realizado desde el puerto de Montevideo, que de hecho operaban un poco con un efecto de dique.
2: La Comisión de Salud de Diputados, que analiza el proyecto de ley que permite el acceso al CASMO, al Fondo de Garantía, recibió al ministro de Economía, Gabriel Odone, y a la ministra de Salud Pública, Cristina Lustenberg. Desde el oficialismo, lo que se asegura es que se llegará a un acuerdo con la oposición para la aprobación de este fondo. En tanto, desde la oposición plantean que los médicos capitalizadores de la institución aporten a este fondo.
9: Estamos hablando de un prestador de salud que tiene 170.000 afiliados, que tiene más de 6.000 trabajadores y que es sumamente importante dentro del propio Sistema Nacional Integrado de Salud. Por tanto, digo, es importante sostenerlo, pero también tenemos que hacerlo de forma muy responsable. Digo, estamos hablando de un fondo de garantía de 122 millones de dólares que lo pagan todos los uruguayos. Por tanto, hicimos una serie de planteos también. Le planteamos tanto al ministro de Economía y Finanzas como a la ministra de Salud Pública la necesidad de que los médicos capitalizados hospitalizadores también pongan una parte de ese fondo. Estamos hablando que hoy por hoy en el CAPMU hay unos 3.200 médicos capitalizadores. Y bueno, la propuesta incluso que había hecho el senador Pedro Bordaberry en el Senado era que cada uno mensualmente pueda colaborar con $57, una cifra totalmente accesible para lo que son los sueldos médicos, y eso lo que permite financiar un 20% de la totalidad del fondo.
10: Dar la tranquilidad de que hay un consenso político de que va a haber una ampliación del fondo de garantías, y por lo tanto a los trabajadores, pero sobre todo a los más de 170.000 usuarios, dar esa tranquilidad que tanto la bancada oficialista como la oposición, en las cuestiones centrales nos vamos a poner de acuerdo. Tenemos diferencias sobre el control específico, sobre la gobernanza y demás, pero bueno, estamos trabajando para poder saldar eso o postergar esa discusión. Una cuestión importante también es que el sistema de salud goza de buena salud financiera, está sólido. Solamente una de las 42 instituciones es la que está accediendo en este momento a una ampliación del fondo de garantías, y bueno, el sistema político va a dar los votos para este respaldo, pensando en la salud como un derecho de la gente.
0: Intendencia de Canelones y Migraciones renovaron por 2 años el comodato que permite el funcionamiento de una oficina de la dirección en el Centro Cívico de la Ciudad de la Costa. Vamos con el informe de Emilio Rodríguez.
11: El gobierno departamental de Canelones y la Dirección Nacional de Migración renovaron por 2 años el comodato que permite el funcionamiento de una oficina del organismo nacional en el Centro Cívico de Ciudad de la Costa.
12: El Migramóvil forma parte de una política de descentralización que Migración viene llevando adelante, y lo que se suma obviamente el evento de hoy, que es la renovación, la continuidad de un contrato de comodato que nos permite estar aquí en el centro de la Ciudad de la Costa del shopping para la accesibilidad a los distintos trámites, que es esencial porque aquí se hacen todos los mismos trámites que se hacen en la oficina central. Por tanto, cuando la idea es acercarse a la población, sea extranjera o nacional, el centro aquí es súper importante, y a eso le adicionamos la Migra Móvil, que coordina con todos los gobiernos departamentales y otras instituciones para también llegar y hacer todos los trámites que Migración tiene en la sede central en la Migra Móvil.
13: La población migrante en Uruguay, consecuentemente en Canelones, no es algo que date de hace muchísimas décadas, es relativamente reciente. Que lejos de detenerse el crecimiento poblacional que ha experimentado la costa, todo hace pensar que va a seguir aumentando. Poder brindar el permiso del menor. Entonces yo creo que tenemos que hacer toda una amplia difusión de la cantidad de servicios que aquí se brindan.
11: Desde Migración se dieron a conocer algunas cifras de los resultados de las consultas en el Migramóvil.
14: El primer semestre, de diciembre a julio, habíamos experimentado un total de 3.500 trámites aproximadamente en la oficina de Ciudad de la Costa, y luego un crecimiento de casi el 90% al año siguiente, con más de 10.000 trámites realizados, lo cual realmente hace justamente valer lo que es la necesidad que había de una oficina, una descentralización de la dirección para el departamento de Canelones.
2: Volvemos al Parlamento con Juliana Perdomo. Allí las distintas autoridades que han estado en el día de hoy se han referido también a la situación del intento de femicidio en la Facultad de Medicina, Juli.
15: Sí, exacto, Laura, porque hoy coincidió el director de secundaria, Manuel Oroño, en una actividad aquí en el Parlamento, y habló de este episodio de violencia y señaló que en la tarde de hoy justamente la dirección de secundaria recibió un informe de las denuncias que se han dado a conocer por varios estudiantes, denuncias que datan del año 2024 del Liceo de Salinas, donde concurría el agresor. Según lo que informó Oroño, hay una sola denuncia que fue realizada a este centro de estudios, es del año 2024, como les mencionaba, y es por acoso, de una situación puntual que se dio en un aula donde este joven agresor se está masturbando y fue denunciado por sus compañeros, y bueno, y luego se abrió una investigación, pero el joven siguió asistiendo a clase. Esto sucedió en ese año, él cursó quinto año y luego volvió a cursar sexto, según lo que que transmitía el director, hubo un equipo encargado, un equipo de psicólogos que le dio seguimiento a la trayectoria educativa y por lo tanto él siguió asistiendo de forma presencial. Luego no hubo ningún episodio tras esto y él egresó de secundaria a la Facultad de Medicina. Por eso no se descarta volver a abrir esta investigación, volver a revisar lo que sucedió tras esta denuncia en el Liceo de Salinas para continuar investigando lo sucedido. Pero compartimos sus declaraciones.
16: La denuncia que tenemos registrada es una sola, de mayo, y tenía que ver con acoso, pero no se constató en esa investigación la demostración, por ejemplo, de un acoso sexual, sino de...
15: ¿Violencia tampoco?
16: Ni de violencia, solamente, pero es grave igual, una situación de acoso, y situación de, digamos... que podría tenerse de bullying.
15: ¿Tenía registrado si este alumno tenía problemas de salud mental?
16: No, no tenía, por lo menos en la investigación, no tenía diagnóstico.
15: Escuchamos audio de la directora de la reunión que tuvo con los estudiantes, donde ellos reclaman que bueno que no fueron escuchados.
16: Bueno, la verdad es que nosotros no podemos contactar realidades objetivas. No tenemos ahí ninguna de las cosas planteadas, llegaron en forma formal y por lo tanto... Digamos, ahora trascienden algunos audios que en su momento no tomaron contacto con algo real y formal y por lo tanto...
15: ¿Los escuchó ahora?
16: Los escuché, sí, por supuesto, pero en realidad son audios...
17: ¿Qué situaciones al respecto?
16: Son en el marco de la gravedad de los hechos, nos estamos enterando ahora de la existencia de esos audios que eventualmente habría que preguntarse muchas cosas sobre cómo fueron obtenidos... Lo que valoro es la urgente necesidad que tiene Uruguay como país de tomar seriamente las situaciones de violencia de género y poder abordarlos integralmente y no trabajar, digamos, solamente ante el hecho consumado.
15: ¿Se va a investigar lo que pasó en Salinas, cómo se actuó en ese momento o ese caso ya se da por cerrado?
16: Ahora lo que tenemos es el informe que comenté recién y a partir de ahí se verá el análisis profundo si compete hacer algo ahora o no.
15: Y tras este episodio también le consultamos al ministro del Interior, transmitió su preocupación, dijo que mantuvo varias reuniones con las autoridades de secundaria y señaló además que se están diligenciando varias características de este caso que se van a dar a conocer en los próximos días.
18: Nosotros ya hemos tenido varias reuniones con las autoridades de la enseñanza superior. Estamos muy preocupados por este episodio, realmente. Estamos trabajando con la especialidad que requiere el caso, con la perspectiva incluso que requiere el caso, para atender esta problemática de una forma especializada. Estamos incluso recabando nuevas diligencias investigativas, recogiendo nuevos testimonios, incluso alguna denuncia posterior.
19: La persona en particular del agresor, ahí surgió alguna novedad.
18: No, sabemos que está internado en estudios y veremos cómo evoluciona.
0: Además, la investigación del ataque del estudiante de medicina a su compañera sigue protocolos internacionales manejados desde el principio, como ustedes saben, como una hipótesis tentativa de femicidio. Esto lo aseguró la encargada de políticas de género del Ministerio del Interior, Julie Zabaleta, quien acompañó al ministro al Parlamento.
6: En este hecho en Montevideo, el jefe de policía decidió seguir los protocolos internos e internacionales y que eso sea investigado por la Dirección Departamental de Violencia Doméstica y Género. ¿Qué implica esto? Implica que actuar rápidamente en base al análisis de determinados elementos que hay que profundizar al inicio de la investigación para que no se pierdan. Por eso se inicia investigando con la hipótesis de que es una tentativa de femicidio. Después con los demás elementos que van surgiendo, bueno, la Fiscalía entenderá si existe esa agravante o no. No es un invento, digamos, de las feministas que decidimos que hay que investigar así, sino que es ya están los estudios y ya está protocolizado esto a nivel internacional. De hecho, una de las bases es el protocolo latinoamericano de ONU Mujeres.
17: Esta investigación en base a un femicidio puede terminar en una derivación, si bien la persona está internada en una clínica psiquiátrica, ¿puede derivar en otro tipo de condena a la hora de que termine la investigación?
6: Esa pregunta está buenísima, porque lo que sucede es que desde el Ministerio del Interior nosotros estudiamos las dos cosas. Vos podés tener de repente todo un contexto femicida en una situación, pero que de repente no se haya podido comprobar por parte de Fiscalía, o que no se haya llegado a una condena por la agravante, pero todos los demás indicadores nos hacen pensar en que sí es un femicidio. Eso suele suceder, por ejemplo, cuando el femicida se suicida.
20: Seguimos compartiendo más información deportiva, en este caso también relacionada a la Copa AUF Uruguay, donde ayer Peñarol jugó un nuevo encuentro ante Atenas de Maldonado, justamente en el campus. Así es, en el Estadio Domingo Burgueño Miguel, segunda fecha, fase de grupos, donde ahí vemos a Carrasco, entrenador de Atenas, del equipo de San Carlos, el hijo de Juan Ramón.
21: El hijo de Juan Ramón, ayudante, Tony Gómez es ayudante de él.
20: Y acá vemos el primer gol a los 12 minutos, intenta un pase al arquero Barbosa, y Britos no esperaba un pase tan alto, se metió en su propio arco, empezaba ganando Atenas. Sin querer, prácticamente.
21: Sí, a los 28 minutos amplió la ventaja el equipo de San Carlos, que fue local justamente allí en el campus, a través de este penal. Thiago Rucci es el hombre que termina convirtiendo para el 2-0 de Atenas.
20: Luego de una falta de Barbosa, ¿no?
21: Falta
20: una mala noche, sí, tuvo, pobre.
21: Eso mismo, el juvenil Barbosa, recientemente vendido a Toluca, se va a incorporar en el equipo mexicano a partir del próximo diciembre. Acá el descuento de Peñarol. Otro juvenil, Leandro Umpierrez, ni bien comenzaba el segundo tiempo, Nico.
20: Exactamente. Y después vendrá un gol en contra, termina desviándose en Acosta la pelota. Y empata Peñarol, que pudo haberlo ganado.
21: Sí, el remate es de Franco Romero, el desvío justamente en Acosta, gol en contra. Y en el final se quedó con 10 Atenas por la roja a Facundo Vigo. Tuvo la chance René de darlo vuelta y que Peñarol se llevara un triunfo de Maldonado, pero el arquero terminó salvando Coirolo, una de las grandes figuras de la noche.
20: Y ahora vamos a escuchar al entrenador aurinegro, porque después del empate habló Diego Aguirre.
22: Bueno, sí, son partidos especiales porque la cabeza está en otro lado y bueno, cumplimos con estos partidos, pero sobre todo para dar ritmo a los jugadores que no juegan. Y bueno, así que listo. Después, a medida que vaya avanzando, va a ser más importante, digamos.
23: Bueno, ¿preocupa el tema de las lesiones, por lo menos particularmente en la jornada de hoy?
22: Sí, tuvimos ahí algunas, pero bueno, ahora vamos a ver mañana y la preparación ya para el partido del sábado, que es muy importante, y tenemos que poner la cabeza en eso.
20: Y en medio de resultados deportivos adversos y también tensiones políticas, porque en las últimas horas hubo un cruce mediático entre el presidente de Peñarol, Ignacio Rubio, y el dirigente Evaristo González, Rubio justamente encabezó hoy la presentación oficial de Germán Pesela como nuevo futbolista del equipo aurinegro. Llegó libre de River Plate de Argentina tras rescindir su contrato.

0: Contrato y el presidente valoró que es un campeón del mundo con Argentina.
1: A Peñarol no llega un jugador más. Es decir, después el fútbol sabrá cuando se lea el diario el lunes, al final del 2027, si estuvo a la altura, si no estuvo a la altura, si tuvo buenos partidos, se rindió o no. Pero hoy llega no solo un campeón del mundo, que desde el año 58 no llegaban campeones del mundo a Uruguay. Llega alguien que ganó Sudamericana, Libertadores, que ganó Copa del Rey en España con un equipo que tampoco gana tantos títulos, si bien es un equipo muy grande allá y tuvo ese mérito, que ganó todo lo que había para ganar con River, que es bicampeón con la selección argentina de Copa América y que aparte es campeón del mundo. Pero no es normal que un jugador con la carrera que tiene, con 35 años recién cumplido, porque no es que llega con 39, 40 a jugar el último año de su carrera, está en plena vigencia y para un zaguero es una edad ideal, llega a Peñarol ni más ni menos que un jugador que, como digo, quizás las luces solo hablen de que fue campeón del mundo en Qatar, pero ganó todo lo que había para ganar a nivel de clubes en América y todo lo que había para ganar a nivel de selecciones.
0: El zaguero argentino Germán Pesela dijo que sigue con ganas de competir y que quiere ponerse a la par de sus nuevos compañeros.
2: Mi ganas de competir también, sé que vengo a un club muy popular, un club que la gente le pone la vara muy alta, porque así es acá, y a mí me gusta competir, a mí me gusta el fútbol, me gusta pelear por grandes cosas, y sé que acá que lo vamos a hacer, y estoy convencido de que lo vamos a hacer, entonces seguramente que eso es otro motivo. Yo soy de los que piensan de que el fútbol es totalmente presente. Te agradezco mucho por tus palabras, pero bueno, hoy mi cabeza está en poder ayudar sobre todo al equipo, al grupo, al club, en todo lo que pueda, en lo que me toque, dar el máximo, como lo hice siempre en cada lugar. Llego bien, obviamente he hablado con Diego y le he dicho que necesito en estos entrenamientos también equipararme a mis compañeros y tener esa medida. La verdad me vengo sintiendo bien, así que estoy a disposición de él para lo que necesite.
3: Bueno, muy bien, vamos a hacer la primera pausa de esta edición. Al regreso hay mucha más información para compartir con ustedes, además un móvil de Sole Legaspi en una live session del Cuarteto de Nos que se está presentando aquí en Montevideo en el marco de esta recorrida internacional que vienen haciendo.
4: Para no perdérselo, se pueden comunicar también a través del WhatsApp 091-353-949. Repasamos las 5 noticias clave.
5: Incautación. La policía detuvo a 5 personas e incautó una avioneta que arrojaba droga en el departamento de Artigas, informó el ministro del Interior, Carlos Negro. Se trata de al menos 9 paquetes de cocaína. En alza, los precios minoristas aumentaron 0,24% en agosto, informó esta tarde el Instituto Nacional de Estadística. En lo que va del año, la inflación acumula una suba de 3,65%, mientras en los últimos 12 meses se ubicó en 4,55%. Devolución Fonasa. El Banco de Previsión Social informó que a partir del 21 de septiembre comenzará el pago de la devolución de aportes del Fonasa correspondiente al año 2025. En esta oportunidad serán más de 152.000 personas las que recibirán reintegros. Tricolor clasificado. Nacional derrotó 3-2 a River Plate y se clasificó para la segunda fase de la Copa Uruguay. El otro clasificado por el grupo E es Albion, que venció 2-1 a Progreso. Sin tregua. Irán amplió sus ataques contra posiciones estadounidenses en Medio Oriente y afirmó haber bombardeado una base en Emiratos Árabes Unidos, en una escalada que ya alcanza 5 países.
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8: Pónganle en una media hora, adentro de una de las salas de cine se va a proyectar una live session que es este. Es una pieza audiovisual, digamos, en esta oportunidad, diferente a lo que uno se imagina como una live session, en la cual, de alguna manera, recrean, como si fuera el después del día del cumpleaños del personaje raro, ¿no? Todos recordamos esa tapa de disco con esa cara humana, con lentes extraña, bueno, imaginando a ese sujeto al otro día de su cumpleaños, que uno se imagina que seguramente tuvo pocos invitados en su apartamento, y de una perspectiva de él, ¿no? Él y está solamente la banda tocando ahí, son distintas canciones del disco, la verdad que está muy interesante, está colgado en YouTube, pero bueno, acá ahora en un ratito la van a presentar y la banda va a estar interactuando con el público, explicando cada una de las piezas y demás, y luego al culminar va a haber una charla con el público, con los fans, por decirlo de alguna manera. Eso es acá, pero bueno, nosotros tuvimos la oportunidad de que Roberto nos dedicara un ratito y bueno, fue una larga nota, pero bueno, extraímos un pedacito para compartir en prensa con ustedes y luego, bueno, saldrá entera en EPA, así que lo vemos y después continuamos porque tenemos cartelera y tenemos también recomendaciones para el fin de semana.
9: Raro fue un disco que mucha gente te pregunta, bueno, fue un quiebre artístico del cuarteto, que sí lo fue, pero yo voy más allá todavía, porque fue un disco que nos cambió la vida, realmente, la vida artística y la vida personal, ¿no? Una banda, como bien decís vos, muy establecida aquí en Uruguay, un poquito en Argentina hasta aquel momento, pero Raro fue como la piedra fundacional de una carrera que no pensábamos ni imaginábamos que podía surgir a partir de ahí, ¿no? Después que salió Raro, enseguida nos empezaron a llamar de festivales internacionales, viste, los sellos discográficos de Latinoamérica y todo eso, porque se interesaron muchísimo por esa música que era novedosa para toda la gente que no nos conocía en aquel momento, ¿no? Y a partir de ahí se construyó una carrera, yo te digo, que fue disco a disco de Raro en adelante, y que hoy encuentra la banda en el momento lejos de más convocatoria, ¿no?, de toda la historia. Te iba a decir que estamos el 19 de diciembre.
8: Por supuesto.
9: La Rambla, que estamos presentando el nuevo show que se llama Así Soy Yo, que tiene mucho link con la live session, digamos, ¿no? La idea es hacer un show especial en cinco ciudades, o sea, una gira dentro de otra gira, en realidad.
8: Sí. Que termina con ese.
9: Que termina el 19 de diciembre acá en la Rambla de Montevideo.

0: ¿Y qué va a ser, una escenografía tipo apartamento? No.
1: La idea es muchos guiños que hay en la live session, llevarlos a la puesta en escena, ¿viste? Con mucho de la de todo lo que es el metaverso cuartetero, digamos, con una set list con mucho énfasis en Raro también, y en canciones que hace un tiempito que no tocamos, distintas, hace más tiempo. Así que nada, un show muy, muy, que nos tiene muy entusiasmados, digamos, de llevar a cabo, ¿no?
0: Bueno, muy bien. Luego de esa gran gira que van a hacer, entonces el 19 de diciembre, nos toca a nosotros poder asistir a ver al cuarteto, realmente esta banda, ¿no? Que se remonta a los 90. Es impresionante la trayectoria que ha tenido. Bueno, estén atentos entonces para cuando salga en EPA, porque es una larga charla con Roberto Musso. Ahora, si les parece, vamos a compartir distintas opciones para este fin de semana. Llega una nueva edición de Al Cine en la Biblioteca, en el Centro Cultural La Experimental. En esta oportunidad se estará exhibiendo Nada entre los dos, de Juan Taratuto, con Natalia Oreiro y Gael García Bernal como protagonistas. La cita es el viernes 4 de septiembre a las 18 horas. El viernes 4 de septiembre, Luciano Superviel presenta su show en el Teatro Bastión del Carmen, en el marco de la temporada 2026 de La Ventanita Producciones. Pianista, compositor y productor, su obra atraviesa el tango, la electrónica y el jazz, con una identidad que lo llevó a tocar en los escenarios y festivales más relevantes de Europa y América Latina. Emil Montgomery presenta en Magma Futura Simbiota, la frecuencia interior, una experiencia audiovisual inmersiva en formato concierto silent que propone un encuentro íntimo entre la música electrónica experimental, arte audiovisual, naturaleza y tecnología. Será el sábado 4 de septiembre a las 20 horas. Y comienza una nueva edición de Llamale H, así que vamos a compartir la cartelera cinematográfica que arranca por ahí con la propuesta de Llamale H y luego también incluye otros estrenos. Nos despedimos, nos vemos en EPA en un ratito. Vamos a estar hablando de la Semana de la Arquitectura, que está dedicada al Art Deco. Chao, gracias.
2: Llamale H, Festival Internacional de Cine sobre diversidad sexual y de género, amplió la presencia territorial y sumó nuevas propuestas de cine, arte, cultura y reflexión. Durante todo septiembre, el festival llegará a espacios de exhibición en 10 departamentos a través de diferentes empresas cinematográficas y ofrecerá parte de su programación de forma gratuita a través de la plataforma de streaming de Cinemateca. Además, en el portal de Cinemateca se puede consultar toda la programación del festival.
3: Existem uns documentos do início do século XVIII.
2: En la película Solo por una noche, Owen, recién dejado por su pareja, y Ali, una romántica esperanzada, podrían ser los únicos solteros en la ciudad que buscan algo más que un encuentro casual. Mientras corren el uno hacia el otro y a la vez se alejan por toda la ciudad, podrían descubrir que lo que más desean está más cerca de lo que se imaginan. Sharing a secret. En Insaciable, Hannah es una estudiante de medicina de primer año que se obsesiona con perder peso. Tras reencontrarse con una amiga que luce una transformación dramática, Hannah se ve arrastrada a un perturbador mundo de obsesión por la imagen corporal.
4: These generous donors.
2: En la película de animación Mi Vecino Totoro, cuando las hermanas Satsuki y Mei se mudan al campo junto a su padre para estar más cerca de su madre enferma, descubren un mundo mágico oculto entre los bosques. Allí conocen a Totoro, un misterioso y amable espíritu de la naturaleza que las acompañará en una inolvidable aventura llena de imaginación, amistad y asombro.

0: Previo a su viaje a la Asamblea General de la ONU, el presidente de la República se reunirá finalmente uno a uno con los líderes de la oposición, el Partido Colorado, Partido Independiente y Cabildo Abierto.
1: Según se informó desde Presidencia, este viernes Orsi recibirá en Torre Ejecutiva a dirigentes de la oposición en forma individual. Los encuentros comenzarán a las 15:30 horas, cuando el mandatario reciba al secretario general del Partido Colorado, senador Andrés Ojeda. Posteriormente, será recibido el presidente del Partido Independiente, Pablo Mieres, y finalmente el líder de Cabildo Abierto, Guido Magnini Ríos. Estos encuentros tienen como objetivo intercambiar con los líderes partidarios acerca del contenido del discurso que Orsi dará ante la Asamblea General de Naciones Unidas en 3 semanas.
2: Todos los partidos de la coalición republicana conversamos y resolvimos aceptar la convocatoria del presidente en este formato pico a pico, si se quiere. Arranca justamente mañana, arranca con nosotros, con el Partido Colorado. El presidente llamó personalmente y me dijo: mañana te espero mano a mano en la torre. Obviamente la ventaja comparativa quizá de que sea mano a mano es que también se abre la agenda, ¿no? Obviamente escucharemos lo que él tenga para decir, pero también tenemos oportunidad de una agenda más libre. No, hay cosas importantes del Uruguay que merecen una conversación. Y ya que tenemos un mano a mano con el presidente, probablemente haya otros temas. De hecho, esta rendición ha dejado ver muchas cosas. Anoche vino Mónica Ferrero y dejó todas las alarmas prendidas, ¿eh? Todas las alarmas, digo. Habló de muchas cosas, pero básicamente la fiscalía está en el CTI financiero.
3: Y obviamente vamos a ir a escuchar cómo está pensando en la cosa y desde la perspectiva del Partido Independiente aportar lo que corresponda, ¿no?
4: Ahora, más allá de este tema de las Naciones Unidas, ¿no hay otros temas que reúna justamente al Partido Independiente o a la oposición con el oficialismo?
3: Sí, seguramente hay unos cuantos temas y siempre la oportunidad de una reunión con el presidente es una oportunidad para transmitir algunas posiciones, algunas preocupaciones, cómo estamos viendo la cosa, y obviamente eso lo haremos primero con él y después podremos informarlo, ¿no?
0: Y justamente con otras repercusiones de este encuentro que tendrá el presidente Orsi con representantes de la oposición, está trabajando Iván Antunes, que venía cubriendo la gala de Endeavor. Adelante, Iván.
5: Sí, porque mientras esperamos la llegada precisamente del mandatario aquí, habló hace instantes el presidente del directorio del Partido Nacional, Álvaro Delgado, quien había pedido originalmente posponer esta instancia que iba a ser con todos los partidos en conjunto luego de la polémica que se generó por esa conferencia del Frente Amplio en el Parlamento a raíz del caso Cardama. Y bueno, dijo Delgado que fue bueno dejar pasar las horas y que ella tuvo un diálogo con el presidente de la República. Espera ahora sí que el presidente lo llame nuevamente para confirmar la hora y el momento en el que se dará, que seguramente será la próxima semana ese encuentro, y también apoyó lo que es el encuentro que el mandatario mantendrá con los intendentes para trabajar en la preparación de toda la atención al fenómeno climático del Niño.
6: Nos llamó el presidente para decir que después del pedido que nosotros hicimos en aquel momento, después de las declaraciones absolutamente fuera de lugar del Frente Amplio, vinculando a Luis Lacalle Pou, le pedimos postergación de la reunión que iba a ser en conjunto. Nos transmitió que su idea era ir convocando a los partidos políticos de a uno, así como todavía no hemos sido convocados, en algún momento seguramente de la semana que viene o de la siguiente seremos convocados. Lo importante de esta reunión no es la foto, es el contenido. Y bueno, y ahí veremos cuál es el contenido de la reunión. El Partido Nacional es un partido de diálogo. Era importante bajar un poco la espuma y generar un poco de clima. Los diálogos se construyen y sobre todo para que sean útiles.
7: ¿Qué le pareció la instancia de diálogo que pretende instalar también el presidente con los intendentes, teniendo en cuenta que es el partido que más intendentes tiene en su partido? Hay proyecciones de lluvia, complicado, ¿puede salir algo bueno allí?
6: Imprescindible, absolutamente natural. Yo hablé con el presidente del Congreso de Intendentes en CISO y con varios intendentes del Partido Nacional. Era una instancia que estaba prevista hace tiempo, que se coordinó para hacerla la semana que viene. Los dos temas son temas que yo los apoyo, me parece importante, que es un fondo de emergencia para las situaciones climáticas, todo lo que afecta a infraestructura y el tema social de evacuados, si se dan los pronósticos meteorológicos de un niño potenciado en el último trimestre, y después algunos fondos de inversión y algunos temas del Fondo de Desarrollo del Interior, cómo se va a distribuir. Creo que son temas importantes, me parece clave que las intendencias puedan tener instancia con el Poder Ejecutivo.
5: Las declaraciones de Delgado se dan en la llegada a esta gala de Endeavor, que precisamente es una organización, como decíamos, sin fines de lucro, que trabaja en emprendedurismo. Bueno, esa instancia central de hoy a la que va a asistir el presidente de la República, Yamandú Orsi, tendrá la oratoria del CEO de la empresa Despegar, la empresa chilena, pero estamos a la espera precisamente de la llegada del mandatario. Obviamente, si brinda algún tipo de declaración, la tendrán en nuestro informativo. Retomamos la información deportiva y hoy por Copa AUF Uruguay hubo otro partido, triunfo de Albion sobre Progreso 2-1.
8: Y en el Francini jugaron en este caso, Nico. Albion y Progreso. Lindo partido, poco público, cierto, pero varios goles para entretenerse, ¿no?
9: Un jueves temprano en la tarde, complicado, complicado. La gente trabaja también, Diego.
8: Es cierto, está muy bien. Bueno, allí vemos parte de lo que fue la victoria de Albion, que tuvo, por ejemplo, el debutante Baltasar Barcia, recientemente incorporado de Nacional, que llegó a préstamo. Además, suma también al arquero Santiago Silva, que tuvo un paso por Boston River. Ahí vemos el gol de Tobías Figueroa, Nico, a los 9 minutos.
9: Sí, doblete de Tobías Figueroa, ¿no?
8: Ahora lo vamos a ver al segundo, acá el penal para Progreso. El papá de Agustín Dos Santos, Jonathan, mirá, delantero, es el que se va a encargar de la ejecución. Habitualmente no es considerado, ¿no?, por Tabaré Silva, pero entiendo que Progreso, al igual que Albion, utilizó un equipo alternativo, ¿no?
9: Sí, no lo puso contra Nacional para enfrentar al hijo ahí, Tabaré.
8: Ahí está, bueno. Pero bueno,
9: está complicado en la permanencia en el campeonato uruguayo, ¿no?
8: Exactamente, exactamente. Y acá lo que decíamos en el final, el doblete para la victoria de Albion, otra vez Tobías Figueroa. Además, deportes, porque en la jornada de ayer, en ocasión de lo que fue la presentación de la Expo de Deporte y Bienestar, estuvo presente el secretario de Deportes, Alejandro Pereda, quien habló sobre los juegos escolares que tienen la participación de más de 100.000 jóvenes de todo el país.
10: Bueno, sí, tenemos que pensar que esto es una actividad donde participan los adolescentes y jóvenes a partir de los 12, 13 años, o sea, desde el primer año de liceo, UTU, y son más de 100.000 los que participan en todo el país en las sus etapas iniciales. Sin duda que es un lugar donde el deporte llega a rincones donde a veces no llega desde el ámbito federado, desde el ámbito de la organización del deporte de competencia, y tienen además una característica de que, por desarrollarse en el ámbito educativo, tienen esto que hablábamos recién, esos valores agregados donde se puede trabajar mucho en la educación, no solo de la disciplina, sino también del contexto del deporte. Los Juegos Deportivos Nacionales derivan después en una etapa de representación internacional, que son los Juegos Escolares Sudamericanos, y muchos de esos atletas han participado de esas instancias, han sido nuestros representantes a nivel escolar, así que sin duda también aporta eso.
5: En el mismo evento estuvo hablando Diego Domínguez con Marcelo Broly, entrenador campeón del mundo sub-20 con la selección uruguaya, que entre otras cosas le contó que está esperando una oportunidad para dirigir en un equipo profesional de primera división.
11: Obviamente el Mundial a Uruguay, bueno, lo fui a ver, los dos partidos allá en Miami, aprovechando con la familia el tiempo que tenía y también las ganas de ver Mundial. Y obviamente que todos nos quedamos dolidos porque creíamos que podíamos estar en pasar la fase, pero bueno, no se dio. Y ahí ya hay que levantarse, esto ya pasó, es lo que es el fútbol, no hay tiempo, hay que pensar en lo que viene y bueno, y es así.
8: Bien, y dentro de lo que viene entonces, esperando, tranquilo, imagino que esto quizás corre por cuenta mía, pero una sub-20 ya queda chico, ¿no?
11: No, bueno, la idea sí es apostar un poco, sí, al fútbol profesional, pero bueno, la verdad, ¿no? Nunca sabe uno dónde termina, es donde apunto y bueno, ojalá que pueda concretar algo. Hoy en día no concreté nada, así que estoy en cero, digamos.
12: Con demanda y buenos precios, finalizó hoy un nuevo remate por pantalla de Plaza Rural, administrado por el Banco República. Nos amplía en el siguiente informe Flavio Les.
13: Continúa la demanda por ganado en un momento de mucha firmeza. Así se expresó el remate por pantalla de Plaza Rural en la presente jornada.
14: Contento por la demanda que hay y por el momento, sobre todo para lo que es el criador. ¿Por qué? Porque por un lado la venta de terneros sigue siendo impresionante, superando promedios ya muy altos como el remate anterior. La muy buena venta de todo lo que son las escaleras de hembras, sobre todo las hembras de calidad. Un premio también, un reconocimiento a la gente que invierte, gasta y apuesta a la mejora genética. Muchísimo interés por vientres preñados, por pieza de cría, hablando claramente de que hay una intención de, bueno, de seguir apostando a esa base que es la cría en cuanto a la actividad ganadera. Algo que normalmente es de largo aliento, a veces difícil por los plazos en los que uno tiene que movilizar capital en una vaca o en una futura vientre, pero bueno, acá la gente sigue firme con ganas de crecer, con ganas de hacer y seguramente con muy buenas noticias para el futuro con la cantidad de terneros que seguramente vayamos a tener en la primavera del 2027.
13: Las perspectivas para el negocio de la carne continúa, aseguró Alejandro Zambrano.
14: Una alineación de astros que esperemos se sostengan, con un mercado del gordo que sigue firme, si bien ahora debido a la salida temporal de las cuadrillas kosher, que son también una variable que exige a la demanda muchas veces y da un poquito más de tranquilidad a los compradores, se ha estabilizado un poco el mercado, lo cual también es natural y lógico, pero siempre sobre referencias y perspectivas de corto y mediano plazo, que es lo que uno puede leer, positivas e interesantes para lo que es la producción de carne vacuna en Uruguay, con mercados a los cuales Uruguay le coloca, que están ávidos por lo que el Uruguay produce y vende.
12: Volvemos en vivo al Parlamento, allí está Juliana Perdomo. Adelante, Juli.
15: Sí, Lore, porque acaba de finalizar la Comisión de Asuntos Internacionales. Ya hablaron los senadores convocantes, Rodrigo Blas del Partido Nacional y Andrés Ojeda del Partido Colorado. Y nos acompaña el ministro Mario Lubetkin, a quien se le consultó de varios temas. Muchas gracias por estos minutos. Ministro, comienzo por los viajes a Roma. Hubo muchos cuestionamientos en este tema. ¿Qué se le transmitió a los legisladores?
16: Como había prometido, preparamos un informe sobre estos viajes, como también sobre todos los viajes realizados hasta ahora, se los entregamos, lo analizarán, nos harán las preguntas del caso y seguiremos el proceso de transparencia, cristalinidad, que es un aspecto absolutamente clave, tanto en la acción como en el manejo de los fondos, la devolución de los fondos, que si mal no me recuerdo, creo que superó el 40% de devolución de fondos, es parte del informe. Pero bueno, es como toda práctica democrática. Entregamos el informe, nos hicieron preguntas, lo entregamos. Lo analizarán, nos mandarán otras preguntas y nosotros se lo seguimos aclarando sobre este cualquier tema.
15: ¿Cuál es el interés, los vínculos del gobierno con ese país?
16: Con Italia. Bueno, en esta fase hay 3-4 elementos que fueron claves, uno y con resultados muy concretos, y que uno era lo que estaba hablando con su colega, que es la visita del Papa, que fue uno de los temas que se habló cuando el presidente Orsi, que acompañé, lo trató con el Papa, y que después empezamos el proceso de trabajo, que significó la acción del Vaticano. Dos, no tema menor, que desarrollamos un conjunto de negociaciones bien importantes con un país que no había decidido si iba a apoyar o no el acuerdo Unión Europea-Mercosur y que fue decisivo. No se olviden que hicimos una reunión del Mercosur en el mes de diciembre en Foz de Iguazú y la Unión Europea no vino para la firma. En cambio, lo vino en enero, fue fruto no del trabajo solamente de este canciller, porque los cuatro cancilleres trabajamos intensamente, simplemente por mi experiencia y mi vida en Italia por tantos años me permitía articular con las autoridades italianas una negociación de diferente tipo, como lo hicimos en Bruselas, como lo hicimos en Alemania, pero eso es un resultado estupendo. Piensen que apenas la ejecución del acuerdo y la el escenario arancelario que permitió este acuerdo ya ha determinado que entre aranceles y cuotas hemos tenido un ahorro o un crecimiento de 27 millones de dólares en estos pocos meses, lo que demuestra que el esfuerzo, los viajes están dando un resultado muy importante desde el punto de vista económico. Y finalmente, no es un tema menor, este es un país agrícola, es un país de liderazgo, ojalá lo podamos imponer, de seguridad alimentaria, y con la FAO logramos cosas bien importantes que va desde que estamos como presidente del Año Internacional de Pastizales, todo el tema de fertilizantes, que con los problemas que bloquean el estrecho de Hormuz, que lleva a un crecimiento de costos de los fertilizantes, sin duda teniendo a la FAO como un asesor estratégico desde el punto de vista, nos permite manejar de una cierta manera mejor un escenario que es riesgoso para el futuro. Y otro de los temas, naturalmente, que estamos recibiendo una importante ayuda es todo el tema de la pesca, que es uno de los sectores que tenemos que potenciar. Eso.
12: Nos vamos ahora en vivo a la gala de Endeavor, donde ya llegó el presidente de la República. Le damos paso a Iván Antunes.
5: Sí, Lorena, y ustedes lo están viendo al mandatario ahí dialogando con el presidente del Banco República, Álvaro García, y también con autoridades de Endeavor. También está por aquí el ministro de Ambiente, Edgardo Ortuño, entre las autoridades que llegaron en representación del gobierno nacional a esta instancia, a esta gala de emprendedurismo. En su llegada, el mandatario evitó realizar declaraciones. Desconocemos todavía si lo hará luego de la gala, pero por el momento todo apunta a que el presidente no va a brindar declaraciones en esta jornada, según lo que nos manifestó en su ingreso a esta gala que se está realizando en el LATU y que es la gala número 21 de Endeavor para obtener fondos para financiar proyectos de emprendedurismo en el ámbito privado, proyectos que se consideran de alto impacto, y el mandatario es quien encabeza la delegación oficial que viene precisamente a participar de esta instancia, que es del ámbito privado y que financia precisamente a proyectos de emprendedurismo.
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18: El dólar cotizó 39,05 a la compra, 41,45 a la venta. Dólar y Brow, 39,55, 40,95. Dólar interbancario billete, 40,235. Peso argentino, 0,02, 0,20. Real, 6,95, 8,65. Euro billete, 44,51, 49,41. Unidad indexada, 6,6375.
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12: Vamos a repasar el pronóstico. Ya les decíamos, por lo menos por aquí, la inestabilidad ha sido la protagonista en este día. Hay un solcito que se está asomando bastante más en estos días y también le da descanso al norte del país, que ha tenido evacuados, autoevacuados, y en ese sentido por unos días va a estar tranquila la situación. En el norte, ahí ustedes ven con sol, 20 grados la máxima, 7 grados será la mínima. Por aquí, tanto en el este como en el sur, como en el este del país, tendremos un cielo cubierto. Y en el oeste también habrá ahí un poco más nublado que en el norte, pero también aparece el sol. Por aquí la máxima de 14 grados, 17 grados en el este, y en el oeste llega también hasta los 17 grados y las mínimas entre los 5 y los 8 grados. Avanzamos un día más, el fin de semana, el viernes, el sábado va a estar ventoso, pero ustedes ven también que vamos a tener solcito, pero el viento va a hacernos sentir bastante más el frío que estos últimos días. 17 grados la máxima en el norte, 12
0: grados aquí en el sur, en el este 14 y 15 grados en el oeste. Y las mínimas también más bajas, 4 y 5 grados. Y el domingo serán las máximas que estarán bajitas. Además de las mínimas, aparece tanto en el este como en el oeste la probabilidad de precipitaciones. Y aquí, por ejemplo, la máxima llega hasta los 11 grados, igual que en el oeste. En el este la máxima será de 12 grados y de 14 grados en el norte, donde la mínima será de 2 grados. 6 grados en el sur, 2 grados en el este también y 2 grados en el oeste. Así que el fin de semana volvemos a sentir bastante más frío que estos días que ya nos entusiasmamos con que se viene la primavera. Vamos a hacer una pequeña pausa, a repasar las 5 noticias clave. Les damos tiempo, se preparan para la última media hora del informativo. Vamos a recibir a nuestro compañero Santiago Díaz. El Ministerio de Salud Pública dio la noticia de la incorporación de 12 medicamentos y tratamientos al FTM, a ese formulario terapéutico de medicamentos, que lo que tiene la particularidad es que de repente medicamentos que salían muchísimo dinero, hasta 6.000 pesos, se podrá acceder con un ticket de 300 pesos. De todo eso nos va a estar contando Santi en unos minutos nada más.
19: Incautación. La policía detuvo a 5 personas e incautó una avioneta que arrojaba droga en el departamento de Artigas, informó el ministro del Interior, Carlos Negro. Se trata de al menos 9 paquetes de cocaína. En alza, los precios minoristas aumentaron 0,24% en agosto, informó esta tarde el Instituto Nacional de Estadística. En lo que va del año, la inflación acumula una suba de 3,65%, mientras en los últimos 12 meses se ubicó en 4,55%. Devolución.
12: En vivo a la gala de Endeavor, donde ya comenzó a hablar con la prensa el presidente de la República. Le damos paso a Iván.
20: Prefiero manejarla como corresponde.
21: ¿Y en el ámbito de lo que van a hacer?
20: Prefiero manejar lo que son las consecuencias de las conversaciones que el contenido.
21: ¿Y en el ámbito de lo que van a hacer las reuniones a partir de mañana, también va a tener una con Delgado previo a
20: viajar con nosotros? Por supuesto.
21: Presidente, aprovechando que estamos conversando con usted, ocurrió un hecho bastante grave en la Facultad de Medicina, tiene conmocionado a todo el Uruguay. ¿Ha podido conversar con las autoridades de la educación, con la chiquilina afectada? ¿Cómo vio toda esta situación?
20: No. Me puse en contacto con mis compañeros y colegas de la educación y también con implicados directos, porque yo vivo en una zona, en un lugar donde el agresor es de ahí. Pero bueno, son...
22: ¿Pero usted lo conocía él?
20: No, para nada. No. ¿Sabe? El tema de fondo es la violencia. Claro. El tema de salud mental, todo eso es un capítulo. Pero hay uno central, que es cuando nos educamos, o nos forman, o nos inculcan pautas de violencia. Ese es el tema de fondo, porque incluso hablé con gente de secundaria que alguna vez intervino. Caso particular de este estudiante, y me consta que se trabajó el tema, pero
22: ¿de qué manera se trabajó el tema?
20: Que ellos lo comunicaron, hubo un comunicado de las autoridades secundarias, hay que remitirse.
21: Ahora, ¿hay fallas a lo largo del recorrido? ¿Hay fallas a lo largo del recorrido para interpretar este tipo de situaciones?
20: Y puede haber.
21: ¿No debería darse una situación distinta en este caso para personas que por allí tienen este tipo de fallas?
20: Lo que pasa que los centros de educación necesitan equipos multidisciplinarios, y en esa época, cuando ocurrió en secundaria, no había. Se trabajó con lo que se tenía, pero se trabajó de manera muy profesional. Y bueno, a veces son bombas de tiempo, no necesariamente se tiene un diagnóstico claro. No se tuvo un diagnóstico claro porque faltaron equipos multidisciplinarios, porque no se hizo un trabajo.
21: En cuanto a las medidas de seguridad de los centros educativos, ¿esto es un antes o un después? ¿Hay un cambio a partir de ahora?
20: No, yo creo que claro. No se me ocurre, son casos muy aislados. Basta mirar lo que pasa en países mucho más desarrollados, algunas catástrofes que ocurren, para entender que es un tema delicado.
21: Lo último, antes que se vaya, amenazaron de muerte otra vez al ministro Negro. ¿Cómo reacciona usted como presidente? ¿Qué habla con el ministro?
20: Quien asume la responsabilidad del Ministerio del Interior sabe, y Carlos lo sabe, que se está expuesto a eso. No es el primer caso de un ministro del Interior. Yo creo que todos han pasado por eso.
22: Presidente, justamente por esta amenaza.
21: Lo que sucedió en Las Piedras.
22: Con la fiscal Ferreiro por esta amenaza.
21: Presidente, lo que sucedió en Las Piedras.
1: Bueno, hasta ahí la palabra del presidente de la República, que lo estaban solicitando para el ingreso a la sala, y siempre en este tipo de instancias terminan quedando algún tipo de temas por consultarle. Iba la última consulta hacia la situación generada o descubierta en la ciudad de Las Piedras con ese accidente de tránsito que ocurrió, y la investigación que lleva adelante INAU por las chiquilinas que estaban, las menores de edad, en ese lugar. Bueno, está ingresando en este momento a la sala el mandatario, o a una gala que va a ser cerrada para la prensa precisamente.
0: Qué raro, no, nunca sucede eso. Siempre es abierta, podemos acceder.
12: Sí.
0: O por lo menos podíamos acceder a esa gala. Muchas gracias, Iván, por traernos la palabra del presidente, que sí quedó corta porque lo empezaron a solicitar desde adentro.
12: Exactamente, lo que sí quedó claro entonces es el respaldo del presidente al accionar de secundaria, ¿no?, de los docentes en el ámbito del liceo número 1 de Salinas, en este caso que, bueno, todavía queda mucho entonces por investigar. Momento de hacer una pausa y enseguida volvemos.
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0: Seguimos con Noticias 5 y ya lo presentábamos a Santiago Díaz, está junto a nosotras.
1: Muchas gracias, compañeras, ¿cómo andan? ¿Todo bien?
0: Muy bien.
1: Muy bien. Bueno,
0: y ahí está ese número que fue
1: 12 medicamentos.
0: Sí, un gran logro, ¿no?
1: Sí, es un logro importante. Ahora vamos a ver por qué, porque tiene un impacto importante sobre los usuarios. Son 12 medicamentos que se incorporaron al formulario terapéutico de medicamentos. ¿Qué es esto? Bueno, es una lista de medicamentos obligatorios que tienen que cubrir sí o sí los prestadores de salud, todas las instituciones de salud. Hoy vamos a repasar cuáles son esos medicamentos. Algunos tienen nombres un poco raros, ustedes me van a saber perdonar, pero son 12 medicamentos y esto es importante porque va a tener justamente un impacto muy trascendente para el bolsillo de los usuarios. No, eso es realmente importante. Y vamos a empezar a ver la primera placa que nos va a ayudar a entender un poco de qué se trata todo esto. Es un acuerdo, ¿verdad?, entre la Coordinadora Nacional de Instituciones de Asistencia Médica Colectiva y el Ministerio de Salud Pública. Bueno, ¿a qué me refiero con la CONIAINC? Que es medio difícil también la sigla, es bastante complicada. Bueno, son las mutualistas, para que la gente entienda. Las mutualistas son muy importantes porque allí se atienden el 56% de la población. 56% de la población se atienden en mutualistas. Y esto va a involucrar a toda esta gente. Después el 46% se atiende en ACE, que también está involucrado con este formulario terapéutico de medicamentos. Entonces, este acuerdo implica la incorporación, como decíamos, de 12 medicamentos. Pasarán de costar miles de pesos, que son lo que cuesta, después vamos a ver justamente la brecha de precio que va a cambiar a partir de ahora, a 300, que es un ticket regulado. Depende de la mutualista, pero está en el entorno este ticket regulado de los 300 pesos. Pasan de costar, reitero, miles de pesos a 300. No aumentan las cápitas, no hay un costo para el Estado. Y esto que son costos que son importantes, pues digamos, no va al bolsillo del usuario, entonces va al bolsillo de alguien, bueno, lo van a asumir los prestadores de salud en este acuerdo con el Ministerio de Salud Pública. Y así lo decía el presidente de la República, que participó junto a la ministra Lustenberg, justamente en el anuncio de esta incorporación de 12 medicamentos.
2: La noticia de hoy, o la información que hoy queremos brindarles, es que se incorporan 12 nuevos medicamentos al formulario, quiere decir que el acceso a los medicamentos se amplía, sin que eso signifique un aumento en las cápitas o sin que signifique una erogación mayor, y que con lo que tenemos hoy, que con los recursos que hoy se tiene, las instituciones están dispuestas a cumplir y avanzar.
1: Bueno, muy bien, estaba mirando la placa ya,
0: sí,
1: ¿no?
0: Porque es la que se viene. Exactamente cuáles son los medicamentos que están incluidos, estos 12 medicamentos.
1: Y viene la parte difícil ahora porque hay algunos que tienen nombres muy, muy complicados, nombres de remedio, que no siempre son fáciles. Pero bueno, vamos a repasar y lo vamos a hacer en tres etapas, porque justamente esto va a tener tres etapas. Primero, en septiembre, ahora, se van a incorporar estos medicamentos. El primero, son medicamentos muy difíciles de decir, me van a perdonar, pero lo importante es para qué son. Son para enfermedades renales crónicas, insuficiencia cardíaca y diabetes tipo 2, ¿no? Después vamos a ver la diferencia de precio porque la verdad que llama la atención. Después tenemos el tiotropio, ¿no? Ese sí es un poco más fácil, que es para el EPOC, que es indicado por neumología o medicina interna. Y acá es importante porque el EPOC, lo da el dato la ministra, tiene una incidencia muy fuerte, sobre todo en los mayores de 40 años, cerca de un 20%, uno de cada cinco padece algún grado de EPOC. Es muy importante y aparte la incidencia, y está muy relacionada con el tabaquismo, como ustedes saben también. Después tenemos esta crema con lidocaína, adrenalina y tetracaína, que se llama Gel Lat, que lo que sirve es para adormecer la piel y hacer incisiones no demasiado profundas, y eso evita que haya que pinchar, por ejemplo, un niño que se lastima. Uh-huh. Es de uso para un sanatorio o para un hospital, ¿no? Y esto también entra en esta lista. El labetalol oral es para la hipertensión durante el embarazo. Fíjense ustedes qué interesante, ¿no?
0: Qué importante.
1: Qué interesante y qué importante. Y el tratamiento de reemplazo nicotínico, que también es muy importante para la gente que está tratando de dejar de fumar.
0: Exacto. ¿No?
1: Que también tiene que ver con el EPOC. Ahí están relacionados los dos conceptos también. Vamos a la placa número 3, que son los medicamentos que se van a incorporar en el mes de octubre. Tenemos el Dienogest, ¿verdad? Que es un medicamento importante. Después, medicamentos para la cistitis aguda y la profilaxis perioperatoria en biopsia de próstata. Esto es fundamental también, ¿no? Muchas infecciones que tienen que ver con lo urinario. Después tenemos para infecciones graves también. Son imposibles decir esos dos. Después, el Sinacalcet, que es para el hiperparatiroidismo primario y secundario. También otro medicamento que es muy importante, por lo que decía la ministra y algunos médicos también con los que estuvimos hablando, hablaban de la importancia que tienen algunos de estos medicamentos y la incidencia de estas enfermedades que son bastante frecuentes en el Uruguay y en el mundo. Vamos ahora a los que se van a incorporar en noviembre, que son los últimos tres. El tenofovir, que es para la hepatitis B, indicado por medicina interna o infectología. El linezolid, que es para infecciones graves o complejas cuando no existen otras alternativas terapéuticas. Y después tenemos también la tigeciclina, que es para infecciones graves o complejas cuando tampoco existen otras alternativas terapéuticas. Todos estos medicamentos, en tres etapas, van a ser incorporados, digamos, a esta lista, ¿no? Terapéutica de medicamentos, que todas las instituciones, las privadas y las públicas, van a tener que cubrir sí o sí. Y ahora les quería poner algunos ejemplos de las brechas económicas, cómo van a cambiar y cómo esto va a impactar en el bolsillo de los usuarios de manera realmente muy, pero muy fuerte. Y vamos a ver el tiotropio, que ustedes recuerdan es para el EPOC, que tiene una incidencia muy alta, ya lo mencionábamos recién. Cuesta 6.000 a 7.000 pesos y, como yo decía anteriormente, va a pasar a costar ese ticket genérico de 300, reitero, de 6.000 a 7.000 a 300 pesos, un cambio radical. Después tenemos el Sinacalcet, que cuesta 9.433 pesos y va a pasar a costar 300 pesos. El tenofovir, que cuesta 14.059 pesos, esto es lo que cuestan las farmacias, ustedes ven ahí, ¿no? Todo lo que estoy hablando son precios de farmacia. 14.000 pesos pasa a costar 300.
3: Ese es para la hepatitis B.
1: Exacto, sí, sí, exactamente. Y después tenemos estos dos que son para infecciones graves, que son para uso de hospital, que cuestan entre 50.000 y 100.000 pesos y van a pasar a costar 300. ¿Por qué esa brecha tan grande, 50.000 y 100.000 pesos? Porque eso depende de la duración del tratamiento, ¿no? Porque son, digamos, infecciones graves. Sí, obviamente, si el tratamiento es más largo, el costo va a ser mayor. Por eso esa brecha grande de entre 50.000 y 100.000 pesos. Pero de todas maneras, estamos hablando de una diferencia enorme. Sea 50.000 o 100.000, estamos hablando de una diferencia enorme porque van a costar nada más que 300 pesos a partir de la incorporación, que, como yo decía, se va a dar en tres etapas. Primero en el mes de septiembre, o sea ahora, después en octubre y después de noviembre con estos 12 medicamentos, algunos de los cuales son muy importantes y muchos de los cuales también son medicamentos que se utilizan con bastante frecuencia porque, bueno, atacan enfermedades que tienen una incidencia bastante extendida en el Uruguay.
0: Muchas gracias, Santi.
1: Muchas gracias.
3: Muchas gracias. Seguimos ahora con otras noticias. La Cámara de Comercio y Servicios reunió este jueves a empresarios para profundizar en las posibilidades de exportación a Europa. En esta oportunidad analizó el proceso de certificación para acceder a ese mercado.
4: Temas de certificación, temas de nuevas normativas, temas de adaptación a estas nuevas reglas.
5: ¿Y qué tipo de certificaciones se pide? ¿A qué apuntan con eso?
4: Bueno, hay un cambio grande en lo que tiene que ver con la tradicional emisión de los certificados de origen para la exportación. El nuevo acuerdo trae reglas que permiten la autocertificación, pero bueno, las empresas requieren un acompañamiento también para entender este proceso y, bueno, es parte de nuestra tarea y de nuestro mandato.
5: Es tratar de reducir la burocracia en el proceso de exportación.
4: Y eso es parte de los objetivos de estos cambios, pero también un poco es el autodiagnóstico que las empresas tienen que hacer, que quién mejor que cada una de las empresas para definir sus necesidades y poder medir los efectos de estos cambios, ¿no? Y ya se nota justamente un aumento, un mayor incentivo y sobre todo una dinámica de la empresa uruguaya por adaptarse a estas nuevas condiciones y poder ser parte de esa cadena de suministro.
0: La próxima semana el presidente de la República, Yamandú Orsi, se reunirá con todos los intendentes del país. Lo hará en Anchorena. Entre los temas a tratar allí se buscarán los mecanismos y la preparación para poder afrontar las consecuencias del fenómeno del Niño.
6: El presidente Orsi convocó a los intendentes a una reunión en la estancia de Anchorena el próximo jueves 10 de septiembre. El encuentro comenzará antes del mediodía y tendrá un carácter informal. Aunque no se estableció una agenda de temas a tratar, los intendentes entienden que uno de los asuntos principales será la preparación para afrontar la intensificación del fenómeno del Niño y los recursos necesarios para realizar más obras que permitan reducir los riesgos de inundación.
7: Lo más complejo, como lo dijo el SINAH, está por venir. O sea que tenemos 3 meses de algún acumulable de más de 1000 y pico de milímetros según lo que dicen las proyecciones. Evidentemente para eso hay que prepararse, para eso hemos tenido con el SINAE algunas actividades de intercambio y bueno, y con la presidencia de la República en el adelanto de algunos recursos para hacer algunas obras que precisamos rápidamente intervenir y no esperar que pase los acontecimientos, ¿no?
6: Entre las obras que más interesan a los jefes comunales están las de canalización y creación de nuevos desagües. Por su parte, el sistema de salud también comenzó a prepararse para mantener la atención aún en condiciones adversas y disminuir la posibilidad de enfermedades a causa de las inundaciones.
8: Acá lo que tenemos que asegurar es la continuidad asistencial de las personas que sean desplazadas, por ejemplo, una persona que sea desplazada y que tenga una enfermedad crónica, que no se corte un tratamiento de una enfermedad crónica, una diálisis, por estar desplazado, y minimizar todos los riesgos que puedan haber durante los desplazamientos, que sabemos que conlleva muchos riesgos por el hacinamiento que se producen, posibilidades de vectores e infecciones. Y en cada una de las localidades y departamentos, tener hojas de ruta específicas que nos indiquen a dónde tenemos que ir frente a determinados problemas, a dónde hay que derivar a los pacientes frente a determinadas circunstancias que tienen y cuáles son las condiciones mínimas que debe haber en el sistema para atender a estas personas que se encuentran desplazadas.
3: Hasta aquí lo más importante de las noticias de esta jornada.
0: Se quedan con EPA, todos invitados. Que pasen muy bien.
9: Incautación. La policía detuvo a 5 personas e incautó una avioneta que arrojaba droga en el departamento de Artigas, informó el ministro del Interior, Carlos Negro. Se trata de al menos 9 paquetes de cocaína. En alza, los precios minoristas aumentaron 0,24% en agosto, informó esta tarde el Instituto Nacional de Estadística. En lo que va del año, la inflación acumula una suba de 3,65%, mientras en los últimos 12 meses se ubicó en 4,55%. Devolución Fonasa. El Banco de Previsión Social informó que a partir del 21 de septiembre comenzará el pago de la devolución de aportes del Fonasa correspondiente al año 2025. En esta oportunidad serán más de 152 mil personas las que recibirán reintegros. Reunión. Previo a su viaje a la Asamblea General de Naciones Unidas, el presidente Yamandú Orsi se reunirá este viernes por separado con los líderes de los partidos Colorado, Independiente y Cabildo Abierto. El secretario general del Partido Colorado, Andrés Ojeda, afirmó que más allá de temas vinculados a su discurso, espera abordar otros temas con el mandatario. Medidas preventivas. La Intendencia de Montevideo estima en 40 millones de dólares el costo de las obras necesarias para solucionar la canalización en la zona de La Aguada, donde los días de intensa lluvia se inunda la zona adyacente a la estación de AFE. El intendente Mario Vergara confirmó también que ante la llegada del fenómeno del Niño, la comuna analiza acciones en zonas potencialmente inundables en toda la capital.
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0: El pianito nos está diciendo que empieza el programa de Espíritu Libre. Bruno, ¿cómo estás?
1: Muy buenas noches, nos invita a conversar el
0: piano. A conversar.
1: Es una invitación.
0: Y de temas, depende de la noche. Hoy se junta temas movilizadores.
1: Exacto, hoy vamos a tener...
0: ¿O no?
1: Sí, un testimonio.
0: Vos sos mucho más joven, Bruno, pero al señor que nos visita hoy... ¿Lo viste en pantalla?
1: Claro.
0: Sí.
1: O sea, hoy personalmente estoy teniendo el gusto de conocerlo.
0: Claro.
1: Pero en la pantalla ya lo conozco desde hace mucho tiempo. Es una de esas voces. Exacto.
0: Claro, lo viste.
1: Exacto. Es una de esas voces cotidianas que estaban todos los días.
0: Claro.
1: Que aunque uno no conociera el rostro, la voz seguro la tenía.
0: Seguro que sí.
1: Sí, sí.
0: En instantes vamos a comentar todo lo que tenemos. Nos acompaña el periodista Jean-Georges Almendras.
1: Sí.
0: Burgoa. Está en el libro, vamos a pronunciar el segundo apellido también. Con su libro No te apretes, carajo, vamos a estar repasando la crónica policial de hace unos años en el Uruguay.
1: Exacto.
0: Y que él la cubrió en televisión de una forma muy especial, porque pasó a ser memorable sus intervenciones.
1: Sí,
0: ¿no?
1: Sí, con una impronta personal muy interesante,
0: bueno, justamente.
1: Destacable. Así que bueno.
0: Y después va a estar Rosario Lemos.
1: Exacto,
0: ¿no?
1: Exacto, Gustavo. Exacto, en un mes muy especial, porque el 21 de septiembre se va a conmemorar el Día Mundial del Alzheimer, y en este caso con Rosario Lemos, que nos acompaña en su columna sobre el adulto mayor, en realidad, en general, ¿no?
0: Claro.
1: Esta etapa de la vida, sobre cómo transitarlo y pensarlo también, aparte. Hoy conversaremos sobre lo que gira quizás alrededor, un lado que no muchas veces es destacado, que son las personas que cuidan, ¿no?
0: Exacto.
1: Ya sean personas que por ahí se acercan al hogar o familiares, el círculo familiar de las personas que sufren la enfermedad del Alzheimer. Y también con ello cambios que se dan en esta etapa de la vida cuando irrumpe la enfermedad, ¿no? Así que bueno, muy interesante el programa de hoy y variado también, con mucho testimonio.
0: Vamos a empezar la conversación.
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0: Durante más de 3 décadas recorrió distintos puntos del país, siguiendo hechos que marcaron la crónica policial uruguaya. A sus espaldas una experiencia profesional atravesada por la urgencia y la tensión. Motines, fugas, secuestros, asaltos, persecuciones fueron solo algunos de los hechos que han transformado parte de su trayectoria entre el periodismo escrito y la televisión. Hoy recibimos a uno de los históricos cronistas policiales de nuestro país. Conversamos con Jean George Almendras Burgoa.
1: Vamos a meterla en la sopa para ver si la agrandamos, ay, qué dura.
2: Y no importaba si un hecho ocurría en Punta Carretas, en José Leterra, que los repasa en el libro, en cualquier barrio, zona, eran casi cinematográficos, como es casi tu libro. Bienvenido, George.
3: Gracias, Gustavo.
2: Bien. Hay que decirte Almendras, ¿viste? Que quedó Almendras, quedó tu apellido.
3: Pero bueno, no es No somos muchos Almendras tampoco. No somos muchos Almendras.
2: No son tantos, pero ¿cómo quedó, no?
3: Quedó. Te agradezco la posibilidad. Primero, tengo que decirlo públicamente, no es una lisonjería banal. Me da un gusto estar con este programa y contigo, Gustavo, que nos veíamos y nos conocemos hace tiempo.
2: Gracias.
3: Y que me da el perfil de un colega que seguramente entenderá y sabrá valorar o desvalorar o criticar o por lo menos entrar en una armonía de diálogo serio y profesional, porque vamos a tratar temas muy serios, más allá de lo que es la prosa del libro, que sí, pretende sintetizar toda un tiempo de mi vida, mostrar el detrás de la escena, con casos emblemáticos que me costó mucho elegirlos, porque hay una tonelada, y entonces ese es el árbol, pero creo que ese árbol, que se llama libro, con sus componentes y sus historias, con nombres reales, hechos reales, no es ficción ni siquiera desde la primera coma hasta la última, no. Son situaciones reales, es el árbol para adentrar en un bosque. El bosque de una sociedad actual compleja, el bosque de la crónica policial que es compleja, pero sobre todo es complejo lo que genera.

0: Era la crónica policial, la historia policial en las calles, que mis colegas de esta generación lo tendrán que enfrentar como yo la enfrenté con otros colegas de mi época en Montevideo y en el interior. Y estoy seguro, voy a hacer una contestación de entre casa, y estoy seguro que si mañana tuviéramos Almendras, no puedo hablar de los otros colegas de mi época, si Almendras tuviera que estar en las calles, estaría de la misma forma y haría las cosas de la misma forma y me comprometería de la misma forma.
1: Bueno, ahí contestaste la pregunta que te iba a hacer, porque está complejo el panorama de la crónica policial hoy. ¿Te imaginás que estarías corriendo detrás de un episodio en un barrio que pueda tener que ver con personas baleadas, lo que ocurrió esta semana en Medicina, de todo y muy intenso?
0: Sí, Gustavo, porque
1: no digo que no lo hayas hecho. Igual no, era un poco
0: sé, el panorama
1: un
0: es
1: Uruguay que empezaba, ¿no?, a complicarse.
0: Pero es el reflejo y es la realidad inherente a un contexto mundial.
1: Sí.
0: Uruguay no estamos exentos. Perdón, no del mundo. Vamos a ser menos ambiciosos. Podría ser ambicioso y no me equivocaría de que el mundo está así. De Latinoamérica. Latinoamérica está pasando por un momento ideológico y político de una voracidad que la selva colombiana, una selva africana, creo que es historia y cuento de niños. La selva de cemento es triplemente más grave. Y Uruguay hace parte de esa comunidad humana donde el conflicto político es generador de conflictos sociales, de la crónica policial, de la diferencia social, de los autoritarismos, de los abusos, de la corrupción pública, de la corrupción penitenciaria, de la corrupción en el ejercicio del poder y en el embudo del por qué existen en los barrios marginales de Montevideo, de Rosario, en Argentina, de Paraguay, de Brasil, por qué existen enfrentamientos de bandas de narcotraficantes con armamento modernísimo, quizás a veces más que la policía. Entonces, ¿y por qué eso no se puede neutralizar? Entonces, todo eso hace parte de un contexto que arranca de arriba. ¿Por qué? No lo dice Almendra solamente. Lo digo, sí, con propiedad, porque tengo argumentos y tengo consistencia, por decirlo. Pero eso te lo dice, Gustavo, un cuidacoche, un mozo de bar, la gente en la calle, taxistas. Almendras, la época suya. Almendras, ¿cómo solucionamos el narcotráfico? Bueno, cuando estoy por contestar que no abrí la boca, me dicen, y porque el tema está así, hacen con el dedo hacia arriba. Sí, señor, el tema está en la arriba, en el poder. Y si no cambiamos las estructuras de ese poder, en el sándwich, estamos nosotros, los ciudadanos, están los jóvenes, los adolescentes y las personas que mueren, si no por el consumo, que ya es grave, mueren por el enfrentamiento a raíz de ese producto de un business, porque en realidad el narcotráfico organizado es un negocio. Y la mafia, las mafias, decimos mafia y pensamos, no, mafia con mayúscula hay en Italia. Cosa Nostra, Andangreta, Camorra Italiana, Napolitana y Sacra Corona Unita de la Puglia. Esas son las mafias con mayúscula en cuerpo catástrofe. Los periodistas me entenderán a qué me refiero. Acá son nexos de esas mafias que operan en Sudamérica y Uruguay es terreno fértil.
1: Cuando empezaste a ejercer el periodismo policial, lo que después fuiste descubriendo, investigando, trabajando, ya hablaremos de antimafia, no lo conocías tan a fondo, ¿no?
0: Más o menos. En el 2000 fui la primera vez que estuve en Palermo.
1: Pero ya antes eras...
0: Sí, pero ya...
1: Periodista.
0: Sí, obviamente.
1: Ah, claro.
0: Sí, como periodista. Ah. Pero ya antes, año 92, sabía perfectamente lo que significaba los asesinatos del juez Giovanni Falcone y Paolo Borsellino en el año 92, uno en mayo y el otro en julio. dentro de un contexto de mafia de Cosa Nostra voraz y de una voracidad sobre todo con los enemigos naturales que eran los magistrados y los fiscales. Sin contar, porque tengo que involucrar, sin contar en este balance la realidad colombiana con Pablo Escobar, sí, y todo lo que estaba aconteciendo en México, que hoy se ha quintuplicado de manera terrible. El contexto de mafia de Cosa Nostra cruza el Atlántico en los años 40, 50, y entra Cosa Nostra en Estados Unidos, que es el gran problema. Sí. Y de ahí, obviamente, Cosa Nostra es una de las más poderosas, se extiende a Sudamérica, al resto. Entonces, Almendras, si bien estaba en Telenoche, sí, y en Últimas Noticias, que es el contenido del libro...
1: ¿Se extiende con otros nombres o más o menos?
0: No, no entiendo la pregunta.
1: Claro, ¿se extiende como organización Cosa Nostra o se... No, se extiende en las prácticas.
0: No, Cosa Nostra es...
1: La Cosa Nostra.
0: Cosa Nostra, Gustavo, y la audiencia tiene que saberlo. Acá nosotros decimos, bueno, el pasaporte de Marcet es de hace pocos años... Rocco Morabito se fugó en el 2017. La mafia, o mejor dicho, el narcotráfico empezó después de los gobiernos del Frente. No antes de los gobiernos del Frente. No, durante. No, en el gobierno del Partido Nacional. No, en el gobierno del Partido Colorado, post-dictadura. Todos los gobiernos estuvieron atravesados por el narcotráfico. Ya te lo tengo que decir. Pero Cosa Nostra tiene 200 años de antigüedad. La andangrita... ahí y la camorra napolitana. ¿Por qué? Porque ellos hacen parte de la historia de Italia. Tendríamos horas y días de capítulos y de programas para describir esa monstruosa realidad, pero es lo que el pueblo uruguayo desconoce y se olvida que esa realidad, así como cruzan la cultura gastronómica italiana, europea, otro tipo de el arte, siempre miramos o a los Estados Unidos, y debo decirlo lamentablemente, o miramos a Europa como los regentes o como los modelos. Hecho, los migrantes son españoles, son europeos, son italianos, portugueses. Pero nos olvidamos que así como vinieron cosas bellas, cruzaron el Atlántico también cosas terribles. Y una de ellas, que se potenció en la década del 80-90, se llama mafia. La mafia se sentó en Sudamérica, en varios países, y la mafia se sentó en la Plaza Independencia de Uruguay desde hace casi 30 o 35 años.
1: ¿En la Plaza Independencia?
0: Es una forma de decir metafórica. Se sentaron, se sentaron en la Plaza Independencia.
1: Sí, sí, se asentaron.
0: En la ideología mafiosa de Cosa Nostra y de la andangreta, sobre todo, porque su negocio era... la cocaína, y los que tienen el monopolio de ese traslado de cocaína, que no es trasladar 40 kilos de arroz o chocolates del Chuy para acá, significa que hay que pasar toneladas de cocaína, significa una infraestructura, una logística que contempla al sicario, que contempla al peón, a los trabajadores que hacen la carga de la cocaína, la ruta de la cocaína, y a las personas que dentro de un estado, dentro de un país democrático, pase esta cocaína, no pase esta cocaína. Miren para el costado, no miren para el costado. Y llega, cruza el Atlántico y llega a Europa.
1: Y tanto en Italia como, no vayamos tan lejos, acá en Uruguay, los magistrados, jueces, son quienes están más solos en toda esta historia entonces, ¿no?
0: En teoría sí.
1: Más desprotegidos, ¿no?
0: En teoría sí. Los fiscales son los enemigos naturales, Gustavo, de cualquier, desde el rastrillo que nos mete el caño en el barrio Marconi o en Cerro Norte o en la Ciudad Vieja, hasta el arrebatador y hasta el rapiñero, el enemigo natural son los fiscales, en este caso ahora los fiscales, porque lamentablemente este nuevo público proceso penal nefasto, pero eran los jueces y la policía. Pero, indudablemente, el factor determinante de estas organizaciones es la sutileza con la que se involucran con los sistemas de poder, sistemas financieros, controles de lavado de activos, o sea, quienes tienen los controles de lavado de activos, y quienes ejercen los controles y las situaciones que se relacionan con la seguridad. Jueces y magistrados están en la mira de ellos. ¿Se sienten aislados, yo te digo, teóricamente? Sí. Cuando un magistrado está aislado, verdaderamente, a veces no solamente está aislado porque tiene que trabajar en soledad frente al delito. Lamentablemente, muchas veces hay fiscales y magistrados aislados dentro del propio sistema judicial, que es más grave que sus enemigos naturales. Y eso ha ocurrido en Italia, voy al verbo pasado,
1: sí,
0: y verbo presente. Porque en Italia es un país, lo digo sintéticamente porque sé que tenemos mucho para expandirnos, pero el tiempo es limitado. Italia es un estado mafioso. En Italia, los jóvenes, entre ellos mi hijo y muchos jóvenes de la Reacción Antimafia 2000 y de la Reacción Antimafia 2000, gritan por las calles de Palermo hace 5 años, de una forma inusitada, fuera la mafia del Estado. Y algo más grave, gritan, fuera la mafia del Estado, fuera el Estado de la mafia, en italiano. Fuori la mafia del Estado. ¿Por qué? Porque el Estado italiano de hoy, el gran Estado italiano bellísimo, país rico, nosotros somos el tercer mundo, país de capital financiero, riquísimo, está infestado, infiltrado, manipulado, maquinado, regenteado por el sistema mafioso. Desde antes de Berlusconi y pasando por Berlusconi, que Berlusconi no hizo más ni menos que crear Forza Italia, crear el partido de la mafia. Entonces, hay muchos elementos que estaríamos horas hablando. Entonces, esa realidad, nosotros tenemos que aprender de esa realidad. Aprendemos lo bueno. Y no nos olvidamos que para conocer y defender lo malo en nuestra sociedad uruguaya, tenemos que también aprender lo que los viejos jueces y viejas fuerzas de seguridad leales y honestas, que hay en Italia todavía, nos enseñan. Y hago antes de que tú me hagas la pregunta, año 2024, hace 2 años, después de la fuga de Rocco Morabito, escandalosa, con puntos suspensivos, laudar quién, cómo y qué pasó, igual que el caso Marcet, y etcétera, etcétera, vinieron al Uruguay un grupo en 2024 de la Guardia de Finanzas, de Carabinieri, de la Guardia de Finanzas y de la Dirección Investigativa Antimafia, de la DIA, y a dialogar con el gobierno uruguayo de la época, autoridades, para sensibilizar a las autoridades sobre el modus operandi de la andangrita en Uruguay. ¿Y qué fue lo que uno de estos jerarcas honestos de la Dirección Investigativa Antimafia dijo públicamente? Está publicado, yo lo publiqué en Antimafia. Dijo: en este territorio ustedes están viviendo lo que nosotros hemos vivido en Italia hace 30 años, año 24, donde ya empezaba la secuela de asesinatos diarios. Hoy ya no empieza, hoy es un hecho natural.
1: Integrás Antimafia, te voy a pedir que aclares un poco qué es.
0: Correcto.
1: No todo el mundo lo sabe. Que es una también.
0: Antimafia Duemila. Sí, Antimafia Duemila es un diario, empezó formato tabloide, impreso, lo fundó Giorgio Bongiovanni, director, un italiano siciliano, periodista, hoy tiene 63 años, lo fundó hace 25 años. Y ahora tiene, es uno de los diarios de crónica judicial más leídos en Italia, en materia como digital. Tiene realmente una gran adherencia de jóvenes y adultos que quieren luchar contra la mafia, y sobre todo trabaja codo a codo, no trabaja de frente, en la vereda de enfrente, codo a codo con fiscales y jueces del pool antimafia, y jueces y fiscales honestos que hoy han sido sentenciados a muerte por Cosa Nostra desde hace 10 años, porque han investigado episodios del año 92. Yo dirijo en el Uruguay, tengo la redacción de Antimafia 2000, que es la filial de Antimafia 2000. Lo hacemos en español, traducimos artículos de Antimafia 2000 al español. Pueden entrar a Antimafia 2000 con letras y ahí van a encontrar toda la información posible. Esas son, en este momento, en Italia, es el, aparte del Fatto Quotidiano, el Corriere della Sera, los medios naturales, es uno de los diarios digitales más leídos porque está generando una gran revolución en la Italia de hoy.
1: Y desde acá, ¿qué cubrís?
0: De acá se cubre la realidad, sí, la realidad de lo que acontece en el Uruguay, en Sudamérica, que también involucra temas vinculados a los derechos humanos, claro, temas vinculados a pueblos originarios, y un tema que en este momento hace parte también de un contexto mundial gravísimo, que es la guerra nuclear sobrevolando por nuestras cabezas, y un episodio que genera polémica a cada cuadra que andamos, que es el genocidio que se está registrando en Palestina, un genocidio que para muchos lamentablemente parecería que no existe, cuando la Corte Penal Internacional y la ONU y el mundo entero, o el mundo dividido, digámoslo así, está señalándolo con el dedo. Entonces, hacer ese negacionismo es como que yo, en el año 45, hubiese negado que no existió el Holocausto. Entonces, la Corte Penal Internacional deben estar todos o embriagados, o drogados, o realmente son demonios. Pero si la Corte Penal Internacional ha llegado a conclusiones dramáticas con otros magistrados activistas consistentes con argumento, bueno, negamos. Es como que yo quiera negar que en este estudio hay micrófonos y estás tú presente. Esa es la realidad.
1: Y con el episodio de Rocco Morabito, ¿te pidieron una cobertura especial desde Italia?
0: Sí, se hizo una cobertura especial, sí. Obviamente. Tanto es así que en ese momento estaba Bon Giovanni en el Uruguay, que es el director, y intenté dialogar con él estando preso, con Rocco Morabito. Hablé con el doctor de la Valle, Víctor de la Valle, que era su abogado defensor. Me atendió muy cortésmente por teléfono. Almendras, usted y yo nos conocemos, sí, obviamente, nos conocemos de toda esta crónica policial de años. Almendras, yo a mi defendido le he dicho expresamente que no hable con la prensa, y menos con usted, que está representando a un medio que es el enemigo natural de la mafia o de las organizaciones mafiosas. Muy amable, gracias por todo. Agrego a esto que ya, cuando él estuvo preso acá, ya los jueces, el pool antimafia de Palermo, seguía, monitoreaba perfectamente toda esta realidad, como están monitorearon y siguen monitoreando hoy en día. No voy a dar nombres porque no tengo todavía los elementos probatorios visibilizados, pero sí de entre casa, sobre quiénes son los personajes del poder que estuvieron involucrados y están involucrados en esta situación. Pero el director de Antimafia, entrevistado por un medio capitalino, cuando estaba preso, dijo, fue el único en anunciar en un medio capitalino uruguayo, yo lo dije en Antimafia 2000, pero vamos a darle la derecha a los medios capitalinos del establishment, dijo, se sabe perfectamente que una vez detenido, en cualquier momento puede ser que se produzca una fuga. Porque se opera de esa forma a esos niveles. Y fue así. A los pocos días antes de ser extraditado, escandalosamente, Rocco Morabito, se concreta esa fuga. Y escandalosamente, después, al poco tiempo, investigaciones de la Guardia de Finanzas italiana y de la Dirección Investigativa Antimafia establecieron que se depositaron 50.000 euros en Argentina, en la zona de cercana a la terminal de Tres Cruces, ¿cómo se llama este barrio? Bueno, no me acuerdo el nombre, a personas que trajeron el dinero para dar la logística, que para ellos 50.000 euros es dar 50 pesos al cuidacoches, para la logística para esa fuga escandalosa. Significa con este relato que Rocco Morabito era un elemento que estaba prófugo de la justicia hace 15 años, o sea, no es que llegó, fue capturado en septiembre del 17, no es que llegó en el mes anterior, estuvo 17 años prófugo con otro nombre en este país. La pregunta es, que nos tenemos que hacer todos, ¿cómo estuvo 17 años con impunidad en una total, siendo prófugo de la justicia italiana y procesado en ausencia de una forma escandalosa, con una impunidad absoluta, caminando y haciendo sus operativos, como lo hacen todos los grandes mafiosos, como lo hizo el señor Marcet, Sebastián Marcet, en Bolivia, hasta que la policía le dijo, mira que están llegando a la esquina, tenés que irte, y pasó. Pero ¿qué es esa llamada? Todos estos personajes, en la menor escala, como es Marcet, Marcet no está en el nivel de Rocco Morabito. Trabaja con gente de Landangreta, pero no es, no, él no